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0: Y pensaron una vez el tema de la radio que va por los aires y llega la gente. Yo no sé, me atrevería a pedirles, ya que estamos en radio, si podemos dejar una reflexión a la gente que está escuchando.
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17: Durante el mes de agosto, todos los miércoles de 10 a 13, Copetel retoma la atención presencial en la Biblioteca Popular de Lago Puelo, ubicada en Avenida Los Notros y Las Margaritas, para que vecinos y vecinas puedan realizar consultas, conocer los servicios e iniciar trámites sin necesidad de trasladarse hasta El Bolsón. La Biblioteca Popular Lago Puelo informa que tras un breve receso de su voluntariado retoma sus horarios habituales para la atención al público los días miércoles de 10 a 13 y de 15 a 19, jueves de 15 a 19, viernes y sábado de 10 a 13. Ante cualquier duda o consulta, comunicarse al WhatsApp 2944 106802 o por redes sociales. La Municipalidad del Bolsón, a través del Juzgado de Falta, informa que desde el 1 de agosto entra en vigencia la aplicación de multas mediante los dispositivos inteligentes de control de tránsito por uso de teléfono celular al conducir, falta de cinturón de seguridad y traslado de menores en el asiento delantero. Los equipos funcionaron durante 6 meses en etapa de prueba sin sancionar infracciones mientras se completaba su proceso de calibración y certificación ante el INTI. Se recuerda que las fotomultas por cruzar semáforos en rojo y realizar giros indebidos ya se encuentran vigentes desde hace más de un año. Desde el municipio destacaron que el objetivo de estos controles es prevenir accidentes, fomentar el respeto de las normas de tránsito y cuidar la vida de toda la comunidad. 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Acércate a la Secretaría de Producción y Empleo, Galería Los Pioneros, Planta Baja, de lunes a viernes de 8 a 14. Spliff recuerda a la población que quedan varios meses para la reducción de combustibles. Recomendamos planificar para poder optar por el traslado o el chipeo. En caso de quemar, observar las condiciones meteorológicas, actuar con moderación. Los días ideales para la quema son aquellos en que el aire se mueve levemente y puede irse del valle. Nunca quemar las hojas y no hacer montones superiores a 2 metros cúbicos. el Juzgado Civil Comercial Laboral Rural Minería y de Familia de Lago Puelo, provincia del Chubut, a cargo del doctor Guillermo Fernando Gregorio, secretaría a cargo de la doctora Celeste Alejandra Ariet, en los autos caratulados Romano María Laura sobre sucesión ab intestato, cita y emplaza a todos los que se consideren con derecho a los bienes dejados por la causante, María Laura Romano, para que en el término de 30 días se presenten a juicio en la sede del tribunal, cito en Lago Puelo, provincia del Chubut. El Instituto de Formación Docente Continua del Bolsón llama a cubrir un cargo de secretaria de 30 horas en carácter de suplente. Se realizará una reunión informativa en la sede del instituto el lunes 10 de agosto a las 11 horas. Este llamado finaliza este martes 18 a las 12. Las bases y condiciones pueden encontrarlas en la página del instituto, botón de concursos docentes. La Universidad Nacional de Río Negro, sede andina, y el Instituto de Formación Docente Continua del Bolsón invitan a participar de la muestra de carreras 2026, un espacio destinado a conocer la oferta educativa de ambas instituciones y acercarse a la experiencia de la vida estudiantil. La actividad se desarrollará el miércoles 20 de agosto de 9:30 a 17:30 en la sede de la Universidad de Río Negro, ubicada en San Martín 2650 en El Bolsón. La participación en la muestra es gratuita y requiere inscripción previa. Las personas interesadas podrán reservar su lugar completando el formulario disponible hasta el 10 de agosto en las redes sociales del Instituto y la Universidad de Río Negro. El Instituto de Educación Superior 813, profesor Pablo Lupi, llama a concurso para los siguientes espacios curriculares: Profesorado de Educación Secundaria en Geografía, sede Lago Puelo, primer año, Didáctica General; Profesorado de Educación Secundaria en Matemática, sede Lago Puelo, sujetos del aprendizaje de segundo año y análisis y tratamiento de la información de tercer año; Tecnicatura Superior en Psicomotricidad, anexo de Puyén, primer año, Informática; Profesorado de Educación Tecnológica, anexo de Puyén, segundo año, Tecnología de Gestión; Tecnicatura Superior en Administración Pública orientada al desarrollo local, anexo Cholila, tercer año, Procesos Políticos, Económicos y el Mundo del Trabajo Actual. Para ver los perfiles docentes requeridos y los contenidos específicos de cada carrera, podrán remitirse a los DC que se encuentran en la página del instituto. Las bases y el detalle de los concursos están disponibles en la página web. Consultas y presentación de propuestas: concursosisfd813@gmail.com. Fecha límite para la presentación de antecedentes y proyectos: lunes 10 de agosto a las 19. La Escuela Waldorf Crisol de Micael busca formar equipo de enseñanza a maestro de nivel primario. Son requisitos título docente, interés en formarse en la pedagogía Waldorf, formación en curso o completa, residir en la zona. Enviar currículum vía email escuelacrisoldemicael@gmail.com. WhatsApp 2944-416989. Se invita a la comunidad a la misa de San Cayetano el 7 de agosto a las 16 horas en la capilla San Cayetano de Pampa de Mallín Ahogado. Conversatorio vecinal abierto reprogramado por La Nevada, viernes 14 a las 20 horas en el Centro Integrador Comunitario del barrio Los Hornos. Te invitamos a participar de un espacio de diálogo para compartir ideas, propuestas e inquietudes sobre nuestro barrio. Tu opinión es importante. Te esperamos, Junta Vecinal Barrio Los Hornos. La Biblioteca Pedagógica número 7, Lago Puelo, invita a toda la comunidad a participar del ciclo de lecturas colectivas. ¿Quién anda ahí, más allá y más acá de las pantallas? Primera lectura, Jamás tan cerca, la comunidad que armamos con las pantallas, de Agustín Valle. Es en la Biblioteca Pedagógica de Lago Puelo. La modalidad es presencial cada 15 días. Inicia el viernes 14 de agosto a las 14 hasta las 16. Nos juntamos a leer, pensar y conversar. Anotate en la biblioteca a través de nuestras redes sociales o de manera presencial. Biblioteca Pedagógica número 7, Avenida 2 de Abril, Galería Arrayanes, local 2, Lago Puelo. WhatsApp 2944-229636. Te invitamos a una reunión informativa para asociaciones sin fines de lucro. Vas a poder conocer los beneficios y simplificaciones administrativas establecidas por la nueva resolución conjunta entre el gobierno del Chubut y ARCA, cómo tramitar ante el IGJ. Está destinada a entidades sin fines de lucro como clubes de fútbol o iglesias. Es gratuita y sin cupo. Viernes 14 de agosto a las 11 horas en la Casa de la Cultura Los Ciruelos y Los Guindos. Ya están abiertas las inscripciones para el segundo cuatrimestre del curso del CFP 657. 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Se ha encontrado en la vía pública un sobre de ANSES a nombre de Corrad y Gustavo Jorge. Pasar por Radio Nacional a retirarlo. 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Vendo cocina económica a leña número 2 y una batería de auto nueva. Llamar al 2944-387844, Luisa. Vecino de Paraje Entre Ríos, músico y maestro de música, está buscando trabajo de cualquier rubro. También acepta trabajos eventuales o temporarios. Cuenta con experiencia en gráfica, atención al público y gastronomía. Interesados, comunicarse con Marcelo Salamida al 2944-785699. Busco monoambiente para alquilar, señora sola mayor. Comunicarse al 2944-380033, Carmen. 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

0: Buenas noches, la noche de Nacional al aire en esta semana con intermitencias en nuestra transmisión como si estuviéramos con hipo. Es que son órdenes de que transmitimos el fútbol aquí en Radio Nacional El Bolsón. Es por esto que la noche de Nacional hoy sí está de día jueves. Está Darío Ortega ya temprano, desde temprano con los deportes. Está presente el Tano Galupo. Yo soy José Arismendi. Estamos haciendo la noche de Nacional en este rato que llega hasta las 22. En el medio tenemos el servicio social y la curiosidad. Aquel que está atento, viendo, escuchando generalmente la noche de Nacional, se dará cuenta que a nuestra finalización está como empezado un teleteatro, pero a la mitad. Disposiciones de horario de la grilla que no son ajenas a nosotros, que llegan desde la gerencia general, la emisora, que es en Buenos Aires, que nada tiene que ver con nosotros, pero que bueno, que hace que tengamos esta curiosidad de un radioteatro que entra a la mitad, nos imaginamos el comienzo y después ya nos van contando. Esta es la programación de la noche de Radio Nacional El Bolsón.
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0: Suena la Bersuit Vergara Bat. El tiempo no para.

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8: Pronóstico del tiempo para mañana viernes. Desde la noche de Nacional te contamos que mañana se espera sea un día con muchas lluvias a lo largo de toda la jornada, precipitaciones, hay probabilidades de nevadas, esto en la madrugada de hoy viernes, también en la madrugada del sábado. Por lo pronto, lo cierto es que habrá lluvias durante todo el viernes. Será un día también que comenzará con el viento intenso en las primeras horas, tornando a moderado el resto de la jornada. La temperatura mínima se estima será de 3 grados, mientras que la máxima llegaría hasta los 7 grados. De más está decir que se espera que el cielo esté todo el día cubierto.
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8: Sí. En la noche de Nacional suena Valentina Cook.
9: La respuesta.
8: La respuesta, sí.

0: la respuesta.
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10: Una marcha convocó este jueves a un aproximado de 5.000 personas en el Bolsón para manifestarse en rechazo a las leyes que son debatidas durante esta jornada en el Senado. De la movilización participaron diferentes agrupaciones políticas, desde centros de estudiantes de la comarca hasta movimientos políticos de alcance nacional representados por sus sedes locales y ciudadanos sin participación política partidaria que se sentían interpelados por la consigna de la movilización. La convocatoria comenzó en Plaza Pagano, desde donde los manifestantes avanzaron por la calle San Martín hasta Dorrego. Allí la columna giró por Sarmiento para regresar hacia Plaza Pagano. El recorrido se desarrolló por las principales calles del centro del Bolsón con la participación de organizaciones sociales, estudiantiles y políticas que lo acompañaron en esta convocatoria. Al llegar a Plaza Pagano, los asistentes volvieron a concentrarse en el espacio público para dar continuidad a la jornada. En ese lugar, los participantes permanecieron reunidos a la espera de la disertación de diferentes referentes locales. La actividad concluyó con la concentración en la plaza, donde se desarrollaron las intervenciones previstas por las organizaciones convocantes. Mientras tanto, hay que señalar y decir que las marchas en la ciudad de Buenos Aires continúan en este momento con una dura represión de las fuerzas de seguridad. Se ha sumado recientemente Gendarmería Nacional y siguen llegando policías allí a los alrededores del Senado, donde aún se sigue debatiendo la ley.
11: No.

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10: La concejal Rosa Monsalve del Partido Justicialista del Bolsón repasó los temas que se trabajan en el Consejo Deliberante y destacó los avances en la regularización de barrios mediante la conformación de juntas vecinales. Además, expresó su preocupación por la situación del transporte público urbano y se pronunció sobre el proyecto de ley de inviolabilidad de propiedad privada que se debate en el Senado. Sobre el proceso de organización barrial, Monsalve explicó que una de las iniciativas en análisis busca separar al barrio Esperanza del ex Promeva a partir de un pedido de los vecinos. Lo más importante nos parece que se sigan conformando juntas. Es así que estamos trabajando en un proyecto muy interesante que se fue presentado acá en el Consejo Deliberante para separar el barrio Esperanza del ex Permeva a un pedido que hicieron los vecinos. La concejal indicó que los vecinos realizaron un censo y que el expediente continúa en tratamiento. Hemos insistido para que se presente gente de Catastro Municipal para que nos indiquen cómo debería ser la ordenanza, según señaló la concejal. También agregó que trabajan para renovar las juntas vecinales cuyos mandatos vencieron e incentivar la participación de los vecinos. Salve aseguró que una de las principales preocupaciones actuales es el funcionamiento del transporte público urbano. Según indicó, ingresaron distintas notas de vecinos al Consejo Deliberante planteando dificultades para trasladarse entre los barrios y el centro de la ciudad. Estamos teniendo un problema muy importante con el transporte público urbano y esto causa una incomodidad enorme. Tenemos muchas notas que han ingresado al Consejo de los vecinos que no llegan a poder trasladarse de un lugar a otro o al centro a trabajar. En ese sentido, recordó que existe una licitación presentada y manifestó su expectativa de que el tema sea tratado en la próxima sesión. Respecto al costo del boleto, sostuvo que el impacto recae sobre quienes dependen del servicio para movilizarse. El vecino es el que necesita salir a laburar y poder trasladarse. Nosotros vamos a hacer todo lo que esté a nuestra disposición para proponer un nuevo transporte con más frecuencia, porque el servicio era malo, además de caro. También cuestionó a la empresa prestadora y planteó que quien resulte adjudicatario de la licitación deberá contemplar recorridos, frecuencia y accesibilidad para las familias y los estudiantes. En relación al tratamiento en el Senado de la ley de inviolabilidad de la propiedad privada, Monsalve manifestó su rechazo a la iniciativa y sostuvo que más allá de los cambios introducidos en el articulado, la movilización debe continuar. Se trata de cuidar, proteger y defender sobre todo nuestra soberanía.
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10: Escuchamos la banda española Escape. Esto es Tío Sam.

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muy cerquita, estamos de las 12 de la noche, de las 10 de la noche, perdón, 22 horas, la noche de Nacional se despide a esta hora a las 22. El Tano Galupo en los controles, Darío Ortega en los deportes, yo soy José Arismendi. Nos vamos poco a poco retirando para dar paso al teleteatro a medias. Será hasta mañana. Los Violadores. Esto es Represión.

0: ¡Lo encontré!
1: ¿Encontró qué, profesor?
0: El esquema de un cruzado. ¿Cómo vive? ¿Qué come? ¿Cómo camina? ¿Su vida?

0: José.
1: Os amaré entonces.
0: ¿Y Madame Rosaura?
1: ¿Rosaura? ¿Rosaura? Nada me liga a ella, nada le prometí después de todo.
0: Oh, entonces sois libre. ¿Podré esperar?
1: Sí, señora.
0: ¿Me amaréis?
1: Os lo prometo, pero... ¿Pero quién sois?
0: Lo sabréis esta misma tarde.
1: ¿Dónde?
0: Oh, en una tertulia. Ya os lo haré saber.
1: Ah, tendré el honor de haceros compañía.
0: ¿Y Madame Rosaura?
1: Ah, tendrá que cederle lugar a mi misteriosa paisana.
0: Le advierto que en la tertulia llevaré otro vestido.
1: Pero no os conoceré.
0: Dadme una prenda para hacerme conocer.
1: ¿Una prenda?
0: Yes.
1: Tomad este estuche de oro.
0: Oh, thank you. Con esto me basta.
1: ¿Ya os vais?
0: Sí. Adiós, mi lord.
1: Adiós.
0: Goodbye.
1: Goodbye. Goodbye. Esta dama me conoce, me ama y me desea. Si es tan bella como gentil, merece la preferencia de mi corazón.
2: Más tarde, en el mismo café, don Álvaro de Castilla y Monsieur Lebleu están discutiendo, a un paso de batirse a duelo, por el amor de Rosaura, cuando entra la mismísima joven disfrazada de francesa.
0: ¡Detenéis! ¡Deteneos! ¡Deteneos! ¿Qué hacéis?
3: Me bato por mi dama, hermosa máscara.
0: Y arriesgáis la vida por una italiana mientras tantas francesas penan, languidecen y mueren por vuestros ojos.
3: Bueno, si un rival me desafía, no puedo rehuir el riesgo.
0: El rival dejará de querer vuestra muerte si vos no le disputáis su bien.
3: ¿Y debo ceder tan cobardemente?
0: Si teméis ceder por cobardía, ceded por una francesa que suspira por vos.
3: ¿Y quién es esa dama?
0: La tenéis frente a vos. Oh, os lo ruego, tener piedad de quien vive solo para amaros.
3: Bien, bien, bien mío. Hermosa dama, ya muero por vos.
0: Oh, ¿es verdad eso?
3: Sí. Si os juramos amaros, seré todo vuestro.
0: ¿Cómo? Si combatís por otra bella.
3: La dejaré por vos.
0: Cédesela a vuestro rival.
3: ¿Ah, sí? Aguarda un momento. Amigo mío, ven. Esa dama francesa suspira por mí y desea mi amor. Entonces, bueno, si se da a conocer y me agrada, Rosaura es vuestra. Suspendamos por un instante el duelo.
4: Muy bien, amigo. Acepto la tregua. Adiós.
3: Señora, aquí estoy nuevamente. Si lo mandáis, cedo a Rosaura. Haced por lo menos el favor de que pueda ver vuestro rostro.
0: No, por ahora es imposible.
3: ¿Cómo que no? ¿Y cuándo tendré esa alegría?
0: Dentro de pocas horas. Pero para que me reconozcáis, dadme alguna prenda que pueda mostrar.
3: ¿Prenda? Toma esta botellita de champagne.
0: Oh, merci. Ella servirá para conocerme.
3: ¿Dónde, hermosa mía? ¿Cuándo?
0: Ya os enteraréis. Adieu, monsieur.
3: Adieu. Esto no me convence. No puedo verla ni seguirla y he de ceder a Rosaura, a mi rival, a pesar de tal incertidumbre. No. Bajo ningún concepto quiero perderla. ¿Don Álvaro?
4: ¿Y ahora qué deseáis?
3: La dama francesa no quiso darse a conocer.
4: ¿Y yo qué tengo que ver con eso?
3: Que no puedo seguir a Rosaura, tan a ciegas.
4: Pues la cederéis de mal grado.
3: Mi valor sabrá defenderla.
4: El amor y la victoria son dos pilares en mi vida.
3: ¡En guardia!
4: ¡En guardia tú!
2: Don Álvaro y Monsieur Lebleu ya están dispuestos a batirse nuevamente, pero ahora son interrumpidos por Rosaura, que entra disfrazada como dama española.
0: ¡Por Dios, caballeros, deteneos ya!
3: Vuestro gesto desarma mi brazo y vuestros bellos ojos encienden mi corazón.
0: No os conozco. Hablo con don Álvaro de Castilla.
4: ¿Qué deseáis de vuestro siervo, señora?
0: Haced que se marche el francés. Quiero hablaros con libertad.
4: Ah, retiraos un instante, os lo ruego.
3: Pero...
4: Retiraos, retiraos, por favor.
3: Con gusto.
0: Don Álvaro,
4: sí,
0: me asombra que vos queráis rebajaros a tomar por esposa a la hija de un vil mercader. ¿Ah? Si la duquesa, vuestra madre, tuviese noticias de eso, moriría de pena.
4: ¿Mi madre?
0: Sí. Arrepentíos. Os lo ordena una dama desconocida.
4: Ay de mí. Estoy confundido. Reconozco el error. Rosaura es hermosa, pero claro, no es noble. Merece amor, pero no de un castellano. Nobilísima señora, si vuestra bondad me ofrece oportunidad de enmienda...
0: Como primer castigo de vuestro vil y vergonzoso afecto...
4: Sí.
0: Debéis amarme sin verme y obedecerme sin saber quién soy.
4: Pero señora mía, esto es demasiado.
0: Debéis tener fe en mí, estar pendiente de mis gestos sin pedirme explicación alguna.
4: Está bien, está bien. Lo haré.
0: Os seguiré por doquier de incógnito. Solo me daré a conocer cuando deba aprobar o desaprobar vuestra conducta.
4: Muy bien.
0: Dadme una prenda para descubrirme por ella, sin necesidad de hablaros.
4: ¿Una prenda?
0: Sí.
4: Tomad mi tabaquera.
0: ¿Es quizás un regalo de alguna hermosa dama?
4: Bueno, sí, la obtuve de doña Rosaura. Por eso ahora la desprecio.
0: Bien, muy bien. Ahora comenzáis a gustar.
4: ¡Ah, loado sea el cielo!
0: Don Álvaro, sí. No me olvidéis. Volveremos a vernos.
4: Señora mía, ¿podré al menos entonces saber quién sois?
0: Cuando lo sepáis, quedaréis estupefacto. Adiós.
2: Horas más tarde, es el turno del Conde de Bosque Negro. Rosaura, ya en el café, sale a su encuentro, vestida de veneciana, paseándose exageradamente y mirándolo con ternura.
5: Ah, con qué insistencia me mira aquella dama. Yo tendré que hablarle. Perdona, ¿qué desea la señora? Quelli sospiri sono inutili conmigo, eh? Si estuviera qui, Monsieur Leblé haría fortuna con él, pero conmigo jamás.
0: Vuestra merced offende una dama che non conosce.
5: Ma perdona, signora, però con questo antifase, questo traje e andando sola, tengo motivo per aver antes che a una dama, a una donna plebeggia.
0: A veces el amor obliga a muchas extravagancias.
5: Ma io non capisco. ¿Está enamorada de mí?
0: Mucho.
5: Pero yo no debo.
0: ¿Y podré saber por qué?
5: El mio cuore está ya empeñado por otra.
0: Ah, ¿por otra? ¿Por quién?
5: Yo adoro la señora Rosaura Bisognosi.
0: ¿O la viuda?
5: La misma.
0: ¡Oh, qué mal gusto! Hermoso esa mujer.
5: Tutto, tutto. Ma mi piace e basta.
0: Ma però non è nobile.
5: Non mi importa. È una dama prudente e educata. Sin embargo, nació in casa noble bolognese. E la famiglia de los bisognosi è della más antigua di questa città.
0: Creo che sta comprometida con otro.
5: Ma io non lo creo. Però se fuera así, sabré morire, ma non perderé la fe.
0: Oh, ma io che sospiro per voi, non puedo esperar un poco di pietà.
5: No, già le dico, no.
0: Entonces mi iré.
5: Molto bene.
0: Pero antes quisiera un recuerdo vuestro.
5: Si voglio un medio scudo, dimmelo.
0: Oh, no, non preciso dinero. Este pañuelo me basta.
5: Ah, bene, bene, ve, ya lo tiene. ¿Qué más?
0: Nada, ahora puedo retirarme en paz. Adiós.
5: Adiós.
1: Vaya que gente.
2: Anochece. La casa de Rosaura, muy iluminada, se prepara para recibir a sus invitados. Rosaura, Eleonora y Marionette aguardan en la sala principal la llegada de los comensales. Un musiquero espera la señal de la dueña de casa para entretener a los mismos.
6: Musiquero, música, por favor.
0: Hermana, escucha bien. Si la ocasión se ofrece, quiero concertar hoy mi nuevo matrimonio. ¿Qué harás tú sin mí?
7: Ay, querida hermana, confío en casarme también.
0: Ay, Dios me libre. Entonces, ¿qué puedo hacer yo?
7: Ay, señora, comienzan a llegar.
5: Señora, sono qui dispuesto a recibir el honor de la sua gracia.
0: Oh, la honrada he sido yo, señor conde. Sentaos por aquí.
5: Obedezco. Grazie per la cortese espressione della sua carta.
8: Reverencio a doña Rosaura.
0: Soy vuestra sierva, don Álvaro. Haced el favor, pasad y sentaos.
8: Buenas noches a todos. Señora mía, ¿dónde habéis puesto mi árbol?
0: En mi cámara.
8: Vaya, en esta sala lo admirarían todos la tertulia.
7: Lo pondremos en la puerta de calle.
8: Francesuela impertinente.
9: Señora, señorita, caballeros.
0: Servidora, mi lord. Acomodaos.
9: Señora, muy amable.
7: Dios mío, señora, señora, no sabe decir otra cosa.
10: ¡Madame Sobrar!
7: Aquí viene el mejor de todos.
10: Humildísimo servidor, vuestra señora. Mademoiselle Leonora, me inclino ante vuestra belleza. Amigos míos, soy vuestro esclavo, Marionette. Buenas noches.
7: Es que al menos alegra la tertulia.
0: Tomad asiento, señor.
10: El sitio ya ha sido tomado, por lo que veo. Pero no importa, me sentaré junto a esta bella muchacha.
7: Oh, gracias, monsieur.
10: Madame Rosaura, estoy asombrado.
0: ¿Por qué?
10: Creí que vería una joya en vuestro pecho y no la veo.
0: El retrato, queréis decir.
10: Sí, justamente a eso me refiero.
0: Enseguida sabréis por qué.
6: Musiquero, pare la música.
0: Atención, por favor, atención. Atención, amigos míos. Antes que la noche avance, quiero hacer un breve discurso. He recibido de todos los presentes diversas pruebas de estimación. Quisiera yo serles grata a todos, pero me es imposible dividirme. Y como comprenderán, conviene que me dé a uno solo. Claro. Mi elección no será caprichosa, ya lo veréis. Comenzaré por Milord.
10: ¿Sí?
0: Sí, Milord, quien no quiere casarse conmigo. Ya lo ha declarado.
10: ¿Cómo decís?
0: Que lo ha declarado.
10: ¿Yo?
0: Y debo decirle que una dama inglesa me ha pedido que le recuerde que nada prometió a la señora Rosaura.
10: Pero...
0: y que en su encuentro reciente le prometió a ella amor y fidelidad.
10: Debe haber un error.
0: No lo hay. Y para que confiéis en lo que digo, os manda este estuche.
10: Pero...
0: ¿lo conocéis, verdad?
10: Bueno...
0: vos mismo me lo habréis entregado. Por favor, un minuto. Os pido que me sigáis escuchando.
10: Sí, sí, sí.
0: Monsieur Le Bleu. Hizo que su amor me ilusionara y pudo esperar mi mano. Pero cierta francesa desconocida me ha comisionado para hacerle presente que al ceder a Rosaura a su rival, no puede ya pretenderla. Y esta botellita le hará recordar su compromiso y le revelará que la desconocida es quien se lo recuerda ahora. Por favor, falta menos, señores. Don Álvaro, había ganado igualmente mi afecto y aún quizás mi predilección. No he terminado, caballero. Tengo que recordarle aún que la dama española que le hablaba sobre su matrimonio con una mercadera ordenó que la abandonase para amarla a ella. ¿No es así?
8: Bueno, ¿puedo explicar?
0: No os molestéis. Como prueba de su resignación y de su arrepentimiento, he aquí la tabaquera de la viuda despreciada por él. Y, finalmente, mis últimas palabras son para el conde. Sí, para el conde, que con tanta descortesía trata las máscaras y niega un pequeño favor a una que suspira por él.
11: Pero...
0: Le hago saber que la máscara que le hurtó el pañuelo le da su mano y le declara a su esposo en presencia de sus rivales.
11: ¡Oh! ¡Ma qué dichoso sono io, bella dama! ¡Bellissima dama del mio cuore!
7: Ya dije que se quedará con el peor.
8: Pues yo no creí que la mujer italiana fuese tan maliciosa. Me marcho ahora mismo para no volver a veros jamás.
7: Oh, y lo bien que hace. Adiós, orgulloso caballero.
10: Madame Rosaura, continuaré siendo el mismo honesto amante de siempre. Y si el señor conde no quiere ser enemigo de la Ramona, tendré el honor de ser vuestro criado.
5: Ah, no, signore, grazie. Rosaura no lo necesita.
10: Hacer un viaje a París y se os quitará esa preocupación.
7: Monsieur Le Bleu, ¿oui? Me disgusta veros hacer un papel mal. Para salvar vuestro prestigio y el de mi nación, haré cualquier cosa por vos.
10: ¿Y?
7: La señora Rosaura ya está comprometida. Si no queréis quedaros solo, puedo ofreceros otra buena dama.
10: Oui, Marionette, dame ese gusto. Cásame a la francesa, así, sin pensarlo.
7: He aquí vuestra esposa.
10: ¿Eleonora? Pero si ella no me ama.
7: ¡Oh, qué poco la conocéis!
10: ¿Es verdad eso, tesoro mío?
7: ¿Verdad?
10: ¡Ay, qué festejar! ¡Viva el amor! Señora cuñada, estoy doblemente satisfecho. ¿Conde?
5: Sí.
10: ¿Ahora no tendré celos de mí?
5: Oh, no obstante, deberá tomar alojamiento en otra parte.
7: Pobre señora Rosaura, cuántos compadezco.
0: Pero no, tonta, no sabes cuán feliz soy con el conde de Bosque Negro.
12: Hola, señores.
13: Buenas noches.
14: Buenas noches.
15: ¿Qué le han hecho a don Álvaro que va gritando por las calles e insultando a todas las mujeres de Italia?
10: ¡Oh, perdón! Señor Pantaleón, señor doctor, venerable cuñado, amantísimo suegro. Dejad que con un tierno abrazo os participe que he obtenido la fe de esposa de esta bella señorita.
12: ¿Cómo?
10: Oui.
12: ¿Eleonora?
15: Oui, mi hija. Y sin decírmelo a mí, que soy el padre.
0: Se había decidido hacerlo antes de efectuar la boda. Aquí ya hay dos matrimonios. El mío con el conde de Bosque Negro y el de mi hermana con Monsieur Le Bleu.
10: Oui.
0: ¿Tenéis algo que decir en contra?
15: Siempre te dejé hacer a ti, querida. Si nunca me opuse, no lo haré ahora.
12: Trataré de quedar bien. Bueno, yo deseaba casarme con Eleonora, pero de buen gusto, ¿eh? No siendo así, nada pierdo al dejar a una jovencita que podría hacerme morir desesperado. Oh.
10: ¡Viva el señor Pantaleón!
13: ¡Viva!
0: Este es un momento inolvidable. Sí, bravo, bravo. Al fin he logrado mi doble propósito. Me caso yo y caso a mi hermana. Confieso que obré con astucia, pero como siempre acompaño la honestidad. Seré al menos compadecida y tal vez envidiada.
13: Por favor.

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2: Ay, Héctor.
3: ¿Qué dice, Flores?
2: ¿Cómo le va, mi querido Héctor Larrea?
3: Qué gusto de verte, Flores. Me va bien.
2: En persona.
3: Verte me va bien, Flores, in person.
2: Gracias, Héctor.
3: ¿Cómo va esa vida?
2: Muy bien. Estamos ya vivir, como decía alguien, había que celebrarlo, ¿no? Todos los días.
3: Ya lo creo.
2: Sí, sí.
3: Sea como fuere.
2: Sí, sí.
3: Hay que celebrarlo.
2: Bueno, hay un maestro oriental ahora que está bastante de moda, que se llama Prem Rawat, uh-huh. ¿Sí? Que escribe libros de filosofías orientales, esa cosa que dice,
3: sí, sí.
2: Lo único que uno necesita para ser feliz es estar vivo. Después se va arreglando la cosa.
3: Y ahí viene, claro, el ejercicio de la vida.
2: Claro,
3: Estarse en la vida y es lo que te da quizá la mayor experiencia, ¿no?
2: Y la celebración
3: de eso. Y los años también son buenos,
2: sí,
3: para demostrarte que vale la pena.
2: Sí.
3: Es una experiencia que vale la pena. Y antes de que las cosas te agarren a trompadas, no dejarse agarrar a trompadas, por lo menos, acompañarlas.
2: Sí, sí.
3: Acompañar el problema. El tema está en que a veces nos quieren enseñar, cuando somos chicos o alguien, nos quieren enseñar a enfrentar el problema. El problema no hay que enfrentarlo, hay que acompañarlo, porque si no te va a derrotar siempre.
2: Claro, sí, sí.
3: Entonces, con calma, puedes tener más serenidad para analizar las cosas y administrar o gestionar una solución.
2: Sí.
3: Como se dice ahora, me gusta la palabra gestionar. En realidad, la vida también se gestiona.
2: Es una gestión la vida. Uno está acá gestionando un cuerpo, un espíritu, un alma que nos han dado.
3: Una posibilidad de relación.
2: Claro.
3: Esas relaciones tienen grados.
2: Sí.
3: El grado de nuestra compañera o compañero de vida.
2: Sí.
3: La relación con el grado de relación con nuestros hijos. ¿Cuál es? Y a eso hay que ir estableciéndolo y darle,
2: claro,
3: la importancia.

0: calma en determinados momentos, que te van a ayudar a hacerte sentir un poco mejor, cuando si no lo tomas así, te vas a sentir mal, y si no, muy mal.
1: Te pasa por arriba el problema.
0: Es lo que yo te iba a decir. El problema hay que enfrentarlo. Te puede pasar por arriba.
1: Por eso, hacer un lugar,
0: sobre todo los problemas
1: amigos
0: de salud.
1: Claro.
0: Y vamos a ver de qué manera compaginamos una relación.
1: Sí.
0: Una relación que sea positiva.
1: Claro.
0: Que el problema no se sienta mal.
1: Que se acomode, no.
0: Que se acomode, che, se acomode. Vamos a ver cómo llevamos esto.
1: Ahí está, Héctor.
0: ¿Y ahora cómo llevamos este programa?
1: ¿Qué quieren?
0: Empieza vos.
1: ¿Empiezo yo?
0: Sí.
1: Ay, Héctor, le tengo una sorpresa.
0: No me digas.
1: Le voy a mandar un beso a Diego, nuestro operador, que nunca lo saludamos. Diego nos aguanta cada programa.
0: Hola, Diego.
1: Nos ha aguantado cada cosa, Dieguito.
0: Grande, Diego.
1: Sí, Dieguito.
0: Está hecho a todo, Diego, también. Le enseñaron a acompañar el problema y no enfrentarlo.
1: Es que lo agarró el pastor Jiménez, Cerebro Jiménez, y lo acomodó ahí.
0: Sí, sí, sí.
1: Bueno, le dijo, estos son dos melones, ya se van a acomodar en el camión.
0: Los melones se acomodan.
1: Año 1966, ¿dónde estaba Ud?
0: Yo ya estaba 66.
1: Canal
0: ya era,
1: 13.
0: Yo era locutor, no, en el 67 empecé en Canal 13. Estaba en Radios Chicas.
1: Ah, todavía no había empezado la tele.
0: Antártida, Pueblo. No, el Mundo también estaba, que nunca fue chica.
1: No, Flor, bueno, Antártida era bastante importante.
0: Antártida era muy linda. ¿Vos estuviste en Antártida?
1: Sí, yo estuve en la última Antártida.
0: Sí, sí.
1: 77.
0: Sí.
1: Bueno, 1966, año. Lo ubiqué en el año, ¿sí?
0: Sí.
1: Lugar en Buenos Aires donde ocurrían estas cosas. Una palabra le voy a decir. No sé si usted era frecuentador o qué, pero yo sé que usted algo sabe. Boat.
0: ¿Boat?
1: Boat.
0: ¿África?
1: No, boat, cualquier boat.
0: Ah, o sea,
1: había una época que eran las boats, ahora no más boats.
0: Se llamaban boat. Sí. ¿Por qué se llamaban?
1: No sé. Era un nombre buenísimo, boat. ¿Dónde va a ser la boat?
0: Pero suena antiguo.
1: Se bailaba. Yo llegué a conocer
0: alguna. Se bailaba, sí.
1: Sí. Había unas mesas para tragos, barras.
0: Sí.
1: Noche, estoy hablando, ¿no? Este disco del año 1966 se llama The Boat en Boat.
0: Ah, bueno.
1: Le voy a decir quién lo hizo.
0: Había que ser bastante vaguito.
1: Le voy a decir quién lo hizo. Y no era. No, le voy a decir quién lo hizo. Jorge López Ruiz.
0: Ah, bueno.
1: ¿Eh?
0: Gran músico, gran bajista.
1: Gran bajista, sí, gran arreglador también.
0: Y gran arreglador.
1: Sí.
0: Jorge. Bueno, López Ruiz, se llama López Ruiz, ¿qué querés?
1: Sí, claro, hermano de.
0: De Oscar.
1: De Oscar López Ruiz.
0: Sí.
1: Jorge López Ruiz hizo este disco en el año 66. Jorge López Ruiz, después yo me enteré de esto, estuvo muy perseguido por la dictadura militar.
0: Uh-huh.
1: Se tuvo que escapar en serio. Este de lo que se tuvo que escapar así en una noche.
0: Uh-huh.
1: Que nunca entendí bien por qué lo perseguían tanto.
0: Nunca supe eso.
1: Pero bueno, eso quizás atentó esa ausencia que tuvo tantos años de las pistas de Buenos Aires y todo, para que mi generación no lo conociera. ¿No? Lo conocimos después de grande a Jorge López Ruiz.
0: Sí, sí, sí.
1: Que presentó un show en París, una obra de él que estuvo muy prohibida también, que no me acuerdo los nombres, pero bueno, pueden ir a Google. Y este es un disco que hizo él, que se llamaba The Boat en Boat, que eran canciones de que se ve que se tocaban en las boats, clásicos.
0: ¿Internacionales?
1: Sí, sí, sí. Brasileras y francesas.
0: Ajá.
1: Y americanas. Yo no sabía que existía este disco. La tapa me llamó la atención porque es un dibujito muy Dante Quinterno.
0: Ah.
1: Ese estilo, ¿vio? No sé si no lo hizo Dante Quinterno.
0: Sí.
1: Parece Isidoro en la tapa, ¿no?
0: Sí.
1: Se llama The Boat en Boat y es un repertorio rarísimo con una orquesta que yo calculo mínima. Cuarteto, como mucho un quinteto debe ser.
0: Uh-huh.
1: Y hacen, por ejemplo, Las Hojas Muertas.
0: Ah, mira.
1: ¿Sí? ¿Quiere escucharlo?
0: Sí, cómo no.
1: Bueno, vamos a escuchar entonces Las Hojas Muertas, del álbum The Boat en Boat del año 1966, Jorge López Ruiz.

0: Esto fue hecho para la eternidad, no lo sabía el doctor. Pero es una de esas melodías sí. únicas.
1: Sí, sí.
0: Únicas, sí, sí. irreemplazables, necesarias.
1: Sí, sí.
0: Qué redonda es como melodía.
1: Sí.
0: Qué calidad tiene como melodía.
1: Qué inolvidable.
0: Sí.
1: Una vez que uno la escucha se le queda pegada para siempre.
0: Sí, absolutamente.
1: Y era yo creo que era un quinteto, que había batería, bajo, sí, contrabajo, guitarra.
0: Todos muy buenos.
1: Todos muy buenos. Es un disco sensacional.
0: Todos muy buenos.
1: Todos muy buenos, sí, sí. Todo en este tempo. Así, un disco sensacional. What to What, Jorge López Ruiz, Las Hojas Muertas.
0: Un día, no hoy, te voy a contar cómo conocí a Jorge López Ruiz.
1: Ah, lo conocí a Jorge López Ruiz.
0: Sí, yo era presentación de un grupo, presentador de un grupo donde estaba él. Pero ya te lo voy a contar
1: sí,
0: porque
1: sí.
0: Es muy original.
1: Sí, sí.
0: Ahora, vos sabés que a mí me gusta mucho la copla española.
1: Sí.
0: La canción española que viene por ahí por el fin de los 30, 40, que tiene una, en algún sentido, una raíz andaluza.
1: Sí.
0: Después representa a toda España. Y surgen una serie de cantantes que las divulgan. Y canciones como El Agüita del Querer, La Bien Pagá, ¿te acordás?
1: La Bien Pagá, sí.
0: Que tenían una base
1: sí.
0: gitana, pero eran canciones populares.
1: Que era de Lola Flores,
0: La copla española, muchísimo, ah. muchísimo. Compuesta y sin novio. Ojos Verdes, que Ojos Verdes ya te lo traje cantado, no me acuerdo por qué intérprete.
1: Sí.
0: Creo que el Imperio Argentino, bueno. No sé qué. Acá te traje a Martirio, que
1: Martirio.
0: Es muy popular.
1: Claro.
0: Ese nombre es una ironía de parte de
1: sí,
0: ella.
1: ¿Vos claro.
0: viste los nombres de los españoles?
1: Sí, me encanta.
0: María del Sufrimiento, de la
1: sí.
0: Piedad, de no sé cuánto, todos
1: sí.
0: nombres sacrificados.
1: Sí.
0: Martirio es un nombre. Llamarse sí. Martirio es
1: sí.
0: llevar un nombre sacrificado.
1: Bueno, en los años 80, los nombres de los grupos de rock españoles
0: eran
1: y se llamaban, por ejemplo, No Me Pises Que Llevo Chanclas, ¿no? Y había una banda punk, que usted me va a perdonar la digresión, pero le voy a decir el nombre, cómo se llamaban, que hacían todos temas de un minuto y medio, dos minutos, que
0: sí.
1: se llamaba, disculpe la digresión, ¿no? Tarzán y su puta madre alquilaron un piso en Alcobendas.
0: Ese era el nombre
1: era
0: del grupo.
1: El nombre del grupo. ¿Cómo uno no iba a escuchar a esa banda? ¿Qué hacían con ese nombre, no?
0: Claro, y además haber ubicado a la madre de Tarzán.
1: Y la madre de Tarzán, sí. Bueno, los flamencos, tomatito, tomate,
0: sí.
1: tomatazo. Sí.
0: Yo te traje a Martirio, que se junta con un director, Chano Domínguez, que
1: sí.
0: presentan una Big Bang y la Orquesta Sinfónica de la Radio y Televisión Española, dirigida por Adrián Lepper.
1: Sí.
0: Como se juntan Martirio y Chano Domínguez,
1: sí.
0: el disco se llama A Copla 2. Acoplados.
1: Acoplados.
0: Pero con la palabra
1: sí,
0: copla
1: sí.
0: en el medio.
1: Sí,
0: porque son
1: sí.
0: todas coplas españolas de gran popularidad.
1: Qué lindo.
0: Esto fue para un aniversario de esta
1: sí.
0: mujer, que es muy popular.
1: Me dijo, cumple 25 años de carrera, creo,
0: sí,
1: con
0: sí.
1: este
0: ahora
1: disco.
0: Ahora ya más.
1: Ahora ya más, sí, sí. Pero
0: sí,
1: en
0: sí.
1: este disco cumplía 20, 25 años.
0: Sí. Tiene arreglos especiales, tiene la participación de músicos especiales y la producción de Chano Domínguez y Martirio.
1: Sí.
0: Lo que yo te traje hoy es Compuesta y sin novio, que termina...
1: ¿Cómo se llama?
0: Compuesta y sin novio.
1: ¿Compuesta?
0: Una mina que dice que no quiere tener novio, que no se quiere casar.
1: Me parece bien.
0: Todas se quieren casar, yo no me quiero casar.
1: No me quiero.
0: Es muy divertida y además viene yaceada y con arreglos especialísimos de orquesta sinfónica.
1: Muy bien.
0: ¿Querés escucharlo?
1: ¿Cómo no?
0: Bueno, dale.

0: Un alegato vibrante.
1: Pero además, a mí me gusta, sí. A mí me gustan mucho los buenos arreglos, bien armonizados. Sí. Esas cosas a mí me vuelven loco. Sí. Y toman una cosa tan tradicional, siempre cantada de otra manera, siempre gitanizada, ¿no? Sí. Que esta vez, sin quitarle la gitanización correspondiente, pero le otorgan esas armonías tan lindas. Claro. Este, porque
0: unos arreglos tan refinados.
1: Sí, no, tan... a mí esas cosas me pueden. ¿Qué quiere que te diga?
0: Claro, bueno, claro, muy bien, Héctor.
1: Esas cosas me ganan.
0: Muy lindo, Héctor, muy lindo.
1: ¿Qué trajiste?
0: Hace un tiempo le traje a Bobby Caldwell, ¿se acuerda? De Miami, un tipo tenía su boliche, que vendía sus discos.
1: Sí, señor.
0: Bueno, llegó el reconocimiento esperado a Bobby Caldwell de la mano de una nueva generación de músicos que
1: ¿ahora?
0: Se dedican... Sí. Que estoy hablando de, por ejemplo, músicos que han venido a Buenos Aires, como Mayer Hawthorne, que es un tipo que hace música bailable, algo que se había perdido en los últimos años. Baile, bailable. La música diseñada para que la gente baile.
1: Sí.
0: Mayer Hawthorne... y una serie de artistas de esta nueva camada, reconocen en Bobby Caldwell a uno de sus grandes mentores, uno de los tipos que más influyó esta nueva camada de músicos. Entonces se juntaron muchos de estos músicos nuevos, muy jóvenes, tipos que 30, 35 años, y los llaman a Bobby Caldwell y le dicen, vamos a hacer un disco tuyo, de Bobby Caldwell, este gran pianista y cantante y compositor de Miami, que para que se acuerde lo voy a ubicar, era el que hacía los, en Nueva York vivía de hacer los temas de Frank Sinatra con la orquesta de Sinatra. ¿Se acuerda que le conté?
1: Ah, cierto.
0: Ese. Que vive en Miami el tipo. Sí. Lo llaman estos pibes y le dicen, vamos a hacer un disco con vos, pero sonando como sonamos nosotros.
1: Ajá.
0: Que sonamos como querías sonar vos hace 30 años, pero no podías. ¿No? ¿Me explico?
1: Sí, sí.
0: Entonces le hacen un disco a Bobby Caldwell, que es uno de mis héroes, Bobby Caldwell, que se llama Cool Uncle, el tío cool, el tío divertido, el tío que todos queremos tener cerca en una fiesta, ¿sí? El tío que siempre está divertido, ¿ok?
1: Y es piola.
0: Y el tío piola, el tío piola. Se llama Uncle Cool, el disco. En todos los temas canta Bobby Caldwell y lo acompañan estos muchachos. ¿Quiere escuchar algo de este nuevo trabajo?
1: Sí, señor.
0: Digamos, de Bobby Caldwell, pero apoyado por todos. Esto se llama Game Over. Le pido, yo no necesito pedirle nada, pero preste especial atención al sonido que tienen estos muchachos, que es mirando de acá para adelante. ¿Sí?
1: Ajá.
0: Vamos.
1: Vamos.

0: Tito.
1: Sí.
0: Muy bien.
1: General.
0: Muy bien.
1: Y Bobby Caldwell otra vez ha revitalizado su carrera. Él cada tanto le pasa esto. Cada tanto aparece uno que le hace un tema y dice, ah, vamos de acá para adelante. Y a mí me ha enseñado, uno aprende de estas carreras, de estos
0: sí,
1: tipos.
0: Sí, claro.
1: Me ha enseñado eso, o sea, aceptar todo lo que viene. Vamos a ver qué podemos hacer con esto, pero ante todo lo aceptamos.
0: Es un poco lo que hablábamos al principio.
1: Lo que hablábamos al principio. Bobby Caldwell.
0: Digo, te va a alegrar lo que te voy a decir.
1: Sí.
0: Porque hay gente que vos conocés y admirás, y yo conozco y admiro.
1: Sí.
0: Los chicos de la Mississippi.
1: La Mississippi Blues Band se llamaban. Después se llamaba la Mississippi.
0: Primero Mississippi Blues Band.
1: Mississippi Blues Band.
0: Después agarraron más por el lado del blues.
1: Sí.
0: Porque eran blues y rock al
1: eran
0: principio.
1: Blues, ¿no? Eran blues y rock. Después se dedicaron al blues en una época. Debutaron radialmente en mi programa. En un programa que tenía yo.
0: No
1: en
0: la
1: Rock and Pop al mediodía, sí, sí. La Mississippi. Que era un momento que el blues estaba. Se había puesto muy de moda acá. Sumó a este fervor que hubo en Buenos Aires, estoy hablando de principios de los 90, 93, sí, 92, sí, 93, sí. La llegada, vinieron dos tipos que fueron esenciales para ese desarrollo del blues, B.B. King y Eric Clapton.
0: Ah, ¿influyeron para el desarrollo acá?
1: Y fueron como,
0: ¿sí?
1: Vinieron en un momento que estaban los dos muy bien.
0: Ah, mira.
1: Con una distancia de un año entre uno y otro, entonces se generó un fervor por el blues entre la muchachada.
0: No se me hubiera ocurrido.
1: Sí, sí, yo fui parte de eso.
0: Pasaba por ahí un poco la cosa.
1: Y se renovó el blues. También apareció Steve Ray Vaughan, que se murió enseguida. Entonces hasta ya teníamos nuestro Jimi Hendrix generacional. Ya teníamos ese grande que se había muerto, ¿no? Y el blues entonces tomó entidad propia, algo que nunca había tenido hasta ese momento acá.
0: A mí estos chicos siempre tuve gran simpatía,
1: sí,
0: por ellos.
1: Sí.
0: Los invité muchas veces a Radio Rivadavia.
1: Sí, sí, divino. Ricardo Tapia, el cantante, un cantante...
0: Ricardo Tapia.
1: Que se le entiende muy bien cuando canta.
0: Que se le entiende todo. Que hacen un blues muy porteño, un blues muy argentino, ¿no?
1: Sí, sí, sí.
0: Tiene un toquecito tangópata ahí.
1: Sí, sí. ¿Eh? Bueno, Ricardo es un tipo que como letrista...
0: Sí. Sí, hay mucho Buenos Aires. ¿Sabes?
1: Hay mucho Buenos Aires, hay mucho tango también.
0: Además hacen buena música.
1: Tocan todos.
0: Había una primera guitarra fuera de serie, un saxo fuera de serie.
1: Sí, sí, sí.
0: Pero las radios no estábamos como ustedes, las FM, las AM no estábamos como ustedes, ciertamente preparadas para el sonido. Y un día lo llevamos, un día de aniversario también, que después me invitaron a participar con ellos en Niceto.
1: Qué lindo.
0: Y le digo, che, ¿escuchaste la grabación que hicimos de la radio? Y dice, sí, escuché la grabación. Parecíamos los Beatles del 60. ¡Claro! Ya para entonces...
1: No había compresores, no había nada.
0: Y no había nada. En la radio no había nada.
1: Las FM teníamos compresores.
0: Claro. Siempre más avanzado.
1: Sí.
0: Pero bueno, la gente lo apreciaba igual.
1: Claro.
0: Y los valoraba igual. ¿Qué recordás vos de los principios de...? Yo traje una canción.
1: Sí.
0: A ver, ¿qué recordás vos?
1: ¿Canciones?
0: Sí.
1: Bueno, Café Madrid.
0: Café Madrid, listo, punto, ahí. Café Madrid. ¿Sos un genio, Flores?
1: No, sí, obvio.
0: ¿Qué popularidad tuvo?
1: Qué tema ese también.
0: Café Madrid era ahí en... Cerca del obelisco.
1: Sí, sí, estaba el Café Madrid.
0: Yo decía, ¿dónde será el Café Madrid?
1: Estaba ahí.
0: Un día le digo, che, ¿Tapia dónde?
1: Bueno,
0: ¿dónde
1: muy,
0: Café Madrid?
1: Muy de los bluseros eso, porque Memphis, la otra gran banda de blues, un poco previa a la Mississippi, por una cuestión cronológica nada más, generacional, ¿no? Su gran tema fue Moscato, Pisa y Fainá.
0: Sí, sí, sí.
1: Que hablaba de la... Y en la Universal, fin de la noche, Moscato, Pisa y Fainá, que la Universal es la pizzería que está ahí en Chacarita, creo. La Universal.
0: Sí.
1: Muy de...
0: La más famosa.
1: Muy de bandas de blues, claro. Muy de bandas de blues eso de afincarse en un bar o en un lugar así.
0: Ahora... El Café Madrid es un cafecito.
1: Sí.
0: Yo creía que era el gran café de Buenos Aires, pero era el lugar donde paraban.
1: Claro. Sí, sí, bueno, eso también es universal, ¿eh?
0: Es universal.
1: Porque yo he visto, por ejemplo, el disco de la Velvet Underground en el Kansas City, en el Max Kansas City, yo toda la vida me lo imaginé un teatro.
0: Sí.
1: Y no, es un bar de mala muerte, un bar espantoso. Pero con un escenario atrás. Y eso era la diferencia.
0: ¿Querés escuchar?
1: Sí, vamos.
0: Dale.

0: Café Madrid.
1: Café Madrid.
0: Oso, un tiento para mí.
1: Qué lindo. Qué lindo, los quiero mucho, estos pibes, la Mississippi.
2: Buena gente.
1: Seguida volvemos.
2: Buena gente.
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4: Las 11 de la noche en la República Argentina. Manifestantes apedrearon a las fuerzas de seguridad en el Congreso. Hasta el momento hay una docena de detenidos y varios heridos. El libertario Diego Valenzuela repudió la violencia de los manifestantes.
5: Por supuesto, con indignación. Estos son los argumentos que tiene la izquierda y el kirchnerismo. Es la violencia, es no aceptar las reglas de la democracia. Piensan que no van a votar los senadores o los diputados si hacen quilombo en la puerta del Congreso. Es un mecanismo absolutamente perimido. Lo de las piedras. Pero además, este gobierno, que ha demostrado tener mucha garra para aguantar este tipo de cosas, y el presidente es inflexible y sus bloques también. Así que somos impermeables a este tipo de extorsiones.
4: Acuerdos para exportar autos a Ecuador. Con la firma del presidente Javier Milei y su par, Daniel Noboa, se estableció un acuerdo para bajar los aranceles de exportación de productos argentinos hacia ese país andino. Proyectamos duplicar las exportaciones actuales, que se ubican en 2.400 unidades, afirmó el ministro de Economía, Luis Caputo. Deportes con Eladio Arregui.
6: Omar Labruna, el hijo del recordado Ángel Labruna y ex ayudante de campo de Ramón Díaz, manifestó lo siguiente sobre la llegada de Thiago Almada a River Plate.
7: La falencia para mí es de mitad de cancha hacia adelante, donde no tiene esos jugadores armadores, porque por más que uno después ponga 3-4 delanteros, si no tenés los jugadores que te lleven el juego y que te armen, es muy difícil. Así que yo creo que con Correa, con Almada, son características de jugadores que River necesitaba.
4: El tránsito con Ernesto Arriaga.
8: Se espera mucha nieve en la ruta 47 Lagos entre San Martín de los Andes, Villangostura, Mendoza, Neuquén Norte. Por favor, precaución y transitar en horas diurnas, sobre todo en la cordillera de los Andes. Por otra parte, el paso Jama cierra en estos momentos de Jujuy a Chile. El paso Cristo Redentor está cerrado en la ruta 7 a Chile. Y mañana se espera una apertura parcial en el paso Zamoré, en Villa Angostura, a Osornos, Chile.
4: En Catamarca, donde nos escuchás por AM730, la temperatura 11 grados. En Buenos Aires espera una jornada con sol y 5 grados de temperatura mínima. A esta hora, 9 grados, viento sur, a 19 kilómetros por hora, cielo nublado.
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5: Y aquí estoy, Héctor, tal cual usted me pidió.
6: Tenía miedo de que volviéramos si te hubieras ido.
5: No soy de esos que dicen, permiso, voy al baño y no aparecen
6: más. Y no aparecen más.
5: Había una época que decían, voy a comprar cigarrillos. Como un clásico, ¿no? El tipo que iba a comprar cigarrillos no aparecía más.
6: Un día, no sé si tú te lo conté.
5: Héctor, tiemblo, Héctor. Cuando usted se pone, pone esa carita de...
6: No.
5: Que me acuerdo de algo.
6: Un día cumplí años un periodista que no voy a mencionar.
5: Ya empezamos, sí, sí. ¿Dónde termina esto, no?
6: Y había mucha gente, mucha gente.
5: ¿Qué barrio?
6: Qué sé yo, recontra paquetismo de acá.
5: De
6: no, por ahí, no, barrio norte.
5: Barrio
6: no. Pero un lugar muy, muy, muy, muy, muy paqueticaro.
5: ¿Qué año?
6: Y la mujer, no me acuerdo. Y la mujer había organizado... La mujer había organizado un cumpleaños. El cumpleaños del hombre. Y de pronto veo
5: que viene... ¿Fue con Eli?
6: No, solo. Y de pronto viene un Viene el Landru.
5: Landru, qué genio, Landru. Gente como uno.
6: Gente como uno. Tipo extraordinaria. Entonces, yo me había encontrado varias veces con él. No tenía amistad, pero teníamos un ida y vuelta.
5: Sí.
6: Bueno, ¿quién no tenía un ida y vuelta agradable con...
5: Me hablaron muy bien siempre.
6: Colombre,
5: de Colombre, del Andrés.
6: Sí, un señorazo.
5: Un gentleman.
6: Sí. De esos que te hacen sentir bien.
5: Gente como uno.
6: Aunque vos seas un piojoso, aunque yo sea un piojoso, sí. Me hacés sentir un tipo como él.
5: Muy bien, gente como uno.
6: Claro, un tipo educado.
5: Sí.
6: Bueno, entonces me dice, se acerca, me dice, Héctor, ¿cómo le va? ¿Qué tal? Dice, le quiero hacer una pregunta fundamental, dice, en este momento en mi vida. Yo lo miré como diciendo, enloqueció.
5: Sí.
6: Me dice, ¿usted no sabe cómo podemos hacer para irnos ya de aquí sin que nadie se dé cuenta? Le dije, ¿usted sabe que yo estaba pensando en lo mismo y no me animaba?
5: Y salieron.
6: Claro, para colmo, la persona que organizaba me había hablado a mí para que yo presentara al sujeto.
5: Hablando unas palabras.
6: Yo no quería presentar a ese sujeto, que era el homenajeado.
5: Sí, sí, sí.
6: No sé por qué fui, si no me gustaba.
5: No, hasta que le voy a preguntar justamente eso.
6: Pero fui. La cuestión que dijimos, bueno, le digo, mire, sígame. Dije, hay una sola manera de salir. ¿Cómo? Saliendo. Sígame. Y salimos, encaramos por la puerta y nos fuimos y a otra cosa.
5: Amistad eterna.
6: Sí.
5: Esas son cosas que hacen una amistad eterna.
6: Sí.
5: Muy bien. ¿Quiere música?
6: ¿Qué trajiste?
5: John Coltrane.
6: ¡Oh!
5: Tengo el completo. Tengo el disco completo. Both Sides. Both Directions at Once.
6: ¿Cómo se pegan esas cosas a la vida de uno? Ese Coltrane... Aunque no tenga nada que ver con tu origen, con tu nacimiento,
5: no.
6: con lo que escuchaste de chico, esos tipos se pegan.
5: Sí, sí. Este disco nuevo. El disco nuevo, digo, recuperado. No recuperado, descubierto.
6: Descubierto, sí.
5: Porque nunca se había editado esto. Esto lo tenía, ya le conté, la primer mujer de Coltrane. Se guardó las cintas mucho tiempo y ahora aparecieron.
6: Está... Qué raro que no se hayan deteriorado las cintas. Bueno, deben haber estado bien tratadas.
5: Si están bien guardadas.
6: Si están bien guardadas.
5: Si están herméticamente en una caja, duran 50 años.
6: Tienen que estar puestas al revés.
5: Claro, sí, sí, sí.
6: En un lugar seco, sí, hermético.
5: Cinta de una pulgada, usted sabe eso.
6: Sí,
5: cintas que se...
6: ¿De una pulgada o más?
5: O más, debe ser. Sí, claro, 62, 63 es esto.
6: Sí, sí. Sí.
5: Bueno.
6: Sí, ya eran de un poco más.
5: Sí, yo me imagino. Quiero decir carretes. Eran cintas en carretes.
6: Carretes.
5: No eran cassettes.
6: No. Eran como los cassettes de videotape.
5: Claro. Bueno, aparecen estas nuevas canciones, estas canciones de Coltrane de estos años, y se juntan, se diseña un lanzamiento que se llama Both Directions at Once, en dos direcciones a la vez.
6: Uh-huh.
5: ¿Qué es lo que uno siente cuando escucha las canciones? Uh-huh. Yo lo escuché entero. Yo se lo voy a traer completo.
6: Uh-huh.
5: Hay una edición simple, que son 7 temas, 7 canciones buenísimas, y hay una deluxe que viene con fotos, viene con comentarios, del hijo de Ravi Coltrane.
6: Y yo me voy a comprar eso. Usted es un genio.
5: Un éxito. Un éxito de ventas que nadie calculó.
6: En
5: Londres explotó. En Londres se puso entre los 5 primeros...
6: Pero era de esperarlo,
5: obvio. Sí, bueno, sí, uno sí, yo siempre pero...
6: Hay una cantidad de público determinada que para eso sirve.
5: Claro, yo no pensé que
6: para
5: iba.
6: Para ser un éxito de eso, suma.
5: Bueno, sale...
6: No es mayoría, pero es.
5: No, pero suma, claro.
6: Suma.
5: Y son consumidores de música...
6: Sí, a morir.
5: En buenos packages.
6: Sí.
5: Me explico. Estos tipos compran el disco, no quieren tenerlo.
6: Podés sacrificar guita con tal de tener eso.
5: Claro. Entonces sale el disco estándar, y viendo el éxito del disco estándar, dicen, saquemos todo. Saquemos las 15 canciones que están terminadas. Entonces sale después una edición deluxe con lo que le decía recién, fotos y comentarios, curada por el hijo, por Ravi Coltrane, que ya metió mano. Ya, Ravi Coltrane no es ningún hit de goma. Dijo, no, pero espere que yo meto. Y aparecen estas nuevas tomas de temas que ya están en el disco original. Pero del disco original, de por ejemplo, de este que vamos a escuchar, que se llama Villa, hay 6 tomas. Una mejor que otra. No sé por qué eligieron una y no
6: otra.
5: ¿No? Bueno, vaya.
6: Además,
5: a saber,
6: ¿por qué hacen 6? Es lo mismo que Gardel.
5: Y porque no escribían música, Víctor. Entonces no podían mejorar en el papel. La mejoraban tocando.
6: Claro.
5: Como Hendrix.
6: Claro.
5: Bueno, esto es de la caja completa. Quiero decir, esto no está en el disco que se editó acá, sino está en la caja completa. Es la toma 3 de un tema que se llama Villa. ¿Sí? ¿Quiere escucharlo?
6: Sí,
5: John Coltrane.
6: A ver.

0: Hay una cosa que salta al oído. Iba a decir salta a la vista, perdón, salta al oído enseguida. ¿Cómo lo entienden los músicos? ¿Cómo lo entiende ese pianista?
1: Sí, el baterista.
0: Porque se está, y el baterista, claro. Se establece como un diálogo.
1: Sí.
0: No
1: sí,
0: digo humano, porque desde luego es musical.
1: No, no, lo dejaban volar.
0: Lo dejaban volar. Lo dejaban. Pero además, cuando se ve que el pianista mete dos o tres manos, que sí, son como la continuidad fónica de lo que está diciendo el saxo.
1: Yo creo, esto lo tendría que confirmar, yo creo que el pianista es McCoy Tyner, histórico compañero de andanza
0: de
1: Coltrane. Y para mí el mejor bajista, el mejor contrabajista que tuvo John Coltrane, que fue Garrison.
0: ¿Son cuatro ahí?
1: Sí, yo creo que son cuatro.
0: Extraordinario.
1: Sí, sí, sí. Extraordinario. Bueno, esto era Villa, toma tres. Hay cinco o seis tomas de este tema. Que terminan en cualquier cosa. Empiezan igual, pero terminan en cualquier cosa.
0: Otra vez. Y el operador se quería pegar un tiro.
1: John Coltrane.
0: Bueno, mirá lo que te traje.
1: ¿Qué trajo?
0: No sé si te gusta. ¿Te gusta ABBA?
1: Sí, le rescato muchas cosas a ABBA. Muchas cosas. Como compositores son muy buenos.
0: Muy buenos. Eso es lo que a mí más me atrae. Sí. Además, ellos eran simpáticos y lo siguen siendo. Se han reunido de nuevo por la popularidad de la película.
1: Mamma Mía.
0: Mamma Mía, las dos, la precuela y la secuela, uno y dos, están hechas en base a las canciones de ABBA. Yo no sé quién tuvo esa idea, pero resultó muy buena.
1: Bueno,
0: como idea.
1: Me acuerdo en Nueva York, iba caminando y en Broadway se paraba. ¿Sabe lo que es parar el tránsito en Broadway a la tarde?
0: Sí.
1: En la avenida de los teatros. Era de la cola de gente que había para ver el estreno que iba a ocurrir dentro de un mes y medio. De Mamma Mía en la obra de teatro. Es una obra de teatro esa.
0: Es un musical, sí.
1: Es un musical que después hizo película.
0: Sí, sí, sí.
1: Bueno, yo estaba en Nueva York cuando se estaba por estrenar. No se hablaba de otra cosa.
0: Ahora, ¿por qué eligieron el repertorio de ABBA?
1: No sé.
0: Fíjate, entonces yo fui a buscar qué era Mamma Mía. Y nuestra compañerita Getino, tan amable como siempre, me consiguió la letra.
1: Divina, Getino.
0: Gracias a Dios que está internet.
1: Sí, sí, también.
0: Si no...
1: Y que está Getino también, que se ocupa.
0: Y que está Getino. Me engañaste una vez, nunca supe por qué. No podía elegir y al final te dejé. Mi corazón no aprendió jamás esa lección. Aún existe ese fuego en mí. ¿Cómo pude quererte así? Solo verte y ya no sé dónde estoy. De repente no recuerdo quién soy. Bueno, es una frustración. Yo nunca entendí quién es el que tuvo la brillante idea... de decir, vamos a hacer en base a estas canciones, que si vas a hacer en base a canciones, es que esas canciones tienen una musicalidad determinada.
1: Sí.
0: Porque lo que dicen las letras son cosas comunes y corrientes de promesas frustradas, de amores frustrados, de amores truncos. Eso no es novedoso. Lo que son novedosos, me parece a mí, son los acordes, las melodías, las cosas que ha logrado ABBA con el tiempo.
1: Hay que tener en cuenta que eran suecos también, no eran ingleses ni americanos, eran suecos.
0: Además, qué simpáticas las fotos que yo veía de...
1: Qué lindas que estaban las dos de ABBA.
0: Las dos, una morocha y una ABBA. ¿Sabés por qué es ABBA?
1: No.
0: ¿Por qué ABBA es ABBA?
1: ABBA.
0: Porque son las iniciales
1: de ellos, Björn, sí, sí.
0: Y tienen la segunda B, la primera B al revés.
1: Sí, ABBA. ABBA.
0: Yo me entero ahora de esto, ¿eh?
1: Sí, sí, no se sabía. Yo un día me dijo Papo, usted sabe, Papo era muy... No sé, nunca escuché un disco, pero vi todas las fotos.
0: ¿Te gustaron las menas? Se las quería traer a
1: las dos de ABBA.
0: Y sí, y bueno. Bueno, te traje esto porque...
1: Mamma Mía.
0: Quería escuchar Mamma Mía, porque yo no vi la segunda película que dicen que es larguísima, dura como... Dos horas y media. A mí la película larga no me gusta. Pero...
1: Lo que el viento se llevó, la vería. Hay que sentarse a ver una tarde.
0: Si es larga, no.
1: Lo que el viento se llevó dura cuatro horas, ¿no?
0: Lo que pasa es que ahora están haciendo películas de dos horas y pico, porque es una salida cara. Ir al cine. Entonces te hacen una película que sea una salida, una diversión y volver a casa.
1: Sí. Yo, usted sabe que me especializo en películas para niños. Entonces ahora hay una nueva moda en las películas. ¿Cuál es? Para que uno se quede a ver los títulos del final, le van metiendo imágenes de la próxima.
0: Ah.
1: ¿Sí? Entonces ya, a mí me cansa un poco, pero en los cines ya no se levantan cuando dice The End.
0: Saben que va a venir algo más.
1: Y ese algo más dura a veces 15 minutos
0: sí,
1: más.
0: Sí.
1: Hay que sumárselos a la peli y uno va mirando letras durante minutos hasta que aparece un tiro y uno que muere. Sí. Uy, en la próxima lo matan a Bobby Flores.
0: ¿Querés escuchar a ABBA?
1: Vamos.
0: En esto que le abrió la puerta de la comedia, del cine. No me explico por qué.
1: Usted
0: todavía.
1: Pero por eso.
0: ¿Quién fue el que tuvo la idea y dijo, hola, che, te tengo que proponer esto? ¿No querés hacer un musical con el repertorio de ABBA? ¿Quién fue? Un luminoso es ese tipo.
1: ¿Y quién fue el que tuvo la idea de ABBA?
0: Yo no hubiera apostado ni Dieguita.
1: No, ABBA aparece en pleno rock sinfónico.
0: Sí.
1: No, nadie esperaba eso. Nadie esperaba un cuarteto de dos chicas hermosas y dos más.
0: Bueno, Mamma Mía no es otra cosa que la historia de un amor frustrado. Pero frustrado hasta la maceta es la vida.

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0: pasa, Héctor? ¿Qué va a ser?
1: Yo lo he escuchado en otra parte.
0: No, es de Antonín Artaud. Hacía sus programas de radio Antonín Artaud también.
1: Mucha gente que yo he consultado... Viene un pianista ahora. Pero mucha gente que he consultado me ha dicho que este pianista, Waldo de los Ríos, es un muy buen pianista. Sí. Porque vos podés ser, como es Waldo, un gran director, un buen músico en general, un músico con una cultura básica importante, la preparación técnica necesaria para hacer una proyección, para tener lo que tuvo, una proyección mundial en lo popular, porque no alcanzó a...
0: Las cimas académicas.
1: Claro, no alcanzó porque se entretuvo en el día a día.
0: Se dedicó a otra cosa.
1: No se dedicó.
0: Se dedicó a otra cosa.
1: Entonces hizo los grandes clásicos, pero con ritmo, no sé si te acordarás. Que muchos lo aceptaban, otros que no. Pero gracias a eso, muchas de esas melodías importantes, esas obras importantes, llegaron a los que no estábamos tan informados de los altos niveles de la música clásica.
0: Claro, bueno, el otro día un oyente de nuestro programa... más cercano cronológicamente a usted que a mí, aunque es de mi familia, me decía, sí, ese disco a mí me lo regaló tu tía en Navidad.
1: ¿El de Waldo?
0: El de Waldo, que eran todos temas clásicos con rítmica de ahora, popular.
1: Es muy lindo. Muy lindo, recusarlo es tener ganas de jorobarlo.
0: No, más vale.
1: Te traje una versión de Waldo de los Ríos tocando el piano, solo, que no es muy popular. Este disco. No es muy popular, yo lo guardo como un tesoro y no quiero que se me pierda y sé dónde lo tengo, porque de vez en cuando lo escucho y cuando yo lo consulté con gente que evidentemente sabe, viste que todos tenemos algunos referentes que saben, este tipo en este género es importante, el tipo te dice sí, más o menos, no. Gente conocedora me ha dicho que este disco es una maravilla, cosa que yo ya vivía en mi almita y en mi sangre escuchándolo. Hoy te traje por Waldo de los Ríos la famosa Zamba de mis pagos, que es una muy, muy, muy bella versión de Los Hermanos Ábalos.
0: De Los Ábalos, claro.
1: Es decir, la canción es de Los Hermanos Ábalos. La versión es de Waldo de los Ríos. Bueno, ¿querés escuchar Zamba de mis pagos?
0: Sí, cómo no.
1: Métale.

0: Entre los grandes pianistas, entre los talentosos, no hay dos iguales.
1: No, no.
0: Vos ves que, si le pones atención, que todos pulsan diferente.
1: Sí, es verdad.
0: En un instrumento tan especial, ¿no?
1: Pensaba el otro día, vio que pusimos Bill Evans.
0: Sí.
1: Únicamente con el piano.
0: Sí, sí.
1: Y es totalmente diferente a esto.
0: Totalmente diferente. Sí, sí. Tienen una manera distinta de pulsar. Sí. Yo no sé cómo es, porque es la misma nota, el do.
1: Sí, sí.
0: De ese lugar es para todos igual, pero depende cómo pulses.
1: Cuando uno es dotado.
0: Y claro, y ahí está la
1: diferencia.
0: Ahí está la diferencia. Vos escuchás, los pianistas de allá que nos gustan tanto, sí, todos son diferentes. ¿Dónde está el tema? Y andás a ver.
1: Andás a ver. Bueno, yo el otro día me traen un disco que es un tributo a Stevie Ray Vaughan, ¿sí? El blusero que se murió muy joven.
0: Mm.
1: Que son los que lo hacen, el disco son bluesman de primera, ¿no?
0: Sí, tipos claro.
1: Muy consagrados todos. Y ninguno toca como Stevie Ray Vaughan. Tocan el tema igual y todo, pero no son Stevie Ray Vaughan. Tocan el mismo tema que tocaba Stevie Ray Vaughan con el mismo tempo, incluso con la misma banda que acompañaba a Stevie Ray Vaughan.
0: Y no es,
1: vivo.
0: No es igual. No.
1: Y son tipos de primera también. Y es lindísima también, pero no son Stevie Ray Vaughan.
0: Ahí juega la energía. Y
1: sí,
0: a ella...
1: Y ahí ya no sé.
0: Andás a ver.
1: Bueno.
0: A ver.
1: ¿Se acuerda de los OJs? Grupo vocal de
0: no.
1: Motown.
0: ¡Ah!
1: Extiéndete que me encontrarás.
0: Negro, sí, extiéndete que me encontrarás.
1: Ese.
0: Sí, es mi preferido, extiéndete que me encontrarás.
1: Los OJs estaban liderados por un señor que se llamaba Eddie Levert. Eddie tuvo un hijo en el año 66 que se llamó Gerard. Gerard Levert, ¿sí?
0: Uh-huh.
1: Gerard Levert tuvo una carrera brillante, se murió a los 40 años. Se murió de una sobredosis.
0: Ah, la flor.
1: ¿Sí? Dicen que fue una... Dicen que más que sobredosis... Bueno, empieza ahora la discusión que más que sobredosis fue la adulteración, que le vendieron cualquier copia, empieza todo el... Pero bueno, 40 años. El tipo ya había grabado como 10 discos, Gerard Levert, el hijo de este Eddie Levert, un chico que creció escuchando los OJs. En su casa en Navidad se juntaban los OJs para festejar Navidad y el pibito tenía un oído descomunal. Tanto es así que a los 20 años él ya había trabajado con Barry White. Le había hecho temas a Teddy Pendergrass. Le había hecho canciones a Patti LaBelle, este muchachito. Era como la gran promesa, pero fundamentada del soul. Porque venía del padre. Línea directa con uno de los grandes creadores de Motown, ¿sí? De Eddie Levert. Pero Gerard Levert se murió. Entonces, ahí quedó la incógnita. ¿Iba a ser grande como el padre? ¿Iba a quedar en esto? No sé. ¿Quiere escuchar cómo cantaba Gerard Levert?
0: Sí, señor.
1: Le va a gustar, Héctor. Le prometo
0: que
1: le va a gustar. Vamos.

0: lindo, maestro.
1: Iba bien, la verdad, una pérdida.
0: Sí.
1: Sí, tuvo una neumonía, acá estaba leyendo los datos de la muerte, una neumonía fulminante y empezó a tomar unos medicamentos que no se condecían con lo que venía tomando y se le tapó un caño y vio cómo es eso. Y lo perdimos.
0: Qué pena.
1: Una pena.
0: Te traje a... Este lo conocemos.
1: Sí.
0: Stefan
1: Grappelli.
0: Grappelli.
1: Qué grande. Me encanta Stefan Grappelli. Tiene un repertorio raro, Stefan. Hay discos que son raros.
0: Es raro.
1: Sí, sí. Hay...
0: Tiene discos que son...
1: Sí, tiene
0: y otro que... ¿Qué
1: hace? ¿Sabe con quién lo comparo?
0: No. Todo bueno, ¿no?
1: Sí,
0: técnicamente
1: sí,
0: bueno.
1: Está él, porque está él.
0: Claro.
1: Con Wes Montgomery.
0: ¿Ah, sí?
1: Wes Montgomery tenía esos discos que uno decía, y después decía uno, ¿qué está haciendo? Que está... Pero bueno, eran...
0: Pero hizo flor de carrera, ¿no? En Estados Unidos, en distintos lugares.
1: No, nunca le erraron con un disco, ¿eh? Nosotros porque somos jodidos, pero sí, ellos no le erraron.
0: En un determinado momento, él sigue hasta el 39 con Django Reinhardt. Ah. Y entonces se van a Londres y estalla la guerra.
1: ¿Juntos?
0: Sí, juntos. Ah. Fueron con el Hot Club de Francia.
1: Ah, claro, eran del Hot Club.
0: Claro, tenían el Hot Club. Bueno, entonces Grappelli se queda en... No vuelve a Francia.
1: Ah.
0: Django sí.
1: Sí.
0: Después vuelve... Cuando se fue Grappelli, Django no puso violín. Ponía un clarinete.
1: Y había que tener otro Grappelli.
0: Que no había, no hay.
1: No había otro. Claro.
0: Entonces se va, está en Estados Unidos, está en distintos lugares. Y en una de esas, sí. ¿Sabés quién era admirador de él? Yehudi Menuhin.
1: Yehudi Menuhin.
0: Claro. Y a Yehudi Menuhin, como músico popular que era y un hombre de extraordinaria sensibilidad para todo,
1: sí.
0: Le importaba, ahí está, le importaba el otro a Menuhin.
1: Sí, la otridad.
0: La otridad, le importaba a los que sufrían. Él quería un mundo más justo. Bueno,
1: sí, venía de una infancia difícil.
0: Sí, bastante jorobada, sí.
1: Sí, guerra.
0: Como... Sí. Bueno. Menuhin y Grappelli se juntaron en varias ocasiones y en una de ellas hicieron un disco grabando Gershwin, Irving Berlin, Cole Porter, Paul, como dicen otros, Roger y Hart. Hoy te traje este famoso Summertime.
1: Ah, Summertime, de Gershwin.
0: De Gershwin, que hacen una maravilla.
1: Una canción de Cole.
0: Es una, yo creo que es una canción, lo que hizo Gershwin en esta obra, sí. En Porgy and Bess,
1: sí.
0: Es inamovible, imprescindible para la humanidad.
1: Bueno, el otro día escuchábamos lo de Bill Evans, el
0: claro.
1: Homenaje a Porgy and Bess,
0: claro.
1: I Love You Porgy.
0: Y yo te dije, después traigo Summertime,
1: sí,
0: y
1: sí.
0: No hubo tiempo.
1: No, acá está.
0: Acá está.
1: ¿Querés
0: escucharlo?
1: Sí, cómo no.
0: Bueno, Menuhin, Grappelli.

0: Hay que tocar, ¿eh?
1: Sí, sí.
0: Qué bueno, sensibilidad extraordinaria.
1: Estefan era un genio.
0: Ahora, para que... Perdón por la expresión. Para que te dé bola, Yehudi Menuhin tiene que tocar.
1: Sí, más va. Y para tocar con Yehudi Menuhin, no cualquiera.
0: Se apreciaban mucho, se querían mucho, se respetaban y eran ya mayores cuando grababan esto.
1: Sí, divino.
0: Gente grande ya.
1: Bueno, ¿usted se acuerda de la chapa?
0: No.
1: La chapa. La chapa era lo que te daba...
0: Ah, la expresión.
1: La expresión, sí. Uno iba al almacén, yo me acuerdo, iba al almacén.
0: Chapa.
1: Compraba un kilo de galletitas y me decía, tomá la chapa. Me
0: regalo.
1: Tres galletitas.
0: Regalo.
1: ¿Sí?
0: Regalo.
1: Este tema va de chapa.
0: Dale.
1: Se lo regalamos a todos nuestros oyentes de chapa.
0: Señoras y señores.
1: Una chapa.
0: La chapa.
1: Recién hablábamos, me vino a la memoria, Wes Montgomery, uh-huh. Guitarrista de jazz, uh-huh. Que ha marcado un estilo, que después siguieron desde George Benson para acá. Nadie puede estar muy ajeno a Wes Montgomery, si es guitarrista de jazz.
0: Sí, señor.
1: Sí, le traje una cancioncita como de Wes Montgomery de chapa, para que se vaya contento, Héctor.
0: Ya,
1: a casa. In your own sweet way, en tu dulce y particular manera, ¿eh? Wes Montgomery.
0: Y es gratis.

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0: eso es una bendición para curarte las heridas, dice Cristian Castro. ¿Cómo? Y nosotros somos más o menos eso. Intentamos curar las pequeñas heridas que te pudo haber dejado el día, arrancando con este programa en el mejor día de la semana, porque hoy es viernes y es viernes de diversión y de buena onda. En día 2, ¿cómo les va? Bienvenidos, aquí estamos. Hola, hola, hola, hola, hola, hola. Claro que sí. Programa menos divertido, descontracturado, el que te hace olvidar, o por lo menos lo intenta, el hecho de haber pasado quizás un día tedioso y duro, difícil. Bueno, acá relájate, interactúa con nosotros, disfruta de la buena música, de las buenas historias, ¿eh? Para los que están trabajando, para los que están conduciendo por las rutas argentinas, para los que están sereneando, para los que están panadoreando, para los que están sanando, para los que están empanadeando. Viernes hoy está nuestra querida pareja ahí haciendo empanadas. Y para todos aquellos que su actividad los lleve a estar despiertos a esta hora, ni hablar. Para los noctámbulos, para los que sufren de insomnio, para los que necesitan conciliar el sueño de una manera distinta. Para todos ustedes, este programa, por y para ustedes. Acá estamos, como siempre, de la una a la Antártida y de la cordillera a las Toninas. 49 radios, donde nos tenés que sintonizar. Nos buscás en el dial y ahí nos vas a encontrar. Somos cada vez más. Y más queremos sumar y que nos lo hagan saber a través de las vías de comunicación. Los que nos escuchan siempre, los que nos escuchan y no nos escriben, los que nos escriben siempre y nos escuchan, a todos queremos, ¿eh? Queremos llenar la casilla de mensajes. Con paciencia, tranquilo, tampoco me atosiguéis a esta negra hermosa que es la que responde. Acá estamos en el último día de lo que fue estas prevacaciones de la productora, que ya engancha con lo que serán 3 semanas de ella lejos de su trabajo. Bah, en realidad está siempre lejos, pero ahora de vacaciones. En el día del cumpleaños de su hijo. ¿Quién es? ¿Cuál es de los dos? Ah, ¿sí?
1: ¿Sí? Marcelo.
0: ¡Marcelo! Para Marcelito le mandamos un beso grande, ¿eh? Un rato, si querés, y sintoniza, les cantamos las mañanitas a Marcelo. Señoras, señores, ahí estaba Jackie, que muy bajito en el micrófono se animó a decir Marcelo. Y ahí está Jorgito Falcone también. Hoy le mandé un videito, Jorge lo disfrutó mucho la tarde, de un amigo de él, era su amigo, era amigo. ¿Cómo anda, Falcone? Bien, ahí está para sintonizarnos, para musicalizarnos, para ponernos al aire. Acá estamos todos, el equipo de siempre, ¿eh? Este equipo pequeño y homogéneo. En un rato viene Gaby Zeni, este gran grupo de madrugada. El que no le teme a nada. Y el que nada espera de nadie. Que nadie se atreva a osar venir por aquí con mala onda e intentando erosionar lo que hemos construido. No pasarán. Pero estamos acá, firmes. Y con ganas de que ustedes la pasen 1 kilo y 2 pancitos. Diría el querido, siempre recordado y en nuestro corazón, Carlitos Balá. Pero nada de todo esto que estamos diciendo y anticipando. La energía de Bagó me pone así, arriba. El ginseng con cafeína me pone ¡pum! Y me hace. Y me hace trabajar mejor la cabeza, todo. Nada de todo esto sería posible sin su presencia. ¿Eh? Subyugante. Hermosa, sensual, enorme, profesional. Una locutora de verdad. Insustituible, inimitable, irreemplazable. Ella es única. Y ustedes saben que a esta hora y cuando ella se acerca, redescubriendo a Cristian Castro, siempre tiene un tema especial para que yo se lo dedique. Y hoy es este.

0: Señor, no he podido soportar el deseo de oír tu voz una vez más. Señoras y señores, con ustedes, la Déjenme, por favor, señores, no se alboroten. Déjenme presentarla. Están, todos ustedes están en modo viernes. No los voy a dejar entrar más. Señoras y señores, con ustedes, Sonia Ferrari. Ahora sí.
1: Muy buena madrunoche.
0: Gracias, esto.
1: Bienvenidas, bienvenidos, ansiosos oyentes, ¿cómo dicen que les va? Feliz viernes para todo el mundo.
0: Yo no lo entiendo más, quiere que hable y cuando hablo me pone la... Yo no sé este muchacho qué hay que hacer. ¿Cómo estás, mi amor?
1: Bien, muy bien.
0: Qué lindo te sienta el azul.
1: Bueno, muchas gracias.
0: En la combineta quedás bárbara, ese pantalón que me encanta. Estás muy linda. ¿Todo bien?
1: Bien, bien, bien. Excelente. En modo viernes ya.
0: Qué día, ¿no?
1: ¿Ayer? Por favor. Bueno, se cumplió nuevamente.
0: Lo anticipaste.
1: Lo que habíamos estado charlando acerca de la alerta naranja, ¿no? Que estaba vigente para el área metropolitana. ¡Qué manera de llover!
0: Y te digo que se anticipó, porque en un momento me despertó un trueno y vi, miré así el reloj, eran 9:30, 10:45 aproximadamente. Y ahí dije, uy, se adelantó la tormenta, vos la habías anticipado para las 11:30, 12:00. Y después de eso fue una cosa impresionante. En algún momento amainó, como decía mi abuelo, pero después otra vez se vino con tutti. Terrible.
1: Bueno, pasó la lluvia, llegó el viento y el frío. Uh-huh. Sí, se
0: eso
1: viene una ola polar. Continúa vigente la alerta amarillo por vientos muy fuertes, ¿no?
0: Sí.
1: Y el ingreso de una ola polar proveniente de la Patagonia al centro este del país. Uh-huh. Así que estos días van a bajar mucho la temperatura en esta parte del mapa, ¿no? Por supuesto. Nuestros amigos de la Patagonia ya vienen padeciendo estos fríos hace ya varias semanas.
0: Vos sabés que hacía tiempo que no, por lo menos que yo recuerde, un mes y pico, que no encendía la estufa. Y hoy a la, viste, estaba con el piloto. Y hoy a la tarde, en un momento, cerca de las 6:30, 7:00, ahí miré y empecé a sentir un viento que entraba al chiflete, el famoso chiflete, y empecé a ver cómo bajaba la temperatura. En un momento yo estaba con una remerita, un pantaloncito, había estado haciendo limpieza en casa, viste, haciendo... Limpié el baño y la cocina. Y ahí me di cuenta que la temperatura había bajado en ese momento que yo... A 9 grados. No sé cuánto será ahora, pero... 6 grados, me decís. 6 grados. Bueno, ahí me di cuenta, dije, otra vez, volvió el invierno. Uno pensaba que lo había ya, por lo menos, como aminorado, ¿viste? El frío, pero volvió con todo, ¿no? Y por lo que me anticipá, mi amor... Va a ser un fin de semana frío todo el fin de semana, ¿no?
1: Por lo menos en esta parte del país, sí. Las temperaturas van a ser bajas relativamente, mínimas de entre 3 y 5 grados.
0: Y lo que me da la sensación, vos después seguramente lo vamos a poder confirmar o no, me da la sensación de que esto hará que cambie el tiempo en cuanto que... Me da la sensación, no lo he leído, pero seguramente saldrá el sol, digo, cambia la temperatura, ¿no?
1: Exactamente. Bueno, justamente te decía, pasó la lluvia, llegó el viento, se lleva las nubes y para hoy, por lo menos en la ciudad de Buenos Aires y alrededores, se pronostica una jornada con cielo despejado.
0: Qué bueno, hace un montón que no vemos el sol.
1: Sí, tal cual. Ojo, que las máximas no superarán los 13 grados. Desde hoy, viernes, y hasta el jueves próximo.
0: ¿Toda la semana?
1: Inclusive, sí. Hoy 13, mañana 13, el domingo 13, el lunes 12 la máxima, igual que el martes, igual que el miércoles, y el jueves próximo 13 grados. Uh-huh. En esos valores oscilarán las temperaturas máximas.
0: Uno de mis números preferidos, el 13, en la escala de números, el 13, el 6, el 17, el 14, el 21. Digo por si tienen ganas de jugarle a... No lo jueguen porque después sale y yo lo juego siempre. Yo juego en el loto y en el kini juego los mismos números. No se los voy a decir para que si lo gano, lo gano solo.
1: Bueno, el 21 es uno de los que juego yo también.
0: El 21 no está. Bueno, se los voy a decir, porque por ahí traen suerte. Los seis números son el 6, el 13, el 14, el 17, el 19 y el 21. Esos son los números que habitualmente juego los fines de semana, nada más una vez por semana, porque viste que tenés la chance de jugar entre semanas, si no se te va... Claro, yo juego los domingos. Kini, loto y brinco. Y bueno, no me entero. Falcone a través del auricular me dice, mira, sale el miércoles. Yo no miro, nunca miro. En realidad no miro nunca, porque como me conoce mi querida Mónica, juego hace 30 años en la misma agencia de juego, ¿no? La Quinela. Y Mónica, yo voy y le digo, Mónica, confirme, corrobore y repita. Entonces ella mete la máquina, viste, hoy todo más fácil. Antes había que mirar, ahora se mete la máquina, salta si tenés, y si no hace pic, repite, y te los da y te dice, guardalo, rompelo según tengas premio. Habitualmente no lo tengo. Pero he sacado esos premiecitos de 5.000, 7.000, 12.000, que antes te lo pagaba la agencia, vos sabés, y ahora no. Ahora hay que hacer un trámite a través de la web de la Quiniela Nacional, y entonces te tienen que dar una autorización, y a partir de esa autorización, depende del monto, puede ser que te lo pague la agencia o no. Pero ese, el 13 es un número que me apasiona, siempre me gustó. Así que, nada, para muchos es el 13 la yeta, el 17 la desgracia. Pero bueno, nada. Acá estamos, empezando este programa con las líneas de comunicación de nuestros oyentes.
1: Nuestro WhatsApp, recuerden que allí los leemos, allí los escuchamos con un mensaje de audio en el 11-3870-7485. Para tomar nota, 11-3870-7485.
0: Gracias por todos los mensajes que hemos recibido junto a Sonia en el Facebook de Día 2, Fabián Codevil y Sonia Ferrari, Radio Nacional AM870, porque en el posteo que hicimos ayer de mi imagen con la gorra que había hecho mi mamá hace 50 años, ahí aparecieron también, como corresponde, el reconocimiento para los dos, porque de verdad, el amor que nos brindan es increíble. Las palabras para ambos son realmente emotivas y emocionan. Así que el agradecimiento a todos los que de una u otra manera nos hacen llegar todo su amor a través de nuestro Facebook. Reiteramos, Día 2, Fabián Codevil y Sonia Ferraris, Radio Nacional AM870. Así que mil gracias por cada uno de los saludos. Y ya apareció Nina Cáceres, como siempre, amigos ya en sintonía esperándolos, Sonia y Fabián, saludos de Nina y Mario Echeverri. Hola, amigos de Día 2, de Día de San Cayetano. Claro, hoy es San Cayetano, me lo recordaste vos ayer.
1: Exactamente.
0: Un beso a todos y el abrazo fraternal a todos los que este día hacen un sacrificio enorme para poder estar, sobre todo con este clima, en la cola de San Cayetano, esperando poder agradecer, pedir y ponerse en los brazos de este santo patrono del trabajo. Así que un beso grande y para todos los que nos hacen llegar su mensaje, gracias, gracias, eternamente gracias.
1: 023 en la República Argentina. Le traje en un ratito para comentarle acerca de un récord mundial que brilló en la tercera jornada de la Copa del Mundo de Natación en aguas frías.
0: Qué bueno.
1: Que se está llevando a cabo frente al glaciar Perito Moreno. La Winter Swimming World Cup.
0: Imagínate lo que debe ser, ¿no?
1: 2 grados y sin traje de neoprene, por favor.
0: No, me estás jodiendo.
1: No te jodo.
0: Oh, Dios mío.
1: Estaba leyendo eso.
0: Por favor.
1: Realmente hay que animarse, hay que ser valiente.
0: Y hay que preparar el cuerpo también, imagínate lo que debe ser eso.
1: O sea, las pruebas se realizan en una piscina flotante, ¿no? Uh-huh. Especial, pero bueno, esa es la temperatura.
0: Olvídate.
1: 2 grados, oscilando de una forma extrema entre los 0 y los 3.
0: Viste que está de moda últimamente, desde hace tiempo, sumergir el cuerpo en bañeras con hielo, ¿no? Que yo ni... ¿no? ¿No? Porque te dicen... en algún momento, en uno de los viajes con Maradona, cuando íbamos, Diego lo hizo, ¿no? Se metía en un lugar parado lleno de hielo, inmediatamente salía y se metía en la ducha totalmente caliente.
1: ¿Y esos cambios así bruscos se hacen bien?
0: Ellos dicen que sí, en ese momento. No sé, viste que esto cambia, evoluciona permanentemente. Sí. Un día te dicen, tomate un vaso de vino por día que te hace bien, y otro día te dicen, no tomes más vino. Otro día te dicen, no tomes café. El otro día escuchaba al doctor Sin decir que 4 tazas de café por día ayudan al corazón. Y entonces va a cambiar. Viste que y el periodista, el programa era de Eduardo Feynman, le dice, ¿saben que ustedes nos van a enfermar a nosotros? Le dice el doctor. Y tiene razón. le dice, ¿sabe que ustedes nos van a terminar enfermando? Que un día el vino no sirve y otro día que sí. Que un día tenés que tomar café aspirina toda la mañana cuando te levantás y otro día dice, no, porque podés tener problemas de circulación si vos, si lo que hace es activar la sangre. Otro día te dice, no tome café porque... Y otro día, 4 tazas de café por día sirven. Nos van a volver locos. Lo que un día no sirve al otro día es lo mejor que te pudo haber pasado. Entonces hoy me preguntás a mí, mi amor. Yo ni en pedo me meto en una bañadera, aunque me digan vas a vivir 100 años más.
1: No, porque algo que me dijeron alguna vez es que, por ejemplo, cuando te bañas, yo, por ejemplo, me baño con agua muy caliente, después, cuando ya estás por terminar, lo que conviene hacer es cerrar la caliente, abrir la fría, darte así un golpe de fría y salir. Como para que se te aclimate el cuerpo, pero no. Paso.
0: Yo me baño con agua extremadamente caliente en invierno y en verano sí me baño con agua fría. En verano sí. Cuando hace mucho calor es que cuando... A ver, es distinto. Quizás tenga que ver esto con la distancia que recorre el agua, ¿viste? Yo vivo en un edificio y hasta que llega y por ahí... No llega, o sea, fría. Cuando hace 35 grados en verano, 30, el agua fría sola es tibia en mi casa, por ejemplo. Entonces me baño sin agua caliente, pero ahora casi es como bañarse en Londres, entrar a mi baño no se ve nada, se ve vapor, nada más que vapor. Así que yo en eso, hasta en eso nos parece, el hecho de bañarse con agua hirviendo, caliente. Es más, hoy me había agarrado frío, ya me había bañado, pero me había agarrado frío antes de venir para la radio. Ya, digo, mirá el reloj y me meto otra vez, me bañé otra vez para... Sacarme el frío que tenía, estoy hecho un... No quiero decir que estoy hecho.
1: Tengo información clasificada de la NASA.
0: Volvió Woman in Black. Ojo, Woman in Black volvió, ¿eh? Atención con esto que es importante.
1: Le voy a hablar en un ratito del asteroide Apophis.
0: No me vas a empezar otra vez. Con el suficiente tiempo como para que me vaya preparando para lo que viene, ¿me lo estás diciendo? Bueno, señores,
1: va a pasar muy cerquita de la Tierra.
0: Señores, atención que Women Black tiene información clasificada. Yo sé por qué se los digo, ¿eh? Atención, esperen en un rato, ¿eh? Vamos primero a la música y después seguimos con todo lo que tenemos.
1: Pasadito por la década del 80, como ya los tenemos acostumbrados, ¿eh? 1985, el año en el que se estrenaba esta canción de Corey Hart, Never Surrender.

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0: Mientras que pasaba Cheap Trick, The Flame.
1: 5, 6, 7, 8, 9, 40 minutos han pasado de la medianoche. Controlábamos de reojo el cronómetro. ¿Sabés qué quería compartir con vos?
0: Dime.
1: Muchas veces nos dicen, no, guarda, viste que es común muchas veces. Dicen, no viajen a la Argentina, que es un país peligroso. No, que al turismo dicen, tengan cuidado cuando van por la calle, o no dejen sus pertenencias. Bueno, digo esto porque quienes muchas veces nos tiran de sudacas están complicados. Digo esto porque en el día de ayer fue asaltado en Italia, no le dejaron, dicho por él, hasta la matera, loco, me sacaron. Así fue textual su palabra, loco, hasta la matera se llevaron, pónganse las pilas, dijo. Franco Colapinto,
0: no.
1: Lo chorearon en Italia, no le dejaron ni la matera. Digo esto porque viste que no dicen, no, mira, guarda con la Argentina, muchachos, si hay un país que de verdad es acogedor, yo entiendo, digo, en todos lados se cuecenaba, ¿no? Seamos buenos entre nosotros, viste, no escupan para arriba. Estaba viendo últimamente en Barcelona, por ejemplo, ha aumentado el valor por la demanda que hay de alambre. No el de púa, sino el que tiene como hojitas filosas, ¿viste? Tiene un nombre que ahora no me sale. Porque tuvieron que revestir las barandas de los balcones porque se están filtrando y están robando como nunca. En Barcelona, en Italia. Muchachos, ¿viste? Nosotros acá todavía, hay países donde no podés salir a la noche y acá podés caminar tranquilamente por la calle, Es cierto que hay lugares peligrosos, tampoco quiero, no me voy a hacer la carmelita descalza. Pero a Franco Colapinto, amore mío, lo chorearon, hasta la matera le sacaron. Lo peor es que le sacó la matera, o es argentino, o no sé qué va a hacer porque no debe tener ni idea de hacerlo en un mate. Así que aquí estamos, gracias Jorgito Falcone, que se va con 5 grados en bicicleta ya a esta hora. Bienvenido Gaby Zeni. Que trajo el frío del invierno, Gaby Zeni, con las nieves del tiempo marcando su 100.
0: Alambre concertina nos aporta nuestra productora. Está con todas las luces hoy. ¡Qué maravilla! Día. Muy bien, exactamente. Es una barrera de seguridad perimetral de acero galvanizado en forma de espiral. Nos aporta por acá.
1: Y peor que el de púa,
0: Muchas gracias.
1: Peor que el de púa, es mucho más filoso, terrible. El alambre de púa era quizás hasta fácil de sortear si vos sabías poner. Este que tiene esos filitos.
0: Sí, bueno, son como cuchillas.
1: Exactamente, mi amor.
0: A navajas chiquitas.
1: Yo la veo y me da miedo. Pensar que en la casa de mi abuela, cuando yo era chico, el albañil, la pared lindera con la casa vecina, ponía botellas rotas.
0: Claro.
1: Soy de esa época yo, viejo. Tipo rompía con una cancha. Vos también, ¿viste?
0: Yo cuando fui a vivir a la casa donde habían vivido mis abuelos, uno de los paredones que hice levantar, quise hacer todo nuevo, en algunos sectores contaba con las botellas, los pedazos de vidrios, ¿no?
1: Claro.
0: Puestos con cemento.
1: ¿Viste esas imágenes que te quedan del chico? Las estás viendo mientras hablo con vos.
0: Sí.
1: Yo me acuerdo que estaba yo sentado, chico, porque no, viste, me llamaba la atención lo que el tipo hacía. Cazaba el cucharín, ¿viste? Ponía el cemento y después la botella, ¿viste? Agarraba la botella así y con el cucharín le pegaba a la altura de la mitad, ¡pac! Y la rompía, ¿viste? Quedaba las puntas, cuanto más punta quedaba, mejor. Porque era donde te clavabas. Y el tipo la ponía con cemento, ¡pac! Y hoy hay alambre galvanizado y de púa y ahí era más fácil eso. Era más fácil y más entretenido.
0: Vamos a empezar a agradecer mensajes que llegan al WhatsApp Nacional. Hola Sonia, Fabián, soy Renato de Bahía Blanca. Muchas gracias por acompañarme siempre. Que tengan un lindo fin de semana. Gracias a vos, Renato, y el más lindo de los findes, Hola, buenas noches, parejita de a dos, Fabián, Sonia, con viento, tormenta, frío y agua que va y que viene. Comenzamos otro día, esperamos que sea mejor. De Santa Fe los saluda con cariño Ana María.
1: Ana María.
0: Hola, les mando mis saludos para Sonia y Fabián. Un abrazo fuerte para ustedes. Policarpo, nuestro amigo de Caseros, Entre Ríos. Uh-huh. Poli, Un abrazo fuerte para vos. Teresa de Capilla del Señor también nos está escuchando. Muy buenas madrugadas, presente como cada noche. Ya 7 de agosto, San Cayetano. Bendiciones a todos, mi cordial saludo. Mañana cumpleaños, Teresa.
1: Un beso, Tere.
0: Un beso y a pasarlo hermoso, Teresa.
1: Vamos por más, Tere.
0: Siempre. Héctor del barrio Tres Cerritos, allí en la provincia de Salta, como siempre prendido a nuestro día 2 y luego, obviamente, acompañándome en la discoteca nacional a través de nuestra nacional Macacha Güemes.
1: Como corresponde, hasta las 6.
0: Gracias, Héctor. Muy buena madrunoche, lindo viernes y mejor fin de semana para nuestra linda parejita de a dos, el señor Fabián Codevila y la simpática señora Sonia Ferraris. Los saludamos desde Tacuarembó, la banda. Nubia, Diana, Zuli, Cintia, Marisela y Sergio, deseándonos todo lo mejor. Saludos a las señoras mamás.
1: Gracias.
0: De Sonia y de Fabián. Con 13 grados. Ah, lindo, está más agradable en Tacuarembó.
1: Sí,
0: besos para ustedes, chicos, y nuestras mamis agradecidas.
1: Claro que sí.
0: Estoy una madrunoche más esperándolos, como siempre, para acompañarlos y sentirme acompañado. Gracias por estar, Oscar de Del Viso. Sos muy generoso, Oscar. Es un mimo al alma saberte por allí. Gracias. Sea un buen inicio del viernes, con muchas ganas y buena música. Con las bendiciones de nuestro Señor Jesús, nos protejan y nos dé salud. Vamos todos adelante. Juan Manuel de San Miguel de Tucumán. Beso, Juanma. Muy buena madrunoche, Sonia, Fabián, mis amigos de la trasnoche, a pesar del frío, ustedes dan calor. Un abrazo a la distancia, que tengan un buen finde, Luisito Salas del Paraje Esperanza, allí en la provincia de Santa Cruz. Hola, buena madrunoche, de a dos, capos, sin dudas, la mejor de la Argentina es Radio Nacional, papá.
1: Gracias
0: por viajar conmigo siempre, besos y bendiciones. Acá el mercado, mirá, en el mercado de La Plata, Mario, nuestro amigo camionero oriundo de Berazategui.
1: Cerca a tu casa.
0: Sí, obvio, mercados, no, bueno, no, en otro
1: Río,
0: punto.
1: Porque era
0: este
1: La Plata.
0: Más en la zona sur de La Plata, esto es en la zona norte. Beso grande, Mario, y que descanses. Muy buena madrunoche, Sonia, Fabián, feliz viernes y buen fin de semana. Gracias por la compañía, bendiciones, nos escribe Osmar, nuestro amigo de Fray Ventos,
1: claro,
0: allí en Uruguay, que hoy está acompañado por Homero, hoy están trabajando en dupla.
1: Falta Bart y...
0: gracias, chicos, un abrazo para ustedes. Saludos, amigos de A2. Gracias por acompañarme siempre, Mario de San Luis. Buena madrunoche, mis queridos Sonia, Fabián. Aquí estoy, como siempre, acompañándolos. Beatriz de Paraná, provincia de Entre Ríos.
1: Eso, Betty.
0: Hola, buena madrunoche, amigos. Somos Leo y Rodrigo de Villa Bonish, San Martín. Acá comiendo unos sanguchitos de fiambre con unos mates. Les mandamos abrazos y estamos escuchándolos. Saludos. A ustedes y a todos los que los escuchan.
1: Imagino.
0: Debe haber sido el predictivo, seguramente, ¿no?
1: Villa Bosch.
0: Por eso te digo.
1: Exactamente.
0: Debe haber sido el predictivo que le ha cambiado.
1: Exactamente, totalmente.
0: Bueno, Leo y Rodrigo de San Martín.
1: Sí, de San Martín. Está San Martín, Martín Coronado, Villa Bosch, toda esa zona así, donde viene el ferrocarril Urquiza y va atravesando todo, desde la estación La Croce. Después pasa por Arata, pasa por Beiro, Devoto, y así sucesivamente pasa por Martín Coronado, Villa Bosch.
0: Escuchándolos desde Chicoana, provincia de Salta, como siempre, soy Oscar. Aquí estos días el calor está fortísimo.
1: Mira, ¿qué tal?
0: Abrazo, Oscar.
1: Un abrazo.
0: Hola, hola, chicos. Saludos a toda Radio Nacional. Yo con la radio abajo de la almohada. Mañana se trabaja temprano. Pero hay que saludar al cuarteto. Mamila, el hijo de Chirlo, la Tota y mucho Chueño.
1: Qué bárbaro.
0: Sergio, gracias. Obviamente a los amigos allí en el yacimiento El Tordillo. Un abrazo bien fuerte y nos encanta acompañarlos.
1: Exactamente. Beso grande.
0: Buenas noches, Sonia, Fabián. Gracias por otra semana juntos. Que tengan un excelente fin de semana. El domingo es el Día del Padre aquí en Brasil.
1: Mira.
0: Un beso para mis amigos que son padres, Gilberto, Adriano e Ismael. Un abrazo a todos nuestros oyentes, a Tahir Soares de la ciudad de Sao Paulo.
1: Que los induzca a escuchar este programa, viejo.
0: Sí, claro. Los invitamos.
1: Muy bien.
0: Y feliz día para ellos, el próximo domingo. Sonia, Fabián, les deseo una muy buena madrunoche.
1: Gracias.
0: Les envío un decir.
1: A ver.
0: Si la vida es un ratito, que sea un ratito cerca de la gente que nos proporciona agradables momentos.
1: Sí.
0: Así como vuestro programa de A2. ¡Qué lindo! Gracias. Emma de La Plata.
1: Emma, querida. Corazón tripero.
0: Espera, tenía que ser. Vamos, Emma, todavía me encantó. Gracias. Muy, pero muy buena y fría madrunoche. Feliz viernes, acá haciendo el aguante como todos los días. Gracias por acompañarme, Mabel de Santa Fe. Hasta el lunes, Dios mediante. Besos para vos, Mabe. Buena madrunoche, queridos amigos Sonia y Fabián. Que tengan un excelente viernes y un hermoso fin de semana. Abrazo grande para doña Amanda y doña Marta.
1: Muchas gracias.
0: Fabián, sí. Si podés repetir los números que diste para hacer un 5 de oro acá en Uruguay. Ay, me encanta. Vamos a media, los tres. Muy mi bien. Vida, Gianet, mirá, me quiere incorporar a mí. Sí, yo te sugiero sí. el 21 y el 19, Gianet.
1: Y están en esos, así que están adentro.
0: Bueno, ahí está.
1: Los que restan son el 6, el 13, el 14 y el 17.
0: Vos podés elegir.
1: Esos son los números. Y dentro de esos míos están esos dos que ella eligió, así que está bien.
0: Entonces entro, ¿no? La
1: sí,
0: repartija.
1: Totalmente.
0: Vamos, Gianet, del departamento San José de Mayo. Allí me encantaría conocer San José de Mayo, no conozco.
1: La que se queda fuera, Jackie, que va a estar de vacaciones, así que no, ella no está.
0: Bueno, tenernos al tanto, querida
1: claro,
0: amiga.
1: Muy
0: ¿eh?
1: Bien.
0: Un beso grandote que cruza el Río de la Plata para vos. Gracias por acompañarnos. Eduardo, nuestro amigo veterinario de Salta, está allí presente como cada madrunoche, nos envía un instructivo por aquí de algo que en un ratito vamos a ver y lógicamente a comentar.
1: Sí.
0: Gonzalo Franco, de Gualeguaychú, provincia de Entre Ríos. Buenas noches, Sonia, Fabián, acá por Gualeguaychú, acompañándolos, gracias por estar, son parte de mí los dos y todos los madrunocheadores.
1: Muy bien.
0: Estoy en tratativas de sumarles otra oyente. El lunes les cuento cómo me fue.
1: Vamos, vamos.
0: Bueno, Gonzalo, algo a medias vamos a no sé, algo te vamos a ofrecer.
1: Tenemos que ir rumbo a Gualeguaychú, pasar por la casa, por lo de Catalino antes, comer y seguir para después estar ahí juntos todos en la provincia de Entre Ríos.
0: Gonzalo, un abrazo bien fuerte para vos. Gracias por acompañarnos. Tito de San José de la Dormida, allí en el norte cordobés, también nos saluda. Betty del puesto Las Taguas, el Malargüe. Hola, buena madrunoche, Sonia Fabián. Como siempre, excelente el programa. Muchas bendiciones para este fin de semana.
1: Gracias.
0: Gracias, Betty querida. Beso para vos. Buena madrunoche, equipo de A2. ¡Qué temazo! El del arranque. Paré el camión y me puse a bailar. Héctor, nuestro amigo camionero de Marcos Paz, presente.
1: Abrazo grande, Marquitos.
0: Me encanta, Héctor. Por aquí lo tenemos a Raúl de Trenquelauquen, también presente. A Víctor de Salta, concertino se llama. Chicos, desde La Linda. Bueno, hablando del alambre.
1: Sí, sí,
0: ¿no?
1: Mirá
0: que
1: vos.
0: Hablabas recién.
1: Muy bien.
0: Gracias, Víctor. Leo, de Córdoba Capital, sí. Buenas noches. Es el alambre de concertina, muy filoso, y nos envía por aquí la imagen. Uh-huh. Espero que estén muy bien, a pesar de lo desmejorado del clima. Leo, un beso enorme para vos, ¿eh? Gracias. Gracias. Qué bueno, cómo fueron respondiendo. ¿Viste? Lo que pasa es que estos mensajes llegaron y ya teníamos otros previamente, pero bueno, obviamente los escribieron en el momento en el que vos hablaste de ese alambre.
1: Son de prenderse a las consignas, ¿viste? Uno menciona y enseguida entra muy bien.
0: Una consigna que no fue consigna.
1: Nada, exactamente.
0: Hola, Sonia. Hola, Fabián. Soy Gerardo de Córdoba Capital. ¿Cómo arrancó este programa? Muy arriba esa energía. Cada vez somos más. Si tienen a mano un disco de YouTube, buenísimo. Uh-huh. Éxitos. Gracias, gracias. Un abrazo bien fuerte para todos. Y con respecto a las críticas que se escuchan de la Argentina, que nadie se equivoque, el 80% son para bajarnos el precio y comprar todo por 2 pesos. Lamentablemente, de muchos países vecinos recibimos críticas con mala intención y con mucha ingratitud. Uh-huh. El día que valoremos lo nuestro, nadie nos para. Gracias por la compañía. Gracias a vos, Gerardo. Un abrazo bien fuerte.
1: Gracias.
0: Diego, otro amigo camionero.
1: Mira.
0: Diego es oriundo de Bransen. Muy buena madrunoche, Sonia, Fabián, digo presente, hoy y todas las noches, ahora volviendo de Bahía Blanca.
1: Bien.
0: Dieguito, un abrazo, buena ruta, gracias por elegirnos, como siempre. Feliz programa, chicos y equipo, que tengan un hermoso fin de semana, por aquí en Esquel se largó la lluvia. Abrazos, nos envía Cecil Hughes.
1: Bien.
0: Hola, buena madrunoche, les mandamos buenas energías y buen fin de para ustedes. Carlos y Luisa, de Villa Gobernador Gálvez. Acá tenemos una incorporación.
1: ¡Qué bien!
0: Porque vale por dos, ¿no?
1: Claro, ¿qué te parece?
0: Bienvenidos, Carlos, Luisa, nos encanta acompañarlos.
1: Hermoso.
0: Uno más.
1: Sí.
0: Muy buena madrunoche, Sonia, Fabián. Somos Ana y Hugo, de Suipacha, Buenos Aires. Los escuchamos todas las noches. Vamos todavía.
1: Vamos
0: Ana,
1: todavía.
0: Hugo. Me gusta esto de las duplas también,
1: claro,
0: ¿eh?
1: Está bueno. Muy bien. A mí también me gusta. Señoras y señores, son ya 55 minutos pasada la medianoche. ¿Saben quién rompió silencio en la tarde de ayer?
0: ¿Quién?
1: Hay que agradecer a la gente de Teis Sport, a mi amigo el gringo Singolani, que nos permite poder tener la palabra de Claudio Chiquitapia, que habló largo y tendido. Vamos a escuchar parte de esa nota que hicieron en exclusiva y que habla justamente de Inglaterra, partido de Argentina ante los británicos, de Scaloni, de la final, de Leo Messi. No sin antes decir que el plan A, plan B y plan C de Tapia sigue siendo Scaloni como corresponde para seguir como técnico de la selección. Pero escuchen que no tienen desperdicio estos casi dos minutos, o un poquito más de dos minutos, de el presidente de la AFA hablando de lo que fue el último Mundial. Claudio Chiquitapia.
2: La carga que tenían sobre la espalda los jugadores y la responsabilidad de no fallarle a los argentinos, a las argentinas, era superadora a la que por ahí tenías para jugar con España. La gente, yo creo que ya lo venía haciendo sentir antes, cuando se veía que nos podíamos cruzar con Inglaterra, que era el partido a ganar. Yo creo que hubo partidos que nos marcaron mucho, Cabo Verde, Egipto, Inglaterra, que fueron partidos de corazón, y tenía a la presidenta de la Federación Inglesa al lado, y nos terminó felicitando porque la verdad, decía, el coraje y el corazón de tu selección, incluso hizo una carta, todo, pero no tenía la sensación de que íbamos a perder. Quizás el triunfo o el acierto mío es haber sabido elegir quién tenía que conducir la selección argentina, quién tenía que estar a cargo de este proyecto, cómo continuar con los proyectos de todas las selecciones, porque todas las selecciones tienen el mismo proyecto. Ese es el acierto, yo creo, mío, pero después es todo de los jugadores y del cuerpo técnico, porque es la realidad. Yo no juego. Mis sensaciones personales quizás sí son, se pueden medir como la final con Qatar, por lo que te digo, porque también uno sentía la presión de que...
3: Claro, que tiene una final adelantada, pensás.
2: Sí, pero si vos te pones a pensar, fue un Mundial de 8 partidos en vez de 7.
3: Y el 7 fue con Inglaterra.
2: Claro. Si hubiera sido un normal, un Mundial con menos selecciones, hubiéramos jugado la final y hubiéramos salido campeón del mundo, si era con Inglaterra. Por la emotividad y todo, sí, representa muchísimo. Poder levantar la Copa del Mundo es superador, no tengo dudas. Pero yo digo que por las cargas emocionales y por la responsabilidad que tenía esta selección, el capitán, Leo, para no fallarle a la gente y todo, fue como ganar la Copa del Mundo.
1: Categórico el presidente, ¿eh? El partido con Inglaterra fue como ganar, es lo que todos hemos sentido un poco, ¿no? Creo que ese era el partido a ganar, era el partido, y sobre todo teniendo los antecedentes, ¿no?, de haber disfrutado en aquel 86 una victoria semejante o similar de la mano de Maradona. Messi merecía los mismos pergaminos, ni hablar de un extraordinario, enorme e inolvidable triunfo ante Inglaterra. Y alguna vez lo hemos contado en este programa, si hubiese sido un Mundial como los de antes, Argentina-Inglaterra hubiese sido el séptimo partido, lo que dice Tapia, lo avalan los periodistas que le hacen la nota, esa hubiese sido la final. Para nosotros seguimos siendo campeones del mundo. Ha sido un Mundial inolvidable. Habló de las teorías conspirativas y dijo, siempre hay alguien en nuestro país autodestructivo. Y es verdad, nosotros somos autodestructivos. La cantidad de boludeces que se han dicho, que entregaron el partido, que fueron ameno, que hubo un... Ay, ay, ay, ay, ay, ay, ay. Nada de eso ocurrió. Perdimos contra un gran rival y con un equipo desgastado. Se vienen las noticias, se viene Darío Burstin en el área de Nacional. Volvemos con mucho más de A2.

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1: La una de la mañana en la República Argentina. Ley de inviolabilidad de la propiedad privada. El proyecto libertario que debate el Senado incluye los desalojos exprés, expropiaciones y la ley de manejo del fuego. La jefa del bloque, Patricia Bullrich, remarcó la validez de la iniciativa.
2: Con esta ley, la propiedad privada vuelve a valer. El que usurpa, afuera. El que cumple, protegido. El Estado tampoco hace lo que quiere. Necesita expropiar, primero tiene que demostrar por qué y pagar lo que corresponde. Que en esta ley se defiende al trabajador que compró su casa, al comerciante que vive de su local, al productor que trabaja de su tierra. La Argentina que estamos construyendo, hay una sola ley, es simple y clara. Lo tuyo es tuyo y el que te lo quiere sacar va a tener a la ley enfrente.
1: Temblor en Mendoza, un sismo de 4,6 de magnitud en la escala de Richter, se sintió a las 21 con epicentro a 16 kilómetros de la ciudad de Mendoza. Las autoridades informaron que no se registraron heridos ni daños materiales de consideración en las zonas afectadas. En Bahía Blanca, donde nos escuchás por AM560, la temperatura 1 grado. En Buenos Aires se espera una jornada con sol y 5 grados de mínima en zonas urbanas. A esta hora 8 grados la temperatura, sopla viento del sur a 15 kilómetros por hora, el cielo está nublado.
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musicalizados por el señor Gabriel Sé en esta madrugada, madrugada de viernes, es apacible, lluviosa, fría, como para entrar en calor. Llega, siendo la 1:04 de esta madrugada 7 de agosto, la historia del día. Una historia de amor que involucra a un tercero, que será el nexo entre nuestros dos protagonistas. Una historia que tiene amor, que tiene romance y que también tiene una cuota de tristeza. Ustedes sabrán de qué manera poner todos los ingredientes en la licuadora y sacar lo mejor de esta historia que lleva por título Un vínculo inquebrantable.

En las tranquilas calles platenses había dos almas, si se quiere algo solitarias, Fabián y Sonia. Ambos compartían la rutina diaria, aunque nunca se habían cruzado, hasta que un día un adorable perrito callejero llamado Max irrumpió en sus vidas. Fabián de por sí era un gran amante de los animales y su corazón se conmovió al ver a Max en la calle, desamparado. Sin pensarlo dos veces, decidió llevarlo a casa. Sonia, su hermana, vio cómo la historia empezaba a dibujarse de una manera distinta. Quiero corregirme, Sandra, su hermana, cómo la historia empezaba a tejerse de manera distinta. ¿Por qué? Se preguntarán. Porque en el momento preciso que todo esto se producía, Sonia paseaba por la zona y vio lo que estaba sucediendo en esa escena, sintiéndose atraída como enamorada de las mascotas por la ternura que emanaba de ese encuentro entre Fabián y Max. Con el tiempo, Max se convirtió en el lazo que unió justamente a Fabián y a Sonia. Paseaban juntos, compartían risas, disfrutaban de la compañía de ese fiel compañero. El amor por Max empezó a cambiarles la vida, transformando esa historia en un amor creciente entre ellos. Una conexión que fue cada día más importante con cada latido de sus corazones. Sin embargo, la vida a veces es impredecible. Y un día, Max enfermó de gravedad. Los corazones de Sonia y Fabián se llenaron de preocupación y tristeza mientras luchaban por la salud de su amado amigo peludo. Juntos visitaron veterinarios, cuidaron de él. Los tres se hicieron uno, brindándose amor y apoyo. A pesar de sus esfuerzos, Max no logró recuperarse. Una tarde lluviosa, rodeados de lágrimas y abrazados, se despidieron del viejo Max, que pasó a convertirse en un recuerdo eterno, en el lazo que siempre uniría a Fabián y a Sonia. A medida que el tiempo pasaba, el dolor iba mermando. Lógicamente no desaparecía, pero iba descomprimiendo lentamente, dejando lugar a un nuevo sentimiento entre ellos que iba en franco ascenso. Esa tristeza se transformó en gratitud por haberse conocido a través de Max y haber compartido momentos de amor incondicional juntos. Sonia y Fabián se encontraron consolándose mutuamente, encontrando en el otro un apoyo y una comprensión profunda. Ese vínculo se fortaleció a medida que iban superando la pérdida juntos, y poco a poco el amor que una vez surgió por Max se transformó en un amor inquebrantable entre ellos. Ese vínculo inquebrantable narra la historia de cómo una relación nacida a través de un
peludo, hermoso y callejero, se convirtió en un amor que supera las adversidades. Sonia y Fabián descubrieron que, aunque los caminos de la vida pueden ser dolorosos, la conexión que compartieron gracias a Max es algo que siempre llevarán en sus corazones. Un recordatorio de la importancia de la compasión, la empatía y la capacidad de sanar juntos.

0: teníamos la música de la mano de The Cure, Close to Me.
1: 15 minutos de esta madrugada del 7 de agosto, todavía muchísimo por... Mire, estamos agazapados esperando que aparezca Wayman in Black para contarnos qué será de la vida de este planeta. Ya alguna vez nos hizo pegar un cagazo bárbaro y al final los marcianos no bajaron.
0: Bueno, ahora es cuando les voy a contar que un enorme asteroide pasará muy cerca de la Tierra.
1: Sí.
0: Y los científicos temen que traiga consecuencias.
1: Dios mío, por favor.
0: Falta todavía.
1: Ah, bueno.
0: Nos podemos preparar con tiempo, sí. Tranquilos. Esto no es la guerra de los mundos de Orson Welles. No vamos a generar pánico en nuestros oyentes, ni mucho menos.
1: Yo voy a tratar de que esto se acelere para poder proponerte a vos que se choca los planetas.
0: Bueno, agéndate por ahí. 13 de abril de 2029.
1: Falta un montón. Bueno,
0: te dije que faltaba. Fíjate. Pero mirá, para Gardel, 20 años
1: sí,
0: no,
1: nada,
0: no,
1: viste,
0: no es nada, así que es un soplo la vida y todas esas cosas. Bueno,
1: sí.
0: Un visitante poco común va a sobrevolar el espacio cercano a la Tierra.
1: Ajá.
0: Qué bien veo con estos anteojos.
1: ¿Viste?
0: El asteroide 99942 Apophis, un fragmento de roca espacial de unos 370 metros de largo,
1: sí.
0: Va a pasar a una distancia que se puede detectar fácilmente. Me levantase la vista así al cielo y lo
1: ¿ah,
0: ves? Sí, sí, sí, se va a ver.
1: ¿Y con esos anteojos más?
0: A menos de 32.000 kilómetros de la Tierra.
1: Mirá.
0: ¿Mm? Los científicos han analizado y vuelto a analizar y vuelto a analizar las cifras, por si acaso.
1: Mirá.
0: Y están tan seguros como es posible de que Apophis no representa ninguna amenaza inminente para los habitantes de la Tierra.
1: Uh-huh.
0: Hasta ahí vamos bien.
1: Sí.
0: ¿No? El tema es el siguiente. ¿Representan los habitantes de la Tierra una amenaza para Apophis?
1: Uh-huh.
0: Bueno, la respuesta a esa pregunta es un sorprendente quizás. En particular, nuestra tendencia a llenar el espacio cercano a la Tierra de basura,
1: sí,
0: podría poner en peligro una oportunidad científica única en la vida. El sobrevuelo cercano de Apophis podría transformar nuestra comprensión de los asteroides, indican los físicos,
1: sí,
0: ¿no? Mientras pasa rozando la Tierra a una distancia prudencial, la gravedad de nuestro planeta ejercerá una fuerza de atracción suficiente como para alterar su rotación,
1: sí,
0: provocar deslizamientos de Tierra e incluso terremotos de asteroides y tal vez revelar lo que se esconde bajo su superficie.
1: Oh.
0: Hay dos naves espaciales. La misión Ramsés de la ESA y la misión OSIRIS-APEX de la NASA, que son los que me pasaron el dato,
1: uh-huh,
0: que tienen previsto observar el encuentro con un nivel de detalle sin precedentes.
1: No le pasaron el dato, ustedes pertenecen.
0: Los de la NASA me pasaron el
1: pertenece,
0: dato. Los de la ESA no.
1: Usted pertenece a ese famoso departamento que es Women in Black.
0: Claro.
1: Que son mujeres de negro.
0: Pero mis conexiones son con la NASA, no con la ESA.
1: Aparte usted, que es media diosa egipcia, ya veo que los nombres se lo han consultado usted, porque tiene Ramsés y Osiris.
0: Exacto. Bueno, interpretar esos cambios se vuelve mucho más difícil si Apophis se recibe un impulso, sí, inesperado de algo más antes de que la nave espacial pueda observarse.
1: Ya me agarró miedo con el nombre de Ramsés y Osiris. A mí ya eso me aporta un dato escalofriante. Porque me reporta, viejo, ¿me entendés? O sea, no me gusta que Ramsés, como que vamos al inicio de la humanidad, ¿viste?
0: Y viste que todo vuelve.
1: Dios mío.
0: Bueno, los físicos, estos con los que tengo contacto, se propusieron investigar si el asteroide podría encontrarse con restos fabricados por el hombre,
1: epa,
0: durante su paso por la región que rodea la órbita geoestacionaria,
1: uh-huh,
0: el espacio alrededor de la Tierra que se extiende hasta decenas de miles de kilómetros.
1: Sí.
0: Parece que esperaban encontrar pocos motivos de preocupación, ¿no? La mayoría de los desechos artificiales orbitan la Tierra mucho más cerca que el sobrevuelo de Apophis,
1: uh-huh,
0: ¿no? Bueno, debo decir que esperaba un experimento nulo, ¿m? Es decir, ninguna interacción posible, dijo uno de los físicos que está estudiando el Apophis.
1: Sí.
0: Me sorprendió la posibilidad de que algunos objetos pudieran acercarse a menos de unos pocos kilómetros del asteroide. Sin embargo,
1: sí,
0: cuando los investigadores realizaron las simulaciones, el experimento nulo definitivamente no fue lo que ocurrió.
1: Epa.
0: No. ¿Por qué el asteroide puede traer problemas? Modelaron la trayectoria de Apophis muy bien definida tras todos esos cálculos y el número de objetos conocidos en órbita geoestacionaria.
1: Sí.
0: ¿No? Esa es la altitud a la que un cuerpo en órbita puede seguir el ritmo de la rotación de la Tierra,
1: sí,
0: que es normalmente alrededor de los 36.000 kilómetros.
1: Qué bárbaro.
0: Además, añadieron una población de escombros invisibles a las simulaciones antes de modelar los posibles resultados. Bueno, en la mayoría de los casos, todo sale bien. Pero, para sorpresa de los investigadores, existe una pequeña pero muy real posibilidad de que algo en órbita,
1: sí,
0: geoestacionaria, choque con Apophis. Y ahí es como que toda la misión no va a tener sentido.
1: Exactamente.
0: La preocupación no radica en que un fragmento de basura espacial pueda alterar significativamente la,
1: sí,
0: trayectoria de Apophis.
1: Uh-huh.
0: De hecho, el impacto en sí no sería necesariamente catastrófico.
1: Uh-huh.
0: Un pequeño cráter o una columna de escombros,
1: sí,
0: incluso podrían proporcionar observaciones adicionales para la nave espacial. El problema mayor es que enturbiaría la interpretación del sobrevuelo.
1: Complicado.
0: ¿Cuándo no los humanos haciendo lío? Hasta,
1: bueno,
0: en el espacio, mira, con la basura,
1: bueno,
0: espacial.
1: Sin ir más lejos, hace algunos días hubo el impacto de uno de los cohetes de propulsión de una de las naves de Elon Musk. 4.000 toneladas pegaron contra la superficie de la Luna, sin ir más lejos, ¿no? Que uno nunca sabe cuáles son las lo que puede llegar a provocar. Digo, porque vos no sabés si ese cohete y la potencia que tuvo contra la Luna pudo haberla corrido de órbita, lo que podría provocar desastres naturales.
0: Sí.
1: ¿Eh? Con solo recordarse a Todopoderoso cuando le dijo, te acerco a la Luna, ¿te acordás?
0: Sí,
1: las mareas,
0: todo,
1: el quilombo.
0: Que generó, por favor, literalmente esa era la,
1: ese quilombo,
0: la palabra para definir,
1: exacto,
0: todo lo que generó, ¿no? Ese tratamiento de la Luna.
1: Así que imagínate. Pero bueno, estamos predestinados a hacer cagadas.
0: Mira, hablando de Elon Musk,
1: sí,
0: todo tiene que ver, ya, con todo. ¿Viste que Tesla busca empleados en Argentina?
1: ¿En serio?
0: Sí.
1: Ah, porque viene, de hecho, sí, se viene a instalar, ¿no?
0: Exactamente, sí. Mm. El posible desembarco de Tesla en Argentina parece que abre nuevas posibilidades para profesionales y técnicos interesados en el sector de movilidad eléctrica.
1: Bueno.
0: La empresa que dirige Elon Musk ya comenzó la búsqueda de empleados en territorio argentino y publicó 7 posiciones laborales, ¿eh? Vinculadas tanto a las ventas como a servicios técnicos.
1: Es bueno, nosotros tenemos muy, muy, muy buena mano de obra que tiene que ver con la electrónica. Somos un país generador de grandes técnicos e ingenieros al respecto. Así que es una buena posibilidad, ¿no? Es una muy buena posibilidad para los que, bueno, esto será en breve, calculo yo, ¿no? Teniendo en cuenta que ya empezaron a venderse acá algunos autos de la marca Tesla, ¿no? Esa camioneta espantosa que a todo el mundo le gusta, que es ¿viste? Que es de acero inoxidable, le digo yo, con formas muy cuadradas, hexagonales. Y hay un auto, y trajeron uno de los últimos modelitos de Tesla eléctrico, que está muy bueno ese. Pero bueno, ojalá sea una buena posibilidad de una gran fuente laboral para los argentinos, sin ningún lugar a dudas.
0: 1:23 en la República Argentina. Vamos a saludar a nuestro amigo Norberto, que está arrancando,
1: sí,
0: su día.
1: Dale.
0: Está arrancando su viernes allí en Israel. Buen día, Sonia. Buen día, Fabián. Acá los escucho como de costumbre para arrancar el día con energía. Sonia, mi DJ preferida. Y hablando de alerta naranja, acá también hay.
1: Uh-huh.
0: Bueno. Por otras cuestiones, ¿no? Que tienen que ver con la guerra y demás. Abrazo fuerte. Norbert, gracias. Gracias por acompañarnos.
1: Uh-huh.
0: Saludos desde La Puna Salteña. Sonia, Fabián, amigos de Radio Nacional, que tengan un super finde. Gracias, Víctor, que nos envía una foto de su felino hermoso, hermoso, blanco y negro por ahí. Me encantó. Beso para vos.
1: Un abrazo.
0: Víctor, como siempre, acompañándonos, igual que Lulú, en su taller de costura, allí en Valle Viejo,
1: sí,
0: provincia de Catamarca. Feliz madrugada, Lulú presente. Eduardo de Escobar también.
1: Ajá.
0: Hola, Sonia. Mi vicio caro y el amigo Fabián. Los escucho desde Río Gallegos,
1: uh-huh,
0: a punto de ir a dormir, no sin antes agradecerles. Quiero decir presente, los quiero, bendiciones a montones. Eduardo, el camionero oriundo de Escobar, allí sintonizando la M640 en nuestra Patagonia. Muchísimas gracias, Edu. Buen descanso para seguir después renovado.
1: Un abrazo grande para él.
0: Hola, buena madrunoche, Sonia Pomelo escuchándolo. Su noche fresca y estrellada por Malargüe.
1: Qué bueno.
0: Qué bueno. Gustavo, beso para vos. Buenas madrunoches en sintonía. Una noche más acompañándolos. Abrazos. Gerardo, un abrazo fuerte para vos también, ¿eh? Nuestro amigo de Salsi Puedes. Uh-huh. Por aquí también se va sumando Raúl, que está con Karina escuchándonos en el barrio Costa Azul, en la provincia de Salta. Uh-huh. Muy buena madrunoche, Sonia, Fabián. Que siga la buena música, las historias y la información. Que tengan un buen fin de saludos desde La Linda. Saludos para ustedes. Muchísimas gracias, chicos, por acompañarnos una madrunoche más.
1: Gracias, gracias, gracias. 1:25. Vamos con más música de cara a la última pausa de este programa.
0: Sí, por supuesto. ¿Con qué seguimos ahora? ¿Te parece con Simple Minds? Don't you?

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2: El Senado aprobó en general el proyecto de ley de inviolabilidad de la propiedad privada. El dictamen, que quitó los capítulos 3 y 4, obtuvo 37 votos a favor y 33 en contra, sin abstenciones. Ampliaremos.
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les va? Muy buenas madrunoches. Dante acá reportándose a la comunidad madrunochera. Ya en viaje. Estamos, 70 kilómetros.

0: Y ahí vamos, viajando, disfrutando de la radio, la música y la compañía mutua que tenemos. Les mando un abrazo grande. Acá vamos. Saludos.
1: Ahí teníamos a Lionel Richie, Dancing on the Ceiling, mientras los escuchábamos a Dante también, nuestro amigo camionero desde Bariloche, reportándose, prendido a Radio Nacional. Dante, un abrazo fuerte, fuerte, fuerte, buen destino, como digo siempre, y gracias, gracias por elegirnos.
2: Un abrazo grande para todos. Si tienen ganas, y este es un momento importante, en la nota a Chiqui Tapia. Muchos hablaron de las teorías conspirativas, ¿se acuerdan las cosas que acabo de mencionar y las cosas que se dijeron de que Argentina fue a menos, que se entregó el partido? Bueno, somos autodestructivos los argentinos. Y miren que, y ustedes lo saben, Chiqui Tapia no es santo de mi devoción, justamente, ¿eh? Pero cuando el tipo dice las cosas, yo suelo ser, me da, a ver, queda feo ser autorreferencial, pero yo me creo objetivo. Cuando tengo que castigar, castigo, cuando tengo que felicitar, felicito, o en este caso, exalto lo dicho por el presidente de la AFA. Y escuchemos, a partir de todo lo que se dijo, el pensamiento y la reflexión de Claudio Tapia, presidente de la AFA, contra todos aquellos que intentaron minimizar la participación de Argentina. Lo escuchamos.
3: Parece que hay gente que le molesta que la selección argentina siga logrando triunfos o siga ganando títulos, o me parece que le molesta que el pueblo argentino esté contento. En un país como el nuestro, todos los partidos sistemáticamente había o iba a suceder algo o sucedieron cosas que tocan las fibras más íntimas, que son personales. Hay cosas en las cuales en la vida no se jode, y en este mundial se jodió con eso. Cuando vos jodés con cosas que no se pueden, cuando vos superás una raya, una línea, entonces vos decís, ¿de qué lado estás? ¿Conspirás contra tu propia selección? ¿No querés que le vaya? Un problema puede ser Claudio Tapia. Déjalo de lado. Si tenés un problema con Claudio Tapia, agárratela con Claudio Tapia. Pero acá hubo, cada partido sistemáticamente, una operación diferente. Pasamos la primera fase y parecía que cada vez que jugaba Argentina iba a pasar algo. O anunciaban algo, o iba a suceder algo malo, o había algún intento de desestabilizar algo que es fútbol. La selección no es ni mía. Yo soy el presidente de la Asociación del Fútbol Argentino, pero no es mía la selección. La selección es de todos. Y acá tienen que entender que la selección le dio alegrías a todo el pueblo argentino. Y que la selección logró, en todo este tiempo, en estos casi 7 años, 8 años del proyecto de Scaloni, que la gente se identificara con un grupo, que la gente volviera a compartir un plan familiar, que los amigos vuelvan a decir, che, ¿dónde nos juntamos para ver la selección? O salir a festejar a la calle, que hacía muchísimo que no pasaba, que en el año 22 logró reivindicar a los combatientes y a los excombatientes de Malvinas, y que en este mundial, con ese partido, logró instalar en la agenda diplomática del mundo algo que hacía muchísimo tiempo que muchos no se hablaban, y que en más de 30 países dijeron, ¿por qué las Islas Malvinas se llaman Falkland si son argentinas?
2: Clarito, ¿eh? Clarito y contundente el presidente de la Asociación del Fútbol Argentino con respecto a lo autodestructivo que solemos ser, y resaltando el valor de la victoria ante Inglaterra y todo lo que vino después a partir de esa bandera que se exhibió una vez finalizado el partido.
1: 20 minutos faltan para llegar a las 12 de la madrugada y tengo por aquí una aclaración de parte de Leo.
2: Ajá.
1: Es Villa Bonich. Se llama así, es donde nació Enzo Fernández.
2: ¡Qué bárbaro!
1: Y nos envía justamente una imagen de Enzo en la cancha.
2: Mira, espectacular, con la bandera, no lo tenía.
1: Me encanta, todos los días aprendí algo.
2: Y es cerca del partido, y dentro del partido de San Martín.
1: Exactamente.
2: Mira, muy bien, muy bien. Yo, la verdad que
4: uno pensaba, habiendo transitado tantas veces por ese lugar, que era Villa Voz, que era lógico que por ahí en el tecleado puedas errarle
1: sí, sí,
4: a la...
1: Sí,
4: a la...
1: es predictivo, que te cambia las palabras.
4: Exactamente. Pero bueno, es bueno saberlo.
1: Me encanta. Leo, Rodrigo, besos para ustedes, escuchándonos en Villa Bonis.
4: Y muchas gracias.
1: Y me quedé con eso. Ay, los sanguchitos de fiambre con mate. Qué buena combinación.
4: Está bueno, sí. Está bueno. Lo que, cuando hablas de sanguchitos, vos sabés que ahora me tiene... Digo, lo caro que están los sanguches de miga, Dios mío. Antes se compraban tan fácil. Y ahora vas y te dicen... Es que, mira, te voy a decir más. Te sale más barato medio kilo de salmón que comprar una bandeja de sándwiches de miga. Es increíble. Y mirá que estamos hablando de miga. Miga y fiambre. No entiendo. Sinceramente no lo entiendo. Pero bueno, nada. Hablaste de sanguchito y me vino a la cabeza los sanguchitos de miga. Qué rico.
1: Vamos a seguir adelante disfrutando de la música de A2.
4: Sí.
1: Paseo en el tiempo. Ahora con Elton John. I'm still standing.

0: Ahí teníamos la música junto a Elton John, que se fue así, de repente, sí. Redepente.
1: Estaba enojado con nosotros.
0: I'm still standing.
1: Este Elton John hace lo que quiere, ¿eh? Viste que sí, tiene un carácter bastante
0: tiene
1: especial.
0: Tiene chapa, tiene con qué, a ver.
1: Aparte es medio revirado, ¿viste? Los genios son así.
0: ¿Sí?
1: Elton John te agarra y te dice, se planta, viste, que se tiene ese mal genio. El gran artista, cantautor inglés, de tantos grandes éxitos. Y sí, mi amor, decime.
0: No, ¿sabes a quién te traje hoy? Viste que últimamente venimos, bueno, ayer nos ocupamos de María Concepción César, sí. Nada más y nada menos. Sí. Pero viste que generalmente te traigo nombres, bueno, como Marlon Brando, sí. Hace unos días, Paul Newman, sí. Hablamos de Sylvester Stallone.
1: Exactamente. Estás incursionando en el ámbito nacional ahora, me parece.
0: No, bueno, siempre fue lo mío. Lo que pasa es que hay tanto, el universo es tan vasto, ¿no? Con respecto a estos grandes, que, bueno, me gusta irme echando.
1: Sí. No, pero digo, en cuanto a tu primera persona, a eso
0: sí,
1: me refiero.
0: Sí,
1: estás incursionando en el ámbito nacional.
0: Sí, tal cual. Bueno, esto de recordar historias,
1: sí.
0: ¿No? Hoy te traje la de alguien que eligió su apellido artístico al azar,
1: sí.
0: En una guía telefónica.
1: Ajá.
0: Y se convirtió en un maestro de la improvisación querido por toda la Argentina.
1: No me
0: pero
1: digas.
0: Que lamentablemente perdió la batalla contra un cáncer de pulmón que enfrentó con una honestidad y un humor únicos.
1: Ajá.
0: El cómico que hasta le discutía al cáncer.
1: Mira.
0: ¿Te acordás de Bañeros o de los Exterminators?
1: Sí, claro.
0: Bueno, vamos a recordar a Emilio Dice.
1: Uy, Emilio, un gran, gran hincha de Racing, además.
0: Exactamente, uno de los cómicos más queridos, sin dudas, del espectáculo argentino. Nació en el barrio de San Cristóbal, Buenos Aires, en 1943.
1: Sí.
0: Hijo de inmigrantes españoles, era hermano de otra reconocida figura del ambiente, Pepe Parada.
1: Exactamente.
0: Bueno, eligió su apellido artístico al azar. Claro, yo siempre me pregunté eso, porque él era Dizzy y Pepe era Parada, ¿no? Bueno, él en una guía telefónica, ¿no? El número le tocó a una óptica llamada Óptica Dizzy y ese nombre lo acompañó para siempre.
1: Toda su vida.
0: En 1959 participó de Historias de Jóvenes, dirigido por David Stivel. A los 25 años, en 1968... debutó en cine con un papel secundario en Humo de Marihuana.
1: Mira.
0: En 1969 protagonizó junto a Leonardo Favio y Susana Jiménez el musical Fuiste Mía un Verano.
1: Sí.
0: Bueno, construyó una carrera de 50 años entre el cine, la televisión, el teatro. Participó en 31 películas.
1: ¡Qué bárbaro!
0: Obviamente se lo recuerda especialmente por comedias populares como Bañeros, Brigada Explosiva y los Exterminators, ¿no? La parodia de Terminator que hizo junto a Guillermo Francella.
1: Sí, sí.
0: De tanto en tanto sorprendía con papeles alejados de su registro habitual. Un mafioso a punto de cometer un ataque en La Búsqueda.
1: Sí, es
0: de
1: verdad.
0: De 1985.
1: Muy buena película.
0: Sí.
1: Muy buena.
0: El juez Morales en Muerte en Buenos Aires del año 2014.
1: 2014, sí.
0: Y Un marido gris en Querida, voy a comprar cigarrillos y vuelvo. De 2011. Formó pareja artística en TV y teatro con su esposa de 18 años, la actriz Doris del Valle. Era considerado un verdadero maestro de la improvisación, capaz de tirar el chiste más inesperado en el momento justo. Creo que esa era una de las características,
1: sí.
0: ¿No? que tenía Dizzy. Bueno, tuvo cuatro hijos: Emiliano, Fernanda, Cecilia y Laura. Esta última criada como propia, aunque no era su hija biológica. Era un hombre profundamente familiar y disfrutaba reunir a todos en su casa de verano.
1: Sí,
0: ¿no?
1: Sí.
0: A fines de octubre de 2017 le diagnosticaron cáncer de pulmón. Habló con los medios con total honestidad y debió bajarse de la temporada teatral, ¿no? De ese verano. Con el humor que lo caracterizaba, contó que al enterarse se fue a la calle a putear solo contra su enfermedad hasta que se confundió pensando si era el cáncer era femenino o masculino entre la quimio y el tumor. Fíjate vos, ¿no?
1: Mira.
0: Atravesó el tratamiento muy agresivo, que le hizo bajar 15 kilos. Estuvo internado varias veces en los meses siguientes, incluida una etapa en terapia intensiva. Esto fue en febrero de 2018. Emilio Dizzy falleció el 14 de marzo de 2018 en el Instituto Fleming de Belgrano, Buenos Aires, a los 75 años, acompañado por su familia y por Elvira, su esposa de más de 3 décadas.
1: Qué bárbara. Impresionante la historia de un querido y recordado actor que entre tantos otros éxitos, uno recuerda también una, no sé si decirle novela, pero sí un programa que fue récord en su época, eras muy chica, yo era nene, imagínate vos, que era Los Hijos de López. Tincho Zavala era el padre, y los tres hermanos eran Alberto Martín, Emilio Dizzi y Gerardo Romano. Alberto Martín era un gran empresario junto a su padre. Gerardo Romano era el playboy de la empresa. Y Emilio Dizzi era el díscolo. Él tenía un taller mecánico y no quería saber nada con la fortuna de su familia. Y atendía un taller mecánico y era un mecánico de los que andaba con overol y lleno de grasa. Esa serie, esa o serie o novela, o era tipo, ¿sabes cómo? Como que esta sí vos la mirabas, que era la de Le Pertenezco, Señora, ayer la nombraste.
0: Mesa de Noticias.
1: Mesa de Noticias, así, en el mismo horario y todos los días, de lunes a viernes, en ATC, Argentina Televisora Color, años 78 y 79. Estoy hablando, yo tenía 10 años, y siempre me acuerdo porque fue un furor ese programa que se daba todas las noches para todo el país, ¿eh? Sobre todo siendo Canal 7 hoy, ATC antes, un canal que llegaba a todo el país.
0: Los escribe Norberto, ¿no? Nuestro compatriota allí en Israel. De la época de Dizzi, recuerdo Matrimonios y Algo Más.
1: Claro.
0: Si alguien por ahí aporta Rompeportones también,
1: sí,
0: ¿no? Arielito de Zárate se va sumando. Hola, día 2. Recién puedo enviarles mensaje. Está complicado en Zárate por vientos e inundaciones. Me quedo hasta las 6. Los adoro. Gracias por estar. Un abrazo bien fuerte para vos, ¿eh? Y que la situación no empeore, Ariel. Gracias. Adolfo de Rosario, buena madrunoche, día 2. Sonia, Fabián, muy buen programa. ¿Cuándo lo del asteroide? El 13 de abril de 2029. Dice, por lo menos me deja festejar el cumpleaños el día anterior. Adolfo, me encanta.
1: Está bien.
0: Que venga lo que tenga que
1: venir.
0: Sí,
1: claro.
0: Me perderé el Mundial 2030, dice. El asteroide con ese nombre, Popín, no asusta a nadie. Bueno, esa es la idea, justamente,
1: claro,
0: que no nos asuste, porque en apariencia no nos va a generar ningún problema. Va a pasar cerquita, pero no va a molestar. Adolfo, un abrazo, escuchaste fenómeno, me encantó. Es cierto, no asusta a nadie, ¿no?
1: Total, pero entonces, yo...
0: Y Atlas era así como, ¿no? Imponía respeto.
1: Venían los marcianos arriba.
0: Sí,
1: los marcianos eran los extraterrestres, porque los marcianos eran de Marte.
0: Exactamente.
1: A mí me asusta más el nombre de Osiris y de Tedigi, de Ramsés, que el de Popín.
0: Esas son las naves que lo van a ir a
1: por
0: investigar.
1: Por eso, me tengo miedo, bueno, no sé qué llevan adentro.
0: Los humanos siempre hacemos lío.
1: Sí, viste.
0: Muy buena madrugada, mis queridos Sonia y Fabián. Acá estamos con sensación térmica de 2 grados y algo de viento. Mucha humedad también.
1: Ajá.
0: Espero que disfruten de un lindo programa y un lindo fin de semana. Un abrazo apretadito desde mi corazón. Magui, de Comodoro Rivadavia.
1: Uh-huh.
0: Maguita, esperamos que sigas bien, ¿eh? Con tu recuperación. Vamos a tener un hermoso fin de también vos.
1: Si Dios quiere, claro que sí, ¿eh? 1:54 de la madrugada, de la madrunoche. Temprano para decir madruniana. Ya hemos coincidido con nuestro compañero.
0: Sí, a partir de las 5 cambiamos ¿qué sería, no?
1: Sí.
0: La parte del día.
1: Sí,
0: ¿no?
1: Sí,
0: primero arrancamos
1: sí.
0: con la madrunoche y a las 5 ya podemos decir tranquilamente la madruñana.
1: Porque me encanta esa hora del día.
0: También.
1: Y aparte vino el asesino serial de Pedernator y entonces hay que tener cierto... hay que darle la razón por las dudas porque es un hombre... No, es bastante díscolo.
0: Uno nunca sabe.
1: Nunca sabe lo que tiene debajo el poncho, porque hombre de poncho llevar... El puntano. Acá estamos para...
0: Como las parejas, ¿no?
1: Sí.
0: Que las conocés cuando te separás, ¿no?
1: Ojo, ¿eh? Nos quedan 5 minutos para irnos, nada más. Para irme yo, ¿no? Momento de empezar a despedirnos para irnos con música.
0: Bueno.
1: ¿Te parece o te le queda algo en el tintero?
0: A mí me parece fantástico. Siempre me quedan cosas en el tintero, pero
1: bueno. Bueno, sí.
0: Eso es lo bueno.
1: Lo bueno que volvemos.
0: Que la excusa para volver.
1: Lo bueno que volvemos, ¿viste? Acá los que mandamos acá somos ella y yo.
0: Me gustó lo de ella primero.
1: Sí, lógico. Escúchame.
0: Gracias.
1: El poder femenino. Jackie, te vas. Te vas, te vas. Trata de no volver. Buenas vacaciones, Jacqueline Carol Macalevi. Estás contenta por eso hoy, ¿eh? Se te ríe hasta... Sí, claro. Bueno. Querido Gaby Seni, ¿tiene pádel mañana, sábado? Muy bien. Disfrute de su fin de semana, ¿eh?
0: Te vas, te vas, te vas. Pero por algo sé que nos vas a recordar. Seguro.
1: ¡Epa! ¿Qué será eso?
0: La canción de América.
1: Ah, muy bien.
0: Me acordé.
1: Muy bien. No, o sea, cantamos independiente nosotros. Y hoy te vas, te vas, te vas. Ese fue furor. Gracias, Gaby. Gracias a todos. A la gente, gracias por tanto. Por tanto amor y por tanto mensaje bonito y tanta energía.
0: Perdón por tan poco.
1: Gracias, mi amor, a vos, Se quedan hasta las 6 de la mañana. Horario en el que termina la Discoteca Nacional. Como ustedes saben, esta gigante matiné de madrugada que pudimos instalar, eso que se hacía en los cines de barrio allá por los 70 y los 80, 2x1, te sentaban a las 2 de la tarde y te ibas a las 5. Bueno, acá te sentás a las 12 y te vas a las 6. Y te vas redondito, redondito para el fin de semana. ¿Se quedan a aguantar los trapos esta bolucha hermosa? Gracias por esto. ¿Y ahora con qué nos vamos?
0: Con AC/DC. You shock me all night long.
1: Más arriba imposible. Chau.

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1: Las 2:00 a.m. en la República Argentina. El Senado aprobó en general y en particular el proyecto de ley de inviolabilidad de la propiedad privada. El dictamen, que quitó los capítulos relacionados con la ley de tierras y la de manejo del fuego, obtuvo 37 votos a favor y 33 en contra, sin abstenciones. El presidente Javier Milei firmó acuerdos de cooperación con su par de Ecuador. El jefe de Estado mantuvo una reunión bilateral con el presidente de Ecuador, Daniel Noboa, en el marco de la gira que inició en ese país. El ministro de Economía, Luis Caputo, sostuvo que el acuerdo firmado por ambos mandatarios abre una gran oportunidad para el sector automotor y destraba una negociación que llevaba años de estancada. La Libertad Avanza busca declarar de interés en la visita del Papa León XIV. Lo hizo a través del diputado nacional Sebastián Pareja en la Cámara Baja y de los legisladores Matías de Urraza en el Senado bonaerense y de Nahuel Sotelo en Diputados de la Provincia. En el noroeste argentino, provincias de Jujuy, de Salta, Catamarca y norte de La Rioja rige una alerta amarilla por vientos. En la ciudad de Buenos Aires y alrededores, la temperatura es de 8 grados 4 décimos, la sensación térmica 6 grados 9, el cielo está mayormente nublado, la humedad es del 82%.
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esta hora del día. Claro que sí, la que vuelve a darme la posibilidad de abrirte de par en par las puertas de la Discoteca Nacional.

Y como la música limpia el alma del polvo de nuestra vida diaria, aquí estamos arrancando la Discoteca Nacional para llenar de canciones estas horas de la madrunoche. Pasaron 10 minutos de las 2 del viernes 7 de agosto de 2026 y por aquí vamos dándole la bienvenida, claro que sí, a los que se van sumando y lógicamente agradeciéndoles la compañía a quienes están por allí en sintonía desde que arrancó el viernes con Fabi en nuestro día 2 y que ahora se quedan siendo parte de la Discoteca Nacional. Plantel completo hasta hoy, porque a partir del lunes nuestra productora estrella va a tomar unas merecidas vacaciones, así que nos va a faltar. Así como una patita vamos a andar medio como que nos caemos, medio como que no. Pero bueno, vamos a hacer lo que se pueda. Por lo pronto nos pone en el aire el señor Gabriel Octavio Zeni, nos produce y nos coordina Jacqueline Macarevicius. Hoy en el control central de Radio Nacional Buenos Aires nos estará supervisando Ricardo Artola. Y en la planta transmisora de Radio Nacional, ubicada en General Pacheco, nuestros compas que nos mandan saludos, José Luis Ojeda y Walter Luaces, hacen posible que este mensajito gestado en Maipú 555, en pleno corazón del microcentro porteño, llegue a todos los rincones de la patria, merced a nuestras 49 emisoras. Así que muchísimas gracias, José Luis, Walter, por estar allí, haciendo lo posible. Hoy saludamos a los compas y colegas de nuestra LRA 42, Radio Nacional Gualeguaychú. Allí nos sintonizás en AM 1310 o bien en la FM 98.7. Obviamente, en este día tan especial, nos unimos en oración y en esperanza, celebrando y conmemorando a San Cayetano, patrono del pan y del trabajo. Vamos a hacer una recorrida, ¿no?, por la vida de Cayetano de Tiene en nuestra discoteca de hoy. Pero bueno, obviamente por aquí somos, y hablo en mi nombre, particularmente devotos de San Cayetano, siempre agradeciendo tener trabajo y lógicamente pidiéndole que no le falte trabajo a ningún argentino. Tenemos algunas cositas por contarles también con respecto a esta jornada, a esta fecha. Hay otras conmemoraciones para charlar y hay algunos datitos interesantes con respecto a las temperaturas, ¿no?, que se vienen dando, por lo menos en la Ciudad Autónoma de Buenos Aires, tras las lluvias torrenciales del día de ayer. Ha llegado el viento, ha llegado el frío. Bueno, persisten algunas alertas todavía en algunos rincones de la patria. De esto vamos a estar hablando, lógicamente. Esto recién empieza y vamos a hacer una recorrida por nuestras provincias. Así que nos ponemos en marcha, ¿sí? Y empezamos a regalar canciones a diestra y siniestra en esta madrunoche de viernes, palpitando ya el fin de semana. Se vienen en el comienzo Ciro y los Persas con La Flor en la Piedra.

Y viste que cada uno tiene la suya, ¿no? Mi manera de amarte. Ahí lo teníamos a Baiano. Antes Airbag, Cae el Sol. 2:25. Y ya estamos en marcha. Nada nos detiene, nada nos para. Hasta las 6 de la madruñana, porque ya hemos decretado con Fabi que a partir de las 5 cambiamos, ¿no? Un poquito ya la condición del día. Pasamos de la madrunoche a la madruñana. Bueno, hasta las 6 de la madruñana no nos para nadie. ¿Nos conectamos? Claro que sí. Hay un WhatsApp que lo hace posible. Ustedes saben, y si no se los cuento, allí los leemos, allí los escuchamos en un mensaje de audio. Y a tomar nota. 11-3-870-74-85. Te doy tiempo, ¿sí? Mientras la mando a dormir a mi mamá. ¿Viste cómo ella hacía cuando yo era chica? Los papeles invierten. Está allí con Noni. Bueno, a dormir, mamucha, que ya es tarde. 11-3-870-74-85. Por aquí, obviamente, hay amigas y amigos que nos ratifican que se quedan transitando esta madronoche de viernes en sintonía. Hoy viajamos juntos toda la noche, nos escribe Diego, nuestro amigo camionero de Bransen. ¡Vamos todavía! Buena madrunoche, estimada compañera Sonia. Un viento fuertísimo tuvimos por muchas horas, causando algunos daños, algunas caídas de árboles. Aguardo el especial de las 4 desde Córdoba Capital. Oscar Alberto Escobedo, muy bien, Oscarcito, en un ratito te cuento, ¿sí? ¿Quién será hoy la protagonista de nuestro especial de las 4? Hola, hola, acá firme, hasta las 6. Mario, nuestro lobito amigo del yacimiento Cerro Dragón, allí en la provincia de Chubut, vamos todavía. Michelle Albardón, ¿sí? Se va sumando también, muchas gracias por acompañarnos. José de San Miguel de Tucumán, a mí me encanta encontrarte, me gusta esta hora del día. Aquí me quedo. Gracias, José. Un abrazo fuerte para vos. A Julio de Campamento Vespucio también, allí en la provincia de Salta. Buena madrunoche, Sonia de mi corazón. Gracias por estar en el aire de Nacional. Gracias por acompañarme. A vos por hacer lo propio, Julio. Abrazo al alma. Es hermoso escucharte, por eso me quedo hasta las 6. ¡Firme! Gracias. Ariel, allí en Zárate, en el norte de la provincia de Buenos Aires. Bueno, Ari nos viene acompañando con Fabi en nuestro día 2 y allí se queda, en sintonía. Javier de Pico Truncado también se va sumando. Desde la preciosa Patagonia, aquí estoy dando mi presente. Besos, Javi, besos enormes también para vos, para Emma de La Plata, que también está por allí en sintonía, y para Mauro Rodríguez de Villa Mantero, en el departamento de Uruguay, en la provincia de Entre Ríos. Hola, Sonia, feliz viernes. Gracias a la discoteca y gracias a San Cayetano, patrono del pan y del trabajo. Citando a Pablo Neruda, que todo tenga empuñadura, que todo sea taza o herramienta. Ni más ni menos. Abrazo, Mauro. Gracias. Gracias por ser parte. Bueno, en un ratito la recorrida la voy a hacer, pero a través del Servicio Meteorológico Nacional. Hablábamos hace instantes de unos alertas que están vigentes por vientos, por bajas temperaturas, por nevadas, por lluvias todavía. Así que en instantes nada más. Tenemos un largo rato por compartir y a pura canción. Esto no para. Llegan Andrés Calamaro, Manolo García y Para No Olvidar.

0: 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Mendoza. Con un paisaje imperdible que parece de otro planeta, la Reserva de Pashuña es una reserva provincial al sur de la provincia de Mendoza y se accede desde la mítica Ruta Nacional 40. Es un paisaje con más de 800 conos volcánicos, donde se extienden planicies de lava relativamente recientes, con un aspecto desolado y despojado muy particular. Las vistas son imponentes y estremecedoras, como si nos trasladáramos a otro planeta. Se puede visitar todo el año con guías autorizados y está a unos 160 kilómetros de Malargüe. 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

0: Muy buenas madrugadas, querida Sonia y audiencia. Está corriendo viento, así que me tiene un poco preocupada. Dios quiera que cese, porque no me gusta. Bueno, te deseo una noche hermosa, que trabajes bien, llegue bien a tu casa. El Señor te bendiga infinitamente. Te quiero, amiga de mi alma.
1: Buen día, Sonia. Si no me equivoco, dijiste que se puede mandar audios. Yo no me había dado cuenta de eso. Bueno, te saludo con el cariño más grande y te deseo un excelente programa, que pases un feliz fin de semana y que se cumplan todos tus sueños siempre.
2: ¡Qué linda! Claro que sí, escuchaste bien. Se podían mandar mensajes de audio, Margarita. Un beso enorme, enorme para nuestra querida amiga de estas horas raras de la madrugada. Gracias a Gladys Pelayo también, nuestra amiga de Salta. Bueno, a propósito, en un ratito me doy una vuelta por Salta, también por General Roca, a través del Servicio Meteorológico Nacional, contándoles cómo se viene la historia este viernes. Ahí teníamos a los auténticos decadentes con Mon Laferte. ¡Qué lindo! Amor, para ir calentando motores de cara al fin de semana. Hablando de ello, tengo una agenda, ¿sí?, de actividades de cara al fin de para dar a conocer en un ratito para quienes anden por Mar del Plata, para quienes anden por La Plata, para quienes anden por Dolabón, allí en Chubut, ¿sí? Porque se viene la Peña del Folclore y la Torta Frita este fin de semana, ¿eh?, en el Gimnasio Municipal de Dolabón. Así que vamos a estar hablando de eso en un ratito nada más. Y también hay actividad musical por Santa Rosa, provincia de La Pampa. Así que en un ratito, nada más, me doy una vuelta por algunos de esos rincones de nuestra patria. Ahora, quiero agradecerle infinitamente a un amigo que se incorpora hoy. Es la primera vez que nos escribe y me gusta. Le voy a dar la bienvenida. Me gustó lo de Gurisa. José de la República de Gualeguaychú. Me encanta. Es la primera vez. Gracias por estar. Abrazo, Gurisa. Bueno, muchas gracias. Gracias, José. Bienvenido. Será un placer acompañarte desde la República de Gualeguaychú. Nos escribió. Y a propósito de Gualeguaychú, fíjate de actividades. Esta es para ir teniéndola en cuenta, para ir agendando. Se va a llevar a cabo la Expo Moto del 13 al 15 de noviembre en Gualeguaychú, en los galpones del puerto, en la costanera de la ciudad entrerriana, que ya se está preparando para convocar a miles de visitantes vinculados al mundo del motociclismo, con la presencia de las marcas líderes del mercado nacional e internacional. Así que ahí, a orillas del río Gualeguaychú, qué lindo escenario, por favor, me encanta. Vamos a estar hablando en los días que se vengan de la Expo Moto en Gualeguaychú. Nos ha enviado la información pertinente nuestro querido compañero Elidelmar Otman, desde LRA 42, Nacional Gualeguaychú. Así que, bueno, todo para darle la bienvenida a José. Sonia, feliz día de San Cayetano, desde el pueblo Belgrano, Gualeguaychú también, Entre Ríos. Marcelo, otra incorporación, vamos todavía, bienvenido, qué lindo saberlos por allí. Abrazo fuerte para Ico Acevedo, que nos está escuchando en Corrientes. Sí, a Ruth de Coluel Caique, también en la provincia de Santa Cruz, en la bienvenida. Sonia, me gusta esa música. Yo no puedo escribir, pero los que te escriben son los que trabajan de noche. No, no solamente los que trabajan, Ruth, también quienes sufren insomnio, también quienes en estas horas raras de la madrugada buscan escuchar una canción y prestarle atención a la letra, porque eso es lo que pasa muchas veces, ¿no? En el día, a veces con las actividades y con ir de acá para allá, te perdés de encontrarle el sentido a algunas canciones. Así que muchas veces las madrugadas también no sirven para eso, Ruth. Así que me gusta decir, estés donde estés, vayas donde vayas y haciendo lo que te toque. La radio te acompaña, y sea cual sea tu actividad o no. Sabemos que hay amigas, amigos que se acuestan con la radio debajo de la almohada, algunos que nos tienen por allí en su mesita de luz, y para nosotros eso ya es un mimo. Nuestro deber, si se quiere, o por lo menos lo que nos proponemos todas las madrugadas, es acompañarlos. Hagan lo que hagan, ¿sí? Y estén donde estén. Así que Ruth, bienvenida. Es un placer inmenso, inmenso acompañarte. Gracias. Ariel Farías también está por allí presente. Sonia querida, feliz de poder escucharte esta madrugada. Besitos, besitos también para vos. Ari, 15 minutos, falta para llegar a las 3. En un ratito nada más tenemos una bonita historia por compartirnos. Hablando de poder prestarnos atención, ¿no? En la madrugada, ese es un lindo rato, el del quiebre de este encuentro para contarnos siempre algo bonito, algo interesante. Recuerden que tenemos la matera de Don Luis, está por allí a la espera Don Luis Landricina con un guitarrero dispuesto. Seguramente nos va a arrancar alguna sonrisa y, por qué no, alguna carcajada a través de su relato. Ahora sí, recorrida por la patria. Como les había prometido a través del Servicio Meteorológico Nacional, decíamos que por el área metropolitana de Buenos Aires, por el AMBA, pasó la lluvia ayer, tremenda, tremenda tormenta. Llegó el viento, se llevó las nubes, pero bueno, también llegó el frío, ¿sí? Sigue vigente, además, una alerta amarillo por vientos muy fuertes en esta parte del mapa. En este momento el cielo está mayormente nublado en la ciudad de Buenos Aires y alrededores. La temperatura es de 8 grados 4 décimas. La sensación térmica, 6 grados 9. La humedad, 82%. Y se espera hoy una máxima de 13 grados, con cielo de ligeramente nublado a despejado. Así van a ser las máximas los próximos días. No van a superar los 12, los 13 grados, incluso hasta el próximo jueves, inclusive, en esta parte del mapa. En General Roca, Río Negro, cielo despejado, 7 grados 2 décimas la temperatura, máxima para hoy 8 grados, con probabilidad de chaparrones hacia la tarde, indica el pronóstico. En Salta, 12 grados 9 décimas la temperatura, el cielo está mayormente nublado, y la máxima para este viernes está prevista en 19 grados, con cielo parcialmente nublado. En Gualeguaychú, en la República de Gualeguaychú, 10 grados la temperatura, 5 grados 9 la térmica, el cielo está cubierto y se espera una máxima de 15 grados hoy con cielo despejado. Me voy a Pico Truncado, donde el cielo está mayormente nublado, 7-9 la temperatura, 3 grados la sensación térmica y se espera una jornada con cielo mayormente nublado. De Pico Truncado a Córdoba. Está fresco en Córdoba capital. 4 grados 8 décimas la temperatura. El cielo está parcialmente nublado y para hoy se espera una jornada con cielo despejado y una máxima de 18 grados. Sigo viaje, me voy a Comodoro Rivadavia, donde el cielo está mayormente nublado. La temperatura es de 7 grados 9 décimas y se esperan lluvias aisladas desde la mañana y también por la tarde. Dicho esto, ahí me quedo, un ratito paseando por Comodoro para disfrutar de la música de nuestra tierra. Llegan los amigos buscando una copla.

0: dulzura, ¿no? Allí estaba la cantora sanjuanina Claudia Pirán con Viejas Promesas de Peteco Carabajal. Antes, Rally Barrio Nuevo y una chacarera de Jofre Narváez, la NN. El dúo santiagueño Suárez Palomo había pasado con el gato de Fortunato Juárez, el violín de Tataco y los amigos buscando una copla de Sergio Galleguillo y Mario Puga. Faltan segundos para llegar a las 3. Nos vamos a informar y tras la voz de Fernando Pedernera vamos a compartir una bonita historia porque la noche invita, la noche convida.
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2: Las 3 de la madrugada en la República Argentina. Lo reiteramos, el Senado aprobó la ley de inviolabilidad de propiedad privada y lo hizo con 37 votos a favor, 33 en contra y ninguna abstención. Para lograr el consenso, el oficialismo tuvo que retirar los capítulos 3 y 4 relacionados con la ley de tierras y el plan de manejo del fuego. Comenzaron las tareas de limpieza tras la tormenta y se encontraron muchos tachos de basura dañados por el intenso temporal que azotó a la ciudad durante gran parte del día. El pronóstico del tiempo, al menos para las próximas horas, no registra ningún tipo de alertas y se espera un cielo ligeramente nublado a parcialmente nublado en toda la jornada. Visita papal, el canciller Pablo Quirno afirmó que la gira apostólica será de carácter oficial. El ministro de Relaciones Exteriores añadió que su santidad se reunirá con el presidente Javier Milei. En la ciudad de Buenos Aires y alrededores, la temperatura es de 8 grados, 4 décimos, la sensación térmica 6 grados, 9 décimos, la humedad del 82%, el cielo está mayormente nublado. Recordamos que rige una alerta naranja por nevadas para el sur de la provincia de Neuquén, oeste de la provincia de Río Negro y noroeste de la provincia del Chubut.
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Jessica Carter Altman, la hija de Linda Carter, creció viendo aquello que las cámaras nunca mostraban. Para el mundo, Linda era la Mujer Maravilla. Para Jessica, era la mujer que dejaba el glamour fuera de casa. Regresaba junto a su familia, escuchaba y conseguía que todo pareciera seguro. Jessica nació el 7 de octubre de 1990. Es la hija menor de Linda Carter y del abogado y empresario Robert Altman. Su hermano James ya formaba parte de la familia. Para entonces, Linda se había convertido en un ícono mundial gracias a la serie Mujer Maravilla, estrenada en 1975. Pero ella y Robert tomaron una decisión diferente. Criaron a sus hijos en los alrededores de Washington, D.C., lejos de Hollywood. Aquella elección marcó la infancia de Jessica. En lugar de estrenos, había cenas familiares. En lugar de alfombras rojas, había clases, rutinas escolares y días normales. No querían criarla únicamente como la hija de una celebridad. Querían darle la libertad de descubrir primero quién era realmente. Años después, Jessica explicó por qué aquello había sido tan importante. Me siento muy afortunada porque mi madre es todavía más maravillosa que el personaje. Me enseñó a ser fuerte, a ser valiente y a comprender que podía hacer todo aquello que quisiera. También le enseñó que no necesitaba encajar en el ideal de nadie. Solo tenía que ser ella misma. Jessica nunca necesitó un traje de superheroína para comprender la verdadera fuerza de su madre. Linda tampoco intentó decidir el futuro de su hija. Jessica estudió en la Universidad de Michigan. Obtuvo el título de Derecho y comenzó a trabajar como abogada. Pero la música siempre había formado parte de su vida. Desde pequeña, cada vez que escuchaba una canción, comenzaba a cantar y a bailar. Cuando su madre le cantaba algo, ella respondía cantando. Durante sus estudios de Derecho, Linda le invitó a actuar junto a ella en el Centro Kennedy. Aquella noche despertó algo que Jessica llevaba años guardando. Terminó sus estudios, trabajó en un prestigioso bufete y durante los fines de semana viajaba para grabar canciones. Durante un tiempo intentó mantener las dos vidas. La abogada durante la semana. La cantante cuando encontraba un momento libre. Pero finalmente decidió seguir el camino que sentía más auténtico. En 2024 publicó Aftermath, su primer álbum completo. Linda nunca quiso que Jessica se convirtiera en una copia de ella. Quería que se convirtiera en sí misma. Cuando Linda recibió su estrella en el Paseo de la Fama de Hollywood en 2018, Jessica escribió: "No puedo empezar a describir lo orgullosa que estoy de mi madre. Por todo lo que ha conseguido y por la persona que es. Es extraordinaria". Luego, la vida de la familia cambió para siempre. Robert Altman murió en febrero de 2021, después de 37 años de matrimonio con Linda. Linda perdió al gran amor de su vida y Jessica perdió a su padre. En medio de aquel dolor, Jessica animó a su madre
a volver a utilizar su voz. Le recordó que debía escribir otra vez, que debía transformar en música aquello que no podía expresar de otra manera. Linda encontró fuerza en sus hijos. Son las luces de mi vida, escribió sobre James y Jessica. En ambos veía también una parte de Robert. Jessica mantuvo viva la memoria de su padre a través de la música. Escribió Cherry Blossoms en su honor. En mayo de 2023, durante su boda con Ross Ulrich, en el lago de Como, cosió dentro de su vestido un fragmento de una de las camisas de Robert. Linda llevó consigo otro trozo de aquella misma camisa. James acompañó a su hermana hasta el altar. Robert no podía estar físicamente allí, pero sus hijos encontraron una manera de llevarlo con ellos. El dolor permaneció, y también el amor. El mundo recuerda a la Mujer Maravilla. Jessica recuerda a la madre que eligió proteger su hogar antes que vivir permanentemente bajo los focos. La mujer que le enseñó que la verdadera fortaleza no consiste en parecer invencible. Consiste en amar, escuchar, permanecer y permitir que tus hijos encuentren su propio camino.

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0: ¡Qué lindo, tremendo álbum! ¿Eh? La Carretera, ya por el año 1995, lo presentaba Julio Iglesias. Desde allí, Agua Dulce, Agua Sala. Antes, escuchamos a los Gypsy Kings versionando a la banda de Eagles, ¿no? Con Hotel California. También habían pasado Donato y Estefano, y Bailo y Cheyenne con Bailando Bachata en esta recorrida por el mundo a través de la música de la Discoteca Nacional. 3:31 en la República Argentina. Hoy hay la Andricina, me pregunta Oscar de Del Viso, pero por supuesto, en un ratito nada más. Vamos a hacer una pausa y a la vuelta les cuento quién es hoy la protagonista de nuestro especial de las 4.
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Ahí estaba Teresa Parodi con San Cayetano en este 7 de agosto de 2026, en este día tan especial, ¿no? Para todo el pueblo argentino, unido en oración, en esperanza. Ya se están registrando largas colas, lógicamente, en todos los santuarios donde se lo venera al patrono del pan y del trabajo. Cayetano de Tiene, que nació en Vicenza, al norte de Italia, el 1 de octubre de 1480, en el seno de una ilustre familia. Estudió abogacía hasta ordenarse como sacerdote. Fue un noble vicentino que atravesó su vida distribuyendo sus riquezas y haciendo caridad con los más necesitados. Fundó la orden de los clérigos regulares, llamados teatinos. En el año 1524, la orden de los teatinos falleció el 7 de agosto de 1547, siendo el superior de su orden en Nápoles. Y sus reliquias se encuentran allí mismo, en la iglesia de Santo Paolo. En 1670, el Papa Clemente X lo canonizó y pasó a conocerse como el Santo de la Providencia, patrono del pan y del trabajo.

0: 10:39 en la República Argentina, señoras, señores. Bueno, les contaba que se viene el fin de semana y hay actividad musical. Por ejemplo, hoy a las 22 en la Peña La Resentida celebramos a La Pacha. El Tirral y la Casimiro Brass se van a presentar. Bueno, ustedes saben, ¿no? Lo que son estas bandas juntas, lo que suenan el Tirral y la Casimiro. Voces, guitarra, charango, bandoneón, percusión, bajos, saxos, trompetas, trombón. Con Hernán Abrantes como cantante invitado. ¿Sí? La Peña La Resentida, esto es en San Telmo, en la ciudad autónoma de Buenos Aires. También hay actividad musical programada para Dolabón, porque se viene la Peña del Folclore y la Torta Frita. Esto será el fin de semana, mañana sábado y el domingo, 8 y 9 de agosto, en el Gimnasio Municipal de Dolabón, que va a ser el escenario de un fin de semana lleno de música, danza, tradición y el inconfundible sabor de las tortas fritas lugareñas. Artistas locales y regionales, ballets folclóricos, concursos, espectáculos para toda la familia y un gran encuentro para celebrar nuestras raíces. Insisto, a celebrar la fiesta de la tradición en el Gimnasio Municipal de Dolabón los días 8 y 9 de agosto. El sábado a partir de las 19 y el domingo a partir de las 12 del mediodía. Y en La Plata, ¿sí?, con entrada libre y gratuita, la municipalidad de mi ciudad va a llevar adelante mañana sábado, 9 de agosto, en Plaza Moreno, una nueva edición del Festival de Folclore La Plata Capital. Me rectifico, mañana sábado 8 de agosto, ¿sí?, en la Plaza Moreno, allí en el centro geográfico de la ciudad, Festival de Folclore La Plata Capital. Dicho esto, 3:41, tenemos hoy en nuestro especial, yo creo que una de las grandes artistas de nuestra música, la sigue rompiendo. ¿Cuántos en Movistar Arena lleva? Como 5 o 6, ¿no? Arranca una gira por Europa, por España, en los próximos meses. Se va a presentar en la ciudad de La Plata también, el próximo 5 de septiembre, en el hipódromo de mi ciudad. Hablamos de una triunfadora, que con su incomparable voz hoy nos va a deleitar con himnos como Me das cada día más. El tema que formó parte del documental Héroes, que Maradona inmortalizó allá por México 86, ¿se acuerdan? Bueno, Y tú no estás, Cambias mi amor, Ámame en cámara lenta, Amiga mía, Como una loba, Ojalá que no puedas, con Cacho Castaña también, Qué ganas de no verte nunca más, Por eso te quiero, Señor amante, y sí. Valeria Lynch, hoy en nuestro especial de las 4, ¿sí? Así que seguramente más de uno, más de una, vamos a estar cantando todas y cada una de sus canciones. Ahora quiero agradecerle a Gustavo de Malargüe sus conceptos acerca de la música de la discoteca. Muy buena la música, me encanta Gustavo, que sea de tu agrado. También quiero agradecerle a Carlos de Salta. Sonia Cristina, qué lindo que te acordaste de Claudia Pirán. Excelente y dulce voz. Hace unos años partió y nadie se acuerda de ella. Carlos, por eso la pusimos en el aire. Qué bueno que vos reparaste en que hoy escuchamos a la sanjuanina, Claudia Pirán. Abrazo. Buen día, querida amiga Toto de Concepción del Uruguay. Espero que estén bien por allí. Acá un frío terrible. Anoche tormenta y viento. Estuvo feo. Hoy está estrellado. El clima está medio loco, como yo, pero hace frío. Saludo para todos por ahí. Gracias, Toto. Un abrazo bien fuerte para vos. Nos encanta acompañarte. Sonia, querida, por otra madrunoche. Feliz viernes y feliz descanso. San Cayetano, bendice el trabajo para todos. Te quiero, compañera divina, te abrazo. Gracias, mi reina. Abrazo fuerte también para vos. Nos encanta acompañarte. Buena noche, inquietud, después del intenso viento de ayer. Hermosa historia. Hay mucho amor y lealtad en esta tierra. Y es lo que finalmente triunfará. Liliana Quinteros, de La Tablada, allí en la provincia de Córdoba. Qué lindo. Gracias. Gracias por hacerte eco de la historia que contábamos hoy, que obviamente la tenía como protagonista a Linda Carter. a quienes todos conocimos como la Mujer Maravilla y a su familia. Besos también para la flaca Esther de Salta. Sonia, yo toda la noche con la radio y con tu programa. Recién apago cuando terminás, y me levanto para ir a trabajar. ¡Qué grande, flaquita! ¿A quién hoy en el especial? A la Lynch, ¿sí? Así que vamos ya calentando la gola, porque hay que llegar a la nota de Valeria. Beso, flaca. Feliz madrunoche, mi querida Sonia. Muy buena la discoteca, como siempre. Soy Oscar de Tucumán. Besos a todo el equipo. Buen fin de, cuídate mucho. Oscarcito Suárez de Los Ralos. Abrazo, me cuido, te prometo. Miriam de Quilmes. Buenas y gélidas madrunoches. Después de la tormenta tremenda apareció este gran frescor. Pero lo bueno es que ya desaparezca la molesta humedad. ¿No te parece? Absolutamente. Firmo al pie lo que nos decís. Miriam, me imagino el frescor que se sentirá en La Plata. Y sí, siempre son unos cuantos grados menos que en la ciudad de Buenos Aires. Miri, te mando un abrazo. Gracias. Gracias por acompañarnos. Francisco de Villa Ballester, buen día, Sonia de mi vida, ¿cómo estás? Abrazo a la distancia, feliz día de San Cayetano, como siempre la música de 10. Me encanta que la disfrutes, y que te haya gustado. Mario de San Luis, por aquí, también canta presente. ¡Qué lindo que hiciste que esté Valeria! Gracias, Marito, sí, la vamos a disfrutar y mucho. Uno más. Sonia, buen día, recién me despierto. ¡Qué divino, Valeria Lynch! ¡La amo! ¡Qué placer será escucharla! Abrazo enorme, mucho frío, pero calor en el alma escuchándote. Patri Ortiz, de Rosario, allí en la provincia de Santa Fe. Patri, qué lindo. Bueno, bienvenida, a cantarnos todas las canciones con Valeria. ¿Te parece? En un ratito nada más, porque ahora los y las invito a compartir la materia de Don Luis.
1: Vamos al lugar, boliche de campo. Para la gente que no es argentina, boliche, no sé qué nombre tendrá por la zona, pero es una cantina de campo, de zonas rurales. Pero para nosotros es boliche. Hecho en ladrillo, asentado en barro sin revocar. Techo de zinc, cielo raso de tejuela. Piso de ladrillo. Los tienen que haber visto, los argentinos tienen que haber visto esos boliches en el medio del campo que están solo igual, están en esquina, no sé para qué. Porque están en el medio del campo, pero están en esquina. Mostrador largo y petizón, no como las barras que han inventado ahora para los clubes nocturnos que tenés que estar parado y de codo levantado. Que los petizos ni se arriman a pedir por ahí. Porque quedan como chicos pidiendo la yapa, ¿viste? Este mostrador petizón, donde el paisano, como es petizo, cuando pide algo para tomar, se acoda y queda de cadera descoyuntada. Y entonces reparte el cuerpo entre el codo y el talón. Por eso al lado del mostrador hay como una zanja en el ladrillo de tanto talón afirmado. Mostrador. En esta punta tiene una suerte de esqueleto como de edificio en propiedad horizontal, ¿no es cierto?, pero de madera, para poner los vasos boca abajo, y detrás del mostrador un fontoncito o palangana con agua arriba de un cajón vacío de jabón donde se enjuagan los vasos. El agua se cambia siempre para Semana Santa, Año Nuevo. Hay un pedazo libre de mostrador, después una balanza de dos platos, el cajoncito con las pesas y contra la pared, arriba del mostrador y con puerta para el lado de adentro, fiambrera donde está la mortadela bola, salamín, que eso. Del otro lado del mostrador, contra la pared también, una silla y como si fuera un mueble más del boliche, un paisano sentado, un paisano de 1.90 m, y unas espaldas de doble ancho, bien plantado el paisano, pero sentado siempre ahí, con guitarra en la mano, y todo el día toca la guitarra. Pa' colmo, fiero toca la guitarra. O sea, muy mal interpreta para los que no son argentinos. Tocaba, pero era un asco tocando. Pero como era grandote y de pocas pulgas, nadie le decía nada. los habitué al boliche, solían venir, pedir su bebida o su cañita, ¿no es cierto? Y salir para afuera para no escucharlo. Aunque hiciera 7 grados bajo cero, volvían tiritando a pedir la otra, pero volvían a salir. Hasta que un día cayó un borracho nuevo. Mamau, que le decimos nosotros los argentinos. Borracho nuevo en el boliche, no él. Además, era borracho con filosofía propia, porque no era de los que dejaba pasar la borrachera. No, no. La estimulaba el otro día con una cañita para no tener que empezar de cero, que le salía más caro. Se acostaba bien mamado y la estimulaba temprano con un par de cañas y ya se agarraba voleo hasta la noche ya. Cae, pide la caña y escucha al guitarrero. Mamado y todo, no podía creer que hubiera un cristiano que tocara tan fiero la guitarra. Lo quedó mirando de ojo extraviado y vasito acá en la mano. Y el otro seguía. El mamá huete quedó pensando que en una de esas, este se hacía el loco, estaba haciéndose el loco y estaba tocando en broma, fiero. Estuvo un rato largo y tocaba fiero todo el tiro. Y ya se le arrimó, y ya se le acodó al lado porque pensó que era una cosa inaudita aquello y lo estaba mirando. El otro, a lo que vio que tenía público, se enloqueció. Y se agitó. Deja de tocar la guitarra y le dice al borracho que está acodado, le dice, ¿está escuchando el hombre? Y el mamá le dijo, y sí, como diciendo, ¿qué voy a hacer? Y entonces le explica al guitarrero, yo estoy siempre acá. Siempre acá sentado, sí. Y usted sabe que no sé qué hacer con las manos, y entonces toco la guitarra. Y el mamá lo mira y le dice, ¿y por qué no aprende a tejer?

0: Ahí teníamos a la Junta poniendo punto final a esta hora compartida con el inspirado samba de Néstor Soria. Antes escuchamos a los Tucu Tucu y juntito al fogón de los hermanos Ábalos y Víctor Ledesma. De a poquito vamos llegando a las 4, señoras y señores, otra hora cumplida, otra hora compartida en la Discoteca Nacional. Hay que informarse, ¿sí? Llega Fernando Pedernera, nos cuenta lo que hay que saber y se viene nuestro especial.
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2: Las 4 de la madrugada en la República Argentina. El gobierno avanza con la organización de la visita del Papa León XIV. El Poder Ejecutivo define los preparativos para la visita del pontífice prevista del 8 al 11 de noviembre. En la Casa Rosada se coordina la agenda y el operativo de seguridad. La ministra Alejandra Monteoliva viajará a Córdoba para avanzar en la organización de una de las escalas que realizará el Papa durante su visita al país. La producción minera registró un nuevo récord histórico en junio. El índice de producción industrial minero aumentó 1,7% mensual sin estacionalidad y 11,4% interanual, alcanzando el máximo valor en toda la serie. El INDEC precisó que entre enero y junio el índice acumuló una suba del 8,4% respecto de igual periodo de 2025. La familia de Liliana Hick, la argentina detenida en Estados Unidos, busca recaudar fondos para su defensa. A través de una publicación en la plataforma de financiación colectiva, buscan reunir $24,000 para cubrir su representación legal y una posible fianza y otros gastos. La joven detenida el 11 de julio en Filadelfia, mientras esperaba su vuelo a Kansas, sigue bajo arresto del Servicio de Inmigración y Control de Aduanas de Estados Unidos. En Tumbaya, Jujuy, La Poma, Salta, Pomán, Catamarca y Chilecito La Rioja, donde escuchan Radio Nacional Jorge Cafrune, Macacha Güemes, Catamarca y Monseñor Enrique Angelelli, rige una alerta amarilla por viento sonda. En la ciudad de Buenos Aires y alrededores, la temperatura es de 7 grados 2 décimos, la sensación térmica 5 grados 1, el cielo está ligeramente nublado y la humedad es del 86%.
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1: Y 3 en la República Argentina. Bienvenidas, bienvenidos los que se van sumando a partir de este momento a la Discoteca Nacional, en cada rincón de la patria donde haya un corazón que palpite en argentino. Ahí estamos, acompañando la madrunoche del viernes 7 de agosto del año 2026. El abrazo a quienes nos vienen acompañando, por supuesto, desde el comienzo de este día, y la bienvenida a Mónica Gabriela Lisi, que a partir de ahora nos pondrá en el aire, nos llevará hasta el final de nuestra discoteca de hoy. Y llegó el momento, además, de compartir un mate y nuestro especial. Decíamos hoy con una de nuestras grandes, grandes, grandes intérpretes, Valeria Lynch, hoy. Y, lógicamente, más de uno, más de una va a cantar más de una de sus canciones. Así que, sin demasiado preámbulo, vamos a arrancar, porque sobre Valeria sabemos todo. Hace un ratito justamente les decía, ¿no?, que arranca una gira por Europa, por España, así que la está rompiendo. No sé cuántos Movistares Arenas ha llenado y sigue. Me parece que tiene una o dos fechas más previstas. Así que vamos a comenzar. Entre los himnos que hemos seleccionado para el arranque, elegimos una canción que inmortalizó, de alguna manera, un momento muy especial, ¿no?, para todos los argentinos allá por el año 1986. Estamos hablando del Mundial de Fútbol. Y hay una película que realizó la FIFA sobre aquel Mundial, Héroes, que eligió ese tema para musicalizar la consagración de la selección, ¿eh?, y entró para siempre en el corazón de todos los argentinos. Me das cada día más.

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Fabi Cantilo, Valeria Lynch, cerrando nuestro especial del día de hoy. Yo sin él la escuchamos en himnos, como me das cada día más con este gran amor. 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Ámame en cámara lenta, amiga mía, como una loba, fuera de mi vida. Ojalá que no puedas con Cacho Castaña. Qué ganas de no verte nunca más, la extraña dama. Por eso te quiero, señor amante. Y mentira. Hoy en nuestro especial de la Discoteca Nacional, la dama con más de 50 años de trayectoria, y todavía vigente, Valeria Lynch. 5 minutos para llegar a las 5. Hacemos una pausa y hay más discoteca.

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9: En la República Argentina, antes de escucharlo a Fernando Pedernera contándonos lo que hay que saber a las 5 de la madruñana, vamos a agradecer algunos mensajes que han ido llegando a nuestro WhatsApp mientras disfrutábamos del especial con Valeria Lynch. Bueno, asomó por allí nuestra amiga Teresa de General Enrique Mosconi en la provincia de Salta. Sonia, me desperté y escuché a mi ídola Valeria Lynch. ¡Qué recuerdos de mi juventud! Muchas gracias por tu excelente programa, la linda música. Te escucho todas las noches. Que Dios te bendiga y te guarde ricamente. Muchísimas gracias, Tere. Hasta el lunes, nos dice, hasta cuando gustes. Besos enormes para Moni y Julio, nuestros amigos de Libertador San Martín, allí en la provincia de Entre Ríos. Hola, Sonia querida. Otro viernes juntas acá empanadeando. Te deseo un lindo finde, que el sol brille en tu vida y disfrutes un buen descanso. Muchísimas bendiciones, gracias por tan linda música que nos activa siempre. Un abrazo gigante de oso y te esperamos para convidar algún día. Denlo por hecho, chicos, miren que yo les tomo la palabra. Nos encanta. Me los imaginaba, ¿no? Haciendo el repulgue al son de Valeria Lynch. Qué linda, ella cantándole a Julia. ¡Como una loca! Besos para ustedes, chicos. Juan Manuel de San Miguel de Tucumán, gracias por la buena música de todas las noches. Gracias a vos por tu compañía, Juanma. Marcelo, nuestro amigo de Belgrano, allí en Gualeguaychú, provincia de Entre Ríos, presente también. Ana María de Santa Fe, besos para vos. Elenita Belloso asomó desde Viedma. Sonia, buen día. Gracias por los éxitos de Valeria Lynch. Me los canté casi todos. Esa era la idea. Beso grande para Oscarcito de Del Viso, para Norberto, nuestro compatriota allí en Israel. Lo más lindo de la Lynch era cuando subía al escenario con esas nenitas con voz increíble. Sí, bueno, hay muchos videos circulando en las redes, ¿no? Con Valeria invitando a alumnas de su academia. Es así. Gracias, Norbert. Un beso grande para vos. Olga, de Villa Radatili. Buena madrunoche, querida Sony. Excelente incorporación la del genial Landricina a la Discoteca Nacional. Un señor, don Luis. Gracia y picardía sin grosería. Buen fin de semana para vos, Amanda, mi mamá, y gran audiencia. Muchísimas gracias. Olga, abrazo para vos, ¿eh? Enorme. Gerardo, sigue por allí recorriendo los parques en Salsipuedes, provincia de Córdoba. Beso para vos. Para Juan, nuestro amigo panadero, ¿eh? De San Juan. Hola, querida Sonia, felicitaciones. Buen programa, gracias por tu compañía de todas las noches. Que Dios te bendiga siempre. Abrazo y que tengas un lindo fin de semana. Igual vos, Juancito, hermoso finde. También bienvenido Hugo, de Alto Río Senguer, allí en Chubut. Sonia, querida, te mando un abrazo enorme. Gracias por tu calidad y tu compañía. Abrazo, Hugo. Gracias por acompañarnos también. ¿Llegamos a las 5? Ahora sí, nos informamos y seguimos.
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10: Las 5 de la madrugada en la República Argentina.
0: El Ministerio de Justicia presentó herramientas para fortalecer la protección de las víctimas. Funcionarios expusieron los avances del sistema de dispositivos duales y de la Estrategia Federal de Métodos Participativos de Resolución de Conflictos. La provincia de Misiones fue sede de la jornada de trabajo centrada en evaluar el impacto de los dispositivos de monitoreo y las dinámicas de mediación. La Administración Nacional de la Aviación Civil simplificó el trámite para que las aerolíneas extranjeras operen en Argentina. La Autoridad Aeronáutica cambió las reglas para reconocer más fácilmente los certificados de las compañías de otros países. La medida busca sumar más vuelos internacionales, mejorar la conectividad y fomentar la competencia sin bajar los estándares de seguridad. Aerolíneas Argentinas volvió a registrar patrimonio neto positivo. La Asamblea de Accionistas aprobó la memoria y los estados contables de la compañía para 2025, el segundo reporte positivo desde la estatización en 2008. Con una ganancia neta de 238 mil millones de pesos en 2025, el CUIT de Aerolíneas Argentinas registrará el primer pago del impuesto a las ganancias a favor del Estado. En Neuquén, La Pampa, sur de San Luis y Mendoza, donde escuchan Radio Nacional Neuquén, San Martín de los Andes, Santa Rosa, Pancha Hernández y Mendoza, Quino y Libertador, rige una alerta amarilla por vientos. En la ciudad de Buenos Aires y alrededores, temperatura 6 grados 8 décimos, sensación térmica 5 grados, cielo despejado, humedad 83%.
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aquí para allá, vamos agradeciendo estar vivos un día más en la faz de la Tierra, claro que sí, agradeciendo al sol, a la luna, a la lluvia, al mar, agradeciendo poder abrazar, poder decir te quiero, tener este corazón que bombea aire en los pulmones y ramos de ilusiones. Señoras, señores, agradeciendo que el aquí y ahora nos pueda encontrar en este rinconcito del dial. Gracias, gracias, gracias. Buen día para todo el mundo. Bienvenidas, bienvenidos, los y las del Club de las 5. Aquí estamos en modo viernes, sí, a pura energía, celebrando a San Cayetano, el patrono del pan y del trabajo, hoy más que nunca. Es el 7 de agosto de 2026 y vamos arrancando juntos esta jornada. Bueno, ayer se cumplió el alerta naranja que estaba vigente para el área metropolitana de Buenos Aires. Se desataron tormentas fuertísimas cerquita del mediodía, también por la tarde. El Servicio Meteorológico Nacional ha anticipado la continuidad del temporal en al menos 17 provincias, ¿sí? Y se espera un marcado descenso de la térmica. De cara a este fin de semana, bueno, en un ratito vamos a hacer una recorrida por nuestras provincias, visitando amigas y amigos que nos van escuchando en distintos rincones de nuestra patria. Lo cierto es que respecto justamente de los alertas, el Servicio Meteorológico estableció una alerta naranja por tormentas fuertes a severas sobre el oeste y de Santa Fe, el este y sur de Córdoba, Entre Ríos y Corrientes. Alerta amarillo por tormentas. Para el resto de la provincia de Buenos Aires, el resto de Córdoba, La Pampa, San Luis, Misiones, el este de Santiago del Estero, Chaco y Formosa. Además, hay otro alerta de nivel amarillo por viento del sur, entre 30 y 50 kilómetros por hora, con ráfagas que podrían superar los 80 kilómetros por hora. Sobre la costa bonaerense y el río de la Plata exterior, las ráfagas podrían alcanzar los 90 kilómetros por hora, con una rápida crecida del nivel del agua sobre la costa de Uruguay. Así que, bueno, a estar alertas, justamente, y valga la redundancia. Por la ciudad de Buenos Aires, el cielo está despejado, la térmica está bien baja, 5 grados, producto del viento del sur a 10 kilómetros en la hora. La humedad es del 83%, y estos días, en esta parte del mapa, las máximas no van a superar los 13 grados, desde hoy, viernes, y hasta el próximo jueves inclusive. Se van a manejar entre 12 y 13 grados las temperaturas máximas, insisto, en esta parte del país. Ciudad Autónoma de Buenos Aires, área metropolitana y alrededores. Las mínimas entre 4 y 7 grados. En un ratito hacemos, insisto, una recorrida por nuestra patria. Les recuerdo que a partir del próximo lunes arranca el calendario de pagos de ANSES con pensiones no contributivas y con haberes que no superen justamente los mínimos. Por lo pronto, a las 5 y 9, mate en mano, le voy a mandar un beso grande a Alberto, que nos está escuchando en Malargüe, provincia de Mendoza. Hola, Sonia querida, buenas madrugadas. Gracias por tu compañía, que me alegra el alma. Feliz fin de semana, cuídate y feliz regreso a casa. Muy bueno lo de Valeria Lynch, por Dios, ¡qué música! Me encanta que lo hayas disfrutado. Albert, un beso grande para vos y para Santiago, allí en la panadería. Buen día, Sonia querida, soy Inocencio de Formosa, acá escuchándote como siempre. Abrazo y besos, Inocencio Cáceres desde Mojón de Fierro. Abrazo para vos también, gracias por acompañarnos. Gracias por la buena música de todas las noches, nos escribe Juanma desde San Miguel de Tucumán. Fabián, hola Sonia, acá disfrutando de tu música, con tu buena onda, recorriendo el yacimiento en Sarmiento, provincia de Chubut. Un gran saludo. Gracias Fabi, abrazo para vos también, nos encanta acompañarte. Va arrancando su jornada Ricardo, nuestro cocinero neuquino, allí en Villa Langostura. Besos para vos y para Laurito Ferreira, nuestro riojano amigo de González Catán, siempre presente. Hola mi Sonia, qué frío en este viernes. Buen fin de semana para vos y para todo el equipo. Muchas, pero muchas gracias, Lauro. Bonito fin de también para vos. Buen día para Alejandro de Coluel Caique, allí en la provincia de Santa Cruz. Y ya que hablamos de la Patagonia, en un ratito nada más tengo para comentarles algo
que tiene que ver con las temperaturas extremas que se han registrado en la Antártida. ¿Sí? En un ratito nada más, algo muy, muy interesante. Hay unos datos que me gustaría compartir con los amigos de nuestra discoteca. Ahora compartimos, pero un mate calentito y una canción. Llega Fito. Tres agujas.

0: mal noche, Sonia querida. Un beso enorme, tu fiel admirador, Claudio, el camionero de Villa Pueyrredón, Ciudad Autónoma de Buenos Aires. En estos momentos transitando el Foro, provincia de Río Negro, con una temperatura de 1 grado centígrado en la escala de Celsius en estos momentos, nada de viento. Proveniente de Bariloche, zafé de ir a Zapala, que hay alto temporal, los compañeros todos varados, argentinos, chilenos, brasileros, todos varados. Terrible la situación. Bueno, un beso grande, excelente música, muy lindo. Yo recién me despierto. Te quiero muchísimo.
1: Gracias, gracias enormes, Claudio, nuestro corresponsal desde la Patagonia. Ahí lo teníamos. Y sí, hablábamos hoy con Fabi, ¿no? Lo comentábamos tempranito acerca de lo complicado que sigue la situación en algunos pasos fronterizos en nuestra Patagonia. Bueno, por ejemplo, en Zapala están vigentes dos alertas amarillos hoy, uno por vientos fuertes y otro por nevadas fuertes. En este momento la temperatura es de 3 grados en Zapala, provincia de Neuquén, 2 grados 3 bajo cero la térmica, e insisto, se esperan hoy nevadas fuertes desde las primeras horas del día. En Río Gallegos, provincia de Santa Cruz, 2 grados 3 décimas bajo cero la temperatura, 5 grados 8 bajo cero la sensación térmica, el cielo está ligeramente nublado y para hoy la máxima está estimada en 3 grados, con cielo mayormente nublado. En San Miguel de Tucumán, mientras tanto, el cielo está cubierto, 10 grados 6 décimas en la temperatura, 61% la humedad, 20 grados la máxima pronosticada para hoy, con cielo algo nublado. En Paraná, provincia de Entre Ríos, cielo despejado en este arranque de viernes, 6 grados 8 décimas la temperatura, 4 grados 6 la sensación térmica y se espera hoy por Paraná una máxima de 16 grados. En Alto Río Senguer, Hugo querido, 1 grado 8 décimas la temperatura, 1 bajo cero la sensación térmica. Y para hoy también hay pronóstico de lluvias y nevadas durante todo el día. En Formosa, cielo mayormente nublado, 12 grados 9 décimas la temperatura, la humedad 77%. Y les cuento algo que encontré por ahí, me pareció muy interesante. En la Antártida se acaba de registrar una temperatura de 84 grados una décima bajo cero. Sí, 84.1 bajo cero y una sensación térmica de 109 grados bajo cero. Vamos a entender. Mirá, el congelador de tu heladera, no hablemos del freezer, ¿no? El congelador está a 18 grados bajo cero. La cima del Everest puede caer hasta 60 grados bajo cero. Y el hielo seco se mantiene congelado a 78 grados y medio bajo cero. En ese entorno, una botella de medio litro, por ejemplo, ¿no? De agua o de algún líquido, se convertiría en hielo en menos de 10 minutos. La batería del teléfono celular dejaría de funcionar en 2 minutos. Una mano a la intemperie comenzaría a sufrir daños graves en menos de 5 minutos. Y la humedad de tus pestañas y de tu respiración formaría cristales de hielo irritando y dañando las vías respiratorias. Una persona sin protección perdería la coordinación, la claridad mental y la capacidad para salvarse. En minutos serían todos estos cambios, por lo que sobrevivir más de 15 minutos ya sería algo extraordinario. Pero bueno, 84 grados una décima bajo cero ni siquiera es el récord, ¿no? Hace unos años, en 1983, Vostok llegó a 89.2 bajo cero de temperatura. Por Dios, estos datos que a veces son pero tan impensados, ¿no? Más que nada para los que vivimos en esta parte del planeta. 5:27 en la República Argentina. Beso grande para Diego Arias de Palpalá, provincia de Jujuy. Buen día, buena madrunoche. Escucho el programa con un buen mate cocido. Buen viernes y buen fin de semana. Los mismos deseos para vos, Diego. Gracias, gracias por acompañarnos. Por allí también se va sumando Diego de Chivilcoy. Hola, buenas noches, Sonia Ferraris. Y siempre con ese estilo que te caracteriza. Conclusión. Bueno, muchas gracias. Cosas lindas que dice Diego que me sonrojan. Es la noche de los Diegos. También está Diego, el camionero de Bransen. Presente, reina. Vamos todavía. Hemos viajado juntos toda la madrunoche. Tengo entendido con Diego. Hola, querida Sonia. Tantísimo tiempo. ¿Cómo estás? Yo, como vos, trabajando siempre. Te mando un fuerte abrazo y cariñoso. Juan Carlos, de Gualeguaychú. Juan Carlos, que supo ser transportista de pollos, ¿eh? Y ahora nos cuenta que ha cambiado los pollos por el cereal. Así que muy bien. Parece bárbaro. Gracias, Juanca. Sanito, de todas maneras, ¿eh? Buen día, Sonia. Disfrutando de tu compañía, preparando mi día laboral. Siempre saludando a mi querida Concordia. Fuerte abrazo y que tengas un excelente viernes. Aníbal Pereira, desde Florencio Varela, te saluda. Aníbal, un abrazo bien fuerte para vos. Que tengas un lindo día y, por supuesto, un hermoso fin de semana. Sonia, muy buena elección de temas, los de Valeria. Feliz fin de Emma de La Plata. Probablemente nos crucemos en el Festival de Folclore. Emita ahí en la Plaza Moreno, cerquita de tu casa. Mañana sábado. Buen día, querida Sonia. Gracias por acompañarme siempre. Soy Alejandro de Río Grande, escuchándote a través de la LRA 24, Nacional Río Grande. Aprovechamos nosotros por aquí y saludamos a todos los compas y colegas de nuestra radio nacional por allí, en la que nos sintonizás, en la AM640 o bien en la FM88.1. Segundos faltan para llegar a las 5:30 de la madrunoche. Vamos preparando la retirada, pero todavía nos quedan canciones por compartir. La Mosca, junto a Gilberto Santa Rosa. Todos tenemos un amor.

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1: Cuando abrís la casa en una fiesta siempre es felicidad, ¿no? Bueno, esto es así. Abrimos la casa para que todo el mundo se sienta contento, feliz de la presencia del Papa León.
2: Lunes a viernes a las 7 de la mañana.
0: Luján también sabe de qué se trata.
1: Sí, es verdad, Juan Pablo II. Y además estamos acostumbrados a recibir millones de peregrinos. Pero esto es algo original, ¿no?
0: Un papa... Bueno, hay un Papa móvil ahí en el Museo de Luján. Yo soy de San Andrés de Giles al lado. Podemos usar ese, ¿no?
1: No sé si funciona, ¿no?
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0: fin de semana para usted, querida Sonia, que lo pase súper lindo. Saludos.
1: Pero muchísimas gracias, Sergio, a vos y a las chicas allí en el barrio La Cruz, en Tacuarembó, del otro lado del río. Hermoso fin de semana también, ¿eh? A disfrutarlo a pleno. Igual a Hugo, que nos está escuchando en Mercedes, a Julián César de Caleta Olivia, allí en Santa Cruz. Son los del estribo, los que se sumaron hace instantes. A Titi, nuestra querida Norma de Jujuy. Buen día, Sonia, querida. Feliz de tenerte en este día. Te deseo una hermosa jornada y feliz fin de. Muchos cariños también para vos, Titi. Pásalo hermoso. Nos encanta acompañarte. Sonia, gracias por la compañía. Hermoso el especial con Valeria. Hoy trabajando con Ariel, con Adrián. Nos escribe Mario, nuestro lobo del yacimiento Cerro Dragón, allí en la provincia de Chubut, también haciendo patria en nuestra Patagonia. Mario, Adrián, abrazo para ustedes, ¿eh? Gracias, gracias inmensas. Carlos, de Comodoro Rivadavia, Sonia, buenos días, buen retorno y fin de. Buenas vacas a Jacqueline. Gracias, Carlos. Por acá, Jacqueline está contando los minutos, mira que le quedan. Sonia, la reina madrunochera, qué gusto escuchar tu voz y saber que cuento con tu compañía. Siempre, Dante. Desde ya agradecido de ser un integrante más de esta cofradía. Gracias, te deseo un feliz fin de semana para vos. Besos y abrazos. Gracias enormes, Dante. Qué lindo acompañar a tantos amigos camioneros, ¿eh? Por las rutas argentinas en estas horas lerdas. Estamos a 20 minutos de las 6, algunos van llegando, otros nos vamos retirando, así que hasta aquí nosotros, nosotras, con la Discoteca Nacional del viernes 7 de agosto. Nos vamos a agradecerle el trabajo a San Cayetano, y a pedir porque no les falte pan y trabajo a ningún argentino. Que tengan un bonito fin de semana, a disfrutarlo a pleno. Y si Dios quiere, solo si Él, y yo sé que va a querer, nos reencontramos el próximo lunes, minutos después de la cero, con Fabi Codevila haciendo día 2 y más tarde abriéndonos de par en par las puertas de la Discoteca Nacional. Se viene el panorama federal de noticias para estar bien informados en el aire de la radio de todos, pero antes, nuestro cierre musical, hoy, con Los Piojos. Chau, hasta el lunes.

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0: Muy, pero muy buenos días. Bienvenidos. Este es el Panorama Federal de Noticias, donde van a tener toda la información, todo eso que necesitan saber para arrancar bien informados. Y ya te cuento que en la Ciudad Autónoma de Buenos Aires la temperatura es de 6 grados 6 décimas, con una térmica mucho más baja. Sí, volvió el frío en esta época invernal. 4 grados 4 décimas la térmica en estos momentos, así que a salir abrigados. La humedad relativa ambiente, 83%, el cielo está totalmente despejado. La salida del sol, que hoy sí lo estaremos viendo, será a las 7 de la mañana, 42 minutos. Ese es otro dato importante a tener en cuenta. Ya no va a llover en la ciudad de Buenos Aires. En un ratito vamos a ir con el pronóstico extendido, por supuesto, para la ciudad, y vamos a recorrer todo el país a través del pronóstico del tiempo, también por las distintas regiones. Mi nombre es María Fernanda Heras y con esta energía te saludo porque estamos en viernes y eso ya nos pone de muy buen humor. Viernes 7 de agosto, día de San Cayetano, ¿eh? Así que todos a pedirle por trabajo, pan y agradecerle por sobre todas las cosas. Acompañada por Fernando Pedernera. Muy buenos días, Fer.
1: Muy buenos días, María Fernanda. Muy buenos días para todos.
0: Y arrancamos, como siempre, repasando y recorriendo las calles.
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1: De momento, hay registro de 2 incidentes ocurridos durante la madrugada con intervención del SAME. También hay que decir que hay cierres en Cusco 150, en la zona del Santuario de San Cayetano, en Liniers. El primero de los incidentes, Avenida Rivadavia 7100, ya fue resuelto. No hay reducciones ni inconvenientes en la zona. Y en la Costanera Norte, Rafael Obligado, entre Cantilo y el Aeroparque, se produjo la caída de un motociclista cuyo vehículo chocó contra un auto que se dio a la fuga.
0: Empezamos a recorrer el estado de los accesos y autopistas. El tránsito es fluido y con buena marcha. Recuerden que todavía no estamos en la hora pico, ¿eh? Así que es fundamental los que pueden salir a esta hora de la mañana. Marcha entonces muy buena sobre los puentes Pueyrredón, La Noria, Alsina, en la autopista Buenos Aires-La Plata, Richeri, autopista 25 de Mayo, Delepiane, Lugones, Cantilo, Cámpora, autopista Ilia, 9 de Julio, Perito Moreno, Camino del Buen Aire, autopista del Oeste, Panamericana y Avenida General Paz.
1: Compartimos ahora la información de los servicios. Los trenes ramales Tigre, Mitre y José León Suárez de la línea Mitre circulan a horario.
0: Mientras que la línea Roca, los ramales La Plata, Gleu, Bosque y Ezeiza corren dentro de los cronogramas previstos.
1: También están operando a horario las líneas Belgrano Norte, Belgrano Sur, Urquiza, San Martín y Sarmiento.
0: ¿Qué pasa con el subte y el premetro? También te lo contamos. Comenzaron a operar de acuerdo con los cronogramas previstos.
1: En el Aeropuerto Internacional de Ezeiza y en el Aeroparque Metropolitano Jorge Newbery, la operatividad de momento es normal.
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0: Y como se los dije, vamos a repasar el pronóstico por regiones para este viernes 7 de agosto del 2026.
1: Comenzamos con el NOA, Jujuy, Salta, Tucumán, Catamarca, Santiago del Estero y La Rioja. Cielo mayormente despejado a parcialmente nublado. Mínimas de 11 a 16 grados y máximas de 23 a 26. Alerta amarilla por vientos fuertes en zonas cordilleranas de Jujuy, La Rioja y Santiago del Estero. Sonda en el extremo oeste de Salta.
0: Y nos vamos ahora para la región del NEA, Formosa, Chaco, Misiones y Corrientes. Ambiente templado y estable, mínimas de 16 a 18 grados. Máximas de 26 a 28, con cielo parcialmente nublado a despejado sin precipitaciones significativas.
1: En Cuyo, Mendoza, San Juan y San Luis, tiempo fresco o con cielo mayormente despejado. Temperatura mínima 5 grados, máxima de 21. Alerta amarilla por vientos en el oeste, en zonas cordilleranas de Mendoza y de San Juan.
0: Nos vamos para la región centro, Córdoba, Santa Fe, Entre Ríos, Buenos Aires, Amba y La Pampa. Ingreso de aire frío. En la ciudad de Buenos Aires, 5 grados la mínima, a 3 en las máximas, con posibles lloviznas residuales por la mañana. En la región, amplitud térmica entre los 9 y 21 grados, cielo parcialmente nublado a despejado sin lluvias importantes.
1: En la Patagonia, Neuquén, Río Negro, Chubut, Santa Cruz y Tierra del Fuego, ambiente muy frío, mínima de 0 grado, máxima de 11. alerta naranja por nevadas persistentes en el oeste de Neuquén, Río Negro y Chubut, de 30 a 50 centímetros. Alerta amarilla por vientos fuertes en cordillera y frío extremo en el sudeste de Santa Cruz.
0: Nos vamos para el sector antártico argentino, islas del Atlántico Sur, condiciones de invierno austral, muy frío, con temperaturas bajo cero en las bases antárticas. Probabilidades de nevadas aisladas, neblinas y vientos moderados a fuertes en el pasaje de Drac, en las Islas Malvinas y el Atlántico Sur, ambiente frío y nublado.
1: Y ahora compartimos la información de la ANSES.
0: Hoy continúa el pago de la prestación por desempleo Plan 2 correspondiente a julio y se abona hasta el martes 11 a beneficiarios con todas las terminaciones de documento.
1: En tanto, este es el cronograma de pagos de la ANSES para agosto.
0: Las jubilaciones y pensiones que no superen el haber mínimo, las asignaciones familiar y universal por hijo y por embarazo se pagarán a partir del lunes 10 a beneficiarios con DNI terminados en cero.
1: Las asignaciones por prenatal y por maternidad se pagarán a partir del martes 11 a los titulares de beneficios con DNI finalizados en 0 y 1.
0: Las asignaciones de pago único, matrimonio, adopción y nacimiento primera quincena se abonarán del martes 11 de agosto al viernes 11 de septiembre a beneficiarios con todas las terminaciones de documento.
1: Las pensiones no contributivas se pagarán a quienes presenten DNI terminados en 0 y 1 a partir del lunes 10.
0: Las asignaciones familiares de pensiones no contributivas podrán ser cobradas también desde el lunes 10 de agosto hasta el viernes 11 de septiembre por titulares de beneficios con todas las finalizaciones de documento.
1: La prestación por desempleo Plan 1, correspondiente a agosto, se comenzará a pagar el lunes 24 a beneficiarios con DNI finalizados en 0 y 1.
0: Y por último, las jubilaciones y pensiones que superen el haber mínimo se estarán abonando desde el martes 25 a los documentos concluidos en 0 y 1.
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0: 6:08 en la República Argentina. Nos quedamos hasta las 7 acompañándote, acercándote todas las noticias a esta hora de la mañana y comentándote en estos momentos que la temperatura en la ciudad de Buenos Aires es baja. 6:06. La térmica más baja todavía, 4:04. La humedad relativa ambiente, 83%. La presión, 1009.8 hectopascales, viento del sur a 12 kilómetros en la hora. El cielo está totalmente despejado. Comenzamos a repasar las principales noticias de esta jornada.
1: El presidente Javier Milei firmó acuerdos de cooperación con su par de Ecuador.
0: El jefe de Estado mantuvo una reunión bilateral con el presidente Daniel Noboa en el marco de la gira que inició en ese país.
1: El informe es de Liliana Arias.
3: En el Palacio Carondelet, la sede del gobierno de Ecuador, los presidentes Javier Milei y Daniel Noboa firmaron convenios relacionados con un protocolo bilateral de régimen automotor, un acuerdo de servicios aéreos, un tratado de extradición y una declaración conjunta sobre pesca. Así lo informaron a Radio Nacional altas fuentes oficiales, al tiempo que indicaron que también se rubricó un acuerdo de cooperación para el uso pacífico de la energía nuclear y otro de cooperación en ciberdefensa. En un extenso comunicado difundido por el gobierno ecuatoriano, se informó además, y entre otros puntos, que a nivel bilateral los mandatarios destacaron los avances en la implementación sobre el memorando de entendimiento en materia de prevención y lucha contra la delincuencia organizada transnacional para favorecer la seguridad. También se indicó que en el plano económico resaltaron la importancia de diversificar y ampliar el comercio entre los dos países para fortalecer las cadenas de valor, la complementariedad productiva y la inversión. Además, Noboa ratificó el respaldo de Ecuador a los legítimos derechos de la soberanía de la Argentina sobre las Islas Malvinas. Acompañan al presidente Milei en su gira oficial la secretaria general de la presidencia, Karina Milei, y el canciller Pablo Kirchner.
0: El ministro de Economía, Luis Caputo, sostuvo que el acuerdo firmado por los presidentes Milei y Noboa abre una gran oportunidad para el sector automotriz y destraba una negociación que llevaba años estancada.
1: La gira de Milei continuará hoy en Colombia, donde participará de la asunción del presidente de ese país, Abelardo de la Espriella.
0: El Senado aprobó esta madrugada el proyecto de ley de inviolabilidad de la propiedad privada.
1: El proyecto obtuvo 37 votos a favor, 33 en contra y ninguna abstención tras un extenso debate que duró más de 10 horas.
0: Durante el tratamiento en el recinto, el oficialismo resolvió eliminar el capítulo vinculado a la venta de tierras rurales a capitales extranjeros y las modificaciones de la Ley Nacional de Manejo del Fuego.
1: Antes de la votación general, la senadora de la Libertad Avanza, Patricia Bullrich, cerró los discursos con fuertes críticas al kirchnerismo.
4: Si te ocupaban una propiedad, vos esperabas, el dueño esperaba. Si un inquilino incumplía, el dueño se jorobaba. Si el Estado quería expropiarte, no te pagaba nunca más en la vida. Más de 18 años de promedio. Si tenías que regularizar el título de tu casa, esperabas. Si necesitabas inscribir una propiedad, esperabas el registro. Siempre esperaba a quién. El propietario, el que había comprado su casa, el que cumplía. Esto es lo que venimos a terminar.
0: El proyecto aprobado introduce una serie de cambios orientados a reforzar las garantías sobre la propiedad privada y a mejorar el funcionamiento del sistema legal e inmobiliario en la Argentina.
1: Los ejes centrales son la limitación al poder de expropiación del Estado y la posibilidad de agilizar los desalojos frente a ocupaciones ilegales, uno de los principales problemas del sistema actual.
0: Durante la sesión se registraron incidentes en la Plaza de Congreso y la policía detuvo al menos 12 manifestantes.
1: Además resultaron heridos un fotoperiodista y 4 uniformados.
0: La ministra de Seguridad, Alejandra Monteoliva, publicó un video en el que se ve a grupos de personas cometiendo desmanes.
1: Ante ello, la funcionaria declaró ni un paso atrás frente a quienes eligen la violencia. Nuestra respuesta es una sola. Ley y orden.
0: El gobierno avanza con la organización de la visita del Papa León XIV.
1: El Poder Ejecutivo comenzará a definir esta semana los preparativos para la visita del Papa León XIV, prevista del 8 al 11 de noviembre.
0: Esta reunión se llevará a cabo en la Casa Rosada para coordinar la agenda y el operativo de seguridad junto a las áreas involucradas.
1: La ministra de Seguridad, Alejandra Monteoliva, viajará además a Córdoba para avanzar en la organización de una de las escalas que realizará el sumo pontífice durante su visita al país.
0: Escuchamos la palabra del canciller Pablo Quirno.
5: Esto es una visita oficial del Santo Padre, donde está previsto una reunión con las autoridades argentinas, con el presidente de la Nación. El presidente de la Nación es quien invita y en conjunto con las autoridades eclesiásticas es quien termina organizando esta visita del Papa. Con lo que sí, el presidente Milei estará reunido con el Santo Padre.
1: La Libertad Avanza busca declarar de interés la visita del Papa.
0: Lo hizo a través del diputado nacional Sebastián Pareja en la Cámara Baja y de los legisladores Matías de Urraza en el Senado bonaerense y de Nahuel Sotelo en Diputados de la Provincia.
1: La iniciativa expresa su beneplácito por la extraordinaria trayectoria de servicio a la Iglesia Católica y a la humanidad, su incansable labor misionera al servicio de los más vulnerables y su compromiso en la evangelización de América Latina.
0: Las tormentas provocaron cortes de luz en el AMBA.
1: Las intensas lluvias y ráfagas de viento generaron interrupciones en el suministro y afectaron a casi 200.000 usuarios en la ciudad de Buenos Aires y el conurbano.
0: El mayor número de damnificados se registró en Avellaneda, Berazategui, Esteban Echeverría, Lomas de Zamora, San Fernando, Tigre y los barrios porteños de Flores, Boedo y Liniers.
1: A esta hora el ENRE informa que permanecen sin luz 3.220 usuarios de la compañía Edenor y 1.850 de Edesur.
0: En tanto, no se registran alertas por tormentas para esta jornada en el AMBA.
1: Críticas de Patricia Bullrich a Brasil por no separar la política de las relaciones institucionales.
0: Tras el retiro unilateral del embajador de ese país en Buenos Aires, la senadora de La Libertad Avanza reclamó al presidente Ignacio Lula da Silva el regreso del diplomático y que revierta el cambio de estatus a encargado de negocios.
1: Más información con Amanda Alma.
6: Patricia Bullrich solicitó al presidente de Brasil, Lula da Silva, que vuelva a enviar al embajador Ditelli para restablecer relaciones diplomáticas.
7: Yo le pido al presidente Lula y le pido a Brasil que vuelva el embajador Vitelli a la Argentina, que eso es lo que nosotros queremos, que se separe la política de las relaciones institucionales estratégicas.
0: Brasil invitó además al embajador argentino en ese país, Daniel Raimondi, a volver a Buenos Aires.
1: El presidente del Banco Central reconoció que la morosidad es un problema.
0: En una conferencia de prensa, Santiago Bausili habló además sobre la acumulación de reservas.
8: Vamos a priorizar la acumulación de reservas como el canal de abastecimiento de un aumento en la demanda de dinero, no a través de medidas como encajes. La morosidad, que todos sabemos que es un problema, nosotros lo que más nos importa es monitorear la dinámica y cuáles son los factores que están detrás de la evolución de esa dinámica. Estos procesos son lentos, tienen que ver con factores financieros y otros tienen que ver con factores burocráticos de medición y con normas de cómo están establecidos estos canales.
1: Aerolíneas Argentinas volvió a registrar patrimonio neto positivo.
0: La Asamblea de Accionistas de Aerolíneas Argentinas aprobó la memoria y estados contables de la compañía para el 2025, el segundo en arrojar números positivos desde la estatización de la compañía en el año 2008.
1: Con una ganancia neta de 238 mil millones de pesos en 2025, el CUIT de Aerolíneas Argentinas registrará el primer pago de impuesto a las ganancias a favor del Estado Nacional en toda su historia, por un monto de unos 6 mil millones de pesos. Miles de fieles celebran a San Cayetano.
0: Acuden a iglesias y santuarios para agradecer, renovar su fe y encomendar sus necesidades al patrono del pan y el trabajo.
1: En ese marco, al acero, se abrieron las puertas de la iglesia y santuario de San Cayetano en el barrio porteño de Liniers.
9: Agradecer porque este año me había dado una CV, pero acá estoy bien.
10: Mucha fe y muchas ganas de laburo, también trabajo.
9: Estamos acá para despedir y para agradecer. Con mamá, acompañando hace muchos años.
11: Agradecerle por el trabajo de toda la familia. Gracias a él por volver a estar este año acá con ellos.
0: La misa central en San Cayetano tendrá lugar a las 8 y será oficiada por el arzobispo de Buenos Aires, Jorge García Cuerva.
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0: Seis de la mañana, 18 minutos en la República Argentina. Y bajó un poquito más la temperatura desde que arrancamos. Ahora estamos en 5 grados 8 décimas. Estamos hablando de la ciudad autónoma de Buenos Aires, con una térmica de 3 grados 8 décimas. Así que a salir abrigados. La máxima para esta jornada será de 13 grados con cielo despejado. Vamos a ver qué nos depara el fin de semana en la ciudad de Buenos Aires. La mínima el sábado de 7 grados, la máxima de 13 con cielo parcialmente nublado. Y el domingo un poco más de frío con las mínimas, que rondarán los 4 grados. Las máximas de 13 grados con cielo también parcialmente nublado.
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1: Claudio Chiqui Tapia habló sobre el Mundial y la continuidad de Lionel Scaloni como técnico de la selección.
0: La información con Fabián Pomelo Codevila.
12: Gracias, y un día rompió el silencio. Hablamos del presidente de la Asociación del Fútbol Argentino, Claudio Chiqui Tapia, en nota exclusiva con Teis Sport, ante dos muy buenos periodistas y amigos como Julio Pavoni y Rodolfo Cingolani. el mandamás del fútbol argentino se sinceró en cuanto a muchos temas que tienen que ver con el Mundial, la selección, el partido con Inglaterra, las teorías conspirativas, la bandera de Malvinas, su continuidad, la relación con los clubes de nuestro país, los torneos en la Argentina. Bueno, mucho para escuchar, para analizar. Comenzó hablando justamente de Scaloni, quien dijo sigue siendo el plan A, plan B, plan C y plan D para continuar al frente de la selección argentina. Y agregó además lo que significó el partido ante Inglaterra, la injerencia del técnico nacional y, lógicamente, lo que significaba para Leo Messi esa victoria. Esto decía Chiqui Tapia.
13: La carga que tenían sobre la espalda los jugadores y la responsabilidad de no fallarle a los argentinos y a las argentinas era superadora a la que por ahí tenías para jugar con España. La gente, yo creo que ya lo venía haciendo sentir antes, cuando se veía que nos podíamos cruzar con Inglaterra, que era el partido a ganar. Yo creo que hubo partidos que nos marcaron mucho, Cabo Verde, Egipto, Inglaterra, que fueron partidos de corazón. Y tenía a la presidenta de la Federación Inglesa al lado y nos terminó felicitando porque, la verdad, decía, el coraje y el corazón de tu selección, incluso hizo una carta, todo, pero no tenía la sensación de que íbamos a perder. Quizás el triunfo o el acierto mío es haber sabido elegir quién tenía que conducir la selección argentina, quién tenía que estar a cargo de este proyecto, cómo continuar con los proyectos de todas las selecciones, porque todas las selecciones tienen el mismo proyecto. Ese es el acierto, yo creo, mío, pero después es todo de los jugadores y del cuerpo técnico, porque es la realidad. Yo no juego. Mis sensaciones personales quizás se pueden medir como la final con Qatar, por lo que te digo, porque también uno sentía la presión. Fue un mundial de 8 partidos y el 7 fue con Inglaterra. Si hubiera sido un normal, un mundial con menos selecciones, hubiéramos jugado la final y hubiéramos salido campeón del mundo si era con Inglaterra. Por la emotividad y todo, sí, representa muchísimo. Poder levantar la Copa del Mundo es superador, no tengo dudas. Pero yo digo que por las cargas emocionales y por la responsabilidad que tenía esta selección, el capitán, Leo, para no fallarle a la gente y todo, fue como ganar la Copa del Mundo.
12: También Chiqui Tapia hizo referencia a las teorías conspirativas que hubo tras la final del Mundial. Todo lo que se dijo, muchas veces los argentinos somos autodestructivos. Y el presidente de la AFA, con respecto a todo esto, también dijo lo suyo.
13: Parece que hay gente que le molesta que la selección argentina siga logrando triunfos o siga ganando títulos, o me parece que le molesta que el pueblo argentino esté contento. En un país como el nuestro, todos los partidos sistemáticamente había o iba a suceder algo o sucedieron cosas que tocan las fibras más íntimas, que son personales. Hay cosas en las cuales en la vida no se jode, y en este mundial se jodió con eso. Cuando vos jodés con cosas que no se pueden, cuando vos superás una raya, una línea, entonces vos decís, ¿de qué lado estás? ¿Conspirás contra tu propia selección? ¿No querés que le vaya? Un problema puede ser Claudio Tapia. Déjalo de lado. Si tenés un problema con Claudio Tapia, agárratela con Claudio Tapia. Pero acá hubo cada partido sistemáticamente una operación diferente. Pasamos la primera fase y parecía que cada vez que jugaba Argentina iba a pasar algo. O anunciaban algo, o iba a suceder algo malo, o había algún intento de desestabilizar algo que es fútbol. La selección no es ni mía. Yo soy el presidente de la Asociación del Fútbol Argentino, pero no es mía la selección. La selección es de todos. Y acá tienen que entender que la selección le dio alegrías a todo el pueblo argentino. Y que la selección logró, en todo este tiempo, en estos casi 7 años, 8 años del proyecto de Scaloni, que la gente se identificara con un grupo, que la gente volviera a compartir un plan familiar, que los amigos vuelvan a decir, che, ¿dónde nos juntamos para ver la selección? O salir a festejar a la calle, que hacía muchísimo que no pasaba, que en el año 22 logró reivindicar a los combatientes y a los excombatientes de Malvinas, y que en este Mundial, con ese partido, logró instalar en la agenda diplomática del mundo algo que hacía muchísimo tiempo que muchos no se hablaban y que en más de 30 países dijeron, ¿por qué las Islas Malvinas se llaman Falkland si son argentinas?
12: Hasta ahí la palabra de Claudio Chiqui Tapia. Seguiremos escuchando al presidente de la Asociación del Fútbol Argentino en un rato nada más, mucho más para analizar. Quédense ahí.
1: Vamos a presentar ahora las efemérides del día en la voz de Magdalena Agnú.
14: Hoy, jueves 7 de agosto, se celebra el Día de San Cayetano, el patrono de quienes piden pan y trabajo. Forma parte, desde luego, del santoral católico, pero tiene un arraigo particular en nuestro país, que así nos describía Verónica Jiménez Belibó, especialista en la sociología de la religión.
15: Cayetano, en realidad, era un santo que había sido canonizado en 1671 en Italia junto con Santa Rosa de Lima, cuya devoción llega de la mano de los migrantes italianos y cambia mucho en Argentina porque precisamente pasa a tener esta característica, esta asociación con los sectores populares, con la piedad popular y esta fuerte asociación con el pan y con el trabajo. San Cayetano dejó de ser un santo típico de los grupos de italianos y se extendió rápidamente entre las clases populares argentinas y entre el sector obrero.
14: También recordamos la muerte en 1941 de Natalio Botana, fundador del diario Crítica. El docente e investigador Julio Moyano, especialista en la historia del periodismo en América Latina, nos contó lo que significó para la prensa de nuestro país.
16: Botana era uruguayo. En Buenos Aires funda el diario Crítica en 1913 y con apoyo de inversores lo convierte en uno de los más leídos de Argentina. Este diario siempre estaba listo para adoptar innovaciones, sobre todo de la prensa estadounidense, como el diseño de tapa con grandes titulares y tipografías, con fotos muy expresivas, noticias contadas como novelas por entregas, a veces con investigaciones del propio diario. Entre las décadas de 1920 y 1930, Crítica vendía centenares de miles de ejemplares por día, en algún momento cerca del millón. Botana se casa con una mujer muy culta, con la que forjó una familia de la que surgen después intelectuales y artistas, cuyas ideas de avanzada más de una vez se hicieron notar en el diario de su esposo. Botana fallece joven, a los 52 años, en un accidente automovilístico en Jujuy. Para ese momento había incursionado en la prensa, la radio, el cine, había fundado varios diarios exitosos y Crítica en particular era ya una leyenda.
17: Así es que pasó y nos pasa todito lo que pasó.
14: Y también hoy festejamos el cumpleaños del cantor, autor y compositor Orlando Vera Cruz. Fue autor de temas emblemáticos, entre los cuales Santa Fe de mi querer, Punta Callastá y Pilchas Gauchas.
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18: Tengo una buena canción para cantar, ¿eh?
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14: Y un 7 de agosto de 1990, Soda Stereo lanzó al mercado el disco Canción Animal. El álbum incluye temas que se volvieron clásicos como Un Millón de Años Luz, Hombre al Agua, Sueles Dejarme Solo y el hit De Música Ligera, cuya composición el propio Cerati contaba así.
19: Música Ligera fue uno de los temas más instantáneos que tuvimos con Soda Stereo. O sea, fue llegar a la sala, yo empecé a tocar así el riff y salió el tema. Así. La mayoría de las veces la inspiración, la motivación para escribir sale de la misma música. O sea, la misma música tiene como los ingredientes necesarios de la letra, para mí, ¿no? O sea, digamos, hay algo que me está hablando la música. En este caso era lo más liviano y más pop que podía imaginar. Era como una canción que había estado guardado durante mucho tiempo ahí, que simplemente hay uno que tiene que agarrar y decir, sí, tú, y ahí salió. Porque es la forma en que salió, fue tan instantánea que es como si lo hubieran tocado 10.000 grupos antes.

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1: Y suena el top de las 6:30 y nosotros repasamos los principales títulos en el panorama.
2: El presidente Javier Milei firmó acuerdos de cooperación con su par de Ecuador.
1: El Senado aprobó el proyecto de inviolabilidad de propiedad privada.
2: El gobierno avanza con la organización de la visita del Papa León XIV.
1: Los fieles celebran a San Cayetano. La misa central en el santuario de Liniers será a las 8, presidida por el arzobispo de Buenos Aires, Jorge García Cuerva.
2: Críticas de Patricia Bullrich a Brasil por no separar la política de las relaciones institucionales.
1: Claudio Chiquitapia habló sobre el Mundial y la continuidad de Lionel Scaloni como técnico de la selección.
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6:32 en la República Argentina. Actualizamos datos del tiempo en la ciudad autónoma de Buenos Aires. 5 grados 8 décimas la temperatura, con una térmica de 3 grados 8 décimas. La humedad relativa ambiente 85%, cielo despejado. La salida del sol será a las 7:42. Reforzamos la información que tiene que ver con el tránsito. Choque entre un auto y una moto en Corrientes y Juan B. Justo. El conductor del vehículo fue detenido porque manejaba alcoholizado y cruzó en rojo. El SAME atiende a 2 personas. El tránsito está restringido en la zona.

0: se han consolidado como una de las estructuras criminales más violentas de la región.
1: El gobierno fundamentó su decisión en informes que acreditan que la organización representa una amenaza externa real o potencial para la seguridad nacional, con riesgo para la vida, los bienes y el patrimonio de los habitantes de la nación.
0: El Ministerio de Justicia presentó herramientas para fortalecer la protección de las víctimas.
1: Funcionarios de esa cartera expusieron los avances del sistema de dispositivos duales y de la Estrategia Federal de Métodos Participativos de Resolución de Conflictos.
0: La provincia de Misiones fue sede de la jornada de trabajo centrada en evaluar el impacto de los dispositivos de monitoreo y las dinámicas de mediación.
1: Los funcionarios presentaron el Plan de Acción 2026 que abarca la formación de nuevos mediadores, la capacitación continua y el intercambio de buenas prácticas.
0: Juicio por Loan, declaró un perito de la prueba forense.
1: Mario Rolando Rosillo, médico veterinario y referente del equipo de urología forense del Ministerio de Seguridad de Corrientes, dijo que el olor hallado en los vehículos de los dos imputados correspondía al niño.
0: Más información con Nerina Álvarez.
2: La jornada del día jueves del juicio por la sustracción de Loan Danilo Peña en Corrientes, uno de los testimonios más relevantes de la jornada fue la del jefe de la unidad de Goya de Prefectura Naval, quien aseguró que el americano Soria mantuvo una actitud hostil que dificultó las diligencias judiciales, especialmente en el ingreso del hotel donde estaban los menores. También confirmó que ante una amenaza de linchamiento se dispuso una custodia permanente de prefectura en el lugar. En contraposición, afirmó que la abogada Elizabeth Cutaya colaboró con la investigación y que nunca recibió informes que la vincularan con la comisión de un delito. Con este testimonio concluyó la audiencia del día jueves.
0: La Corte Suprema rechazó planteos de una comunidad mapuche de Villa Langostura.
1: La comunidad deberá abandonar los predios ocupados.
0: El máximo tribunal rechazó planteos de la comunidad mapuche Lof Paichil Atriao, que buscaba impedir el desalojo de una serie de predios ocupados pertenecientes a la municipalidad de Villa Langostura y de particulares.
1: La comunidad reclamaba la aplicación de la ley de emergencia territorial y la propiedad comunitaria indígena negada también por ese tribunal en 2024 con el argumento de que esa ley no suspende desalojos de forma automática ni habilita la violación de la propiedad privada de terceros.
3: Policiales.
0: Amplió su declaración Candela Arizaga, la novia de Facundo Moyano.
1: La información con Andrea Valdivieso, nuestra especialista en policiales.
4: Candela Arizaga, la joven de 23 años que huyó del departamento de Facundo Moyano la madrugada del martes, se retractó y lo desvinculó de los hechos. En la Fiscalía Especializada en Violencia de Género, dijo todo lo contrario a lo expresado ante la autoridad policial durante las primeras horas tras ser rescatada con un cuadro de excitación psicomotriz de la vía pública y siendo perseguida por Moyano, quien fue detenido en ese momento. La droga era mía y ni siquiera tuvimos sexo, le dijo a la fiscal, al tiempo que aclaró que ella cree que son novios, que quiere volver a verlo, que solo ella tomó cocaína esa noche porque no podía dormir y que la sustancia le había sido regalada hace mucho tiempo, que por eso la llevaba en la cartera. También, luego, en una entrevista televisiva, dijo que ella no es una adicta y que lo que sucedió, digan lo que digan, es que ella tiene un problema.
5: O sea, lo aclaro porque mediante las redes estuve recibiendo muchos hate, muchos comentarios feos relacionados a eso, que la verdad que me duelen, porque no es cierto. Pero bueno, de ahora más me encargaré de tratarlos para ver qué es realmente lo que me sucedió.
6: ¿Y qué es lo cierto? Porque vos decís en redes, se dicen un montón de cosas que no son ciertas. ¿Qué es lo real? ¿Cómo explicás lo que pasó esa noche y las imágenes que se
5: realizaron? No, bueno, van a decir miles de cosas, obvio. pero nada, lo real es que yo tuve un momento de alucinaciones, que no, o sea, de lo que verdaderamente pasó, me acuerdo muy poco y nada.
4: La causa continúa.

0: formalmente abierta y Facundo Moyano seguirá imputado, aunque en libertad. En investigaciones de violencia de género cabe aclarar, la retractación o modificación del relato de la presunta víctima no determina automáticamente que el hecho no haya ocurrido. La Fiscalía puede investigar de oficio cuando considera que hay elementos objetivos suficientes o también un interés público comprometido con la verdad.
1: Deportes.
2: Retomamos el contacto con Fabián Pomiloco de Vila.
3: Seguimos escuchando y analizando la palabra de Claudio Chiquitapia, presidente de la Asociación del Fútbol Argentino, que rompió el silencio con Teis Sport, mano a mano con Julio Pavoni y Rodolfo Cingolani. Ahora el presidente de la AFA habla de lo que significó la bandera de Malvinas y de quiénes fueron sus autores. Esto decía el presidente de la Asociación del Fútbol Argentino.
4: Las manifestaciones públicas de que no se podía ingresar ni nada, esto fue algo de la gente. Sí sabemos, obvio, después te enterás, y sabemos quiénes fueron los pibes, un grupo de pibes del Fuerte Apache, que tienen referencia con uno de los jugadores del plantel o que conocen. Y surgió así, nunca se preparó nada, tampoco hubo ninguna de parte de FIFA hasta ahora, bueno, hasta hace 4 o 5 días que llegó un expediente, no hubo ninguna nota de sanción ni tampoco ningún llamado de atención, al contrario, porque la verdad, nobleza obliga, no hubo nunca, ni sucedió, ni pasó. Si vos te hubiera tocado jugar ese partido, si jugarías en la selección argentina, y la gente te expresa con esa bandera lo que siente, ¿vos qué hubieras hecho? ¿La dejás en el piso o la levantás?
5: No, la levanto.
4: Y yo también, porque somos argentinos y porque estamos orgullosos.
3: Y también Claudio Tapia habló de su continuidad, que viene encadenada a la organización del próximo Mundial, el 2030, con una gran chance de que Argentina tenga toda una fase de ese Mundial, que sería con 64 equipos en nuestro país. Todo esto lo contó en Teis Sport Claudio Tapia.
4: Algo muy importante. Primero, reivindicar la historia. Que el Mundial del 2030 sea homenajeado como se debe. Porque el primer Mundial se jugó 100 años atrás. No quiero que nadie lo tome a mal, pero ¿cuál es el partido más importante de los Mundiales? El primero y el último. Nosotros hoy tenemos el primero. Y estamos trabajando para tener una fase completa, con cero costo. Al Estado le sale cero.
6: Esto, trabajando para tener una fase completa.
4: Una fase completa, para que el Mundial del 2030 sea con 64 equipos y poder tener una fase completa. ¿Y quiénes eran las sedes? España, Portugal y Marruecos, para tener 4 partidos más, si se juega con 64 equipos, de los que tienen. Que realmente hicieron una inversión billonaria para acondicionar, y que la están haciendo, estadios, logística. Y si nosotros nos ponemos a pensar que estamos a media hora de Uruguay, que estamos a 1 hora y media de Paraguay, y podemos hacer una fase completa en el 2030 en nuestro país, ¿vos qué pensás si estás de este lado? ¿Querés estar o no como presidente del fútbol argentino?
6: Estás respondiendo que sí.
4: ¿Querés estar o no?
6: Sí.
4: A mí me gustaría estar en el 2030, porque trabajamos para esto. Me gustaría ser el presidente de ese Mundial.
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7: Seis de la mañana, 40 minutos. Hacemos el ranking de temperaturas ascendentes en la República Argentina. El punto más frío del país está en la provincia de Santa Cruz, con 5 grados 8 décimos bajo cero, sensación térmica de 10 grados bajo cero, y es en el Calafate. El otro punto, el segundo, está en el otro punto del país, en La Quiaca, Jujuy, 5 grados 4 bajo cero, la sensación térmica coincide, humedad 47%. Y completa el podio en la provincia de San Luis, en Villa Mercedes, Villa Reynolds, que tiene una temperatura en este momento de 3 grados 8 décimos bajo cero y una térmica de 6 grados 2 décimos bajo cero, con una humedad del 96%. En cuanto a las temperaturas en la Antártida, en las bases de la Antártida, El punto más frío está en la base San Martín, con 25 grados 2 décimos bajo cero y una humedad relativa de 78%. Segundo, la base Belgrano, 2, con 21 grados 4 décimos bajo cero y una térmica de 33 grados 6 décimos bajo cero, humedad 67%. Por último, mencionamos en la base Esperanza, donde está nuestra emisora, Radio Nacional Arcángel San Gabriel, la temperatura es de 1 grado 7 décimos sobre cero, aunque la térmica es de 3 grados 8 bajo cero y la humedad del 59%.
2: El gobierno designó al nuevo director del Servicio Meteorológico Nacional.
7: Se trata del doctor Pedro Nicolás Dinesio, quien reemplazará en el cargo al licenciado José Antonio Mahuad.
2: Mediante un decreto publicado en el Boletín Oficial, se dispuso que la designación será por el término de 4 años a partir de julio pasado.
7: Un fuerte sismo se registró en Mendoza.
2: El Instituto Nacional de Previsión Sísmica registró un sismo de magnitud 4.6 con una profundidad de 10 kilómetros.
7: El movimiento se sintió con fuerza en diferentes puntos de la provincia, sobre todo en la ciudad capital y localidades aledañas.
2: El evento figuró con un color azul en el sistema del IMPRES, lo que indica que se trata de una determinación preliminar que aún debe ser revisada por un sismólogo, aunque no se reportaron daños materiales ni personas lesionadas por el fenómeno.
7: Empieza el proceso de selección y adquisición de textos escolares para escuelas primarias en todo el país.
2: La elección está a cargo de la Secretaría de Educación y enmarca en la continuidad del Programa Nacional Libros para Aprender.
7: El objetivo principal es asegurar la entrega de material bibliográfico para alumnos de escuelas de gestión pública y está destinado a estudiantes de primer ciclo, segundo ciclo y séptimo grado del nivel primario.
2: Juicio por la muerte de Maradona. Su masajista reveló sus últimas palabras.
7: No quiero nada, ya está. Fueron las últimas palabras del exjugador a Nicolás Tafarel, quien recordó la última vez que lo vio con vida el 24 de noviembre de 2020, en horas de la mañana.
2: Además, el masajista aseguró que Diego Maradona empeoraba y sus médicos no hacían nada.
7: Era desesperante, dijo ante el tribunal que juzga a 7 profesionales de la salud por la muerte del ídolo futbolístico.
1: Internacionales.
2: El presidente de Chile impulsa una reforma para combatir el crimen organizado.
7: José Antonio Kast se anunció en un mensaje que impulsará un paquete de reformas en el Congreso para combatir el crimen organizado, una de sus principales promesas durante la campaña electoral.
2: Kast asumió la presidencia en marzo pasado con el compromiso de poner en marcha un gobierno de emergencia que combata con mano dura la delincuencia y la migración irregular.
7: Asume el nuevo gobierno de Colombia.
2: Abelardo de la Espriella jurará hoy como nuevo presidente de Colombia en reemplazo de Gustavo Petro en un acto que se llevará a cabo en la ciudad de Cali y para el que habrá un fuerte operativo de seguridad.
7: De 48 años de edad, de la Espriella ganó la segunda vuelta en junio, pero el hasta hoy oficialismo no reconoció su triunfo, por lo que el bloque legislativo del Pacto Histórico no estará en la ceremonia.
2: Del acto de jura tomarán parte, entre otros, el presidente de la Argentina, Javier Milei, de Chile, José Antonio Kast, de Paraguay, Santiago Peña, de Bolivia, Rodrigo Paz y de Ecuador, Daniel Noboa.
7: También asistirán la jefa de Estado de Costa Rica, Laura Fernández, y su par de Panamá, José Raúl Mulino, además del rey de España, Felipe VI.
2: Radio Nacional dialogó sobre los preparativos en Cali con el periodista Waldir Ochoa.
5: Hay cerca de 11.000 efectivos de la fuerza pública entre Ejército y Policía Nacional, justamente salvaguardando este evento, evitando que haya cualquier tipo de atentado terrorista. Por supuesto, las disidencias FARC han estado en los, digamos, informes de inteligencia tratando justamente de lograr algunas vulnerabilidades en esta región de cara pues a esta posesión, pero allí están ya dispuestos estos 11.000 hombres con varios cordones de seguridad, cordones que se extienden, por eso mencionaba los departamentos al inicio, Hernán, se extienden más allá de Cali, más allá del Valle, que es el estado del departamento, se extiende a otros departamentos. Hay también restricciones ya por parte de la Aeronáutica Civil al vuelo de drones. Hoy los drones, como ustedes lo han visto en el conflicto entre Ucrania y Rusia, son, digamos, el arma más letal de guerra. En Colombia también las fuerzas insurgentes y estos grupos armados ilegales han hecho de los drones una de las armas más potentes de guerra. Así que hay restricciones también para el uso en la ciudad y también en los municipios aledaños.
1: Provincias.
7: Rige en Jujuy una alerta amarilla por viento.
2: La zona cordillerana será afectada por ráfagas que pueden superar los 100 kilómetros por hora.
7: El servicio meteorológico advierte asimismo por una reducción de visibilidad debido a viento blanco y o ventisca.
2: Más información con Alejandra Bejarano desde Radio Nacional Jujuy.
8: El Servicio Meteorológico Nacional emitió una alerta amarilla por fuertes vientos para Jujuy. La zona cordillerana será afectada por vientos del sector oeste con velocidades entre 60 y 80 kilómetros por hora, con ráfagas que pueden alcanzar los 100 kilómetros por hora. En el resto del área no cordillerana bajo alerta, los vientos serán del sector sur con intensidades entre 35 y 50 kilómetros por hora, con ráfagas que pueden alcanzar los 80 kilómetros por hora.
7: En Mendoza, en tanto, está vigente una alerta amarilla por viento sonda.
2: Además, mientras miles de camiones siguen varados en la frontera con Chile, alertan por nuevas nevadas en la zona.
7: Recibimos un informe de Daniel Badano desde Radio Nacional Mendoza.
9: Los principales pasos internacionales en Mendoza, incluyendo el Sistema Integrado Cristo Redentor y el Paso del Pehuenche, se encuentran cerrados debido a las fuertes nevadas, el hielo y las bajas temperaturas registradas en la zona de la alta montaña. Hay que decir que los pasos están cerrados hace 23 días y esto ha vuelto a poner sobre la mesa un proyecto que Mendoza discute desde hace algunas décadas, que es la construcción del Paso Internacional Las Leñas, un corredor de baja altura pensado para garantizar la conexión entre Argentina y Chile durante todo el año sin pensar en la contingencia climática.
2: Hallaron a Zulma Lobato en situación de calle en Entre Ríos.
7: Desde Radio Nacional Paraná nos informa Rubén Lovera.
10: La figura mediática del espectáculo argentino fue encontrada en situación de calle en la ciudad de Paraná y recibió alojamiento temporal en una residencia municipal luego de que personal de la comuna tomara intervención ante el aviso sobre su presencia en inmediaciones del Hospital San Martín. Uno de los principales objetivos de la intervención municipal será establecer si Lobato cuenta con familiares o personas cercanas que puedan acompañarla.
2: Controlaron el incendio forestal en Chilecito.
7: El operativo fue considerado uno de los mayores despliegues coordinados de recursos realizados en la provincia en los últimos años.
2: Carlos Vega con más información desde Radio Nacional La Rioja.
11: El jefe de bomberos de Chilecito, Vicente Porto, confirmó la extinción del incendio forestal y explicó las consecuencias ambientales que dejó en la zona de Huanchín.
12: La pérdida fue grandísima, sinceramente no tenemos la cantidad exacta de hectáreas. La única forma de recuperar eso es que venga lluvia, para que empiece de nuevo el pasto a brotar. Sin agua no somos nada en el cerro. Nosotros no podemos decir que es intencional, porque no sabemos el responsable, pero este incendio fue provocado por la mano del hombre.
7: Tras 6 días de agonía, murió el joven que fue rociado con nafta y prendido fuego por su pareja.
2: El informe de Alejandro Heredia desde Radio Nacional San Luis.

0: Murió Lautaro Rodrigo Britos, el joven de 22 años que permanecía internado desde el jueves 30 de julio cuando fue rociado con nafta y prendido fuego en una vivienda del barrio La Ribera en Villa Mercedes. Su pareja de 20 años continúa detenida y será ahora investigada por homicidio agravado por el vínculo.
1: Combaten incendios forestales en Catamarca.
2: Noelia Soria nos amplía este tema desde LRA 27.
3: En horas de la mañana se desplegó un amplio operativo de emergencia para combatir los incendios forestales que afectaron distintos sectores de la Ruta 4 camino a la Villa de El Rodeo, en Catamarca. El director de prensa de la Municipalidad de El Rodeo, Eduardo Vega, decía lo siguiente.
4: Es importante aclarar de que fue causado por un cable de tendido eléctrico de alta tensión que al desprenderse toca el pastizal que está seco en esa zona, más el viento sonda ha hecho que esto se propagara para los dos lados de la ruta, ¿no? Hubo árboles caídos, postes de tendido eléctrico, tanto de cemento como de maderas caídos, voladuras de algunos techos de galerías. También fue importante el viento en la villa. Pero Ruta 4 nos informaron que ya estaba transitable.
1: Crean una unidad de gestión en La Pampa por el fenómeno de El Niño.
2: Desde Radio Nacional Santa Rosa, el informe de Daniel Luchelli.
5: La provincia de La Pampa se anticipa al fenómeno climatológico de El Niño con una unidad de gestión hidrometeorológica. Se trabaja junto a municipalidades y comisiones de fomento, también el sector productivo y provincias vecinas. Sobre este tema, uno de los responsables de este programa, el doctor José Gobi, decía:
6: ya veníamos trabajando en acciones preventivas, como limpieza de canales, de desagüe, mantenimiento de alcantarillas, relevamiento del equipamiento que tenemos disponible, retroexcavadoras, bombas de agua, etcétera, etcétera, justamente para empezar a prepararnos con tiempo frente a ese escenario potencial de exceso.
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2: 6 de la mañana, 56 minutos en la República Argentina. Te cuento que en la ciudad de Buenos Aires tenemos una temperatura de 5 grados 8 décimas. La térmica de 3 grados 8 décimas. Insisto con que te abrigues, que salgas con bufanda, si podés con algunos guantes porque está fresco. El cielo está totalmente despejado. La salida del sol será a las 7 de la mañana, 42 minutos. La humedad relativa ambiente del 85%. El viento sopla del sur a 10 kilómetros en la hora y la temperatura máxima para hoy será de 13 grados.
1: Vamos a repasar información que tiene que ver con la Administración Nacional de la Seguridad Social.
2: Hoy continúa el pago de la prestación por desempleo Plan 2 correspondiente a julio y se abonará hasta el 11 de agosto a beneficiarios con todas las terminaciones de documento.
1: En tanto, el lunes comienzan los pagos de agosto.
2: Las jubilaciones y pensiones que no superen el haber mínimo, las asignaciones familiar y universal por hijo, por embarazo, se pagarán a beneficiarios con DNI terminados en cero.
1: Las pensiones no contributivas se pagarán a quienes presenten DNI terminados en 0 y 1.
2: Y las asignaciones familiares de pensiones no contributivas podrán ser cobradas también desde el lunes y hasta el viernes 11 de septiembre por titulares de beneficios con todas las finalizaciones de documento.
1: Y vamos a repasar el pronóstico por regiones para este viernes 7 de agosto de 2026.
2: En el NOA, cielo mayormente despejado a parcialmente nublado, mínimas de 11 a 16 y máximas de 23 a 26.
1: En el NEA, ambiente templado y estable, mínimas de 16 a 18 grados y máximas de 26 a 28.
2: Nos vamos para el Cuyo, allí tiempo fresco con cielo mayormente despejado, temperaturas mínimas de 5 grados con máximas de 21 grados.
1: Región Centro, ingreso de aire frío en la ciudad de Buenos Aires, 5 a 13 grados con posibles lloviznas residuales por la mañana y en la región amplitud térmica entre 9 y 21 grados.
2: ¿Y qué pasará en la Patagonia? Ambiente muy frío. mínimas de 0 grados, máximas de 11 grados con alerta naranja por nevadas persistentes en el oeste de Neuquén, Río Negro y Chubut.
1: También hay alerta amarilla por vientos fuertes en la cordillera y frío extremo en el sudeste de Santa Cruz. En resumen, tras el paso de un frente frío, predomina el aire polar, temperaturas bajas en el centro y sur, nevadas intensas en la cordillera patagónica y vientos fuertes. El norte se mantiene más templado y estable, con sonda localizado en el oeste salteño. Se recomienda extremar precauciones en zonas de alerta por nieve, viento y frío extremo.
2: Y como siempre, antes de despedirnos en este panorama federal de noticias, repasamos los principales títulos.
1: El gobierno declaró como terrorista a la organización criminal ecuatoriana Chone Killers.
2: Juicio por Loan, declaró un perito de la prueba forense.
1: La Corte Suprema rechazó planteos de una comunidad mapuche de Villa La Angostura.
2: Un fuerte temblor de magnitud 4.6 sacudió al Gran Mendoza.
1: La Secretaría de Educación inició el proceso de selección y adquisición de textos del programa Libros para Aprender.
2: Un devastador incendio forestal en Catamarca obligó a cortar el tránsito en la ruta 4 camino a El Rodeo. Y hasta aquí llegamos, deseándoles que tengan un excelente viernes y excelente fin de semana. Por supuesto, quédense, la mejor programación está en Radio Nacional.
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0: buen día, muy buen día. ¿Cuánto? 4 minutos. Nos están separando ahora de las 7 de la mañana en la República Argentina. De este día, por fin, viernes, 7 de agosto de 2026 en todo el mundo. Mi nombre es Nico Yacoy. Esto es Primer Round en el lindo aire de Radio Nacional, AM870. Hasta las
1: 10 de la mañana.
0: María Fernanda Heras, qué lindo tenerla nuevamente por aquí. Muy buen día, bienvenida, ¿cómo le va?
1: Pero muchas gracias, Nico, qué lindo arrancar con estas palabras. Bueno, y con este frío.
0: Y con este frío, déjate de hinchar.
1: Que es de lo único que se habla. Es de lo, cuando uno se saluda, ¿viste?
0: Sí, qué frío, pero después claro. Viene, estamos en invierno.
1: Y claro.
0: Ya está.
1: ¿Qué quiere?
0: O no, queda neutralizado él.
1: ¿Pero qué quieren? Es así.
0: Además, este frío nos está escuchando todo el país, ¿no? Que más de medio país. Todo el país. Hay muchos lugares donde hace frío en serio.
1: Sí.
0: Qué derecho de quejarnos.
1: Pero totalmente.
0: ¿Con cuántos grados por acá ahora?
1: En estos momentos, la térmica es de 3 grados una décima.
0: Ah, hace frío, claro.
1: Hace frío, con 5 grados 2 de temperatura. Pero bueno, aprovechamos esto que vos decís de todo el país, porque yo tengo las temperaturas, las más altas, las más bajas, distintos lugares que no suele hacer tanto frío. Que nos cuenten.
0: Que nos cuenten, que nos vayan contando, nos vayan reportando, ¿sí?
1: Que nos manden videitos, fotitos de las escarchas.
0: Efectivamente, escarchitas.
1: Porque hoy volvió la escarcha, definitivamente.
0: No, eso no, como era carámbanos.
1: Sí. Vos guantes no, ¿no?
0: No.
1: ¿Sos de poco guante?
0: No, pero yo tenía muchísimo frío en las manos, ¿eh? Soy friolento en las manos, ahora me hiciste acordar. Voy a tener que buscar guantes. No, pero en un momento, sí. Cuando era chico no podía, mucho frío me daban las manos y ahora como que no, las puedo mover, pero a nivel se te congelan,
1: ¿sí? Sí, y hay gente que, viste, se le cambia el color de
0: los
1: dedos.
0: Ah, bueno, claro, se te parten. No, sí. Pero debería usar. ¿Usted
1: yo sí.
0: ¿Es de guantes o es mitómana?
1: No,
0: usa mitones.
1: Tengo variedad y depende también de, obviamente, de la ropa que me ponga, pero vos fijate.
0: Ay, claro, tiene todo, sí.
1: Les voy a mostrar.
0: Yo tengo un guante mágico y listo. ¿Se acuerdan de los guantes mágicos?
1: No. ¿Que cambiaban de color?
0: No, tanto no.
1: Ah,
0: no, es mucho, mucho. Mira, Rodolfo, la cara que. ¿Usted tenía guantes mágicos? Cecilia, igual no.
2: Sí.
0: Sí, creo que sí.
2: ¿Usted chiquititos que se estiran cuando pones la mano?
0: Claro.
3: Vos lo ves así, son muy chiquititos.
0: Y los puede usar todo el mundo.
2: Sí, los conoces.
1: Yo no tuve.
0: Y todos deben ser mágicos, porque en realidad nunca. ¿O no? No es que tienen talle.
1: Pará, y ahora. Vos fijate,
2: es
1: bueno,
2: que
1: me
2: ya
1: me
2: quieren que echar el amor, Nico.
1: Mucho con
2: lo
1: que es. Y pará, y el dedo.
0: Ah, mira.
1: Para poder usar
0: las redes sociales.
1: Las
0: muy
1: redes
0: bien.
1: Sociales, claro.
0: Está
1: entonces,
0: perfecto.
1: Hay algunos que tenés una tapita que se abre,
0: claro,
1: y sacas
0: entra
1: el dedo.
0: Todo el frío por ahí.
1: Claro, pero en este tengo
2: la textura especial.
0: Eso lo hacen con dedos humanos.
1: Nicolás, ya no me digas esas cosas que después sueño.
0: Claro. Y no, pero ¿qué material va a ser que se usa o no?
2: Es un cuero, Nico.
0: ¿Y bueno?
1: No,
2: cuero,
1: pero
2: sintético. ¿Sabes cuánto sale un cuero?
1: Gracias,
2: de vaca.
1: Sí, sí. ¿Ves? No, que es madre y me tranquiliza. Bueno.
0: Eso está muy bien. Hacemos lo que hay que hacer y les cuento qué hay que saber hoy viernes 7 de agosto a esta hora. Hoy es 7 de agosto, día de San Cayetano. Como todos los años, los fieles se congregan en Liniers. La jornada comenzará a las 8 de la mañana tempranito en la intersección de las avenidas Cusco y Rivadavia, frente a la Basílica de San Cayetano, donde el arzobispo Jorge García Cuerva realizará la tradicional bendición de las herramientas de trabajo. El Senado aprobó el proyecto de inviolabilidad de la propiedad privada. La iniciativa recibió 37 votos a favor y 33 en contra, tras más de 10 horas de debate. Los cambios aprobados se refieren a desalojos, expropiaciones y registro de inmuebles. Se quitaron los capítulos referidos a la ley de tierras y a la de manejo del fuego tras las negociaciones para avanzar con esta reforma. La iniciativa pasa ahora a diputados. 12 manifestantes fueron detenidos por los incidentes ocurridos en la Plaza de Mayo, en la Plaza de los Dos Congresos, durante la movilización opositora. temporal de viento que azotó gran parte del país dejó destrozos en 3 provincias. Las provincias más afectadas fueron Tucumán, Córdoba y Entre Ríos. Hubo ráfagas de hasta 100 kilómetros por hora. Se registraron voladuras de techos e incendios y tuvieron que suspenderse las clases en varios distritos. El Servicio Meteorológico Nacional mantiene alertas por viento y tormentas en varias provincias del país. El presidente Javier Milei firmó acuerdos de cooperación con su par de Ecuador. El referido a la industria automotriz fue celebrado por el ministro de Economía, Luis Caputo, quien sostuvo que se logró destrabar una negociación que llevaba años estancada. La gira del primer mandatario continuará hoy en Colombia, donde participará de la asunción del presidente de ese país, Abelardo de la Espriella. Nuevo récord histórico de la producción minera en junio. El índice de producción industrial minero registró en junio una suba del 1,7% mensual y el 11,4% interanual, alcanzando el máximo valor en toda la serie histórica. En el primer semestre, el índice acumuló un crecimiento de 8,4% en relación a igual periodo de 2025, informó el INDEC. Internacionales, en Tailandia 4 personas murieron y hay más de 15 heridos como consecuencia del ataque de un joven de 14 años que abrió fuego en una escuela. Las autoridades informaron que entre las víctimas hay alumnos y profesores. El atacante se quitó la vida tras el hecho. Andrea China Valdivieso, muy buen día, bienvenida, ¿cómo le va?
3: Buen día.
0: Resfriada de vuelta, China.
3: No, ese es el frío. Ah, más frío que agosto. Bien. Agosto se vino, ¿eh? Qué elegancia, sí. Nico.
0: La de Francia.
3: La de Francia,
0: tengo que ir a un almuerzo, claro.
3: Impecable. No así la causa que estamos siguiendo.
0: ¿Usted?
3: Sí.
0: ¿Qué está pasando?
3: Una Candela Arizaga totalmente diferente, con un cambio de abogado, un sí. Diego Storto que se aleja debido a las incongruencias o el cambio de la decisión de la presunta víctima de violencia de género y lesiones leves. Así sigue siendo la carátula, un Facundo Moyano que sigue imputado, pero ella que lo desliga absolutamente de todo. O sea, todo lo que había trascendido que iba a declarar, según la boca de quien fue su representante legal, hasta el mediodía de ayer, debo decir. De repente él no le hizo nada, ni siquiera consumió, ni siquiera tuvieron sexo, simplemente ella no podía dormir y por eso consumió cocaína, en este caso
0: es
3: la sustancia. Esto es lo que dijo ante la fiscal de género.
4: Pero se equivocó.
3: Es al revés.
4: Es al revés.
0: ¿En qué sentido?
3: Porque si vos no podés dormir, lo que tomás es otra sustancia, no cocaína precisamente.
0: Ella la tomó para dormir, dice.
3: Ella,
0: porque
3: no podía dormir, tomó cocaína, y que era una sustancia que le habían regalado hace un par de semanas, que llevaba ella en la cartera.
0: O sea, anduvo con cocaína y sabía que era.
3: Tampoco es el modus operandi de alguien que consume cocaína.
0: O sea, llevarla y no consumirla.
3: Insisto con esto, el cambio en la declaración, porque dice todo lo contrario a lo que dijo ante las autoridades policiales en las primeras horas de actuaciones. Se entiende por todo lo que ella declaró y pedir que le levantaran la restricción perimetral a Facundo Moyano, porque ella quiere ver a su novio. Quiere volver a verlo y la justicia se lo impide.
0: La restricción, ayúdame con esto, perimetral, no la pidió, sino que la impuso motu propio la justicia.
3: Exactamente, okay. Sí, porque
0: ella,
3: por la presunción
0: diciendo,
3: del delito.
0: No es necesaria, no hubo delito, quiero ver a mi novio.
3: Porque esto, privación ilegítima de la libertad y lesiones en contexto de violencia de género, impide el acercamiento del denunciado a la presunta víctima.
0: Claro.
3: Ahora, ¿sigue la causa? Sí, sigue. ¿Por qué? Porque en casos de violencia de género, aunque la víctima se retracte, es justamente una actitud que toma una víctima de violencia de género,
0: entiendo.
3: La de retractarse.
0: Entiendo.
3: Sí, por el círculo de la violencia y porque la violencia no es solo física.
0: O sea que de la retractación inmediata, que en realidad puede ser la amenaza o el temor surtiendo efectos, la justicia y los investigadores tienen que tomar con pinza.
3: Exactamente, y por eso, digamos, es conveniente que haya cambiado de fiscalía y sea una especializada en violencia de género la que investigue los hechos de la madrugada del martes. El caso testigo es el caso Villa.
0: Ajá.
3: Porque ella termina retirando la denuncia por un arreglo económico al que llega con el denunciado, pero la justicia sigue de oficio y lo termina condenando a él, con una pena de prisión en suspenso y lo que conocemos del caso Villa, pero lo cierto es que va a seguir porque hay otros elementos que sostendrían la privación ilegítima de la libertad. ¿Por qué? Porque hay testigos.
0: Claro.
3: Más allá de la denunciante o no. Y traigo hoy para escuchar una de las primeras denuncias, que en un ratito lo vamos a hacer, que se realizaron al 911, porque ella dice que no discutieron, que él no
0: hizo
3: nada.
0: A mí me sigue
3: nada.
0: Impactando que video que ves, video que te cuente una historia distinta, ¿eh? ¿Viste?
3: Y convengamos que para no recordar nada, pues dice, no me acuerdo de nada, en realidad dio muchos detalles. Ante la fiscalía vamos a repasar también algunos puntos del relato. Hubo novedades en el caso Loan, con Nerina Álvarez hablamos hasta altas horas de la noche.
0: Me imagino, bueno, vamos a estar charlando ahora.
3: Y
0: también
3: contándome algunos detalles, pero muy complicados. Maciel y el matrimonio Pérez Callaba con la declaración del perito. Y además, si tenemos tiempo, si no quedará para la semana que viene, vamos a hablar de una red de explotación sexual que operaba entre Pinamar y La Plata, en la provincia de Buenos Aires. Hay 4 detenidos y una víctima que dice que la secuestraron en Pinamar, que la llevaron a trabajar a la capital bonaerense. Y el testimonio que dice, una vez que entrás, no podés salir. ¿Cómo operan las redes de trata para explotación sexual?
0: Tremendo ese rayo que cayó en Ezeiza. ¿Vieron? Los destrozos en la vereda. Impresionante. Cecilia Diwan, muy buen día, bienvenida. ¿Cómo le va?
2: Buen día, Nico. ¿Cómo estás?
0: Bien, muy bien. ¿Usted?
2: Bien, hoy, bueno, con el foco en Colombia.
0: Ajá.
2: Asume
0: Abelardo. Colombia y Tailandia, ¿no es cierto?
2: Sí, Colombia, bueno, Tailandia, por la información de último momento que vos diste. Hubo un tiroteo, sucedió de la siguiente manera. Un joven de 14 años asesinó en la casa familiar a sus abuelos. De ahí se trasladó a un centro educativo.
0: Al principio fue ese, porque lo que tenemos como, claro, la noticia explotó por el lado del centro educativo, de la escuela. Antes mató a los abuelos en la casa.
2: Sí, hay al menos 8 muertos y 15 heridos. La escena ocurrió en las afueras de Bangkok. Arrancó en la casa de los abuelos, como te decía, donde a tiros los asesinó en su residencia familiar con una pistola de 9 milímetros, propiedad de su abuelo.
0: Confirmado. ¿Que era policía? Porque las especulaciones, ¿no es cierto?, iban por el lado de que el arma era de un policía, etcétera.
2: Sí, bueno, por ahora, bueno, los medios están informando esto. Posteriormente, este chico se fue con el arma a un centro educativo, que es un centro muy prestigioso de esta región de Tailandia, que tiene más de 3.000 alumnos. Ahí mató a profesores y también a estudiantes. Esto, bueno, generó un pánico generalizado y se quitó también la vida a él. Por eso ves en algunos medios que dicen 7 muertos, otros dicen 8, porque el octavo sería él.
0: Abatido, eligen los medios, ¿no es cierto?, como palabra para referirse a él como atacante, ¿no es cierto? 7 muertos y el delincuente abatido. Pero abatido no, suicidado al final.
2: Exacto.
0: Lo que se terminó de conocer. La serie, ¿vieron la serie? ¿Es tailandesa o es surcoreana o qué es? La de la educación. Esto es un tema con los establecimientos educativos. Se llama Lo Pagarás o una cosa así. Y es tremenda, tremenda. Pero te pinta un poco la realidad en algunos centros educativos y la diferencia. Me quedé con eso, por eso me saltó entre los centros de élite y el resto, ¿no es cierto? Vos nombrabas como uno de élite.
2: Sí, es un centro de élite muy prestigioso de esa región. Y después, como te decía, el foco en Colombia, ¿por qué? Porque hoy asume un presidente que viene fuera de la política, que es un prestigioso y también muy mediático abogado colombiano, como decimos siempre, es como una especie de burlando, que asume la presidencia. Abelardo de la Espriella en Colombia va a ser el acto hoy a las 3 de la tarde local, 5 de Argentina, y está cargado el acto de asunción de un montón de símbolos. ¿Por qué? Porque viene de la Espriella.
0: Para empezar, ¿dónde sucede?
2: Ese es uno de los principales símbolos. ¿Por qué? Porque va a suceder en el arena de la Universidad de Cali. Nunca se hizo un acto de asunción fuera del Congreso del país, que está en la capital, en Bogotá. El primero lo quería hacer...
0: Ya no me gusta eso mucho. En general creo que tienes que...
2: ¿Sabes por qué?
0: Asumir respetando. Entiendo el concepto. Vos un poco lo explicaste ayer, te explayarás ahora.
2: Sí.
0: Pero, digo, las instituciones son... Primero de todo, un conjunto de roles que tiene mucho que ver con lo que se espera que hagas. Entonces, viste, empezá honrando y después... Porque si el símbolo se queda en el símbolo, además...
2: Bueno, pero yo creo que muchos presidentes que vienen a hacer un giro deciden dar en el momento de la asunción gestos del cambio que quieren llevar adelante.
0: Sí.
2: Y esto se ha visto en un montón de mandatarios que quizás no toman esta decisión tan abrupta de cambiar la sede, pero acá, ¿por qué Cali?
0: Pensemos en los papas, lo que fue Francisco, demostrando desde el principio, ¿no
2: sí.
0: es cierto? Acá no duermo, acá no juro, esto no me pongo.
2: Bueno, el propio Milei también, ¿no? Que hizo en las afueras del Congreso también ese discurso con todos los invitados internacionales detrás.
0: En el posterior.
2: En el posterior,
0: en
2: sí.
0: En el posterior. Al contrario, ahí fue tremendamente cumplidor de los protocolos en la previa. Entonces, a eso voy, porque tiene un poco que ver con eso, con me dejo encorsetar por la institución en la que estoy y después formateo, ¿no?
2: Pues
0: pero
2: claro.
0: Nada,
2: sí, acá la decisión de hacerlo en Cali vino después de que no lo pudo hacer en una base militar, en la quería hacer una base militar. Hubo ahí oposición del presidente saliente, Gustavo Petro, que es otro capítulo aparte, que después en el programa podemos hablar de él, porque se la hizo imposible, ¿no? Esta transición del poder. De hecho, Cali es un bastión de la izquierda, entonces también ahí es otra elección. Él también quiere este gesto de que va a descentralizar, que va a gobernar desde otro lugar, que viene afuera de la política. Entonces, todo el tiempo está eligiendo gestos para demostrar que él es un distinto.
0: Ok, es eso.
2: Y también, como te decía ayer, Cali es uno de los focos rojos del narcotráfico y de la violencia, y él viene con una mano muy dura.
0: Efectivamente, un cambio, muy interesante el que atisba en Colombia. Yo personalmente lo miro con expectativas. Así que es eso. Lo otro era...
2: Más adelante hablamos de los desafíos
0: de
2: y de los cambios.
0: Sí, así nos dejás un poquito plantados, ¿no es cierto?, cuáles son las cosas que hay que mirar y que en la medida, si Dios quiere, que nos vayamos metiendo en el decurso de la presidencia de la Espriella, nos va a servir un poco para entender y evaluar. Porque entiende todo y evalúa muy severamente es Rubén Santos. Rubén Santos, muy buen día, bienvenido.
4: Buen día, ¿cómo les
0: ¿cómo
4: va?
0: Le va?
4: Qué bien. Gusto, ¿todo bien?
0: Todo bien.
4: Bueno, habló Tapia de una entrevista en el día de ayer. Habló de todo, de Scaloni, de Messi, de la bandera, sobre las
0: Malvinas.
4: De todo
0: lo que le conviene hablar, digamos, ¿o no?
4: Y sí, porque viste, lo que pasó con la FIFA la semana pasada, que hemos hablado tanto, no se terminó. Hubo una reunión en Marruecos, donde él quiere recuperar, a él habló de Infantino, recuperar el poder y se lo están haciendo difícil por algunos lados. Aquí desde Conmebol salieron a decir, no, vamos a bancar, no vamos a permitir un golpe de Estado en la FIFA. Así que bueno, habrá que ver cómo
0: haremos otro para sostenerlo, va a decirle a Conmebol. ¿Cierto?
4: Sí,
0: que no es,
4: o sea, no se la jugaron, en su momento no se la jugaron mucho. Bueno, tendríamos que ver, sentarnos, hablar. No fue un contundente apoyo en ese momento que el tipo lo necesitaba. Así que bueno, habrá que ver cómo sigue la historia. Cambios pensando en su idea de lo que será el Mundial 2030, plantea que Argentina tenga todo su grupo aquí.
0: Fulvito para la tribuna, ¿no? Digo, ya está planteado eso.
4: Y yo creo que sí.
0: ¿Qué quiere? ¿Que hablemos de él como no va a recuperar las Malvinas, pero va a darnos toda una fase de mundial a la Argentina? Digo, tenemos que pensar con Salinda de Tapia, esa es un poco de César Tapia, sí, pero no de Chiqui.
4: Para que esto suceda, primero se tiene que llegar al mundial de 64 equipos, que todavía no está. Es una idea que tiene la FIFA, pero todavía no está. Entonces, si se llega a ese número, cree Tapia que puede tener toda la fase argentina, jugarla aquí, en la República Argentina. Bueno, faltan 4 años, hay mucho camino por
0: recorrer. ¿Quién sería el héroe? En su narrativa nos trajo una copa, no pudo traer la segunda, pero nos va a traer casi el mundial.
4: Bueno, ponele, sí. Míralo de esa manera. No está mal enfocado. Así que bueno, arranca otra vez otra fecha del fútbol, que terminó hace 2 días y empieza hoy otra. Así que bueno, vamos a estar contando todos estos detalles. Y si me dejás más tarde, te voy a contar algo que sucedió, que porque la gente no estaba mucho en las redes, ¿no? Hay gente que no consume redes, no tiene X, no tiene Instagram, no tiene...
3: Y es más feliz.
4: De algo que hizo Messi, y que en una región de un país que fue denostado, Messi hizo una donación.
0: Importante. Dale, ahí nos la contó. Y también hizo una negación, ¿no es cierto? Messi sobre el hijo y
4: sí,
0: si jugaba
4: sí,
0: o no
4: porque
0: jugaba.
4: Se decía que el hijo iba a jugar a la Masía y no, claro. Iba a decir que no.
0: Digo, no rotundo, me encanta porque hablaron, ¿viste? Especulaciones, preguntas, no, y ya está.
4: Déjenlo acá entonces, en Miami.
0: La declaración fue, no, y listo. Y siguió haciendo lo que hacía. Después nos vamos a meter en algún momento, por supuesto, en el hecho político, institucional de la jornada de ayer, que consistió en la aprobación con calidad de media sanción, ¿sí? Por parte del Senado de la ley llamada de inviolabilidad de la propiedad privada. Vamos a estar ayer desmenuzábamos, ¿no es cierto?, el contenido de esa norma, que es una propuesta de reforma a muchas otras. Bueno, qué es lo que quedó. Por lo pronto una perspectiva, ¿no es cierto? Y leí algunos medios diciendo muy tremendistamente lo que había pasado en términos de diferencias entre el proyecto ingresado por el Poder Ejecutivo Nacional y el que finalmente salió. Pero esto es la democracia. En todo caso, no la sociedad puntualmente, pero sí el reflejo de la sociedad en las instituciones. Acá puntualmente el Senado, el que trabajó para contarnos y cristalizar cuál es el estado actual de consenso posible sobre una reforma tan ambiciosa. Y salieron cosas muy importantes. Digo, esto de quedarte en lo que se sacó y vivirlo como una derrota de alguien o un triunfo de otro, es la democracia conversando. Porque si no, ¿en qué consistía? Y si hubiese sido al revés, es la escribanía, que saca todo, el libro cerrado, sin pensar. Yo, ¿no? En cualquier caso, a mí me parece peor la escribanía que una democracia que debate. Luego, por no estar de acuerdo en algunos contornos de ese consenso al que se llegó, digo, hubiéramos ido un poquito más allá. Pero se avanzó muchísimo en institutos muy importantes para la protección de... la propiedad privada. Y María Fernanda Heras, vendremos con...
1: Objetos bajo la lupa. Hoy vamos a estar hablando de el colchón.
0: Pero no debajo del colchón, porque hasta ahora teníamos lo que se guardaba debajo.
1: Claro, ya lo sacamos.
0: Ya lo sacamos,
1: lo
0: y
1: pusimos,
0: ahora es
1: si es que había
0: colchón.
1: Si es que
0: mejor
1: había algo.
0: Ni verlo al colchón, ¿no?
1: ¿Cómo?
0: Mejor ni verlo el colchón, ni conocer tu propio colchón.
1: No, hay que conocer, hay que hacer la tarea, claro.
2: Sí, se desinfecta el colchón.
0: Sí, claro,
2: le tenés que tirar.
0: Don Bursano no lo puede creer.
2: Bicarbonato de carbono.
0: Bicarbonato de carbono.
2: Claro, lo dejás con bicarbonato, lo cepillás,
0: bueno,
2: le pasás
0: no le quemes
2: un ratito.
0: La columna claro. A tu amiga María Fernanda.
1: Te agradezco.
0: ¿Cuánto lo que es no tener código? Ahora vos explicame la situación geopolítica entre Cachemira y...
1: Vamos a hablar de Friela. Dormimos aproximadamente un tercio de nuestras vidas sobre el colchón. Estuve sacando la cuenta más o menos...
0: Esas cuentas no me gustan.
1: 2.900
3: horas. Yo no llego al tercio.
0: No, por eso no.
5: Me están cagando la vida...
0: Por eso se hunde el colchón, porque estás un tercio de la vida acostado ahí.
1: Y el tema también de la diferencia de pesos. Si tenés un colchón doble plaza y dormís vos solo, hay que darlo vuelta, hay que girarlo, hay que...
0: Si dormís, ¿y por qué no lo tendés distinto para eso, en vez de darlo vuelta? Un día dormís con la cabecera de un lado, un día del otro... Pero, está mal.
3: No, es un desastre.
0: No, te das vuelta a vos. No, no. Muy bien, Cambursá, no termine.
2: Porque pero sos tan estructurado, Nico, no te veo. No, te volvería
1: aparte,
2: loco.
1: Se, el feng shui se hace el otro.
0: ¿Qué es decir? ¿No les pasa que a veces se levantan y medio no sabías para dónde estaba la puerta?
1: Totalmente.
0: ¿Qué fenómeno es ese? Después nos lo explico.
1: Sí, lo voy a averiguar. Me gusta para hacer una columna sobre eso.
0: Bueno, colchón, entonces después nos
1: sabemos. Sí, cuando hay que cambiarlo, conviene darlo vuelta. ¿Y qué pasa cuando una pareja tiene 30 kilos de diferencia con la otra? Otra,
3: ahí la densidad, ¿no? Es la clave. La densidad del colchón.
0: No, y después lo que haces es dormir abajo de la cama directamente en vez de darlo vuelta.
2: ¿Cada cuánto se cambia el colchón?
1: Cada cuánto se cambia y la higiene.
3: Como cuando
0: colchones. Bueno, pues hablamos de eso. Romina Winner, muy buen día, bienvenida. ¿Cómo le va?
6: ¿Cómo andamos por ahí?
0: Bien, muy bien, muy bien. ¿Usted?
6: A pura limpieza de colchón está.
0: Pero se da cuenta, se da cuenta.
6: Bueno, está bien, está bien. Sí. Bueno, yo les voy a contar algo de info hoy.
0: Por
6: un
0: favor.
6: Poco más corto. Vamos,
0: por
6: vamos
0: favor, sí, lo sé, lo sé. Sabes... Pero está usted muy bien, ¿no es cierto? Sí.
6: Sí, está sí. Bien. Bueno. Vamos con info. Vos sabés que hay un choque múltiple de 6 vehículos. Hace mucho que no contaba uno de 6 vehículos. Esto es en Panamericana, kilómetro 25. Esto es a la altura de 202, mano a General Paz. Ahí hay importantes demoras desde 197. Igual, más allá de este choque grande de 6 vehículos, las demoras son menores hoy. Viste que los viernes está entrando mucha menos gente a Capital Federal y se nota. O sea, son retrasos más cortos. Digamos, distancias más cortas de demoras. Pero bueno, un choque múltiple de 6 vehículos en Panamericana, altura 202, mano a Capital Federal. Después, acceso oeste está con un tránsito bien fuerte, con retrasos entre Castelar y Morón, todo en sentido hacia la autopista Perito Moreno. La Richeri, acceso oeste, bueno, la Richeri está con tránsito intenso, pero se avanza, y la autopista Buenos Aires-La Plata sin demoras. Vos sabés que en el barrio de Villa Crespo, a las 6 de la mañana, pasadita a las 6 de la mañana, se produjo un choque entre un auto y una moto. El conductor del auto, alcoholizado, estamos esperando el resultado del test de alcoholemia, colisionó en Corrientes y Juan B. Justo. Ahí la circulación está cortada, está trabajando policía, SAME y bomberos, y pasó con semáforo en rojo. Así que bueno, tiene todos los condimentos para la investigación que se está abriendo por este incidente de tránsito. Y después lo otro, hoy es el día de San Cayetano, hay muchos fieles en el santuario, que está ubicado en el barrio de Liniers, sobre la calle Cusco, esquina Viedma. Ahí el tránsito está cerrado desde ayer ya, con cortes en todas las inmediaciones al santuario, así que esto va a perdurar durante todo el día. Y a partir de las 11 de la mañana se esperan distintas organizaciones sociales que arriben a Constitución y van a hacer el desplazamiento hacia Plaza de Mayo, así que ahí se van a ir produciendo cortes, así que estar atentos a este dato. Y ahora el tren Belgrano Sur, ramal González Catán, está con demoras, Nico. Así que a tener en cuenta estos datos y todas las rutas de la Patagonia transitables con extrema precaución, ya lo venimos contando, por la presencia de nieve, cerrado el paso Cristo Redentor, y recién a partir de las 9 de la mañana se espera la operatividad del paso Zamore. Así que esta sería la principal info a tener en cuenta.
0: Romina Wiene, muchísimas gracias, que tengas lindo día y fin de semana.
6: Ustedes también. Chau, chau.
0: Un beso grande.

0: Mariel Ríos, muy buen día, bienvenida. ¿Cómo le va?
1: ¿Cómo le va, don Jacó? Y acá los pingüinos le mandan saludos en la ciudad de Buenos Aires.
0: Ah, yo digo, ¿dónde está? Está en Santa Cruz, ¿eh?
1: Un lobo marino, un pingüino y un oso polar.
0: ¿Se cruzó?
1: Hace un frío. No sabe lo que es esto.
0: Sí,
1: Alaska,
0: lo sé,
1: señores.
0: Sí, tremendo, tremendo.
1: La lluvia trajo frío y este frío llegó para quedarse un tiempito, unos días vamos a tener esta ciudad gélida. Porque realmente uno habla en este momento y sale un mito. Es una cosa de locos. El invierno no se va a ir, señores, todavía, así que habría...
0: No habíamos tenido días de hablar y sacar un mito, ¿o no?
2: No.
0: Es como un dragón, usted es como un dragón vencido ya, que solo saca humo.

0: una medialuna hermosa todavía está sobre el cielo de la ciudad, a pesar de que ya amaneció. Y tiene una nueva cicatriz esa luna, Jacoy.
1: Sí, qué bárbaro eso, qué bárbaro, ¿no? ¿Qué pasó ahí con un cohete?
0: Es tremendo, así que apúrense a verla porque en cualquier momento, si siguen los bombardeos, me parece que no vamos a
1: tener. Ahí escuché gente
0: en
1: una redacción muy preocupada por si se partía la luna. Si se partía la luna, es mucho,
0: sí,
1: es mucho.
0: Sí, fue atropellada por un Falcon 9.
1: Efectivamente.
0: Falcon 9, que
1: es el nombre de uno de los cohetes más grandes, voluminosos, ¿no es cierto?
0: Es la etapa superior.
1: Sí.
0: Claro, es una etapa superior del SpaceX, que bueno, estaba ahí en órbita desde enero del 2025, uh-huh. Así que estaba ahí paseando por el espacio, deambulando y dijo, tengo ganas de aterrizar en algún lado.
1: Claro, ya estaba en categoría de chatarra espacial, ¿no es cierto?
0: No tenían previsto que se estrole, vamos a decirlo así, en castellano moderno, que se estrole con la luna.
1: No.
0: Y dijo, bueno, acá.
1: Y lo fantástico es que es la imagen, que es un poco aquella imagen del cohete a la luna, ¿no es cierto? Cuando se le mete el cohete en el ojo a la luna. Bueno, era un poco esto.
0: Sí, ya hay imágenes al respecto, porque hasta ayer no estaban esas imágenes, pero hoy la sonda surcoreana Danuri fue quien fotografió el antes y el después. Empezó fotografiando unos segundos antes de la caída, del impacto, y unos segundos después hay alrededor de 8 fotos ya del antes y el después, así que ya se pueden dar a conocer de manera oficial las imágenes de la nueva cicatriz creada por el hombre que tiene la luna.
1: Qué bárbaro. Mariel Ríos, pero sigue estando la luna ahí, que es importante.
0: Confirmo para primer round que la luna todavía está media luna, pero no es culpa del Falcon 9,
1: No,
0: es media luna tradicional como siempre.
1: Efectivamente.
0: No es por el impacto.
1: Nunca me ponga usted en el brete de tener que decirle cuándo es menguante, cuándo es creciente, pues sepa qué lado es.
2: Ay, es muy fácil.
1: ¿Sí?
0: A ver, doña Eras, a ver.
2: Me lo enseñaron hace poco y me pareció fabuloso. Creciente es cuando está la C. Cuando ves una C, ves la C, entonces pones creciente.
1: Ah, no, pero eso es una regla mnemotécnica, tiene nada que ver con aprenderlo. Está bien, sí, te lo memorizás.
2: Claro.
1: Pero sí.
2: Pero está buena.
1: No, está bueno, sí.
2: Entonces ya la mirás y decís, ¡ay, está creciente!
1: Es como saberte cóncavo y convexo, pero por una regla mnemotécnica.
2: Pero sirve.
1: Pero sirve. Sí.
2: Si
1: sirve.
2: No, Mariel.
0: ¿Y usted sabe la explicación científica, don Jacoy?
1: No, y bueno, una es cuando crece y la otra es cuando mengua.
2: Claro.
1: ¿Entendés?
0: Bueno, de los dos uno, tenemos que llamar a un científico que nos explique la fase de la luna.
1: Mariel Ríos,
0: de manera simple.
1: Siga sacando humo por ahí.
0: Yo sigo sacando humo de este dragón vencido, pero bueno, no me han vencido todavía del todo, no se crea, ¿eh?
1: Che, beso grande, tenga lindo día.
0: Adiós, feliz viernes.
1: Igualmente, Mariel Ríos.
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0: Ah, me hacen reír en la pausa. Bueno, nuestros oyentes tienen que participar porque es viernes, todavía no empezó el fin de semana, así que tienen que trabajar escribiendo, ¿no?
1: Sí, sí. Al 11-3-870-7485. 11-3-870-7485. Hoy tienen amplitud. Además de amplitud térmica, tienen amplitud, un
0: témica,
1: abanico.
0: Amplitud témica.
1: Sí, témica.
0: De temas.
1: De temas. Sí.
0: Efectivamente.
1: Sí. Y te doy, Tempe,
0: las más bajas
1: y las más altas. Están interesantes hoy, ¿eh? Tenemos en el ranking de las temperaturas más elevadas, San Ramón de la Nueva Orán en Salta, 17 grados 4 décimas en estos momentos. Y las más bajas te voy a dar dos, porque nos vamos bien a los extremos. La Quiaca, Jujuy,
0: mira,
1: con 6 grados bajo cero.
0: Bueno, en estos días estaba haciendo así. Sí.
1: Y el Calafate, Santa Cruz, con la misma temperatura. Nos vamos a los extremos.
0: Mira vos. Sí. Hablando de ir de un lugar para otro, nos vamos ahora a los amaneceres provinciales. Primero de todo a Córdoba con Facundo Arzamendia. Facundo Arzamendia, muy buen día, bienvenido. ¿Cómo le va?
2: Buen día, ¿cómo están?
0: Bien, muy bien. ¿Cómo se amanece por ahí, Facu?
2: Con fresco, ha bajado significativamente la temperatura en la ciudad de Córdoba. En este momento tenemos 4 grados 4 décimas, una sensación térmica de 3 grados 2 y el cielo parcialmente nublado luego de lo que fueron los fuertísimos vientos que pegaron en la ciudad. Ayer llegamos a tener en la ciudad de Córdoba vientos y ráfagas de hasta 94 kilómetros por hora. En la zona de Barrio Sachi y también se registraron vientos de 90 y 80 por la zona de Barrio Jardín y Barrio Empalme, en lo que es la zona oeste y suroeste de la ciudad de Córdoba. Y obviamente estos vientos trajeron sus consecuencias no solamente en la ciudad, sino también en el territorio provincial, en la zona de Calamuchita, Villa Yacanto, puntualmente lo que es el paraje San Miguel de los Ríos. Allí hubo presencia de fuego, se comenzó un incendio que afectó toda la arboleda de la región con una altísima preocupación, porque es una región en donde además hay presencia de pinos y ya sabemos que este tipo de árboles, que no es autóctono de la provincia de Córdoba, tiene facilidades para que lamentablemente el fuego se desparrame por todo el territorio. Afortunadamente, los cuarteles de bomberos de la zona, sobre todo en lo que es la Regional 7, pudieron trabajar a tiempo y lograron contener el fuego alrededor de las 17 horas. Esto no significa que ya se haya terminado el trabajo, quedó allí una guardia de cenizas y muchísima preocupación, porque justamente este fuego, este viento que viene pegando en la provincia puede reavivar esas llamas, así que allí quedaron trabajando tanto lo que es el cuerpo de bomberos voluntarios como el cuerpo del ETAC, de los vehículos y agentes de la provincia de Córdoba.
0: Habías advertido sobre el viento ayer, no mentiste, ¿no?
2: No, jamás miento, Nicolás.
0: No, pero es lo que pasó, al fin y al cabo. Bueno, y estas complicaciones que trajo.
2: Así es, también hubo complicaciones en la ciudad de Córdoba. Defensa Civil registró más de 1.400 llamados relacionados a la caída de postes, al riesgo también de caídas de columnas, de árboles. Hubo afectaciones en la vía pública por cables colgando, voladuras de techo. Afortunadamente no se han reportado ni evacuaciones ni pedidos de asistencia social por toda esta situación, y algo que también ha dejado en alerta lo que es Defensa Civil de Córdoba en la jornada de ayer.
0: ¿Y el servicio de energía eléctrica entonces? Porque si pasó eso con los cables y los postes.
2: Sí, hubo algunos cortes en el interior de la provincia, lo que es la zona de Nottinger, también en Río Tercero, hubo cableado de EPE, que es la Empresa Provincial de Energía de Córdoba, que sufrió algunos cortes, pero a lo largo de la jornada lo lograron controlar.
0: Facu, muchísimas gracias, que tengas lindo día y fin de semana.
2: Igualmente, buena jornada.
0: Abrazo grande, Facundo Arzamendia, de LRA 7, Radio Nacional Córdoba. Y nos vamos ahora a Entre Ríos con Eli del Mar Otman. Eli del Mar Otman, muy buen día, bienvenido, ¿cómo le va?
3: Hola Nico, muy buen día para vos, muy buen día para todo el país, con sol en Gualeguaychú, así que es una muy buena noticia para todos los entrerrianos. Finalmente tenemos un amanecer con un cielo celeste y blanco, finalmente tenemos un amanecer con lindos colores en el cielo.
0: Qué lindo, bueno, nos vas anunciando entonces, se limpia el cielo.
3: se limpió el cielo, tenemos un buen panorama para lo que es el resto del fin de semana. Hace frío, sí, no te voy a negar, tenemos una temperatura de 6 grados, la térmica está en 4 grados en estos momentos en la ciudad de Gualeguaychú. Hubo algo de rocío, pero no hubo heladas durante la madrugada, porque calmaron finalmente los vientos intensos. Ayer hubo una jornada, como en Córdoba, como en casi todo el centro y norte del país, con vientos fuertes y tormentas intensas. Un temporal que en Entre Ríos, por suerte esta vez, no causó destrozos. Lo más llamativo pasó acá al ladito, en la frontera del otro lado del charco, en la República Oriental del Uruguay, con sí voladuras de techo, con algunos problemas en varias ciudades costeras de la República Oriental del Uruguay, Paysandú, Mercedes, Yang, cerca de Fray Bentos también hubo algunas situaciones, pero por Entre Ríos, más allá de postes caídos, sobre todo los servicios de internet o de telefonía, más allá de algún árbol, alguna rama que cayó en algún sector de las ciudades, no generó inconvenientes, pero sí una alerta en los ríos.
0: Eso mismo, ¿no es cierto?, con este aumento de nivel.
3: Exactamente, a ver, todos sabemos que Entre Ríos está surcada por el Uruguay, el Paraná y el Gualeguay por el medio, son tres ríos importantes, tres ríos que generan todo el tiempo incertidumbre cuando crecen las aguas. Bueno, estamos en una época de aguas altas, ahora con lluvias que promediaron entre los 50 y 70, 75 milímetros aproximadamente acá en la provincia de Entre Ríos, lo que se espera es que esas aguas lleguen a los ríos e incrementen los niveles. Por ejemplo, acá Gualeguaychú, ahora el registro de las 6 de la mañana de Prefectura Naval, habla de 3 metros 17 centímetros. ¿Eso qué significa? Que quedó a tan solo 30 centímetros en nivel de alerta. Por lo tanto, los servicios de emergencia están justamente evaluando qué va a pasar con los ríos en las próximas horas. No prevemos evacuaciones, pero sí hay que seguirlos de cerca ante esta situación. Por suerte, por el momento, no se han registrado en ninguna de las ciudades costeras inconvenientes, más allá de lo que pasa en Concepción del Uruguay y Colón, que tienen sus playas sobre el río Uruguay algo anegadas, Nico. El resto de las situaciones, o sea, el resto de las poblaciones, por suerte, no han sido afectadas.
0: Mucha atención al tema. Charlábamos el otro día con el titular de la Agencia Federal de Emergencias del Ministerio de Seguridad Nacional, Santiago Jardí, y esto, ¿no es cierto? Mucha atención, particularmente este año, con el fenómeno del Niño, de la altura en la cota de los ríos, ¿no?
3: Y te agrego un dato para que veas que hay protocolos y se está siguiendo el tema de cerca. Se realizó el miércoles por la tarde en la Ciudad de Buenos Aires el Consejo Federal de Turismo, y ahí las provincias del litoral, Corrientes, Misiones, Entre Ríos, Santa Fe, le plantearon al secretario Daniel Scioli la necesidad de que Nación acompañe a los procesos turísticos durante todo el fenómeno del Niño. ¿Qué quiere decir eso? Que, por ejemplo, se baje una información clara y precisa donde el Niño está afectando y donde el Niño no está afectando.
0: Claro,
3: porque,
0: bueno,
3: puede que no haya playas. Exactamente, puede que no haya playas en algún momento de la temporada alta. Sin embargo, todo el resto de los circuitos turísticos, carnavales, termas, circuitos históricos y demás, van a funcionar con normalidad. Entonces, le piden respaldo en la comunicación, sobre todo, para que sea asertiva.
0: Bien, ahí vamos a tener que ser los medios de comunicación, en realidad, más que, no sé si el Estado. ¿Sabés en qué estoy pensando? Está pasando en el Parque Nacional Iguazú. Donde uno dice, mirá, está todo abierto, excepto la muy buena atracción consistente en la pasarela o caminata hasta el balcón de la Garganta del Diablo. Ese no se puede, no está. Pero todo lo otro sí. Entonces vamos a tener que desgranar.
3: Y tener en cuenta, Nico, también que dentro de una misma provincia hay diferentes sectores.
0: Claro.
3: Por ejemplo, el río Uruguay tiene un comportamiento que puede afectar ciertas playas. Colón es el ejemplo ahora en el centro de la provincia de Entre Ríos. Sin embargo, Gualeguaychú tiene playa. Entonces, discriminar claramente la información para que llegue a los turistas, sobre todo
0: Perfecto. Cuando
3: se acerque la temporada alta.
0: Nos vas contando. Eli del Mar, muchísimas gracias. Que tengas lindo fin de...
3: Igualmente para todos ustedes en el país, que lo disfruten.
0: Abrazo grandote, Eli del Mar Otman, de LRA 42, Radio Nacional Gualeguaychú. Nos vamos ahora a Mendoza con Victoria Lupu. Victoria Lupu, muy buen día, bienvenida, ¿cómo le va?
4: Muy buenos días, Nico, ¿cómo están? Acá muy estamos bien. Con bastante frío, te digo, ¿eh?
0: ¿Ah, sí? ¿Cuánto más o menos ahora?
4: Un grado 8 décimas marca la temperatura, pero tenemos sensación térmica porque la humedad está bastante alta para Mendoza, 77% de humedad, y tenemos sensación térmica de 2 décimas.
0: Ah, bueno, frío entonces. Frío,
4: está frío. Tomado al frío del llano, 24 días lleva cerrado el paso internacional Cristo Redentor. Y en la jornada de hoy se informó de la reunión que hubo entre las coordinaciones de Argentina y Chile para analizar justamente la reapertura del paso, que por lo menos entre 7 y 8 días más seguiría cerrado por el pronóstico que marca obviamente más nevadas.
0: Marcando récord que... casi, Victoria, ¿no es cierto? Histórico, sí. Digo, de cierre. Ha estado muy cerquita.
4: Hace muchos años que no estaba cerrado tanto tiempo. Generalmente suele pasar que se cierra entre 5, 6, hasta 10 días. Uh-huh. Hay alguna ventana en donde Vialidad puede trabajar en la limpieza de la ruta, pero bueno, permite que sobre todo el transporte de carga pueda pasar. Además, en esta época del año está reducido justamente... Claro. El paso a pocas horas, se habilita a las 9 de la mañana y a las 7 de la tarde se cierra, entonces tampoco es que hay tanto espacio para que haya transitabilidad, ya sea de transporte de pasajeros o de cargas, que es el mayor inconveniente que tenemos. Hay más de 3.000 camiones varados en Mendoza, en los distintos puntos de contención, y esto haría que se vaya acumulando, así que está complicada la situación.
0: Bien, Victoria, ¿qué pasó con este registro de movimiento sísmico?
4: Sí, vos sabés que, yo veía los portales temprano y veía sismo, y para nosotros ha sido un temblor. A ver, fue de 4 grados 6 y por ahí se sintió más fuerte en las zonas altas, en los edificios. Uh-huh. Fue de muy poca profundidad, porque fue de 10 kilómetros, muy cerca del Gran Mendoza, por eso se percibió en la gran mayoría de los departamentos del Gran Mendoza, pero no provocó ningún daño estructural ni daños humanos. Antes de este temblor, que fue a las 20:30 aproximadamente, o unos minutitos antes, habíamos tenido otro de unos 3 grados también en la escala modificada de Mercalli, que se percibió muy leve, pero bueno, estamos muy acostumbrados porque, bueno, recordemos que Mendoza se encuentra dentro del cinturón de fuego, por lo cual tenemos habitualmente sismos, pero cuando son más superficiales se perciben cierto. Un poco claro, más. Claro. La movida más que nada pasó por las redes sociales en la jornada de ayer, porque viste que la gente siente un pequeño movimiento y es todo redes sociales, postearlo, difundirlo, pero muchos mendocinos no lo percibieron, sinceramente, y la verdad que estamos muy, muy acostumbrados a este tipo de situaciones en Mendoza. Lo más importante es que no hubo ningún tipo de daños, inclusive en los alrededores de la ciudad, en donde hay edificaciones más altas.
0: Muy bien, Victoria, muchísimas gracias, y la seguimos en cualquier momento. Dale, que tengas lindo fin de...
4: Por supuesto, un buen fin de para todos ustedes y un beso enorme.
0: Abrazo grandote, Victoria Lupu, de LRA 6, Radio Nacional Mendoza.
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0: César Tapia, muy buen día, bienvenido, ¿cómo le va?
7: Nico y equipo, ¿cómo andan? Buen día.
0: Muy bien, ¿usted?
7: Bien, todo muy bien, todo bueno, muy
0: ¿ya
7: bien.
0: ¿Ya está por los pagos?
7: No, decidimos quedarnos.
0: Ah, veo que no se iba a hacer caso, Sí, pero sí, no, ¿esto sí, por, la, por el clima?
7: Sí, y terminamos un poquito más tarde, entonces para no salir, tuvimos toda la jornada entera en el día de ayer y descansar acá y después salir tranquilos a la ruta.
0: Eso está muy bien, me parece muy bien, muy prudente, muy prudente.
7: Sí, con 2 grados en Rosario, está muy frío.
0: Sí, qué bárbaro, ahí nos están escribiendo, sí. Mandamos un abrazo grande a Rafael a 4 grados, así que sí.
7: Ha bajado con después de la lluvia, hubo lluvia ayer al mediodía, intensa, después salió un poco el sol y después un viento tremendo, fuerte, que hizo descender mucho la temperatura. A mí me asombró ahora mirar el servicio meteorológico con 2 grados aquí en Rosario.
0: Encontrarte con eso, tal cual.
7: Sí, cambio rotundo de la temperatura.
0: Bueno, pero más acomodado a la época del año, ¿no es cierto? En la que
7: Sí, claro.
0: Che, pero hablaremos de Río Negro.
7: Sí, hablamos de Río Negro, Nico, en el día de hoy, porque va a tener... A ver, la provincia ya se viene mencionando desde hace varias semanas y meses, inclusive el propio Federico Stutzenegger, cuando estuvo en la Bolsa de Cereales de Buenos Aires, había mencionado, inclusive había dejado una frase de en unos meses o en unos años vamos a ver provincias como Río Negro como muy verde, van a ver otro paisaje, diciendo que va a haber grandes inversiones por esa provincia. Y ahora con este acompañamiento del BID, que es el Banco Interamericano de Desarrollo, va a hacer un aporte de 80 millones de dólares para infraestructura agrícola en Río Negro. A ver, la infraestructura agrícola, todos sabemos, necesita de varias cuestiones, pero para el desarrollo agroindustrial, uno de los aportes que necesita, obviamente, para el acompañamiento, tiene que ver con el riego, por un lado, porque obviamente allí el tema de el agua es muy importante. La electrificación rural también va a estar el aporte para ese desarrollo y, por otro lado, para fortalecer la capacidad de ante los eventos climáticos extremos también. O sea, ese va a ser el acompañamiento para el desarrollo productivo de la provincia y que me parece muy importante porque también hay desafíos, inclusive ya que estamos hablando de campañas agrícolas, como por ejemplo la del maíz, es una de las apuestas más grandes también productivamente hablando. Así que esta es la noticia que seguramente mañana vamos a desarrollar más ampliamente en Aire de Campo, pero me parece que ese federalismo y esa productividad está apuntando para estos lugares, ¿no?
0: Efectivamente, ya se vienen, llevarnos la mirada hacia ahí.
7: Sí. Sobre todo, a ver, en muchas ocasiones, Nico, se había mencionado, ¿no?, el desarraigo de muchas familias por no tener o estar a mucha distancia o no tener los recursos básicos para vivir en algunos lugares como son las provincias que tienen la productividad un poco más alejada, ¿no? Estamos hablando a veces de 200, 150 kilómetros, entonces no tener esas inversiones básicas que tiene que tener para estar instalado en el campo y la productividad a veces hizo, o muchas veces hizo que mucha gente se vaya de esos lugares y no se quede produciendo. Entonces, bueno, esos recursos o por lo menos esas posibilidades hay que acompañarlas de alguna manera. Bueno, si esto va a ser un aporte, porque también hay que mencionar que son aportes con amortización a 25 años, con 5 años y medio de gracia, y esto estará afectando a casi 7.000 productores que se verán beneficiados. Entonces, resumen un poco de todo lo que se viene por delante. Hay que ver ahora desde dónde vendrá esa inversión, ¿no?
0: Efectivamente. César, clarísimo como siempre. Lo escuchamos mañana tempranito a las 7 de la mañana.
7: Dale, Nico. Abrazo grande y buen fin de semana.
0: Abrazo grandote. Es César Tapia.

0: la República Argentina. En Colombia, el presidente Javier Milei participará en la asunción de Abelardo de la Espriella. En las próximas horas, el jefe de Estado argentino se reunirá con el ministro de Relaciones Exteriores de Israel, Gideon Saar, quien también estará presente en la ceremonia de juramento presidencial que se llevará a cabo esta tarde en Santiago de Cali. Los diputados libertarios anticipan que aprobarán el proyecto de inviolabilidad de la propiedad privada. La legisladora santafesina Romina Díez dijo que la norma que aprobó el Senado garantiza procesos de desalojo más rápidos frente a las usurpaciones y brinda mayor seguridad jurídica a quienes con esfuerzo y trabajo construyeron su patrimonio. Además, agradeció al primer mandatario por seguir impulsando las ideas de la libertad y trabajar por un país donde se respeta la ley. La información del deporte con Rubén Santos.
1: Comienza hoy viernes una nueva fecha en el fútbol argentino. Es la cuarta de este torneo clausura que tendrá dos encuentros. El que a partir de las 19:30 van a jugar Rosario Central y Aldo Civi en el Gigante de Arroyito a las 7:30 de la tarde, lo dicho. Y luego, posterior, a las 21:45 en Mendoza, en el Estadio Bautista Gargantini, Independiente Rivadavia estará recibiendo a Estudiantes de Río Cuarto. Cuarta fecha del torneo clausura que arranca este día viernes.
0: El estado del tránsito ahora con Romina Wiener.
1: Comienza hoy viernes una nueva fecha.
2: En la provincia de Mendoza, el paso internacional Cristo Redentor, ubicado en Ruta Nacional 7, que conecta a Argentina con Chile, continúa cerrado por un temporal de nieve en zona de alta montaña. Ya son 23 días que el paso está cerrado. Hay acumulación de camiones, 2.000, intentando cruzar al país trasandino. En el lugar, equipos viales trabajan en el despeje de la calzada. Además, cerrado el paso Pehuenche en la ruta 145.
0: En Córdoba, donde nos escuchas a través de AM750, la temperatura es de 4 grados 4 décimas. El cielo está parcialmente nublado. En Buenos Aires, el cielo está despejado. La temperatura 5 grados 2 décimas. La sensación térmica 3 grados 1 décima. La humedad 88%.
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1: 6 minutos nos separan ahora de las 8 de la mañana en la República Argentina de este día, por fin, viernes 7 de agosto de 2026 en todo el mundo.
2: Y nos quedamos con Nico Yacoy en primer round hasta las 10 de la mañana. Y te cuento que en la ciudad de Buenos Aires tenemos una temperatura de 5 grados 2 décimas con una térmica de 3 grados 1 décima. Cielo despejado, parezco una loca, le estoy hablando a la cámara porque se están viendo por YouTube, que los invitamos a que nos miren por YouTube, buscan Radio Nacional en vivo y allí nos pueden ver y también acotar. En un ratito, gran cantidad de mensajes contándonos las temperaturas
1: vamos y vamos dándoles aire porque es interesante. Sí. La declaración de China, llego, estaba en una reunioncita afuera.
3: ¿Y qué dijo?
1: Y llego y, ¿qué declaración?
3: Sí. No concibo el desayuno saludable. No me sirve.
1: No puedo desayunar saludable. No puedo estaba diciendo saludable. La China.
2: Pero dijo que después durante el día
1: no
2: sí.
1: No nos consta, no nos
2: come,
1: consta.
2: Come saludable.
3: Sí, después proteína, todo ordenadito, horario, agüita, todo lo que quieran. Pero el desayuno tiene que ser cafeína y glucosa.
1: Para usted.
3: Para mí.
1: Ahí está, no, que nos van a llevar preso por el consejo que está dando.
2: Es un montón.
3: No, para mí. Claro.
2: Porque además, claro, que no lo aconsejamos.
1: Claro, por eso, todos lo aconsejamos.
2: Todos nos sorprendemos, claro, cuando la vemos.
3: Con las manzanitas.
4: Come una factura, digamos.
1: Come una factura
3: cada
1: día.
3: Sí,
4: manzanitas. Que tampoco es tan terrible. No, mucha
3: dos.
4: Gente come una factura.
3: Bueno,
4: una
3: manzanitas, dos.
2: Dos, chicos, nosotros lo vemos comer una.
3: Tres.
1: Pero... No, una le dono.
4: El tema es el valor.
3: Bueno, hay veces que dono, hago donaciones.
4: ¿Cómo te preparás para enfrentar el día con eso?
1: Salen lo mismo dos que una.
3: Salen lo mismo dos que una. Pero lo cierto es que, más que nada en esta época de frío, capaz que más hacia...
1: Pero una tostadita...
3: Ah, pero por eso, pero es más hacia la primavera, el verano que...
1: Sí, nos ponemos de envidia, por supuesto.
3: Qué pinta.
1: Está muy bien. ¿Qué hay que saber aparte de esto? Hoy viernes 7 de agosto a esta hora. Hoy es efectivamente 7 de agosto, día de San Cayetano. Como todos los años, los fieles se congregan en Liniers. El arzobispo Jorge García Cuerva realizará la tradicional misa con la bendición de las herramientas de trabajo frente a la Basílica de San Cayetano. El Senado aprobó el proyecto de inviolabilidad de la propiedad privada. Los cambios aprobados se refieren a desalojos, expropiaciones y registros de inmuebles. La iniciativa pasa ahora a la Cámara de Diputados de la Nación. El temporal de viento que azotó gran parte del país dejó destrozos en tres provincias. Las más afectadas fueron Tucumán, Córdoba y Entre Ríos. Hubo ráfagas de hasta 100 kilómetros por hora. El Servicio Meteorológico Nacional mantiene alertas por viento y tormentas en varias provincias del país. El presidente Javier Milei participará de la asunción del presidente Abelardo de la Espriella en Colombia. Ayer, en Ecuador, firmó acuerdos de cooperación con su par Daniel Noboa, entre ellos uno muy importante para la industria automotriz. Internacionales, en Tailandia 4 personas murieron y hay más de 15 heridos como consecuencia del ataque de un joven de 14 años que abrió fuego en una escuela. Las autoridades informaron que entre las víctimas hay alumnos y profesores. El atacante se quitó la vida.
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1: Muy bien, 10 minutos ahora de las 8 de la mañana y tenemos en línea, tal cual habíamos prometido, que la molestamos antes y la molestaríamos después de la sesión, a Carmen Álvarez Rivero, que es senadora nacional por la Libertad Avanza, provincia de Córdoba. Hola, Carmen, Nico Yacoy y equipo nacional, muy buen día, gracias por atendernos.
6: Buenos días, estoy casi perdiendo el avión, yo veo moverse la gente, pero no hay problema.
1: No.
6: Estamos mirando todavía, ahí así estamos. Que no hay problema.
1: Vos encarás cuando el teléfono se apaga, sabemos que es porque tuviste
6: claro,
1: que hemos hecho varias notas así, tal cual.
6: Sí, como se dice, la del estribo.
1: La del estribo, totalmente, sí. Totalmente. Carmen, noche larga, día largo en realidad también.
6: Sí, muy, muy largo, confuso.
1: Ahí está la senadora haciendo efectivamente check-in para poder entrar al vuelo que la va a llevar a su provincia de Córdoba. Después de la larga, larguísima jornada.
6: Nico.
1: Ahí está.
6: Perdón.
1: No pasa nada.
6: No, muy largo y realmente con muchas contradicciones. Teníamos una marcha operando y presionando, exigiendo que salga justo lo que
1: ya se había sacado.
6: La ley decía. Y claro, ellos exigían con las palabras lo que la ley decía. Sin embargo, su expresión y su manifestación era contra la ley.
1: Qué bárbaro.
6: Así que muy raro.
1: Sí. No, además
6: somos
1: una sesión
6: muy
1: complicada, complicada por las cuestiones reglamentarias previas y todo eso.
6: Por supuesto, sí, no. Fue improlija, te diría.
1: Sí, totalmente.
6: Fue improlija, fue lo que se viene. Yo creo que todo nos va a costar más en el Senado. Pero okay. hay que tener paciencia e ir jugando la ficha de una.
1: Ajá. Bien. Lo que se viene a decir por la cuestión del año electoral, básicamente. Es eso lo que mueve, claro.
6: Sí, porque aparte ya ha habido como movimientos políticos entre los gobernadores.
1: Claro.
6: Bueno, todo el mundo peronista reacomodándose. Porque Milei reeligiendo les arruina la fiesta a muchos.
1: Claro.
6: A muchos gobernadores.
1: Claro, o sea,
6: entonces
1: sí. Va a ser un año de desesperación electoral de algunos sectores.
6: Absolutamente.
1: Repitiendo lo que hicieron el año pasado, que esperemos no lo logren, pero eso. Van a complicar todas las negociaciones, las charlas, las votaciones, todo.
6: Sí, pero con la amnesia de, imagínate que nosotros tenemos, no sé si son 6 o 7 entre gobernadores y mujer de gobernadores, se hablan con amnesia, como si todo lo que tiene Argentina es culpa de Milei. Y ellos están en el poder, y en el poder de sus provincias hace 50 años.
1: Hace añares. Pero la sociedad yo creo que eso ya lo decodifica. Carmen, lo bueno es que costando lo
6: la propiedad
1: que costó,
6: privada está más segura. Algún paso hemos dado.
1: Sí.
6: Las inversiones necesitaban esta señal. Yo, personalmente, yo quería la ley de fuego también. Me parecía muy importante conseguirla. Y no lo logramos, pero bueno, es justamente como te digo, dando los pasitos de a uno.
1: Efectivamente.
4: ¿Cómo le va, Carmen? Buen día, Alejandra Gallo. La saluda. Quería preguntarle, usted dice...
6: Buenos días.
4: Vamos a jugar las fichas de a uno. ¿Esto implica de algún modo una reconsideración de los tiempos parlamentarios para las otras reformas pendientes, por ejemplo?
6: De ninguna manera. Vamos a trabajar, vamos a tener sesión todos los jueves y vamos a ir sacando de a una, pero todas las leyes que la Argentina necesita.
4: Por ejemplo, carta orgánica. ¿Qué queda por delante? Carta orgánica al Banco Central.
6: Por ejemplo, y hojarasca, salud mental. Hay muchas leyes que ya tenemos, están listas para que la
1: para
6: con dictamen, para votarlas.
1: Efectivamente.
6: Y la verdad es que la gente quiere eso.
1: Sí.
6: De cualquier partido nos dice, che, sesionen, laburen, debatan y concreten.
1: Sí.
6: Y yo creo que eso es muy bueno. Y yo que estoy hace 4 años y nunca hemos tenido tanta actividad.
1: Carmen.
6: Trabada, complicada, como les digo, no va a ser fácil,
1: no.
6: Pero hay que darle ritmo.
1: No, y la sociedad debe entender que todo lo que se saque es un logro dado las condiciones de posibilidad. Vamos, es eso, ¿no es cierto?
6: Absolutamente.
1: El estado de lo posible ahora.
6: Nacieron
1: es
6: 6, que yo era. No, 7 y yo era la 8.
1: Ajá.
6: Ahora somos 21, pero bueno, todavía no tenemos mayoría.
1: Bueno, claro, bueno.
6: Nos tenemos que sentarnos y conversar y seducir y convencer a todo ese universo de representantes de provincias que, como los kioscos, no te dan nada si no das nada.
1: Claro, claro. Carmen, te dejamos subir ese vuelo tranquila, vale, que disfrutes el viaje y llegues bien a Córdoba.
6: Esto va a ser un pasito para que vengan muchas inversiones, así que es una gran noticia. Saludos, Nico.
1: Un abrazo grande.
4: Buen día, buen viaje.
1: Buen vuelo.
6: Ahí Alejandra también.
1: Dale, hasta luego. Buen vuelo. Es Carmen Álvarez Rivero, senadora nacional por la Libertad de Avanza, provincia de Córdoba. La agarramos ahí al pie, literalmente,
4: del estribo.
1: Avión, tal cual, subiendo. Pero ahora está mejor, ¿no es cierto?, para volar con los vientos que había habido justamente en Córdoba. Están agitados los cielos, tengo que decir. Alejandra Gallo, muy buen día, bienvenida. ¿Cómo le va?
3: Buen día, muchas gracias. Yo tengo para decirte un último momento. Diga. Se ve el cielo hoy, amanece, no es poco. Se ve el obelisco en Buenos Aires.
4: Recuperamos las estrellas.
1: Increíble. Se ve el cielo, pero no se ve la cara de Alejandra Gallo. No, ahí Rodolfo hacía señas cuando llegaste. Es impresionante cómo te tapás con la bufanda. ¿Por qué? Te pones la bufanda.
3: Ah, por la bufanda. Yo pensé que por la cámara de Córdoba.
1: Sos la reina nor de Jordania. ¿Te pones así o no?
3: Tenía una bufanda súper gorda que me tapaba la nariz y la boca.
1: No, y los pelos se tapan. Vos te tapás, te lo pones como capita.
3: Porque traje hoy un abrigo que tiene justamente un cuello doble acá atrás para que me levantar sobre la cabeza. Entonces entré con los ojos nada más.
1: Era eso, claro, entró con los ojos.
4: Está porque ya sabías que iba a ser este frío, ¿no? Te sorprendió.
3: No, porque claro, me enteré en Radio Nacional.
1: Eso está muy bien. Eso está muy bien. Te enterás ahora que pasaron 18 minutos de las 8 de la mañana.
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0: Hernán Mundo, muy buen día, bienvenido, ¿cómo le va?
1: Buen viernes para vos, para todo el equipo, aguardando lo que va a ser la actividad del presidente Javier Milei en Colombia. Recordemos que llegó ayer por la noche a Cali con el epicentro en lo que, bueno, va a formar parte de la ceremonia de traspaso de mando del presidente de la Espriela, con las particularidades que contábamos ayer respecto a la decisión de hacerlo no en la capital colombiana, sino en esta ciudad del Valle del Cauca. Con mandatarios que han ido llegando también a Colombia y con la participación en la comitiva presidencial, recordemos, de Karina Milei y también del canciller Pablo Quirno. Esto será a la hora 17 de la República Argentina. Recordemos que está previsto que también haya otras actividades durante esta jornada, que han sido precisadas en la última hora de ayer, porque 9:30 de la mañana el presidente estará reuniéndose con el canciller de Israel, Gideon Saar. En la misma reunión también estarán Karina Milei y el canciller Pablo Quirno. Habrá una reunión previa a lo que será justamente la ceremonia de traspaso entre Javier Milei y Abelardo de la Espriella. Esto va a suceder a las 10 de la mañana. Resta alguna definición más exacta sobre la hora, pero será durante la mañana colombiana. Y se agrega una actividad que no estaba planteada en un primer momento, que el presidente va a recibir el doctorado honoris causa otorgado por la Universidad de Santiago de Cali, esto en la sede de la Cámara de Comercio de Cali. Actividades entonces previstas para hoy. El presidente regresa a la Argentina en la madrugada del día sábado, y recordemos que para más adelante, para la semana que viene, en otro orden de cosas, esperamos ya detalles de lo que van a ser estas reuniones interministeriales encabezadas por la ministra Alejandra Monteoliva respecto de, bueno, empezar a delinear detalles de la seguridad, más allá de que todavía falte tiempo, pero es cierto que hay que trabajar con la antelación necesaria para la venida del Papa, ¿no? Recordemos, la semana próxima...
0: No, más vale, es un evento grande, mejor...
1: Claro.
0: Además debe ser no una condición, pero una ocupación, ¿no es cierto?, de la propia Santa Sede, empezar a conversar estas cosas bastante antes.
1: Absolutamente, y en cada uno de los lugares en donde estará el Papa, más allá de que hay indicios de lo que pueden ser sus actividades aquí en la ciudad de Buenos Aires, también en Luján y en la provincia de Córdoba, donde está, por cierto, siempre el desafío de encontrar un lugar que albergue a una gran cantidad de personas. Recordemos que en el caso de Córdoba todo apunta a que sea allí en el predio de Fadea, de la fábrica de aviones, camino a Carlos Paz. Claro, un espacio que pueda albergar una verdadera multitud. En Luján, claramente, la gente se albergará ahí próximos a la Basílica. Y en el caso de la ciudad de Buenos Aires, bueno, resta saber cuáles serán todas las actividades de, por cierto, un domingo, ese domingo 8 de noviembre, que será muy comprimido, y además, por supuesto, también del lunes 9. Así que, bueno, en ese sentido, esperamos definiciones. La semana que viene, entonces, en realidad, son reuniones que se formalizan, hubo avanzadas, todos lo sabemos, de parte del Vaticano, personal de la Nunciatura, pero la semana que viene esperamos mayor cantidad de detalles.
0: Efectivamente, Hernán, muchísimas gracias, y que tengas un lindo día y fin de semana también.
1: Muy bien, un saludo para ustedes. Buen fin de semana.
0: Abrazo grande, Hernán Mundo, corresponsal de Radio Nacional en Casa de Gobierno.
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0: Fiel oyente, Claudio, el camionero de Villa Pueyrredón. Estoy dirigiéndome hacia Bahía Blanca. En este momento la temperatura me marca el camión un grado centígrado en la escala de Celsius. Acabo de pasar de Río Colorado a La Adela, así que acá en el medio del campo estamos hablando de temperatura de estar en cero.
1: Y sin saber, es una vía láctea que...
2: Muy bien, 25 minutos de las 8 de la mañana. Rubén Santos, ¿qué le pasó con la Pinto?
3: Lo chorearon.
4: ¿Cómo? ¿Qué?
5: ¿Así? ¿Cómo?
6: ¿Hizo la denuncia?
2: El auto,
3: lo robaron,
2: no,
3: en Italia.
2: El auto, no.
3: No, no, no, no.
5: El auto no se
3: el auto
5: toca.
3: Le hacen un favor si se lo roban.
6: ¿Le robaron puntos?
2: Es malo. No, eso es una cosa que por ahí el propio Franco concuerda.
3: No, el hombre se alojó en un lugar y salió a pasear. Salió a dar una vuelta por Italia. Y cuando volvió le habían robado hasta el equipo de mate.
6: ¿En el hotel? ¿Hay detenidos?
3: En donde esté... No, ya no encontraron a nadie.
2: ¿Entonces
3: en
2: que fue un argentino que le robó?
3: No, él dice que no. Él, es más, dice...
2: No, pero si le robó la mate.
6: Claro, en el hotel.
3: No, se lo habrán llevado como un objeto. Decir, bueno, mira,
2: esto, como diciendo, esto es de Colapinto.
3: Algún
2: para
3: día
2: van a decir
3: esto era de Colapinto. Entre
5: claro, no, no, no. Aparte él se ocupó de decir que seguramente no les va a gustar
3: el mate. No les va a gustar el mate.
5: O sea,
2: porque ella lo dejó preparado ahí el mate.
5: Y en las fotos estaba preparadito el mate frente a la frente a una ventana con un paisaje.
2: Ahora ya lo tengo todo, quien compre yerba en las cercanías del lago de Como, es, claro, este, no sé, la China me fue enseñando a pensar en términos de investigación.
6: Yo creo que tienen que buscar en la Deep Web.
2: En la Deep Web.
3: También, bueno, la cuestión es que dijo, ¿quién iba a pensar que un europeo le iba a robar todo un sudamericano?
2: Eso dijo Colapinto.
3: Eso dijo Colapinto.
2: Mirá vos.
3: Así que bueno, sí, lo robaron. Bueno, aparentemente ropa, pero parece que lo que más lamenta es el equipo mate.
2: No, y el tema es, entraron al hotel, a su habitación,
3: claro,
2: del hotel.
3: Claro, no, no está especificado dónde estaba alojado, imagino que sí, en un hotel, supongo.
2: O en un Airbnb, seguro. ¿O no? ¿En un Airbnb?
3: La verdad que no especifica de dónde le sacaron las cosas, pero que él al llegar al lugar se encontró que le habían dado vuelta todo. Le faltaba ropa.
2: Ah, pues no creo que vaya a un hotel cualquiera,
3: no,
2: digamos.
3: No, me imagino que no.
6: ¿Radicó la denuncia, se sabe? Digo, ¿hay una investigación en torno a o no?
3: Yo creo que no.
2: La denuncia periodística.
3: Claro. Porque además...
2: mientras no le han robado cosas...
3: Se correrá este fin de semana y el lunes se van todos dictando.
5: ¿Corre este fin de...?
3: Sí, claro. No,
5: ¿habrá ido acompañado?
3: Dicen que está medio...
5: ¿Está distanciado?
3: Está medio raro el tema con la novia europea.
2: Ah, pero miren esta Argentina conjunción, europea, sí. Locución deportes que puede pasar.
5: Claro.
2: Está bien.
5: Y pero porque, claro, se habló mucho de la estabilidad emocional de Colapinto cuando estaba, se puso de novio con esta argentina influencer que haya estado... Lo que pasa es que en realidad nació en la Argentina, pero vivió mucho...
3: siempre allá, claro.
5: Sí, como en Europa.
6: Él, como él.
5: Como él, exactamente, como él.
7: ¿Y ahora no están bien, vos decís?
3: No, no.
6: ¿Habrá sido ella?
7: No, a Fer le pregunto, no, que tiene los chismes del corazón.
5: Me estoy
3: dicen
5: enterando.
3: Que, no, que estarían en una especie de...
7: ¿Impas?
3: En un impas.
7: Un wait and see.
6: Intuyo venganza.
2: ¿Qué es un wait and see?
3: Ah,
7: un wait and see, viste que es como...
2: Esperar y ver, sería...
7: Claro.
2: Un wait and see.
7: En el mundo económico, cuando vos negociás un acuerdo comercial con el fondo... O pedís
2: el waiver está negociando. A ver.
7: Wait and see es porque está como en un stand-by, en un paréntesis de análisis.
2: En un roll show.
7: Puede salir... ¿Positivo o negativo? Capaz que está así la relación.
3: Y hay que ver, no sé, yo no lo puedo.
2: ¿Y cree usted que está negociando a la alta o a la baja?
7: Claro, si fuera ella.
5: Estoy pensando que en la última carrera él entró solo.
3: Sí,
5: cuando se olvidó el ticket. Es un despistado él, se olvidó el ticket.
2: No digas así, despistado de alguien que corre.
5: De pista, no. En pista.
6: Tenés razón.
5: No, pero se olvidó el ticket. La credencial para ingresar. Entonces no podía pasar los molinetes.
2: No.
5: Y se lo ve pasando, no. Saltando el... No, no,
7: eso es muy argentino.
5: Como en el sub.
2: Y te das cuenta. Te das cuenta cómo estamos.
5: Sí.
2: ¿Cuánto? 29 minutos de las 8 de la mañana.
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9: Hora 8, 30 minutos.
4: Avanza el proyecto de ley de inviolabilidad de la propiedad privada. Por Radio Nacional, la senadora libertaria Carmen Álvarez Rivero se refirió a la norma que aprobó la Cámara Alta y se prepara para ser debatida en diputados. La legisladora además rechazó las manifestaciones en contra de la iniciativa.
9: Teníamos una marcha operando y presionando, exigiendo que salga justo lo que la ley decía. Ellos exigían con las palabras lo que la ley decía. Sin embargo, su expresión y su manifestación era contra la ley. Así que muy raro, muy manipulable.
4: Ola de frío en todo el país. En el suroeste de Mendoza se registran temperaturas cercanas a 10 grados bajo cero. Las térmicas extremas afectan a todo el territorio nacional luego de las tormentas que dejaron abundantes lluvias en el centro y la Mesopotamia. Crisis en Medio Oriente. Al menos 11 personas fueron heridas en un ataque hutí contra Arabia Saudí. Las primeras informaciones dan cuenta que las milicias agresoras salieron de Yemen y los medios de prensa anticipan una escalada en las hostilidades. En Buenos Aires la temperatura 5 grados, la sensación térmica 3 grados 9 décimas, la humedad 89% y el cielo despejado.
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8: 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La más clásica es amargo y caliente, pero hay quienes lo prefieren dulce, saborizado con cascaritas de naranja o hierbas, y en el litoral, donde el calor en verano es muy intenso, se lo toma frío. 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
3: Roberto, ¿por qué no me dijiste que sos casado y tenés cuatro hijos? Porque soy re tímido.

0: Seguía se pregunta en qué anda en términos laborales, ¿no es cierto? Facundo ahora porque ha tenido una retirada, mirá vos, suena una contradicción, pero una retirada activa de la política institucional, desde que renunció a la diputación, parece que renunció a eso, ¿no? Y de la política gremial, creo que también, ¿no? ¿No?
1: Yo creo que dio un paso al costado. De todas maneras, ese gremio es uno que
0: Bueno,
1: está
0: es abogado, tal vez
1: desapareciendo.
0: ejerce.
1: Sí, pero todos se hacen la misma pregunta
0: Por
1: desde que
0: eso.
1: pasó esto. ¿Cómo vive como vive? ¿De qué vive? Porque el piso 21 en el barrio donde... Y todos nos sorprendemos y decimos,
0: Por eso es una
1: ¿por qué?
0: pregunta es una de las preguntas que sobrevuela esa historia,
1: Sí, claro.
0: ciertamente. Alejandra Gallo.
2: Bueno, tenemos varios temas económicos que desmenuzar. El primero, ayer hubo una conferencia del titular del Banco Central, Bausili, que cada 3 meses da esta conferencia donde
0: Así
2: cuenta
0: es.
2: cómo vienen las reservas. Coincidió con un día en el que, lo habíamos mencionado, las reservas superaron la meta, la base de los 50 mil millones de dólares. Después bajó, lógicamente, porque hubo un vencimiento que pagar. Y si no pagás ese vencimiento de la deuda, obviamente la Argentina entraría en default y es un escenario absolutamente incompatible con la concepción de este gobierno y con la situación actual. Lo marco porque es cierto que por la situación después en el Congreso, la discusión en el Senado, las manifestaciones y demás, este hecho económico que fue muy importante perdió brillo de algún modo. Pero no hay que dejar de lado que se alcanzó y se superó una meta de 50 mil millones de dólares en las reservas, que es un montón. El otro dato es el acuerdo automotriz que se supo al final de la
0: Así
2: jornada,
0: es.
2: que se firmó justamente en la visita del presidente Javier Milei en Ecuador. ¿Con qué tiene que ver eso? Atenti con ese acuerdo. También lo vamos a ir desmenuzando a medida que se vayan conociendo los detalles al regreso del presidente este sábado a la madrugada y de toda la comitiva, pero es básicamente para el comercio de autos y de autopartes y focalizado, Nico, especialmente en los modelos eléctricos e híbridos.
0: Claro.
2: Es un tema importante por la renovación del parque automotor, porque son modelos que recién comienzan a circular en el mundo, que van a exigir mejoras en las cargas y que, por supuesto, también lo que generan es un waiver, hablando de wait
0: Sí,
2: and see, un
0: sí,
2: perdón,
0: sí.
2: de pagos de impuestos en las patentes
0: Bueno,
2: en algunas ciudades.
0: sí, aparentemente de lo que hay en términos de precisiones, ya a esta altura en el dominio público, habría una reducción general de aranceles, ¿no es cierto?, a partir de este acuerdo que bien trae Ale, y los vehículos argentinos exportados a Ecuador pasarán de tributar hasta un 28%, un esquema preferencial de entre 0 y 10.
2: Bajó un montón.
0: Un montón.
2: Es un montonazo, de
0: Un montón.
2: 28.
0: Lo que vendemos a Ecuador.
2: Exactamente.
0: Así que eso es importante. Hay una integración autopartista, como bien traías, porque le permite a Ecuador integrarse en la cadena de suministro como proveedor de autopartes para las terminales argentinas. Así que
2: Exactamente.
0: es esta visión de un mundo donde las cadenas de valor están territorialmente distribuidas.
2: Y
0: Uno no puede
2: además,
0: empezar y terminar algo en el mismo país.
2: no, claro, y además, ¿sabés por
0: Entonces.
2: qué, Nico? Es sumamente importante porque abre un mercado muy importante para las terminales argentinas en países latinoamericanos que son los que están más cerca, por los que vos empezás, digamos, obviamente a aumentar
0: Claro.
2: tu volumen de exportación.
0: Sí.
2: También se conoció ayer.
0: Y habrá cuotas preferenciales, ¿viste? Se acordó un
2: Sí,
0: cupo de hasta 3.000 unidades anuales. Eso es
2: exactamente.
0: importante.
2: En una primera
0: En
2: instancia.
0: una primera instancia,
2: Por eso
0: sí.
2: digo, es un acuerdo que se acaba de firmar y que seguramente seguirá ampliando mercado para la
0: La proyección que
2: Argentina.
0: hace el Ministerio de Economía entonces es que en el primer año se van a duplicar las exportaciones al mercado ecuatoriano.
2: Sí,
0: Bueno,
2: es un montón.
0: es un montón.
2: También es cierto que el comercio o el intercambio comercial con Ecuador, por distintas razones políticas hasta el momento, era bajo,
0: Era
2: de un
0: bajo.
2: volumen,
0: Ahí está. Está muy
2: ¿no?
0: bien. Está muy
2: Ahora,
0: bien.
2: digo, cualquier duplicación es
0: Sí, claro.
2: bienvenida,
0: Claro.
2: porque es la punta del
0: No,
2: iceberg, digo,
0: totalmente.
2: empezás por automotores y autopartes y después pueden generarse otras sinergias. Ayer, Nico, también lo quiero marcar de nuevo, son muchas noticias económicas que a lo mejor quedaron ahí como en un segundo plano por la situación.

0: situación en el Senado, hubo un nuevo récord de producción minera en junio, uh-huh. Son los datos oficiales del INDEC, es algo para destacar, obviamente, en el primer semestre el índice acumuló un 8%, 8,4% en realidad, en relación al mismo periodo del año pasado, y el indicador subió mes a mes casi un punto, 0,8%. Y ahí empezó el debate en el Senado por un lado y el debate económico por el otro, porque ayer también se conocieron los resultados de lo que se llama la encuesta de expectativas de los empresarios que difunde IDEA, la entidad, el Instituto de Educación de Empresarios Argentinos, que la semana que viene va a ser un precoloquio en Rosario, que es el que precalienta el coloquio anual a fin de año. Se conocieron resultados de expectativas donde vuelve de los empresarios, donde a futuro miden cómo creen ellos que les va a ir los próximos seis meses y el próximo año, y se vuelve a ver, Nico, esta situación de las dos velocidades de la economía. Hay sectores que están súper para arriba y hay otros sectores que son como más conservadores a la hora, incluso, lo digo porque es la mirada empresaria. Y ahora te doy mi opinión, digamos, ¿no? Observan lo
1: mismo. Pero sería que no arranque nada. Digo, cuando tenés una economía apagada que empieza a arrancar, uno va prendiendo motores.
0: Claro. Por eso digo, es importante también. Siempre hablamos de cambiar las dinámicas en la Argentina, ¿no? Las expectativas empresarias son muy importantes porque tienen que ver justamente con el clima de negocios y con un tema que Cristalina Georgieva y las calificadoras de riesgo vienen marcando, que es el riesgo político en la Argentina y la...
1: Bueno, mirá la ley de ayer.
0: Dificultades, por eso lo traigo.
1: No la ley, es decir, lo que no salió.
0: Sí, y lo que pasó afuera, ¿no? Lo que pasó puertas afuera, que terminó marcándole el ritmo, lo decía la propia senadora, puertas adentro del Senado, y que preanuncia...
1: Porque lo que no salió por una suerte de fetiche ancestral de ciertos sectores. No es una cuestión discutible objetivamente. Son banderas.
0: Son normas, banderas. Recordemos, son normas que habían sido sancionadas o ratificadas en su momento con distintos proyectos impulsados por Máximo Kirchner.
1: Por Máximo Kirchner.
0: Pongámoslo sobre la mesa.
1: Mirá el remanente de Máximo Kirchner, porque eso es interesante, como lo traes. Lo que no salió es el remanente de Máximo Kirchner que queda en la representación institucional en Argentina.
0: Son todos datos que me parece que hay que tener en cuenta, que tienen mucho que ver con el clima de negocios, no solo con el clima electoral, sino con el clima de negocios. Y recuerdo, con esto te cierro, una de las frases que...
1: Pero hay algo injusto en el riesgo político, que hace muy bien Cristalina Georgieva y quien sea en clarificar y las consultoras en medir. Que ya lo vivimos en... el proceso electoral del año pasado y la sociedad lo encontró, ¿no es cierto?, la vuelta después de la elección bonaerense y revirtió. Pero el daño nos lo habíamos hecho, ¿no es cierto? Digo, algo paradójico, que es que si el riesgo político es que vuelva el que ahora no está y que el que está se vaya, ¿por qué va a pagar las consecuencias el que todavía está? ¿Se entiende? Ese es el problema, porque al final vamos a autocumplir la profecía. Por las dudas que venga, ¿entendés? Por las dudas que vuelva el kirchnerismo, no invertimos, no nos sentimos seguros. No, entonces eso genera un problemón en la economía que por ahí hasta hace que vuelva el kirchnerismo. Te digo que eso es una galleta muy compleja, muy compleja.
0: Y que habla mucho de cómo somos los argentinos. Por eso el ministro de Economía, Luis Toto Caputo, admitió informalmente en esta pelea que tuvo en estos últimos días, esta nueva pelea que tuvo en esta semana con los industriales, admitió que está trabajando en un paquete de medidas, no dijo cuáles, para mitigar el riesgo, el ruido que puede meter la política en la economía. Y
1: sí, bueno, y muchas ya conocimos que es lo que tuvo que ver con asegurar el calendario de pagos.
0: Es lo que estamos pagando ahora, estos vencimientos que empezamos diciendo, la reserva superaron una meta, que bajaron el mismo día por pagar.
1: ¿Qué responsabilidad añadida? como sabés que la discusión va a ser no pueril, la discusión electoral, sino peor que eso, de mala fe, y van a tratar de volver a pegarte tiros por debajo de la línea de flotación, ¿no? Uh-huh. Entonces tenés que tomar todo lo reaseguro para que la mesa no se tambalee. Es impresionante, sería de mínima que los actores políticos en la Argentina, ahora me refiero a los de la oposición, digan, vamos a dar esta conversación razonadamente. Diré lo que opino, la sociedad me lo validará o no, y si no me lo valida, seré un buen perdedor. No, como no es eso, y se juegan a que cuanto peor mejor, fíjate la sobrecarga de trabajo al Ministerio de Economía, que es no solo hacer lo normal, sino lo que...
0: El por las dudas.
1: Claro, lo que tiene en sus manos para amortiguar el impacto de lo del comportamiento anormal de determinados actores.
0: De determinados sectores. También es importante marcar eso, no es toda la oposición, hay un sector de la oposición, me parece que jugó más razonablemente, y va a haber que desmenuzar, Nico, también, es para seguir con esto, cierro. ¿Qué pasó con los gobernadores? Algunos gobernadores que... Y el correlato que eso tiene en la economía, ¿no? Algunos gobernadores que parecen ser aliados, que parecen consensuar, pero que a la hora de que las papas queman esperan un Estado Nacional que los salga a rescatar.
1: 46 minutos de las 8 de la mañana.
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Estamos en todo el país. 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La Ruta de la Yerba Mate te lleva a recorrer establecimientos artesanales, ecológicos e industriales, en los que se puede conocer el proceso completo de producción, realizar degustaciones de yerbas, descubrir sus propiedades energizantes y aprender todos los aspectos de la ceremonia del mate, que es parte importante de la cotidianeidad de los argentinos. El mate se toma de distintas maneras. La más clásica es amargo y caliente. Pero hay quienes lo prefieren dulce, saborizado con cascaritas de naranja o hierbas, y en el litoral, donde el calor en verano es muy intenso, se lo toma frío. Esta versión del mate es conocida como tereré. 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

0: Muy bien, 49 minutos de las 8 de la mañana.
1: Y los oyentes que se están comunicando a través de nuestro WhatsApp, que es el 1138707485, y van por dos temáticas. El frío, por supuesto, porque es el tema del día. Y esto que estuvimos conversando de el cambio y la rotación y la limpieza del colchón, en estos objetos que tenemos bajo la lupa, y que hoy, esta semana, ya hablamos del cepillo de dientes. Hablamos también de la esponja y ahora estamos hablando del colchón. ¿Pero qué pasa con el frío? Recorremos un poco nuestro país a través de los mensajes de los oyentes. José de Chosmalal dice, 1 grado, con sensación térmica 4 grados bajo cero. Y nos manda la foto del servicio meteorológico. Buen día, así está entre Absul y Olavarría, con 0 grados. Vamos con otro de los mensajes. Hugo de Mercedes, buenos días desde Mercedes, con cielo totalmente despejado y 3 grados de temperatura. Vamos con el mensaje de Rosario, de Rosario. Dice aquí 2 grados de temperatura con 0 de sensación térmica. Y ahora sí nos metemos en el tema del colchón. Susana desde Santa Cruz dice, como rutina diaria, vuelvo para el uso parejo, dice, usamos una funda extraíble, eso está bueno, ¿eh?
0: Ah, bueno.
1: De lavado fácil para evitar contacto directo. Y el cambio se da muchas veces según disponibilidad de efectivo. Yo tengo el dato igual para darles. Les digo que no es negocio, me parece mucho, ser vendedor de colchón, porque tenés muchos años para cambiarlo,
2: ¿eh? Mira, yo no tengo buena experiencia con los colchones. Yo tengo que cambiar muy seguido y me he comprado colchones carísimos. Estoy muy indignada.
0: No.
2: Sí, con la marca del colchón último que compré, mandé carta para que me lo cambien.
0: Y te lo cambian después.
2: No,
0: a mi viejo le pasó
2: cambiar,
0: eso
2: no,
0: y después lo cambiaron. Pero claro, es que son, además son caros.
2: Son carísimos.
0: Sí.
2: La próxima, ahora, uno bien barato voy a comprar, va.
0: Y listo. Tienen 18 cuotas. Si total lo vas a cambiar una vez por año.
2: Sí. Sí, me lo cambié en la pandemia. Lo cambié en la pandemia y ya lo tengo que cambiar de vuelta.
0: Quiero hábitos de colchón de nuestra audiencia. A ver, bien, porque por ahí esa es la solución. Es decir, no hago una recontrainversión y compro algo que sé que es casi descartable.
1: Claro, sí, también puede ser.
0: No está mal pensarlo así, ¿eh?
1: También puede ser, porque con el tema del peso, del peso corporal, que por lo general las mujeres son mucho más livianas que los hombres, entonces se hunde más del lado de los hombres, o puede ser al revés también, te dicen, bueno, tenés que comprar.
0: Bueno, pero eso, ¿cómo se arregla?
1: Y dice, tenés que comprar.
0: No, ¿cómo se arregla? ¿Cómo?
1: Cambiando de pareja.
0: O cambiando de lugar. ¿Por qué tiene que dormir uno en un lugar toda la vida y el otro en otro lugar?
3: O dando vuelta al colchón, chicos. Se da vuelta para un lado.
1: El mío no se puede.
4: Yo era chico y entraba a la habitación de mis viejos y veía cómo pues siempre duermen
0: del mismo lado.
4: Del mismo lado. Eso me preguntaba.
0: Claro.
1: Sí.
0: Por eso.
1: Pero
4: y
1: aparte,
4: hoy yo duermo solo y duermo siempre del mismo lado.
1: Claro. También.
4: A veces me voy al medio y digo, claro, toda la cama es mía.
0: ¿Por qué estoy durmiendo?
3: Aprovechala,
4: y termino,
3: claro,
4: siempre en
1: pero
4: el
1: ese
4: rinconcito.
1: Es otro tema también, porque que lo vamos a tratar en algún momento. El hombre, el masculino, en un 90%, lo leí hace poco, siempre suele usar el mismo lado de la cama.
0: Y pero
1: digamos,
0: todos duermen el mismo lado. O
1: no,
0: decís que los varones eligen el derecho, eso es.
1: Muy bien.
0: Ajá, mira.
1: ¿Y cómo sabías que era el derecho?
0: No, estoy dando un ejemplo, pero estoy imaginando.
1: El lado de la puerta.
0: ¿Para huir más rápido?
3: Pero no siempre.
1: O para cuidado.
3: El lado de la puerta.
0: Derecha.
1: O para cuidado.
2: Yo tengo 3 puertas en mi habitación.
1: ¿Tres puertas?
0: ¿En la habitación?
2: Claro. Porque es una casa antigua.
0: ¿Y el Feng Shui tolera eso? ¿Se te va toda la energía?
1: Bueno, sí.
2: Es una casa de esas antiguas que tienen.
1: Qué difícil. Pero, por ejemplo,
0: se te va toda la energía.
4: Tipo esperando la
0: cosa. Bueno.
1: Imagínense, y les hago el ejercicio para los oyentes. Van a un hotel, ¿no? Entran a la habitación. Uh-huh. ¿En qué lugar se acuesta la mujer y en qué lugar se acuesta el hombre? No se sabe bien, en realidad los científicos lo investigaron y lo vamos a estar hablando más adelante, otro de los temas. ¿Por qué el hombre elige ese lugar? Los dejé a todos pensando.
0: Ciertamente.
1: Sí, pero bueno, tiene que ver algo también de defensa, de
3: protección.
1: De protección, sí. Sí. Bueno, pero hoy estamos hablando de otra cosa.
0: Sí, por favor.
1: De los colchones. Marcelo, de la zona rural de El Chaco, dice, lo único que cambio yo son las sábanas. No, Marcelo, hay que hacer una limpieza.
0: Bueno, bastante, pero sin cambiar a las sábanas. Es algo.
1: ¿Cada cuánto
0: el lado
1: se cambian
0: lleno,
1: las sábanas? ¿Una vez por
0: semana? Una vez por día.
1: No.
4: 40 jugos de sábana.
1: No,
0: se lava muy sucio si no la cambian.
3: Claro, sí, cada día por medio.
1: Las
3: cada tres días.
1: ¿Las cambiás?
3: Como mínimo una vez por semana, sí, que cambiás.
1: Una vez por semana.
3: Si dormís solo, claro. Pero si no, depende.
0: Sí, ¿cuánta gente? Claro, si dormís con mucha gente... La
3: claro, chicos, por presupuesto favor. Lo mismo que digo que rompe todos los colchones. Anda a saber lo que hace.
0: Claro.
1: Bueno, voy con uno más.
2: Sáltalo, chicos.
0: Por favor,
1: Camilo dice... las rutinas son importantes, sí. Son especiales y necesarias naturalmente, uh-huh. Para el
0: también
1: uso.
0: Se le tira cositos al colchón. Bueno, usted dijo ácido, sí. Nítrico. ¿Qué dijo usted que hay que tirarle, sí. Cecilia?
2: No, bicarbonato de carbono.
0: Bicarbonato,
2: no, se le tira.
0: ¿Bicarbonato, ¿dónde
3: bicarbonato
0: se
3: de carbono o de sodio?
2: El bicarbonato.
0: De sodio. Ah, porque tú dices carbono, si eso es el sacarado.
1: El bicarbonato.
2: ¿Qué
1: tenés?
2: Después
1: vamos a
2: ir con
1: una mezcla química.
0: Creí que tenía que ir abajo de la lumbrera a pedir eso.
3: Para mí lo de la química en la cama era otra cosa.
2: Ah, está bien, no. Bicarbonato.
1: Sí, después vamos a ir con esa mezcla,
0: sí.
1: Pero
0: viste,
1: pero
0: que
1: sí.
0: Ahora los influencers...
2: Sí. Y protector, sí.
0: Limpian, y juro que nos vamos a la tanda. Nos van a matar. Este tipo de cosas, por ejemplo, el colchón. Tirando, ponele bicarbonato y después lo aspiran.
2: Eso claro. Hago.
0: Lo aspiran con la aspiradora.
2: ¿Sí?
0: Sí, eso.
1: ¡Qué trabajito!
2: Claro.
0: Pero primero tiran, y las alfombras lo mismo, primero tiran
2: una
0: eso
2: vez al año.
0: Y después... Entonces no lo hace.
1: No.
0: 55 minutos de las 8 de la mañana.
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0: bien, Rubén Santos.
1: Bueno, habló el presidente de la AFA.
0: Ajá.
1: Se esperaba un poco la palabra de Claudio Tapia en estos días. Habló de todo. Me parece que habló de Messi, habló de la bandera de Malvinas. Pero
0: pues habló de todo lo que podía colgarse, no habló de sus causas, por ejemplo.
1: No le iban a ir a preguntar sobre eso, claramente, en ese programa que lo entrevistaron, ¿no? Pero habló de Scaloni, que me parece que es lo que más nos importa a todos, y a él mismo, sobre la continuidad de Lionel Scaloni como técnico de la selección. Escúchalo.
2: Plan A, mi plan B, mi plan C, Scaloni. Yo no lo puedo tener al gringo encadenado si él siente que no tiene las ganas necesarias o que no tiene quizás alguna proyección superadora. Al contrario, yo quiero que él esté bien y por todo lo que nos dio a nosotros, todos tendríamos que querer lo mismo. Aunque nos duela y aunque digamos, después de la escaloneta, ¿quién?
1: Después de la escaloneta, Scaloni. No tiene otro plan, lo dijo A, B, C, el plan C.
0: Es interesante lo que dice, porque por lo demás es cierto, no puede encadenar a nadie, pero digo, debería tener un plan, está bien, es el D, pero debería tener un plan porque él admite, y si no quiere, Scaloni.
1: Yo creo que depende mucho de lo que hará el cuerpo técnico, porque para mí, desde la cabeza del presidente de la AFA está el hecho de tener continuidad, es decir, Pablo Aimar, es que Roberto Ayala, Diego Placente, que viene haciendo un trabajo. De hecho, tiene un mundial ahora, entre octubre y noviembre, sub-17.
0: Y es
1: Diego Placente, el técnico de los juveniles. Así que me parece que no se va a correr mucho de esa línea. Mundial sub-17, que según la UEFA todavía está, ellos tienen el... Miren que todavía no está lo que dijimos aquel día, es la semana pasada, ¿te acordás? Quieren la cabeza de... Infantino. ¿Quién es la cabeza de Infantino? Sí o sí. Me parece que es el plan que tiene la UEFA y otras confederaciones que se le han sumado.
0: Que se prenden en eso.
1: Se le han sumado. Así que habrá que ver una reunión en Marruecos. Trascendió esta semana que le había ofrecido a cambio del voto, ¿no?, a Marruecos ser la sede de la final del Mundial 2030.
0: Y así destripan los mundiales.
1: Claro,
0: y así
1: claramente la FIFA salió a desmentir que no hay ninguna cuestión con esa.
0: No vaya a ser que esto que acaba de prometer el Chiqui Tapia de que tendríamos toda la primera zona no fuese una paga por las gestiones electorales a favor de Infantino.
1: Eso depende de la cantidad de equipos.
0: 9 de la mañana en la República Argentina.
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4: Hora 9 en la República Argentina. Los senadores libertarios celebran la media sanción de la inviolabilidad de la propiedad privada. El legislador Agustín Coto dijo que ganó una idea tan simple como poderosa. Lo tuyo es tuyo. Y Joaquín Venegas Lynch aseguró que dejamos atrás años en los que el esfuerzo del dueño valía menos que el abuso del usurpador. Por Radio Nacional, la senadora Carmen Álvarez Rivero anticipó que el oficialismo sacará las normas que el país necesita.
5: Vamos a trabajar, vamos a tener sesión todos los jueves y vamos a ir sacando de a una, pero todas las leyes que la Argentina necesita. Y hojarasca, salud mental, hay muchas leyes que ya tenemos, están listas con dictamen para votarlas. Y la verdad es que la gente quiere eso. Sí. De cualquier partido nos dice, che, sesionen, laburen, debatan y concreten.
4: Condenaron a Mita a pagar $567 millones. La decisión fue tomada por un tribunal del Estado de Nuevo México por afectar la salud mental de niños. Además, dictó medidas de seguridad como límites mensuales al uso de Facebook e Instagram, restricciones en las notificaciones y controles sobre el contacto de los adultos con menores. La información del deporte con Rubén Santos.
1: Finalmente River concretó la llegada de Thiago Almada, el jugador de la selección argentina, proviene del Atlético de Madrid, desembolsará River $23 millones, lo que significará la compra más cara en la historia del fútbol argentino. River previamente había incorporado por $15 millones Ángel Correa de Tigres de México, esa hasta ahí era la transferencia más cara de la historia del fútbol argentino. En lo que va de este segundo semestre de año, River llega a gastados $67 millones, una cifra astronómica para lo que es el fútbol argentino.
4: En Bariloche, Río Negro, donde nos escuchás en AM590, la sensación térmica es de 4 grados 3 décimas. Rige una alerta naranja, además por nevadas intensas. En Buenos Aires, la temperatura 5 grados, la sensación térmica 3 grados 9 décimas, la humedad 89% y el cielo despejado.
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2: El Bolsón. El municipio solicita extremar las medidas de prevención ante la alerta por nevadas. La Municipalidad del Bolsón informa que, según el pronóstico emitido por el Servicio Meteorológico Nacional, durante el viernes 7 de agosto se prevén nevadas de variada intensidad en la localidad y en la región cordillerana, con acumulaciones estimadas entre 10 y 30 centímetros, pudiendo registrarse también lluvia y nieve mezclada. Las condiciones meteorológicas podrían afectar la circulación, especialmente en la Ruta Nacional 40 y los caminos de montaña, donde no se descartan episodios de viento blanco y reducción de la visibilidad. Ante este escenario, el municipio recomienda evitar viajes y desplazamientos que no sean indispensables, conducir únicamente con vehículos aptos para nieve, portar cadenas cuando corresponda y consultar el estado de rutas antes de emprender cualquier recorrido. Asimismo, se solicita a los vecinos tomar las medidas preventivas necesarias en sus hogares, asegurando provisión de calefacción y manteniéndose informados a través de los canales oficiales. Los equipos municipales y los organismos de emergencia permanecerán monitoreando la evolución de las condiciones climáticas y actuarán de manera coordinada ante cualquier eventualidad. El Servicio Meteorológico Nacional ha emitido una alerta por nevadas prevista para este viernes 7 en la cordillera Chubutense y Río Negrina. Las zonas comenzarán a ser afectadas durante la noche del jueves 6 bajo alerta amarilla. Las zonas en naranja, como el departamento Bariloche y Cuyamen, serán afectadas durante la madrugada de este viernes por nevadas persistentes y de variada intensidad, con valores de nieve acumulada entre 30 y 50 centímetros, pudiendo ser superados de forma puntual, situación que puede estar acompañada por reducción de visibilidad por viento blanco, mientras que en las zonas amarillas se esperan valores de nieve acumulada entre 10 y 30 centímetros, pudiendo ser superados también en forma puntual. Durante el mes de agosto, todos los miércoles de 10 a 13 horas, Copetel retoma la atención presencial en la Biblioteca Popular Lago Puelo, ubicada en Avenida Los Notros y Las Margaritas, para que vecinos y vecinas puedan realizar consultas, conocer los servicios e iniciar trámites sin necesidad de trasladarse hasta El Bolsón. Atención al usuario de Vialidad Nacional 0800-222-6272, 0800-333-0073, de lunes a viernes de 9 a 17 horas. Mail atencionalusuario@vialidad.gov.ar. Consultar estado de rutas en www.argentina.gov.ar/rutas-nacionales. La Municipalidad del Bolsón, a través del Juzgado de Faltas, informa que desde el 1 de agosto entra en vigencia la aplicación de multas mediante los dispositivos inteligentes de control de tránsito por uso del teléfono celular al conducir, falta de cinturón de seguridad y traslado de menores en el asiento delantero. Los equipos funcionarán durante 6 meses en la etapa de prueba, sin sancionar infracciones, mientras contemplaban su proceso de calibración certificación por parte del INDI. Se recuerda que las fotomultas por cruzar semáforos en rojo y realizar giros indebidos ya se encuentran vigentes desde hace más de un año. Desde el municipio destacaron que el objetivo de estos controles es prevenir accidentes, fomentar el respeto por las normas de tránsito y cuidar la vida de toda la comunidad. 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Información importante y recordatorio, debido a las bajas temperaturas, las rutas y caminos podrían presentar sectores con hielo sobre la calzada. Si vas a viajar, circula con extrema precaución. Lleva cadenas para nieve y verifica que se encuentren en buen estado. De ser posible, planifica tu viaje entre las 10 y las 18 horas. Reducí la velocidad, aumenta la distancia de frenado y mantenete informado sobre el estado de rutas. Recomendaciones. Infórmate por medios oficiales. Prepárate ante eventuales cortes del suministro de energía o agua. Tené combustible preparado. Presta especial atención a los más chicos, adultos mayores y mascotas. No viajes de noche. Si tenés amigos o familiares que viven en lugares alejados, mantén un contacto fluido. Ante emergencias, comunicarse al 100. Para asistencia, comunicarse al 2944-660996, Protección Civil del Hoyo, solo WhatsApp, o al 2944-689881, Desarrollo Social del Hoyo. Spliff recuerda a la población que quedan varios meses para la reducción de combustibles. Recomendamos planificar para poder optar por el traslado o el chipeo. En caso de quemar, observar las condiciones meteorológicas y actuar con moderación. Los días ideales para la quema son aquellos en los que el aire se mueve lentamente y puede irse del valle. Nunca quemar las hojas y no hacer montones superiores a los 2 metros cúbicos. Edictos y citaciones. El Juzgado Civil, Comercial, Laboral, Rural, Minería y de Familia del Lago Puelo, provincia del Chubut, a cargo del doctor Guillermo Fernando Gregorio. Secretaría a cargo de la doctora Celeste Alejandra Ariet, en autos caratulados Romano María Laura sobre sucesión a intestato, cita y emplaza a todos los que se consideren con derecho a los bienes dejados por la causante, María Laura Romano, para que en el término de 30 días se presenten a juicio en la sede del tribunal. Cito en Lago Puelo, provincia del Chubut. 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Se informa a la comunidad que está terminantemente prohibido entrar caballos al predio de Radio Nacional El Bolsón. Educativas de Río Negro. Capacitaciones 2026, segundo cuatrimestre en el CA3. Curso de huerta, propuesta cuatrimestral, actividades teórico-prácticas, preparación del suelo, diferentes tipos de siembra y labores culturales, uso correcto de herramientas, diseño y planificación de la huerta, características de los cultivos. Inscripción presencial, charla informativa este martes 11 de agosto a las 14 horas. Curso de plantas de jardín, propuesta cuatrimestral, actividad teórico-práctica. Duración agosto-noviembre, jueves, de 14 a 18 horas. Identificación de las principales plantas de jardín, preparación de sustratos, técnicas de reproducción, hábitos de crecimiento, herramientas necesarias, tareas por estación, sanidad vegetal, diseño de jardines. Inscripción presencial y charla informativa este jueves 13 de agosto a las 14 horas. Centro de Educación Agropecuaria número 3, Circuito de Mallinogado, junto al vivero forestal. Teléfono 294-4498-238, celular 294-4154-513, email ca3machinogado@gmail.com. El Instituto de Formación Docente Continua del Bolsón llama a cubrir un cargo de secretaría de 30 horas de carácter suplente. Se realizará una reunión informativa en la sede del Instituto este lunes 10 de agosto a las 11 de la mañana. Este llamado finaliza el martes 18 de agosto del 2026 a las 12 horas. Bases y condiciones Se pueden encontrar en la página del Instituto Botón de Concursos Docentes. El Instituto de Formación Docente Continua del Bolsón informa que están abiertas las inscripciones online a través de la página del Instituto para los profesorados de Educación Inicial, Profesorado de Educación Secundaria en Historia, Profesorado de Artes Visuales y Profesorado de Educación Primaria. Para confirmar la inscripción se deberán presentar los requisitos en formato papel hasta el 7 de agosto. La Universidad Nacional de Río Negro, sede Andina y el Instituto de Formación Docente Continua del Bolsón invitan a participar de la muestra de carreras 2026, un espacio destinado a conocer la oferta educativa de ambas instituciones y acercarse a la experiencia de la vida estudiantil. La actividad se desarrollará el miércoles 20 de agosto de 9:30 a 17:30 horas en la sede de la Universidad Nacional de Río Negro, ubicada en Avenida San Martín 2650 del Bolsón. Durante la jornada habrá propuestas y actividades interactivas que permitirán explorar las distintas opciones de formación. Entre ellas se realizarán observaciones de plantas nativas de la región, recorridos por laboratorios, charlas informativas y encuentros con estudiantes, docentes y referentes de las carreras. Además, quienes participen podrán acceder a información sobre las modalidades de inscripción, becas, servicios estudiantiles y otros aspectos vinculados con la vida universitaria y terciaria. La participación en la muestra es gratuita y requiere inscripción previa. Las personas interesadas podrán reservar su lugar completando el formulario disponible hasta el 10 de agosto en las redes sociales del Instituto de Formación Docente Continua y la Universidad Nacional de Río Negro. Educativas de Chubut. El Instituto de Educación Superior número 813, profesor Pablo Lupi, llama a concurso para los siguientes espacios curriculares. Profesorado de Educación Secundaria en Geografía C de Lago Puelo, primer año, Didáctica General. Profesorado de Educación Secundaria en Matemática C de Lago Puelo. Sujetos del Aprendizaje de segundo año. Análisis y Tratamiento de la Información de tercer año. Tecnicatura Superior en Psicomotricidad, Anexo Puyén, primer año. Informática. Profesorado de Educación Tecnológica, Anexo Puyén, segundo año. Tecnología de Gestión. Tecnicatura Superior en Administración Pública Orientada al Desarrollo Local, Anexo Cholila, tercer año. Procesos políticos, económicos y el mundo del trabajo actual. Para ver los perfiles docentes requeridos y los contenidos específicos de cada carrera, podrán remitirse a los diseños curriculares que se encuentran en la página web del Instituto. Bases y detalles de los concursos disponibles en la página web. Consultas y presentación de propuesta, concursos, isfd813@gmail.com. Fecha límite para la presentación de antecedentes y proyecto, lunes 10 de agosto a las 19 horas. La Escuela Waldorf Crisol de Micael busca sumar a su equipo de enseñanza maestro o maestra de nivel primario. Son requisitos: título docente, interés en formarse en pedagogía Waldorf, formación en curso completa o residir en la zona. Enviar currículum vitae vía mail a escuelacrisoldemicael@gmail.com, WhatsApp 2944-416989. Religiosas. Se invita a la comunidad a la misa de San Cayetano el 7 de agosto del 2026 a las 16 horas en la capilla San Cayetano de Pampa de Mallinogado. Necrológicas. El intendente de la Municipalidad de Lago Puelo, Iván Fernández, junto a todo el equipo de gobierno, expresan su más profundo pesar por el fallecimiento de quien en vida fuera Mariano Baldassarri, organizador de la destacada competencia de nado Aguas Abiertas y constante colaborador en eventos para la comunidad. Desde el municipio hacen llegar sus más sinceras condolencias a familiares y seres queridos. Que en paz descanse Mariano Baldassarri. El intendente de la Municipalidad de Lago Puelo, Iván Fernández, junto a todo el equipo de gobierno, expresan su más profundo pesar por el fallecimiento de Darío James, intendente de la localidad de Gaiman, Chubut. James falleció este jueves como consecuencia de una dolencia cardíaca, por la que fue intervenido en una clínica de la ciudad de Trelew. Lamentablemente, no resistió la compleja operación. Desde el municipio hacen llegar sus más sinceras condolencias a familiares y seres queridos. Que en paz descanse, Darío James. Extravíos. Se ha encontrado en la vía pública un sobre de ANSES a nombre de Corradi Gustavo Jorge. Su propietario puede pasar por Radio Nacional a retirarlo.
3: Reuniones y asambleas. La Comisión Directiva de la Asociación Apícola Comarca convoca a Asamblea General Ordinaria fuera de término para el 18 de agosto de 2026 a las 18 horas en la localidad de Puyén, en la sede de la Asociación, para tratar el siguiente orden del día. Primero, designación de dos socios para firmar el acta. Segundo, razones del llamado fuera de término. Tercero, lectura de la memoria, balance e inventario. Cuarto, informe de comisión revisora. Convocatoria a Asamblea General Ordinaria fuera de término. El Consejo de Administración de Cooperativas y Obras y Servicios Públicos Sociales y Viviendas del Bolsón, LADA, convoca Asamblea General Ordinaria fuera de término para el día sábado 22 de agosto de 2026 a las 13 horas en el Instituto de Formación Docente Continua, cito, en calle Alberti y Liniers, donde se tratará el orden del día. La asamblea se realizará válidamente, sea cual fuera el número de asistentes, una hora después de la fijada en la convocatoria. La documentación a tratar en la asamblea, el estatuto social y el reglamento interno de asambleas y elecciones se encuentra a disposición de los asociados en la oficina central de Coopetel, Juez Fernández 429 del Bolsón, y podrá ser retirada de lunes a viernes de 8 a 13 horas y el sábado 22 de agosto de 2026 en el lugar de la asamblea a partir de las 13 horas. Se convoca a los socios y socias de la Asociación Civil Club Social Deportivo Cultural Adela y Francisco El Bolsón, inscripta bajo el número 3834, otorgado para funcionar como persona jurídica, a los efectos de invitarlos a asistir a la Asamblea General Ordinaria fuera de término el día 10 de agosto de 2026 a las 19 horas en el barrio Arrayanes, calle Perito Moreno, número 4592 de la localidad del Bolsón, provincia de Río Negro, para tratar el orden del día. Convocatorias y talleres. Conversatorio vecinal abierto, reprogramado por Nevada. Será este viernes 14 de agosto a las 20 horas en el Centro Integrador Comunitario. Te invitamos a participar de un espacio de diálogo para compartir ideas, propuestas e inquietudes sobre nuestro barrio. Tu opinión es importante, te esperamos. Actividad que se realizará en el Centro Integrador Comunitario en el barrio Los Hornos. La Biblioteca Pedagógica número 7 de la Opuelo invita a toda la comunidad a participar del ciclo de lecturas colectivas. ¿Quién anda ahí? Más allá y más acá de las pantallas. Primera lectura, Jamás tan cerca, la humanidad que armamos con las pantallas, de Agustín Valle. Será en la Biblioteca Pedagógica de la Opuelo, de forma presencial cada 15 días. Inicia este viernes 14 de agosto a las 14 horas y hasta las 16. Nos juntamos a leer, pensar y conversar. Anótate en la biblioteca a través de nuestras redes o de manera presencial. Biblioteca Pedagógica número 7, ubicada en Avenida 2 de Abril, Galería Rayanes, local 2, Lago Puelo. Instagram, bib-pedagógica-puelo. WhatsApp, 2944-2296-36. La Municipalidad del Hoyo invita a una reunión informativa para asociaciones sin fines de lucro. Vas a poder conocer los beneficios y simplificaciones administrativas establecidas por la nueva resolución conjunta entre el gobierno del Chubut y ARCA, cómo tramitar ante la IGJ. Está destinada a entidades sin fines de lucro como clubes de fútbol o iglesias. Es gratuita y sin cupo. Viernes 14 de agosto, 11 horas. Casa de la Cultura, Los Ciruelos y Los Guindos. Ya están abiertas las inscripciones para el segundo cuatrimestre de los cursos del Centro de Formación Profesional 657. Dibujante con herramientas vectoriales de diseño gráfico. Punto digital, Casa de la Cultura del Hoyo, lunes y miércoles de 9 a 13 horas. Confeccionista de indumentaria especializado en lencería, Casa de la Cultura del Hoyo, martes y jueves de 8 a 12 horas. Maquillador, maquilladora, Casa de la Cultura del Hoyo, lunes y miércoles de 9 a 13 horas. Auxiliar de corte y confección, Zoom del Sausal, martes y jueves de 9 a 13 horas. Consultas e inscripciones en Instagram y Facebook del Centro de Formación Profesional 657, cfp657@cfp657.edu.ar, WhatsApp 2944-5554-44, de 12 a 22 horas. La Municipalidad de El Hoyo invita a la comunidad y a interesados que quieran participar como abanderado o escoltas de las banderas nacionales y provinciales en los actos oficiales a la inscripción que se está realizando. Convocatoria que se realiza de acuerdo con lo establecido en la Ordenanza 27 del 2025. Inscripciones en la mesa de entradas de la Municipalidad del Hoyo, Oficina de Desarrollo Humano, Islas Malvinas 186, de lunes a viernes de 7:30 a 13:30 horas. Hay tiempo hasta el 21 de agosto.
2: Requisito ser mayor de 18 años, acreditar domicilio en la localidad con antigüedad mínima de 5 años mediante DNI y no registrar antecedentes penales. La Municipalidad del Hoyo informa que para el aniversario número 73 de esa localidad se realizará la segunda edición del concurso de sabores. Se premiará al mejor plato dulce y al mejor plato salado. Habrá un ganador por rubro y el premio será de 750 mil pesos. Se realizará en el predio del Polideportivo el día sábado 5 de septiembre. Requisitos obligatorios: contar con carnet nacional de manipulación de alimentos vigente. El horario de armado de puestos es exclusivamente de 9 a 10:30. Caso contrario, si es posterior, no podrá armar puesto y pierde derecho de devolución e inscripción. Inscripción: hay tiempo hasta el 21 de agosto. En la oficina de producción presencial, valor 50 mil pesos, lunes a viernes de 8 a 12 horas. Recordamos que el ingreso al predio será solamente por el sector de la YPF, calle Pizarro. Convocatoria abierta, buscamos artesanos y artesanas dedicados a la elaboración de joyería tradicional, alpaca, bronce y cobre y mates artesanales en calabaza y cerámica para la compra desde el mercado artesanal. Mates artesanales con diseño propio elaborados con calidad y tradición rionegrina. Mates de calabaza, conos y bombilla de cerámica. Piezas únicas realizadas con técnicas artesanales que representen nuestra identidad cultural y tradición. Joyería de alpaca, bronce, cobre y plata. Buscamos adquirir piezas artesanales elaboradas por artesanas y artesanos de toda la provincia de Río Negro para el mercado artesanal. Para más información, comunicarse al 2944-598880. Bolsa de trabajo y ventas. Búsqueda laboral desde el Hospital de Área del Bolsón. Profesionales de la medicina, médicos y médicas con especialidad en salud mental comunitaria y consumos problemáticos. Requisitos: residencia completa en salud mental comunitaria, salud interdisciplinaria o psiquiatría con perspectiva comunitaria. Para integrar un equipo dinámico de salud mental y atención a consumos problemáticos. Bonificación por desarraigo. Para trabajar en el Hospital de Área El Bolsón. Enviar currículum vitae a saludmental21 con número bolson@gmail.com. saludmental21bolson@gmail.com. ¿Necesitas niñera de confianza? Lilo Rosas, estudiante del profesorado de nivel inicial, confiable y atenta. Ofrezco un cuidado atento y responsable acompañado de actividades y juegos creativos para las infancias. Por cualquier consulta, contacto 299-5274-744. 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Vendo cocina económica leña, número 2, y una batería de auto nueva. 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
4: ¿Qué tal? Muy pero muy buenos días, bienvenidos y bienvenidas a la mañana de Radio Nacional El Bolsón. Hoy arrancamos en un horario particular con el servicio social primero, porque estaremos también en diálogo con la televisión pública, con Aire Nacional y la visita de la gente del Parque Nacional Lago Puelo en instantes nada más. Así que primero fuimos con nuestro servicio social, después de las 10 ya vamos con la mañana de Nacional Río Negro. Les contamos, aquí estamos en el equipo de trabajo Alejandro Gabrielli, con Claudio García en la parte técnica, Marcelo Valenzuela también haciendo su tarea, Paolo Aguirre también estará en la consola, y mi nombre que es Conrado Castal, el chino, en la conducción de este espacio. Una jornada pasada por agua, por lo menos en estos momentos en el Bolsón, hay pronóstico de nieve, así que mucha atención, mucho cuidado. Ya hubo un accidente de tránsito bien temprano en la ruta 40, entre Gendarmería y el Corralón, hay un accidente de tránsito grave. Hay 4 personas que fueron trasladadas, 5 en total, en realidad 4 personas que se movilizaban en un vehículo más pequeño que chocaron contra una camioneta. De esas 4 personas fueron al hospital, van a ser evaluadas y el conductor de la camioneta también ha sido trasladado al hospital. El auto más pequeño ha quedado totalmente destruido. Así que muchísimo cuidado, por favor, a la hora de circular por rutas y caminos. Ya les comentamos también que la ruta 40, el tramo Esquele-Puyén, mantiene vialidad nacional ahí, un corte preventivo desde las 7:30. Circular

multitudinaria en el Bolsón, en la comarca andina del Paralelo 42, en rechazo a la ley que hablaba sobre tierras, que hablaba sobre el uso de las tierras incendiadas, el capítulo de manejo del fuego, la ley de inviolabilidad de la propiedad privada, que finalmente salió con 37 votos a favor, 33 negativos, pero ese apartado en particular que hablaba sobre el uso de las tierras arrasadas por el fuego y la posibilidad de utilizarlo, bueno, todo eso ha quedado fuera, por lo menos en esta media sanción. Ahora esto pasa a diputados. Veremos si el gobierno cuenta con los votos suficientes para avanzar con esta ley o si insistirán. También pueden introducir cambios y en ese caso, si hay cambios, volvería al Senado de la Nación. Veremos qué es lo que sucede en las próximas semanas. ATE en Río Negro celebró la aprobación de la ley que permite el pase a planta permanente a más de 4.200 trabajadores estatales. También es una noticia importante. Finalmente se concretó el pase, se concreta de esta manera el pase de los, a los estatales rionegrino. Hasta, bueno, veremos, será en estos próximos días también que se va a concretar el pase. Para ir cerrando este primer bloque informativo, hoy estamos medio justos de tiempo. Recordando lo que fue la movilización ayer, también hubieron algunas pintadas y la municipalidad rápidamente emitió comunicado rechazando este tipo de situaciones, las pintadas sobre carteles, paredes y demás, en este caso sobre el Hotel Cordillera, y no sé si hubo otros lugares también donde también se vieron algunas pintadas que se realizaron durante la marcha. Bueno, rápidamente reacciona ahí en ese caso el municipio. También la TEF ha emitido un comunicado en ese sentido rechazando este tipo de situaciones. Molestan mucho las paredes pintadas y lo manifiesta de esta manera en este caso el municipio a través de sendos comunicados. También desde la Agencia de Turismo de El Bolsón. Bueno, 9:38. Hasta acá hacemos nuestra breve ronda de títulos porque ya tenemos que dar paso a la música y nuestro entrevistado que está aguardándonos.

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1: ...9.45 ya la hora en todo el país. A ver, voy a sacar un poquito nada más el micrófono. Estamos aquí en la mañana de Radio Nacional El Bolsón y vamos a dar la bienvenida en este caso a Mauricio Berardi desde el Parque Nacional Lago Puelo, jefe de guardaparques, que se ha acercado hasta aquí, hasta el estudio de la radio, para charlar un ratito con nosotros. Estará también en aire nacional. Así que gracias, Mauricio, por estar aquí, por venir a la radio. Y bueno, traer el parque justamente a Radio Nacional. ¿Cómo estás?
2: Bien, bien, muy bien. Gracias por la invitación. Es un placer.
1: Bueno, ¿cómo viene ahí? Charlamos un poquito del Parque Nacional Lago Puelo, un lugar tan lindo, tan bello que tenemos aquí, que queremos tanto. Y que está tan cerca también, eso lo lindo que tiene este parque, ¿no? Es muy accesible para nosotros.
2: Sí, bueno, por supuesto, es la verdad que para la comarca es un lujo tener un parque nacional tan cerca, tan accesible. También es una responsabilidad de todos los vecinos, ¿no?, poder cuidarlo. Tiene una particularidad que es estar tan cerca de los centros, del centro urbano de Lago Puelo y también del Bolsón. Bueno, hace que sea muy fácil llegar. Y bueno, eso por supuesto para los vecinos de acá la verdad que es un lujo.
1: Sí, es un parque precioso. Llegamos hasta la puerta, después hay que caminarlo, ¿no? Hay que recorrerlo.
2: Claro. Sí, tiene como, bueno, el Parque Nacional Lago Puelo tiene el área recreativa, que es la zona accesible en vehículo y que puede llegar caminando, en bicicleta, y que es la zona de donde se concentra prácticamente el 90% del uso público del área, donde están, bueno, muchos senderos, servicios, excursiones, etcétera. Y después a todo el resto del parque, que al no tener camino vehicular de acceso, nos obliga a ir en lancha o en kayak o caminando por senderos de largo recorrido, ¿no? Que es la parte más, por un poquito más extrema de la visita, pero también es la más linda. Realmente tiene sectores muy, muy, muy lindos, muy interesantes desde el punto de vista de la conservación, de la biodiversidad que se protege y por supuesto, está el paso internacional a Chile, que bueno, que también se puede llegar caminando y es toda una experiencia.
1: Claro, bueno, son varias cosas que se pueden hacer ahí, ¿no? En el parque, pero sí, pensando siempre, nosotros accedemos de la que es el Portal Norte, sería, ¿no? Desde la Ruta 16, lo que llegas en vehículo, pero también podés ingresar, pensaba, ¿no?, por el desemboque, ingresás también por la pasarela del Azul, del otro lado, cruzando para hacer este camino. A los hitos.
2: Sí, sí. El parque, por el diseño que tiene, que bueno, es un diseño medio de rectángulo, podríamos decir, y que abarca prácticamente todo el espejo del agua, tiene sendas históricas, como puede ser la senda del Paso Internacional, que como vos bien decís, se puede acceder desde el parque, cruzando el Río Azul, ahí en lancha o a caballo, o directamente por la pasarela del en el Lago Puelo, que está fuera del parque, y hacer la senda histórica, la senda que fue usada por los primeros pobladores acá, los colonos que ingresaron y que sirvió de tránsito entre Chile y Argentina para, bueno, desde que se colonizaron estos valles a fines de 1800, principios de 1900. Así que realmente esa senda son unos 12 kilómetros hasta el límite, muy, muy interesante. Y después, si vas por el lado del desemboque, ya desde el municipio del Hoyo, bueno, también tenés una senda de largo recorrido, son unos 15 kilómetros hasta la punta sur del lago, hasta el Turbio.
1: Sí.
2: Y de ahí el acceso al valle del río Turbio, que es un valle increíble. O sea, claro. Es un valle que tiene, bueno, casi 30 kilómetros de largo, un poco más, de las nacientes. En las nacientes hay, bueno, glaciares, hay unos valles con rocas verticales para escalar impresionantes. Así que, bueno, realmente muchos lugares para recorrer. Sí.
1: El río Turbio, entonces, que desemboca ahí, nos trae, nos da un paisaje único, ¿no? Pero bueno, no es tan visitado por estas cuestiones de que no está tan, no es tan fácil por ahí el acceso, hay que hacer una travesía o ir en lancha, como bien decías, ¿no?
2: Sí, sí. O sea, para ir a las nacientes del río Turbio uno tiene que planificarse unas salidas de varios días, ¿no? 6, 7 días, y contar con un guía o alguien que conozca, porque el valle es muy amplio, es muy, digamos, intrincado, y hay que conocer los vados del río, o sea, tiene su particularidad. Y sobre todo que al ser un lugar tan grande, cualquier lluvia puede hacer que el río tenga crecidas rápidas y uno puede tener problemas para vadear en el momento, ¿no? O sea, como que hay que planificarlo bien y con seguridad, pero es un lugar muy, muy interesante.
1: Sí, sí. Le mandamos un saludo a la gente del Turbio porque nos escucha mucho, escucha, la radio llega hasta allá, Radio
2: Seguramente
1: Nacional.
2: Todos los pobladores del parque y la reserva provincial deben estar escuchando.
1: Así que un abrazo
3: ¿Cómo
1: grande.
3: ¿Cómo estás, Conrado?
1: Sebastián, querido, sí, ahí te iba a saludar. Bueno, desde la televisión pública, ahí Sebastián, con Aire Nacional. ¿Cómo estás? Bienvenido. Estamos acá con Mauricio Berardi,
3: sí,
1: charlando del
3: Los
1: Parque Nacional.
3: Escuchando.
1: ¿Conocés el Parque Nacional Lago Puelo?
3: Bueno, lo conozco así por imágenes, por fotos, pero es una linda oportunidad para conocerlo un poco más.
1: Así es. Bueno, Mauricio es el jefe de guardaparques y estábamos charlando justamente un poco sobre lo que es el lado sur del Parque Nacional, donde está el Turbio, y bueno, pero es un parque enorme, hermoso, con aguas turquesa, el río Azul también, que desemboca, que viene desde Río Negro, que también le da un color hermoso, y puede llegar incluso hasta Chile haciendo un paso que hacían los primeros pobladores aquí de nuestra zona, comunicando Chile con Argentina, ¿no? Todo esto tiene el Parque Nacional Lago Puelo, además de una fauna y una flora increíble, ¿no, Mauricio?
2: Sí, sí. Para que bueno, la gente que nos está escuchando en todo el país seguramente entienda, el Parque Nacional se crea como anexo del Parque Nacional Los Alerces en 1937. El año que viene, ya en mayo, cumplimos 90 años. Y cuando se creó el Parque Nacional, la provincia de Chubut, por ejemplo, donde está ubicado, no existía todavía como provincia. Era un territorio nacional, ¿no? O sea, para que también la gente entienda desde hace cuánto que se cuida este sector. Después, por supuesto, eso fue cambiando con los años, pero lo que sí se mantuvo es la, digamos, la vocación de parques, de que el lugar, por un lado, conservar la biodiversidad que protege, tanto la flora única que hay en el parque, que podemos conversar sobre eso, como también que sea un lugar de uso público, ¿no? Que la gente pueda venir a disfrutarlo, a conocer los rincones que tiene, que son realmente únicos. Así que, bueno, un poco esas son las dos patas de los parques nacionales, ¿no? Siempre la conservación de la naturaleza y el uso público de los visitantes.
1: Así es.
3: Claro. ¿Cuál es la extensión de todo este territorio?
2: Bueno, el Parque Nacional Lago Puelo, dentro de la Patagonia Norte, es un parque relativamente chico, tiene 27.000 hectáreas, ¿sí? Por supuesto, es mucho, 27.000 hectáreas, pero si lo comparamos con otros parques como puede ser Nahuel Huapi, que tiene casi 750.000, bueno, este es un parquecito, ¿no? Pero lo bueno que tiene es que está rodeado de áreas protegidas provinciales en toda la cuenca del río Puelo, que son unas 300.000 hectáreas, que de alguna forma complementan al Parque Nacional, ¿no? Entonces, nuestro trabajo cotidiano es en conjunto con, por supuesto, con las comunidades vecinas, con los municipios vecinos, pero también con las áreas protegidas provinciales, tanto en Chubut como en Río Negro, que de alguna manera complementan al Parque Nacional Lago Puelo, porque bueno, estamos un poquito entre todos en esta cuestión de conservar la biodiversidad, y por supuesto la naturaleza no reconoce estas fronteras artificiales que el hombre fue creando, ¿no?
3: Uh-huh. Así es. ¿Y se puede visitar?
2: Se puede visitar, sí, por supuesto. Recién hablábamos con Conrado que para hacer un parque nacional realmente tiene un acceso muy sencillo desde lo que es la comarca andina, tanto desde el Bolsón, Lago Puelo, El Hoyo. Uno puede llegar por caminos asfaltados y llegar muy muy fácil al parque nacional, sobre todo a lo que es la cabecera norte del lago, donde se concentran todos los servicios, o los principales servicios. Ahí tenemos senderos para realizar de mediana dificultad y de baja dificultad. Tenemos excursiones lacustres, excursiones de kayak para hacer con prestadores turísticos, cabalgatas, ¿no? Hay un camping también habilitado ahí. Y bueno, y hay una serie de servicios como para el visitante. Ya con eso uno se lleva un panorama. Pero si uno quiere visitar el resto del parque, ¿no? El resto de las 27.000 hectáreas que están un poquito más inaccesibles porque no hay camino vehicular, bueno, puede contratar una excursión lacustre, puede hacer una caminata de largo recorrido, puede hacer una excursión en kayak, puede poner una cabalgata, o sea, como que hay otras formas de acceder a los lugares que están un poquito más alejados.
1: Hay una parte del parque que es inaccesible igualmente solamente para investigadores, ¿no?
2: Claro, dentro de los parques nacionales en general se zonifican, ¿no? Y hay algunos sectores que se denominan reserva natural estricta,
1: sí,
2: donde lo que se hace ahí es restringir el acceso de todo tipo de personas y restringir los usos para fomentar que en ese lugar se preserve la biodiversidad, ¿no? Eso se zonifica pensando en las características geográficas del parque y bueno, y los lugares de mayor importancia. Todos los parques nacionales tienen zonas de reserva estricta y zonas habilitadas al uso público, porque justamente claro, lo que se intenta es congeniar estos dos grandes objetivos, que son los que están en la ley de parques nacionales: la conservación de la naturaleza y el uso público.
3: ¿Y cómo se compone el equipo de guardaparques?
2: Bueno, el Parque Nacional tiene aproximadamente unos 45 empleados, de los cuales 18 somos guardaparques, después tenemos 14 brigadistas para los incendios forestales, y el resto son algunos empleados administrativos y profesionales y técnicos, por ejemplo, biólogos o profesionales de otras ramas, que están en las áreas de conservación, las áreas técnicas, ¿no? Todos los empleados de un parque nacional son importantes, ¿no? Muchas veces la gente se lleva la imagen del guardaparque porque es el que está con el sombrero, el que pone la cara, el que está en el campo, el que está recibiendo a los turistas o incluso a veces también retándolos cuando no hacen lo que está bien.
1: ¿Qué pasa? Sí.
2: Pero atrás de la figura emblemática que es el guardaparque, bueno, hay un montón de otros trabajadores que son igualmente importantes, o a veces más, ¿no? Porque por supuesto, para poder hacer el trabajo necesitamos que esté el personal de administración, que es el que hace la cuestión de las compras y demás, necesitamos que estén los brigadistas para apagar los incendios, necesitamos que esté la gente de mantenimiento, o sea, realmente es un trabajo que se hace en conjunto, ¿no?
1: Y han encontrado, o son los que hacen también estos registros, ¿no? Porque, bueno, veíamos la presencia de, en este caso, de huemules, no sé si también habían registrado un puma.
2: Sí, sí. No, por supuesto, nosotros, tanto Guardaparque en conjunto con los profesionales, con los biólogos y los profesionales de otras áreas que se dedican a la conservación, lo que hacemos es el monitoreo de las especies en peligro de extinción. Puntualmente, en el caso de Puelo, el huemul, que es un ciervo nativo en peligro de extinción, tenemos una población, varias poblaciones dentro del parque, que nosotros monitoreamos con cámaras trampas, son cámaras automáticas, ¿no? Para registrar su presencia, que se activan cuando pasa un animal. Uh-huh. Y también registramos la presencia de otros animales, como decíamos bien, puma, zorro, pudú, que es otra especie de ciervo. Bueno, un montón de todo lo que es la fauna del parque. Y ese trabajo de campo en general lo hacen los guardaparques y en conjunto con el asesoramiento y la guía técnica de los biólogos y los profesionales de la materia, ¿no?
3: Uh-huh. Claro. ¿Y cuántos turistas, cuántos visitantes recibe el parque por año?
2: Mirá, no tenemos estadísticas de este año, pero aproximadamente en años que fueron, tope, unos 250.000 por año se han registrado. Así que es mucha gente que viene.
1: Sobre todo en verano.
2: Sobre todo en verano, sí, sí, sí. Uh-huh. Sí, pero el parque tiene esta característica de que, como es relativamente accesible y los caminos son buenos para llegar y son transitables todo el año, bueno, incluso hoy en pleno invierno, con nevada y todo, tenemos visitas de turismo que cuando aprovecha para hacer la temporada invernal acá, ¿no? La temporada de esquí, y en los días que no va a esquiar, visita el parque. Así que sí, tenemos todo el año.
3: En verano imagino que las temperaturas son un poquito más amables, ¿no?, para visitarlo.
2: Sí, acá en el Parque Nacional, que es todo lo que es la zona de la Comarca Andina, el Bolsón y demás, al ser un microclima, son temperaturas muy agradables y te diría de mucho calor. No tenemos días de 35, 36 grados, así que el lago se convierte en un balneario, sí, en verano.
1: No, claro, te dan ganas, bueno, de salir del lago. Para nada.
3: Invitamos a todo el país a conocer el Parque Nacional y bueno, y muchas gracias por contarnos todos los detalles y conocerlo un poquito más, ¿eh? Un abrazo muy grande, Conrado, lo mejor para vos.
1: Sebastián, un abrazo grande, saludos a todo el equipo por allá.
2: Bueno, muchas gracias.
3: Estuvimos en el Bol.
1: Bueno, ahí pasaba nuestro contacto con nuestros colegas y amigos de la televisión pública. Aire Nacional, la charla con Mauricio va a estar el próximo lunes desde las 8:30 seguramente en Aire Nacional. Vean todo el programa completo, les recomiendo porque es muy lindo, porque sirve para conocer también el resto de la tarea del resto de las emisoras de Radio Nacional, porque estamos en todo el país, así como Parques Nacionales, nosotros también estamos en todo el país. Y bueno, la tarea de comunicar y contar que cómo es la vida en cada uno de estos rincones de nuestro país.
2: Hoy sí, nosotros eso que decís es verdad, y muchos compañeros participan en programas de radio de Radio Nacional en todo el país, o tienen programas propios, incluso otros parques nacionales. Así que realmente sí es un trabajo que se hace en conjunto con la Radio Nacional, ¿no?
1: Qué lindo que es eso. A mí me encanta. Lo que más me gusta también es que se pueda trabajar. Ojalá lo podamos tener también aquí. ¿Por qué no?
2: Sí, sí, sí.
1: Mauricio, bueno, nosotros ya tenemos que ir cerrando. Te voy a comprometer también ahí con Marcelo, porque tenían otra charla ahí pendiente. Así que seguramente van a poder ahondar un poco más sobre actividades y otras cuestiones que estén haciendo en el parque. Por ahora, el tiempo es medio tirano, así que tenemos que ir cerrando, pero te agradecemos
2: nuevamente la visita. Gracias por la invitación, y sí, comentarles nomás que breve que el parque tiene un ciclo de charlas abierto a la comunidad que tratamos de hacer cada 10-15 días, donde viene gente a contar cosas relacionadas con la conservación o la naturaleza. Y justo la semana que viene, el miércoles, va a haber una charla a las 17 horas en el auditorio del Parque Nacional sobre el huemul, justamente. Así que nada, vamos a estar profundizando con Marcelo esto, pero la invitación ya está hecha para todos para el próximo miércoles.
1: Genial. Bueno, nosotros difundiremos
2: todo. Muchas gracias.
1: Gracias, Mauricio. Mauricio Berardi, del Parque Nacional Lago Puelo. Pausa, ya volvemos.

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0: Adelante, maestro. Lo estábamos esperando.
1: 10:05 minutos en todo el país. Muy buenos días, bienvenidas, bienvenidos a la mañana de Nacional Río Negro. Arrancó la cofradía, por Dios, sí. Cuidado, No frenen, no derrapen. Sí, derrapan todos, por favor, y todas. ¿Cómo les va esta conjunción de voces, de almas, de personas que nos involucra a todas las radios nacionales de Río Negro? LRA2 Nacional Viedma, LRA30 Radio Nacional San Carlos de Bariloche, LRA54 Radio Nacional Ingeniero Jacobacci y LRA57 Radio Nacional El Bolsón. Emisoras de esta cadena maravillosa, 49 emisoras. No repetidoras. Bueno, vamos a hacer. Sí, claro, claro, por supuesto. Te hacía más serio, Adrián. Por Dios, bajate de ahí. Bajate de ahí de la... Sos grandote, vas a romper la mesa, por Dios. ¿Qué está pasando contigo?
2: Está reforzada la mesa, no pasa nada, sí. Está preparada. Justamente porque desde hace tiempo ya tenemos por costumbre arrancar los programas bailando arriba de la mesa.
1: Qué finta, qué finta y maravillosa.
2: Y más cuando es viernes, imaginate.
1: Claro. ¿Para vos también sos de la cofradía de los viernes?
2: Sí, totalmente. El mejor día de la semana para mí.
1: Mira vos. Bueno, vamos a ir preguntándolo. Muy bien. Y para Alejandra y Caro?
3: Por supuesto. Buenos días, ¿cómo están? Sí, obviamente que disfrutamos cuando llega el día viernes.
1: Bueno. ¿Y cómo está el tiempo por ahí? Caro, sí, Caro ya lo descartamos. Ella está primera, ella es la presidenta honoraria de la cofradía de los viernes. ¿Es así, Caro?
4: Sí, por supuesto. ¿Presidenta dijiste?
1: Sí.
4: Asumo.
1: Sí.
4: Bueno,
1: y tenemos el secretario de eventos, Mario Guzmán, Adrián Moreno también en lo que es prensa, difusión y libertinaje.
3: ¿El representante?
1: Y libertinaje. Después lo trae al chino. Al chino también. Ahí entre los dos pertenecen a esa comisión. Y Ale, que le gusta también, es un poco más recatada, pero también es bastante bandida. Se lo debemos de decir a la gente. Sí, sí. Bueno, ¿cómo está todo por allí, chicas?
3: Todo bien. Se va nublando un poquitito. Ajá. Estamos bajo una alerta amarilla por nevadas. Así que bueno, esperando. A ver en qué momento aparece eso, si hay en relación a esta alerta un parte de rutas emitido en donde hay restricción de circulación para camiones entre Dinahuapi y Comayo.
1: Exactamente.
3: Por diferentes mensajes y diferentes estados de personas, sí, que van transitando la ruta, se ve que está nevando. Así bien, que, bueno, atención a quienes circulan por la ruta 23.
4: Sí,
1: si les parece...
4: Sí. 2 grados de temperatura y la sensación térmica de 4 grados bajo cero. Probablemente en las próximas horas agua, nieve y algo de viento también.
1: Bueno, si les parece, después nos tomamos 2 minutitos... así hacemos todo el repaso por la región, porque bueno, tengo acá bastante información, imagino que ustedes también. Conrado Chino Castaldi, ¿cómo andamos?
5: Acá estamos desde la Comisión de Libertinaje, me dijeron, ¿no? Era
1: prensa, difusión y libertinaje.
5: Acá estamos, ¡vale!, llevando adelante la tarea. ¡Vamos! Con muchas responsabilidades. Hace por la reunión,
2: sí,
5: ¿no?
2: Reunión,
5: Adrián, no te olvides del Zoom. Por favor, te lo
1: hace
5: pido.
1: La reunión la hacen a la 1 de la mañana en algún local nocturno. Ahí, ahí está, mirá, no, ahí está un amigo de ustedes.
5: Ese
1: por
5: sí.
1: Dios.
5: También sí, está invitado. Siempre. Acá estamos,
6: cielo,
5: querido.
6: Lo más lindo es que hoy es viernes.
5: Es bien.
6: El cuerpo lo sabe.
5: Bien. Es verdad eso, el cuerpo lo sabe, estamos todos ahí como Es verdad, como que tiene toda la expectativa el viernes, eso es lo lindo, porque tenés toda la expectativa de lo que va a ser el fin de semana para descansar, para hacer actividades propias o salir un poco de la cotidianidad. Así que eso es lo lindo que tiene el viernes. Suscribo. Un grado la temperatura aquí en el Bolsón. Estuvo lloviendo mucho durante toda la noche, mucha agua. Y tenemos también, estamos bajo esta alerta, en este caso para la Cordillera Naranja, y que podría llegar a ser nieve aquí. Todavía no tenemos nieve en lo que es el Valle del Bolsón, pero sí en la parte alta de las rutas, que vamos a comentar ahora en un ratito nada más. Pero aquí estamos bien, listos para afrontar esto que se nos viene.
1: Bueno, Adrián, ¿nos brindás datos?
2: Sí, cómo no. 7 grados urbanos en
1: verano,
2: este momento.
1: Verano.
2: Veranísimo. Sí. 7 grados, vamos hacia los 12 para el resto de la jornada y así se va a mantener durante el fin de semana. 12, 13 grados. Y algún descenso quizás el domingo hacia los 8.
1: Muy bien. ¿Les parece? 2 minutitos, abrimos los micrófonos, nos interrumpimos todas las veces que sea necesario para, vamos con los partes de ruta. Ruta 23 Pilcanilleu-Dinaguapi, transitable con precaución. Ruta, como decía recién Ale, ruta número 40 de Dinaguapi-Comayo, restricción vehículos pesados, atención con esto. También tenemos ruta nacional número 40 entre Bariloche y El Bolsón, un parte enviado hace un ratito. Equipos viales trabajan en el despeje de calzada. Atención en cuanto a Bariloche, acceso al Cerro Catedral, uso obligatorio de cadenas debido a las nevadas que están cayendo aquí en San Carlos de Bariloche. Después voy a ampliar un poquitito. Transitar con extrema precaución en las rutas nacionales de la provincia de Neuquén también con respecto a esto. Entre Comayo y Dinaguapi está nevando desde temprano. Así que, bueno, no sé qué podemos aportar.
5: Sí, acá Urbano, en la ruta nacional 40, para complementar esto que decías, ¿no? En el tránsito, ahí con muchísima precaución, todavía habilitado entre Bolsón y Bariloche. Ahora sí, vamos un poquito más al sur, de Puyén a Esquel. Está interrumpido el tránsito, está cortado totalmente la ruta por la nieve y piden extremar la precaución igualmente hasta Epuyén. Hay presencia de nieve entonces sobre la ruta 40 y fue por esto que Vialidad Nacional desde las 7:30 hizo este corte preventivo para todo tipo de vehículos en el tramo que va de Esquel a Epuyén por la gran cantidad de nieve acumulada sobre la calzada, y toda la cordillera del Chubut está bajo este alerta. Así que va a ser complicado, se ve la jornada en este sentido. Pero por ahora, ruta nacional 40, tramo Esquel, Epuyén, interrumpido hasta nuevo aviso.
1: Bueno, a ver, algo importante, después las chicas seguramente van a ampliar. No hay clases, hablamos con el consejero Santiago Velázquez, no hay clases en el turno mañana. Sí, están evaluando a ver qué va a suceder en horas de la tarde. A ver, viernes suspendidas las clases, ¿sí? O, por otro lado, se habla, es un parte que llegó hace un ratito, ahí está, suspendidas Bariloche, Dinaguapi, Villa Yanquín, Pilcanilleu, Pichileufu, Corralito, Niriguau y Villa Mascardi. Están evaluando qué va a suceder por la tarde.
3: Bien. ¿Sí? Agregar Urbano a esa información que en Ñorquinco y El Manso también están suspendidas las clases en el turno de mañana y evaluando la tarde también.
1: Bueno, muy bien. Esta es la situación.
5: Sí, y mucha precaución, Urbano. Acá incluso que no haya nevado, pero sí llovió mucho. Hubo un accidente muy fuerte en la ruta 40, acá a la altura de Gendarmería. Con el Corralón, es casi entrando al acceso sur del Bolsón, un accidente que involucró un vehículo y una camioneta. Circulaban 4 personas en el vehículo menor y una persona en la camioneta. Los 5 terminaron en el hospital, al parecer fuera de peligro, pero están siendo atendidos en el hospital. El vehículo más chico quedó totalmente destruido. Este accidente que ocurrió cerca de las 7:30, 7 de la mañana, en esta jornada, mientras llovía bastante. Así que mucho cuidado, mucha precaución a la hora de circular.
1: Bien, y J. Winch, así es el nombre, nos decía temprano que mucha precaución en la ruta 237, en la zona de la Herradura, esto es cerca de Ñirihuau, sí, porque había un camión cruzado, así que tener mucha precaución. Bueno, hecho esto que es tan importante, porque fundamentalmente somos una radio de servicio, arrancamos, ¿qué les parece con la propuesta informativa, la propuesta periodística? ¿Sí? Vamos, Conrado.
5: Arrancamos entonces y te cuento lo que tenemos preparado para hoy. Vamos a charlar, o contar, mejor dicho, cómo fue la movilización aquí en El Bolsón, la importante jornada de movilizaciones que había en todo el país y que la Comarca Andina también tuvo su gran actividad aquí en El Bolsón. Con la palabra de Soraya Maicoño, que nos contará un poco la postura, en este caso de los pueblos originarios. También vamos a hablar con una vecina de Puyén, con Flora Nahuelcheo. Ella es una damnificada por los incendios y a pesar de que el gobierno se comprometió a entregar una casa, todavía no puede mudarse porque la casa todavía no está en condiciones. Nos contará un poquito cuál es la situación que está atravesando. Y también tendremos la información que nos había quedado pendiente respecto de este fallo judicial para suspender los descuentos y retenciones a una empleada estatal rionegrina que se había endeudado con bancos y tarjetas para costear su tratamiento de salud. Y también las recomendaciones para el cuidado de las infancias durante el invierno, sobre todo ahora que está lloviendo / nevando, qué cuestiones podemos tener en cuenta para cuidarlos.
1: Bueno, muy bien. Estaba charlando por previo con Marito. Caro, Ale.
4: Bueno, nosotras por acá vamos a estar en contacto telefónico con la psiquiatra Laura Curbelo y también con usuarios del Servicio de Salud Mental porque, como les contaba hace algunos días, en noviembre se va a llevar a cabo un festival y congreso latinoamericano de arte hacia la desmanicomialización. Esto va a ser en Fisque Menuco y, bueno, ellos nos van a contar detalles y nos van a invitar porque, bueno, se puede participar desde otras localidades. Vamos a estar atentos y haciendo seguimiento periodístico a este gran congreso latinoamericano. También vamos a tener como título un audio de Abdel Nasif, responsable del programa forestal del ente para la región sur de Río Negro, porque inicia la temporada de venta de plantas en todos los viveros de la región sur. Y también va a empezar un taller ahora el 10 de agosto de bandas musicales, por supuesto, para infancias y adolescencias. Esto va a ser en la Escuela 326 y su tallerista, profe de música Agustín Velázquez, nos va a contar detalles acerca de eso.
1: Bueno, estimado Adrián Moreno, el bailarín, el gran bailarín.
2: Bueno, sí, el bailarín patadura, decía.
1: Sí.
2: Bien. Mi mamá decía, sí, no es que tenga problemas de psicología infantil, pero
1: no,
2: lo,
1: no.
2: Lo decía mi mamá, sí, muy... Sí.
1: Está bien.
2: Nunca vas a estar en el ballet de Moscú, me dijo, un día.
1: Ah, mira vos, se te truncó la carrera.
2: Que lo que no quería, justamente lo que no quería era estar en el ballet de Moscú. No, en el ballet nacional, me dijo, pero bueno,
1: bueno.
2: Dejémoslo ahí. Urbano... Vamos a compartir la expresión, bueno, como vos lo trajiste ayer, desde otros ámbitos también se han manifestado con respecto a este anuncio que se hizo de la visita del Papa a la República Argentina. En este caso vamos a compartir la expresión del obispo de Viedma, Esteban Laxaue, y después se viene un show muy interesante que se va a dar aquí en Viedma, pero es parte de una gira patagónica que hace la Charo Bogarín. Vamos a estar hablando con ella a partir de las 11:30 para que nos cuente cómo viene esta actividad, cuál es la propuesta y con qué nos vamos a encontrar en el escenario el día de su presentación en Viedma.
1: Bueno, muy bien. En cuanto a San Carlos de Bariloche, la Biblioteca Popular Carilaf, que constituye una suerte de reunión de almas solidarias maravillosas, que además de aportar a la cultura, aportan a la cuestión social. Tienen un programa, un proyecto, es un programa en realidad, medio pan y un libro. Alejandro Berni, integrante, nos cuenta en el audio. Y vamos a charlar sobre la presentación de una, lo que es una conjunción de cuentos y de trabajos de periodistas que se denomina El pianista que jamás llegó al concierto. Se va a presentar el próximo 12 de agosto. Es una antología de crónicas patagónicas. Vamos a hablar con Santiago Rey de la Fundación de Periodismo Patagónico. Y finalmente vamos a estar compartiendo una nota que realizamos ayer con el juez de faltas, Gustavo Contín, quien en un fallo intimó a un local comercial a que sacara una suerte de dex que había colocado porque no, todavía no tenía ni siquiera el permiso municipal. Esto generó algunas controversias, inclusive desde el propio municipio queriendo justificar lo injustificable. Bueno, esto constituye un antecedente importante. Acá hay un avasallamiento también de muchas empresas o locales que colocan dex y no permite a la gente transitar adecuadamente. Pero bueno, el doctor Gustavo Contín, juez de falta, va a explicar un poco el sustento del fallo. Son las 10:22 minutos, el primer tema musical.
7: Dedicado a Luis Alberto Spinetta.

0: Bueno, y arrancamos, ¿eh?, con la propuesta, que ya planteamos al comienzo. Y lo hacemos con Adrián Moreno, desde Viedma.
1: Sí, Urbano, para compartir con toda la audiencia las palabras que nos mandó en un mensaje el obispo de Viedma, Esteban Laxagüe, haciendo una reflexión sobre el anuncio que se dio de la visita del Papa León XIV.
2: La próxima visita del Papa León XIV a nuestra patria, en ese recorrido que el Papa va a hacer en nuestro continente, Uruguay, Argentina y Perú. Era una noticia esperada. El Papa había anunciado que iba a venir a visitarnos, pero no sabíamos cuándo. La visita del Papa, como toda visita, siempre es algo que causa alegría. En el Papa vemos la figura de Jesús, buen pastor, que sabemos que Él cuida de nosotros siempre, pero en el Papa se visibiliza esta presencia. Sabemos que el Papa, con su presencia, su palabra, nos confirmará en ese Evangelio de Jesús, nos confirmará en cómo vivir hoy nuestra fe aquí en la Argentina. Queremos prepararnos para ser como esa tierra fértil que espera la semilla, para que esa semilla tenga ese terreno apto para crecer y dar mucho fruto. Yo recuerdo la visita de Papa San Juan Pablo II allá en el 87. Yo estaba recién ordenado de sacerdote en Bahía Blanca. Su visita fue muy, muy bien vivida, su palabra. Fuimos como recogiendo lo que él fue diciendo en cada uno de los lugares donde estuvo. Estuvo acá en Viedma también. Y bueno, yo pienso que la visita de León XIV producirá esos frutos. Pero bueno, Buenos Aires, Córdoba, Luján serán lugares donde Él nos regalará esa palabra de Jesús, de esperanza, de ánimo, de conversión. Es una visita pastoral.
1: Bueno, ahí estaba la palabra entonces del obispo de Viedma, Esteban Laxagüe, Urbano.
0: Muy bien, Adrián. Bueno, sin lugar a dudas, no sé qué opinás vos, pero realmente toda la comunidad eclesiástica está muy movilizada por la visita de Papa León.
1: Sí, absolutamente. Convengamos que tenemos que decir que el país estaba
0: Sí.
1: esperanzado en la visita del Papa cuando fue Francisco, y bueno, no se pudo dar por diversas razones, vos lo decías el otro día. Ahora, en buena hora, y creo que excede a la comunidad católica, ¿no?
0: Sí, ni hablar.
1: Se puede hablar un poco más porque siempre, al menos nosotros en la Argentina, tenemos experiencia de palabras de paz, de búsqueda de paz y de búsqueda de consensos de parte de las visitas papales.
0: Tal cual. Ahora Carolina y Alejandra nos van a hablar de una
3: De
0: temporada de venta
3: plantas.
0: de plantas. Qué lindo, qué lindas son las
3: Sí,
0: plantas, ¿no?
3: cambiamos totalmente el eje de la información y nos vamos hacia el Ente para el Desarrollo de la Región Sur, porque bueno, ya dentro de poco comienza la temporada de forestación 2026. Esto es un eje de trabajo que siempre el Ente para la Región Sur fortalece permanentemente y empieza la etapa de ventas de las plantas para que luego, más cerca de la primavera, podamos bueno, plantar nuestro árbol, forestar y demás. Entonces vamos a escuchar la palabra del responsable de este programa de forestación, es Abdel Nasif, y nos cuenta qué hay disponible y cómo acceder a ellas.
4: De la región sur se dio inicio a la temporada de venta de plantas. Están disponibles en los viveros de las localidades de Comayo, Jacobasi, Maquinchao, Los Menucos, Sierra Colorada, Ramos Mejía, Balcheta, Los Berros y El Cuy. Este año hay disponible más de 50.000 plantas. Lo que tiene que ver con plantas nativas, plantas exóticas. son plantas producidas en nuestros viveros. Y ahí a raíz desnuda y en macetas. Así que el listado está disponible en todos los municipios para los vecinos que siempre quieran adquirir las plantas, ya saben cómo es la metodología, se arriman ahí a los viveros y eligen sus plantas. Bueno, y cuando se den las condiciones para la plantación, que habría que esperar un poquito que afloje el frío del suelo, ya se pueden empezar a plantar.
3: Bueno, ahí pasaba entonces Abdel Nasif, es el técnico a cargo del programa forestal. Hay muchísimas plantas, hay michay, hay un montón de plantas que sobre todo están adaptadas a la región, entonces claro, para nosotros es muy bueno poder adquirirlas.
0: Tal cual. Conrado nos va a hablar sobre la masiva movilización en todo el país, ¿no? Y no escapó el Bolsón ni la Comarca Andina.
5: Así es, Urbano. La movilización aquí en la Comarca Andina y particularmente en el Bolsón fue multitudinaria. Confluían las marchas y las convocatorias en el paralelo 42, en la ruta 40, bajando desde el paralelo hasta el centro de El Bolsón y luego una concentración en Plaza Pagano para marchar por las calles de la comarca. La verdad, la cola o la marcha, mejor dicho, que llegó a alcanzar por lo menos 5 o 6 cuadras de largo, era multitudinaria, una de las más convocantes que por lo menos he visto aquí en el tiempo que llevo viviendo en la comarca andina. Y bueno, con radio abierta en este caso en la Plaza Pagano, donde se expresaron sectores vecinos, ONGs y comunidades también. Habló Soraya Maicoño, ella es una referente mapuche, miembro de la comunidad mapuche aquí en la comarca, y decía estas palabras respecto de lo que era la convocatoria y la movilización en todo el país.
6: Todo el país está unido en un quiñe raquisuán por el territorio, y eso no es menor. Esto es algo muy valioso, porque nos está haciendo pensar, nos está haciendo tomar conciencia del valor que tiene la tierra y del valor que tiene la forma de vida que elegimos, como mapuches, como argentinos. Por lo mismo, es importante contarles lo difícil que es pelear por el territorio. Desde siempre, históricamente, nuestro pueblo, por el hecho de pelear por el territorio, por defenderlo, por reivindicarlo, por recuperarlo, hemos sido perseguidos, hemos sido discriminados, pero además judicializados, además encarcelados y además asesinados.
5: Soraya Maicoño, contando un poco lo que han atravesado también los pueblos originarios a lo largo de su historia, sobre todo, bueno, tiene que ver con la reivindicación de su territorio. Pero también siendo parte en esta marcha multitudinaria aquí en el Bolsón, que justamente en contra de este proyecto de inviolabilidad de la propiedad privada.
0: Muy bien, aquí estuvimos charlando ayer con, como digo siempre, las almas solidarias que están, gracias a Dios, y que en este caso conjugan lo que es la cultura, como formar parte de una biblioteca, la Carilafken en Villa Los Coigues, con la solidaridad, porque a partir de un programa, medio paño, un libro, ayudan a los que menos tienen y pasan necesidades ahí en la zona de los Coigües. Vamos a escuchar a Alejandro Berna, integrante de la comisión directiva de la biblioteca.

0: 18, cuando ya empezaban algunas políticas que pegaban fuerte en la población de nuestro barrio, empezamos a detectar con los compañeros y compañeras de la Biblio que había familias que le estaban pasando mal. Se nos ocurrió empezar a juntar recursos. En este caso, en aquel 2018, pedíamos comida a fábricas de pasta, pollerías, carnicerías, y cocinábamos y entregábamos viandas frisadas, hasta que vino la pandemia y transformamos eso en vales alimentarios, un poco adecuándonos al contexto que nos rodeaba en aquel año, y empezamos a hacer unos vales que hoy por hoy son billetes de 10.000 coihues, son billetes falsos, pero que tenemos la suerte de contar con el apoyo de los comerciantes del barrio, que aceptan estos billetes como si fueran 10.000 pesos, y nosotros le cambiamos ese billete por dinero al almacenero.
1: Bien, este forma parte de este proyecto maravilloso solidario, ¿eh? Lo explicaba Alejandro Bernedán, unos billetitos que después los propios integrantes de la biblioteca juntan el dinero, van y se lo reintegran al almacenero o al comercio. Era Alejandro Berni, integrante de la comisión directiva de la Biblioteca Carilafque.
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1: Bueno, la música aquí en la mañana. Este tema le gusta. Es la cofradía del viernes, le encanta, ¿eh? Porque viven la vida loca.

0: Bueno, la música de Ricky Martin, Living la Vida Loca. Bueno, y como les anunciaba al comienzo, se presenta el libro El pianista que jamás llegó al concierto. Es una antología de crónicas patagónicas, participan periodistas, escritores. Vamos a charlar con Santiago Rey, de la Fundación de Periodismo Patagónico. Santiago, buen día, ¿cómo estás? Urbano Flaivani, colegas de las cuatro emisoras de Radio Nacional en Río Negro, te saludamos. ¿Cómo estás?
1: ¿Qué tal? ¿Cómo les va?
0: Bien.
1: Un saludo para todos por allí. Gracias por...

0: llamado, ¿eh?
1: No, por favor. Y este recorrido, ¿no? Porque además cada uno con su propia visión, su propio tema, pero su propia visión.
0: Sí, y los propios territorios, ¿no? La idea del libro fue recopilar textos que surgieron del concurso de crónica patagónica, que recibe textos del sur de Argentina y de Chile. También textos surgidos en la diplomatura en narrativas creativas de no ficción que damos en la Universidad Nacional de Río Negro y en la plataforma de periodismo narrativo en estos días. Menciono esto por la variedad de temas y de territorios y de miradas que se incluyen en estos 17 textos, estas 17 crónicas del libro que editó la editorial de la Universidad Nacional de Río Negro y que tiene por título el de una de las crónicas. Escrita por un colega de aquí de Bariloche, de Juan Carlos Jalil, el pianista que jamás llegó al concierto, que es una investigación increíble, de mucho tiempo, y que además con una narrativa notable que nos presenta un personaje olvidado de la historia reciente en Bariloche, que fue desaparecido durante la represión, antes del golpe, durante el accionar de la AAA. Desaparecido en Mendoza, pero que habían nacido en Bariloche y que la propia familia no reclamaba como víctima del terrorismo de Estado, y a partir de esta investigación y de la publicación se logró que los familiares de Napoleón argentino dieran muestras de sangre al banco de datos genéticos para, ante un posible hallazgo, ojalá en el futuro, de los restos, se pudiese finalmente decir dónde asesinado y enterrado. Así que, y esto, digamos, lo menciono porque por el valor periodístico que tiene este texto, por lo que ha significado en términos de reivindicación histórica de esta figura, pero al hablar de una persona muchas veces hablamos de un momento y de una historia de un país, ¿no? Entonces, el libro lleva el título de esa crónica, pero está compuesto por otros 16 textos más de todo el sur de Argentina y Chile.
1: Y hay nuevos estilos, ¿no? Vos hablás del periodismo narrativo y no ficción, que es una, podríamos decir, una suerte de nuevo periodismo, ¿no? Porque se utilizan herramientas de lo generalmente se utilizan en la literatura para contar hechos. Digo, esto también es todo en sí mismo, es una, si se quiere, es una transformación hacia los nuevos tiempos.
0: Sí, en realidad tiene bastante tiempo, años de historia. Lo que pasa es que fue oscilante, digamos, a lo largo de, sobre todo del siglo XX, su presencia y quienes la destaquen como un género dentro del periodismo que, como bien vos decís, utiliza algunas herramientas de la literatura, del cuento, de la novela, de la poesía, de la dramaturgia, pero siempre trabajando sobre hechos reales, ¿no? Sobre situaciones e historias verificables, contrastables, investigadas, personas que existieron, escenas que fueron reales, pero intentando, como decimos, soltar un poco la mano, superar algunos vicios narrativos del periodismo tradicional. Y ofrecer textos que atrapen a las audiencias, no solo por la temática, sino también por la forma en la que están escritas. Y también con una presencia del o la cronista distinta a la del periodista tradicional, que se supone, por lo menos en los viejos cánones, tiene una distancia del tema que está contando y ya no importa ni desde dónde ni qué mirada le da al tema. En cambio, en la crónica hay un involucramiento, que no siempre implica escribir, bueno, yo estuve, ¿no? El yo presente
1: No,
0: literal,
1: claro.
0: sino desnudar de alguna manera desde dónde y cómo se están mirando los hechos y cómo se realiza la investigación y el reporteo para finalmente tener esos textos.
1: Santiago, ¿dónde se presenta? ¿A qué hora?
0: Se va a presentar inicialmente en Viedma el próximo miércoles a las 18:30 en la Biblioteca de la Legislatura de Río Negro, es el miércoles 12. La organización del evento corrió a cargo de la editorial de la Universidad Nacional de Río Negro, pero como hay autores, autoras de Bariloche y de tantas otras ciudades, el libro empieza a tener una vida itinerante y va a haber presentaciones en distintos lugares. Aquí en Bariloche, en principio, la primera, aunque puede llegar a haber alguna antes, va a ser en Plan de Nave, el festival de periodismo narrativo que hacemos en Bariloche a principios de noviembre. Allí va a haber un momento para la presentación de este libro y la charla con los autores y las autoras de aquí de Bariloche. Así que comienza un recorrido de presentaciones que pueden ir siguiendo a través de las redes sociales de la Fundación de
1: Bien.
0: Periodismo Patagónico, como para ir viendo dónde y cuándo se hace cada una de esas presentaciones. Pero la primera es el próximo miércoles, que es 12, miércoles 12 a las 18:30 en la Biblioteca de la Legislatura en Viedma.
1: Bien, vos sabés que el tiempo es tirano, vos también sos del palo.
0: Sí.
1: ¿Dónde se puede adquirir? ¿En formato físico? Y si se puede adquirir, porque hay muchas modalidades, hay gente que le gusta el formato digital, si lo tienen habilitado también.
0: Sí, a través de la página web de la editorial de la Universidad Nacional de Río Negro, si googlean editorial UNRN, ahí van a encontrar los links como para solicitar un envío, y entiendo también para la compra digital del libro.
1: Santiago, un fuerte abrazo y el mayor de los éxitos. Y bueno, esto que tiene que ver con nuestra historia, nuestra propia historia de la Patagonia, ni más ni menos, ¿no?
0: Muchas gracias, Urbano. Un abrazo para vos, para todos y para todas por allí. Gracias.
1: Hasta pronto. Santiago Rey, de la Fundación de Periodismo Patagónico. Se presenta el libro El pianista que jamás llegó al concierto. Es una antología de 17 crónicas patagónicas, tanto de Chile como de Argentina.
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0: Bien, ¿has visto la lluvia alguna vez? Have you ever seen the rain? Creedence Clearwater Revival. Y no sé si está lloviendo, si han visto, si la lluvia la vemos siempre. Se lo preguntamos a nuestras compañeras Carolina Blumenkrana de Gandra Troncoso, que además tiene una entrevista.
1: Por supuesto, Urbano, gracias. No sé si está lloviendo, me parece que no, todavía no. Todavía no ha caído una gota, pero bueno, estamos esperando justamente eso. Y también esperando conversar con ellos y ellas, que son un montón. Como les contaba antes, vamos a hablar del Festival y Congreso Latinoamericano de Arte hacia la Desmanicomialización, que se va a realizar en noviembre en Fisque Menuco, General Roca. Esto está organizado por la Red Argentina de Arte y Salud Mental y también junto al Hospital Dr. Francisco López Lima. Y entonces estamos en contacto telefónico con la psiquiatra Laura Curbelo. Estamos también con Belén Huircán, que es operadora de salud mental del hospital, Laura, Sandra y Hugo, que son usuarios, así que vamos a darles los muy buenos días y bueno, a conversar con ellos. Acá Carolina, Alejandra y compañeros de las cuatro emisoras, los saludamos a todos y a todas. ¿Cómo están?
2: Bien, muchas gracias. Buenos días. Buen día a toda la comunidad, a los trabajadores de Radio Nacional.
1: Bueno, buen día. Muchas gracias por estar ahí. Sé que están, bueno, en un espacio justamente, ¿no? Trabajando en esto, trabajando también en el propio devenir cotidiano del servicio, pero también organizando este festival que parece lejano, es en noviembre, pero ya necesita como cierto trabajo. Así que les vamos a pedir que nos comenten qué significa para Fisque Menuco, para General Roca, recibir este festival latinoamericano de arte hacia la desmanicomialización.
2: Bueno, nada, contarles que se va a realizar del 19 al 22 de noviembre en Fisque Menuco, General Roca. Van a ser 4 días de encuentro, intercambio y muchísimas actividades abiertas a la comunidad. Este congreso nace para seguir visibilizando que el arte es una herramienta fundamental de los procesos de salud mental, porque genera participación, inclusión y construcción de lazos. Bueno, también es un espacio donde personas, usuarias, trabajadores, artistas, familiares y la comunidad comparten experiencia y se piensa en una salud mental con un enfoque de derecho, lejos de las lógicas del encierro.
1: Bien, y esto, digamos, en nuestra provincia tiene antecedentes importantes, ¿no? O sea, a diferencia quizás de otros lugares.
2: Sí, porque, bueno, Río Negro ha sido ley pionera en la ley de desmanicomialización. Entonces, bueno, es como una buena oportunidad también para visibilizar estas cuestiones.
1: Claro, así es. Y bueno, ¿cómo se están preparando desde usuarios, artistas? Entendemos que hace muy poquito se cerraron las inscripciones para presentar espectáculos que desde distintas localidades se podía, ¿no?, como uno postular de alguna manera para llegar allá. Pero bueno, ¿cómo lo están viviendo ustedes? ¿Están preparando cosas? Los usuarios, si quieren también aportar, ¿cómo están viviendo estos preparativos?
3: Sí, a partir de una idea surgió en Esquel y se le dio forma en el campamento y ahora estamos organizados a través de la asamblea con distintas comisiones, como la comisión de logística, la comisión de alojamiento, transporte, la comisión de comida, de espectáculos, de disertantes. Y bueno, ahí estamos. Creo que habían inscripto a 170 personas hasta el momento.
4: Menos nosotros.
1: Ustedes que ya...
4: Nos dimos cuenta que estamos tan en la organización que nosotros nos habíamos inscrito, que bueno, que tenemos varios talleres y varios espacios con una bastante tradición de participar en la red argentina de arte. De hecho, desde el 2010 que participábamos en los congresos que se hacían en Mar del Plata. Bueno, y hace un tiempito que no tenemos esa posibilidad y se está haciendo a nivel local o bueno, y ahora nos propusieron que la hagamos aquí, va a ser aquí y también Moreno va a haber otra sede que va para facilitar el traslado, ¿no?
1: Claro.
4: De personas, así que se va a hacer al mismo tiempo y estamos organizando las dos cosas juntas, ¿no? Así que bueno, nos parece sumamente importante. Y bueno, es la primera vez que se va a hacer en otra ciudad que no sea Mar del Plata después de muchísimos de muchísimos años. Y bueno, otra cosa importante es que como este año se cumplen los 35 años de la ley, ¿no?
1: Sí.
4: Y bueno, algunas de la ley 2440, ¿no? La ley de promoción para las personas con sufrimiento en salud mental, también vamos a ver algunos conversatorios y unas actividades también que conmemoren dentro del Congreso, ¿sí? Que bien, podamos pensar y bueno, y reflexionar sobre nuestra trayectoria y también, bueno, con los compañeros que vienen de otras localidades, ¿sí? Y va a tener una particularidad, y llamamos ahí a todos los que quieran participar, de que vamos a hacerlo en conjunto con las actividades que hacemos las personas usuarias que participan en muchas actividades artísticas y también las agrupaciones artísticas de la comunidad o de los lugares que les parezca, que estén interesados, de participar también en el programa, así como, bueno, algunos sectores de la comunidad que también están comprometidos, para que, bueno, podamos también reflexionar sobre la salud mental en esos días.
1: Exacto, una salud mental bien comunitaria en donde todos y todas nos veamos involucrados, y bueno, desde el arte mucho mejor, ¿no? Nos quedan muy poquitos minutos para hablar de esto y es un tema tan amplio, pero sí me gustaría como una última reflexión acerca de, no sé si llamarle beneficios, pero sí la importancia del arte, bueno, para todo tipo de proceso de salud.
5: Hola, soy Laura. Bueno, me parece que la forma de visualizar de todo lo que nos ayuda a nosotros los usuarios, el arte, la inclusión, también está bueno que la comunidad, al ser el encuentro acá, que la comunidad misma y el entorno sea más visible y vean todo lo que se logra con esto de la participación, ¿no?
1: Exacto. Exacto, y además, bueno, la posibilidad de poder también mostrar, compartir las producciones. ¿Ustedes tienen producciones ahí en el servicio?
6: Sí, acá en el servicio funcionan talleres, tenemos una amplia variedad de talleres y bueno, va a ser la oportunidad para poder visibilizar todo lo que se trabaja. Bueno, también creemos esto, que este congreso es una oportunidad para reafirmar la importancia de defender la ley de salud mental y seguir fortaleciendo el modelo comunitario. Bueno, también quería contarles que estamos en las redes sociales, que nos invitamos a seguirnos, es Alta Agenda 1, que bueno, ahí también tenemos como, mostramos mucho lo que se trabaja desde el servicio.
4: Ahí se pueden conectar los grupos que quieran.
6: Claro, y a través de esos canales pueden como contactarnos también para recibir la información, para quienes quieran participar, está la convocatoria abierta todavía.
1: Bueno, qué lindo y además qué interesante también poder desde ahora hasta noviembre seguir vinculados por este espacio, por este canal, por la radio pública, por este programa interprovincial que también se escucha a lo largo y ancho de toda la provincia para seguir difundiendo el contenido vinculado a esta palabra que a veces nos resulta tan difícil de pronunciar, la desmanicomialización, explicar qué es, explicar también cómo se ha venido trabajando también en la legislación. Así que las y los invitamos a seguir en contacto con nosotros y a tener otra oportunidad de charlar en estos meses. ¿Les parece?
4: Perfecto. Muchísimas gracias.
1: Bueno, gracias a ustedes y un abrazo. Hasta pronto.
4: No, gracias.
1: Bueno, entonces ahí pasaban ellos y ellas, Belén Huircán, que es operadora en salud mental, Laura Curbelo, que es psiquiatra, y también Laura, Sandra y Hugo, que son usuarios del Servicio de Salud Mental del Hospital Francisco López Lima.
0: Muy bien, son las 10:59, ya estamos casi sobre las noticias. ¿Cómo está el tiempo ahí, Caro Ale?
1: Bueno, a ver si podemos
0: acá actualizar. Acá está, ahora nevando acá en Bariloche.
1: Sí, allá sí, por acá todavía nada, 2 grados de temperatura, la sensación térmica es de 2 grados bajo cero y sí, el cielo está cubierto, con ganas de que algo caiga del cielo.
0: Bueno, atención, cuando quieras, donde quieras, el tema, el gran éxito de Yango, junto con Damas Gratis, están haciendo la versión.
7: En 2 minutos. Hora 11 en la República Argentina. Media sanciona la ley de inviolabilidad de la propiedad privada. La senadora libertaria Patricia Bullrich celebró los acuerdos logrados por el oficialismo para avanzar en la norma propuesta. Afirmó que su bloque deberá afinar la agenda legislativa y planteó descartar leyes ómnibus que generen confusión. Preparan medidas por los efectos del fenómeno del Niño. Desde Radio Nacional Santa Rosa informa Daniel Luchelli.
8: La provincia de La Pampa se anticipa al fenómeno climatológico de El Niño con una unidad de gestión hidrometeorológica. Se trabaja junto a municipalidades y comisiones de fomento, también el sector productivo y provincias vecinas. Sobre este tema, uno de los responsables de este programa, el doctor José Gobi, decía:
9: empezar a articular los distintos protocolos de acción que estamos diseñando para saber qué hacer previo a un escenario de exceso hídrico, qué hacer durante el escenario de exceso hídrico y cómo mitigamos una vez que pasa la inundación.
7: La información del deporte con Damián Zárate.
10: Tenis Master 1000 en Canadá. No antes de las 20, Thiago Tirante, el platense, irá contra el australiano Alexei Popirín.

0: En Resistencia, Chaco, donde nos escuchás por AM620, la temperatura es de 11 grados 6 décimas. El cielo está parcialmente nublado. En Buenos Aires, la temperatura 9 grados 4 décimas. La sensación térmica 8 grados 9. La humedad 73% y el cielo está despejado.
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0: Bueno, son las 11.05 minutos. Les comento que aquí en San Carlos de Bariloche está nevando. Aquí en la zona de la radio, de manera tenue, a medida que nos acercamos, el nivel, los metros sobre el nivel del mar se van a... sobre el nivel del mar. El diario mojado, no se entiende nada lo que digo. Diario del nivel del mar va subiendo, sí. Diario mojado, en serio, diario mojado. Bueno, más nieve, más nieve. No se entiende nada,
1: Hay días que vengo, no, vengo. Eso tiene que ver con los libros.
0: Con no, los libros. ¿Qué libro? Eso tiene que ver con la quemazón.
1: Pensé que tenía que ver con la literatura, porque dijiste el manco de nevando.
0: Ah, el banco de nevando. Claro, exactamente. Vos sabés que tiene que... Sí, sí, con Franco tiene que ver. Con Franco de Terioro.
2: Ya sé cómo anda.
0: Bueno, pero lo entendieron, ¿no? En la zona más alta nieva, quise decir sobre el nivel... Estamos casi entre 500, 400 metros sobre el nivel del mar. Sigo, dale. 300, 200... Bueno, por Dios, vamos, Chino, salvame de esta, por favor.
3: Vamos a remontar, vamos a tratar de levantar un poquito. Urbano, bueno, acá estamos en comunicación ya con nuestra entrevistada, a quien la vamos a saludar, vecina de Puyén. Ella es Flora, Flora Nahuelcheo, nos va a contar un poquito su historia. Ella es una de las personas que han sido damnificadas por los incendios forestales en Puyén. Aquí a principio de año, los de Puerto Patriada, en este caso, que se extendió y que arrasó con una enorme cantidad de casas, y que el gobierno de la provincia de Río Negro se comprometió a reemplazar esas casas, a darles una vivienda para este invierno. Todavía no ha sido entregada la casa, o por lo menos ella todavía no puede habitarla, y nos va a contar un poquito cuáles son las situaciones en las que está ahora en estos momentos Flora. Flora, buen día, acá Conrado, pero te escuchan también en el resto de la provincia de Río Negro a través de las emisoras de Jacobacci, de Viedma y de Bariloche. ¿Cómo estás? Buen día.
4: Hola, buen día, Conrado, ¿cómo estás?
3: Bien, nosotros bien.
4: Acá con nevando y lloviendo a la vez.
3: ¿Dónde estás ahora? ¿Te encontrás en lo que es tu casa que construiste con los vecinos ahí luego del incendio?
4: Sí, estoy en el refugio, que está calentito, la verdad que está muy bueno, porque todavía en mi casa del gobierno no lo he podido usar, ¿viste? Siempre hay un percance. Ahora estoy esperando, bueno, te cuento, el otro día vinieron, me cambiaron la estufa porque la que habían colocado antes no calentaba nada, sinceramente, y vinieron, me colocaron otra que todavía no puedo prenderla, ¿por qué? Porque me faltan la vida refractario y yo no los tengo. Le dije ya a los muchachos de la empresa, me dijeron que van a venir a colocarlos. Otro problema más es la cocina, de cocinar, que ahí tendrían que poner una chapa de vidrio o cemento, porque cuando la prenda se empieza a calentar todo eso y bueno, yo tengo miedo que se prenda fuego. La casa está muy bonita, está linda, las puertas, ventanas hermosas. Bueno, también los problemas que tengo es el baño. Vinieron a arreglarlo, levantaron el piso, todo, y lo arreglaron. Pero, ¿qué pasa? Estos días estuve mirando abajo, porque mi casa está en alto, en pilotes,
3: sí.
4: Y hay un pozo de agua de jabón. Viste que uno se baña y el agua, por lo visto, pasa directo para la tierra, no se va por la cañería. Así que hay alguna cañería que no está bien colocada. Claro. Eso está viendo.
3: Bien,
4: porque
3: bien.
4: Si se sigue cayendo agua ahí, se me va a desmoronar eso.
3: Claro, el terreno tuyo es irregular, no es plano.
4: Claro, hicieron, levantaron, trajeron mucha tierra, aplanaron, pero no amasijaron la tierra, como decían. Pero bueno, hicieron los pilotes y está en alta mi casa, por cierto, porque estoy entre dos mallinas acá. Hay dos arroyos por los costados de mi casa que son vertientes. Entonces debajo de mi casa, atrás está el agua del baño y la vertiente, bueno, no sé, espero que no se me vaya Las tantas que hay en San Jorge ahí, que me pasan en casa.
3: Esperemos que no,
4: pero bueno,
3: no.
4: eso.
3: Esperemos que la puedas habitar primero que nada, pero esto que decías de la cocina y de la estufa, yo recuerdo lo que fue el incendio de otra vivienda que entregó el gobierno de Chubut, que todavía, bueno, por lo menos no ha sido público las causas de ese incendio, pero bueno, hay que tener todos los cuidados para eso, ¿no?
4: Exacto, sí, han pasado muchos casos, lamentablemente, ¿no? Porque uno cuando te entregaban la casa soñaba con tener tu casa y irla a habitar. Como la casa era muy fría, yo primero no la fui a habitar enseguida.
3: Claro.
4: Y así fue pasando y encontrando las dificultades. ¿Viste? Sin habitarla. Así que estamos, como bueno, todos saben que cuando se quemó esto era todo ceniza, y no tanta gente de mucho corazón grandote y me hizo esto.
3: Y
4: Yo
3: tu
4: lo que
3: refugio.
4: ocupo de la casa es el baño, de la casa nueva es el baño.
3: Claro.
4: Pero bueno, el agua pasa por abajo.
3: Sí, hay
4: está
3: que
4: muy inundado.
3: solucionarlo. La casa en la que estás es.
4: Ojalá.
3: Perdón, Flora, la casa en la que estás entonces está cerca, está al lado de la casa que construyó el gobierno, el refugio tuyo.
4: Sí, están aquí juntitas, habrá 2 metros de distancia.
3: Claro. Bueno,
4: Así
3: eso.
4: que me tengo un refugio de barro hermoso, abrigado, porque a veces ni fuego prendo y está calentito. Y también yo me hice una extensión porque la gente me donó madera, me donó muchas cosas y hice una extensión para hacer una cocina.
3: Está bien, qué bueno.
4: ¿Viste? Entonces estoy bien, me doné una cocina. Sí, así que así estoy. Esperando que, bueno, ojalá que prontito me solucionen todo eso. Va
3: Ojalá.
4: a pasar el invierno, tal vez en verano pueda usar. En verano sí la voy a poder usar, pero el problema es la cocina, que no me animo a prenderla,
3: Está muy bien, hay
4: porque es
3: que.
4: un garrón.
3: Sí, no, hasta que no sea seguro, mejor no. Flora, ¿vos cuántos años tenés ahí? ¿Cuántos años tenés y cuánto tiempo que vivís ahí en esa zona?
4: Mira, yo tengo 74 años en su momento. Yo lo que hice fue desde chica de aquí de Puyén a irme a trabajar, ¿viste? Desde joven, me llevaron a trabajar más bien. Y ahí no volví más a vivir acá. Anduve por todos lados, por Trelew, Madryn, Mar del Plata. Y hace pocos años, como 6, 7 años, que volví acá. Que me pude hacer la casa, junté mucho. Pedí un préstamo muy grande y dinero que iba juntando de mi jubilación, cuando podía juntarla. Entonces hice limpiar este terreno, porque era todo pino, cortaron los pinos, vino la máquina a emparejar un poco, después hice cerrar esos mismos pinos y con esos mismos pinos me hice mi casita hermosa. Que entre toda mi familia, primero ocupé gente hasta que se me terminó el dinero. Después vino mi familia, todos me terminaron de hacer mi casa. Era hermosa, también la tenía en pilotes, porque yo sabía que acá había mucho agua.
3: Sí.
4: Entonces le hice en pilotes, gracias a Dios. Así que bueno, ya estaba. Mira, siempre digo, estaba así y no necesitaba nada, ni pedir nada, ni nada. Estaba. Un buen confort tenía, pero bueno. Vino el incendio y se quemó todo. Porque aquí era todo madera. Yo no tengo cemento, no tengo nada. No. Ahora tengo unos ladrillos para seguir haciendo una otra casa.
3: Bueno, qué bueno que puedas afrontarlo así, lo que fue, porque esos días del incendio fueron tristísimos, difíciles, y bueno, no, a pesar de todo, y no poder estar ahí en tu casa ya viviéndola, todavía puedes reír un poco.
4: Sí, la verdad que era muy angustiante porque si no hubiera venido tanta gente de corazón a hacerme esto y la casa del gobierno que no está, me hubiera metido capaz que me prendo fuego, porque yo no escucho mucho y no tengo mucho olfato, así que prendo fuego, caliento y si me prende fuego me quemo ahí adentro, seguro.
3: Bueno.
4: ¿Viste que uno con los años pierde los sentidos?
3: Claro, sí. Bueno, ojalá que esta nota sirva para que puedan solucionarte pronto todo eso y que puedas volver rápido ahí a entrar en tu casita definitivamente y poder vivir y habitarla.
4: Sí, esa casa está pelada, está hermosa la casa, pero está pelada. Ahora necesito dinero para hacer la estantería, porque no tiene nada, absolutamente nada, solamente un bajo mesada.
3: Bien.
4: Bueno, la mesa, la silla que me donaron, que puso lotería el chubo en realidad. Pero bueno, así como, casa pelada.
3: Flora, ya tenemos que ir cerrando, pero cualquier ayuda que
4: Bueno.
3: se te pueda hacer llegar, ¿cómo podemos hacer?
4: Cualquier, mira, ayuda. Necesitaría, yo qué necesito. Ahora invierno, llueve, está toda la madera mojada. Tengo madera para hacer cosas, pero viste que está todo mojado. Necesito terminar de cerrar el patio.
3: Tenés abierto el patio.
4: Me queda un trecho así, porque en el tiempo que estábamos aquí todos trabajando, cerré. Los chicos vinieron, me hicieron alambre todo. Pero me falta un trecho porque todavía la casa no estaba terminada. Así que así. Y también agradecer a mucha gente, agradecer a todo el mundo en realidad. Y con las protestas de ayer estuvo muy bueno porque nos estábamos quedando sin Patagonia, sin Argentina, sin tierras. Porque yo pienso, nuestra juventud, la gente joven, no tiene un porvenir. No hay plata, no hay trabajo. Y eso me duele. Uno ya pasó los años, ¿no? Pero la juventud está mal.
3: Seguro.
4: Pero hay que
3: Gracias.
4: seguir protestando, reclamando al gobierno, a los que mandan, seguir reclamando, viste que no hagan tantas cosas, porque todo el mundo se lleva lo nuestro para afuera. Y eso es lo que te duele, que te lleven. Bueno, nosotros acá con mis hermanas, gracias a Dios, tenemos un arroyo en la cordillera que sacamos el agua y tenemos el río al costadito.
3: Claro,
4: Eso
3: sí.
4: no creo que nos saque. Pero hay lugares, el río Chubut, que está por, como será Puerto Madryn, entre el lago, tienen que llevar el agua por cañerías. ¿Viste? Y eso dentro de unos años no sé si van a tener agua, porque si están explotando el río en algunas partes, y el río trae poco agua.
3: Sí,
4: Y
3: cada vez es
4: bueno, va a
3: menos.
4: ser muy triste.
3: Cada vez es menos la
4: Sí,
3: calidad de
4: no,
3: agua.
4: está bien calentita acá, tengo leña, me han donado leña, me han traído, me han ordenado, gracias a Dios, hay tanta gente buena que vienen cada tanto y me dan una mano.
3: Qué bueno.
4: Así que bueno,
3: Qué bueno,
4: agradecida
3: Flora.
4: y agradecida por
3: Seguro.
4: esta, poder mandar este mensaje, ¿no?
3: Sí, gracias, te agradecemos. Acá me aportan, bueno, cualquier persona que pueda colaborar con Flora, el alias tuyo, tu cuenta, es flora.802.cono.mp. El alias de Flora, aquellos que quieran y quieran colaborar, flora.802.cono.mp. 802.cono.mp. Flora, tengo que despedirme, pero bueno, estamos en contacto y gracias por estos minutos, por contarnos un poco tu historia.
4: Bueno, dale, gracias. Muchas gracias por visibilizar cosas que a veces por ahí no se visibilizan, ¿viste?
3: No, por
4: Así que
3: favor.
4: bueno, lo único que espero es que el gobierno pronto venga y me termine de no, son poquitas cosas, pero son para usarlas.
3: Dale, esperemos
4: Así
3: que
4: que
3: sí.
4: bueno.
3: Esperemos sí. Y cuando lo haga, hacemos
4: Muchísimas
3: nota de
4: gracias, que
3: vuelta.
4: estén muy bien y bueno, estamos en contacto.
3: Dale,
4: Dale.
3: dale. Abrazo grande.
4: Gracias.
3: Flora Nahuelcheo, entonces, vecina de Puyén. Ojalá sirva la nota. Y aquellas personas que puedan colaborar, recuerden el alias flora.802.cono.mp.
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4: Hoy vamos a hablar de la vejez, una etapa de la vida a la que muchos le temen, y muchas veces con razón, porque es uno de los momentos en los que las personas son más vulnerables. Muchas veces se sostiene que lo viejo no sirve, que lo viejo estorba. Muchas personas sufren en silencio esta situación. Otros son testigos y no saben qué hacer. Por eso hoy vamos a hablar del rol menos conocido de los defensores oficiales de Río Negro, que son los encargados de activar los mecanismos judiciales de protección de los adultos mayores. Para eso, hablamos con la defensora Mariela Pape, que nos explica cómo se puede intervenir ante la vulneración de sus derechos.
5: Los defensores y oficiales civiles en Río Negro somos abogados de parte de quienes no pueden económicamente afrontar el costo de pagar un abogado. Eso en términos generales. Pero también existen excepciones, que son los casos en los que tenemos que intervenir porque hay una persona en estado de vulnerabilidad, que puede ser un niño, un adulto mayor, una mujer, un hombre, cualquier situación que exista respecto a una víctima o presunta víctima de cualquier situación de violencia o vulnerabilidad. Ahí nosotros no solicitamos ningún tipo de restricción económica para poder actuar en su representación y solicitar a un juzgado medidas de protección. Siempre nosotros actuamos a pedido, por un reclamo. No, nosotros de oficio no podemos actuar porque no desconocemos situaciones privadas de las personas. La persona, cualquiera sea, me tiene que traer el caso para yo tomar intervención. Salvo que es un defensor de menores, que los defensores menores sí actúan, pueden actuar de oficio. Nosotros los civiles de adultos o de mayores actuamos en casos en los que nos traen la situación puntual y nosotros la evaluamos. Se asocia mucho la vulnerabilidad y la falta o posibilidad de acudir a reclamar sus derechos respecto a los niños, por lógica, ¿no? Uno sabe de un vecino, de una situación, que hay un niño víctima de algún tipo de violencia o de maltrato, uno lo tiene muy incorporado que puede denunciar. Quizás con los adultos mayores no se sabe tanto, por eso tenemos pocos, pero está bueno la pregunta para que se sepa, que muchas veces pasa que también la franja etaria, digamos, de adultos mayores es una franja súper muy vulnerable, y que muchísimas veces pasa que se están expuestos a situaciones de maltratos, de violencia de todo tipo, y que la gente no sabe qué hacer. Bueno, en caso de que tengan conocimiento sobre un caso puntual, pueden venir a la defensoría. Y esto está bueno también saberlo, se puede plantear la situación anónimamente para que un defensor civil, prima facie, haga algún tipo de evaluación respecto a si se puede medir una medida preventiva o informativa o pedir a adultos mayores que visite o anónimamente, digo, por alguna cuestión de alguien que no se quiera meter, pero que sí tenga certezas o miedo de que haya una persona en situación de vulnerabilidad, o directamente un familiar que esté interesado, un tío, abuelo, sobrino, no sé, no importa, que quisiera cerciorarse porque no puede tener contacto directo con la persona. Nosotros podemos, porque estamos habilitados y porque justamente hay legislación que así nos habilita para pedir medidas informativas, y en el caso de que exista un índice, un indicador que me haga saber a mí, a la juez, que yo le pido este informe, que hay una persona en situación de riesgo, pedir las medidas de protección para esa persona.
4: ¿Cuáles son las situaciones de riesgo que puede afrontar el adulto mayor hoy?
5: Y, por ejemplo, qué sé yo, que tenga cuidadores que lo violenten, que lo ingresen en una institución contra su voluntad y lo aíslen y no le permitan comunicarse con el exterior o con otros familiares, que no tenga celular, que no tenga visitas. Porque muchas veces uno piensa, no, porque no le pegan. La violencia tiene muchos condimentos, digamos, muchas aristas. El que una persona no pueda decidir sobre la vida que quiera llevar pudiendo hacerlo es violento, que alguien decida por él algo que él tiene capacidad, porque si la persona tiene capacidad de decisión, no la dejan opinar, qué quiere o qué no quiere, porque quizás este, no sé, tenga alguna incapacidad de motriz, pero esté bien psicológicamente y pueda pensar. Ahí es donde nosotros intervenimos. Tenemos contacto con la persona, la escuchamos, sabemos qué quiere, qué no quiere, en dónde la puede estar pasando mal, para ayudarla dentro de, de las posibilidades que tenemos de los organismos también existentes, para que se respeten sus derechos, su opinión, su voluntad, si es víctima de algún tipo de maltrato, que cesen esos maltratos, cambiarle el cuidador, cambiarle el lugar. Obviamente, al ser una persona adulto mayor, uno cree que tiene posibilidades de defenderse porque es mayor y no es una... Pero no, porque es, al aislarla, al quitarles posibilidades de comunicación, muchas veces esa persona queda en un estado de indefensión absoluta. Una persona que no puede moverse y le cobra a alguien la pensión y le utiliza el dinero para otra cuestión que no sea en beneficio de ese adulto mayor, eso es muy común, lo vemos mucho, y nosotros cuando intervenimos, claro, uno cree, la persona tiene posibilidad de mandar un WhatsApp, y no saben usar medios, no saben entrar al home banking, no saben ver cuánto cobran, a veces pierden la noción del dinero por el hecho de, ha cambiado tanto, se han quedado con no sé cuánto es un millón, o cuánto sirve, vale, no sé, es muy normal que se pierdan en la conectividad de con cuánta plata necesitan para vivir, o entonces no la administran, la administra un tercero y quizás no en su favor.
4: Si conoces un caso que te preocupa o si sos adulto mayor y estás viviendo una situación de abuso, podés acercarte a los centros de atención de la defensa pública de toda la provincia o al juzgado de paz más cercano para que te den información y te orienten.
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0: Hasta mañana, gordo. Abrigate, que está frío.
1: Ah, guay. No me tienen fe, ¿eh? Por Dios. Bien, escuchan, yo se los anunciaba antes en el primer bloque. Este tema que grabaron, Damas Gratis con Yango.
2: Mañana no conducí el programa.
3: Tremendo. Tremendo. Bueno. Acá también estaban bailando Urbano, te digo.
1: ¿Quién? Marcelo.
3: No, Marcelo, no, no sé si estaba bailando, capaz que sí.
4: Marcelo, pero... no puede bailar a nada.
3: No, es que no. Es de Córdoba. ¿Viste que los cordobeses tienen
1: Alejandro?
3: Algo que...
1: Alejandro.
4: No, pero es más amargo.
3: Alejandro estaba bailando. No. María también.
4: Lo único que hace Marcelo es un micro de turismo que está buenísimo.
1: Espectacular.
3: Lo único que le habla Maté, está muy bueno. No, yo creo que, no, viste que como es cordobés, el cuarteto lo tienen ahí en la sangre.
1: Mirá, yo lo veo ahí. Yo creo que
3: le ponemos un cuarteto, sale.
4: Mi familia cordobesa, conozco a los cordobeses y este es el único cordobés amargo.
1: No, mirá, yo me lo imagino, a ver las chicas que dicen, yo me lo imagino.
3: Sí, nos vamos.
1: Yo me lo imagino a Marcelo en un momento así de entrando una curva 180 con todo un traje de cuero, una suerte de musculosa de cuero. Bien rocker y bailando desenfrenadamente. ¿Cómo lo ven, chicas, ustedes?
5: Y la verdad, no me lo imagino yo. ¿Usted?
1: Sí, yo sí, me lo imagino así.
6: Sí, lo que tira Urbano es tan descriptivo que sí, me lo estoy imaginando.
3: Hace volar la imaginación,
1: Urbano. Estás imaginando cosas, dijo uno.
3: A ver, me parece que está bailando ahora, ¿eh? Ahora sí.
1: Viene. Vamos.
3: Aparte él ya anda con la campera de cuero. Anda con la moto, sí. Entonces anda con la campera de cuero.
1: No, musculosa de cuero con 3 grados bajo cero. Así yo creo que es... Ya, sí, yo me lo banco, además ese micro maravilloso que hace. Bueno,
3: un día más. Bien, acá estamos.
4: ¿Puedo contar una incidencia?
3: Cuente.
1: Sí.
4: Dos, Urbano.
0: ¿Qué cosa?
1: Sí.
4: No, preguntaste los otros días quién... ¿Es el del equipo que tomó un café? ¿O preguntaste quién tomó un café en el bar Garota y Panemá?
1: Pregunté, pero no hubo respuesta.
4: Nadie se hizo cargo. Bueno,
1: no.
4: Y la otra es: te vi bailar. Maravilloso.
1: Sí.
4: Maravilloso.
1: No soy solo una panza bonita, les aviso.
4: No, ese es un detalle.
0: ¡Qué distinguido!
1: Detalle, sí, porque hice el service. Textura...
4: No.
1: Sí, pero me hice el service. Me abren los paracaídas de los dos lados, ¿viste? Porque a veces si no me abre de uno, hago una finta y termino en el lago, pero en un minuto y medio. Pero bueno, hago una finta así, por ejemplo, no me abría el de la derecha. Hago una finta a la derecha, paso el auditorio, paso todo y termino en el lago.
3: Tengo miedo. Es peligroso los viernes con Urbano, te digo. Yo, sí. Era un día que había que tener cuidado. Allá en Bariloche hay que tener cuidado con Urbano, no te lo crucé. Se podría todo. ¿Cómo está ahora Urbano? ¿Está nevando? ¿Salís patinando?
1: No, ahora paro de nevar.
3: Bien, me alegro.
1: Y estamos. Sí, no pudimos hacer con Marito.
3: ¿Culipatín?
1: Sí, hacemos culipatín. Yo tengo una soga grande para no parar. Sí, yo hago panza patín, tiene razón. Quiere hacer culopatín, pero les comento que. Cuando nieva mucho, con Marito tenemos una debilidad.
3: A ver, ¿cuál era?
1: Nos tiramos proyectiles de nieve. Jugamos.
3: ¿Por qué proyectiles de nieve?
1: Bola de nieve. La bolita de nieve.
3: Lo tiramos decir. Bola de nieve, sí.
1: Como en el jardín de infantes. Da. Sí, hacemos eso.
3: Me encanta, qué lindo.
6: Hey, ¿no puede salir algún video viral de ahí? Se graban haciendo eso.
3: Martina,
6: le montamos un efecto de cámara lenta.
3: Vamos a decirle a Martina que nos grabe esa magia.
1: Sí.
3: Que está
1: lo
3: por
1: que
3: ahí.
1: Pasa es que no me permiten a mí porque tengo los derechos reservados de fauna de mundo marino.
3: Yo cuando te vi bailar, dije, a este muchacho le falta solo la rosa para hacer el segundo Leo Matioli.
0: Alto mensaje. Bien.
1: Claro, me da.
3: Sí. La rosa y ya. Por Dios. Tenemos un nuevo sticker. Estamos.
1: Acá me pongo la rosa en los dientes, sí.
7: Ay, amor.
1: Ese. Bueno.
3: Ese pero
1: sí,
3: local.
1: Hay que hay, Claro, ni hablar, ni hablar. Pero qué lindo esto de Pablo Lescano. Yo lo amo, lo amo. Pero es un gran músico para por lo menos nosotros, que somos del barrio, y para la gran... para la otra Argentina, digo. Y además, uno rescata, no sé qué opinan, Caro, Ale, Chino, rescata a los deportistas, a los músicos, a las actrices y a los actores. En principio, la primera impresión es la de la actuación o la música, pero después por sus valores sociales, morales, por su inserción en la comunidad, y Pablo Lescano es un trabajo en los barrios impresionante, ¿eh? Impresionante, ¿no? ¿Qué opinan?
3: Sí, pero además de todo eso nos dejó hitazos. Eso es lo que más podemos... ¿Cómo? Además de los hitazos que nos ha dejado. Sí, músicas del cancionero popular, que también es... Sí. Además de todo eso, bueno, todo lo que trabaja también por fuera en la música, eso es lo lindo que tiene. Así que sí, me encanta. A mí también me gusta mucho.
1: ¿Y chicas que están calladas? ¿Vos sabés que cuando se callan, Chino, yo me preocupo cuando se callan las chicas?
6: No, no te asustes tanto. Sí. Estamos acá compartiendo micrófono y suele ser un poco complicado, pero sí, la verdad que Pablo Lescano sí nos encanta. La otra vez que salió el micro de Cumbia Villera, también explicábamos un poco cómo habla, ¿no? Bien. De un tiempo a través de sus tal letras cual. Y cómo se comporta, por supuesto, socialmente. Lo así amamos. Es.
1: Lo amamos, lo llevamos, junto a muchos. Después, en el cierre vamos a hablar un poquitito más. 11:36 minutos en todo el país. Esto es La Mañana de Nacional, Río Negro.
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8: Primer canto, Areté, una celebración del pueblo guaraní, una celebración que tiene como símbolo protector de los jóvenes, de los adultos.

0: Bueno, Urbano, estamos escuchando de fondo a La Charo con esta propuesta de Areté, Tiempo Verdadero, porque vamos a tenerla en nuestra región los próximos 21, 22 y 23. El 22 va a estar en Viedma, el 21 en Puerto Madryn y el 23 en la ciudad de Bahía Blanca. Y también tenemos el lujo de compartir unos minutos con ella en nuestro programa. Charo, bienvenida a Río Negro. Hacemos una previa de lo que va a ser tu presentación en Viedma, pero te están escuchando desde El Bolsón, San Carlos de Bariloche e Ingeniero Jacobacci. ¿Cómo estás?
1: ¿Cómo les va? ¿Cómo estás? Muy buenos días. Muy bien, contenta acá y preparando las valijas y los instrumentos para hacer esa hermosa gira.
0: Bueno, estaba viendo parte de lo que nos envían desde la producción de Varieté, pero no quería contarlo yo, quería que lo dijeras vos. Y no nos vamos a adelantar al show que tendremos aquí en Viedma, pero sí pedirte que nos cuentes con qué nos podemos encontrar.
1: Bueno, es la presentación de este mi nuevo cuarto álbum de estudio como La Charo, como solista, un camino que vengo emprendiendo desde 2017, donde hicimos como este impasse con Tonolec, que es la banda que fundé junto a Diego Pérez, y también hemos recorrido toda la Patagonia y hemos estado por estos hermosos lugares. Entonces, Areté son 9 cantos en lenguas indígenas de territorio argentino, pero también brasilero y paraguayo, porque, bueno, las culturas ancestrales compartimos regiones, ¿no? Como mujer guaraní, nuestra cultura está en Paraguay, está en Brasil, está en el norte de Argentina. Entonces, elijo este nombre que es Areté, que significa tiempo verdadero, que es una celebración de los guaraníes, generalmente en territorio paraguayo, donde también muchos ancestros, ancestras mías están, para presentar estas canciones. Hay canciones en lengua com, en lengua guaraní, en lengua mapuzungún, en lengua tehuelche, en lengua selknam, en lengua chehuayaquí. Así que bueno, muy feliz de presentar este álbum que es música pop, tecno, electrónica, con cantos en lenguas originarias. Y además mis cantos folclóricos, mi canto a Latinoamérica, que son los anteriores álbumes que he editado, que inclusive podemos ahí encontrar el homenaje a Mercedes Sosa con versiones de clásicos de nuestro cancionero, ¿no? Como Volver a los 17 de Violeta Parra, La Masa de Silvio Rodríguez, de León Gieco, La Colina de la Vida, de Víctor Heredia, Razón de Vivir. Bueno, esas canciones que todos y todas sabemos y que siempre nos hacen bien al alma.
0: Wow, ya estamos sacando la entrada. Y Charo, ¿cómo es componer la estructura musical de esta propuesta nueva con los ritmos? Como decías, te escuchaba un poco de tecno, quizás que no son, uno imagina, ¿no? Desde la ignorancia total, pero que no son los ritmos tradicionales que podrían mixturarse con ritmos tradicionales originarios, ¿no?
1: Es que es algo que con Tonolec ya veníamos haciendo desde hace 26 años. Nosotros presentamos esta propuesta que es abrevar en nuestros orígenes, abrevar en la sangre nativa y en este ADN indígena que corre por nuestras venas, pero darle esa lectura con géneros que son de nuestro tiempo. Hacia el año 2000, mixturar el rock, el pop, el tango con la electrónica,

0: fue la nota, digamos, de fusión, como hoy la nota de fusión de nuevos artistas como Milo J, como La Valenti, como Feli Colina. Bueno, lo hacen como Casu, lo hacen con géneros urbanos, ¿no? Nosotros hacemos esta mixtura de hace 26 años atrás con la música electrónica. Y parte de los de la época electrónica también de los 90, es este tecno, este pop que aparece cuando uno escucha ciertas canciones como, no sé, tenés Eikanoi, que es un canto de curación donde aparece la voz de la mujer com formoseña Emma Quagnieri, tenés el otro canto en lengua com que es Yalolé, mi hijita. Que son cantos tradicionales de la cultura norteña, de la cultura toba, la cultura com, fusionados con estos ritmos. Yo creo que uno, ¿cómo lo logramos? Bueno, no sé, es la de, es la delicada suma de cabezas, digo yo, ¿no? Entre quienes traemos las canciones, quienes traemos esta propuesta ancestral, más los productores que ponen también parte de lo suyo al poner esos arreglos, al encontrar e ir encontrando junto con el artista esa sonoridad que hace al disco, ¿no?
1: Claro. Y en esta gira patagónica, podemos decir, no sé si después te extenderás un poco más abajo, pero bueno, arrancando por Bahía, Viedma y
0: Madryn.
1: en Madryn, venís con tus instrumentos, con algún acompañante. ¿Cómo se
0: El
1: compone la
0: formato,
1: gira?
0: el formato en el que voy es solacer, voy con mi bombo legüero, con mi cuatro venezolano y con mis pistas. Y con ese ser armo todo el concierto, mezclando a veces instrumentos acústicos con las pistas electrónicas, a veces cantando sobre las pistas, a veces la voz sola a capela, a veces la voz y el cuatro. A veces la voz del bombo, como por ahí la gente dice, se acuerda de una zamba para olvidar. Entonces agarro el bombo legüero y la toco, piden el cosechero, tengo la pista de Tonolé, entonces canto el cosechero. Bueno, es un show que puede durar de 1 hora y media a 2 horas tranquilamente.
1: ¿Y
0: Y
1: cómo?
0: bueno, con la energía de la gente siempre se va armando un clima ceremonial, un clima de encuentro que es muy maravilloso, muy mágico, ¿no? Ya el hecho de hacer una apertura en lenguas originarias, un canto en lengua quechua, en donde habla de la Pachamama, de la Madre Tierra, y yo creo que ya ese tipo de apertura predispone a la gente a, bueno, al viaje musical que les propongo.
1: Te hago un paréntesis entre lo que nos estás contando del show, no, porque nosotros nos preparamos hace un par de días. Te pregunto, ¿te habrás tomado tu caña con ruda?
0: Sí, que hay una caña con ruda que le ponen miel también, que es exquisita.
1: Ah, mirá vos, esa no la teníamos.
0: Sí,
1: Y
0: hacen los preparados por acá. Yo estoy
1: Charo,
0: en Buenos Aires, ¿no?
1: No conozco los otros lugares, sí el de Viedma, que es un sitio muy ameno, donde hay, se permite, por la forma, un vínculo bastante cercano con el artista, lo cual genera, ¿no?, esa ida y vuelta tan interesante, que a lo mejor no es lo mismo cuando el escenario está más lejano, la sala más grande, etc. ¿Eso te gusta? ¿Eso va bien
0: Me
1: con el
0: encanta,
1: show?
0: sí. Me encanta, me encantan ese tipo de conciertos, que son conciertos para salas de 80 personas, de 150 personas. Son conciertos que acá también, por ejemplo, en un Café Berlín o en un Torcuato Tasso, que son salas de 150 personas de capacidad máxima, yo los hago y me encanta porque yo siempre hago como un rastrillaje con mi mirada, nunca dejo de estar observando a la gente, sus reacciones. Me encanta tener ese contacto y voy manejando también el concierto de acuerdo al tono muscular del público, ¿no? Tengo como mucho ejercicio de y me encanta ese diálogo que se puede establecer al ver las caritas de quienes están presentes, de quienes piden sus canciones y una le da los gustos. Así que me encanta. Y puedo pasar de un público así como estos, no más íntimos, a públicos masivos, como lo que escuchábamos en la apertura cuando me presentabas.
1: Sí.
0: Era mi presentación de la Charo en la Bienal de Escultura del Chaco, que fue hace poquitas semanas,
1: Sí.
0: no sé si hace 10 días como mucho, y el público ahí eran, en el predio habían como unas 70.000 personas, y en toda la Bienal que se escuchaba la música, unas 250.000 personas.
1: Wow.
0: Y también eso me gusta, me encanta esa masividad, ¿no? Pero es un repertorio que puede funcionar tanto en públicos masivos como este de la Bienal, que mínimo habían unas 70.000 personas ahí escuchando esta música, como en públicos más íntimos, como el que vamos a tener en Viedma, en Puerto Madryn y en Bahía Blanca.
1: Bien, Charo, nos quedamos sin tiempo. Te agradezco, por supuesto, la posibilidad de compartir esta previa. Seguramente haremos otra antes del show. Vamos a recordar en el viejo taller, la hermosísima sala del viejo taller. Será el próximo 22 de agosto en la ciudad de Viedma y después el recorrido por Bahía Blanca y en Madryn,
0: Puerto
1: en Puerto
0: Madryn,
1: Madryn.
0: exacto. Y las entraditas, la gente las puede adquirir ya con descuento por entrada web. O ingresan a mi Instagram, que es lacharo.oficial, y ahí ven los flyers, ven lo que está anunciado, bueno, pispean algo de la música si se quieren interiorizar más. Y también me hablan y me conversan porque, bueno, yo manejo mis redes, así que les contesto.
1: Perfecto, la entrada es por entrada web, nos metemos en la web y ahí
0: Exacto.
1: está, ahí vamos a encontrar las fechas con los
0: La
1: shows.
0: Charo, sí,
1: Ajá,
0: exacto.
1: perfecto.
0: La Charo en Puerto Madryn, la Charo en Viedma, la Charo en Bahía Blanca. Así que bueno, muchas gracias por la entrevista, por la nota, y espero encontrarme y reencontrarme con toda la gente de estos hermosos lugares, que bueno, ya hemos tenido oportunidad también de estar en algunos de ellos con anterioridad. Así que les dejo un beso, un abrazo enorme y nos estamos viendo la semana que viene.
1: Por supuesto. Muchísimas gracias, Charo. Un beso enorme. Hasta
0: No,
1: luego.
0: un besote, chao, chao.
1: Bueno, Urbano.
2: Qué genia, por
1: Capa,
2: Dios.
1: total. Sí, daba para
2: Cabaret,
1: más,
2: ella,
1: pero
2: sí.
1: bueno, nos extendimos un poquito, perdón.
2: Recomiendo, bueno, Tololec, Tierra Quebrada para mí es lo más, pero recomiendo de lo último, Soy Pan, Soy Más. Y volver a los
1: La de
2: 17,
1: Soy Pan, Soy
2: hay que
1: Más,
2: versionar,
1: la
2: hay
1: de
2: que
1: Piero.
2: versionar, volver a los 17, hay que versionar, escuchen, es algo magnífico, realmente magnífico. Y bueno, y este tema también tan lindo, Soy Pan, Soy Paz, Soy Más, la
1: La de
2: voz está
1: Piero.
2: increíble,
1: ¿Esa es
2: claro,
1: la de
2: exactamente,
1: Piero?
2: claro, exactamente. Y la de Violeta Parra, volver a los 17, con
1: Volver a
2: un
1: los 17.
2: sesgo tan suramericano.
1: Mira
2: Es
1: vos.
2: maravilloso. Y
1: Yo.
2: Tololec, bueno, Tierra Quebrada, no sé qué opinan las chicas y el chino, ¿no? Pero
1: Yo voy a ir
2: maravilloso.
1: expectante por La Masa, tema tan emblemático
2: Ah, sí, de Silvio
1: de
2: Rodríguez.
1: Silvio Rodríguez. Le iba a preguntar, pero se nos iba el tiempo, le iba a preguntar si
2: Sí.
1: lo hacía con el cuatro venezolano o con qué
2: Claro.
1: instrumento, porque voy a estar ahí esperando a ver cuándo la toque, ¿no? Y si no la toca,
2: Un
1: se lo voy a
2: lujito,
1: pedir.
2: un
1: Sí.
2: lujito.
1: Bueno.
2: Bueno, chicas, Ale, ahí está. Ale, sí, decime, Ale.
3: No, les iba a compartir que tengo un tema en especial, coincido con vos con esos dos temas que propones. Y yo tengo uno que es Oreru, que es en guaraní y también hace una unión con el latido de la tierra que es profundamente emotivo.
2: Bueno, ¿ves? Cuando circula toda esta información entre nosotros, entre la audiencia y demás, es maravilloso. Bueno, 11:51 minutos, a ver cómo estamos. No, vamos directamente ya con el desarrollo de alguno de los principales títulos. ¿Sí? Bien,
4: Vamos.
2: Marito. Manda cortina el tipo. Yo creo que en 15, 20 años le encuentra la vuelta, ¿eh?
4: Ya
2: Todas
4: está.
2: mis, impre todas mis impre imprecisiones de Ale con el diario. Se empapó, ya está
4: Daniel,
2: desgranado. Sí. Es la nieve. Sí, todas mis imprecisiones las cubre, o sea que no pasan desapercibidas. Vamos, Chino, con vos.
4: Vamos con la información que teníamos comprometida de ayer. Este fallo de la jueza del Bolsón, Paola Bernardini, desde el juzgado Multifueros, que abrió un concurso preventivo de una empleada estatal rionegrina que percibía apenas 83 mil pesos de bolsillo luego de los descuentos que hacían las tarjetas de crédito, los bancos, frenando así las retenciones automáticas para garantizar justamente su subsistencia. Ella tuvo que acudir a grandes deudas a partir de lo que es el costeo de su tratamiento de salud. Así lo cuenta la jueza Paola Bernardini.
5: Todo producto de la situación económica. En el caso de esta mujer, es una empleada pública que se había sobreendeudado a tal punto que el sueldo era nada, no era cero, pero no le alcanzaba para subsistir. Y me fundó todo ese sobreendeudamiento en un problema de salud. Con lo cual yo dicté la cesación de pagos, o sea, lo que hice es transparentar una situación que ella venía sobreexigiéndose y que le dé más tranquilidad como para que, bueno, el concurso preventivo y que entre en cesación de pagos, como para que esa situación de cesación se transparente y tenga un respaldo legal. Cual muy habitual y también, o sea, en este caso fue el concurso preventivo que inició esta empleada pública de la provincia. Pero en otros casos piden medidas cautelares para que cesen en esos descuentos, atento que, bueno, se sobreendeudan por razones justificadas, que me las deben de acreditar en el expediente, obviamente, y bueno, por la situación económica que estamos viviendo.
4: Bien, sí, teniendo en cuenta la situación económica de muchas de las familias, este fallo es muy importante el que hace la jueza Paola Bernardini desde el juzgado Multifueros del Bolsón sobre esta trabajadora entonces que logró frenar los descuentos a partir de este concurso preventivo.
2: Bien, Chino, y como estamos bastante pasaditos de tiempo, ¿qué te parece si desarrollás la segunda nota que habías propuesto al comienzo? ¿Te parece?
4: Dale, vamos entonces y compartimos el testimonio de Danisa Yáñez. Ella es kinesióloga y nos da algunas recomendaciones para el cuidado de las infancias durante el invierno. Atentos a lo que estamos viviendo ahora, clima frío, lluvia en el Bolsón, hay probabilidad de nieve también en la comarca y, bueno, en la zona de Bariloche también y para la estepa. Así que algunas recomendaciones a tener en cuenta de la mano de Danisa Yáñez.
6: Bueno, lo que nosotros siempre decimos es que el frío no enferma, ¿sí? Si bien hay aumento de casos de infecciones respiratorias en estas épocas, exponerlos al frío no los va a enfermar, pero lo que tenemos que tener cuidados es, primero, mantener una buena hidratación en nuestros pequeños. Después también debemos cuidar la exposición a estar en contacto con otras personas que estén enfermas, que puedan contagiarse de algún otro virus mediante la tos, ¿sí? Mediante las secreciones. Después lo que tenemos que hacer es mantener los espacios no extremadamente calefaccionados, siempre tener en cuenta de que tenemos que ventilar los espacios. Una temperatura ideal, nosotros hablamos más que nada de cómo tiene que ser la calidad de aire, ¿sí? No buscamos que sea un aire muy seco, ¿sí? Que enfríe mucho las vías respiratorias. Tampoco les recomendamos que estén con la calefacción al máximo dentro de los hogares. Buscamos que tengan un ambiente donde la calidad de aire no sea totalmente seca. Pueden utilizar algún humidificador en el hogar para que esa humidificación no irrite las vías aéreas.
4: Bien, ahí las recomendaciones de Danisa para tener en cuenta en estos días que se nos vienen.
2: Muy bien, Carolina Alejandra, Alejandra Carolina.
3: Por acá nos vamos a conectar con la música porque comienza la propuesta del taller de bandas infantil para infancias y adolescencias. Lo vamos a escuchar al profe Agustín Velázquez, quien está a cargo del dicho taller.
7: Quiero invitar a todos los estudiantes de nivel primario y secundario a formar parte de este espacio musical. Está destinado tanto para aquellos estudiantes que ya tienen conocimientos musicales como para aquellos que no. ¿Qué tipo de instrumentos van a aprender en taller de banda? En nivel primario, bombo, guitarra, teclado, charango, flauta, ukelele, instrumentos de formación folclórica. Mientras que en nivel secundario, la conformación es más bien de banda de rock. Guitarra eléctrica, bajo, batería, saxofón, teclado, canto, entre otros. Si desean llevar otros instrumentos que tengan en casa para darle uso, como por ejemplo un acordeón, un violín, son bienvenidos. Las clases son gratuitas y el medio de comunicación es 2940-424801 para las inscripciones. Damos inicio el próximo 10 de agosto en ambas instituciones. Contarles también que venimos trabajando desde el año 2010 con mucho esfuerzo y dedicación, tanto desde las instituciones como la escuela número 326 y la SRN número 6 de nuestra localidad, en conjunto con las familias de nuestros estudiantes que forman parte de dicho taller, y que lamentablemente no contamos con fondos desde el programa para reparación y reposición de aquellos instrumentos que se fueron desgastando por el uso, por lo que es un pedido que realizamos año tras año para poder mejorar nuestro espacio musical. Desde ya, muchas gracias por la invitación a Radio Nacional. Saludos.
3: Pasaba el profesor a cargo del taller, Agustín Velázquez.
2: Bueno, muy bien. Y a ver, información que tiene que ver con el interés general, comunitario, y tiene directa relación con el dictado de clases. El Consejo Escolar de San Carlos de Bariloche informó que por la tarde, el turno tarde está también, al igual que el turno mañana, suspendido. Continúan suspendidas en las clases. Esto impacta en San Carlos de Bariloche, Dinahuapi, Villa Mascardi, Villa Yanquín, Pilcanilleu, Corralito y Ñiriguau. Bueno, así que no tenemos clases hasta el lunes. Ahí estaba atenta también Alejandra con la información integrándonos siempre. Así que bueno, porque enviaron mensajes y demás, estaban enviando mensajes. No hay clases tampoco en horas, en lo que es vespertino. Casi las 12 del mediodía, síntesis informativa.

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1: Mediodía en la República Argentina. El presidente Javier Milei se reúne en Colombia con Abelardo de la Espriella. En las próximas horas, el líder colombiano asumirá en Santiago de Cali la jefatura de Estado de su país. El primer mandatario argentino también tiene previsto recibir un doctorado honoris causa. Masivos allanamientos en una causa por lavado de dinero en Chaco. Desde Nacional Resistencia nos informa Noelia Moreira.
2: La Justicia Federal desplegó un mega operativo simultáneo en Chaco y Corrientes en el marco de una causa por presunto lavado de activos con 18 allanamientos, pedidos de detenciones y el secuestro de dinero, vehículos, maquinaria de gimnasios y abundante documentación. Fueron allanadas sucursales de la cadena Exen Gym, concesionarias, domicilios particulares, escribanías y estudios contables, además de un hotel en Corrientes. La Justicia Federal ordenó la detención de Federico Clinic Canal, Nicolás Clinis, María Graciela Canal, Mauro Emanuel Lugo Gen y Yamil Gabriel Gane.
1: La información del deporte con Damián Zárate.
3: Hoy comienza la cuarta fecha de la primera división en la Argentina. Desde las 19:30 en Rosario, Central recibirá al Tocimi, arbitraje de Fernando Espinosa. Por el canalla, Ledesma, Obando, Mayo, Ávila y Sandes, Ibarra, Pizarro, Julián Fernández, Ángel Di María, Hamilton Campás y Tomás Badaloni, el equipo de Jorge Almirón. Por el elenco de Damonte, el equipo marplatense, Chico, Rodrigo González, Salazar, Moya, Pombo, Laureli, Tomás Fernández, Alan Sosa, Castro, Matías Godoy y Nicolás Cordero.
1: En La Rioja, donde nos escuchás por AM620, la temperatura es de 13 grados, dos décimas. El cielo está parcialmente nublado. En Buenos Aires, la temperatura 11 grados, la humedad 67% y el cielo despejado.
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0: Bueno, son las 12:05 minutos en todo el país. Mientras establecemos la próxima entrevista, le pregunto rápidamente al chino Conrado Castaldi, que hoy vino con un buzo pullover azul, con la otra bufanda que le voy a robar las dos, que es una más linda que la otra. ¿Cómo está el tiempo ahí, chino?
1: Miro para la ventana a ver si me había arrancado la nieve, pero no, sí. Todavía no. Tenemos una temperatura de 2 grados centígrados acá, Urbano, y la máxima prevista para hoy es de 3 grados y probabilidad de nieve ligera para el mediodía y la tarde. Por ahora no tenemos precipitaciones, pero sí el cielo está totalmente nublado y no vamos a tener mucha temperatura. Y el sábado también vamos a tener condiciones similares porque vamos a tener 3 grados de máxima, 2 grados bajo cero de temperatura mínima y bajas probabilidades de precipitaciones también. Domingo, lunes ya va mejorando, se va despejando. Por ahora la ruta 40 habilitada hacia el norte, sin novedades hacia el sur, hacia Esquel. Decíamos tempranito que el tramo entre Epuyén y Esquel estaba interrumpido el tránsito, así que aguardamos las novedades. Pero siempre informarse ahí por los grupos de vialidad, que están los canales disponibles. Está, por ejemplo, disponible el de la Vialidad Río Negrina, es Rutas Río Negrinas Vialidad Nacional, así lo pueden encontrar en WhatsApp, ese canal, para conocer el estado de rutas. Ahí pasan toda la información.
0: Bueno, muy bien. Adrián, rápidamente, ¿cómo está el tiempo por allí? Mandanos datos.
2: 8 grados, vamos hacia los 12, calentita la mañana.
0: Bueno, acá en San Carlos de Bariloche estamos casi en 2, 3 grados. Dejó de nieva, así que estamos así, de manera intermitente. Y la temperatura 2 grados. Carolina, Alejandra, ¿cómo está el tiempo por allí? Hay una propuesta, ¿no? Informativa.
3: Sí, la temperatura actualizamos 3 grados y sensación térmica de 2 grados bajo cero, parcialmente nublado. Cada vez más cerrado este cielo, así que seguramente en las próximas horas llegará la anunciada nieve o la lluvia, veremos.
4: Bueno. Hace algunos días estábamos escuchando la palabra de Pablo Chafrat, que es director de Patrimonios y Museos, dependiente de la Secretaría de Cultura de la provincia de Río Negro, porque se inauguró ya el día miércoles en Buenos Aires esta muestra acerca del patrimonio paleontológico y arqueológico que tiene nuestra provincia. Él nos estaba contando detalles y bueno, sobrevino la conferencia de prensa del vocero presidencial y nos quedó a la mitad, así que ahora la propuesta es escuchar completa esta nota con el funcionario.
3: Bueno, y continuamos con el desarrollo de nuestro programa y estamos en comunicación telefónica para poder hablar un poquitito de lo nuestro, algo que también nos identifica y que desde hace un tiempito bien cercano nos está haciendo conocer en muchos lugares, porque hemos tenido buenas noticias en relación a lo arqueológico, lo paleontológico. Así que para hablar un poquitito más acerca de estos temas, hemos convocado al señor Pablo Chafrat de la Dirección de Patrimonio y Museos de la Secretaría de Cultura de la provincia de Río Negro, así que lo vamos a saludar. Muy buenos días, Pablo.
5: Hola, buenos días, gracias por la oportunidad, un saludo grande al público oyente.
3: Muchas gracias por este tiempo para Radio Nacional. Y bueno, como bien lo decía al inicio, hemos tenido muy buenas noticias en meses pasados y todo esto va haciendo que todo el trabajo desde la Secretaría de Cultura y desde la misma dirección se esté trabajando también para hacernos conocer hacia afuera, ¿no? Hacia afuera de la provincia. Y en relación a esto, Río Negro va a llevar adelante en la provincia de Buenos Aires una muestra de fósiles y piezas arqueológicas y también una propuesta multimedia. Así que bueno, ¿qué van a poder encontrar todo el público que se ubica por allá por la zona de Buenos Aires?
5: Bueno, primero que nada, tal cual como vos lo decís, venimos de muchos anuncios de hallazgos y de avances en cuestión científica y patrimonial en la provincia, y no es casual porque nuestra provincia es una de las provincias más ricas en patrimonio arqueológico y paleontológico, y es una de los aspectos del patrimonio natural que más nos identifica, porque cada hallazgo tiene repercusión internacional por la importancia, porque cada hallazgo reescribe la historia natural del planeta entero, ¿no? Entonces, en términos científicos, Río Negro es una provincia privilegiada, y en términos institucionales también, porque tenemos una larga historia de museos, tenemos más de 48 museos en la provincia, y estamos trazados por la actividad cultural de estos pioneros y forjadores que han cuidado y protegido nuestro patrimonio, y que hoy, desde la Dirección de Patrimonio y Museos de la provincia de Río Negro, estamos llevando adelante un plan muy ambicioso para ponerlo en marcha, para transformarlo en un activo estratégico para el desarrollo económico de la provincia, y para que todo esto genere en cada una de nuestras localidades arraigo, pertenencia, identidad, orgullo, pero sobre todo participación ciudadana, que las comunidades se apropien de los espacios públicos, ¿no? Dentro de ese amplio espectro que hemos trazado para nuestra gestión, que es un plan de 10 ejes con más de 70 acciones para transformar el patrimonio natural y cultural en un activo estratégico, en este momento la presentación en Buenos Aires de una muestra de paleontología tiene dos objetivos fundamentales. Uno, difundir, promocionar y potenciar la provincia en Buenos Aires y mostrar que Río Negro es un destino turístico a través de su patrimonio y que es un destino importante para el desarrollo científico y que tiene que ver con activar nuestro patrimonio para justamente apoyar la actividad científica en la región, potenciar cada vez más la actividad de los investigadores, acompañar cada vez más el crecimiento de nuestros museos y garantizar que ese patrimonio que se resguarda en cada una de nuestras instituciones y que vamos encontrando a lo largo y a lo ancho de nuestra provincia, se resguarde adecuadamente para el futuro de las generaciones que se están formando en la provincia y que van a disfrutar nuestro patrimonio en las generaciones venideras, ¿no? En ese contexto, la muestra en Buenos Aires, además de promocionarnos, busca presentar el plan de gestión. Patrimonio es de la humanidad y además de las leyes provinciales que desde la dirección tenemos la obligación de cumplir y hacer cumplir, también hay marcos nacionales que hay que cumplir y hay tratados internacionales que regulan el patrimonio. Entonces, presentar el plan de gestión en Buenos Aires tiene que ver con dos cosas institucionales. Una es poder generar un diálogo directo con todas las instituciones que regulan el patrimonio, que cumplen y que son las autoridades de aplicación en materia normativa y legislativa, pero por otro lado, potenciarnos en esto, ¿no? De poder generar los vínculos institucionales sólidos que permitan potenciar nuestra actividad científica, que permitan encontrar otros recursos también, de generar otros recursos a través de líneas de investigación, de generar vínculos con otras instituciones que puedan sostener y financiar también proyectos que hoy requieren una gran inversión. Y encontrar esos canales de diálogo que nos permitan generar las oportunidades para los jóvenes profesionales en formación, que están formados en nuestra provincia, que puedan encontrar rápidamente en nuestras instituciones los lugares de trabajo para que los rionegrinos podamos aprovechar todo este recurso humano que está formado en nuestra provincia y que lo podamos potenciar y que cada uno de esas personas y de esos jóvenes profesionales que están formados o los profesionales ya formados que por alguna razón u otra no entraron en el sistema científico argentino, nuestra provincia le otorgue la oportunidad de canalizar su conocimiento en nuestras instituciones y de esa manera generar un círculo virtuoso donde vamos profesionalizando cada una de nuestras instituciones y vamos logrando arraigar a nuestros profesionales y vamos generando así cada vez más oportunidades, porque esto también atraviesa la actividad económica, la actividad de exploración de los recursos naturales, como por ejemplo el petróleo y la energía. Entonces la Dirección de Patrimonio no solo se trata de la actividad científica, sino también de la actividad económica, regula la actividad económica, porque cada una de las empresas tiene que hacer los estudios de impacto patrimonial. Así que somos como el cuello de botella de esta actividad y el marco regulatorio, por lo cual es una de las carteras quizás más importante para el desarrollo futuro, ¿no? Porque tenemos que ver con cómo garantizamos el equilibrio de la conservación de nuestro patrimonio con el desarrollo de nuestra provincia, en lo que somos aliados estratégicos, ¿no? Esto de ninguna manera implica un obstáculo, sino todo por el contrario, implica que la empresa pueda desarrollar todo su potencial y que nosotros podamos garantizar que ese patrimonio que está en territorio lo resguardemos, lo estudiemos, lo investiguemos, y eso pasa a formar parte de nuestro motor económico y parte de nuestra identidad y de nuestro arraigo.
3: Bien, y en relación a todo este trabajo de proyección que se viene desarrollando, ¿cuáles son los desafíos que enfrenta la provincia para poder proteger este patrimonio paleontológico y también arqueológico?
5: Bueno, los desafíos son muchos porque, bueno, requiere una puesta en valor muy ambiciosa, poner en valor el patrimonio para que esto se active para el turismo, para la educación, para que podamos en cada uno de nuestros museos atender nuestras escuelas, para que podamos recibir a cada uno de los visitantes que llegan a la provincia. Nosotros, dentro de nuestro plan de gestión, trazamos un programa que se llama Rutas Patrimoniales, que la idea es ofrecerle al turista posibilidades de descuentos económicos en su viaje, si va visitando cada uno de nuestros sitios patrimoniales. De esa manera vamos a tentar que el turismo que va a nuestros centros turísticos más importantes prefiera recorrer el interior de nuestra provincia para llegar a su destino visitando cada uno de nuestros museos, cada una de nuestras áreas protegidas, pero eso hay que dotarlo de la infraestructura necesaria, que la provincia lo viene haciendo. El Paleoparque de Comayo es un ejemplo de eso, ¿no? De cómo la infraestructura turística relacionada al patrimonio empieza a potenciar nuestra provincia y empieza a fomentar el recorrido de nuestras rutas.
3: Nos vamos quedando sin tiempo. Agradecemos esta comunicación con Radio Nacional y, bueno, será hasta una próxima entrevista. Muchísimas gracias por toda la información compartida.
5: No, gracias a ustedes por la oportunidad de difundir lo que hacemos.
3: Gracias, buena jornada. Pasaba en contacto con Radio Nacional Pablo Chafrat, de la Dirección de Patrimonio y Museos de la Secretaría de Cultura de Río Negro.
0: Muy bien, son las 12:18 minutos y ahora sí, nos metemos en este viaje maravilloso al que nos lleva Daniel Edman. Hoy, en su micro de homenajes y de música, Leo Mattioli.

Un 7 de agosto del año 2011 falleció en un hotel de Necochea Leo Mattioli a los 38 años, producto de una insuficiencia cardíaca.

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1: El reconocido cantante e ícono de la cumbia romántica se encontraba de gira por la costa atlántica en el momento de su deceso.

0: Díaz.
1: Con una carrera repleta de éxitos, tras su muerte, se convirtió en una leyenda de la música nacional. Escuchamos, compartimos, Leo Mattioli, Quiero saber dónde estás.

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0: Y llega toda la información deportiva con Darío Ortega.
2: ¿Qué tal, compañeros? El placer de siempre de encontrarnos para compartir la información del deporte provincial, del deporte rionegrino y también de nuestra zona aquí del Paralelo 42. Vamos a comenzar con el básquet femenino, una muy grata noticia, con un buen aporte de la río coloradense Sol Castro. La selección argentina volvió a ganar y clasificó a la AmeriCup 2027. Otro muy buen triunfo y pasaje para ir a El Salvador a jugar la AmeriCup 2027. Fue con 8 puntos de la oriunda de Río Colorado, Sol Castro, que nuestro seleccionado nacional femenino mayor superó el martes a Paraguay por 81-48 y sigue a paso firme en el sudamericano de básquet que se está realizando en la ciudad de Zárate, aquí en nuestro país, y que ya tiene el boleto la selección argentina para la clásica competencia del año venidero. Como en el debut ante Colombia, el conjunto nacional fue de menor a mayor y con un contundente 23-8 en el último cuarto terminó de resolver el juego y ganar por 33 puntos de distancia. La rionegrina Sol Castro volvió a sumar y mucho. Aportó 8 puntos, 4 rebotes, un recupero y una tapa en 14 minutos 37 segundos de juego. Castro tuvo su primera experiencia con el seleccionado mayor en el año 2019, cuando fuera convocada para disputar el preclasificatorio olímpico que tuvo como sede a Bahía Blanca. La Asociación de Hockey Viedma Patagones pondrá en marcha este fin de semana el torneo Clausura 2026 con una doble jornada que se desarrollará sábado y domingo en la cancha de la asociación. El inicio del nuevo certamen llega luego de la reciente Asamblea General Ordinaria en la que definieron las nuevas autoridades. La primera fecha además tendrá actividad en diferentes categorías. Al respecto, Diego Cabrera, coordinador del Club Asociación Civil Deportiva y Cultural de Profesionales de Viedma y Patagones, nos proporcionó los detalles de esta manera.
3: Y en la primera parte del año tuvimos mujeres y varones. Hay categorías que son mixtas también, así que te contemplamos todo. Y en esta segunda parte, si mal no tengo entendido, también tenemos igual. Y las categorías que son intermedias de las competitivas suelen tener predominancia en femenino, pero siempre se van sumando chicos, varones, que los vamos incorporando a esas categorías para que puedan tener un seguimiento dentro del deporte. Tenemos muchos equipos que son de categoría más 30, se llama, porque tenemos 8 equipos de esos, y son categorías de la gente que vendría a ser en todos lados mamis o veteranas, gente que ya jugaba antes y ahora quiere seguir el deporte, como sería la parte de veteranos en fútbol. Este fin de semana la actividad se va a desarrollar en la costanera, hasta la cancha de hockey. Ahora te voy a contar un dato también cuando termine de decir esto, que justamente se juega sábado y domingo. Comienza creo que alrededor de las 10 de la mañana y el sábado va a terminar tipo 8 y media, 9 de la noche, si todo va con el cronograma bien fijo. Y después el domingo también, pero va a terminar antes, no va a terminar tan tarde. ¿Por qué te cuento del sábado? ¿Y por qué termina tan tarde justamente? Porque van a inaugurar en la cancha las luces para poder jugar el hockey nocturno, vendría a ser. Así que este sábado se va a inaugurar a las 7 de la tarde las luces. 7 y media está el siguiente partido, que justo nos tocó por fixture al club ADCP, donde estoy yo como coordinador, así que ahí vamos a estar con el último partido inaugurando las luces. Así que sí, en la cancha de la Costanera, justo al lado del Parque Ferreira, es donde estaba situada la cancha.
2: Allí escuchábamos a Diego Cabrera, coordinador del club ACDP, respecto al inicio del torneo clausura de la Asociación de Hockey Viedma Patagones. Pasamos a la natación para contarles que la nadadora de Bariloche, Maite Puca, se adjudicó el primer puesto de la clasificación general absoluta en los 10 kilómetros del Ocean Man Cozumel 2026, que se disputó en México. Con este resultado, la deportista de Río Negro obtuvo la clasificación para el Ocean Man World Final Championship, que se realizará en República Dominicana. La victoria en México no ocurrió como un hecho aislado. La nadadora es protagonista en cada competencia y justamente hace 8 días fue bicampeona en la rama femenina en Canadá, luego de completar los 32 kilómetros de la travesía internacional del lago San Juan. La décima edición del Ocean Man Cozumel se desarrolló en el Parque Natural Chancanab y reunió a más de 2.500 competidores de 20 países en diferentes distancias. El certamen distribuyó plazas directas para la cita en suelo dominicano, donde se medirán los clasificados y las clasificadas de las distintas fechas del calendario internacional y donde ya está clasificada la nadadora oriunda de San Carlos de Bariloche. Y finalmente cerramos el despacho de hoy con una triste noticia aquí en nuestra comarca andina del Paralelo 42, y tiene que ver con el fallecimiento de Mariano Baldassarri en estas últimas horas, organizador de la destacada competencia de nado Aguas Abiertas de Lago Puelo, competencia que ya lleva 7 ediciones en las aguas del Parque Nacional de la vecina localidad de Lago Puelo. Triste noticia que invade al deporte y a la sociedad de nuestra comarca andina del Paralelo 42 por estas horas aquí. Hasta aquí, compañeros, compañeras, con la información deportiva de nuestra provincia, de nuestras regiones. El placer de siempre, desearles buen fin de semana y nos estaremos reencontrando la próxima, Dios mediante.
0: 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Son las 12:30 minutos. Cada una de las emisoras va con sus propios envíos y retornamos ya para la despedida.

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2: El Bolsón. El municipio solicita extremar las medidas de prevención ante la alerta por nevadas. La Municipalidad del Bolsón informa que, según el pronóstico emitido por el Servicio Meteorológico Nacional, durante el viernes 7 de agosto se prevén nevadas de variada intensidad en la localidad y en la región cordillerana, con acumulaciones estimadas entre 10 y 30 centímetros, pudiendo registrarse también lluvia y nieve mezclada. Las condiciones meteorológicas podrían afectar la circulación, especialmente en la Ruta Nacional 40 y los caminos de montaña, donde no se descartan episodios de viento blanco y reducción de la visibilidad. Ante este escenario, el municipio recomienda evitar viajes y desplazamientos que no sean indispensables, conducir únicamente con vehículos aptos para nieve, portar cadenas cuando corresponda y consultar el estado de rutas antes de emprender cualquier recorrido. Asimismo, se solicita a los vecinos tomar las medidas preventivas necesarias en sus hogares, asegurando provisión de calefacción y manteniéndose informados a través de los canales oficiales. Los equipos municipales y los organismos de emergencia permanecerán monitoreando la evolución de las condiciones climáticas y actuarán de manera coordinada ante cualquier eventualidad. El Servicio Meteorológico Nacional ha emitido una alerta por nevadas prevista para este viernes 7 en la cordillera Chubutense y Río Negrina. Las zonas comenzarán a ser afectadas durante la noche del jueves 6 bajo alerta amarilla. Las zonas en naranja, como el departamento Bariloche y Cuyamen, serán afectadas durante la madrugada de este viernes por nevadas persistentes y de variada intensidad, con valores de nieve acumulada entre 30 y 50 centímetros, pudiendo ser superados de forma puntual, situación que puede estar acompañada por reducción de visibilidad por viento blanco, mientras que en las zonas amarillas se esperan valores de nieve acumulada entre 10 y 30 centímetros, pudiendo ser superados también en forma puntual. Durante el mes de agosto, todos los miércoles de 10 a 13 horas, Copetel retoma la atención presencial en la Biblioteca Popular Lago Puelo, ubicada en Avenida Los Notros y Las Margaritas, para que vecinos y vecinas puedan realizar consultas, conocer los servicios e iniciar trámites sin necesidad de trasladarse hasta El Bolsón. Atención al usuario de Vialidad Nacional 0800-222-6272, 0800-333-0073, de lunes a viernes de 9 a 17 horas. Mail atencionalusuario@vialidad.gov.ar. Consultar estado de rutas en www.argentina.gov.ar/rutas-nacionales. La Municipalidad del Bolsón, a través del Juzgado de Faltas, informa que desde el 1 de agosto entra en vigencia la aplicación de multas mediante los dispositivos inteligentes de control de tránsito por uso del teléfono celular al conducir, falta de cinturón de seguridad y traslado de menores en el asiento delantero. Los equipos funcionarán durante 6 meses en la etapa de prueba, sin sancionar infracciones, mientras contemplaban su proceso de calibración certificación por parte del INDI. Se recuerda que las fotomultas por cruzar semáforos en rojo y realizar giros indebidos ya se encuentran vigentes desde hace más de un año. Desde el municipio destacaron que el objetivo de estos controles es prevenir accidentes, fomentar el respeto por las normas de tránsito y cuidar la vida de toda la comunidad. 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Edictos y citaciones. El Juzgado Civil Comercial Laboral Rural Minería y de Familia del Lago Puelo, provincia del Chubut, a cargo del doctor Guillermo Fernando Gregorio. Secretaría a cargo de la doctora Celeste Alejandra Ariet, en autos caratulados Romano María Laura sobre sucesión a vintestato, cita y emplaza a todos los que se consideren con derecho a los bienes dejados por la causante. María Laura

0: Informativa este martes 11 de agosto a las 14 horas. Educativas de Chubut. El Instituto de Educación Superior número 813, profesor Pablo Lupí, llama a concurso para los siguientes espacios curriculares. Profesora de Educación Secundaria en Geografía C de Lago Puelo, primer año, Didáctica General. 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
3: Remite a un grupo chileno que fue noticia en estos últimos días. ¿Sabían esto? Estos muchachos que creen que pueden decir y hacer cualquier cosa por los streaming y demás, pero nosotros somos la cofradía de los viernes.
4: Sí, pero escúchame, ¿qué tiene que ver? No.
3: No.
4: Si no, no usamos palabras porque están vinculadas.
3: Sí. Sí.
4: Bueno. La cofradía de Santo Reproche, dice Sabina.
3: Ah, Sabina.
4: La tenés a esa, ¿no?
3: ¿Cómo que
4: no? La cofradía de Sabina, sino la del Santo Reproche.
3: Qué bárbaro, Bueno, el gran Joaquín, sí señor, cómo no. Es como la RAL. De hoy hablábamos con... A ver, si... ¿Qué opinan? Por favor, las chicas me están... Me agarra miedito. Ah, bueno. ¿Les pasa a ustedes? Bueno, yo vengo a la época del vinilo, casi de la vitrola. De hecho, tengo disco de pasta de mi viejo, pero estuve ahí cerquita. Vinilo, cassette, magazine y demás. Ahí Adrián puede dar fe también, porque me imagino que viene no tanto, pero no tan atrás, pero por ahí.
4: Lo vi en un museo.
3: Claro, claro. Y vieron que nos criamos con discos, cassettes y demás de, por ejemplo, el Pampa Larralde. Tenemos tan, a ustedes les debe pasar con otros músicos, tan internalizado los temas que escuchábamos porque los gastábamos, que los acordes, nos acordamos los acordes. Cuando es una canción versionada por el mismo autor o un gran éxito y no suena igual, ya nos molesta. ¿Les pasa a ustedes?
4: Y uno va acostumbrándose, ¿no? Claro.
5: Claro. Totalmente.
4: Sí. Aunque hay, yo creo que hay pocos. Una de ellas fue Mercedes Sosa,
3: sí,
4: que al versionar un tema lo embelleció en relación a ese acostumbramiento que teníamos con el original, sí, ¿no? Y hay otros, sí, hay otros intérpretes, pero son pocos.
3: Sí. Sí, sí, ¿no? Tal cual. Pero digo, hoy escuchábamos un tema de Larralde. Claro, era la versión original. Ya hasta los acordes, las entradas, la voz, que la tenemos tan internalizada de hace 40 años, 40 y pico, y uno se va dando cuenta. Bueno,
4: quedan ¿conocés, Urbano, la cofradía, sí, a la gorra?
3: No.
4: Ah.
3: No. ¿Ustedes?
4: Es la que preside acá nuestro actor, a la gorra.
3: Ah, mira vos.
4: Que ya no es a la gorra, voy a decirte, le quedó el nombre. Ahora es un empresario, sí, del mundo actoral.
3: Sí. Sí.
5: Después para arriba.
4: A la gorra era cuando arrancó hace unos años en la calle, sí, hacía. Hasta sí, mimo, creo que hacía.
3: La calle es su lugar, dice. Hit, hit, ¿no?
4: Hit, sí, claro.
3: Sí. Ah, ese es un bandido también. Por Dios, la caripela nomás, como nuestra compañera. Tiene esa cara, pone esa carita, pone...
4: Dice acá por interno que sigue haciendo mimos.
3: Ah, muy bien, muy bien, muy bien. Bueno, Caro y Ale, digan algo, por favor, hoy estuvieron muy calladas, por Dios.
5: Bueno, sí, acá estamos

0: Preparándonos para el fin de semana. Yo, sí, se me traba la lengua como a vos, diario mojado, dijiste, porque
1: Sí,
0: ya
1: yo
0: estoy
1: diario mojado, no se
0: pensando en
1: entiende nada de
0: todos
1: lo
0: los
1: que
0: planes.
1: digo. Sí.
0: Sí, yo estoy pensando en todos los planes del fin de semana.
1: ¿El ¿Alguno que se
2: vinito?
1: pueda contar?
2: El vinito.
1: Tenés de lo que no se
0: Sí.
1: puede contar y de lo que se pueden contar, de los
0: De
1: dos.
0: los que se pueden contar
3: Asadito,
0: sería
3: corderito.
0: como acorde al tiempo, que va a
1: Sí.
0: venir como nieve, va a venir frío, muy frío. Entonces,
1: Sí.
0: uno de los mejores planes es acobacharse.
1: Bueno.
4: Y en compañía. Ah, no
1: Apa.
4: sé, eso lo dijo
1: Apa.
4: ella.
2: Cuaca.
1: Apa.
4: Usted elija
2: Epa.
4: cómo. Yo no
1: Bueno.
4: dije nada.
1: Háganse cargo, chicas. Majo, por
2: Mamadera.
1: favor, por Dios.
2: Mamadera.
1: Háganse cargo.
0: Un
1: Vamos, Caro.
0: vinito que me llegó en una caja ayer en una encomienda desde
4: ¿Cómo,
0: Salta,
4: cómo?
0: capital de los Valles Calchaquíes. Ahí lo tengo. Está a punto para ser
1: Bien.
0: disfrutado.
1: Tenés allá tenés fanáticos tuyos, admiradores.
0: ¿Dónde? ¿En los Valles Calchaquíes?
1: Sí, claro.
0: Bueno, no lo sé.
1: Sí,
0: Po
1: yo sí sé.
0: podrían,
1: Tengo
0: podrían andar.
1: fuentes. Tengo fuentes de ese lugar, sí.
2: ¿Tenés
1: Sí.
2: alguna simpatía, ibas a decir?
1: Varias, varias. Después Adrián te paso. Varias simpatías. Por Dios. Bueno, Ale. Nos vamos.
4: Nos
1: Nos vamos,
4: vamos.
1: Caro. Cierran
4: Perfecto.
1: ustedes. Les deseo, compañeros, compañeras, que tengan un gran fin de semana. ¿Quién estuvo en la operación técnica rápidamente en en Jacobacci?
4: Alicia Manquillán.
1: Bien. ¿Quién estuvo? Me río para no llorar. No por Héctor, sino ¿quién estuvo en Viedma?
2: Operación Héctor, en lo actoral, Cris.
1: Cristian. Bueno,
4: Ah.
1: Alejandro Gabriel y Paolo Aguirre en el bolsón aquí. El polifacético Mario Guzmán en la operación técnica. Nos vamos, gente. Natalia Gili y Claudia Wirkan en la producción. Nos vemos el lunes, Dios mediante.
2: Aguri
1: Cierren
2: permitir.
1: ustedes, chicas, vamos.
4: Bueno, que tengan un muy buen fin de semana, abríguense mucho y nos volvemos a encontrar el día lunes con toda la energía de Urbano. Hasta el lunes.
5: El cielo está ligeramente.
6: Javier Milei asistirá a las 17 de nuestro país a la ceremonia de asunción del presidente electo de Colombia, Abelardo de la Espriella, acto de juramentación y toma de posesión que tendrá lugar en Cali, Valle del Cauca. A esta hora se espera el final de la reunión bilateral que mantienen el presidente argentino y de la Espriella. Recordemos también que más temprano Javier Milei mantuvo un encuentro con el canciller del Estado de Israel, Gideon Sar, reunión de la que participaron el ministro de Relaciones Exteriores de la Argentina, Pablo Kirno, y la secretaria general de la presidencia, Karina Milei. Mientras tanto, en minutos más, el presidente argentino recibirá el doctorado honoris causa que otorga la Universidad Santiago de Cali, acto que tendrá lugar en la sede de la Cámara de Comercio de la ciudad caleña.
7: Más información con Cecilia Diwan. Abelardo de la Espriella asume la presidencia de Colombia con la promesa de imprimir un giro de 180 grados a la política de ese país. Sus principales desafíos serán lograr gobernabilidad con un Congreso fragmentado, aumentar la seguridad territorial deteriorada en amplias regiones del país y reactivar la economía. Juan Falconet, analista colombiano, afirma que de la Espriella va a imprimir un nuevo estilo de gobierno.
8: Si es un cambio significativo frente a otro estilo de gobernar, una nueva derecha en Colombia, un outsider, si podríamos decirlo al estilo quizá del presidente Javier Milei o parecido a Nayib Bukele, quizás con unos tintes de Donald Trump, un estilo totalmente diferente de gobernar para Colombia.
7: Media sanción a la inviolabilidad de la propiedad privada. Patricia Bullrich anticipó que el bloque libertario avanzará con todas las leyes que necesita el país.
9: Sacamos cosas muy importantes para el país y que ahora irán a diputados. Y creemos que ahora la agenda parlamentaria que viene, por lo menos lo que tenemos, es un buen pronóstico para poder sacar temas importantes.
7: Por su parte, el legislador Agustín Coto afirmó que ganó una idea tan simple como poderosa. Lo tuyo es tuyo. En sintonía, Joaquín Venegas Lynch aseguró que dejamos atrás años en los que el esfuerzo del dueño valía menos que el abuso del usurpador. Por Radio Nacional, la senadora Carmen Álvarez Rivero anticipó que el oficialismo logrará todas las normas.
3: Vamos a trabajar, vamos a tener sesión todos los jueves y vamos a ir sacando de a una, pero todas las leyes que la Argentina necesita. Y hojarasca, salud mental. Hay muchas leyes que ya tenemos, están listas con dictamen para votarlas. Y la verdad es que la gente quiere eso. Sí. De cualquier partido nos dice, che, sesionen, laburen, debatan y concreten.
7: Por su parte, los diputados libertarios anticipan que aprobarán el proyecto de inviolabilidad de la propiedad privada. La legisladora santafesina, Romina Díez, manifestó que la norma garantiza procesos de desalojo más rápidos y brinda mayor seguridad jurídica a quienes con esfuerzo y trabajo construyeron su patrimonio. Además, agradeció al presidente Javier Milei por seguir impulsando las ideas de la libertad y trabajar por un país donde se respete la ley. Una comitiva del Vaticano llegará para preparar la visita de León XIV. Así lo confirmó el jefe de seguridad, Domenico Gianni, quien explicó que arribará un equipo integrado por especialistas en protocolo, logística, comunicaciones y liturgia. Coordinarán así con las autoridades civiles, militares, policiales y eclesiásticas locales todo lo necesario para la estadía de su santidad. Y los fieles llegan a San Cayetano y celebran precisamente la llegada del Papa. Miles de personas se acercan a los santuarios del patrono del pan y el trabajo, en especial al barrio porteño de Liniers, donde hay misas y bendiciones. El lema de este año es San Cayetano, aquí tienes a tu pueblo. Y desde Liniers nos informa Miriam Mariotto.
10: Gran cantidad de fieles se acercan a la iglesia de San Cayetano en el barrio porteño de Liniers, como tradicionalmente ocurre todos los 7 de agosto. Están celebrando misas durante toda la mañana y la tarde de hoy, y algunos de los feligreses aquí presentes también esperanzados con la visita del Papa León XIV.
11: Que está muy bueno que nos venga a ver, a bendecirnos. Voy a venir.
7: Nueva convocatoria para las becas Progresar. Comenzará el 10 de agosto y será para quienes busquen finalizar la educación obligatoria. En tanto, para las líneas Fomento de la Educación Superior o Progresar Enfermería, el periodo de inscripción se extenderá desde el 18 de agosto hasta el 11 de septiembre.
12: Policiales.
7: Secuestro y explotación sexual en la capital bonaerense, nos informa Andrea Valdivieso.
13: En la ciudad de La Plata, una joven de 20 años fue rescatada de una organización criminal que la tenía como esclava sexual y suman 4 los detenidos. Según establecieron los investigadores de Dolores y de la capital bonaerense, esta red operaba mediante Gemidos TV, un sitio pornográfico, y la víctima había sido captada con una falsa propuesta laboral en Pinamar. La joven relató ser retenida bajo amenazas y obligada a prostituirse bajo las órdenes de Luana Mesa Romero, condenada en otra causa vinculada a la explotación de mujeres. Romero fue detenida junto a su hija Julieta Santillán, de 21 años y quien se prostituye desde los 15, y otras 2 personas, Camila Muñoz, de 25 años, y Tomás Romero, de la misma edad.
7: Rescate aéreo en los Cerros Jujeños. Desde Nacional en la provincia nos informa Alejandra Bejarano.
14: Un importante operativo aéreo permitió rescatar y trasladar al Hospital Pablo Soria a una mujer de 79 años que sufrió graves lesiones luego de caer de una mula en una zona de muy difícil acceso en cercanías de Caspalá. Debido a la falta de comunicación, permaneció 2 noches en el sitio. Se informó que la paciente presentaba una fractura de fémur izquierdo y una luxación de hombro izquierdo, y que a pesar de las bajas temperaturas de la montaña, su estado general es favorable.
7: Alerta por fuertes vientos en 11 provincias. El Servicio Meteorológico Nacional informó que afecta a Catamarca, Córdoba, Jujuy, La Pampa, La Rioja, Mendoza, Neuquén, Salta, San Juan, San Luis y Tucumán. En materia de nevadas, las regiones de Chubut y Mendoza presentan también alerta amarilla, mientras que prevalece la advertencia naranja para Neuquén,
12: y Río Negro. En Río Negro está complicada la situación, mayormente en San Carlos de Bariloche. En cuanto al área metropolitana de Buenos Aires, se prevé una máxima de 13 grados. Y el fin de semana habrá condiciones similares para el área metropolitana de Buenos Aires y ráfagas de viento provenientes del oeste al suroeste de hasta 50 kilómetros por hora.
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12: La información con Damián Zárate.
16: Con dos partidos comienza hoy la cuarta fecha de la primera división en la Argentina, 7:30 de la tarde, Rosario Central Aldo Civi, 21:45, Independiente Rivadavia en Mendoza con Estudiantes de Río Cuarto. Comienza también la 24ª fecha de la Primera Nacional a las 20, Midland contra Deportivo Maipú. Tenemos dos partidos del Federal A, fecha 2, 20:45, Sportivo Belgrano de San Francisco en Córdoba contra 9 de Julio de Rafaela, y a las 10 de la noche Juventud Antoniana en Salta contra Alvarado de Mar del Plata. Dos partidos de B Metropolitana, 7 de la tarde, Comunicaciones con Villa San Carlos, a la misma hora Ituzaingó con Camioneros, y damos una vuelta por el Polideportivo, no antes de las 20:30, tercera ronda, tenis, hablando del Master 1000 de Canadá, Thiago Tirante, el platense contra el australiano Alexei Popirín.
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12: Pablo Quirno destacó los acuerdos empresariales firmados en Ecuador. Se refirió a la reciente visita que encabezó el presidente Javier Milei a Quito, donde firmaron entendimientos para desarrollar el sector automotriz. El canciller sostuvo que abrirá oportunidades concretas para todos los argentinos en un mercado que representa el 38% de las exportaciones industriales. Aerolíneas Argentinas pagará impuesto a las ganancias por primera vez en su historia. El balance de la línea aérea volvió a registrar un patrimonio neto positivo por segundo año consecutivo. La Asamblea de Accionistas aprobó la memoria y los estados contables correspondientes a 2025. Así, la línea de bandera registrará el primer pago del impuesto a las ganancias a favor del Estado Nacional por un monto estimado en 6.000 millones de pesos. Con la llegada del Papa León XIV a la Argentina, ya se puede ver el Papa Móvil que utilizó Juan Pablo II. El Automóvil Club Argentino confirmó que el vehículo histórico que recorrió las calles de Buenos Aires en 1982 se podrá fotografiar de manera libre y gratuita. Estará en la sede central del ACA, en Avenida del Libertador 1850, durante 10 días. Inversión petrolera en Mendoza. Desde Radio Nacional en esa provincia nos informa Victoria Lupú.
17: YPF, mediante una unión transitoria de empresas con Quintana TSB, desarrolla un plan de 5 perforaciones para evaluar la denominada lengua mendocina de la formación. El proyecto incluye el bloque CN7A con una inversión cercana a los 30 millones de dólares y contempla, junto con Paso Bardas Norte, un desarrollo potencial de 212 pozos horizontales sobre 102 kilómetros cuadrados. También existe el margen para incorporar otros 122 pozos en una tercera capa productiva.
12: Cambios en los criterios de selección de libros para colegios primarios. La Secretaría de Educación convoca a las editoriales y a personas físicas a presentar textos destinados al primer y segundo ciclo, como así también para séptimo grado. Es para los libros de lengua y matemáticas distribuido en el programa Aprender. Las obras deberán haber sido editadas desde enero de 2024, ya que deberán contener información actualizada. Además, tendrán que garantizar la neutralidad política e ideológica de sus contenidos y presentar un lenguaje claro, gráficos adecuados y propuestas que promuevan el pensamiento crítico, la comprensión lectora y la resolución de problemas. Rechazaron suspender el juicio contra Pity Álvarez. La defensa del músico había pedido frenar el proceso, pero el fiscal desestimó el planteo por considerar que no existen impedimentos legales. La instancia judicial por el homicidio de Cristian Díaz, ocurrido en julio de 2018 en Villa Lugano, comenzará el lunes próximo. Se celebra el Día Internacional de la Cerveza. La fecha fue instituida por un grupo de amigos en California, los Estados Unidos, en 2007. Actualmente se celebran 207 ciudades de 50 países. La cerveza es una de las bebidas más antiguas de la humanidad y los primeros indicios de su elaboración datan del año 4000 a.C. en la Baja Mesopotamia. En nuestro país también suele celebrarse la bebida durante el mes de octubre, principalmente en la localidad de Villa General Belgrano, en Córdoba. Novedades sobre el crimen de Julián Álvarez Guardia en el Chaco. Desde Nacional Resistencia nos informa Noelia Moreira.
18: Confirman que Julián Álvarez Guardia recibió al menos 2 puñaladas en la zona del cuello. Un informe preliminar del Instituto de Medicina y Ciencias Forenses del Poder Judicial del Chaco constató que Julián recibió 2 puñaladas en la base del cuello y otras 2 en la clavícula derecha, además de múltiples lesiones punzocortantes en distintas partes del cuerpo. Se confirmó que la herida letal fue en el cuello y que la víctima presentaba heridas en uno de sus brazos, lo que indicaría que intentó defenderse. Aún resta que los forenses determinen cuáles de las lesiones corresponden a las maniobras médicas realizadas en el Hospital Perrando durante los intentos por salvarle la vida.
12: Por un robo, la ANMAT prohibió 2 lotes de una reconocida crema antiinflamatoria. El hecho delictivo ocurrió en una planta industrial de Laboratorios Galván en Aedo. La Administración Nacional de Medicamentos, Alimentos y Tecnología Médica prohíbe el uso, la comercialización y distribución en todo el territorio nacional, atención, de los desinflamantes de la firma Gramón Millet. Se trata de átomo desinflamante Forte en crema por 100 gramos, el lote es 00023, y también de átomo desinflamante clásico en crema con el lote 00214. Y hasta aquí el panorama federal de noticias. Sigue en sintonía de Radio Nacional en todo el país.
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0: Buenas tardes, ¿cómo les va? Bienvenidos a Pasión Nacional. Aquí estamos en este viernes 7 de agosto en una jornada hermosa en la ciudad de Buenos Aires. Un frío contundente, seco, con un sol a pleno, con el cielo celeste. La verdad que todos los días del invierno debieran ser como el día de hoy. Y afortunadamente tenemos buen pronóstico para el fin de semana. Se vienen los partidos que va a transmitir Fútbol Show Nacional. Este sábado vamos a estar con Tigre River, el relato de Martín Perazo, luego con Eladio Arregui desde Parque de los Patricios para el partido entre Boca y Vélez. Y, por supuesto, a la noche juega Independiente. Independiente frente a Platense con el debut de Martín Palermo como técnico del Calamar. El domingo, el clásico de barrio a las 3 de la tarde entre San Lorenzo y Huracán, uno de los partidos más lindos que tiene desde lo folclórico, justamente el campeonato local. Previamente a las 14 vamos a estar con Pasión Nacional, íntimo y personal. Los domingos hacemos otro tipo de programa que tiene que ver con el deporte, pero desde otro costado. Y por la noche, Argentinos Racing. Hoy comienza la fecha, una nueva fecha de la Liga Profesional. 7:30 de la tarde en Rosario Central y Aldo Civi, 21:45, Independiente Rivadavia frente a Estudiantes de Río Cuarto. Anoche, Unión le ganó a Lanús 2-1. Y, por supuesto, el mercado de pases está a la orden del día y una gran expectativa por la llegada de Thiago Almada a Buenos Aires, que vamos a ver cuándo se concreta. Leandro Paredes en el radar del Milan de Italia, la figura de Boca y del fútbol argentino. Vamos a ver dónde juega el Cuti Romero. Rulli va al City, ya va a profundizar Javier con todos los temas del fútbol internacional. Y habló en las últimas horas Claudio Tapia, el presidente de la AFA, defendiendo equivocadamente este torneo de 30 jugadores. Habló de la selección, del partido con Inglaterra, de la final. A mí, lo saben perfectamente, a mí particularmente no me gusta el torneo argentino. Los torneos en el mundo son de 20 equipos. Bueno, aquí por congraciarnos con Julio Grondona, que en otros tiempos, pues, después de la muerte de Julio, empezaron los torneos de más de 20 equipos y se llegó al mamarracho de 30. Como digo, siempre es una primera B nacional jerarquizada con River y Boca como máximos estándares del fútbol argentino. Pero bueno, tendrá sus adeptos el presidente de la AFA, que evidentemente con la selección argentina le salió bien la elección de Lionel Scaloni después del consejo, muy sabio, por cierto, de César Luis Menotti. Lo veo al querido Rodolfo Lagos. Estamos preocupados por el robo a Franco Colapinto en Italia. Le robaron una remera al equipo de mate. Lo bravo es, para la gente que le gusta el mate, el equipo, ¿viste? Yo soy el café, así que tanto drama no me hago por el mate. Querías aportar con el robo a Franco Colapinto. ¿Cómo te va, Rodó?
1: ¿Qué tal? Muy buenas tardes para todos. Bueno, él dijo, seguramente si son italianos no les va a jugar, no les va a gustar el mate.
0: Bueno, que prueben el mate, entonces. El Fossi, que se quedó con algo que no le correspondía. Lo saludo a José Luis Romero en el centro del país, allí en Radio Nacional Córdoba. Negrito querido, bienvenido a Pasión Nacional.
2: Muchas gracias, Nico. Fuerte abrazo para vos, los compañeros, la audiencia en el país. Está precioso el viernes en Córdoba, ¿eh? Cielo despejado, a pleno sol. Amaneció bien tempranito, frío, 2 grados, 1 grado más o menos la temperatura. Ahora está en los 13 grados 6 y la humedad en el 44%.
0: Muy bien, ya vuelvo contigo. Los saludo a Hernán Exmayer para repasar los datos del tiempo en la Ciudad Autónoma de Buenos Aires. ¿A
3: dónde
0: se lo van a dar?
3: No, por ahora no, por ahora no. 12 grados 8 décimas, la humedad 54%, cielo ligeramente nublado. Está lindo, salió el sol en Buenos Aires y se viene un lindo fin de semana. Fresquito, como te gusta a vos, Nico.
0: Bien, sí, claro, con esta temperatura tenemos el pronóstico para el fin de semana, va a haber sol.
1: Sí. Durante sábado y domingo.
0: Bueno, qué lujo tener dos grandes locutores como Rodolfo Lagos y Hernán Exmayer. Así que les agradezco. Bueno, don Zárate, qué gusto de verte, Damián.
4: ¿Cómo estamos? Buen viernes. Boca entre la espera por Ener Valencia, el ecuatoriano hombre gol que se va a sumar en las próximas horas, ya oficializado desde la tardecita de ayer. Hoy trabajaron casi a la par Palacios y Belmonte, pero no concentran para el partido de mañana cuando Boca otra vez en el estadio Huracán reciba a Vélez. Y trabaja, vi algunas imágenes. Boca trabaja a contrarreloj, nunca dicha esta frase en radio, para jugar el martes próximo contra Recoleta en la Bombonera.
5: Bueno, viene bien, el sol del fin de semana
4: y la lluvia
5: puede acelerar que ese campo de juego esté en mejores
0: claro,
5: condiciones.
0: Claro, el sol del 25 que viene asomando, como se dice.
4: Pero con el tema que acá no revisa solamente la AFA, claro. Acá revisa Conmebol. Estamos a viernes, el partido es el martes a las 7 de la tarde.
0: Recoleta de Paraguay, qué lindo horario, 7 de la tarde, pleno invierno. Recoleta de Paraguay quiere jugar en la cancha de Boca. Claro, para ellos es un acontecimiento histórico. Me decía Javier temprano que está que arde el mercado de pases en el fútbol argentino y del mundo.
5: Así es, el mercado de pases al rojo vivo, sobre todo en Europa, donde todavía hay tiempo hasta el 31 de agosto, pero claro, estamos en la previa de los comienzos de los torneos. Ayer dimos una primicia mundial aquí en este programa que después se vio reflejada en la mayoría de las tapas de los medios deportivos europeos, que Rodri, el gran jugador de la selección española y campeón del mundo, iba a jugar en el Fútbol Club Barcelona, cuando se especulaba de que podía llegar a ser en el Real Madrid. Hoy vamos a dar una primicia mundial. ¿Quién va a ser el reemplazante de Rodri en el Manchester City?
0: Bueno, ahí después vamos a estar atentos a ese tema. Vuelvo con el Negro Romero. Negro, la verdad que tiene para agrandarse el presidente Stefano Di Carlo, porque él prometió que iba a llegar Thiago Almada y Thiago Almada se va a poner la camiseta de River. Cuando llegue Thiago, por supuesto que tendrá su proceso, su periodo de adaptación, pero toda la responsabilidad después de este mercado de pases con la llegada de Thiago Almada la pasa a tener Eduardo Coudet.
5: Y bueno, ahora tendrá que buscar un técnico, Stefano.
0: No, la tiene Eduardo Coudet, le digo al Negro Romero. Viste que él insiste con otro técnico, ¿no?
6: Y sí, a ver. No dejo de ser irónico, digo. Tendrá, por todo lo que ha venido gastando River, por los volúmenes de dinero que ha invertido, debería traer un técnico que más o menos tenga un caché de 20 millones. Porque, y sí, digo, para...
5: ¿Sabés qué pasa, Romero? Esto es como la Fórmula 1, acá que lo tenemos al lago. A vos te da la Ferrari. Y vos, la Ferrari, a la primera vuelta, a la primera carrera la choca, a la segunda carrera salís último en la lista de clasificación.
4: Ojo que lo que dice el Negro, lo que dice el Negro es verdad, esas cuestiones terminan también dinamitando los vestuarios. Porque viene este que vale 25, viene este que vale 15, viene este que vale 18. Y también el que tiene que gestionar esos egos por las cuentas bancarias es el entrenador en jefe, que está debilitado. Muy por el contrario, esto le dinamita más. Por supuesto que si lo pone a Thiago y mete dos goles, se va licuando esa situación. Pero no es fácil domesticar a egos tan gigantes.
5: Por algo lo buscaron a Mourinho en el vestuario del Madrid, ¿no? Por algo.
0: Bueno, perdón, y cuando yo dije hace un par de meses que Boca tenía que buscar a Mourinho, se me rieron en la cara acá. Pero en serio lo digo. Ahora Mourinho va a dirigir el equipo más importante del mundo del fútbol.
5: Está poniendo muy alta la vara, Román. Claro, Dibu Martínez, Mourinho.
4: No nos reímos porque no nos gusta Mourinho. Nos reímos porque la economía del fútbol argentino no permite pensar en Dibu Martínez y en Mourinho.
0: Pero perdón, River trajo a Thiago Almada. Si River trae a Thiago Almada, ¿por qué Boca no lo puede traer? ¿Por qué Boca no puede tener un refuerzo de semejante categoría?
4: Tiene que ver también con las decisiones de los futbolistas, no solamente con la cuestión bancaria.
0: Bueno, alguna vez le dije...
5: Hoy Almada en Boca sería un tapón para Aranda. No tendría sentido traer Almada a Boca.
0: Ponele que sea correcto tu razonamiento.
4: Yo no coincido tampoco, futbolísticamente no coincido con esa mirada, ¿eh? Porque Thiago Almada pueden convivir tranquilamente. Porque Thiago Almada parte de la izquierda y Aranda puede jugar.
0: Bueno,
4: de 10.
0: Pero ponele que tenga razón con ese razonamiento. Digo esto. Alguna vez le dije a mi amigo Carlitos Álvarez, gran dirigente de Lanús. Carlitos, si estás escuchando, te mando un gran abrazo. Que un club de la envergadura, de la jerarquía de Lanús, se tenía que permitir tener en el banco de los suplentes un tipo como Marcelo Bielsa, como el Tata Martino, como Héctor Cooper, para que gestione. Y me decía, no se puede pagar. ¿Cómo que no se puede pagar? Con todo el trabajo que te hacen en inferiores y después se venden los... Bueno, yo creo que se puede pagar.
5: Lo interrumpimos al Negro, me parece.
0: Sí, es verdad, Negrito.
6: Yo creo que es una muy buena inversión, es mucha plata, pero se ha malgastado tanto y con tan poco olfato, muñeca, cintura, conocimiento. Digo, River ha tirado un montón de plata en jugadores que de pronto no fueron bien evaluados, analizados, y realmente les daba el piné como para estar con una camiseta tan pesada como la del millonario. Digo, pero también está gastando dinero que ingresaron desde el vientre, desde la cantera, desde las inferiores, como lo fue Echeverri, Mastantuono, o porcentaje de Enzo Fernández, o bien de Julián Álvarez. Después, va a tener que empezar a buscar. Che, ¿habrá un Mastantuono? Porque me parece que a los chicos los quemamos. Me parece que los metimos en la parrilla y a una altísima temperatura y los tuvimos que rajar, los tuvimos que ceder a préstamo. Digo, River tiene con qué generar recursos en caso de una situación complicada en lo financiero. Y después vamos a la historia de River, al ADN. Y uno dice, ¿cómo puede ser que River no saque un 10? ¿Quién lo tapaba en su momento? ¿Quién le impidió? ¿O cómo fue que el Beto Alonso pudo ser el 10 de River? ¿Había alguien que lo tapaba a Pablo César Aimar? ¿O fue una jugada dirigencial y el técnico del momento que le dio la oportunidad? ¿O al burrito Ortega? Porque es decir, River tiene que andar buscando acá, ya gastando plata. ¿Cómo puede ser que River no pueda sacar un 10? Se ha tenido por excelencia el jugador.
0: Bueno, lo que pasa es que... lo que pasa que los 10 no abundan en el fútbol argentino.
5: Beto Alonso en su momento fue una decisión de Didi. Sí, Didi claro. Llegó a River, vio esos pibes en reserva y dijo, súbamelos a todos.
0: Qué buena visión
5: JJ,
0: que tenía.
5: JJ, Merlo, Alonso, para empezar, digamos.
0: Bien,
5: ¿no?
0: Saludo a Jorge Godoy. Con todo el panorama de Independiente, Jorge va a relatar este sábado en el Libertadores de América, Ricardo Enrique Bochini, Independiente Platense. Jorge, qué gusto saludarte.
7: Nico, un abrazo para vos, para todos. Bueno, cuestiones que tienen que ver con este Independiente, que como bien marcás, mañana va a estar jugando 21:30 en su estadio con arbitraje de Nicolás Ramírez frente al Platense, que tiene el debut de Martín Palermo. Bueno, ya te voy a contar cosas del equipo, que no se difiere mucho del que perdió en la cancha de Vélez, pero para remarcar que se hizo efectivo el pago, ya giró el pago de $1,158,000 a Olimpia de Paraguay por el pase de Facundo Zavala. Esto es porque el club paraguayo denunció este caso ante la FIFA. La FIFA inhibió a Independiente y es por eso que se está realizando este pago, pero todavía restan dos cuotas de $350,000. Lo concreto es que con este pago, que era el que ya estaba vencido, Independiente estaría levantando la inhibición, pero no va a llegar esto seguramente antes del partido de mañana, puede llegar a pasar el lunes en todo caso. Por lo tanto, el uruguayo Mele, el arquero suplente que llegó Independiente para pelearle el puesto a Rey, sigue inhabilitado. Hace 3 partidos ya que llegó a la Argentina y tiene que ir a la cancha solamente a mirar a sus compañeros porque no puede estar en el banco de suplentes debido a esta inhibición que sufre Independiente. Por ahora no se ha levantado, ya se pagó y se espera que esto suceda en las próximas horas. No obstante, Mele va a seguir estando afuera de los convocados. Por otro lado, se va Lucas Román. ¿Quién es Lucas Román? El pibe que en enero de 2025 Independiente había traído con un pasado que lo vinculaba al Barcelona. Estuvo, de hecho, jugando en la filial del Barcelona, lo han seguido algún otro equipo. De Barcelona llegó a Independiente en enero de 2025. Estuvo 6 meses, no le fue bien, lo cedieron a Atlético Tucumán, vuelve y ahora directamente lo dan sin costo alguno al fútbol de Holanda, de los Países Bajos. Es decir que otra más, y van cuántas, de estas gestiones, de estas negociaciones, de estos negocios de Independiente raros, de que traen jugadores que no tienen ni presente ni futuro en el club y lo ceden después sin costo alguno a equipos, ya sea del país o del exterior. En este caso, el Pocho Román se va a jugar al fútbol de los Países Bajos. Dicho esto, hay que ver todavía qué va a pasar con el tan comentado, la tan comentada novela del pase de los Mónaco al fútbol con la compra por parte del Grupo Pachuca de México para ponerlo en el fútbol de la segunda división de España. Por ahora, desde el seno de la comisión directiva, dicen que está todo ya arreglado de palabra, que está todo acordado, que lo que falta solamente es que el jugador arregle su contrato, sus números, con el fútbol español. Él no quiere ir a México, él quiere ir directamente al Oviedo de España. Y lo que faltaría entonces es que se arregle el número final del contrato entre lo Mónaco y el club español. Pero, mientras tanto, lo Mónaco va a seguir jugando en Independiente, al menos por un partido más. Recordamos que Valdés está lesionado y por eso lo Mónaco va a ser titular en el día de mañana. El equipo entonces tendrá un cambio, el regreso a la titularidad de Arias, en lugar de Godoy, que está desgarrado, va a jugar el colombiano.
0: No juega entonces Godoy en Independiente, mira qué raro.
7: No juega Godoy, tiene algún tema con el presente futbolístico que no es del todo bueno, pero sobre todo por una lesión. El desgarro que lo va a tener por lo menos...
0: No, viste, me hace un poco de ruido. A veces no juega Vergara en Racing y Godoy en Independiente. Es raro, ¿no?
7: Sí, pero bueno, ya sabemos que el tema de Vergara es un caso muy especial en la academia.
0: Sí.
7: Es un caso muy especial. Tiene muchos vaivenes. Pero bueno, el otro día hizo el gol del descuento, así que bien.
0: Sí, por supuesto. Jorge, esto te quiero consultar. Viste, Boca tiene problemas con el campo de juego, pero digo, está bien el campo de juego de Independiente, el de River, el de Racing, el de San Lorenzo, el de Huracán, el de Vélez. ¿Qué cosa el de Boca, no?
7: Claro, sí, lo decíamos. Están a 20 cuadras las canchas, ¿no? Las de Racing y las de Independiente. Respecto a la de Boca, no difiere mucho el clima, las condiciones son las mismas, el cuidado evidentemente no es el mismo, por eso, y si bien las condiciones económicas, las posibilidades económicas de Boca son muy superiores a las de Independiente, evidentemente no han hecho bien su trabajo allí en la Bombonera. Le echaban la culpa también a que en esa parte donde estaba esa especie de alfombra de un verde diferente al resto del campo de juego era porque no le daba mucho el sol. Que yo sepa, la Bombonera fue siempre igual, salvo la remodelación de los palcos, que elevaron un poquito eso, pero fue siempre igual. Entonces, eso me parece que queda descartado, ¿no? Vos la conocés mucho más.
0: Sí, por supuesto, de toda la vida. Te agradecemos y mañana cuando terminemos con Eladio Arregui el partido de Boca Vélez, venís vos con Independiente Platense, allí junto a Juan y Minotti en la cabina 3 de Avellaneda.
7: Bien, cierro con el equipo entonces. Rey, Arias, Fedor, Colomona, Cosabala, Pérez, Cursi, Marcone, Montiel, Gutiérrez, Ábalos y Abaldo. Mañana de cancha a cancha, ¿no?
0: Sí, por supuesto. Yo voy a estar en una cabina particular mañana. Te mando un abrazo grande.
7: Abrazo.
0: Jorge Godoy con el panorama Independiente. Sí.
5: Hablando del campo de juego de Boca, yo creo que el tema se va a solucionar una vez que Boca haga la remodelación de la Bombonera y por lo tanto al campo de juego le pongan el híbrido, el mismo híbrido que tiene River. ¿Por qué? Si no, es imposible, porque no llega el sol, no entra el sol. Ese es el problema que está teniendo
0: yo recuerdo que Riquelme,
5: de la cancha.
0: Riquelme, cuando era opositor, se enojaba mucho con Angelici porque Boca tenía que salir de... ¿Qué? Yo en aquel momento lo critiqué duramente a Angelici, que dije que era un despropósito, que Boca tuviera que jugar en la cancha de Huracán, de Vélez, no sé dónde hizo de local, en otra oportunidad. Y así como fui crítico a Angelici... ahora lo soy de Riquelme. A mí me parece que es muy grave que Boca no juegue de local.
5: Lo habían puesto bien en el campo de juego, sí. Pero evidentemente está con problemas. Y yo creo que, y esto es lo que te dice la gente de Boca, una vez que se haga la remodelación de la Bombonera, que incluye incluso un corrimiento del campo de juego,
0: sí,
5: el campo de juego se lo va a hacer híbrido, como tiene River.
8: Lo que pasa es que eso es a mediano y a largo plazo. Y
5: no,
8: Boca...
5: es inmediato, porque las obras van a empezar el año que viene.
8: Por eso. Para mí inmediato es mañana. El año que viene es mediano plazo.
0: Tenemos,
8: a eso me refiero.
0: Tenemos la primera pausa que pone Natalia Lubarov, que está con nosotros en la operación técnica, junto a Sebastián Vera en la producción.
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0: Muy bien, en la continuidad de Paseo Nacional, 1:23 de la tarde, vamos a escuchar a Claudio Tapia, el presidente de la AFA, que habló en Teis Sports y entre otros de los temas que habló del campeonato. Le preguntaron el campeonato de 20 equipos en la Argentina y de 30 y dijo...
1: Y sería mejor con 20. Y podría ser, quizás, pero el mundo también está cambiando. El mundo cambió. El Mundial de Clubes hizo con más clubes. Este Mundial mismo jugamos con 14 selecciones más. 14 selecciones más. Y si vamos al del 2030 y jugamos con 64, van a ser más selecciones también. ¿Y claro. por qué? ¿Por qué? Entonces están equivocados, no estamos. Por ahí, comercialmente, algunos piensan, o porque hay otra cultura, que el torneo de 20 es mejor. Pero hay gente que te dice, yo quiero 20 equipos, y no, nunca vio un torneo de 20 equipos. Y yo no quiero decir que esté mal o que esté bien. Yo lo que digo es que, de acuerdo a lo que votan y eligen los dirigentes del fútbol argentino, tenemos un torneo de 30 equipos.
0: Bueno, yo creo que el torneo debiera ser de 20 equipos, es lo que opina la mayoría de la gente del fútbol. En Uruguay hay 20 equipos, en Brasil hay 20, en Chile hay 16. Por supuesto que a nivel mundial, por esta idea con la que no compartimos con Gianni Infantino, el mundial tiene cada vez más selecciones. Las tuvo ahora en el mundial tripartito, Estados Unidos, Canadá y México respectivamente, y los va a tener 64 selecciones si es que lo votan en el próximo mundial. Ahora, a nivel clubes, en el resto, la Liga de España tiene 20 equipos, la Liga de Italia tiene 20, la de Francia sí. tiene 20. Bueno... Me parece que los equivocados somos nosotros y que la responsabilidad no es solamente de Claudio Tapia, sino también de todos los dirigentes del fútbol argentino que, como en otrora, levantaban la mano y decían sí, Julio, ahora levantan la mano y dicen sí, Chiqui.
2: No, yo creo que hay clubes que están de acuerdo con el campeonato de 30, porque le das más posibilidades. Preguntarle a los hinchas de Belgrano, a ver qué opinan.
0: De negro, ¿qué crees? Que Belgrano históricamente es un equipo de primera, ha jugado en la B también.
3: ¿Y a los de Platense?
0: Bueno, está bien. Si me ponen esos ejemplos, lógico. En negro, ¿tu opinión?
4: No, yo también coincido. Es decir, no es que esté alineado con Chiqui Tapia. Es decir, respecto de lo que él dice, también puedo cuestionarle otras cosas. Es decir, pero esta forma, esta cantidad de equipos participantes lleva a que tengan posibilidades aquellos que, como decíamos los otros días, ¿no? Cafetín de Buenos Aires, mirando como esas cosas que nunca se alcanzan, y de pronto llega un Belgrano, llega un Platense, y bueno, y discutimos, sí, pero en un partido que mirá, que terminó 13º, 14º, y bueno, capaz que con tantos equipos se puede dar esta consagración para equipos que con otra manera, con otro formato, le hubiera sido un imposible.
0: No, eso es verdad, negro, pero también está, sí. vas a estar de acuerdo conmigo, que en la cantidad perdés calidad también.
4: No, sí, obviamente. Y no siempre sale campeón el mejor. Es decir, en los torneos largos, digamos, obviamente siempre iba a ser campeón el grande, porque podía tener 3 o 4 resultados adversos y después se iba a recomponer porque a la larga tenía más plantel, bla, bla, bla, bla. También con ese formato que se hizo para evitar que los grandes se fueran al descenso y perdían la categoría los de siempre, los que menos tenían. Digamos, en ese sentido es... más proclive a darle chances a igualar a los que menos tienen con los que más tienen. También yo le diría a Chiqui Tapia, y es cierto, él está alineado con Domínguez y más arriba con Infantino. Amistad, empatía, vínculo personal. Y obviamente, él trota para donde
0: bueno, haces bien en mencionarlo a Alejandro Domínguez. A mí tampoco me gusta la Copa Libertadores y la Conmebol y la Sudamericana. Ahora juega cualquiera. En otra época jugaban los campeones. Ahora el que sale séptimo o octavo también la juega.
3: Está bien, pero si no somos el perro que nos mordemos la cola, porque si seguimos año diciendo lo mismo, la Copa Libertadores la jugaban 10 equipos y ahora la juegan 60. Y el torneo argentino lo jugaban 20, lo mismo con la 30. Champions. Y el Mundial antes lo jugaban 16 equipos y ahora lo juegan 64. Bueno, estamos 20 años atrás.
0: Perdóname, ahí tiene razón Riquelme cuando dice la verdadera Copa Libertadores de América empieza en octavo de final. Sí,
2: no tiene razón Riquelme. No, claro que tiene razón. La calidad de los torneos a mí me parece que es más que los equipos o la cantidad de equipos, te la dan los jugadores. Y hoy estamos viendo un fútbol argentino que recupera calidad. Paredes, Thiago Almada,
0: Di María.
2: Ángel Di María... Ahí está la calidad.
3: Por eso, en relación a lo que decía el negro y lo que decís vos, ¿No tiene una belleza poética que River, que tiene 350.000 socios, pierda con Belgrano? ¿O ustedes quieren que todos los años Boca y River sean campeones?
0: Pero yo no dije eso. Yo lo que digo es que hay equipos que con este formato, no voy a dar nombres, no voy a mencionar equipos para no herir susceptibilidades, pero digo, con este formato de 30 equipos, que a mí particularmente no me gusta, hay equipos que si fuera el formato anterior, el de 20, no jugarían en la primera división.
2: Y no, porque por eso es de 30.
3: Y pero por eso es de 30 y por eso Platense y Belgrano en los últimos dos años fueron campeones de la Argentina.
0: Pero la gran mayoría, Independiente, no todos, de la Copa Argentina. No todos, la gran mayoría por lo bajo te dicen, queremos el torneo de 20.
3: ¿Pero quiénes?
0: Los equipos
2: grandes.
0: Los equipos grandes y después hay otros equipos medianos también.
3: Yo celebro mucho, más allá del formato que después podemos discutir, si me gusta más, me gusta menos, cuando entra en instancia de playoff o de simple eliminación, es más atractivo. Celebro que hace 3 o 4 años Boca y River no son campeones en la Argentina. A mí me parece que ese es un modelo a exportar, que los poderosos no sean campeones.
0: Bueno, es una mirada. Yo creo que para Boca y River es un fracaso total.
3: Claro, para Boca y River sí.
0: Negro, antes del info decías.
4: Sí, brevemente, porque ya se vienen las noticias. A ver, si hiciéramos un campeonato de 20 equipos, que ingresen los grandes, los convocantes, los que generan un negocio en la recaudación, en la televisión, bla, bla, bla. Con la foto de hoy, de hoy viernes, ¿qué tal sería el nivel del campeonato? ¿Cómo está River? ¿Cómo está Boca? ¿Cómo está San Lorenzo?
0: Bueno, están mal, lo dije a comienzo de semana.
4: Sería un bodrio, entonces.
0: Sí, claro. Vienen las noticias, 1:30 de la tarde.
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6: Hora 13, 30 minutos. Simplifican el ingreso de nuevas líneas aéreas extranjeras al mercado argentino. La Administración Nacional de Aviación Civil agiliza el reconocimiento de operadores internacionales, reducirá cargas administrativas y reforzará la fiscalización. Advirtió, no obstante, que se mantendrán los estándares de seguridad operacional exigidos por la normativa nacional e internacional. Novedades en el caso Agostina Vega, nos informa Andrea Valdivieso.
7: Matías Córdoba y Ludmila Ascarro fueron detenidos en Córdoba acusados del encubrimiento agravado del homicidio triplemente calificado de Agostina Vega. Se trata de la pareja que habitaba la planta alta de la vivienda de Campillo al 800 y que estaba en el lugar durante la madrugada del ataque sexual seguido de muerte. Así, ya son 6 los detenidos: Córdoba, Ascarrus, Osvaldo Faceta, Soledad Andriani y Marianela Palmero por encubrir el femicidio y Claudio Barrelier, sindicado autor material del crimen.
6: En Santa Fe, donde nos escuchas en AM540, la temperatura es de 11 grados 9 décimas, la humedad 67% y el cielo está ligeramente nublado. En Buenos Aires, la temperatura 12 grados 8 décimas, la humedad 54% y el cielo ligeramente nublado.
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0: Acá estamos en el día más lindo de la semana, este viernes 7 de agosto, en la continuidad de Pasión Nacional. Estamos en todo el país, a través de la M870, las 48 radios de Nacional y, por supuesto, el canal de YouTube de la radio. Recordamos las vías de comunicación con Rodolfo Lagos y los mensajes de los amigos que llaman desde toda la Argentina.
1: 11-3-8-77-4-8-5. Nos llamó Carlos de Salta. Dice, al mejor programa deportivo, Pasión Nacional. Son unos genios desde Chicoana, provincia de Salta.
0: Muy bien, un gran abrazo, Carlos. Mucha gente que escucha desde Salta, así que estamos muy agradecidos.
1: Y además hace una nota al pie. Nico, no te olvides nunca, las mejores empanadas son salteñas.
0: Bueno, está muy bien, para mí son las tucumanas, pero no importa, las salteñas son exquisitas también.
2: Chiquitas con papa. Claro.
0: Ajá. A mí me gustan sin la papa, por eso elijo las tucumanas, pero son muy ricas también las salteñas.
1: Matías de Bahía Blanca le dice...
0: Saco de la competencia a las santiagueñas, lo lamento por el amigo Daniel Carranza, pero no compiten esas.
1: Bueno.
2: No estoy de acuerdo.
0: Bueno, está muy bien.
2: Y las bolivianas, muy buenas.
0: No las probé todavía. Muy buenas.
1: Matías de Bahía Blanca, ¿de qué remodelación hablas, Javier? Vienen con la remodelación hace años.
0: Sí, hace tiempo.
2: Bueno, pero el proyecto está, los pedidos de autorizaciones a la ciudad de Buenos Aires, terrenos del tren están.
0: Yo conté en su momento que el proyecto es muy ambicioso de Riquelme para la remodelación del estadio.
2: Y faltaba el lugar a donde se va a mudar Boca mientras se dé la remodelación. Y ahora ya está listo el estadio Diego Armando Maradona, Ciudad de la Plata, 3 estrellas. Ya está listo para la reinauguración, bueno, con lo cual ahí va a jugar Boca.
0: Vamos al estadio de Boca, allí en las inmediaciones de la Bombonera está nuestro amigo Juan Ignacio Gijón en el móvil de Nacional. Hola, Juani.
3: ¿Qué tal, Nico? Un abrazo enorme para vos, para la mesa de Pasión Nacional. Estamos acá, en Boca. Ustedes lo dijeron, estamos precisamente en la puerta remodelada, en la puerta nueva, en la puerta 0 kilómetro, en la puerta número de ingreso, en este hall principal que se ha remodelado de la fachada del estadio de Boca Juniors, que ha dado mucho de qué hablar por los tiempos de su construcción, por cómo ha quedado, que es impecable, parece de un estilo europeo la entrada que se ha remodelado de Boca Juniors. Pero estamos acá para hablar con hinchas del club Xeneize, para ver cómo lo ven ellos, cómo viven mudar la localidad al estadio de Huracán. ¿Tu nombre?
4: Daniel.
3: Daniel, ¿lo seguís a Boca desde toda la vida?
4: De toda la vida, sí.
3: ¿Vivís por acá?
4: Sí, vivo acá en la Boca.
3: ¿Vivís acá en la Boca? O sea, la Bombonera es tu segunda casa prácticamente.
4: Sí, se vive toda Boca.
3: ¿Cómo la ves?
4: Muy lindo, o sea, la remodelación, muy lindo. Veo que está quedando muy... Se ve que todavía falta, pero por los avances, por lo que se ve... Sí, está muy lindo, muy lindo.
3: ¿Cómo ves el tema de mudar la localidad? Por fuera, impecable, una Bombonera que luce espléndida, por dentro que deja mucho que desear y que incluso no es funcional.
4: Sí, el tema del pasto es un problema que siempre lo tuvimos, cambiaron el sistema, pero sigue faltando ese toque de seguridad en el pasto porque es fundamental para el juego. No me gusta que nos mudemos a otra cancha. Quizás también eligieron mal
3: el estadio.
4: Sí, mudarse a Huracán.
3: ¿Qué hubieses elegido vos?
4: Y una cancha más grande, no sé si Vélez o Racing decían, no sé si se puede, pero...
0: Sí, la de Racing es más grande que la de Huracán.
4: Toda la hinchada, porque acá en Huracán quedaron mucha gente afuera, hubo mucho problema por ese tema. Estuvieron bastante tiempo para afinar el tema del pasto, pero bueno...
3: Es que resolvieron mal.
4: Y un poquito, sí, tuvieron 2 meses y no se llegó. Bueno, el clima tampoco nos ayuda, ahora hay mucha lluvia,
3: Daniel, te consulto por institucionalmente el club, ¿cómo lo ves? Estos marcados de pases, la llegada de Arruabarrena como técnico.
4: Yo le tengo fe a Arruabarrena, me gusta, siento que el equipo cambió... se está adaptando el equipo, está mejorando, sé que le falta todavía. Nos falta afianzar un poco más en la defensa, nos falta el 9. Las incorporaciones, no sé, la veo media floja, o sea, creo que teníamos que haber ido más fuerte en ese sentido. Teníamos tiempo para reforzarnos, pero bueno, es lo que nos tocó. Ahora hay que meterle con el equipo que tenemos, hay que meterle igual.
3: Bien. La última, ¿conforme con esta gestión de Riquelme?
4: Y ahí sí, cosas que sí, hay cosas que no...
3: No tan convencido.
4: Sí, ahí es un 50-50.
3: 50-50, clarísimo.
4: El hincha de Boca siempre va a exigir, ¿viste? Es así.
3: Daniel, muchísimas gracias. Suerte. Bueno, Nico, un poco de lo que opina el hincha Ceneice que pasea y que vive por aquí, por el barrio de La Boca.
0: Muy bien, Juan, y ya vuelvo contigo. Damián, hay imágenes. La última noticia es que Boca Recoleta se jugaría en Huracán, finalmente. Y hay imágenes que vos tenés, porque aquí, como vos decís, talla la Conmebol también.
5: Sí, trabaja a contrarreloj. Hay un trabajo que... O pone esas pantallas de una luz que simula, pongan muchas comillas, ser el sol para que le dé esa energía 24 horas. Además, lo que dice Javier, llovió mucho en las últimas horas, eso le

0: se pueden cumplir tranquilamente porque Colidio va a jugar y ya llega con continuidad. Y ya está en Brasil, ya fue presentado como nuevo jugador del Vasco da Gama en Río de Janeiro.
1: Bien, ¿y cómo fue el rendimiento de Colidio en términos generales en Río?
0: Es una buena pregunta. Mira, en las redes hacían...
2: Tuvo buenas y malas.
0: Claro, yo creo que alternó. Lo que muchos recriminaban quizás en este mercado de tantas salidas en River es que Colidio tuvo más chances que Salas, por ejemplo.
3: Que muchos.
0: Pero que Salas, que son los dos más o menos parecidos en el puesto. Y lo que sí hay que decir que estos 10 palos que le pueden llegar a entrar a River tienen gran porcentaje en Coudet. Porque Coudet llegó y lo recuperó. Es el único que recuperó, te diría. A esta altura es el único que recuperó.
3: Te iba a decir, porque mucho se habla, principalmente en este programa, ustedes dos que dialogan, pero no porque lo pienses, que el Cholo Simeone empeora futbolistas. Y Javier, que es un defensor acérrimo de Gallardo, ¿podemos armar una lista de 10 jugadores que Gallardo empeoró en
1: River? Pero él te lo va a defender.
2: No, que los jugadores empeoran solo. O ahora los técnicos los hacen.
1: Lo que pasa es empeoran solos cuando el técnico es Gallardo. Claro. Cuando es Coudet, los
2: si
1: empeora Coudet.
2: El Cholo los empeora algunos. Algunos sí. Con su estilo de juego, algunos sí. Bueno, no, por algo se quiere ir Julián Álvarez. Si no, no se quisiera ir. ¿Por qué se va a querer?
1: Es lindo. Le ponemos azúcar, Javi... pimienta y sal, ¿eh?
0: Sí, totalmente. Bueno, igual, a ver, ya que traen el tema del Cholo, la selección argentina en la final del mundo hizo algo muy parecido a lo que hace el Cholo en el Atlético de Madrid. O sea que Julián
4: ahí... Así no fue.
0: Bueno, está bien, pero te digo que a veces también, viste, los entrenadores rotan los planteos. Lo que sí digo de River es que mañana, Nico, es una final. Después tengo el equipo y hay varios nuevos que van a ser titulares.
1: Después de hacer el equipo, vamos a saludar al querido Rodrigo Ruiz, que trae la mejor info de Vélez. ¿Qué pasa con Berlanga? ¿Qué equipo pone Guillermo mañana a la bombonera? ¿Vuelve Guillermo a la bombonera, Rodrigo? A Huracán, perdón. ¿Cómo estás, Rodrigo? Lo que es la costumbre, ¿no?
5: Falta Mirta en esa mesa, ¿eh?
1: ¿Quién falta?
5: Mirta en esa mesa.
1: Sí, claro, por supuesto.
5: Bueno, Vélez se prepara bien, la verdad que bien, para mañana visitar a Boca. No es una excursión fácil visitar a Boca, demasiado compleja. La última victoria fue en 2008, Nico, cuando estaba Hugo Tocali como técnico de Vélez. Vélez le ganaba 3-2 a Boca en ese momento, goles de Ulesic, de Nico Cabrera, el ex Gimnasia, y el Churri Cristaldo, que hoy juega en el fútbol senior. Así que imagínate hace cuánto que Vélez no le gana a Boca como visitante. Es verdad que juegan en cancha neutral mañana. Y el recuerdo en esa condición, el más cercano, es el 4-3 por las semifinales de la Copa Argentina en 2024 en el Mario Kempes.
1: Sí.
5: Así que bueno, es verdad que nunca se han enfrentado en el Tomás Adolfo Ducó, así que será la primera vez en ese escenario. Y un equipo que terminó de entrenar hace un rato, que se concentra a esperar el partido de mañana. Y bueno, vos me preguntabas por Berlanga, si no escuché más.
1: Sí, porque viste que surgió la noticia el otro día que podía renunciar. La verdad que no entiendo por qué.
5: Sí, lo tiró un colega partidario de hace muchos años, como Hernán Poggi, al cual se respeta, por supuesto. Me parece que tuvo que ver con algo que pasó el otro día después de una plaqueta que le entregaron, un reconocimiento a Gustavo Quinteros, y algo que él vivió, no en el campo de juego, porque la verdad que ahí fue un aplauso bastante, reconocimiento al entrenador de Independiente, y no se escuchó ningún silbido. Yo estuve en la cancha, Nico, y no me percaté de eso. Creo que se vivió puertas adentro, ¿no? En los pasillos. Y me parece que él no le gustó, entonces él se lo manifestó a su entorno, eso se viralizó, y bueno, por eso el periodista partidario lo dio a conocer. Y después creo que con el correr de las horas recibió algunos llamados y recapacitó, y bueno, en la reunión de comisión directiva que hubo ayer no se expresó y no se supo nada. Pero me parece que va a continuar siendo el presidente de Vélez. Y de hecho, en la reunión de comisión directiva de AFA, Chiqui Tapia le ofreció un cargo en Conmebol.
1: A Berlanga.
5: A Berlanga. Bien. Sí, un puesto que quedó vacante y por unanimidad se votó para que ese puesto lo ocupe el actual presidente de Vélez. Así que me parece que va todo encaminado como para... No para que sea reelegido. Ahora las elecciones que hay.
1: Bueno, pero para Vélez es una buena noticia tener peso en Conmebol si es que Berlanga tiene un cargo allí donde preside Alejandro Domínguez.
5: Tal cual. Tiene buena relación con Chiqui Tapia, con el presidente de AFA. Pero bueno, yendo al mundo Vélez, él no se va a presentar en las próximas elecciones, pero sí tengo entendido que quiere participar como vicepresidente. Todavía hay

0: charlas, todavía no se han conformado ninguna de las listas, pero por el oficialismo el que va es Nelson Pugliese, este nombre de guardatelónico, porque es un tipo que es muy reconocido en el mundo.
1: Bueno, Vélez, ya hablaremos con él, Rodrigo, sí, en alguna oportunidad.
0: Sí, sí, sí, hoy es le toca ser vicepresidente, pero va a ocupar el cargo si el oficialismo llega a ser elegido nuevamente. En lo que respecta al equipo, Nico, Marchiori será el arquero, García, Silvero se va a mantener como primer marcador central, Magallán y Elías Gómez. Tengo una duda en mitad de cancha, si se mete el chileno Baeza, que el otro día jugó muy poquito, y siempre ocupa un lugar en la mitad de cancha junto a Aliendro y junto a Robertone. Podría llegar a entrar Baeza por Robertone, acompañando a Aliendro en la mitad de cancha. Después me parece que va a ser el mismo equipo, con Pellegrini, con el chileno Valdés, con Lanzini y con Dylan Godoy. No tiene otra cosa Vélez para poner. Si vos vas al banco de suplentes, hay muchos juveniles. De hecho, Thiago Aguirre, que hizo el otro día, Luca Feller, muchos de los pibes que va mechando Guillermo. Es verdad que preguntó por condiciones por Tiziano Perrotta, el jugador de Banfield, por Tomás Konecny, el delantero de Racing. Todavía tiene tiempo en el mercado de pases por la venta de Florian Monzón a México, por la salida de Tobias Andrada. Pero Vélez, yo creo que esto me parece que lo ven todos. Necesita un 9 porque no tiene jerarquía en ese puesto. Sí lo tiene en otros puestos de la cancha, pero en la parte de delantera, Nico, Vélez necesita sí o sí un 9 de jerarquía. Por eso es que va a la apuesta por Tiziano Perrotta, que es un juvenil que tiene 19 años, y me parece que si Vélez compra un porcentaje alto de su pase, es una apuesta a futuro, como alguna vez hizo con Chucky Ferreira, y por Tomás Konecny, que es un 9 que ya me parece que tiene sus quilates, ¿no? Más allá que en Racing sea suplente.
1: Muy bien, Rodrigo, te mandamos un gran abrazo y nos reencontramos mañana en el Ducó, ¿te parece?
0: Dale, un abrazo para todos.
1: Bien, el Ducó de Maipú 555. Gran abrazo, Rodri. Rodrigo Ruiz con todo el panorama. Una noticia importante, sí.
2: ¿Alguien dijo anunciar? Se pregunta, sí. Estudiantes. Orgullosos de tenerte en casa. Apá. Lo buscó mucho River, lo buscó mucho Boca. El tucumano Joaquín Correa vuelve a Estudiantes hasta el 2028.
3: Vuelvo cansado a la casita de mis viejos.
1: No, es bravo, Bichel.
3: Porque Botafogo no le fue bien.
2: Bueno, pero pará, le levanta el precio a la Liga Argentina. ¿Qué estamos diciendo?
4: Coincido. Y aparte, buena incorporación para Estudiantes.
2: Muy buena incorporación.
5: Es un casi campeón del mundo porque estaba en la lista de Qatar, se bajó. Rodríguez.
1: Negro, es bravo, Vicenzo Bole, no, negro. Déjalo hablar al negro.
4: Ah, sí, dale.
6: Es tremendo, es indómito, lacerante, es una apreciación. No, me encanta. No, digo, buen jugador. ¿Cuánto le pesó que se lo observara por lo que pasó en Qatar a este futbolista con la lesión que disimuló? A partir de allí, ¿cambió un poco su carrera deportiva?
2: Sí. Y sí, ¿sabés qué? Está bueno lo que pregunta el negro.
4: La famosa pelea con Lautaro.
2: Me parece que no fue nunca más convocado Joaquín Correa, que estuvo en los últimos partidos amistosos pre-Qatar, que metió un gol y que después lo desvinculan.
7: Estaba en la lista de Qatar.
2: Estaba en la lista.
7: Ahora,
2: y no fue convocado nunca más.
7: Esto está bueno recordarlo porque eso te marca lo fuerte que ha sido, por lo menos hasta acá, el grupo de la selección argentina. No se jode, digamos. Si vos te confundís ahí, no volvés más.
1: volvemos a la pausa. La pausa, dale.
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15: Muy bien, ahí estamos con todo el jazz, creo que es Louis Armstrong, que es un genio. Me voy a Santa Fe, lo saludo al querido Pablo Barovero, hablamos de la victoria de Unión de anoche. Pablo, querido, un gran abrazo.
16: ¿Cómo te va, Nico? Un abrazo grande para vos, para los compañeros. Una esperada victoria, porque el público de Unión hacía 3 meses que no venía, que no veía en condición de local el equipo de Madelón. Venía el tatengue de un debut con empate ante el Calamar de visitante, ante Platense, una derrota en Mendoza con Gimnasia por 2-0, y ayer pudo destrabar un partido durísimo ante
15: el Lanús de Pellegrini. ¡Qué golazo de Mosquera! ¡Qué golazo!
16: Si ya había sido lindo el remate de Menossi para el 1-0, que le enganchó como venía, le puso al lado del palo, directamente quemó los libros, ¿sí? Rompió los moldes el gol de Mosquera, que suele, o en Unión, sobre todo después en Talleres, en Tigre menos, pero en Unión, en su primera etapa, solía pegarle de afuera, probar, y ha tenido algunos goles, hay uno muy recordado en cancha de Racing. Bueno, pero en este caso pateó un lugar en donde pocos imaginaban que podía llegar a rematar, aprovechó el viento a favor sobre el arco de la bomba, un remate muy fuerte, con cierta complicidad también de Lozada, el arquero de Lanús, aunque es cierto que la pelota viene muy fuerte, viborea, muy complejo para el arquero tomar ese balón, y fue un gran gol para el 2-1, reponiéndose rápidamente de lo que había sido el empate transitorio de Peña Biafore a los 73 de juego. 3 minutos más tarde apareció Mosquera para el 2-1, y una victoria que le viene bárbaro el equipo de Madelón, que ahora vuelve a jugar en condición de local. Recordemos que el partido de ayer fue un postergado de la segunda fecha, de modo que la posibilidad de jugar 2 seguidos de local ilusiona al público tatengue después de la victoria de anoche. Esto será el próximo lunes, cuando reciba Central Córdoba de Santiago del Estero. La verdad que un buen triunfo el de Unión, que hizo un partido más que correcto. Obviamente jugó el mejor de los 3 partidos en este torneo de primera en lo que va del semestre, y pudo quedarse con un triunfo muy, muy importante.
15: Muy bien, Pablo, bárbaro. Te mandamos un gran abrazo y un muy buen fin de semana.
16: Abrazo grande, buen fin de semana.
15: Pablo Barovero con nosotros. Yo sabía que iba a generar una grieta esta cuestión gastronómica de las empanadas tucumanas, que son las que me gustan. Y el querido Leo Bustos, que es una de las personas que yo más quiero de Radio Nacional allí en San Juan, me dice: hola, Nico querido, las empanadas sanjuaninas son las más ricas del oeste argentino. En masa casera, con un picadillo de carne, con huevo duro, aceitunas verdes y en horno de barro. Hasta ahí todo bárbaro. Yo, para mí la empanada es sin huevo. Las acompañas con una buena copa de vino sanjuanino, Sirá o Malbec, está muy bien, hasta ahí bien. Un abrazo grande para usted, él siempre me trata de usted, querido amigo. Bueno, no, del vino no voy a decir nada, pero no, la empanada tucumana te queremos igual, Leo, pero está muy bien. Compiten las santiagueñas también, que después saldrá Daniel Carranza y me dirá, no, las santiagueñas, todo, pero está muy bien. Igual si voy a San Juan, las empanadas sanjuaninas van a pasar a ser las más ricas.
17: Yo prefiero la que estoy comiendo en ese momento.
15: No hay,
17: si estoy
15: no
17: comiendo
15: hay...
17: santiagueña o santiagueña.
15: No, claro. Bola como negro, no hay, hay empanadas en Córdoba,
17: ¿cómo
15: pero,
17: no,
15: pero no se conoce Córdoba por la empanada, sí por el Fernet.
18: A mí particularmente, en mi familia siempre les gustaba. La cordobesa está más inclinada a la empanada con carbonada dulce.
15: Sí.
18: A mí me gusta más la salada. Yo soy un gordo más de lo picante, de lo que hace
15: mal. Sí, somos dos, ¿eh? Somos dos.
18: De lo que te chorrea. No, yo soy de ese palo, ¿viste? Son ricas las dulces, pero me gusta más. Y hay variedad en las provincias. Y en buena hora que cada uno se golpee el pecho y diga, estas son las mejores.
15: Sí, claro, por supuesto. Cada una tiene su particularidad y por supuesto que son muy ricas las tucumanas, las salteñas, las sanjuaninas, las santiagueñas que ya mencioné. Hay empanadas ricas en todos lados. Bueno, Negro, lo que quieras aportar en el final de tu participación va... Ah, no, hoy tenés Cofranca a la tarde con Arrey.
19: Sí, déjame al Nero
15: Franco Baresi hoy.
19: Que le tire un centro a mi amigo Romero allá en Córdoba, porque se viene el clásico de barrio más grande del mundo, así se domina San Lorenzo acá, Negro, te doy un título. Pipo, pondría línea de 5, con Arboleda.
15: Pero
19: que
15: ¿de local va a poner línea de 5?
17: Bueno, no, no es Pipo.
19: Blanco.
17: Lo cambiaron.
19: Es un lateral de las divisiones menores. Arboleda, Amor. Arboleda que debuta. Amor, un central que llegó hace poco. Córdoba, Derritis, Tripicho. Río, el de Talleres, sería titular, Negro, el domingo. Gulli, Aumendi, Cuello. ¿Qué te parece el clásico, Romero?
18: Oh, me encanta. Tengo amigos de San Lorenzo de Almagro, algunos pocos de Huracán, pero estaré muy atento, ¿no? A ver, ¿cómo es esa defensa? Arboleda.
19: Amor y Córdoba los centrales, Blanco, que es un lateral derecho del club, y Derriti por izquierda, y Tripicchio se suma al mediocampo con el chico Río, que jugó en Talleres.
15: Pero tiene razón Javier, no es Pipo, con 5 bueno, no.
19: Pero por eso yo te hablaba que claro, la semana Pipo no
15: ahora
19: puede
15: perder. Ahora, Negro, hace un cuarto de siglo que Huracán no gana en el nuevo gasómetro, es mucho tiempo.
19: Sí.
18: Muchísimo tiempo. No, no, me generó curiosidad, ni que esa defensa en vez de Pipo Grosito la hubiera establecido, qué sé yo, el encargado de turismo en esta provincia. Arboleda, Amor, Córdoba.
17: Claro, claro. Razón, mirá.
19: Mirá qué bien que estás, Negro, ¿eh? Es el Cholo Grosito este.
15: Negro, ¿cómo es? Vos tendrías que ser integrante de los cuatro de Córdoba. Sí, con sí, ese sí. Vos, eso sí, el Negro tocaría la guitarra muy bien, ¿eh? ¿Cómo es eso que lo vendés a Murúa para la segunda hora que viene con toda la... Qué bien que lo hacés, Negro. ¿Cuánto tiempo te llevó a aprenderlo?
18: Bueno, ¿hace cuánto? Hace 30 y pico de años que estamos en esto, Nico.
15: Si no aprendiste, viste, ¿qué vamos a decir, no?
18: Somos de la misma generación.
15: Bueno, y vos en las comidas, ¿azúcar, pimienta o sal? ¿Qué te gusta ponerle?
18: No, sos muy tanguero.
15: Azúcar, muy.
18: No, Silvio Soldán, ¿no? Sí.
15: Sí, claro. ¿Viste cuando andamos un poquito con la presión alta que no hay que comer con sal, le ponemos un poco de pimienta? Pasa el problema a Triqui, ¿viste? Después.
18: Sí.
15: Sí, bueno, Negro, un gran abrazo y buen fin de...
18: No, pero me gusta, viste, qué sé yo, todo lo de pueblo, lo de hogar.
15: Sí, sí.
18: Y ya te decía recién, al describirme físicamente, te das cuenta que está clarita la estafa, ¿no? ¿Qué me gusta? ¿Lo light? ¿Lo probiótico? No,
15: precisamente eso no nos gusta, eso no.
18: Lo ortomolecular, no va conmigo.
15: Eso va para Moria.
18: Me gusta la comida picante, la comida rica, sabrosa, bien sazonada. Y bueno, así estoy también de salud.
15: Y bueno, todo no se puede, ¿eh?
18: Claro, un cariño enorme para ustedes, buen fin de.
15: Un gran abrazo. José Luis Romero, me decía un amigo que ya no está entre nosotros, Villa Gesell, me lo decía más en broma que en serio. Lo importante en la vida es la plata, la salud ahí viene, me hacía reír mucho. Sí, Javier.
17: Bueno, decíamos que ayer dimos la primicia mundial de Rodri al Fútbol Club Barcelona, hoy en la tapa de todos los diarios especializados.
19: ¿Quién lo reemplaza?
17: Ahí está. Vamos a dar la primicia de quién es el reemplazante de Rodri en el Manchester City, porque ahora el Manchester City tiene que ir a buscar un mediocampista allí. El reemplazante, el objetivo del técnico Enzo Maresca, el nuevo entrenador, el que reemplaza a Pep Guardiola, es Enzo Fernández.
15: Muy bien.
17: Enzo Fernández en la mira del Manchester City para reemplazar a Rodri.
15: Bueno, viste que se había hablado de la posibilidad de ir al Real Madrid para
17: Enzo.
15: Ojo,
17: porque la opción Real Madrid vuelve a reverdecer ante la imposibilidad de contratar a Rodri.
15: Claro.
17: Porque la prioridad de Mourinho era Rodri. Se lo lleva al Barcelona y tiene que salir a buscar un volante.
15: ¿Y Julián?
17: No, de Julián no hay novedad.
15: Muy bien.
17: Te digo que está cada vez más lejos de Barcelona y cada vez más cerca de volver el lunes con el Cholo y decirle, Cholo, hace lo que quiera conmigo.
20: Y Boca cada vez más lejos de la Bombonera.
15: Bien.
20: Falta la oficialización, pero jugaría el martes contra Recoleta en Parque de los Patricios.
19: Y después nos va a contar Javi porque parece
15: teléfono,
19: que...
15: Román.
19: Que la China... La China con Icardi se van para Madrid también.
15: Ah,
19: ¿eh?
15: No me digas. Pues, Icardi analizaba venir a Boca, pero no, la China lo quería meter en River. Sí, Rodo.
21: Luis de Comodoro Rivadavia dice, buenas tardes, amigos de Pasión Nacional. Mucha empanada salteña. A ver si un viernes se vienen a hacer el programa por Comodoro y de paso degustamos un cordero al asador.
15: Bueno, muy bien. Muchas gracias por la invitación. Quiero decirle que vamos a estar con todo el fútbol el fin de semana. Y el domingo vamos a tener una edición acotada de Pasión Nacional porque viene el clásico San Lorenzo Huracán. A lo mejor el domingo vamos a hablar de la gastronomía en el fútbol. Tal vez con el querido Pietro Sorba, que es un crack, el periodista número uno de la gastronomía. Vienen las noticias, 2:00 p.m. en la República Argentina.
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23: 14:00 p.m. en la República Argentina. La producción minera creció 8,4% en el primer semestre y registró un nuevo récord en junio. El litio y el petróleo no convencional traccionaron la suba. El INDEC reportó además que en junio la producción minera registró una suba de 11,4% respecto a igual mes de 2025. Agenda legislativa desde el Congreso, Amanda Alma.
24: Mientras organiza la agenda parlamentaria para la semana próxima, ya está convocada en la Cámara de Diputados una reunión conjunta a 2:00 p.m, el martes 11 de agosto, de las comisiones de comercio, pequeña y mediana empresa, junto a asuntos cooperativos mutuales y organizaciones no gubernamentales, donde fueron invitados autoridades y representantes regionales a fin de abordar la situación de las cooperativas y el acceso a las líneas de fomento. El miércoles 12, también a 14:00, en reunión conjunta, Mercosur y Relaciones Exteriores y Culto avanzarán en un acuerdo de libre comercio entre el Mercosur y la República de Singapur. En tanto, el Senado continuará la semana próxima con las audiencias para ocupar cargos en el Poder Judicial.
23: Medidas ante la llegada del fenómeno meteorológico del Niño. Desde Nacional Gualeguaychú informa el Idelmar Otman.
25: Frente al inicio del fenómeno El Niño y su incidencia sobre el río Paraná y Uruguay, se estableció un protocolo de retiro de la hacienda de las zonas inundables. Martín Ciber, director de producción animal de Entre Ríos, destacó la coordinación con Prefectura, SENASA y el sector ganadero.
26: Según los datos de vacunación, rondamos casi unas 500.000 cabezas, 480.000 en las zonas de todas las islas, digamos, tanto del río Paraná como del río Uruguay. Justamente instalamos un protocolo y sobre todo el acarreo, ¿no es cierto?, que se da en isla. Nosotros contamos con unas 29 embarcaciones desde La Paz, al menos hasta Ramallo. En el caso de Prefectura, ellos se comprometieron a intentar habilitar las restantes, sea lo más ordenado posible en la salida para evitar pérdidas.
23: La información del tránsito con Ernesto Arriaga.
27: Nieva muy fuerte en el paso Pino Achado, que está cerrado para camiones, y el Cardenal Zamora está habilitado para autos únicamente. No pueden transitar camiones de Villa Angostura a Osornos, Chile. El paso Cristo Redentor totalmente cerrado en Mendoza hacia Chile.
23: En Salta Capital, donde nos escuchás en AM690, la temperatura es de 13 grados 4 décimas, la humedad 47% y el cielo se encuentra cubierto con bruma. En Buenos Aires la temperatura es de 13 grados 7 décimas, la humedad 49% y el cielo está algo nublado.
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1: Muy bien, en la continuidad de Pasión Nacional, 2:03, vamos con los mensajes. No me digas que se armó una grieta con el tema empanadas.
2: Se armó una flor de grieta.
1: Bueno.
2: Luis de Catamarca dice, en la fiesta del poncho, los turistas nos dijeron que las empanadas catamarqueñas son las mejores. Y dice, ayer tuve el lujo de mensajearme con Eladio, un excelente relator, Lucho de Catamarca.
1: Gran abrazo, Lucho. Nunca probé las catamarqueñas, así que no puedo opinar.
2: Hola chicos de Pasión Nacional, nos dice Miriam de Huanquero, Santa Fe. Los escucho siempre. Saludos a todos y muy buen fin de semana.
1: Muy bien, vamos al encuentro de Juan Ignacio Gijón, otra vez con el móvil allí en la Bombonera. Juan, y vamos a un toque.
3: Otra vez, acá estamos, Nico. Seguimos en la Bombonera. Sale un poco el sol sobre uno de los costados del estadio que en este momento están pintándolo sobre la esquina de la puerta 6. Bueno, empiezan a pintar de color azul y ya casi en su totalidad luce remodelada la Bombonera por fuera, por dentro distinto. ¿Tu nombre? Claro.
4: Mi nombre es Javier, ¿qué tal? Buenas tardes.
3: Javier, por fuera, ¿cómo está la Bombonera?
4: Por fuera se ve lindo, se está renovando bastante bien, tiene linda vista y así que bueno, como todo hincha de Boca, feliz por lo que se está haciendo día a día, ¿no? Con el trabajo que está haciendo Román.
3: Por dentro es diferente el asunto, ¿no? Que lo obliga a este Boca a tener que mover la localidad por unos partidos.
4: Y sí, por dentro del campo de juego, bueno, por el momento tenemos que estar haciendo de local en otro campo de juego, pero ojalá que sea rápido la obra, si volvemos acá a Casa Amarilla, como todo hincha de Boca, ¿no? Que quiere jugar en su casa.
3: Como hincha, como socio, ¿qué te genera? Me contaste que estuviste en el partido con Estudiantes. ¿Qué te genera ver a tu equipo jugando de local en el Ducó, teniendo un estadio como la Bombonera?
4: Y no sé si me genera tanta inquietud, ¿no? Porque el hincha lo va a acompañar acá o en todos lados, siempre hacemos de local.
1: Pero no es lo mismo, no es lo mismo.
4: Obvio que no es lo mismo, nos gustaría jugar acá en Casa Amarilla, ¿no? Pero bueno, ya vamos a estar y mirá, hay que esperar. Y el tiempo tampoco mucho que nos ayuda. Obviamente que podíamos haber usado esos días de mundiales, ¿no? Cuando estuvo frenado el campeonato local para trabajar en campo de juego.
3: ¿Cómo ves la llegada de Robarrena a Boca Juniors?
4: Y lo veo bien, no lo veo mal, metió muchos pibes inferiores, que estamos bien, nos faltaría un 9 solamente, como ha pasado contra Estudiantes, que tuvimos llegada, pero no teníamos 9 en el área, así que nos falta un 9 y yo pienso que estamos bien.
3: El mercado de pases, te pregunto por el arquero, Montero, quizás uno de los puntos más criticados por el hincha.
4: Sí, tuvo falla, pero bueno, hay que esperar, hay que darle su oportunidad, ¿no? Como todo jugador que viene, ¿no? Lamentablemente, pero hay que esperar, hay que tener paciencia.
3: La última, te pregunto, este Boca, ¿para qué está en esta Copa Sudamericana? Si bien Boca siempre tiene que aspirar a lo máximo por ser uno de los equipos más grandes de América, ¿en qué plano está hoy en la realidad para esta Sudamericana?
4: Y en teoría Boca, yo pienso que tiene que entender que como ser Boca, ¿no?, el equipo más grande, tenemos que ir a todo. Nosotros estamos jugando pase para la Libertadores, así que tenemos que saber que los jugadores tienen que saber que esto es Boca, que tenemos que ir a ganar todo, sea Sudamericana, campeonato, Copa Argentina, todo lo que está delante de nosotros tenemos que ir a ganar todo.
3: ¿Y en el ámbito local?
1: Listo.
4: Y en el ámbito local me gustaría ganar todo.
3: Lo mismo, también. Sí. Javier, muchas gracias. Ahí en Nico, entonces, un poco la opinión del hincha Ceneice, que pasea y que aprovecha este día soleado, viernes soleado, que por momentos se nubla para dejarnos su opinión sobre el presente del equipo de Boca Juniors.
1: No, y está muy bien que la gente opine con respeto. De todas formas, muy paciente el hincha de Boca, ¿eh? Yo creo que es una situación que roza el escándalo que Boca por segunda vez consecutiva tenga que jugar en la cancha de Huracán, y lo va a hacer seguramente el martes, por la información que maneja Javier, también en el partido de Copa Sudamericana frente a Recoleta. Juani, te liberamos para ir a la Glorieta. Gran abrazo.
3: Gran abrazo, Nico.
1: Bien, ahí está Juan Ignacio Gijón en el móvil de Nacional. Recorremos el país con concepto federal. Vuelvo a Córdoba, pero en este caso para abrirle la puerta del programa a nuestro amigo Gerardo Murúa. Gerard.
5: Hola, Nico, qué gusto saludarte. El gran abrazo para vos, los compañeros y la audiencia. Jornada soleada en Córdoba, menos viento que ayer, todavía ventoso, pero menos que en la jornada del jueves, que fue bastante complicado. En lo futbolístico, hoy juega Estudiantes de Río Cuarto, 21:45, visita al siempre complicado Independiente Rivadavia, que pelea por la tabla general. Está claro que el equipo de Río Cuartense debe ganar todo lo que pueda para tener alguna aspiración de quedarse en primera. Sumó al colombiano Chalá, que viene a reforzar la delantera en un lugar donde le ha fallado y mucho los jugadores que tiene, no solo a Forestelo, sino durante la temporada le ha faltado gol al equipo de Río Cuarto. Mañana Instituto con Gimnasia Mendoza, viene muy bien, dos victorias al hilo, va a repetir el equipo Diego Flores, festejo porque cumple aniversario de la gloria y hace mucho que no coincide con un partido de local, así que va a haber un lindo festejo seguramente en la previa del partido. Recién para el lunes Belgrano y sus problemas con los volantes centrales, todos suspendidos. Recién para el martes Talleres con el complicado Lanús que viene de perder anoche.
1: Muy bien, quédate por así que ya volvemos con toda la información. Gerardo Muró allí desde Córdoba. Javier, entonces, ¿dónde va a jugar el Cuti Romero?
6: Bueno, la oferta del Atlético Madrid en principio sería de 40 millones de euros por el pase. Ya tiene todo acordado con el Cuti. Pero claro, el Tottenham Hotspur espera un ofrecimiento un poquito más arriba.
1: Claro, ¿cuánta
6: sería
1: plata quieren?
6: De unos 60 millones de euros. Pero está bastante avanzado que el Cuti juegue en el Atlético Madrid. Así que bueno, es uno de los refuerzos que quiere el Cholo.
1: Claro, ¿hay otro equipo que lo busca también al Cuti? ¿Puede ser el Inter?
6: El Inter de Milán, que también tiene, en este caso, a diferencia del Atlético Madrid, no tiene nada acordado con el jugador, pero sí con el club, con el Tottenham Hotspur. Así que, bueno, la opción para el Cuti es jugar en el Atlético Madrid. El Cuti quiere jugar en el equipo colchonero. Algunos amistosos que van a poder verse este fin de semana, de cara, por supuesto, a los comienzos de las ligas, previo a los comienzos de la liga, este sábado van a jugar Juventus con Inter, el Chelsea con el Milan, el Paris Saint-Germain con el Manchester, el Real Madrid ante el Ferencvárosz húngaro, el Barcelona ante el Nottingham, y hoy jugaron Bayern-Aston Villa. Le ganó el equipo alemán al conjunto del Dibu, donde no estuvo el Dibu, 2-1, porque claro, el miércoles próximo arranca la gran temporada europea con la final de la Supercopa. Ganador de la Champions, Paris Saint-Germain, frente al ganador de la Europa League, el Aston Villa. Hay que ver si juega el Dibu, porque el Dibu todavía no se reincorporó a los entrenamientos del Aston Villa porque sigue de vacaciones tras el Mundial.
1: Bien, hoy recuerden en la Liga Profesional, 7:30 de la tarde, Central Aldo Civi, 21:45, Independiente Rivadavia de Mendoza, frente a Estudiantes de Río Cuarto. En la Primera B Nacional a las 20, Midland Deportivo Maipú. En la Primera B Metropolitana se van a jugar dos partidos. A las 7:00 de la tarde, Comunicaciones Villa San Carlos, Ituzaingó frente a Camioneros. Y a nivel país, el fútbol que importa también en el torneo federal a 20:45, Sportivo Belgrano de San Francisco frente a 9 de Julio Rafaela, y a las 22 Juventud Antoniana de Salta frente a Alvarado de Mar del Plata.
2: Ariel Cordobés nos escribe desde San Luis Capital, trabajando en seguridad. Dice, no coincido con la idea que el campeonato argentino es un Nacional B potenciado, con Boca y River. Si hay clubes que no están a la altura de estar en primera, pero decir que Boca y River están en otro nivel es menospreciar demasiado al resto de los clubes.
1: Bueno, menospreciar no. Yo digo que Boca y River no lo reflejan los números ni tampoco los resultados finales, porque Boca hace 3 años que no sale campeón y River hace un tiempo. Y en el mientras tanto han ganado otros equipos el campeonato local, como Platense, Lanús, otros equipos, Estudiantes de La Plata, que con un campeonato de 20, la verdad, se les dificultaría y bastante. Vos, Javier, venís proponiendo hace un tiempo, y yo estoy de acuerdo con esa idea, que más allá de este torneo de 30, habría que volver con otro formato de campeonato, el de 20, pero con otro sistema.
6: Yo sostengo que para mí está bien el campeonato.
1: Está bien, pero te gustaría dos campeonatos y uno,
6: claro,
1: diferente del otro.
6: Que no sean los dos con playoff. Que la primera parte del año se juegue un campeonato con playoff y que la segunda parte del año se juegue un torneo largo.
1: Bueno, acordate, hace 45 años y mucho tiempo más también estaba el Metropolitano y el Nacional.
6: Claro, bueno, pero en ese caso sí eran 20 equipos. Lo máximo que ha llegado a haber en Primera División en otros tiempos fueron 24. Pero a mí me gustaba el formato ese de la primera parte del año sistema playoff y la segunda parte del año campeonato largo. La última vez que se hizo, recuerden ustedes, el campeonato largo a una rueda lo ganó Vélez.
1: Claro, voy y vengo a Córdoba, le pido una opinión a Gerardo Murúa de este formato de campeonato. Se lo escuchamos a Chiqui Tapia allá por la 1:20 más o menos, hablando del torneo de 30 equipos. A ver qué piensa Gerardo.
5: Indudablemente en la línea de, sobre todo en la tuya, Nico, de un campeonato de 20, más lógico, ida y vuelta, donde todos juegan contra todos, donde el campeón sea el mejor de las dos rondas o el que le ganó a la mayoría. aún este formato de playoff me cerraría mucho más si fuera más chico, más acotado, porque el duodécimo, el decimotercero en la fase regular no debería salir campeón, esa es la realidad, por lo cual hacer la lógica como hacen en todo el mundo indudablemente me parece lo más sensato. De todos modos, debo reconocer que aún en la malaria el fútbol argentino sigue sacando jugadores todos los días a toda hora y en todos lados. Por ahí las oportunidades crecen con más equipos, pero indudablemente voy por el lado de las ligas de 20 equipos como en los viejos tiempos.
1: Sí, es cierto. Rodolfo, vamos a tener sol en la Ciudad Autónoma de Buenos Aires y en el Gran Buenos Aires todo el fin de semana, ¿no?
2: Todo el fin de semana con temperaturas bajas. Abrigarse mucho porque se anuncia para mañana una mínima de 7 y el domingo una mínima de 4.
1: La pausa.
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0: Muy bien, estamos en la continuidad de Pasión Nacional, 2 de la tarde, 17 minutos. Ya voy con Fabián Codevila, pero tenemos mensajes.
1: Orlando de Núñez dice, les pregunto a los amigos de Nacional, ¿por qué los periodistas no pueden ver el campo de juego de Boca?
0: Porque no dejan en Boca, lo contó Eladio Rey el miércoles aquí a última hora.
1: Leo Romero dice, hola amigos, ¿a dónde se va a jugar Molina el cordobés?
2: A la Roma, ya fue transferido por el Atlético Madrid, casi 16 millones de euros pagó la Roma, que lo va a contratar a Nahuel Molina, al Atlético Madrid, así que va a ser compañero de Matías Soublé, de Paulo Dybala y de Santi Castro.
0: Fabián Codevila con la mejor información de la academia que está aquí en Pasión Nacional. Pomelito.
3: ¿Cómo les va? Un abrazo grande para todos. Mucha información de Racing que se generó en las últimas dos horas y media aproximadamente. Una mañana que venía medianamente tranquila y de pronto todo junto. Fueron resolviendo temas.
0: ¿Qué pasó?
3: Pendientes que vamos a enumerar uno por uno. Caso sí. Baltasar Rodríguez, ya se hizo la revisión. Mirá lo rápido que actuaron, que ya se hizo la revisión médica al estudiante.
0: ¡Qué inmediatez!
3: Ya cerraron la venta, 50% del pase, un 30% a futuro. Baltasar Rodríguez es jugador de Estudiantes de La Plata. Inmediatamente resuelto de lo Baltasar, se resolvió lo de Santi Sosa. Santi Sosa ya es jugador de Vasco da Gama.
0: Bien, era hora, ¿no?
3: 6 millones de dólares limpios para Racing, una plusvalía de un 10% de una futura transferencia. Afuera, Santi Sosa.
0: Sí, ¿es buena plata, Pomelo, para Racing por Sosa o esperabas más?
3: Y es un dinero importante, teniendo en cuenta que es limpio 6 millones de dólares.
0: Claro.
2: Más allá el tema es que lo paguen, Pomelo, porque vos viste lo que pasó en el Vasco da Gama, ¿no?
3: Bueno,
2: el club quebró. Y ahora lo compró una sociedad anónima que está comprando los jugadores.
3: Increíble.
2: Pero el club está quebrado.
3: Exactamente, increíble lo que hizo River, que inmediatamente vendió a Colidio, que se hizo la revisión. Racing, en esta, como digo siempre, cuando hay que darle, hay que darle.
0: No, y está muy bien que lo hagas, que lo digas.
3: Y en este caso, a usted también habría que darle. Pero bueno, en este caso, cerrado lo de Vasco da Gama, querido Vicente, casi 4 millones de dólares limpios en la mano y el resto avalado, como Racing pretendía, por distintas entidades bancarias. Así que por eso es que ya Santi Sosa está, creo que hasta viajando para Brasil. Dos de los temas candentes. Vamos al tercero, que era el comandante García Basso. Sigue entrenándose a contraturno, un tema sin resolver, y no creo que tenga resolución, salvo que venga alguien de afuera a llevárselo. Me parece que García Basso será colgado por lo menos hasta diciembre, que vence su vínculo contractual. Vamos a las incorporaciones. Se aceleró, y mucho, le diría que...
0: Sí.
3: Ya antiguamente, cuando nosotros éramos chicos, estaba Pepe Iglesias, el zorro, que cantaba, ya llega, ya está por llegar. Bueno, ese es Lionel Pérez, ex Huracán, hoy en Gremio. Llega a préstamo por un año y con opción.
2: Buen jugador ese, Pomelo, ¿eh?
3: Gran jugador, 21 años, gran proyección. Ojalá demuestre
2: ¿Qué llega, a préstamo o con pase?
3: Te voy a explicar la negociación, Vicentico. Sí. Llega a préstamo porque a Racing le debe mucho dinero. No sé cuántas cuotas acumuladas tiene Gremio por el pago de Nardoni. Esto que vos decías con respecto a lo que pasa con los clubes brasileños, que te contratan, que te pagan bárbaro, pero a la hora de pagar a los clubes donde compran, lo dejan a todo colgado, ¿no? Insisto, van a recurrir a la FIFA por Carbonero en Inter de Porto Alegre. Nardoni todavía no, por esta negociación, no llegó a mayores. Vicentico, le dan al jugador a préstamo con una opción interesante, jugador, insisto, que no tuvo lugar. Recordemos que los dos juntos llegaron a Gremio, Nardoni y Lionel Pérez. En el mismo momento, el club brasileño se llevó a los dos argentinos. Bueno, Lionel Pérez tiene el mismo representante que Conegn, y tiene el mismo, hablamos del mismo representante del chico que firmó ayer en River, lateral izquierdo.
2: Ortega.
3: Bueno, hablo de Nacho Vilariño.
0: Tiene un apuntador ahí, ¿no?
3: Sí, tengo siempre apuntadores acá.
0: Muy bien. No solamente personalmente, sino a través del teléfono también, con buena data.
3: Trabajo con dos asistentes permanentemente, que así me salen, me cuestan, ¿no? Porque no pagan
0: me imagino,
3: nada.
0: Gratis no es.
3: Todo, pero bueno.
0: Es gratis, ¿no es? ¿Qué, vos querés todas también.
3: Sí, bueno, hay hora de cortar el cordón umbilical, ¿viste?
0: Sí, es verdad, tenés razón.
3: Les cuento entonces que Leonel Pérez es prácticamente jugador de Racing, que se está negociando por Lodico, y acá una versión que se conoció hace un rato de por parte de un... No sé si está Damián Zárate ahí en la mesa.
0: En un rato vuelve.
3: Bueno, porque una noticia que hizo correr un periodista platense con respecto a que Estudiantes había iniciado conversaciones con Instituto por Gastón Lodico.
0: Ahora viene porque te está escuchando, Zárate.
2: El que debe saber es Murúa, seguro.
0: También.
3: No, yo les quiero contar que nada de eso es cierto, o sea... Yo me comuniqué con gente Estudiante, inclusive creo que Agustín Alayes salió a desmentir totalmente la información, y yo hablé directamente con el representante de Gastón Lodico, que es el mismo representante de Matko Miljevic, y me dijo, no hubo nada, hay buena predisposición por parte de Instituto, es un jugador interesante, Instituto lo quiere vender, Racing quería un préstamo, pero el presidente de Instituto salió a decir... que ve con buenos ojos poder negociar, que el jugador vale 2 millones,
0: bueno,
3: que podría
0: preguntémosle, Pomelito, preguntémosle a Murúa, preguntale a Murúa a ver qué opina de la situación.
3: Bueno, Gerardito querido, la información que manejo por parte del representante de Gastón Lodico es la siguiente, que el presidente de Instituto está abierto a negociar, que hasta dio una cifra de 2 millones, que inclusive está dispuesto a financiarlo y a cuotificarlo, porque el jugador le pidió expresamente que quiere jugar en el club del cual es hincha. Veremos si Racing acelera o no, pero esta es la información que tengo, querido Gerardo.
4: Fabi, querido, qué gusto escucharte. Bueno, en realidad te escucho todos los días, no interactuamos, pero la realidad es que tenés razón al 100%. El problema es que el ofrecimiento que vino de Racing fue un préstamo en su momento, al cual el Instituto rechazó, pero está abierto a esos 2 millones, incluso que lo paguen cuotas, porque lo dijo, tiene el deseo de salir y de jugar en su querido Racing Club de Avellaneda. Un resumen perfecto y la información absolutamente precisa.
3: Y la última de mi parte con respecto a Racing. Lamentablemente tengo que informarle al hincha de Racing, lamentablemente, porque es, me produce un gran dolor, Nico.
0: Sí, a ver.
3: Que Conegri se va a quedar, porque no fue real el interés de Vélez. Por parte
0: me asusté, pensé que había algún deceso. Por
3: lo
0: eso.
3: Hice adrede, lo hice
0: por,
3: adrede.
0: Sí, por eso te presté más atención que de lo habitual.
3: Lo hice adrede, porque desmiente totalmente el interés de Vélez por Conegri. Yo pensé que entre tanta buena noticia para Racing también se podía dar la salida de este jugador, pero no, por ahora no. Y les voy a tirar algo que realmente es para, no sé si alarmarse, pero sí sorprenderse.
0: A ver.
3: Tiene que ver con algo que pude confirmar. Estas últimas horas se habló de gerentes de Racing que autocobraron un bono por su labor en distintas áreas de aproximadamente 40 millones cada uno.
2: Yo lo escuché al Toti Pazman que dio esa información.
3: Bueno, tengo que decirle que es no sé la cifra, pero desde el propio seno del club me confirmaron que esto es verdad y es lamentable.
0: ¿Sabés lo bien que se vive con esa plata en la Argentina?
3: Pero hablo de...
0: Ahora, parece que sobra la plata en Racing, ¿no?
3: Es un club social, deportivo, es una asociación civil sin fines de lucro, pero solapadamente parecería manejarse como una sociedad anónima, ¿no?
0: Claro.
3: Digo, es lo que estamos intentando.
0: Bueno, a ver, con esta información que vos traes, llamás a la reflexión una vez más a los socios de Racing que votaron a Diego Milito.
3: Yo la verdad que tengo que lamentar profundamente esta situación. Ustedes saben cómo yo he combatido el desembarco de las, sobre todo habiendo padecido al señor Fernando Marín, al señor Fernando de Tomaso y a los desastres que hicieron en Racing y que dejaron a partir de su gerenciamiento entre el año 2000 y 2006. Por eso me parece lamentable si esto, a ver, insisto que es muy buena la fuente. Y de hecho nadie salió a desmentirlo, Vicente, ¿me explico? Porque si vos sabés que esto no tiene ningún tipo de asidero, lo primero que salís a decir, desmiento categórico, pero esta versión circula. Se hizo fuerte y nadie salió a decir, no, es una mentira, esto no es real, esto es un invento de algún trasnochado. Bueno, evidentemente no es así, y la verdad que a mí me duele, porque digo, tres gerentes cobrando bonos por su performance de más de 40 millones. 40, 30, 20, no me importa la cifra. Se habla de 40. Así han sido 3 millones. Me parece realmente muy malo. Cierro con lo del probable equipo del próximo domingo.
0: Dale, Nico. Dale.
3: Cambeses. Dos cambios que son Canavo por Martinena, Di Cesare por Colombo. Marcos Rojo y Nacho Rodríguez. Atención con lo que le voy a decir porque no lo dijo nadie. Casi me lo como. Atención con la información que puede llegar que dentro de 15 días Nacho Rodríguez no va a estar más en Racing. Ojo, ¿eh?
0: Porque ¿a dónde
3: Racing
0: se va?
3: Está pensando en un lateral izquierdo. Esto no lo dijo absolutamente nadie.
0: Bueno.
3: Atención, ¿eh? Entonces, Canavo, Di Cesare, Marcos Rojo y Nacho Rodríguez. En la mitad de la cancha, Saracho, Kraneviter, Tello u Ortigosa, Marco Miljevic, que hoy entrenó a la par de sus compañeros, Lautaro Díaz y Maravilla Martínez, 2015, arbitraje de Pablo Dóvalo, el Diego Armando Maradona, el estadio Racing visita a Argentinos Juniors, transmisión de Radio Nacional.
0: Muy bien, te mandamos un gran abrazo, Fabián.
3: Abrazo grande.
0: Fabián Codevila con todo lo de Racing. Con Luca de Jesús y Agustín Domper transmitimos con los amigos de Fútbol Show Nacional el domingo 20-15 Argentinos Racing en La Paternal.
2: Bueno, mientras tanto comenzó en la MLS la famosa Liga SCAP. Este torneo que en el mes de agosto, el mes del verano norteamericano, reúne a los equipos mexicanos con los de la MLS. Este sábado van a estar jugando en el nuevo estadio del Inter Miami, allí en Fort Lauderdale. Inter Miami Monterrey, los Rayados de Monterrey, el equipo que dirige Matías Almeida. Así que hay mucha atención en este encuentro. Messi viene de convertir 2 goles, 1 asistencia, la rompió el otro día frente al Atlético San Luis. Y bueno, va a jugar seguramente en este Inter Monterrey.
0: Bien, tenemos más mensajes con Rodolfo Lagos.
1: Pablo, desde Tucumán, dice, ¿somos pacientes con Boca? Porque bancamos al club y porque con Riquelme, mal que bien, está cuidando de no privatizarlo. Alejandro Romero nos dice, buenas tardes Nicolás y gran equipo de Pasión Nacional. Desde 1967 a 1985 se jugaron los nacionales y desde 1986 a la fecha ya 40 años del Nacional B, ahora Primera Nacional.
0: Claro, que tiene otro nombre pero sigue teniendo el mismo formato. ¿Cuándo tenemos Fórmula 1 nuevamente?
1: El domingo 23 de agosto, Gran Premio de Países Bajos, Holanda, como le guste más.
0: Bien, y recordamos que lamentablemente le robaron a Colapinto hoy en Italia.
1: Exactamente, le robaron algo de ropa, no dinero, aparentemente no tiene mucho, y además si lo tiene, lo tiene en cuenta bancaria.
0: Bien,
1: y el equipo de mate.
0: ¿Y tenemos automovilismo local el fin de semana?
1: El automovilismo local sí va a estar en fin de semana, después le cuento.
0: Bien, perfecto. Tenemos las noticias de las 2:30 de la tarde, nos queda media hora de Pasión Nacional. Mañana, este sábado, Fútbol Show Nacional, Tigre River, la presentación de Boca Vélez, Independiente Platense y el domingo la Gigante de Nacional. 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
6: Hora 14:30 minutos. Javier Milei se reunió con el nuevo presidente de Colombia. El mandatario argentino viajó con la secretaria general de la presidencia, Karina Milei, y con el canciller, Pablo Quirno. Mantuvo 2 encuentros de alto nivel antes de la investidura del nuevo jefe de Estado colombiano. Suspendieron la investigación contra el joven que mató a su mamá en Castelar. Carlos Ignacio Costa Martínez está acusado del crimen de Graciela Martínez y del intento de homicidio de su papá. La investigación fue suspendida debido al resultado de una pericia que confirma que el joven de 24 años presenta alteraciones en sus facultades mentales. Ahora se aguarda a que se conozca el análisis de la evaluación psiquiátrica para determinar cómo avanza el proceso. En San Luis, donde nos escuchás en AM1170, la temperatura es de 17 grados una décima, la humedad 12% y el cielo despejado. En Buenos Aires, la temperatura 15 grados, la humedad 48% y el cielo está algo nublado.
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0: Muy bien, 32 minutos después de las 2 de la tarde y de los equipos de La Plata, Damián.
10: Reiterar el título más importante, que Joaquín Correa vuelve a su casa con 31 años. Tiene mucho para darle al fútbol argentino todavía, ¿eh? El Tucu Joaquín Correa y...
2: Sí. Se suma a Baltasar, dijo...
10: Bueno, Pomelo. Yo todavía eso no lo tengo confirmado. Ojalá. Es una,
2: la revisación médica.
10: Es una... Eso no lo tenía, por eso que suma a Pomelo. No
2: sabía. Son dos buenos refuerzos, ¿eh?
10: Un refuerzo y una incorporación.
0: Ahí está.
10: Sí, estoy un refuerzo y una incorporación. Pongámoslo en su justa medida.
0: No, claro, por supuesto. Coco Reyes en la provincia de Salta. Coquito querido, un gran abrazo.
11: Nico, ¿cómo te va? Saludo a vos, a la mesa. Abrazo, día otoñal aquí en Salta, porque ha sido una mañana fría y ahora salió el solcito, así que aprovechar para comer mandarina debajo del sol, como lo hacemos habitualmente aquí en el norte, ¿no?
0: Bien, perfecto. ¿El panorama de los equipos de fútbol de Salta y en la provincia?
11: Los tres equipos van a jugar, vamos en orden cronológico, hoy por el torneo Federal A, a partir de las 22, Juventud Antoniana, que rescató el pasado fin de semana un gran empate ante Olimpo. Olimpo es uno de los candidatos al ascenso, el antoniano se lo empató de visitante, hoy recibe al equipo de Alvarado de Mar del Plata, partido que se juega en el Padre Marte Arena a partir de las 22 horas. El próximo domingo 17:30, Gimnasia y Tiro, que viene de ganarle al Magro de visitante, le ganó el miércoles 2-0, Gimnasia va a recibir a Nueva Chicago. Ya con tres triunfos consecutivos, el millonario salteño se metió en zona de ascenso en los 8 que van a pelear el ascenso a la primera división. Y el lunes, el salteño más complicado es Central Norte. El lunes el Cuervo juega en Buenos Aires ante All Boys. Es rival directo All Boys de Central Norte por el descenso. Central marcha último en la tabla en la Primera Nacional y comienza a complicarse el panorama. Si no gana... Central comenzará a tener un par de partidos, le quedan 12 partidos, muy complicado para tratar de permanecer en la categoría.
0: Muy bien, vos sabés que temprano hablé de las empanadas, de mi gusto por las tucumanas, pero las salteñas, por supuesto, con la papa son muy ricas también y son típicas en la región, además.
11: Sí, sin dudas, es lo que más busca el turista aquí, el que viene en orden así de preferencia es la empanada, el locro y el tamal. Claro. Son los tres productos regionales, de comida regional que busca el turista cuando llega a Salta.
0: Muy bien, Coquito, gran fin de semana y nos reencontramos la semana que viene, ¿te parece?
11: Abrazo y te comento la otra semana el resultado de los equipos salteños, ¿eh?
0: Bien, perfecto. Coco Reyes desde Salta, me dirán si puedo saludar al amigo Omar Sapienza en Rosario en un rato, perfecto. Bueno, y de Boca, recordamos el equipo para mañana, el equipo del Vasco.
10: Bueno, no está confirmado todavía el
0: equipo del Vasco. No, lógico.
10: En un rato vamos a repasar, así que yo no creo que cambie mucho, ¿eh? Con Álvaro Montero, con Lozano, con Di Lolo, con Ayrton Costa, con Blanco, yo creo que los tres del medio van a
1: jugar. Pellegrino jugó bien el otro día.
10: Sí, sí, pero es verdad, jugó Pellegrino el otro día.
0: Yo no lo sacaría a Pellegrino.
1: No, pero... ahí juega Pellegrino y no Costa.
10: Sí. Jugó bien Pellegrino. Y sí. Es que en realidad Pellegrino en algún momento iba a recuperar su nivel.
0: Estamos de acuerdo que Boca en este momento se cimenta en la jerarquía y en la experiencia de Paredes y en la frescura que le dan tanto Flores como Aranda a los juveniles.
10: Sí, porque todavía no...
0: Falta Merentiel, que se
10: falta
0: cumple.
10: Merentiel y habrá que ver...
0: El arquero.
10: Y cuándo se suma Ener Valencia. Para mí va a ser vital Ener Valencia. Bien. Los tres del medio, Ascacíbar, Paredes, Delgado... Merentiel, Arandi y Flores, salvo que piense otra cosa.
0: Deben estar pensando, Agustín, los hinchas de River, que cuando lo tengan a Thiago Almada, los demás van a tener que jugar por el segundo puesto.
12: Sí, totalmente. Y Angelito Correa. Así que las promesas, por lo menos como decía ayer Javi, se han cumplido. Ahora falta que el equipo empiece a jugar. Y el equipo que se prepara para mañana... Bueno, obviamente Almada llega el domingo, se hace la revisión el lunes, como contamos.
0: Convengamos que el presidente, con esta incorporación notable de Thiago Almada, le pasa toda la responsabilidad a Coudet, toda, ¿eh?
12: Sí, totalmente. Y aparte ya con la salida, como contamos, de Colidio, bueno, y me dicen que Castaño está muy cerca de arreglar con el Mineiro un préstamo con una opción de compra, o sea que obviamente River va a perder mucho dinero con Castaño porque ya no lo va a recuperar, pero por lo menos saca del plantel al colombiano. El equipo para mañana, Beltrán, Montiel, Otamendi, Martínez Cuarta y Ortega, debuta Ortega mañana. Después, Aníbal Moreno, Andrada, debuta Andrada mañana, el ex Vélez. Después tiene una duda, arriba va a jugar Borré y Freitas, y Correa iría con Galván o Pereira, esa es la duda, Galván o Pereira, pero una especie de 4-2-2 más ofensivo, ¿no? Con Correa, con Borré, con el chico Freitas. Bueno, River, para este contexto se juega mucho mañana.
2: ¿Andrada qué es? ¿Es un 5 es un o volante. Es un 8?
12: Bueno, es una linda pregunta. Lo hablábamos ayer con la Bruna. Yo creo que puede ser un 5 o un 8, un volante con llegada, digamos. Yo creo que va a jugar más arriba. Lo que estaba haciendo Fausto Vera, que se cayó un poco en el rendimiento, lo va a hacer Andrada. Va a estar más plantado de 5 Aníbal Moreno y se va a soltar más el pibe Andrada.
0: Muy bien, saludo en Rosario al querido Omar Sapienza. Hoy tenemos un asunto central, futbolísticamente hablando. Omar.
8: Hola, querido Nicolás, ¿cómo te va? Muy buenas tardes para todos. Efectivamente, apareció el sol en Rosario. Apareció el sol, un día realmente espectacular. Ahora tenemos 12 grados la temperatura, pero a pleno sol en la ciudad, y poco a poco se va alejando la humedad que nos tuvo realmente a maltraer durante varios días. Y claro que sí, que es una tarde-noche central, porque juega Rosario Central, porque lo recibe Aldo Civi de Mar del Plata, porque Central se tiene que recuperar. Hablo de noticias, el hincha de Central que no sabe si juega o no juega Campaz. Yo te vine contando durante la semana que el América de México quiere llevarlo a Campaz, y ya te aviso que si no es esta semana, será la próxima o será en 15 días, pero Hamilton Campaz va a ser jugador del América de México. La diferencia estaba en la cantidad de dinero. Central pedía 8.

0: Fernando, Mayo, Gastón Ávila y Sandes. El mediocampo, el doble cinco, que viene jugando siempre, Ibarra y Pizarro. Después, cuando Pizarro se cansa un poco o no está jugando como tiene que jugar, sale Pizarro, ingresa a Navarro. La vuelta de Julián Fernández, que se está lesionando seguido, pero que cuando juega también marca una diferencia de calidad, de trato de la pelota, de gambeta vertical. O sea, es un jugador muy, pero muy importante. Si hablo de importante, Angelito Di María, el jugador más importante, Gio Cantizano y Enzo Copetti, ¿eh? Ese sería el equipo de Jorge Almirón para esta tarde-noche recibir a Aldo Civi de Mar del Plata. El árbitro va a ser Pablo Echavarría. Recordamos también que Central, el 26 de septiembre, tiene un partido muy importante, ustedes lo manejaron, los chicos que cubren Estudiantes, frente a Estudiantes de La Plata, por la Supercopa. Pasamos a Newell's Old Boys. Visita en Varela, Defensa y Justicia. Este partido va el domingo. Estas dos son buenas. Rodrigo Herrera y Jerónimo Gómez Matar, un jugador con un presente bárbaro y con un futuro todavía superior, están recuperados de sus lesiones y están a disposición de Kudelka. Yo ayer te contaba que Walter Núñez todavía no se recuperó. Para mí se pierde este partido. Y el que sigue estando en duda entre algodones es Matías Cócaro. ¿Por qué? Porque se está recuperando de una dolencia. Todo indica, me dijo la gente de Newell's, que estará, que llegará y que estará entre los titulares. Así que el Newell's por lo menos tiene, no sé si la certeza, pero está Cócaro, que apareció, que está convirtiendo goles y que es tan importante como Massanti, que es el jugador que le cambió la cara a Newell's. Reinatti en el arco. La línea de fondo para Escobar, Goitea, Gianetti. Y acá hay una duda para marcar el lateral izquierdo. O Jerónimo Russo o Martín Luciano. Rodrigo Herrera, que te dije que vuelve. Reguiardo, un jugador por el que están llegando ofertas de todos lados. Un 5 muy, pero muy bueno. Un mediocampista muy bueno. Guch lo acompañará. La vuelta de Gómez Matar, con todas las condiciones que marco siempre de Gómez Matar. Massanti y el Zorro Cócaro es el equipo de Kudelka, el gran técnico que llegó a Rosario. La gente de Newell's está muy, pero muy contenta con Kudelka y con esta remontada del equipo rojinegro, querido Nico.
1: Muy bien, Omar, a disfrutar del fin de semana. Un gran abrazo.
0: Igualmente para todos ustedes, chau, lo mejor.
1: Omar Sapienza desde Rosario. Sí, Javier.
2: El Tigre, que juega mañana con River y que está haciendo una buena campaña, el equipo de Dabove, confirmó el fichaje de Mauro Méndez.
3: Sí.
2: Lo cede a préstamo.
3: Ayer me consultaron por Mauro Méndez, personalizado. Sí, Tigre.
2: Buen delantero, jugó una muy buena temporada en Banfield. Qué lástima que no lo tengan en cuenta.
3: Estudiantes quedó muy condicionado por un partido de cuartos de final de Copa Libertadores de América. Tiene un mano a mano, la tira fuera. Y a partir de ahí, hoy era el cuarto centro delantero. Carrillo, Alario, Gaich.
2: Alario.
3: Sí, el otro día entró. Y Gaich. Y ahora viene Joaquín Correa, después de jugar de 9.
2: Y atención, porque Tigre va por más, porque con el dinero que recaudó por la transferencia de David Romero, va a intentar la compra de Tiziano Perrotta, el delantero de moda en el fútbol argentino. Por supuesto, es un pase de 6 millones de dólares, porque eso es lo que pretende Banfield, debido a que también tiene una oferta de Portugal por el jugador. Es más, Vélez también hizo una intentona, pero ofreció 4 millones de dólares. Resulta poco para la transferencia de este notable delantero de 9 de julio, que debutó hace poquito en Banfield y que tiene unas condiciones espectaculares.
1: La última pausa.
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5: Muy bien, y en Pasión Nacional por Radio Nacional, además de hablar de fútbol y de todo el contenido que generamos, también le damos importancia a otros deportes. Y para nosotros es un enorme gusto saludar a Emma Bufa, que es patinadora artística argentina. Mi nombre es Nicolás Álvarez. Emma, un beso grande. Qué gusto saludarte.
6: Hola, ¿cómo estás? Bueno, antes que nada, muchas gracias por este espacio. En el mes de julio me consagré campeona panamericana en mi categoría, y la verdad que es un orgullo representar al país. Estoy muy contenta porque estuve trabajando mucho y esforzándome mucho para alcanzar este gran objetivo.
5: La verdad que sí, sos de Villa Urquiza, sos muy jovencita, tenés 14 años, Emma.
6: Sí, así es. Empecé a los 4 años a patinar, y en 2024 quedé para la selección argentina, y desde ese momento la sigo representando.
5: Bien, y te consagraste campeona ahora en el Campeonato Panamericano de patinaje artístico, que se realizó en nuestra ciudad de Buenos Aires entre el 21 de junio y el 7 de julio. Contale a la gente que no sabe qué es la especialidad solo dance.
6: La especialidad solo danza es una especialidad que es parecida a la danza, pero en patines, más o menos. Consiste en hacer dos coreografías. La primera se llama Style Dance y la segunda Free Dance. Sí. En el Style Dance tenemos una danza obligatoria y una época obligatoria, que a mí en este caso me tocó época clásica, no saltamos tanto, sino que hacemos movimientos más artísticos, y dependiendo de la música es más baile que otras disciplinas. Y en el free dance es una música que elegimos nosotras libre, y es también es lo mismo. No saltamos tanto, tenemos elementos obligatorios que cumplir y que tienen determinado puntaje, pero hacemos movimientos y más expresivos.
5: Claro. Bueno, y tu vida está dividida entre la pasión por el deporte, por el patinaje artístico. Con 14 años ya empezaste la secundaria, quiero creer.
6: Sí, estoy en segundo año de la secundaria. Lo llevo bastante bien, me puedo organizar. Por suerte también el colegio me apoya en el deporte. Y puedo rendir, y si no llego para un examen me lo pueden atrasar. En ese caso me ha ayudado un montón.
5: Bueno, qué bueno que te tengan paciencia, ¿no? Porque la verdad que para tener tantos logros, sé que el año 2024 fue muy importante para vos, porque fuiste campeona argentina absoluta de la Copa Clausura WS y subcampeona en los Juegos Sudamericanos de Deportes sobre Ruedas en Brasil.
6: Sí, el Sudamericano fue mi primer torneo internacional, el primer torneo que representé a la Argentina. En ese momento fue un sueño, la verdad que la pasé súper bien y lo disfruté mucho, porque en ese momento Nunca había participado de un torneo de tanto valor y la verdad que lo disfruté un montón y estoy muy contenta por hasta dónde llegué.
5: Bien, le digo a algún desprevenido que estamos hablando con Emma Bufa, patinadora artística argentina en Radio Nacional. Lo sumo a la charla a Gerardo Murúa desde Córdoba. Saludala, Emma. Gerardo, a vos que te gusta tanto el polideportivo también.
7: Como no, el enorme placer de escucharla, Emma, y el placer de que esté en el aire de Radio Nacional. Consultarle cuántas horas, y que nos cuente sobre todo cuántas horas entrena por día. Sabemos que esta clase de deportes requieren un enorme sacrificio, mucha concentración, mucho trabajo. Entonces, contanos cuántas horas entrenás, en cuánto tiempo durante la semana.
6: Hola, Gerardo. Un gusto. Sí, entreno todos los días, menos los domingos. Generalmente son 3 horas por día, y si estoy cerca de una competencia, hago doble turnos. Claramente trabajo también mucho la cabeza, tanto y lo físico también, y los movimientos expresivos, para nada, ir mejorando cada vez la coreografía. Sí, es un deporte de que requiere mucho sacrificio, esfuerzo, y más que nada ser constante. No es nada fácil, pero se va trabajando y de a poco se va logrando.
5: Perfecto. Yo te quiero agradecer especialmente que te hayas tomado el tiempo y la atención para charlar con nosotros, teniendo en cuenta que te lleva 3 horas por día trabajar y prepararte con este deporte tan apasionante que es el patinaje artístico, y además estudias, vas a la secundaria. Más allá de la paciencia que tienen con los exámenes y la concurrencia, tuviste la gentileza de charlar con nosotros y de tomarte un tiempo, así que lo valoramos.
6: Bueno, muchas gracias por este espacio, lo valoro mucho y me ayuda mucho también a mí para difundir este deporte.
5: Bueno, y vivís en un barrio porteño hermoso como Villa Urquiza, que es uno de los barrios que más ha crecido en la ciudad autónoma.
6: Sí, vivo ahí.
5: Muy bien, te mandamos un beso, Emma, muchas gracias.
6: Un beso, gracias a ustedes.
5: Muy bien, Emma Bufa con nosotros, patinadora artística argentina. Bien, Gerardo, por la consulta, porque, viste, el ser profesional te lleva muchas horas por día y además estudia al mismo tiempo.
7: Claro, es un doble sacrificio y es el esfuerzo que sabemos hacen nuestros deportistas para llegar a representar a la selección en un contexto muy distinto al de los profesionales. Por supuesto, la mayoría de estos deportes, al fin y al cabo, terminan siendo amateur. Y el mayor logro es representar a la selección nacional, más allá de que habitualmente son individuales, Nico.
5: Sí, por supuesto. Le ponemos la rúbrica final con tu firma, entonces, con todo lo que hay que saber en materia informativa de los equipos allí en la ciudad, en la Docta.
7: Como no, Nico, y voy a arrancar por los riocuartenses, por el Imperio del Sur, porque juega Estudiantes a la noche con Independiente Rivadavia, 21:45, el probable de Rubén Forestelo con Bruer en el arco, Gonzalo González, Valenti, Ojeda, Maffini y Cobos en la línea de fondo, Rosané Romero un poco más adelante en el doble 5 en la mitad de la cancha, probablemente Alanis Otalpone, y adelante Jason Moreno y Juan Garro, el probable de Rubén Darío Forestelo, para buscar una victoria muy difícil en Mendoza y clave para un estudiante que necesita ganar para tener aspiraciones de quedarse en primera. Mañana Instituto va a recibir a las 21:30 Gimnasia de Mendoza en su estadio en Alta Córdoba, festejo incluido por un nuevo aniversario del conjunto albirrojo. Muy fácil, muy claro tiene las cosas Diego Flores, porque viene a ganar 2 partidos y jugando bien. Va a repetir el equipo con Marcos Ledesma en el arco, en la línea de fondo Alarcón, Mosevich y Galván. En las bandas Cerato y Diego Sosa. En la mitad de la cancha Matías Gallardo, que se está ganando la titularidad partido a partido. Se ha sentado y de qué manera el hijo del muñeco junto a Gustavo Abregu. En la delantera el colombiano John Córdoba, Matías Tisera y la figura de la gloria Alex Luna. El lunes recién va a jugar Belgrano a las 19 con Banfield en el estadio Florencio Sola. El gran problema para el ruso Zielinski, los 3 expulsados en la mitad de la cancha, Adrián Sánchez, Santiago Longo y Franco Vázquez, no tienen volante central natural que haya jugado en primera, o el pibe Santino Gatti o Marcos Ortiz, que ha jugado en las selecciones juveniles, pueden llegar a debutar allí el próximo día lunes. Si no, deberá improvisar con Ramiro Hernández y González Metile, que no son volantes habitualmente de marca, sino que acompañan a veces en ese lugar al volante central. En el caso de Talleres, el martes va a recibir a Lanús a las 21 en el Kempes, todavía con tiempo para trabajar Sampaoli. La novedad tiene que ver con Valentín Dávila, el goleador de Talleres en el Apertura, el pibe que surgió con fuerza en el torneo pasado. Fue bajado a reserva ayer para jugar con San Lorenzo. Se habla de su salida, una venta al fútbol del exterior. Muchísimo, pero muchísimo enojo de parte de la gente de Talleres para con Fassi por el tema Valentín Dávila, que es un hijo pródigo de las inferiores y que surgió con tanta fuerza en el torneo anterior. No se puede explicar la gente por qué el pibe ha perdido tanto lugar con jugadores como Bruno Bartichotto, el chileno, que casi no le ha rendido nada y ha tenido muy pocos minutos por las lesiones a Talleres, Nico.
5: Muy bien, Gerardo, a disfrutar del fin de semana. Vamos a tener sol durante el sábado y el domingo en Córdoba, ¿no?
7: Sí, frío y sol. Temperaturas que van a andar entre el 1 o 2 grados de mínima, pero elevándose, como suele ser la amplitud térmica cordobesa en el invierno, a 16, 17 grados, lo cual nos va a dar jornadas muy, pero muy lindas, con algo de viento el fin de semana en Córdoba.
5: Bien, te diría que es lo ideal, en pleno invierno, un frío seco, pero con mucho sol.
7: Indudablemente, después de tantos días húmedos, sé que a ustedes les viene pasando estas últimas semanas, aquí también pasó lo mismo con la humedad, ahora tendremos frío, seco y algo de viento, así que no va a venir nada mal tener sol estos días en Córdoba.
5: Dale, la seguimos, muchas gracias.
7: Fuerte abrazo, nos reencontramos el lunes.
5: Gerardo Murúa, viste que también lo que mata es la humedad, se siempre, dice habitualmente.
8: Siempre. A esta hora, aunque Boca juegue mañana con Vélez en Parque de los Patricios, lo más importante es que el martes también juega en Parque de los Patricios, octavo de final de Copa Sudamericana contra Recoleta, cediendo su lugar en el mundo, que es la Bombonera.
5: Sí, la verdad es que es una noticia triste para el hincha de Boca, ¿no? Lo de mañana ya se sabía, el partido con Vélez, pero es todo un inconveniente justamente el partido del martes frente a Recoleta, más con lo que le gusta a Boca jugar a nivel internacional. Lamentablemente ya no tiene la Copa Libertadores, no. Le quedó la Sudamericana.
8: Y principalmente también por los futbolistas y por todo Recoleta. Claro. Que no va a poder jugar en la Bombonera de Buenos Aires.
5: Que era el sueño que
8: era
5: tenía.
8: El sueño.
5: Es así. Bueno, recordamos lo más importante de Estudiantes, lo que dijiste en la apertura prácticamente.
8: Que Joaquín Correa pasó la revisión médica, se convierte formalmente en refuerzo de Estudiantes. El tucumano nacido en la cantera Pincha, que giró por Europa, que estuvo en la lista del seleccionado argentino para el 2022, que después por una lesión quedó al margen, pero muy considerado por Scaloni en ese tiempo, vuelve a su club, vuelve a Estudiantes.
5: Bien, se sube al escenario, ¿no? Se va prestigiando el fútbol argentino con Ángel Di María, con Leandro Paredes, con Thiago Almada, con los dos Correas.
8: Impresionante. Muchos que estuvieron en la lista de Scaloni en el 22 y que repitieron en el 26.
5: Bien, Rodolfo, mensajes finales que llegan al 11-3870-7485.
9: Carlos de Checoana, Salta, dice: no sabe si las empanadas catamarqueñas tienen morrón, pero las verdaderas empanadas son con carne picada, carne cortada a cuchillo, huevo, grasa, cebolla de verdeo y masa casera.
5: Bueno, me parece que tiene razón este último oyente. A mí porque no me gusta el huevo, pero uno reconoce que la empanada se lleva huevo.
8: Lo importante es que se hace en todo el país.
5: Sí, por supuesto. Están las tucumanas, las salteñas, las catamarqueñas, las santiagueñas. Bueno, decía Romero también en la primera hora que en Córdoba también hay empanadas, por supuesto.
8: Sí, por supuesto.
5: Bueno, y viste la charla que tuvimos recién con Emma Buffa, patinadora argentina. Siempre se valora el éxito de los deportistas, siempre. El éxito deportivo de Messi, de tantos otros deportistas, de Luciana Aymar, de Manuel Ginóbili, de Gabriela Sabatini. Lo que la gente no ve en definitiva es el sacrificio que hacen esos deportistas para llegar al éxito. No se ve el sacrificio, no. Se ve lo último que es el éxito.
8: Y estamos viendo el comienzo también de una carrera y cómo también significa tanto representar al país, ¿no? Desde la emotividad, desde lo simbólico.
5: Es muy importante, claro.
8: Emma nos contó desde los 14 años lo que significa eso.
5: Fíjate que a esa edad Gabriela Sabatini empezaba a viajar por el mundo y en vida contaba a Guillermo Salatino, el gran periodista de tenis, el mejor de todos los tiempos, que no digo que él oficiaba de padre, porque no, pero que le ayudó mucho a Gabriela en los comienzos con el tema de los viajes, porque él siguió de cerca la carrera de Gabriela Sabatini. Bueno, en algún momento será en alguna caseta, ¿no?
8: Ojalá en alguna caseta, pero viene, ¿eh? Y Frankie.
5: Viene.
8: ¿Cómo reta el que está en la platea, sí. Frankie, ¿eh?
5: Sí, no sé, porque parece que el espectador se quería ir y entonces en el final Sinatra le dice:
10: Did you get any on you in the band at all?
5: ¿Te querés ir? ¿Para qué viniste a verme entonces? Pareciera decirle. Mañana estamos con el Fútbol Show Nacional, el relato de Martín Perazo para el partido entre Tigre y River, y luego vendremos con Eladio Arregui. viene el informativo de Nacional, viene Nora Brioso en la M870 y en el resto del país siguen con la programación habitual, las 3 de la tarde en el país.
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12: Hora 15 en la República Argentina. Alerta por nevadas en la cordillera desde Mendoza hasta Chubut. Se esperan valores de nieve acumulada entre 20 y 40 centímetros que pueden ser superados de forma puntual. No se descarta que por momentos las precipitaciones se presenten en forma de lluvia y nieve mezclada. Las autoridades recomendaron que durante la noche de hoy eviten circular debido a que el fenómeno dificulta la visión. La inflación en la ciudad de Buenos Aires se aceleró al 2,9% en julio. La variación de precios en el territorio porteño saltó 1,1 puntos porcentuales respecto a junio. De esta manera acumuló un avance de 19,4% en los primeros 7 meses del año. La información del tránsito con Ernesto Arriaga.
13: Comienza a circular mucho tránsito por General Paz. Manuel Liniers, por favor, máximo 50 y mantener la distancia. La autopista Riccieri, totalmente habilitada, con bastantes combis al aeropuerto de Ezeiza y algunos camiones para Cañuelas, la 13 y la 205. Por favor, para combis, máxima 90 kilómetros por hora a esta hora. Aeroparque y Ezeiza operan con normalidad.
12: En Santa Rosa, La Pampa, donde nos escuchás en AM730, la temperatura es de 14 grados 9 décimas, la humedad 33% y el cielo está algo nublado. En Buenos Aires, la temperatura 15 grados, la humedad 48% y el cielo algo nublado.
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Mari, Mari, bienvenidos, bienvenidas a la tarde de Radio Nacional El Bolsón. Hoy viernes 7 de agosto, con mucha información, con mucha agua también. Estamos pasados de agua aquí en El Bolsón. Bueno, está, mira, viniendo de Bariloche, es impresionante la cantidad de nieve que hay hasta el Foyel. En Lago Puelo, en alguno de las zonas más alejadas del centro, estaba nevando. Así que acá no hay nieve, pero nos acompaña la lluvia. Igual el alerta meteorológico estaba, vamos a hablar sobre eso en un ratito. Bueno, aquí vamos a estar hasta las 18 horas. Recuerden que 17:30 va el servicio social de la radio. Pasó de todo ayer, De todo pasó. Nos pueden escuchar por las diferentes frecuencias, por AM1160, por FM87.9. También se pueden comunicar a los teléfonos de la radio, al 449-2350, o mandarnos mensajes vía WhatsApp al 294-410-6920. Mi nombre es María Lincán y junto a Mónica Uraga hacemos las tardes de Radio Nacional El Bolsón. La temperatura en este momento aquí por el paralelo 42 es de 5 grados, 2 grados la sensación térmica. Hay viento oeste a 11 kilómetros por hora, ráfagas de viento a 26 kilómetros por hora. Ayer en un ratito se había, tipo 8 más o menos, se había levantado viento, y llovió toda la noche. Hay un aviso amarillo por nieve. Bueno, hoy en la mañana estaba... Ayer estaba el aviso por nieve vigente desde las 6 al... No, desde anoche hasta hoy. Bueno, aquí nevó en las montañas, pero aquí en la ciudad no, es todo lluvia. Este aviso vigente por nieve está hasta las 17:59 de hoy, según el Servicio Meteorológico Nacional. Por ahora nosotros acá tenemos lluvia. Bueno, nos decían ahí que en Lago Puelo sí estaba nevando. Nos pueden mandar mensajes y contarnos cómo están en sus lugares, 294-410-6920. En Epuyén estaba nevando, en Esquel estaba nevando, en Trevelin estaba nevando, en Bariloche estaba nevando y suspendieron todas las actividades. Se suspendieron todas las actividades para hoy a la mañana y para la tarde, bueno, porque está nevando, es impresionante cómo está nevando. Recién veíamos imágenes de allí, de la ciudad de San Carlos de Bariloche. Dice, previsión futura, nieve entre esta noche a última hora y mañana a primera hora de la mañana, con acumulación de 1 centímetro o 2 antes de que cambie a lluvia. Eso es lo que dice aquí el AccuWeather. Viernes por la noche a última hora, sábado por la mañana se espera nieve. Así que no descartemos todavía. La máxima de hoy dice que va a llegar a los 6 grados. La mínima fue de 1 grado bajo cero. Para mañana sábado 8 de agosto, se espera una máxima de 5 grados, una mínima de 3 grados bajo cero, lluvia y nieve. Nevadas leves, dice, por la tarde. Y para el domingo 9, nublado, dice que va a estar, pero la temperatura máxima va a ser de 6 grados y la mínima 7 grados bajo cero. O sea que parece que se viene una semana bastante fría. Por ahora eso es lo que nos dice el AccuWeather. Bueno, estaban estas nevadas que estaban previstas. Bueno, el Servicio Meteorológico Nacional ya mantiene este alerta amarilla por nevadas, no solo acá en Río Negro, sino también en la cordillera de Chubut, que se esperan acumulaciones de nieve entre 10 y 30 centímetros. Y además hubo corte total en tramo de ruta 40 entre Esquel y Cholila. Este corte, bueno, corte total de tránsito en un tramo de 105 kilómetros entre Esquel y el acceso a Cholila cerca de Puyén, dispuesto por Vialidad Nacional debido a la acumulación de nieve y la baja visibilidad. Bueno, reabrieron
Información que llegó hoy cerca del mediodía, que habían reabierto la ruta entre Esquel y Puyén, pero se pide viajar con máxima precaución. Vialidad Nacional confirmó que desde las 13 se restableció el tránsito entre Esquel y Puyén. La reapertura fue a partir de las 13 horas para todo tipo de vehículos, aunque las condiciones de la calzada obligan a extremar los cuidados al conducir. Según el parte oficial, el tránsito estará habilitada, pero con portación obligatoria de cadenas y extrema precaución. Si bien la transitabilidad mejoró tras las tareas del despeje, la calzada todavía presenta sectores con nieve y hielo y banquinas cubiertas, mientras que en algunos puntos todavía continúa nevando. Los trabajadores viales siguen realizando tareas para retirar la nieve acumulada y mantener el camino en condiciones. Desde Vialidad Nacional recordaron que las condiciones pueden modificarse en pocas horas debido a las nevadas y las bajas temperaturas, por lo que aconsejan verificar el estado de las rutas antes de emprender un viaje y respetar todas las indicaciones de circulación. Así que si tenés que ir desde acá para aquellos lados, habilitado con extrema precaución por las nevadas, y sí o sí llevar obligatorio la portación de cadenas. Está habilitada la ruta, pero con extrema precaución. Lo mismo para el lado de Bariloche. Si tenés que ir para aquel lado, también está habilitado con portación obligatoria de cadenas y extrema precaución, porque es impresionante la cantidad de nieve que, por lo menos las imágenes que llegan, que se ven, ¿no?

Lo que sí, nos llega información también de Vialidad Nacional y que tiene que ver con el paso internacional Cardenal Zamoré, está cerrado, intransitable, dice, por el resto de la jornada para todo tipo de vehículos, calzada con acumulación de nieve, nevando intensamente, equipos viales de Nacional operando. Así que el paso internacional, si tenés que ir para aquel lado, no vayas, porque está cerrado y va a estar cerrado todo el día. Bueno, la ruta Nacional 40 para la zona de Foyel también. Se ve las imágenes que nos muestran, son con nieve, también se están realizando tareas de riego y despeje de la nieve, así que sí o sí se pide, como dijimos hace un ratito, extrema precaución por la baja adherencia, porque está nevando. Y desde la AIC también nos llega información. Porque desde la autoridad interjurisdiccional de Cuencas, bueno, a ver, ya les digo. Dice la AIC, Autoridad Interjurisdiccional de Cuencas, informa que a partir de hoy viernes se intensifica el ingreso de aire frío con nevadas en la cordillera, periodos ventosos e inestable en toda la región. Dice el ingreso de aire húmedo, frío y húmedo que provocará lluvias y nevadas en variada intensidad en toda la región cordillerana durante los próximos días, acompañadas además de ráfagas regulares a fuertes con probabilidad de viento blanco. Se espera que se mantengan las condiciones húmedas y ventosas hacia el lunes, e inclusive con ingreso de aire polar a partir del domingo. Bueno, te decíamos que 7 grados bajo cero es lo que se espera. Mejoramiento de las condiciones a partir del martes con heladas. En la región de los valles, meseta y costa se prevén periodos de viento con ráfagas fuertes e inestabilidad, con precipitaciones dispersas, ingreso de aire polar a partir del domingo, con disminución de los vientos, probables heladas, ventoso e inestable, nuevamente sobre comienzos de la semana entrante. Bajas temperaturas, también con probabilidad de nevadas en la cordillera, meseta centro y norte de Neuquén y Río Sur. Región Sur, perdón, Río Negro, con presencia de hielo sobre calzada, se recomienda precaución, ya que estas condiciones pueden generar complicaciones en la circulación de distintas rutas de la región. Así que atento, atento a lo que se viene. O sea, si no tenés que viajar, no viaje directamente. Esa es la recomendación, porque este fin de semana se espera un aire polar importante acá por estas zonas. Y hoy, 7 de agosto, se conmemora la festividad de San Cayetano, que moviliza a millones de personas que se acercan a diferentes iglesias con la esperanza de recibir bendiciones y protección. La fecha del 7 de agosto fue elegida para honrar a San Cayetano porque coincide con el aniversario de su fallecimiento en 1547. San Cayetano, nacido en Vicenza e inicialmente formado en Derecho, Cayetano de Thiene, orientó su vida hacia el servicio religioso tras pasar por la corte papal como secretario de Julio II. Segundo, a lo largo de su existencia priorizó la ayuda a los pobres y enfermos, renunciando a comodidades y privilegios, incluso en los momentos finales de su vida. El día de su muerte se transformó en un punto de referencia para la comunidad católica, que cada año recuerda su ejemplo de entrega y generosidad. Así, este día reúne a fieles que buscan inspiración y refugio espiritual, consolidando la jornada como una cita ineludible de oración y encuentro colectivo. A lo largo de los años, San Cayetano se convirtió en el símbolo de quienes enfrentan situaciones de necesidad, desempleo o dificultades económicas.
El pedido de pan y trabajo sintetiza la esperanza de obtener sustento y estabilidad para la vida cotidiana y es la consigna que une a devotos de distintos orígenes sociales y geográficos. Las oraciones dirigidas al santo suelen enfocarse en la búsqueda del empleo, el pedido de ayuda ante la escasez y la asistencia espiritual en momentos de incertidumbre. Una de las plegarias más difundidas invoca a San Cayetano como patrono del trabajo y la providencia y solicita que interceda ante Dios para guiar los pasos de sus fieles hacia la prosperidad y la virtud. La devoción a San Cayetano trasciende la simple petición material. Sus seguidores lo reconocen como un ejemplo de vida austera y generosa, un interceptor ante las adversidades y un consuelo en tiempos de aflicción. Así que hoy, 7 de agosto, se conmemora a San Cayetano, el patrono del pan del trabajo. Bueno, la espiga es el símbolo justamente de San Cayetano y aquí en la comarca andina, bueno, hoy aquí por lo menos aquí en el Bolsón, la misa de San Cayetano es ahora a las 16 horas justamente en la capilla San Cayetano allí de Pampa de Mallín Aguado. Allí se va a hacer la misa San Cayetano ahora a las 16 horas en Pampa de Mallín y Ahogado. Y para conmemorar a este santo del pan y del trabajo, vamos a escuchar justamente este tema San Cayetano, pero en este caso interpretado por Peteco Carabajal junto a Daniel Huira, Verónica Condomí y Teresa Parodi.

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1: Conmemorando hoy el 7 de agosto, el día de San Cayetano, pan y trabajo para todos y todas en nuestra querida Argentina y aquí en nuestra comarca andina. Vamos con las noticias. 23 minutos pasan de las 3 de la tarde y tenemos que hablar de lo que sucedió ayer en la sesión, allí en Senadores. Bueno, la ley de propiedad privada, el proyecto que fue aprobado por 37 votos a favor y 33 en contra y que ahora deberá ser tratado por la Cámara de Diputados. El gobierno destacó el avance, mientras que la oposición celebró el retiro de las modificaciones de las leyes de tierra y de manejo del fuego. La propuesta por la ley de propiedad privada impulsada por el gobierno logró avanzar con modificaciones vinculadas al régimen de desalojos y a las expropiaciones. Sin embargo, el oficialismo debió realizar concesiones durante las negociaciones para poder reunir los apoyos necesarios y garantizar la aprobación general del proyecto. Entre los principales cambios realizados antes de la votación estuvo la eliminación de los capítulos que contemplaban modificaciones sobre la venta de tierras a extranjeros y la Ley Nacional de Manejo del Fuego. La última modificación fue acordada prácticamente sobre el comienzo de la votación en general. Tras conocerse el resultado, el presidente Javier Milei celebró la media sanción a través de sus redes sociales. El mandatario compartió una imagen con el resultado de la votación y acompañó la publicación con la frase "Viva la libertad, carajo", utilizada habitualmente en sus intervenciones públicas. Dentro del bloque oficialista también hubo mensajes favorables. El senador Agustín Coto sostuvo que con la votación se impuso la idea de que lo tuyo es tuyo y remarcó la importancia que, según su posición, tiene el respeto a los derechos de propiedad para el desarrollo del país. El senador Joaquín Venegas Lynch, por su parte, consideró que la media sanción representa un avance para fortalecer los derechos de los propietarios. Desde diputado, Romina Díez también celebró el resultado y anticipó que el objetivo del oficialismo será conseguir la aprobación definitiva cuando el proyecto llegue a la Cámara Baja. Díez señaló que la iniciativa busca establecer procedimientos de desalojos más rápidos ante casos de usurpación y otorgar mayor seguridad jurídica a los propietarios. Además, destacó el impulso del Poder Ejecutivo para avanzar con una normativa destinada a reforzar la protección de la propiedad privada. Bueno, ¿cómo votaron los senadores de Río Negro y la Patagonia esta media sanción del proyecto? Es importante saber cómo votaron, y saber también cómo votaron. Con 37 votos afirmativos y 33 negativos, el oficialismo logró esta media sanción de este proyecto de la ley de inviolabilidad de la propiedad privada. Sin embargo, para conseguir esta aprobación en general debió ceder, como decíamos hace un ratito, dar marcha atrás con la derogación del tramo de la ley de manejo del fuego. 12 horas de intenso debate hubo ayer, El Senado, bueno, confirmó que el proyecto, muy cuestionada por gran parte de la sociedad, obtuvo la media sanción. La medida fue aprobada en general por 37 votos a favor. Sin embargo, para poder avanzar, como te decíamos recién, tuvo que eliminar los capítulos 3 y 4 del proyecto que se referían a las compras de tierra. Hasta la madrugada fue el debate con, bueno, con protestas afuera del Congreso. Recién pasada las medianoche se conoció el resultado que significó un triunfo a medias para La Libertad Avanza, que esperaba pasar a la siguiente etapa sin tener que aplicar cambios. Lo cierto, bueno, es que se logró la media sanción. ¿Y cómo votaron los senadores aquí de Río Negro? Bueno, por su parte, los legisladores rionegrinos mostraron posiciones divididas durante la votación. Martín Soria, de Fuerza Patria, su voto fue negativo. Ana Marx, de Fuerza Patria, su voto negativo. Positivo fue el voto de Enzo Fulone, de La Libertad Avanza. Bueno, este senador que asumió en lugar de Lorena Villaverde, bueno, él votó, su voto fue afirmativa. Aquí en el caso de Chubut, las votaciones fueron las siguientes. Andrea Marcela Cristina, de Juntos por el Cambio, o sea, pertenece al gobernador Ignacio Torres, su voto fue afirmativo. Y también de Edith Elizabeth Terenzi, de Juntos por el Cambio Chubut, que también responden al gobernador Ignacio Torres, el voto fue afirmativo. Quien votó negativo fue Carlos Linares, del Frente de Todos, bueno, el senador este de Chubut, que es de Comodoro Rivadavia. Bueno, y como veníamos hablando, el presidente Javier Milei está en Colombia, se encuentra en este momento en Colombia y se reunió con Abelardo de la Espriella. El jefe de Estado mantuvo un encuentro con el presidente electo de Colombia, quien destacó que el mandatario argentino ha sido una fuente de inspiración para toda la batalla que lo llevó a la presidencia de Colombia. El encuentro forma parte de la agenda que Milei desarrolla en ese país, donde viajó para asistir a la asunción de Espriella, acompañado por la secretaria general de la presidencia, Karina Milei, y del canciller Pablo Quirno. Previamente, el jefe de Estado recibió el doctorado honoris causa otorgado por la Universidad Santiago de Cali en la sede de la Cámara de Comercio de Cali. Además, tuvo un encuentro con el ministro de Relaciones Exteriores de Israel, Gideon Saar, y en esa reunión reafirmaron el excelente estado de la relación bilateral y destacaron el carácter estratégico de la asociación entre la Argentina e Israel, basada en valores compartidos como la defensa de la libertad, la democracia y el Estado de Derecho. Ambas partes realizaron un repaso de la situaciones en Medio Oriente y el presidente Milei manifestó el firme respaldo de Argentina al derecho de Israel a ejercer su legítima defensa de conformidad con el derecho internacional. También condenó los ataques perpetrados por Irán y sus organizaciones vinculados contra el territorio israelí, los cuales constituyen una grave amenaza para la seguridad y la estabilidad de la región. Bueno, así está la información que publica Radio, la página de Radio Nacional.

Vamos al diario Infobae y habla sobre esto que pasó con la ley de tierras. Bueno, lo que dice el diario es, tras el traspié, el gobierno no insistirá con la ley de tierras y se frenan los paquetes de desregulación. A pesar de que se trabajó durante varios meses en la norma y varios funcionarios se abocaron a defenderla, tanto en privado como públicamente, el gobierno resignó sus intenciones de modificar la ley de tierras y no tiene pensado insistir en un futuro cercano con esta iniciativa. El tema es la principal crítica por parte de los grupos de manifestantes, que aunque el articulado se haya borrado, se concentró en las afueras del Congreso para protestar en contra del resto del proyecto de inviolabilidad de la propiedad privada. De acuerdo con lo que precisaron a Infobae, fuente oficiales, aunque se trata de una medida, tiene todo el respaldo del presidente Javier Milei, como así también del gabinete, y se alinea ideológicamente con la agenda libertaria. La falta de apoyo de los aliados y de parte de la sociedad impidió que se tratara. De esta manera, el ministro de Desregulación y Transformación del Estado, Federico Schwarzenegger, autor del artículo que fue descartado, sufrió una nueva derrota parlamentaria. La jefa del bloque de la Libertad Avanza en el Senado, Patricia Bullrich, fue la que terminó acordando con la oposición en el recinto eliminar ese apartado de propiedad privada para evitar así que todo el texto se cayera. El funcionario, a quien se le viene negando varias reformas propuestas, como un nuevo pedido de facultades delegadas, se habría enterado por las redes sociales de este otro traspié, dice el diario Infobae. La senadora del oficialismo tomó la decisión de sacar la ley de tierras de la mesa de discusión mediante un diálogo que tuvo entre el martes y el miércoles con el jefe de gabinete, Diego Santilli, y su vice Ignacio De Witt, hombre de confianza de la secretaria general Karina Milei. Fue todo consensuado con Casa Rosada. Lo venía hablando Patricia, Diego y Nacho, confirmó en a este medio un integrante de la mesa política. Hace algunos días la legisladora se había reunido con Schwarzenegger para tratar de atenuar la norma que originalmente planteaba eliminar cualquier restricción a la compra de hectáreas ganaderas por parte de extranjero. Tras ese encuentro se planteó mantener un techo para elevarlo al 15% actual en un 25%, pero el tema siguió generando controversia y no frenó la movilización de organismos sociales y partidos de la oposición, que aunque después de haberse borrado ese artículo se realizó este jueves cuando se trató propiedad privada. Según pudo saber este medio, el Poder Ejecutivo no va a mandar más adelante la iniciativa en un proyecto aparte y optó por desestimar, al menos por ahora, cualquier idea de cambiar la norma. Puntualmente, la Administración Libertaria quería derogar la Ley de las Tierras, que fue aprobada en el 2011 durante la gestión de la entonces presidenta Cristina Kirchner. En el entorno de Schwarzenegger recuerda que antes de ese momento no había ningún tipo de límite a la compra de hectáreas por parte de los extranjeros. Asimismo, en ese ministerio señalan que la posibilidad de acceder a un terreno para su explotación está garantizado por la Constitución, tanto para locales como personas de otros países. La ley la hizo el kirchnerismo y nosotros, para solicitar que se derogue, nos basamos en la realidad argentina, la Constitución con en Alberdi y en 150 años de historia. Lamentamos, fuentes de esta cartera. Ante esta situación, Schwarzenegger y su equipo ya están concentrados en continuar defendiendo ahora hojarasca el conjunto de desregulaciones que ya está listo en el Congreso para su tratamiento. Asimismo, elaboraron otro paquete de reformas que fue terminado en julio y tiene un total de 349 artículos que se centra en el mercado inmobiliario, aunque abarca también una decena de sectores de la economía. Bueno, algo de eso leí ayer. Creo que está bueno informarse, porque viste la ley del inquilino, que bueno, que si no debes un mes, la persona que te alquila te puede sacar sin ningún problema. Bueno, el texto, que es en el intento de incluir las facultades delegadas, plantea como objetivo de promover la libre competencia contra toda forma de distorsión de los mercados.
tal como se adelantó oportunamente el proyecto, la eliminación de la obligatoriedad de la matrícula en un colegio profesional, la supresión de aranceles y honorarios mínimos y el fin de exigencia del título universitario establecida por la ley 25.028. Además, prevé desarticular el monopolio sancionador de los colegios, derogar las sanciones por ejercicio sin matrícula y eliminar las restricciones geográficas para operar en distintas jurisdicciones. De todas formas, el gobierno primero intentará sancionar la nueva carta orgánica del Banco Central y las mejoras en la ley de inocencia fiscal, que podrían debatirse a finales de agosto en la Cámara de Diputados.

Te contábamos que hubo movilización en todo el país, aquí en el Bolsón, según el diario Info Chucao, reunió a unas 5.000 personas en rechazo a las leyes debatidas en el Senado. Esta movilización que recorrió el centro del Bolsón con la participación de agrupaciones políticas, centros de estudiantes, organizaciones locales, la concentración que finalizó en Plaza Pagano, donde se realizaron intervenciones de referentes de distintos sectores. Esta marcha que convocó este jueves aproximadamente a 5.000 personas en el Bolsón para manifestarse en rechazo a las leyes. La convocatoria comenzó en Plaza Pagano, desde donde los manifestantes avanzaron por la calle San Martín hasta Dorrego. Allí la columna giró por Sarmiento para regresar hacia Plaza Pagano. El recorrido se desarrolló por las principales calles del centro del Bolsón con participación de diferentes organizaciones sociales, estudiantiles y políticas que acompañaron esta convocatoria. Al llegar a la plaza, los asistentes volvieron a concentrarse en el espacio público para dar continuidad a la jornada. En ese lugar, los participantes permanecieron reunidos a la espera de las disertaciones de diferentes referentes locales. Y la actividad concluyó con la concentración en la plaza, donde se desarrollaron intervenciones previstas por las

auditorio acá de la Casa del Bicentenario, así que si las querés, 294-410-6920. Vamos a la música, y en este caso, temita nuevo, tema nuevo, Emmanuel Horvilleur, creo que lo dije bien, Barajame la bañera, viste que junto a León Gieco, Salvador.

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3: Permanecen abiertas en Lago Puelo las inscripciones para la charla-taller Implantación y manejo del cultivo de frutillas. Una propuesta gratuita destinada a productores, emprendedores, estudiantes y vecinos interesados en incorporar conocimientos sobre este cultivo regional. La capacitación se realizará el miércoles 19 de agosto de 9:30 a 12 en la Casa de la Cultura de Lago Puelo, con contenidos vinculados a la implantación, manejo, cuidados y recomendaciones para optimizar la producción. Durante la jornada también se promoverá un espacio de intercambio de experiencias y consultas orientado a quienes ya desarrollan esta actividad y a personas que buscan iniciarse en la producción de frutillas. La participación es libre y gratuita. La información sobre la capacitación puede consultarse en los canales oficiales de la municipalidad de esa localidad chubutense.
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47 minutos pasaron ya de las 3 de la tarde. Seguimos aquí en la tarde de Nacional El Bolsón. A ver la temperatura en este momento, a ver si se modificó algo. Vamos a volver a cargar. Según Acuer, la temperatura es de 3 grados. ¿Puede ser que esté frío? 8 grados bajo cero me dice acá. No sé si es tanto. No creo, no. No, a ver, ahí está. Para mí se desregularizó todo. No sé qué pasó. No creo que sea tanto. Sí, los 3 grados, ¿no? Pero 8 grados bajo cero me parece que no es mucho. A ver, no, mirá, ahí se me... Para que se... Vamos a volver a cargar. A ver, ahí está. Sí, dice chubascos leves. Sí, se ve que hay chubascos leves. Y hay ráfagas de viento a 49 kilómetros por hora, viento sur a 35 kilómetros por hora, humedad 93%. Bueno, se siente, ¿eh? Ahí sí que se siente la humedad. Vamos a cambiar de tema. A ver si lo encuentro, porque ahora lo perdí. Vamos. Pero a cambiar totalmente de tema para esperar las. Mientras esperamos las noticias desde que vienen desde LRA1. Esta noticia que es tendencia en el mundo, porque tiene 119 años y desafía la lógica de la longevidad con un desayuno tradicional. Mira, José Flores podría ser reconocido como la persona más longeva del mundo. Vive en Costa Rica y su caso despierta interés por el menú que sostiene desde hace décadas. Nada de suplementos ni fórmulas, solo la comida tradicional que caracteriza a la región centroamericana. A los 119 años, el desayuno hay que llegar, ¿eh? El desayuno de José Flores Flores ofrece una pista concreta sobre la vida que lo llevó a convertirse en un caso excepcional en Costa Rica. En su mesa no aparecen fórmulas extrañas ni productos de moda. La escena es mucho más simple. Arroz, queso fresco y rebanadas de plátano frito. Esa combinación repetida como parte de una rutina estable volvió a poner en foco el vínculo entre la alimentación tradicional, el trabajo físico y la longevidad. Según un grupo de que habla de gerontología, el hombre vivo más longevo reconocido oficialmente es Chao Marino Neto, con 113 años, pero ahora Flores, bueno, ahora se van a pelear a ver qué. Bueno, Flores busca ocupar su lugar en el podio y sus vecinos ya se han puesto en campaña para notificarlo. La persona viva más longeva es la inglesa Ethel Caterman, quien cumpliría 117 años el 21 de agosto. Bueno, hay que pasar agosto, señora, ¿eh? 117 años. Bueno, como se menciona en una nota anterior de Infobae, dice acá, José Flores Flores nació el 11 de julio de 1907 y vive en Obandito de Sardinal, en la provincia de Guanacaste, cerca de la península de Nicoya, una región conocida por la presencia de personas centenarias. Su caso atrajo atención por la búsqueda de validación internacional de su edad, aunque para una parte de los especialistas el interés también pasa por otra pregunta: ¿qué lugar ocupa la comida cotidiana y los hábitos de toda una vida en una longevidad de este tipo? Y vos mirá la foto y se lo ves, pero re bien. Según informó El País, José tiene dificultades para oír y sufre desgaste en una rodilla. Afirma sentirse amolado y sin filo, comparándose con un machete desgastado. Sale a caminar en una andadera para oír a los pericos en los árboles o saludar a los vecinos. Lo acompaña a su nieta Helen Flores, quien divide su tiempo entre el cuidado de su abuelo y la asistencia a cursos para apoyar a personas mayores. José señala que la clave está en trabajar mucho, encomendarse a Dios y comer sano. Su esposa Ofelia falleció a los 71 años.
Jorge Vinda, fundador de la Asociación Península de Nicoya Zona Azul, afirmó que en el citado medio que José representa el estilo de vida funcional de la región, redes familiares y comunitarias, alimentación orgánica, actividad física constante y la calma de una vida sencilla, con rutinas determinadas por la luz solar y una espiritualidad ligada a la religión. Añade de que se trata de una combinación de diversos factores. ¿Y qué hacemos nosotros si no vemos el sol hace cuánto? El invierno acá, olvídate del sol. Eso ya falla. El estrés que sufrimos, ni digo. No quiero ni hablar del estrés. Y la alimentación, menos que menos. Bueno, la alimentación atribuida a José Flores se apoya en ingredientes reconocibles dentro de la cocina popular centroamericana. El gallo pinto, preparado con arroz y frijoles, suma una base energética habitual en muchas mesas de la región. A eso se le agregan el queso fresco, plátano frito, dos alimentos que complementan un desayuno de perfil tradicional. La relevancia de ese menú no está en una rareza, sino en lo contrario. La dieta de José Flores aparece ligada a comidas simples, productos poco procesados y preparaciones caseras. Esa idea resulta central para entender por qué su historia despertó interés más allá del dato de su edad. En lugar de suplementos, planes estrictos o recetas de laboratorio, lo que surge es una alimentación asociada a lo cotidiano. En esa regularidad, y no en una excepción, aparece uno de los ejes de la historia. El caso de José Flores no suele leerse de forma aislada. Su historia se inscribe en una zona que durante años llamó la atención de investigadores por la cantidad de personas que alcanzaron edades avanzadas. En ese marco, la alimentación tradicional de Guanacaste aparece como una de las variables observadas junto con el movimiento diario, la vida comunitaria y la estructura familiar. La idea no consiste en presentar un alimento milagroso ni una receta única. Lo que aparece con más fuerza es un modelo de vida: comida poco procesada, esfuerzo físico sostenido, horarios estables y vínculos cercanos que forman parte de ese esquema. En el caso de Flores, el interés de su dieta está en que resume de manera concreta ese patrón. También importa el contexto histórico. Las generaciones rurales más antiguas de la región crecieron con una lógica de economía de subsistencia, con acceso limitado a alimentos industrializados y una fuerte presencia de productos básicos en la mesa diaria. Bueno, no llegamos, Moni. No vamos a llegar a los 116 años. Yo creo que... Bueno, viste que acá igual en nuestra zona hay gente que llega, que pasa los 100 años, ¿eh? Muchísima, pero muchísima gente pasa, y a base de torta frita, mirá, y carne de capón, ¿viste? Y llega a los 100 años, así que ahí también habría que pegarse, ir a observar también y visitar a nuestros ancianos acá que llegan, ¿eh? Algunos llegan y los pasan también. 55 minutos pasan de las 3 de la tarde, vamos con la música, esperamos las noticias que vienen desde LRA1.

Y un día como hoy, del año 2011, el cantante de cumbia Leo Mattioli fallece en Necochea pocos días antes de cumplir 39 años. Había nacido en Santo Tomé, provincia de Santa Fe. Un paro cardiorrespiratorio apaga su vida. Fue un ícono de la cumbia junto al grupo Trinidad y luego encaró una exitosa carrera solista. Y hoy recordamos al gran Leo Mattioli, la cumbia romántica que viene desde Santa Fe. Llorarás más de 10 veces.

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1: Cuatro de la tarde en la República Argentina. Ante la amenaza de inundaciones, retiran ganado de las orillas del río Uruguay y Paraná. El informe de El Hidalmar Otman.
2: Frente al inicio del fenómeno El Niño y su incidencia sobre los ríos Paraná y Uruguay, se estableció un protocolo de retiro de la hacienda de las zonas inundables. Martín Ciber, director de producción animal de Entre Ríos, destacó la coordinación con prefectura, SENASA y el sector ganadero.
3: Según los datos de vacunación, rondamos casi unas 500.000 cabezas, 480.000 en las zonas de todas las islas, digamos, tanto del río Paraná como del río Uruguay. Justamente instalamos un protocolo y sobre todo el acarreo, ¿no es cierto?, que se da en isla. Nosotros contamos con unas 29 embarcaciones desde La Paz, al menos hasta Ramallo. En el caso de prefectura, ellos se comprometieron a intentar habilitar las restantes, sea lo más ordenado posible en la salida para evitar pérdidas.
1: Lavado de activos en el Chaco, nos informa Noelia Moreira.
4: La Justicia Federal desplegó este viernes un mega operativo simultáneo en Chaco y Corrientes en el marco de una causa por presunto lavado de activos con 18 allanamientos, pedidos de detenciones y el secuestro de dinero, vehículos, maquinaria de gimnasios y abundante documentación. Con un amplio despliegue de fuerzas federales y provinciales, fueron allanadas sucursales de la cadena Exen Gym, concesionarias, domicilios particulares, escribanías y estudios contables, además de un hotel en Corrientes. La Justicia Federal ordenó la detención de Federico Clinis Canal, Nicolás Clinis, María Graciela Canal, Mauro Emanuel Lugo Heim y Yamil Gabriel Gane.
1: Deportes, el informe de Agustín Domper.
5: San Lorenzo se prepara para el duelo del domingo frente a Huracán en el estadio Pedro Videgán. Pipo Gorosito define el equipo con una probable línea de 5 que incluiría al jugador Arboleda. Va a estar Río debutando en el medio campo y también el juvenil Blanco como lateral derecho. Ese es el equipo que probó en la última práctica de fútbol. Se viene el superclásico de San Lorenzo y Huracán.
1: El tiempo en Buenos Aires, la temperatura 14 grados y medio, la humedad 48%, cielo algo nublado.
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2: Continúa el Plan Calor en San Carlos de Bariloche, una iniciativa que garantiza acceso a leña para familias de sectores vulnerables durante la temporada invernal. El viernes 7 de agosto finalizará la distribución correspondiente a la undécima semana del operativo. La jornada de cierre incluirá entregas en los barrios Riberas del Ñerco, Vivero y Muticias, de acuerdo con el cronograma establecido junto a los centros de atención articulación territorial de cada zona. El operativo busca acompañar a las familias beneficiarias y facilitar el acceso al recurso térmico en los meses de bajas temperaturas. Las consultas sobre el padrón o la coordinación de entregas puede realizarse en la sede del Centro de Atención Articulación Territorial correspondiente a cada barrio barilochense.
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0: Volvemos aquí a los estudios de Radio Nacional. El Bolsón sigue la lluvia. Aquí, por lo menos por el paralelo, en otros lugares está nevando. Bueno, aquí la lluvia por ahora, 3 grados la temperatura, viento sur a 35 kilómetros por hora, ráfagas de viento a 49 kilómetros por hora. Lo que dice es que sigue vigente este alerta amarillo hasta las 17:59, según el Servicio Meteorológico Nacional. Igual se espera que mañana también caiga agua o nieve también, lluvia y nieve en el transcurso del día. Mañana sábado 8 de agosto y para el domingo se espera un viento, una entrada de frío polar, como dice la autoridad interjurisdiccional de Cuencas, porque se esperan temperaturas de 7 grados bajo cero. Así que, bueno, por ahora eso es lo que nos dice. Nada alentador. Bueno, estamos en invierno todavía, ¿no? Lo que sí amanece, que venimos comentando, está amaneciendo más temprano, a las 8. 8, bueno, 8:30 más o menos cuando está más clarito, ¿viste? Las 8 no tanto, pero a las 8:30 ya está clarito y como que oscurece también un poco más tarde. Tampoco tan tarde, a las 7 de la tarde. La otra vez era a las 6, salíamos de acá y salíamos oscura de la radio. Bueno, ahora no, ahora tipo 7 de la tarde está como empezando a oscurecer. Nos venimos aquí a la provincia de Río Negro porque regularon el uso de celulares en las aulas. La legislatura de Río Negro aprobó en segunda vuelta y por unanimidad el proyecto de ley que establece un marco provincial para el uso pedagógico y responsable de los dispositivos digitales personales, la inteligencia artificial y las tecnologías emergentes en el sistema educativo rionegrino. Esta iniciativa, que fue impulsada por la legisladora Roberta Escabo del bloque CC ARI Cambiemos, dispone que el uso de dispositivos digitales personales y herramientas de inteligencia artificial por parte de los estudiantes solo podrá admitirse con fines pedagógicos de accesibilidad, salud o emergencia y siempre y dentro del marco de la presente ley, su reglamentación, el proyecto institucional y los acuerdos escolares de convivencia o instrumentos equivalentes. En este sentido, la norma establece criterios diferenciados según cada nivel educativo. En el nivel inicial, no se permitirá el uso de dispositivos digitales personales durante la jornada escolar, salvo en situaciones excepcionales debidamente justificadas y autorizadas por el equipo directivo. Pues los nenes andan con celular, ¿no? Sí, ¿no? Ay, no. Te juro que no le había prestado atención a eso, ¿eh? Bueno, en el nivel primario, los dispositivos digitales personales solo se podrán utilizar en actividades pedagógicas puntuales, expresamente previstas, justificadas, supervisadas por el personal docente. La reglamentación establecerá criterios diferenciados según el ciclo, el tipo de actividad y las condiciones de implementación. Para el nivel secundario, los dispositivos digitales personales podrán utilizarse únicamente cuando el o la docente lo disponga con fines pedagógicos en el marco de la planificación correspondiente o de proyectos institucionales. Fuera de esos supuestos, su uso será regulado por cada institución a través de sus acuerdos escolares de convivencia. Bueno, los chicos, viste que hacen la tarea, no es como antes que buscábamos el libro, ¿te acordás? Los manuales o en revistas o nos íbamos a la biblioteca. Bueno, no, los chicos ya no van a la biblioteca como íbamos antes a investigar. Ahora directamente buscan por internet y le preguntan a la IA, a la inteligencia artificial, y escriben tal cual, ¿no? Conozco a alguien que es docente y que cuando les manda a hacer las tareas controla que no sea de inteligencia artificial. Le ha pasado ya que varias respuestas a trabajos prácticos y esos provienen iguales, pero igual, ni siquiera le cambian las palabras, nada. Igual que como la inteligencia artificial. Bueno, hay unos programas, no sé, no me acuerdo cómo se llama, pero tienen nombre, de es una maestra de la IA que le preguntás y te contestas tal cual. Bueno, ayer miraba justamente un programa porque no me acuerdo qué artista, un músico, dice, inteligencia artificial, te voy a escribir una canción a ver qué me decís, qué opinás, ¿no? Entonces la inteligencia, sí, dale, yo te ayudo, no sé qué, le contesta, bla, bla, bla. Este es un músico argentino muy conocido, no me sale el nombre ahora. Me sale su pareja, que era la hija de Tinelli antes, estuvo casada. A ver. No. No. Es músico. A ver, vamos a. Ahora me dejaste, me quedé con la duda. A ver. Mira, ahí vamos a aprovechar y le preguntamos a la inteligencia. A la inteligencia artificial. Coti Sorokin. Sí, no me acordaba el apellido. Coti, bueno, más con. Claro. Bien, Moni. Bien. Es que el apellido no. Mirá, yo preguntando a la inteligencia artificial y la tenía acá, Moni. Bueno, y entonces no decía nada en el audio. En el audio no dejaba así mudo, mudo. Y a los 10 minutos le preguntaba, ¿y inteligencia artificial? ¿Cómo te quedó? Me encanta tu canción, está hermosa, dice preciosa, qué sé yo, bueno, todo. Y no, nada. Entonces decía, ¿ven lo que hace la inteligencia, lo que puede hacer la inteligencia artificial? Bueno, entonces lo que hacía el conductor era, yo voy a hacer lo mismo, a ver si, oh, la inteligencia artificial dice, quiero escribir una canción, ¿me ayudas? Sí, yo te voy a ayudar y qué sé yo, se queda mudo y le hace. Todo silencio en el panel, nadie podía hablar. Y a los 5 minutos le pregunta, ¿y qué te pareció? Me encanta tu canción, haciendo así. O sea, bueno, no sé hasta qué punto es tan buena la inteligencia artificial. Bueno, lo que dice acá también dice que se prohíbe su uso cuando implique vulnerar la privacidad, la intimidad o la protección de datos personales, introducir sesgos discriminatorios, afectar la integridad académica o ser utilizado para hostigar o vulnerar derechos de integrantes de la comunidad educativa. La ley designa como autoridad de aplicación al Ministerio de Educación y Derechos Humanos de Río Negro, que será el encargado de establecer las pautas específicas para el uso o la restricción de dispositivos digitales, personales e inteligencia artificial en evaluaciones, exámenes, trabajos integradores y demás instancias de acreditación, priorizando la validez pedagógica de las evidencias de aprendizaje. Durante la presentación de la iniciativa, Escabo planteó la necesidad de encontrar un equilibrio entre tecnología y educación, con el objetivo de que las herramientas digitales acompañen los procesos de aprendizaje sin desplazar la interacción humano. Estamos convencidos de que el apagón no es la solución. No se trata de prohibir, pero sí de poner límites, sostuvo la legisladora, quien destacó que la propuesta apunta a generar acuerdos dentro de las comunidades educativas. Dentro del tratamiento de la ley, Escabo invitó a todos aquellos legisladores que quisieran sumarse como coautores del proyecto. En esta instancia se incorporaron como coautores los legisladores Soraya Jaguar, Luis Iván Sich, Daniel Veloso, Pedro Dantas, Lorena Madsen, Leandro García, Alejandra Mas, Lorena Jensen, Ayelén Espósito y Ariel Bernatene. Con la aprobación definitiva de esta ley, Río Negro contará con un marco normativo que busca integrar las nuevas tecnologías, el ámbito educativo con criterios pedagógicos, promoviendo un uso responsable de los dispositivos digitales y la inteligencia artificial en equilibrio con el desarrollo de los procesos de enseñanza y aprendizaje. Seguimos aquí en Río Negro porque Río Negro tiene abierta la segunda convocatoria para residentes médicos. Las inscripciones cierran el próximo lunes 10 al mediodía para cubrir 27 vacantes en distintos hospitales. Vamos a escuchar a Renata Escalesa, subsecretaria de Desarrollo, Capacitación y Residencias en Salud.
1: Estamos ya en pleno concurso, es el segundo concurso provincial que organiza la provincia. Este concurso tiene la particularidad de sacar las vacantes que no se cubrieron en el primer llamado. Este año emitió cubrir gran parte de los cargos, fue el año que más vacantes se cubrieron. Así todo, bueno, queda un remanente en algunas especialidades de cargos que en esa primera instancia no se cubrieron y que ahora, bueno, volvimos a organizar esta segunda oportunidad.
2: Bueno, preguntarte un poco cómo va a ser el esquema para aquellos que vayan a rendir. ¿Va a ser parecido a este el primer llamado que hubo?
1: En agosto están abiertas las inscripciones a través de un formulario que está en la página del Ministerio de Salud y luego envían toda la documentación en el mail que ahí se consignó. A partir de eso, bueno, se atraviesan estas tres instancias y la fecha para integrar los equipos de salud en calidad de residentes es el 1 de octubre.
2: Bueno, muy bien. Remarcar también que son concursos propios de la provincia, que la provincia también brinda el material correspondiente para el estudio.
1: Sí, bueno, ya hace un tiempo que estamos trabajando para mejorar las condiciones que permitan contar con una oferta, una buena oferta para aquellos alumnos que ya se reciben de sus carreras de grado y que nosotros necesitamos en el campo de la salud. La preparación de estos especialistas es en el hospital, en los distintos hospitales sedes, marcado en la ley 4919, que es la ley de especialidades, la ley de residencias, así que bueno, estamos poniendo todo el esfuerzo que podemos para hacer una propuesta más llamativa para estos profesionales, porque la finalidad es contar con especialistas formados en los hospitales de nuestra provincia que quieran quedarse luego e integrar las plantas de cada uno de los hospitales, ¿no? Porque eso se devuelve a la comunidad.
0: Bueno, allí escuchábamos a Renata Escalesa, la subsecretaria de Desarrollo, Capacitación y Residencia en Salud. Bueno, porque está abierta, sigue abierta esta segunda convocatoria para residencias médicas. El próximo lunes vence el plazo para inscribirse en la segunda convocatoria para este concurso de residencias que realiza el gobierno provincial. Se necesita el Ministerio de Salud de Río Negro, necesita 27 profesionales que busquen formarse dentro del sistema público provincial con destinos en los hospitales de Viedma, Bariloche, Roca, Cipolletti y El Bolsón. Las vacantes son en medicina general, neonatología, posbásica, médico en salud mental y comunitaria, clínica médica, cirugía general, salud pública veterinaria, enfermería en cuidados críticos neonatales, enfermería familiar y comunitaria, ortopedia y traumatología y terapia radiante. Esta convocatoria que se sumará a los 46 nuevos profesionales que se anotaron el pasado año y que ya comenzaron a cumplir funciones en este julio pasado. El envío de la documentación estará habilitado hasta el 12 de hasta las 12 del lunes a través de la página del gobierno y la publicación del padrón de profesionales habilitados será el 24 de este mes. El examen escrito presencial para médicos y enfermeros se fijó para el 1 de septiembre en Cipolletti y el examen escrito virtual especialistas en salud mental será ese mismo día. Las entrevistas virtuales para todas las especialidades se desarrollarán del 7 al 11 de septiembre y la publicación de la orden de mérito por especialidad se fijó para el 15 de septiembre. El 18 será el inicio de adjudicación de cargos y el 1 de octubre se producirá el ingreso a la residencia. Así que esperemos tener suerte que se anoten muchos médicos para esta convocatoria a las residencias médicas aquí en nuestra provincia.

Y hoy estamos de estreno, ¿viste? Hoy, bueno, primero León Gieco con el Emanuel haciendo este tema Salvador. Y ahora nos vamos con otro estreno, que es un tema ya viejo, un clásico de Diango, pero reversionado, junto a Damas Gratis, que presentaron este tema. Salió hace muy poquito a poquito, hoy creo que se presentó. Cuando quieras, donde quieras. Esta colaboración que une la cumbia de nuestro país con la voz inconfundible de Diango, este clásico de este autor, junto a Damas Gratis. Más de uno se va a emocionar, me parece, ¿eh?

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1: 7 de agosto, 1960.
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0: Recuerden que hoy a las 20 horas aquí en la Casa del Bicentenario se va a estar presentando Luz Ayun junto a artistas invitados. La entrada es accesible, 5.000 pesos con un alimento no perecedero para compartir con el comedor allí de Cascada, no me sale Nahuel Pan, por ahí. Bueno, así que, listo. Entonces, 20 horas Luz Ayun, que se va a estar presentando aquí en la Casa del Bicentenario. Seguimos con más información, nos venimos aquí al Bolsón con un comunicado que llegó desde prensa de la Municipalidad del Bolsón y que tiene que ver con el tema de la convocatoria del transporte urbano. La Municipalidad del Bolsón, a través de la Dirección de Transporte y el conjunto con el equipo técnico legislativo del Consejo Deliberante, avanzaron en la definición de los potenciales recorridos que integrarán la próxima convocatoria pública para la prestación del servicio de transporte urbano de pasajeros. Este trabajo, que responde a la resolución impulsada por el intendente Bruno Pogliano, constituye un paso fundamental para dar continuidad al proceso administrativo iniciado por el Ejecutivo Municipal. La convocatoria será tratada por el Consejo Deliberante en su próxima sesión y permitirá avanzar en el llamado público para que prestadores interesados puedan presentar propuestas para operar en los distintos recorridos urbanos con el objetivo de garantizar un servicio más eficiente, accesible y sostenido para la comunidad aquí de El Bolsón. Así que ya está definido los recorridos para esta nueva convocatoria al transporte urbano. Bueno, ayer también nos vamos a la provincia del Chubut porque ayer nos encontrábamos con esta noticia por la muerte del intendente de Gaiman, Darío James. Falleció en medio de una compleja operación del corazón. Tenía 56 años y fue elegido dos veces intendente de su pueblo. Hoy sus restos fueron velados, hoy viernes 7, de 8 a 12, allí en el gimnasio municipal de su comunidad. Bueno, Gaiman despidió, dice el diario Jornada, con dolor y tristeza a Darío James. Familiares, amigos, vecinos y representantes de distintas instituciones acompañaron la despedida del intendente de Gaiman. El gimnasio municipal se convirtió en el escenario de una ceremonia cargada de emoción, donde una de sus hijas tomó la palabra y recordó a su padre. Sus restos fueron trasladados posteriormente al cementerio local, donde recibieron cristiana sepultura. Bueno, mucha gente, una multitud, dice, se reunió. Fue una clara muestra del vínculo que James había construido con la comunidad, amigos, familiares, allegados, vecinos que compartieron esta despedida, que tuvo como principal protagonista el afecto, ese que se hizo visible en cada abrazo, en cada mirada y en la presencia masiva de quienes decidieron acompañarlo hasta último momento. Durante la ceremonia se entonaron canciones en galés, un gesto cargado de significado y estrechamente ligado a las raíces y la identidad la comunidad. Así que entre lágrimas, abrazos y recuerdos, la comunidad acompañó a Darío James en su último adiós. El gobernador Ignacio Torres se refirió a la irreparable pérdida de Darío. Más allá de su figura como intendente, es una gran persona de Gaiman, que es reconocida por ser buena persona. Creo que ese es el legado más importante que puede dejar cualquiera. Yo recién hablaba con la familia, que ayer muy temprano él se comunicó conmigo y siempre hablaba del día después. Era con una fortaleza y con una interesa que la verdad es envidiable. Torres detalló que en las últimas horas le escribió que estaba por entrar a la operación y que cualquier cosa que pase, él quería que la acompañemos y que acompañemos a la familia, sus hijas, es el mundo para él. Y tiene las preocupaciones que tiene una buena persona, que es su familia, sus amigos. Y obviamente, hoy la alegría enorme de ver se lo despide de la manera que él se lo merece. Él decía a veces, perdón, gobernador, él decía que sus actitudes eran políticamente incorrectas, la de él mismo, Darío, reveló. Y agregó, él defendía lo que creía, era bastante terco a veces, pero para bien. Y se ponía algo en la cabeza y le daba para adelante, para adelante, para adelante. Y creo que eso también, se lo reconoce. Para finalizar, Ignacio Torres indicó que hoy todo el afecto que le están brindando a la gente es la muestra de eso. Y escucharla a la hija también, más allá de la emoción y la tristeza, con el orgullo que habla del padre y con la interesa también, es muy lindo. Seguimos en la provincia del Chubut y en este caso nos vamos a ir a Lago Puelo porque el cuartel de bomberos voluntarios allí de la localidad incorporó un camión 4x4 y una camioneta para fortalecer su capacidad operativa en la comarca. Vamos a escuchar a el presidente de la institución, Diego Burton, bueno, que contó que ambas unidades permitirán mejorar la respuesta en zonas de difícil acceso y optimizar la atención de emergencia sobre Ruta Nacional 40.
1: Hemos comprado un camión 4x4, la idea del fortalecimiento del parque automotor con todos los vehículos 4x4 para cubrir mejor la zona cordillerana o la jurisdicción que nos toca cubrir. Tenemos todo ese tema de cuestas, de subidas, de interfase, del río, vadeos, todo eso hace que necesitemos este tipo de vehículos 4x4, la verdad que es muy necesario. Así que, bueno, gestión de presupuesto que teníamos asignado de Nación. Este vehículo costó alrededor de 60 millones de pesos y bueno, tenemos un presupuesto, un subsidio que tenemos que invertir, que gastar, que poner en herramiental y en equipamiento. Y bueno, por ahí va la idea. Sí, habíamos tenido una idea de hacer una compra en el exterior, pero la verdad que nos bajaba mucho, nos dejaba mucho el presupuesto y la idea no era esa, así que bueno, conseguimos una buena unidad y tomamos la decisión de hacerlo en el país. La unidad hay que equiparla, ahora viene un segundo plan de inversión, hay que equiparla, es modelo 90, es 4x4, es un caballito de batalla, la verdad que estas unidades son carne de perro, andan muy bien. La camioneta viene a partir de una gestión de años, siempre todos los años pedimos donaciones a las grandes empresas que nos están presentes en la provincia, y después de mucho gestión, PAE, Pan American, ha hecho la donación de esta camioneta para nuestro cuartel y 5 cuarteles más de la provincia, en la zona cordillerana. Así que bueno, esperamos a que llegue el camión para hacer, la camioneta la tenemos hace un mes aproximadamente, pero bueno, esperamos a que llegue el camión para hacer la presentación de los dos móviles al mismo tiempo. La camioneta es una camioneta cabina simple, es para uso operativo, traslado, sí, la verdad que la idea también tenemos un kit forestal, la idea también es montárselo en la temporada de verano arriba para un ataque rápido, con 1000 litros de agua, 500 litros, 800 litros de agua. Así que nos viene muy bien. Nosotros en comisión y charlando hace tiempo ya, siempre tenemos el problema de la atención a lo que es Ruta 40, Radal, Golondrina sobre todo. Estando acá en el valle abajo, tenemos un carreteo bastante grande y nos quita tiempo.
2: Son minutos.
1: Entonces, bueno, hicimos la gestión necesaria, tenemos la ya en

0: Y en un convenio que estamos por firmar con el Centro de Formación Profesional 657, en el marco de una capacitación de una práctica profesionalizante, ellos nos ejecutarían la mano de obra para armar una pequeña cabañita chiquitita en un curso que se está dictando en el centro, que es de panelería para construcción en seco. No me acuerdo el nombre,
1: Sí,
0: pero está relacionado con la construcción en seco. Bueno, así que eso es bueno también porque es más económico para nosotros y útil para la capacitación de la gente, ¿no?
1: bueno.
0: Estamos bien, siempre queremos más. Ahora el proyecto nos vamos a focalizar con el destacamento este que te decía, pero no nos olvidamos que se viene una temporada de verano y nuestra unidad forestal está necesitando también unos mimos, un service muy grande, una inversión grande hay que hacerle, o eventualmente pensar en también conseguir otro. Así que, porque ese es forestal puro, digamos, es un caballito de batalla para el bosque, para la montaña. Y esta temporada estuvo prestando servicio durante toda la temporada en el Coihue, en Cholila, y se comió muchos, o sea, tuvo mucha acción y quedó con los caballos cansados. Así que por ahí también vamos a ir seguramente.
2: Bueno, allí escuchábamos a Diego Burton, presidente de la comisión directiva, bueno, del cuartel de bomberos voluntarios de Lago Puelo, hablando sobre estas nuevas unidades que se incorporaron y bueno, que permitirán mejorar la respuesta en zonas de difícil acceso, pero además optimizar la atención de emergencia sobre la ruta nacional número 40. Grave accidente en la ruta 40, cinco adolescentes y una mujer fueron trasladados al hospital. Este choque ocurrió hoy viernes por la mañana en el acceso al escuadrón de gendarmería del Bolsón. Bomberos debieron utilizar herramientas hidráulicas para rescatar a una persona atrapada. Fue una desgracia, con suerte, resumió el jefe del cuerpo activo. Un grave accidente se registró este viernes alrededor de las 7 de la mañana sobre la ruta nacional 40. En el ingreso al Escuadrón de Gendarmería Nacional del Bolsón, en el choque estuvieron involucrados cinco adolescentes del barrio Esperanza y una mujer oriunda de El Hoyo, quienes debieron ser trasladados al hospital. Enzo Navarro, jefe del Cuerpo Activo de Bomberos Voluntarios del Bolsón, explicó que la primera alerta llegó desde el propio escuadrón de gendarmería y que inmediatamente se despachó hacia el lugar la dotación que se encontraba de guardia. Al llegar nos encontramos con un panorama bastante complejo, también dado el horario, la lluvia y sobre todo la cantidad de personas, relató. En el accidente estuvieron involucrados un Renault Sandero en el que viajaban los cinco adolescentes y una camioneta conducida por una mujer que llegaba desde la localidad de El. De acuerdo con la información difundida, los menores tendrían entre 14 y 16 años. La magnitud del impacto obligó a los bomberos a trabajar con equipamiento especial para poder retirar a uno de los ocupantes. Se tuvo que trabajar con una herramienta hidráulica para poder hacer la extracción de una persona del interior del vehículo menor. Fue una situación bastante compleja, explicó Navarro. Las seis personas involucradas fueron trasladadas al hospital del Bolsón con politraumatismo y diferentes lesiones. La evacuación se realizó en dos etapas. Primero fueron derivados quienes presentaban cuadros de mayor complejidad y posteriormente el resto de los ocupantes. Navarro destacó que pese a la violencia del choque, el desenlace pudo haber sido mucho más grave, sobre todo para los chicos. Realmente una suerte increíble, señaló y sintetizó, fue una desgracia con suerte. Bueno, allí se ven las imágenes, o sea que las primeras observaciones realizadas muestran importantes daños en ambos vehículos. Según describió el jefe de bomberos, tanto la camioneta como el Sandero presentaban golpes frontales, aunque será el trabajo pericial el que deberá reconstruir la mecánica del accidente. Desconocemos en este momento cuáles habrían sido las causas, aclaró Navarro, por lo que evitó vincular directamente el choque con las condiciones meteorológicas. Se confirmó que al momento del accidente llovía con intensidad y el asfalto se encontraba mojado.

dos factores que complicaban la circulación durante las primeras horas de la mañana. Eso no quita que se ande despacio, circular con precaución y demás, remarcó. Las causas del choque permanecen bajo investigación y serán las pericias accidentológicas las que permitan esclarecer cómo se produjo el fuerte impacto.

0: Ya se viene el Día del Niño. Queda esta semana que viene y viene el día, el domingo, ¿no? El tercer domingo, el Día del Niño. Bueno, vamos a ir hablando durante la semana las diferentes actividades que se van a hacer desde el municipio, también otras agrupaciones sociales. O sea, hay muchísimas actividades. Bueno, una de ellas viene desde la agrupación Motera Ronion de Lago Puelo, porque van a realizar una caravana solidaria el domingo 16 de agosto hacia Cholila por el Día del Niño. Partirán a las 12 desde Lago Puelo y llegarán a las 14 horas a la plaza principal para entregar juguetes y golosinas. Vamos a escuchar a uno de sus integrantes, Eduardo González.
1: El domingo 16 vamos a salir de acá del Lago Puelo a las 14, no, de a las 12 horas, perdón, para estar a las 14 más o menos allá en Cholila. La idea es que se sumen muchos motociclistas, también se pueden sumar gente con autos, si tienen así ganas de decorarlo y demás, sería genial. Así que bueno, esa es la idea más o menos de cuando salgamos de acá. Bueno, nosotros venimos trabajando ya hace muchos años con el Día del Niño, acá en Lago Puelo, en El Hoyo. Hemos ido a Bolsón también. Han acompañado muchos motociclistas de Bariloche, Esquel, Trevelín. En la idea esta, que como nosotros siempre estamos haciendo actividades para el Día del Niño y demás, tuvimos algunos mensajes de Cholila, de papás allá de Cholila, porque siempre hacemos acá y nunca vamos para allá y demás. Esto es algo que todo sale del bolsillo de nosotros. Generalmente todo lo que es regalitos, caramelos, todo es juntado siempre por el ambiente del motociclismo. Entonces ahora tenemos ganas de ver si las personas se pueden sumar y también ayudar con regalitos para los nenes, golosina, lo que esté a disponibilidad de cada persona. Y también, bueno, que se puedan sumar en esta caravana, que es algo hermoso, llena el alma. Así que bueno, esa es más o menos la idea de esto. La idea de esto, bueno, primero fuimos a hablar con el intendente, con Silvio de allá de Cholila, pues queríamos no ir solamente, sino pedir permiso al lugar para entrar, digamos. Entonces, bueno, nos atendió muy bien y nos dijo que, bueno, que quiere trabajar en conjunto con nosotros. Entonces la idea va a ser a las 2 de la tarde llegar al primer mirador antes de llegar a Cholila. Nosotros todos los años nos disfrazamos, nos ponemos disfraces de muchas cosas, así que, bueno, este año ya también ahora ya encargamos algunos disfraces igual. Y bueno, la idea es llegar ahí al mirador. Ahí nos cambiamos todo, nos espera bombero, policía civil y ahí, bueno, bajamos desde el primer mirador, bajamos hasta La Puma, que está ahí. Ahí nos va a esperar Bauti Díaz, es un motociclista que tenemos en la agrupación, que más o menos tiene 6 años ahora, y él tiene una motito, una 50, así que él nos espera y bueno, él va a ir punteando la caravana. Y bueno, la idea, cuando lleguemos al lugar, vamos a hacer unas dos vueltitas ahí para que lo vean los nenes, qué sé yo. Y después ya pararemos y bueno, y una vez que se arme toda la movida, ya empezaremos a repartir todo lo que llevamos y a pasear a los nenes en moto.
0: Bueno, allí escuchábamos a Eduardo González, referente, o sea, parte también integrante de esta agrupación Motera Ronin, que van a estar realizando esta caravana solidaria el domingo 16 de agosto hacia Cholila para el Día del Niño. Bueno, si que te querés sumar, van a partir a las 12 desde Lago Puelo, llegando a las 14 a la plaza principal, allí en Cholila, para entregar juguetes y golosinas.

También tema que salió, es un tema viejo porque es de los Pericos Runaway, pero en este caso interpretada por dos artistas del rock nacional, uno que es parte de los Pericos, que es Juanchi Baleirón, y el otro por un ex Ataque 77, Mariano Martínez. Escuchen esta reversión de Runaway.

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9: Y allí estamos escuchando a Caetano Veloso interpretando Alegría, Alegría, porque un día como hoy del año 1942 nace este artista, uno de los más grandes músicos de Brasil, Caetano Veloso. Llega al mundo en el estado de Bahía, hermano de la cantante María Bethânia, y su carrera despuntó a fines de los años 60. Por la dictadura militar debió exiliarse en Londres. Su discografía incluye trabajos emblemáticos como Estrangeiro y Fina Estampa. Se ha presentado en nuestro país en numerosas ocasiones. Caetano Veloso, Alegría, Alegría.
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1: Cinco de la tarde en la República Argentina. Visita del Papa a la Argentina. Domenico Gianni, jefe de seguridad vaticana, afirmó que son personas muy difíciles de cuidar.
2: Francisco fue un grandísimo santo padre con un carácter muy abierto, muy cerca de los pobres, muy cerca de los enfermos, de las personas frágiles. Fue un papa tal vez difícil de cuidar, ¿sí? Porque si nosotros vamos en esta dirección, él andaba en el opuesto siempre. Su pontificado fue un pontificado profético por algunas cuestiones. Yo fui muy cerca del Papa Francisco.
1: Murió un guía de montaña en Ushuaia. El informe de Eugenia Duré.
3: Félix Damián Alvarado, guía de montaña e integrante de la Comisión de Auxilio de Ushuaia, falleció a los 49 años luego de sufrir una descompensación cardíaca mientras realizaba una escalada en el sector del glaciar Ojo del Albino. El hecho ocurrió durante una actividad en la zona del glaciar y tras recibir asistencia, el hombre fue trasladado hacia la ciudad de Ushuaia, donde finalmente se confirmó su fallecimiento. Desde la Comisión de Auxilio remarcaron además el rol que tuvo Alvarado en las tareas de rescate y asistencia, una labor voluntaria que durante años permitió acompañar a personas que atravesaron situaciones de emergencia en la montaña.
1: Incendio en Constitución, el informe de Cristian Varela.
4: El incendio en el edificio contiguo donde Cristina Fernández de Kirchner cumple arresto domiciliario en el barrio de Constitución fue controlado y todos sus habitantes se autoevacuaron, según relató uno de ellos.
5: A nosotros nos salvó la vida, la verdad, nuestro portero Claudio. Él nos avisó a todos, fue Claudio el que nos vino a avisar que salgamos del edificio todos porque había humo.
6: Te veo que estás con tu mascota.
5: Sí, estoy con mi gato ahora, tuvimos que salir corriendo. Hay vecinos que, como digo, no pudieron salir con sus mascotas, tenían perros más grandes, tuvieron que salir corriendo, por ahí no estaban en casa, se enteraron recién al volver.
1: Deportes, la información con Agustín Domper.
7: River se entrena de cara al duelo de mañana frente a Tigre a las 17 en Victoria. El entrenador Eduardo Chacho Covet se juega un partido más que importante y dispondrá de los refuerzos como titulares Francisco Ortega y Tobías Andrada en la mitad de la cancha, mientras que el domingo llegará Thiago Almada a la Argentina.
1: El tiempo, la temperatura en esta ciudad, 14 grados y medio, humedad 48%, el cielo ligeramente nublado.
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1: Seis minutos pasan de las 5 de la tarde. Bueno, ya transitando esta última media hora que nos queda aquí en la tarde de Nacional El Bolsón, en esta tarde lluviosa. Bueno, vamos a hablar con Guido, que hace rato no nos comunicamos porque vuelven las joyas teatrales a la compañía de teatro casero. Guido, bienvenido a la tarde Nacional El Bolsón. María te saluda desde este lado.
2: Hola María, ¿qué tal? Buenas tardes, gracias por la comunicación.
1: No, gracias a vos por estar siempre del otro lado. Bueno, contanos de qué se trata esta propuesta allí en la compañía de teatro casero.
2: Bueno, les cuento a la audiencia, estamos desde Teatro Casero. Estamos reestrenando Las Joyas Teatrales, que es una obra que venimos haciendo hace un tiempito y bueno, que había tenido su detenimiento por la pandemia en su momento. Es una obra que tiene pocas funciones y ahora estamos haciendo un reestreno, tenemos actriz nueva en la compañía que entra en reemplazo, Abril Beato, una compañera de acá de la comarca, así que bueno, estamos reestrenando con nuevas caras Las Joyas Teatrales, que son dos cuentos, para contarles a la gente, son dos cuentos cortos de Anton Chejov, que es un dramaturgo, para los que no lo conocen, clásico ruso, muy visitado en el teatro por todos los teatreros, digamos. En este caso nos tomamos la libertad de hacer una reversión más moderna, por decirlo de una manera, de estos dos cuentos cortos, donde lo que sucede son problemas, problemas con unas joyas o que desaparecen o que son vendidas o que quieren robar. En los dos cuentos se cuenta un poco esta situación. Es en tono de comedia total, es para ir a reírse un rato. Así que, bueno, nada, contentos ahí con la vuelta de Las Joyas Teatrales.
1: Bien, va a ser el sábado y el domingo?
2: Claro, también quería agregar, aparte de Las Joyas Teatrales, el domingo hay una obra que se estrenó unipersonal, ahora hace dos semanas, re poquito, es una obra bastante nueva, unipersonal que está Darío Levine, que está actuando, es una obra de un...
1: ¿Cómo? No, sí, te escucho.
2: Sí, no, eso, es otro de los... es un estreno, en realidad, un estreno reciente, que agrego a Las Joyas Teatrales para que puedan verlo. Es más en tono de drama. Esta obra es una obra hermosa de un autor patagónico contemporáneo que se llama Martín Marcú, que para los que ya vieron Hijo del Campo, es del mismo autor de Hijo del Campo. Es una obra con una poética muy muy muy hermosa. Es más en tono de drama, pero bueno, es una obra hermosa. Y la interpretación también es muy linda, así que la súper recomiendo. Entonces, como para acomodar un poco la grilla, vamos a estar el sábado a las 20 horas con Las Joyas en Teatro Casero, y el domingo también a las 20 horas Las Joyas, y la función de cobijo va a ser el domingo a las 11 de la mañana, un horario que también a veces nosotros recurrimos y suele funcionar, así que para aquellos mañaneros o aquellas mañaneras que quieran acercarse a ver esta obra hermosa, es el domingo a las 11 de la mañana.
1: Bien, perfecto. Bueno, ¿cómo tenemos que hacer para reservas?
2: Hay que comunicarse al 2944-10966. Este número de teléfono ahí se reserva. Es la forma, el mecanismo que tenemos para hacer de reserva. O sea, comunicándose a este número de teléfono, ahí les van a confirmar las reservas, los lugares que quedan, etcétera, etcétera.
1: Bien. ¿Y qué costo tiene la entrada, Guido?
2: Es una gorra sugerida que hacemos nosotros.
1: Sí.
2: Una gorra sugerida de 15.000 pesos. Y, bueno, obviamente que aquel que no puede pagar ese precio y puede pagar menos, también está bienvenido, bienvenida. No es Es por eso es un precio sugerido a la gorra que hacemos.
1: Sí. Y bueno, recordarle a los oyentes y a las oyentas que las localidades allí en Teatro Casero son limitadas, así que hay que apurarse a escribir.
2: Sí, y más que nada para cobijo, porque es una la apuesta, el dispositivo de la obra está pensado para 12 personas nada más. Así que ahí también estar atentos. Y después para las joyas, hasta el momento quedan lugares para hoy, y perdón, quedan lugares para el sábado y para el domingo.
1: Bien, perfecto. Bueno, Guido, ¿algo más que quieras agregar?
2: No, por ahora no, por ahora estas son las novedades de Teatro Casero y a futuro serán enterando de otras producciones que estamos empezando a trabajar.
1: Perfecto, son bienvenidos. Muchísimas gracias por estos minutos con Radio Nacional El Bolsón.
2: No, muchísimas gracias a ustedes por la comunicación y bueno, un saludo para toda la audiencia y nos vemos la próxima, o nos hablamos, mejor dicho.
1: Un abrazo grande, que estés bien ahí.
2: Igualmente, chao, chao.
1: Chao. Bueno, allí estábamos hablando con Guido sobre las actividades que van a haber este fin de semana en Teatro Casero. Bueno, el reestreno de Las Joyas Teatrales, esta propuesta de humor, de cuentos, y el otro es el ciclo de Cobijo, sábado 8, domingo 9 a las 20 horas y Cobijo el domingo 9 a las 11 horas en este horario especial. Recuerden que las localidades son limitadas, así que podés, la entrada es a la gorra con un sugerido de 15 mil pesos y las reservas las podés realizar al 294-410-0966.
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Le vamos poniendo onda a este viernes. Ay, es viernes. 7 de agosto. Es 7, la semana que viene ya estamos en la primera quincena de agosto. Tomamos la caña con ruda. Hicimos todo el ritual. Esperemos llegar a los 116 años. Eso, se van los primeros 15 días de agosto. Esperemos llegar a los 116 años también, como este señor longevo, no creo, pero bueno. O capaz que sí, ¿quién dice? Si seguimos tomando caña con ruda, no sabemos. Sigue lloviendo aquí en la comarca andina, aquí en el Bolsón. Vamos a ponerle onda. La Delio Valdés y Javier Ortega, de un tiempo a esta parte.

0: Fuerte ese aplauso para Ivonne Guzmán Grisales en la voz.
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Bueno, se viene ya el fin de semana. Qué rápido se va. Hay de todo para hacer este fin de semana aquí en la comarca andina. Bueno, ayer te contábamos sobre esta presentación, hoy a las 6 de la tarde hasta las 20 horas en el Centro Cultural Galeano, Marce Seña, este cuento para afrontar los cambios, presentación y conversatorio sobre la palabra cambio. Estuvimos hablando ayer con Miguel Tárrega, que es uno de los autores. Esto ahora en un ratito, a partir de las 6 de la tarde. La entrada cuesta 10 mil pesos y va a ser en el Centro Cultural Galeano. Bueno, el sábado 8 y el domingo 9 a las 20 horas, allí en Teatro Casero se van a estar presentando las joyas teatrales, un reestreno con una nueva voz que se une, como dijo Guido, y el domingo 9 a las 11 horas, Cobijo. Esto es también, o sea, capacidad limitada, no se olviden, acá hay que hacer reservas al 294-410-0966. Y hoy a las 20 horas también se va a estar presentando en la Casa de la Cultura del Bicentenario, se va a estar presentando Luz Ayun con músicos invitados. Luz Ayun y músico invitados se van a estar presentando aquí en la Casa del Bicentenario. Bueno, el precio sugerido, la entrada es de 5 mil pesos y un alimento no perecedero. Bueno, ahí tenemos de todo. Mira, también hoy viernes 7 a las 21 horas se va a estar presentando Anahí Pereira, Adrián Vivas y Leo Gómez en Cúrate, Mijita, Islas Malvinas y Roca, aquí en El Bolsón. Islas Malvinas y Roca, Cúrate, Mijita, Adrián Vivas, Leo Gómez y Anahí Pereira. Y también hoy se va a estar presentando en Lago Puelo, en Sesiones Old Cruz, Adrián, cumple de Adrián, dice, y hay folclore acá en la ruta provincial 16, kilómetro 9.5 en Lago Puelo. Folclore también, 294-493-533, si querés reservar las entradas. Bueno, un mensaje también que llega para aquí, un comunicado. Para Puyén, la localidad de Puyén y Cholila, porque va a haber un corte de energía. La municipalidad de Puyén informa a la comunidad que se registra un corte de energía eléctrica que afecta a las, en este momento, que está afectando a las localidades de Puyén y Cholila. En estos momentos, personal de servicios públicos se encuentra trabajando en la estación transformadora El Coihue, realizando tareas necesarias para detectar y solucionar el inconveniente y restablecer el suministro eléctrico. Se informará cualquier novedad respecto de la restitución del servicio. Corte de energía eléctrica que está afectando a Epuyén y localidad de Cholila. Yo creo que tiene que ver con la nieve. Se me hace que tiene que ver pues, en esos lugares. Por lo menos estaba nevando, no sé ahora. Aquí está lloviendo. Aquí por el paralelo 42, aquí también en El Bolsón. Y nos vamos ya a despedir, pero antes vamos a contarte la temperatura en este momento, cuando pasan 23 minutos de las 5 de la tarde. 4 grados dice que hace en este momento, viento sur a 26 kilómetros por hora, ráfagas de viento a 37 kilómetros por hora. A ver. Bueno, la alerta vigente es hasta hoy a las 17:59. Igual para mañana también se esperan lluvias y nevadas, pero no hay una alerta, ¿viste? Pero se esperan las lluvias y nevadas. Está nevando en diferentes lugares aquí de la comarca, en diferentes, está nevando en Bariloche, en Esquel, en Trevelin también. Se espera nieve hoy aquí a última hora y mañana a primera hora de la mañana, que puede ser que
cambia lluvia, ¿no? No sabemos. Pero bueno, va a estar un fin de semana para quedarse, me parece, en la casa para tomar matecito, está con torta frita, con pan casero, con chocolatada, con, bueno, con todas esas cosas que... esas cosas bien, pero bien caseras. Nos vamos a despedir de la tarde nacional el Bolsón y nos vamos a despedir con Que Chamamé y Paloma Pilquimán. Bueno, ¿quién es Que Chamamé? Es un grupo de música folclórica del litoral enfocado en el género del chamamé, liderado en la voz por Luana Sanabria. Y bueno, tienen una presencia activa ellos en diferentes redes sociales como Instagram, TikTok, y allí comparten la propuesta, su propuesta de raíces guaraníes y correntinas. Y por el otro lado, Paloma Pilquimán. ¿Quién es Paloma Pilquimán? Esta artista que viene de Paso del Sapo, que tiene aquí en la provincia de Chubut, tiene 10 años y desde los 7 años participa de diferentes eventos locales y de la zona. Ella integra el grupo musical que formó con su padre hace 1 año y 4 meses, sus padres que están emparentados con su vocación, porque son los mentores de su interés por la música. Adrián Mapu Pilquimán es un músico justamente local que toca el acordeón y es el animador natural de toda la velada artística allí en su pueblo de Paso del Sapo. Que Chamamé y Paloma Pilquimán. Para ponerle onda este viernes 7 de agosto, Darte un beso y la lambada. Bueno, estreno de este tema. Nos vamos. Buen fin de semana. Nos volvemos a escuchar el lunes a partir de las 3 de la tarde. Y recuerden hoy de San Cayetano. Agradecerle a San Cayetano, este santo del pan y del trabajo.

0: Chame y Paloma Pilquimam.
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2: Para Costa del Montoso, se le comunica a Nemi que su encomienda llegó bien. Saludos, firma su hermana.
3: El puesto sanitario de Paso del Sapo comunica a pobladores de Sierra Negra que hoy miércoles estarán realizando la ronda sanitaria en horas de la mañana.
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1: Muy buenas tardes, damos inicio a la edición del Servicio Social de hoy viernes 7 de agosto. ANSES, organismo dependiente del Ministerio de Capital Humano, informa que el lunes 10 de agosto inician los pagos de las pensiones no contributivas, jubilaciones y pensiones mínimas, asignación universal por hijo, asignación familiar por hijo, asignación por embarazo y asignaciones familiares. Todas las prestaciones poseen el aumento por movilidad del 1,89%. Pensiones no contributivas, titulares con documentos terminados en 0 y 1 cobran su haber más el bono de 70.000 pesos. Jubilaciones y pensiones que no superen un haber mínimo, titulares con documentos finalizados en 0 cobran su haber más el bono de 70.000 pesos. Asignación universal por hijo y asignación familiar por hijo, titulares con documentos concluidos en 0. Asignación por embarazo, titulares con documentos terminados en 0. Copetel informa que durante el mes de agosto, todos los miércoles de 10 a 13 horas, retoma la atención presencial en la Biblioteca Popular de Lago Puelo, ubicada en Avenida Los Notros y Las Margaritas, para que vecinos y vecinas puedan realizar consultas, conocer los servicios e iniciar trámites sin necesidad de trasladarse hasta El Bolsón. La Municipalidad de El Bolsón, a través del Juzgado de Faltas, informa que entró en vigencia la aplicación de multas mediante los dispositivos inteligentes de control de tránsito por el uso de teléfono celular al conducir, falta de cinturón de seguridad y traslado de menores en el asiento delantero. Los equipos funcionaron durante 6 meses en etapa de prueba sin sancionar infracciones mientras completaban su proceso de calibración y certificación por parte del INTI. Se recuerda que las fotos multas por cruzar semáforo en rojo y realizar giros indebidos se encuentran vigentes desde hace más de un año. El Banco de Insumos de la Secretaría de Producción de la Municipalidad de El Bolsón financia la materia prima para hacer crecer tu proyecto en el marco del registro productivo municipal. Aceite y azúcar, frascos y botellas. ¿Cómo funciona? Retirás lo que necesitas y lo devolvés a los 30 días. Para más información podés acercarte a la Secretaría de Producción y Empleo, Galería Los Pioneros, planta baja, de lunes a viernes de 8 a 14 horas. Spliff recuerda a la población que quedan varios meses para la reducción de combustible. Recomendamos planificar para poder optar por el traslado o el chipeo. En caso de quemar, observar las condiciones meteorológicas, actuar con moderación. Los días ideales para la quema son aquellos en que el aire se mueve levemente y puede irse del valle. Nunca quemar las hojas y no hacer montones superiores a 2 metros cúbicos. La Biblioteca Popular Lago Puelo informa que tras un breve receso de su voluntariado, retoma sus horarios habituales para la atención al público los días miércoles de 10 a 13 horas y de 15 a 19 horas, jueves de 15 a 19 horas, viernes y sábados de 10 a 13 horas. Ante cualquier duda o consulta, comunicarse al WhatsApp 294-410-6802 o por redes sociales. La Municipalidad del Hoyo invita a la comunidad a la segunda edición del concurso de sabores por el aniversario número 73 de la localidad. Se premiará al mejor plato dulce y al mejor plato salado. Habrá un ganador por rubro y el premio será de 750 mil pesos. Se realizará en el predio de Polideportivo el día sábado 5 de septiembre. Requisitos obligatorios: contar con un carnet nacional de manipulación de alimentos vigentes. El horario de armado de puestos es exclusivamente de 9 a 10 y 30 horas. Caso contrario, si es posterior, no podrá armar puesto y pierde derecho de devolución de inscripción. Inscripción hasta el 21 de agosto en la oficina de producción, solo presencial, de lunes a viernes de 8 a 12 horas. Edictos y citaciones. El Juzgado Civil Comercial Laboral Rural Minería y de Familia de Lago Puelo, provincia del Chubut, a cargo del doctor Guillermo Fernando Gregorio, secretaría a cargo de la doctora Celeste Alejandra Ariet, en los autos caratulados, Romano María Laura sobre sucesión ab intestato, cita y emplaza a todos los que se consideren con derecho a los bienes dejados por la causante María Laura Romano para que en el término de 30 días se presenten a juicio en la sede del tribunal, cito, en Lago Puelo, provincia del Chubut. Salud. Desde el Hospital Rural de Lago Puelo queremos invitarles al ciclo de charlas sobre procesos oncológicos. Hablemos del cáncer 2026, dirigido a personas que transitaron un tratamiento oncológico y sus referentes afectivos. La propuesta surge a partir de considerar el impacto del diagnóstico y el tratamiento de las enfermedades oncológicas. Debido a esto, consideramos fundamental la creación de un espacio cuidado en donde poder expresar apreciaciones en torno a la enfermedad, tratamiento, compartir formas de transitar la misma con otros, brindar estrategias de gestión de la salud y apoyo ante situaciones estresantes. Serán los terceros viernes del mes a las 14 horas en la Biblioteca Popular de Lago Puelo, ubicada en Avenida Los Notros sin número, siguiendo el siguiente cronograma. 15 de agosto, sexualidad y corporalidad. 18 de septiembre, los procesos oncológicos en la infancia. 16 de octubre, alimentación. 20 de noviembre, final de vida, legado y directivas anticipadas. 18 de diciembre, proyecto de vida, redes y mapeo, cierre del espacio. Educativas Río Negro. El CA3 te invita a las capacitaciones segundo cuatrimestre 2026. Curso de huerta, propuesta cuatrimestral, actividades teórico-práctica, preparación de suelo, diferentes tipos de siembra y labores culturales, uso correcto de herramientas, diseño y planificación de la huerta, característica de los cultivos. Inscripción presencial y charla informativa el martes 11 de agosto a las 14 horas. Curso de plantas de jardín, propuesta cuatrimestral, actividad teórico-práctica, duración agosto-noviembre, jueves de 14 a 18 horas. Identificación de las principales plantas de jardín, preparación de sustratos, técnicas de reproducción, hábitos de crecimiento, herramientas necesarias, tareas por estación, sanidad vegetal, diseño de jardines. Inscripción presencial y charla informativa el jueves 13 de agosto a las 14 horas. Para más información podés comunicarte al Centro de Educación Agropecuaria número 3, Circuito de Mallina Ahogado, al teléfono 294-449-8238 o al celular 294-415-4513. El Instituto de Formación Docente Continua del Bolsón llama a cubrir un cargo de secretaria de 30 horas en carácter de suplente. Se realizará una reunión informativa en la sede del instituto el lunes 10.

de 9:30 a 17:30 horas en la sede de la Universidad Nacional de Río Negro, ubicada en Avenida San Martín, 2650 en El Bolsón. Durante la jornada habrá propuestas y actividades interactivas que permitirán explorar las distintas opciones de formación. Entre ellas se realizarán observaciones de plantas nativas de la región, recorridos por laboratorios, charlas informativas y encuentros con estudiantes, docentes y referentes de la carrera. Además, quienes participen podrán acceder a información sobre las modalidades de inscripción, becas, servicios estudiantiles y otros aspectos vinculados a la vida universitaria y terciaria. La participación en la muestra es gratuita y requiere inscripción previa. Las personas interesadas podrán reservar su lugar completando el formulario disponible hasta el 10 de agosto en las redes sociales del Instituto de Formación Docente Continua y la Universidad Nacional de Río Negro. La Escuela Waldor Crisol de Micael busca sumar a su equipo de enseñanza maestro-maestra de nivel primario. Son requisitos: título docente, interés en formarse en pedagogía Waldor, formación en curso o completa, residir en la zona. Enviar currículo vía mail a escuelacrisoldemicael@gmail.com o al WhatsApp 294-441-6989. Educativas Chubut. El Instituto de Educación Superior número 813, profesor Pablo Lupi, llama a concurso para los siguientes espacios curriculares. Profesorado de Educación Secundaria en Geografía, sede Lago Puelo, primer año, didáctica general. Profesorado de Educación Secundaria en Matemáticas, sede Lago Puelo, sujetos del aprendizaje, segundo año, análisis y tratamiento de la información, tercer año. Tecnicatura Superior Psicomotricidad, anexo Epuyén, primer año, informática. Profesorado de Educación Tecnológica, anexo Epuyén, segundo año, tecnología de gestión. Tecnicatura Superior en Administración Pública orientada al desarrollo local, anexo 8 Lila, tercer año. Procesos políticos, económicos y el mundo del trabajo actual. Para ver los perfiles docentes requeridos y los contenidos específicos de cada carrera, podrán remitirse a los diseños curriculares que se encuentran en la página del Instituto. Las bases y el detalle de los concursos están disponibles en la página web. Consulta y presentación de propuestas, concurso isfd813@gmail.com. La fecha límite para la presentación de antecedentes y proyecto, el lunes 10 de agosto a las 19 horas. El Instituto de Educación Superior número 813, profesor Pablo Lupi, informa que continúan abiertas las inscripciones al dispositivo mayores de 25. La inscripción es mediante la plataforma DINO, por WhatsApp hasta el 9 de agosto al número 280-4603-466. El dispositivo te permite comenzar una carrera de nivel superior en cualquier instituto de educación superior de la provincia de Chubut. El dispositivo consta de 4 talleres de acompañamiento que se dictarán bajo la modalidad híbrida para preparar y rendir la evaluación final integradora, la cual deberá aprobar para poder anotarse a cursar una carrera en cualquier instituto provincial. Los requisitos son ser mayor de 25 años y no tener título de nivel secundario. Es importante destacar que el dispositivo más 25 no proporciona título secundario, solo habilita el acceso a una carrera de nivel superior. El periodo de cursada es desde el 18 de agosto al 11 de diciembre. Cualquier duda, dirigirse al Instituto de Educación Superior o escribir a is813pablolupi@gmail.com. El Centro de Formación Profesional número 657 de Lago Puelo te invita a formarte como auxiliar guía de pesca deportiva. Instructor a cargo, Pérez Laji Rodrigo, en la sede Lago Puelo. Prepárate para la próxima temporada trabajando de lo que más te gusta. El futuro de la pesca deportiva en la Patagonia te espera. Para más información podés comunicarte al 294-449-9311. Necrológicas.
el intendente de la Municipalidad de Lago Puelo.

0: Iván Fernández, junto a todo el equipo de gobierno, expresan su más profundo pesar por el fallecimiento de quien en vida fuera Mariano Baldassari, organizador de la destacada competencia de nado, aguas abiertas y constante colaborador en eventos para la comunidad. Desde el municipio hacen llegar sus más sinceras condolencias a familiares y seres queridos. El intendente de la Municipalidad de Lago Puelo, Iván Fernández, junto a todo su equipo de gobierno, expresan su más profundo pesar por el fallecimiento de Darío James, intendente de la localidad de Gaiman, Chubut. Desde el municipio hacen llegar sus más sinceras condolencias a familiares y seres queridos. Reuniones y asambleas. La Comisión Directiva de la Asociación Apícola Comarca convoca a Asamblea General Ordinaria fuera de término para el martes 18 de agosto a las 18 horas en la localidad de Puyén, en la sede de la asociación, para tratar el siguiente orden del día: designación de dos socios para firmar el acta, razones del llamado fuera de término, lectura de la memoria, balance e inventario, informe de comisión revisora. La Comisión Directiva de la Asociación Apícola Comarca convoca a Asamblea General Ordinaria fuera de término para el martes 18 de agosto a las 18 horas en la localidad de Puyén, en la sede de la asociación, para tratar el siguiente orden del día: designación de dos socios para firmar el acta, razones del llamado fuera de término, lectura de la memoria, balance e inventario, informe de comisión revisora. Se convoca a los socios y socias de la Asociación Civil Club Social Deportivo Cultural Adela y Francisco El Bolsón, inscripta bajo el número 3834 otorgado para funcionar como persona jurídica, a los efectos de invitarlos a asistir a la Asamblea General Ordinaria fuera de término el día 10 de agosto a las 19 horas en barrio Arrayanes, calle Perito Moreno, número 4592 de la localidad del Bolsón, para tratar los siguientes puntos del orden del día: designación de dos socios para refrendar el acta de la Asamblea junto con el presidente y la secretaria, razones de la convocatoria de Asamblea General fuera de término, tratamiento de los estados contables número 1, cerrado al 31 de agosto del 2022, memorias e informe de la Comisión Revisora de Cuentas, tratamiento de los estados contables número 2, cerrado al 31 de agosto del 2023, tratamiento de los estados contables número 3, cerrado el 31 de agosto del 2024. Tratamiento de los estados contables número 4, cerrado al 31 de agosto del 2025. Memoria e informe de la Comisión Revisora de Cuentas. Elección total de 7 cargos integrantes de la Comisión Directiva por vencimiento de mandato. Elección total de 2 cargos integrantes de la Comisión Revisora de Cuentas por vencimiento de mandatos. Fijación del valor de las cuotas sociales, creación de un fondo de reservas para cobertura de riesgo de los y las jugadoras, establecimiento de un porcentaje de participación institucional en los premios obtenidos por los torneos. Convocatorias y talleres. Se invita a los vecinos y vecinas al conversatorio vecinal abierto, reprogramado por La Nevada, viernes 14 de agosto a las 20 horas en el SIC del Centro Integrador Comunitario. Te invitamos a participar de un espacio de diálogo para compartir ideas, propuestas, inquietudes sobre nuestro barrio. Tu opinión es importante. Te esperamos. Invita Junta Vecinal Barrio Los Hornos. La Biblioteca Pedagógica número 7 de Lago Puelo invita a toda la comunidad a participar del ciclo de lecturas colectivas. Primera lectura, Jamás tan cerca la humanidad, que armamos con las pantallas, Agustín Valle, lugar en la Biblioteca Pedagógica de Lago Puelo, modalidad presencial, cada 15 días, inicia el viernes 14 de agosto de 14 a 16 horas. Nos juntamos a leer, pensar y conversar, anótate en la biblioteca a través de nuestras redes o de manera presencial. Para más información podés acercarte a Avenida 2 de Abril, Galería Arrayanes, local 2 de Lago Puelo, o por WhatsApp al 294-422-9636. Te invitamos a una reunión informativa para asociaciones sin fines de lucro. Vas a poder conocer los beneficios y simplificaciones administrativas establecidas por la nueva resolución conjunta entre el gobierno del Chubut y el ARCA. Está destinada a entidades sin fines de lucro como clubes de fútbol o iglesias. Es gratuita y sin cupo. Viernes 14 de agosto a las 11 horas en la Casa de la Cultura, Los Ciruelos y Los Guindos. Ya están abiertas las inscripciones para el segundo cuatrimestre de los cursos del Centro de Formación Profesional 657. Dibujante con herramientas vectoriales de diseño gráfico, punto digital, Casa de Cultura de El Hoyo, lunes y miércoles de 9 a 13 horas. Confeccionista de indumentaria especializado en lencería, Casa de la Cultura de El Hoyo, martes y jueves de 8 a 12 horas. Maquillador, maquilladora, Casa de Cultura de El Hoyo, lunes y miércoles de 9 a 13 horas. Auxiliar de corte y confección en el Zoom Sausal, martes y jueves de 9 a 13 horas. Por consulta e inscripciones al Instagram y Facebook del Centro de Formación Profesional 657 o al WhatsApp 294-455-5444 de 12 a 22 horas. El Consejo Ambiental del Bolsón, en conjunto con la Municipalidad de Hunter, lanzó la convocatoria El Bolsón Hace la Diferencia, iniciativa que busca promover la separación de residuos en origen y fortalecer la concientización ciudadana a través de las escuelas, con el objetivo de concientizar y fomentar buenas prácticas ambientales transversales en las instituciones educativas y visibilizar a través de la comunicación comunitaria sobre el reciclaje y potenciar el trabajo diario que se realiza en la planta de tratamientos de residuo local. Modalidad de participación: escuelas primarias participan bajo una modalidad de concurso gráfico, las escuelas secundarias participan mediante una modalidad de concurso audiovisual. Los videos deben durar entre un minuto y un minuto y medio de duración máxima. Temática enfocados estrictamente en la gestión de residuos y la separación de origen. 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Extravíos. Se ha encontrado en la vía pública sobre de ANSES a nombre de Corradi Gustavo Jorge pasar por Radio Nacional a retirarlo. Bolsa de trabajo y ventas. ¿Necesitas niñero de confianza, niñera de confianza? Lilo Rosas, estudiante de profesorado de nivel inicial, confiable y atenta, ofrece cuidado atento y responsable acompañado de actividades y juegos creativos para las infancias. Por cualquier consulta, comunicarse al 299-5274-744. Electricista domiciliaria, comercial, industrial, instalaciones eléctricas, obras nuevas, reparación de circuitos, iluminación, sistemas monofásico y trifásicos, acometidas y tableros de instalación de artefactos eléctricos, instalación de cámaras de seguridad. 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Vendo cocina económica, leña número 2 y una batería de auto nuevo. Llamar al 294-438-7844, preguntar por Luisa. Busco monoambiente para alquilar, señora sola mayor, comunicarse al 294-438-0033, preguntar por Carmen. Hasta aquí el servicio social de Radio Nacional El Bolsón.
1: Hasta aquí hemos compartido el Servicio Social de Radio Nacional El Bolsón, espacio de avisos comunitarios.

0: medicina, por ejemplo, tenés distintas ramas. En astronomía pasa lo mismo. Hay quienes se dedican a la física del Sol y trabajan toda su vida con una sola estrella. Y son astrónomos observacionales que encima trabajan de día. Pero los queremos igual, ¿no? Son gente piola. Raro, pero... es un campo de trabajo apasionante.
1: Eric, decías...
0: Yo me dedico a astrofísica estelar.
1: Perdóname que te interrumpa. Decías, en el caso de España, obviamente esto va a suceder en el atardecer español. Aquellas personas que deseen estar al tanto de la República Argentina tendrán que hacerlo en el mediodía, primera hora de la tarde, del día 12, el día miércoles.
0: Correcto. Correcto. Vamos a poder ver transmisiones de distintos lugares del mundo, ya que la sombra, el camino de la sombra del eclipse hace sigue una trayectoria tal vez un poco rara, pero tenés que tener en cuenta que estás proyectando una sombra de un disco, algo circular, sobre una esfera. Uh-huh. Entonces, es por eso que el eclipse comienza en Siberia, atraviesa, rodea el círculo polar ártico, cruza Groenlandia y Islandia. En Islandia ya ha ocurrido antes de que pasen eclipses solares y se agote completamente la capacidad hotelera años antes del eclipse, porque se hacen reservas. Acá en San Juan pasó lo mismo. Y después termina en el atardecer en España. Así que sí, lo vamos a poder ver cerca del mediodía. Distinto va a ser el que nos va a tocar, aunque sea solo de luna, que va a ser cerca de la medianoche, la noche del 27 de agosto y madrugada del 28. Lamentablemente eso es entre un jueves y un viernes, y no nos podemos quedar de fiesta. No sé si vos podés, yo no, pero si podés, buenísimo, hacelo. Porque vamos a tener un lindo eclipse de luna que en los papeles es parcial. La luna no va a estar completamente dentro de la sombra de la Tierra, pero casi, casi, casi total. Se va a poner incluso tal vez un poco roja.
1: Eric González, docente e investigador, astrónomo del Observatorio Félix Aguilar de San Juan. Todos invitados entonces a estar atentos a lo que va a suceder con este eclipse solar total el próximo miércoles 12 de agosto. Si bien va a suceder en continente europeo, tendrá la atención, por supuesto, de la Argentina, de tantos aficionados y de tantos curiosos por este tipo de episodios que hay que ver, como decía Eric. Eric, un abrazo grande. Gracias por la comunicación.
0: Gracias a vos.
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3: 6:00 p.m, 2 minutos en la República Argentina. Murió el manager Leandro Rudd, el representante de modelos y conductor de televisión. Tenía 51 años y falleció tras un largo proceso de cáncer que derivó en metástasis óseas. Leandro Rudd inició su agencia a mediados de los años 90 y en 2014 decidió alejarse de esa actividad para insertarse en medios de comunicación. Entre otros, estuvo al frente del programa La Noche, primero en C5N y luego en Canal 9, donde entrevistó a personalidades del espectáculo. Hay 30 evacuados por el incendio del edificio vecino al de Cristina Kirchner. Allí está nuestro cronista, Cristian Varela.
4: El titular del SAME, Alberto Crescenti, dio detalles de las dos personas que tuvieron que ser atendidas en el incendio del edificio lindero al que cumple prisión domiciliaria Cristina Fernández de Kirchner.
5: De 80 años, mujer, otro hombre de 82, con inhalación de humo importante, que la sacaron bomberos, nosotros asistimos a los dos, la llevamos al shock room del Hospital Pena, los compensamos primero acá con oxígeno, le están sacando sangre, radiografía del tórax, para ver su estado. Creo que van a estar bien, pero van a tener que quedar internados.
3: Agustín Domper y el deporte.
6: Comienza la cuarta fecha en la Liga Profesional Argentina. En instantes, 19:30 en Rosario Central. Recibe Aldo Civi en el Gigante de Arroyito. Y a las 21:45, Independiente Rivadavia en Mendoza enfrenta a Estudiantes de Río Cuarto, Córdoba.
3: El tránsito con Ernesto Arriaga.
7: A esta hora se está normalizando la 9 de julio y está totalmente normal toda la zona avenida Rivadavia. Por otra parte, General Paz con mucho tránsito de mano a 5 a 8 minutos. Manuel Liniers. Panamericana, autopista del Este Richeri con bastante tránsito. Por favor, mantener distancia y elegir un carril y no circular en zigzag.
3: En Tartagal, provincia de Salta, donde nos escuchás por AM540, la temperatura 22 grados. Aquí en Buenos Aires se anticipa buen tiempo con sol hasta el martes inclusive. A esta hora 13 grados la temperatura, humedad 54%, cielo despejado.
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1: 6 y 7 minutos en la República Argentina de este viernes 7 de agosto y con temperatura que sigue siendo fresca barra fría y de cara a una noche que será fría definitivamente. Carlita Ruiz actualiza los datos del tiempo aquí en la ciudad de Buenos Aires. Y el conurbano.
2: Así es, 13 grados una décima y bajando la temperatura, cielo despejado, 53, el porcentaje de humedad hacia las 9 de la noche más o menos. Se dice que la temperatura andará entre los 7 y 8 grados. Atención, mañana la mínima 7, el domingo 4 y el lunes 3.
1: Una propuesta para el fin de semana, domingo 9, domingo a las 15. En el Cabildo de Buenos Aires, Horacio Mosquera, muy amable, el director del Cabildo de Buenos Aires, invita a lo que va a ser una actividad con bailarines, artistas, músicos y actuaciones con motivo de la Reconquista de Buenos Aires. Claro, el día de la Reconquista es el día 12, pero se adelanta esta celebración, así que no deja de ser una oportunidad para que la gente se reúna, la gente que esté paseando por el centro, uh-huh. Plaza de Mayo, en este caso, como decíamos, a la hora 15, el domingo, la Reconquista de Buenos Aires, todos invitados entonces al centro de la ciudad de Buenos Aires. El señor Jorge Godoy, con todo el deporte, como decíamos, en un día viernes que da marcha a una nueva fecha de fútbol y también de cara a partidos del fin de semana que tendrán la presencia de los equipos grandes.
3: Sí, sí, por supuesto, Hernán. Igual estaba sacando cuentas, no sé si tendrás unos 70 millones para...
1: En caja. No acá.
3: Hablamos de verdes, de dólares.
2: Que yo llego a 60, ¿no sirve?
3: Bueno, sí, vamos juntando, porque es lo que gastó River en este mercado de pases. Debería sacar una diferencia importante, ¿no? Porque sumado a los 20 millones por Thiago Almada, que se está a punto de firmar, y a los 15 millones de Ángel Correa, el delantero, hay que sumar, bueno, Otamendi llegó con el pase en su poder, ya está en el final de su carrera, pero llegó Francisco Ortega de Olympiacos de Grecia por 5 millones de dólares. Santos Borré vuelve del Inter de Porto Alegre por 2,7 millones. 6 millones al Getafe por Arambarri. 6 millones a Vélez por Tobías Andrada. 500 mil dólares más una obligación de compra de 7 millones por Lucas Beltrán, el jugador surgido en River, ahora vuelve de la Fiorentina, y Giovanni González, 500 mil dólares al Krasnodar de Rusia, suma aproximadamente 70 millones lo que ha movido en esta caja del mercado de pases River. Mientras tanto, otro ex River, en este caso Mastantuono, fue presentado en Fiorentina, préstamo desde el Real Madrid. Aquí, vos fíjate, no estamos hablando del Real Madrid a la Fiorentina, fútbol europeo, sin costo el traspaso, solamente hay que pagar el sueldo, el salario del jugador, que son 3 millones y medio de dólares por la temporada que va desde ahora hasta junio de 2027. ¿Qué jugadores argentinos han brillado en este equipo italiano? Obviamente nos sacamos ese sombrero por Gabriel Omar Batistuta.
1: Claro que sí.
3: 207 goles, la leyenda absoluta desde el 91 hasta el 2000. Más atrás en el tiempo, Pasarella, que hizo 35 goles.
1: Sí, señor.
3: Bertoni ha sido goleador también en la Fiorentina. Y mucho más acá, Gonzalo Rodríguez y Nico González. Bueno, Mastantuono entonces a la Fiorentina. Y para cerrar con lo que vos decías, Hernán, comienza la cuarta fecha del torneo de Primera División. 7:30, Rosario Central, Aldo Civi. 21:45, Independiente Rivadavia, Estudiantes. Y en un rato te cuento cómo sigue la fecha con las transmisiones también del Fútbol Show Nacional. Y obviamente, si hay tiempo, el segmento de la B Nacional.
1: Y si no hay tiempo, lo vamos a hacer.
3: También
1: lo vamos a hacer porque vamos a hablar de la Primera Nacional. Fiorentina, que para mí tiene una de las camisetas más lindas, una camiseta por lo menos original. Sí. No hay tantas camisetas de equipos violeta, ¿no?
3: Violeta.
1: Nos escucharán los hinchas de Villadálmine, por ejemplo. Mire,
3: ¿no?
1: Claro que sí.
3: Con el siempre recordado, que fue un personaje y un invento esto de que Calabró era de Villadálmine. Dijo un día, soy de Villadálmine, lo tomaron en serio los hinchas de Villadálmine y después lo pusieron así como padrino del club y todo eso, pero él lo dijo por tirar un equipo y finalmente el Violeta de la Argentina,
1: sí, señor,
3: que tiene los mismos colores que la Fiorentina, tiene a uno de los hinchas más reconocidos del fútbol.
1: Exactamente, equipo que milita en la B Metropolitana, que busca volver a la Primera Nacional en la que estuvo hace un tiempo. Así que bueno, el saludo para la gente de Campana. Nosotros separamos y seguimos con más Segundo Round hasta las 7 menos cuarto de la tarde.
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0: 18:14 minutos en la República Argentina. Seguimos de cerca lo que sucede en Colombia en este preciso momento, en un medio de un operativo de seguridad muy importante. Está llegando a la arena de la Universidad de Santiago de Cali el presidente, todavía presidente electo, Abelardo de la Espriella, junto a su familia. Están posando para las fotos. Veíamos hace instantes autoridades internacionales, por ejemplo, al rey de España, al rey Felipe, que posaba y daba alguna declaración. Está por allí también el presidente Javier Milei. En instantes más, entonces, tendrá lugar el acto de juramentación y Abelardo de la Espriella se va a convertir en el nuevo presidente de Colombia. Volviendo al plano local, a la República Argentina, al sur de nuestro país, a la Patagonia, pendientes de lo que sucede allí con, bueno, la presencia de nieve y con temperaturas extremas que han generado complicaciones, por ejemplo, la suspensión de las clases en San Carlos de Bariloche. Con toda la información, como siempre, Carla Chiarandini. ¿Cómo estamos, Carla?
1: Hola, Hernán, ¿cómo estás? Para vos, Carla, bueno, y todo el equipo.
2: Hola, Carlita.
1: Pato. Hola, Car. Bueno, y por supuesto toda la audiencia, ¿no?, que siempre nos escucha con todas las novedades de Bariloche. Y así, como bien vos contás, a ver, hoy a la madrugada empezó este temporal de nieve que ya estaba pronosticado, pero bueno, se venía corriendo unos días, ¿no? Esa es la realidad. Y hoy a la madrugada, bueno, empezó y realmente no paró. Recién ahora, hace un ratito, esto está parando un poco. Pero bueno, a ver, se acumularon como 20 centímetros en lo que es, en todas las calles, también en lo que es el Cerro Catedral, en la base, en la montaña, o sea, en la altura media, y en las partes más arriba, digamos, por decir cumbre, tenemos hasta como 60 centímetros acumulados, lo cual, para ese lado, digamos, si dividimos lo que es el temporal del turismo, para el lado del turismo, venimos bárbaro, porque bueno, esto garantiza una buena temporada y que se siga manteniendo hasta el 31 seguramente de diciembre, y bueno, después veremos octubre, pero bueno, también para los que vivimos acá y también para los que están de vacaciones, bueno, con diferentes, a ver, cosas que han complicado un poco la mañana, como, bueno, las calles llenas de nieve, que es muy normal, digamos, para lo que nosotros vivimos, siendo una ciudad que vivimos en la montaña, invernal, pero bueno, que complica. Y es esto, ¿no? Las calles, bueno, llenas de nieve, los accesos también. Hoy pedían en el Cerro Boto, el Cerro Catedral, que usen cadenas. Uh-huh. Hubo algunos despistes también, bueno, autos que quedaron cruzados. Bueno, esto es lo que pasa cuando cae tremenda nevada como cayó hoy, ¿no?
0: Bien, decías y hablabas, Carla, de accesos, de rutas. A esta hora, ¿cuál es el estado de situación? Hay, más allá, por supuesto, de las indicaciones que vos señalabas del uso de cadenas, ¿se puede circular?
1: Sí, ahora, bueno, la ciudad ya está un poquito más lavada, por así decirlo, porque, bueno, ha caído lluvia. Por ahora no tenemos específicamente novedades, porque te cuento, seguía, o sea, estaba cerrado lo que es el paso Zamoré, que es el paso internacional, hasta hace unas horitas nada más, estaba cerrado todavía por la cantidad de nieve que había caído, que es el paso, digamos, a Chile, fronterizo, que es lo que nos queda más cerca. La ruta 40 por ahora también está despejada, pero bueno, con mucha precaución, sobre todo en el tramo que es de Bariloche al Bolsón. Así que bueno, siempre portación de cadenas, eso es lo que estaban pidiendo. Y lo que es nuestra ciudad en general, bueno, tiene acumulación de nieve, pero bueno, te vuelvo a contar, ¿no? Con esta lluvia que ha caído, ahora es como que está despejándose un poco. En un momento hubo momentitos que salió el sol y esto hizo que, bueno, que se lavara un poco la ruta, o sea, lo que son las arterias principales, como es Bustillo, como es Pioneros. Pero el tema es, como bien vos contabas al comienzo, esta ola polar que está entrando y sí, que tiene bajas temperaturas, ¿no? O sea, hoy tuvimos -4, -3 de sensación térmica y también de temperatura -1. Y eso es lo que se agrava ahora, cuando empieza a caer el sol, que el sol no calienta mucho ahora. Y bueno, empieza el tema del hielo, ¿no? Por eso, bueno, la aportación de cadenas y ir con mucha precaución, porque uno se confía, dice, bueno, no pasa nada, y después está el hielo, porque con las bajas temperaturas esto es lo que hay que prevenir, ¿no? Hay que tener cuidado.
0: ¿Fin de semana con la misma tendencia?
1: Fin de semana venimos igual, mañana parece que va a ser un día lindo, pero bueno, con nieve, lo cual va a garantizar para todos los turistas que están en la ciudad, creo, por lo que, bueno, a ver, por lo que el servicio meteorológico nos va contando, ¿no? Va a ser un día hermoso porque, bueno, el solcito con un poco de la nieve que ha caído, o no sé si saldrá tanto el sol, pero bueno, yo creo que esta nieve va a ser linda para que los turistas puedan disfrutar. Recordemos que arrancamos agosto con un 89,7 de ocupación turística.
0: Sí.
1: Hay que tener bien los números ahora después al fin de esta semana que viene, como para saber bien exactamente a cuánto termina. Bueno, y después seguramente el domingo, bueno, empezará de nuevo un poquito la nieve. Y así, porque es una semana que continúa la nevada. Tenemos nieve, por suerte, igual, para adelante.
0: Aquí con Carlita Ruiz, no te vas a salvar, Carla, de que te preguntemos, porque somos curiosos y porque también aquí la gente nos consulta y nos pregunta sobre algunos valores. Si uno de repente quiere estar o está por allí y de repente, por ejemplo, quiere tomar el té o tomar algún chocolate o algo característico de la zona en algún lugar bonito
1: Sí,
0: de una zona ya de por sí bonita
1: un tecito con
0: como es la de Bariloche.
1: una típica porción de torta.
0: Por ejemplo.
1: Bueno, bien. Bueno, ahí tenemos, les voy a tirar dos variantes. Una es la de, en general, en las chocolaterías, donde uno puede estar. Tres variantes les voy a dar. Una es en las chocolaterías del centro, donde podés encontrar un chocolate a partir de los 6.000, 6.000 en un chocolate grande, ¿no? Una taza grande. Con una porción de torta que te puede salir 15 mil pesos aproximadamente. Después, por ejemplo, en el Cerro, bueno, están iguales los precios, quizás puede variar en algunas chocolaterías, podés encontrar a 4.500 el chocolate caliente, dependiendo de
0: Qué
1: del
0: rico.
1: tamaño. Sí. En el Cerro también. Y después yo le decía a Pato que nos tenemos que ir al Yao Yao a tomar un té,
0: Vamos, yendo.
1: buffet. O sea, por eso me fui de un momento para el otro, de un lado para el otro, que
0: Sí.
1: ahí ya el buffet y el té, que es todo un té maravilloso, o chocolate también, que bueno, eso ya te sale 90 mil pesos, pero son como, por eso les dije, son dos miradas distintas de
0: Claro,
1: algo
0: claro.
1: mismo, ¿no?
0: Y por 90 mil pesos, ponele, te dan una taza de chocolate y ¿con qué lo acompañan?
1: No, no, y el Yao Yao es, primero que es como el lugar hermoso, ¿no? De Bariloche, que está
0: Sí.
1: ahí en el kilómetro 25, que tiene toda una decoración maravillosa, muy glamorosa, ¿no? También,
0: Claro.
1: y un buffet gigante con mesas increíbles, que tenés de todo. O sea que creo que salís de ahí, no comés hasta el otro día, más o menos, pero bueno, lo vale y es otro estilo, ¿no? También de venir a Bariloche. Y está bueno nombrarlo porque es otra forma, más allá del chocolate que uno se pueda tomar sentado en cualquiera de las chocolaterías del centro, que
0: Totalmente.
1: también son hermosas y también tenés todo el marco de Bariloche, de las montañas, y está cerca del lago. O sea, también, las dos cosas tienen su lado hermoso, ¿no?
0: Absolutamente. Para distintos presupuestos, distintas miradas, pero claro, sí, en el caso de Yau Yau amerita, si de repente una ocasión especial, bueno, reunir y de
1: Claro.
0: repente agasajar a alguien o tener algún, bueno, dejar un margen como para hacer
1: Un
0: una visita
1: gusto,
0: así, claro que
1: sí.
0: sí,
1: Un gusto, claro,
0: con
1: exactamente,
0: un
1: Carlos.
0: entorno impresionante y con una vista única, la que ofrece justamente el hotel allí en el Yao Yao. Carla Carandini, con toda la información, como siempre, un abrazo grande, buen fin de semana para vos y por supuesto a cuidarse.
1: Un placer, gracias chicos, buen fin de semana, ¿eh? Gracias.
0: Chau,
1: Beso,
0: chau.
1: beso.
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0: 18 y 25 minutos aquí en la República Argentina. Segundo round por Radio Nacional. Carlita Ruiz actualiza datos del tiempo.
1: Así es, en esta capital ahora está actualizando la temperatura. Empezó a bajar, 12 grados 3 décimas. Y el pronóstico para mañana lo confirmamos, mayormente nublado por la mañana, algo de nubes por la tarde, 7 la mínima, 13 la máxima. Recordemos que se vienen días con una mínima más mínima. Y cuando quieras, tengo listo el ranking.
0: Vamos ya.
1: ¿Ya?
0: Ya mismo.
1: ¿Mínima o máxima?
0: Mínima, máxima. Arrancamos por la máxima siempre.
1: Por la máxima. La
0: ¿otra
1: máxima
0: vez arriba de 30?
1: No, ¿sabes qué? No, esta vez no.
0: Epa.
1: 25.6 la máxima.
0: Modesta hoy la máxima.
1: Recontra.
0: Santiago del Estero.
1: Ay, no. San José de Jáchal, provincia de San Juan. Ya está, ya no te llevas el cero kilómetro.
0: Siempre ha sido la constante de los últimos días, temperatura más alta. El noreste, bueno, en este caso nos fuimos para Cuyo.
1: Así es. 6 grados bajo cero de térmica, la más baja en este momento. Uf. En...
0: Gobernador Gregores, Santa Cruz.
1: Maquinchao, Río Negro.
0: Bueno, hoy tuvimos cambios, ¿no?
1: Cambios,
0: en algunos
1: hoy
0: lugares.
1: Sí,
0: claro,
1: distinto,
0: que sí.
1: Distinto.
0: Bueno, de cualquier manera, con diferencias muy claras, ¿no?
1: Claro.
0: En las temperaturas de una superficie tan grande como es la de la República Argentina. Hay ya inicios de lo que es la ceremonia de posesión de Abelardo de la Espriella en Colombia, con todos los invitados que están participando. En estos momentos se entona el himno nacional de Colombia. En instantes más llegará el momento en donde justamente el presidente del Congreso será el encargado de tomarle el juramento al nuevo presidente de Colombia. Jorge Godoy con todo el deporte.
2: Bueno, Hernán, vamos primero con lo que tiene que ver con la primera división del fútbol argentino, porque decíamos que se está jugando ya la cuarta fecha a partir del día de hoy, y tenemos obviamente transmisiones nosotros que van hacia todo el país, hacia todo el mundo, a través de todas las plataformas y de las diferentes emisoras de Radio Nacional. Mañana, además de los partidos de hoy, ¿no? Obviamente, lo repito por las dudas, Central, Aldo Civi, Independiente Rivadavia, Estudiantes se juegan hoy, Estudiantes de Río Cuarto. Mañana, Atlético Tucumán frente a Sarmiento a las 14:45, mismo horario que Riestra y Estudiantes. A las 5 de la tarde, y aquí comienzan las transmisiones de Nacional, Tigre frente a River, 19:15 Boca Vélez, partidazo este también, y a las 21:30 en Avellaneda, allí estaremos para Independiente y Platense, mismo horario, Instituto frente a Gimnasia de Mendoza. En la primera Nacional, fecha 24,
0: sí, señor.
2: Los partidos más destacados por la zona A, Los Andes frente a Ferro. Ferro visita a Zona Sur, se va a Lomas.
0: Después de 19 años, Los Andes recibe visitantes. Hay hinchas de Ferro, hay una caravana diagramada y además con un operativo de seguridad de policía bonaerense para que todo vaya en condiciones, con esta iniciativa que se va reiterando de que haya visitantes en algunos partidos en Provincia de Buenos Aires.
2: Sí, perfecto. En Capital eso no está aceptado nada todavía. Ferro se trasladó hace pocos días hacia Morón.
0: A Morón, sí, señor.
2: Por suerte, todo
0: sin
2: bajo,
0: problema,
2: bajo
0: sí.
2: control. Tanto los que fueron en auto como los que viajaron en el Sarmiento, todo perfecto. Y decíamos, 14:30 Los Andes Ferro. Y a las 15, Morón, es el que está acechando a Ferro en la zona, va a jugar frente a Casuso. Esto el domingo. Y aquí, una verdadera lástima, ¿no? Porque juegan por la zona B. Puntero y segundo, Gimnasia de Jujuy frente a Tristán Suárez, van a jugar el lunes a las 3 de la tarde. Este partido que va a ser también, no digo decisivo, pero sí de los más atrayentes de la fecha, Gimnasia de Jujuy puntero frente a Tristán Suárez, que marcha segundo en la zona B. Y cierro con esto, hablando del Nacional. Che, qué casualidad, viste que decíamos el otro día, volverá el Nacional a Teis Sport, el viejo programa de la B Nacional, y además, obviamente, lo más importante, las transmisiones.
0: Sí.
2: Viste qué casualidad que justo ayer le hicieron una nota a Chiqui Tapia. Le tiraron más centros los periodistas, que no hacemos periodismo de periodistas, ni mucho menos, pero obviamente, ante una entrevista como la que se hizo en el despacho de Chiqui Tapia, siempre hay, y esto es así, no vamos a mirar para el costado. Che, de esto no hablemos, de esto, si quería preguntarme, te voy a... Pero hasta ahí nomás, no fueron tampoco, viste, las preguntas que hubiesen hecho otra clase de personas vinculadas con el fútbol, y evidentemente todos los centros cayeron a la cabeza del Chiqui Tapia, digo, ¿no? Justamente en el momento en el que se habla de la vuelta de la B Nacional a Taizé, después del fracaso que fue a Play y todo eso.
0: Todavía no hay fecha confirmada, de cualquier manera.
2: No, para nada. Eso es algo que se está entre... debajo del agua, alguien ya lo está viendo eso.
0: Serían una cantidad de partidos destacados, el resto quedarían en la órbita todavía del FA Play.
2: De FA claro, exactamente.
0: Sí. La Liga Profesional de Fútbol, el sitio en donde se ven habitualmente, ahora todos, y en este caso volvería el reparto con la emisión por señal de cable, en este caso te dice.
2: Pensaron que les iba a ir mucho mejor.
0: Bien.
2: Sí. Pero claramente no.
0: 6:30 p.m. Si hablamos de Mendoza, si hablamos de Radio Nacional Mendoza, Daniel Badano. Daniel, ¿cómo estamos? Buenas tardes, buen viernes.
3: ¿Cómo estás, Hernancito? Muy buenas tardes, muy buen viernes. Estaba escuchando ahí a otro amigo, Jorgito Godoy, que vino a Mendoza hace un tiempo, la pasamos muy bien.
2: Qué lindo recuerdo. Representante del Globo, Daniel, querido, hablando de fútbol, un hincha de Huracán que marca tendencia en Mendoza.
3: No me digas, che. ¿Y ese dato dónde está?
2: ¿Cómo que no? Uno lo sabe.
3: Sí, tenés razón, tenés razón. Pero hay varios hinchas de Huracán, ¿eh? Aquí en
2: Pero Mendoza, no muchos que marcan tendencia, no muchos que marcan tendencia como Badano.
3: Exactamente.
0: Lo que pasa es que allí tienen a los de Huracán de Parque Patricio, como es el caso tuyo, y también, por supuesto, están los de Huracán La Cera.
3: Claro. Siempre están esas conversaciones, ¿viste?
0: Me imagino.
3: Y que Huracán es importante porque le ha dado el nombre a varios huracanes
0: claro.
3: A lo largo y a lo ancho del país. Yo me conformo con esas migajas.
0: ¿Cómo están las cosas por allí, Daniel, meteorológicamente hablando?
3: Bueno, mira, el día ha sido muy, muy agradable, ha estado el sol todo en toda la jornada, pero el tema de fondo persiste, Hernán, el tema del paso internacional Cristo Redentor, que ya tiene otras interpretaciones, ¿no? Hay como una confusión, esto de analizar al paso Cristo Redentor con 24 días de cierre, con una lupa política o con una interpretación política o de desidia. Yo creo, simplemente no sé cómo lo ves vos, pero es normal que un paso como el paso Cristo Redentor tenga 24 días de cierre. Estamos hablando de un paso de altísima redundancia, muy alto. Por lo tanto, es normal que nieve en esta época del año. Ahora todos se rasgan las vestiduras diciendo cómo puede ser que la desidia, que no ha habido un plan de inversión. Están pensando nuevamente en el paso de baja altura allí en Las Leñas, pero esto es una idea que viene cada vez que el paso Cristo Redentor ofrece problemas. Lo cierto es que hay la misma cantidad de camiones que cuando hablamos la última vez, 1.500, 1.700 camiones tratando de pasar. Una mirada ya, una interpretación de un problema severo. No se sabe muy bien cuándo podrá abrir el Cristo Redentor, el paso Cristo Redentor. Y hay otro problema anexo que creo que va a existir luego que se pueda empezar a despejar la calzada, Hernancito, que es el tema de las avalanchas. Hoy ya se está hablando de la cantidad de avalanchas que van a haber por la cantidad de nieve y los peligros que va a significar el tránsito, ¿no?, de la ruta internacional 7. Todo ese combo es una especie de tormenta perfecta en una Mendoza que está esperando el próximo domingo, por lo menos en el llano, una nevada, ¿eh?, en el Gran Mendoza. Las condiciones parecieran en este momento que no serían tales, pero los partes meteorológicos hablan que sobre el domingo a la noche podríamos empezar a tener nevada aquí en el llano mendocino. Así es que sobre el final del invierno tenemos las mismas condiciones, una nevada intensa que ha dejado inoperable los pasos internacionales durante casi un mes, Hernán.
0: Atención entonces, a tener en cuenta entonces esta perspectiva que cuenta Daniel respecto del fin de semana y condiciones que todavía no van a permitir la reapertura de pasos. Pero como vos decías, Daniel, ustedes tienen de alguna manera una tendencia y una habitualidad a que esto suceda cuando efectivamente se producen temperaturas extremas y hay acumulación de nieve, ¿no? O sea, que están dentro de carriles normales. Claro, es cierto, por supuesto, que para el transporte de cargas no deja de ser un incordio, un inconveniente serio, con pérdidas para las empresas, con camioneros que tienen que permanecer allí en Uspallata, en San Martín, en distintos lugares, incluso antes, ¿no?, en el caso de provincia de San Luis, esperar el momento en que pueda ser efectivo la posibilidad de cruzar a Chile.
3: Claro, lo que pasa es que estos últimos años se habló de cambio climático, de tantas teorías, ¿no? Hubo poca nieve, entonces se cortaba un día, dos días como máximo el paso internacional Cristo Redentor. Ahora ha habido una nevada como las históricas, yo digo, en tiempos en que nosotros no existíamos, esas nevadas eran así, tan profusas, tan intensas como la que ha ocurrido este año. Entonces, todo el mundo se rasga las vestiduras y hace interpretaciones que en realidad no debiéramos hacer. Es el clima correcto el que está imperando en la alta montaña, y creo que son incorrectos aquellos, vemos hoy interpretaciones de, por ejemplo, de gente de la que pertenece a la política, colegas, que recién escuchaba a Jorgito Godoy decir no vamos a hacer periodismo de periodistas. Yo tampoco lo voy a hacer, pero estamos viendo todos los días columnas de opinión acerca de interpretaciones, lo que está pasando en el paso Cristo Redentor, como si fuese una desidia política y demás. Si fuese lo diríamos, pero me parece que es errado abordar el tema desde ese punto de vista. Es un tema climático y es porque estamos pasando un invierno como en realidad la cordillera de los Andes estuvo acostumbrada históricamente a pasarlo, ¿no?
0: Claro que sí. Daniel Badano, con toda la información desde Radio Nacional Mendoza, un abrazo grande y buen fin de semana, y a cuidarse.
3: Abrazo grande y buen fútbol para todos, ¿eh?
0: Claro que sí. Ahora nosotros nos vamos a otro rincón de la República Argentina. De Mendoza a Gualeguaychú, sin escalas. Eli del Mar Otman, Radio Nacional Gualeguaychú. Eli del Mar, ¿cómo estamos? Buenas tardes. Buen viernes.
4: Hola, muy buenas tardes. Y hablando de buen fútbol, podemos saludar a todos los hinchas del Deportivo Español y de Juventud Unida en Gualeguaychú para no quedar mal.
0: Claro que sí. Sumamos saludos a distintos, por supuesto. Por supuesto, el Deportivo Español que merece, ¿no?, retornar a un lugar, por lo menos de una categoría, por lo menos una categoría más, ¿no?
4: Y volver unas cuantas más.
0: Claro que sí, y volver a transitar. Cada vez que uno observa ese estadio, el Estadio España, ahí del Vasco Flores, es un estadio que tranquilamente puede codearse con por lo menos de primera, por lo menos de la Primera Nacional, por lo menos.
4: Tal cual, volverle a quitar algún invicto largo a Boca o alguna cosa así, ganarle a un Ferro, ganarle a un Nueva Chicago, ¿por qué no?
0: Claro que sí. Bueno, ¿cómo estamos por allí?
4: No cuesta nada.
0: ¿Cómo estamos por allí por Gualeguaychú?
4: Muy bien, tenemos una hermosa tarde. Estamos en un atardecer con colores rojizos en el horizonte, así que es una muy buena noticia. Hacía mucho que no veíamos el sol, o fue un día de pleno sol en la provincia de Entre Ríos, y un día fresco por sobre todas las cuestiones, después de lo que fue un temporal que afortunadamente no causó destrozos ni daños por la provincia de Entre Ríos, pero que sí dejó, Hernán, la atención puesta nuevamente sobre los cursos de agua, porque los especialistas marcan que está comenzando lo que es la etapa del Niño, y la etapa del Niño se caracteriza básicamente por una presencia constante de lluvias, y eso es lo que ha comenzado a marcar el final del mes de julio, el principio del mes de agosto.
0: A tener en cuenta, lo venimos subrayando, lo venimos contando con los colegas de Concepción del Uruguay, también observando lo que sucede en Concordia, lo que sucede, por supuesto, en el curso del río Uruguay, si nos vamos a la provincia de Corrientes, en donde ha habido situaciones de evacuaciones preventivas. Si miramos del otro lado, por supuesto, en la otra orilla, ha habido inconvenientes también en la República Oriental del Uruguay, ha habido fuertes lluvias también en el sur de Brasil. Todo de alguna manera repercute y empieza a marcar las alertas de cara a lo que se plantea como una primavera-verano complicada, ¿no? Con este Niño barra Super Niño.
4: Sí, saquemos el Super Niño. Va a ser un Niño fuerte. La escala suele tener un suave, medio y fuerte. Bueno, en este caso se espera un fenómeno del Niño parecido, dicen los especialistas del Instituto Nacional del Agua y también los especialistas de la Comisión Técnica Mixta de la Represa de Salto Grande, que puede ser similar al de los años 97 y 98, es decir, uno de los de mayor intensidad registrados desde que se tenga registro. Básicamente, la constante va a ser aguas altas, tanto en el Uruguay como el Paraná, y eso va a generar seguramente inconvenientes en las ciudades costeras que vos nombrabas. Concordia ya tiene 5 evacuaciones preventivas por la presencia de aguas altas del río o Uruguay. En Colón y en Concepción del Uruguay hay algunas playas afectadas. En Gualeguaychú hoy el río está alto, ayer hubo viento fuerte del sudeste, o sea, sudestada para nosotros, desaguó el Gualeguaychú en el río Uruguay, y eso generó más de 3 metros, 3 metros 14 está ahora la altura del río Gualeguaychú, lejos del nivel de alerta, pero sí poniendo una atención sobre su condición y con algunas costas inundadas. Bueno, esa va a ser la constante para la primavera y también para el verano. De acuerdo a los especialistas, Hernán, es muy factible que el fenómeno comience a manifestarse con fuerza en septiembre, sobre todo en octubre y en noviembre, pero que tenga intensidad en enero y en febrero. Esto es importante para las provincias costeras porque dependemos mucho del turismo de playa. Entre Ríos lo acaba de plantear en el Consejo Federal de Turismo, es decir, que Nación esté atenta a lo que tenga que ver con turismo en el verano y cómo comunicar que las ciudades costeras están habilitadas y van a poder tener turismo durante el verano. Es decir, por más que los ríos estén altos, os va a haber playas y va a haber carnavales y va a haber actividades culturales. Y por el otro lado está lo productivo.
0: Sí.
4: Esto preocupa, por ejemplo, en el norte entrerriano al arroz, ¿de acuerdo? Tanto del lado del Paraná como del Uruguay. ¿Por qué? Son campos anegables y si hay mucha agua, el arroz se pudre y no se va a poder producir lo que se necesita.
0: Sí.
4: Por otro lado, en el sur, porque hay tierras ganaderas que se van a ver afectadas y porque las lluvias

0: que cuanto menos se sufra el fenómeno en las ciudades y en los campos, mejor podemos afrontar este fenómeno del Niño.
1: Eli del Mar Otman, desde Radio Nacional Gualeguaychú. En el próximo contacto, la próxima vez que charlemos, vamos a hablar de la Expo Moto que se viene en Gualeguaychú, 13 al 15 de noviembre, pero así lo hacemos con tiempo y desarrollamos e invitamos a la gente. De cualquier manera, ya decimos que ya está lanzada la preventa.
0: Exactamente, arrancó la preventa para uno de los eventos de motociclismo más importantes de Latinoamérica, que se hace en Gualeguaychú en noviembre y después se repite en Punta del Este en el mes de febrero. Por lo tanto, es muy importante para Gualeguaychú porque viene gente de todo el país y de toda Latinoamérica, colombianos, venezolanos, peruanos, incluso mexicanos vienen en moto a este gran encuentro en la ciudad de Gualeguaychú, uno de los atractivos del turismo para nuestra ciudad. Así que
1: la próxima vez charlamos y lo contamos en extenso e invitamos a la gente, pero ya de cualquier manera
0: venite,
1: está
0: casco en mano.
1: Claro, claro que sí. Un abrazo grande, Eli. Buen fin
0: abrazo
1: de semana.
0: Abrazo a todo el país, igualmente.
1: Y nos vamos y ya dejamos paso al panorama federal aquí en Radio Nacional. Luego llegará la tira deportiva con el señor Eladio Arregui, ¿no? Con toda la información.
2: Sí, ahí tenemos también con Eladio.
1: Compartiendo aquí la mesa.
2: Sí, por supuesto.
1: Claro que sí, con mucha gente que se suma en toda la República Argentina y que se prende a todos los temas que debaten e informan los muchachos aquí del deporte en Nacional. Información importante en cuanto a aquellas personas que circulan en ferrocarril, en trenes, nada
3: así
1: más y
3: es.
1: Nada menos que en un viernes.
3: Nada más y nada menos que en un viernes, y en este horario de regreso, si sos usuario del tren Roca, presta atención, ramal Ezeiza, con demoras por problemas técnicos en Monte Grande, y si sos usuario del tren Belgrano Sur, atención, ramal Marinos, también circula con demoras.
1: Muy bien, nosotros nos vamos. Último minuto de programa. En estos momentos lee Honorio Enríquez, quien es presidente del Congreso de Colombia. Bueno, el texto con el cual le toma juramento a Abelardo de la Espriella como nuevo presidente de Colombia. Previamente lo hizo con José Manuel Restrepo, vicepresidente entonces, y que toma posesión de este cargo. Recordemos, ceremonia en la que participa el presidente argentino Javier Milei. ¿Será hasta el día lunes entonces?
3: Así es.
2: Buen fin de para todos,
1: Bueno, Jorgito, buen fin de semana, buen laburo el fin de semana con
2: muchas
1: todo
2: gracias,
1: el deporte, con todas las transmisiones de fútbol. Carlita, nos reencontramos el lunes entonces.
3: A las 5.
1: Muy bien, Pato Yulce comandando el barco como cada tarde, Pato Brañero también en la producción, el señor Pepe Undiano, buen fin de semana, levanta el pulgar, muy bien, un abrazo grande, pásenlo lindo, buen fin de semana.

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1: 6:45 en la República Argentina. En Buenos Aires, 12:03 la temperatura. El cielo está despejado. Estas son las voces del día.
2: Quiero decirte que ha sido fuente de inspiración para toda esta batalla.
3: ¿Tú has sido? Que haya salido bien.
2: No, pero estamos aquí, tenemos la fortaleza para dar la batalla por la libertad y la democracia.
3: Me encanta.
2: Y querido presidente, quiero decirte que ha sido un faro para nosotros.
4: Una nueva derecha en Colombia, un outsider, si podríamos decirlo, al estilo quizá del presidente de ustedes, Javier Milei.
5: Lo que es importante acá es que del proyecto original y del espíritu del proyecto original, que es justamente, como su nombre lo indica, la defensa de la propiedad privada, su inviolabilidad, creo que se ha hecho un enorme avance.
6: Y la verdad es que la gente quiere eso. Sí. De cualquier partido nos dice, che, sesionen, laburen, debatan y concreten.
7: Fue Claudio el que nos vino a avisar que salgamos del edificio todos porque había humo.
8: Te veo que estás con tu mascota.
7: Sí, estoy con mi gato ahora, tuvimos que salir corriendo. Hay vecinos que, como digo, no pudieron salir con sus mascotas, tenían perros más grandes, tuvieron que salir corriendo, por ahí no estaban en casa, se enteraron recién al volver.
9: Que lo defina la justicia, yo no tengo nada que ver.
10: ¿Hablas con él? ¿Hablaste?
9: Encima el pibe mío se llama Facundo Moyano. Yo hablo todos los días con Facundo Moyano, mi hijo. Con Facu hace rato no.
11: Francisco fue un grandísimo santo padre con un carácter muy aperto, muy cerca de los pobres. Fui un papa tal vez difícil de cuidar.
12: Doctor Abelardo de la Estrella, juráis ante esta corporación cumplir fiel y lealmente con los deberes que el cargo de presidente de la República de Colombia os impone.
13: Juro

0: Dios y prometo al pueblo cumplir fielmente la Constitución y las leyes de Colombia.
1: Si así lo hiciere, que Dios, esta corporación y el pueblo lo premien, sino que él y ellos os lo demanden. Felicitaciones, señor presidente.
2: Hace instantes juraba el nuevo presidente de Colombia, Abelardo de la Espriella. Allí está el presidente argentino, Javier Milei. La información con Liliana Arias.
3: Con un abrazo prolongado y llamándose por sus apodos, León y Tigre, el presidente Javier Milei saludó a Abelardo de la Espriella, mandatario electo de Colombia, en el marco de una reunión bilateral previa a su asunción. Milei le advirtió que la asunción es tan solo el primer paso.
4: Quiero decirte que has sido fuente de inspiración para toda esta batalla.
5: ¿Tú has sido? Que haya salido bien.
4: No, pero mírame, aquí estoy.
5: Este es el primer paso.
4: No, pero estamos aquí, tenemos la fortaleza para la batalla por la libertad y la democracia.
5: Me encanta.
4: Y querido presidente, quiero decirte que ha sido un faro para nosotros.
5: Gracias.
4: Y ha sido una inspiración.
3: También, y en el marco del acto de traspaso de mando, el jefe de Estado argentino mantuvo un encuentro con el rey de España, Felipe IV, según se informó oficialmente. Asimismo, Milei recibió un nuevo galardón. Se lo otorgó la Universidad Santiago de Cali, en Colombia, y se trata del título honoris causa de doctor en administración. En su alocución referida a la moral como política de Estado, el presidente argentino señaló:
6: Argentina, guiada por los valores morales, guiada por los valores judeocristianos, puesto al servicio de los hombres, al servicio de los ciudadanos y fomentando las ideas de la libertad, está saliendo de su noche oscura, está saliendo de la decadencia y con esto, abrazando los valores judeocristianos, haremos grande a la Argentina nuevamente. Muchas gracias y ¡viva la libertad, carajo!
2: Destacan la aprobación de la ley de inviolabilidad de la propiedad privada. De esta manera se expresaba la jefa del bloque oficialista, Patricia Bullrich.
7: Sacamos cosas muy importantes para el país y que ahora irán a diputados. Y creemos que ahora la agenda parlamentaria que viene, por lo menos lo que tenemos, es un buen pronóstico para poder sacar temas importantes.
2: Ganó una idea tan simple como poderosa. Lo tuyo es tuyo, destacó el senador Agustín Cotto.
8: Me parece que lo que es importante acá es que del proyecto original y del espíritu del proyecto original, que es justamente, como su nombre lo indica, la defensa de la propiedad privada, su inviolabilidad, creo que se ha hecho un enorme avance, porque la aprobación de los capítulos que se aprobaron, el capítulo que respecta a desalojos, el que respecta a la limitación de expropiaciones, la modernización del registro de propiedad inmueble, me parece que son avances.
2: En el mismo sentido se manifestó Joaquín Venegas Lynch, quien sentenció, dejamos atrás, años en los que el esfuerzo del dueño valía menos que el abuso del usurpador. Por Radio Nacional, la senadora Carmen Álvarez Rivero también se refirió al tema.
9: Vamos a trabajar, vamos a tener sesión todos los jueves y vamos a ir sacando de a una, pero todas las leyes que la Argentina necesita. Y hojarasca, salud mental, hay muchas leyes que ya tenemos, están listas con dictamen para votarlas. Y la verdad es que la gente quiere eso. Sí. De cualquier partido nos dice, che, sesionen, laburen, debatan y concreten.
2: Se mantiene una alerta por vientos fuertes en la región cordillerana. El fenómeno involucra zonas de Jujuy, Salta, Catamarca, La Rioja y San Juan. También afecta a áreas de Mendoza, La Pampa, Neuquén y Río Negro. Además de fuertes vientos, el Servicio Meteorológico Nacional pronosticó intensas nevadas en la región sur. Ampliamos la información con Pablo Esquivel. Desde Radio Nacional Bariloche.
10: Una ventana climática que continúa afectando a la ciudad y la región. Primera semana de agosto que cierra con una de las nevadas más importantes del 2026. En pocos minutos se acumuló nieve sobre veredas y calzadas. Desde Protección Civil piden a comerciantes y frentistas limpiar las veredas para la libre circulación de peatones, mientras que destacaron que no se permitirá el ascenso a sin las cadenas correspondientes colocadas. Autoridades educativas suspendieron clases en el nivel inicial, primario y secundario, así también como la actividad académica en las universidades.
2: También preocupa en distintos puntos del país el denominado fenómeno de El Niño. Compartimos este informe de Daniel Luchelli. desde Radio Nacional Santa Rosa.
11: La provincia de La Pampa se anticipa al fenómeno climatológico de El Niño con una unidad de gestión hidrometeorológica. Se trabaja junto a municipalidades y comisiones de fomento, también el sector productivo y provincias vecinas. Sobre este tema, uno de los responsables de este programa, el doctor José Gobi, decía:
12: empezar a articular los distintos protocolos de acción que estamos diseñando para saber qué hacer previo a un escenario de exceso hídrico, qué hacer durante el escenario de exceso hídrico y cómo mitigamos una vez que pasa la inundación.
2: Revés judicial para Tapia y Tobillino es en una causa que se investiga al presidente y tesorero de la AFA, respectivamente, por el presunto lavado de dinero en el manejo de fondos de la entidad. En este caso, un tribunal rechazó el cambio de domicilio de la AFA de Capital Federal a Pilar con el objetivo de que la causa judicial tramite en un juzgado de Zárate Campana. En su resolución, el juez penal económico Diego Amarante calificó de mera formalidad y ficción jurídica al pedido de los letrados de la entidad madre del fútbol argentino. El juez Amarante fue quien procesó a Tapia y Tobillino por la retención indebida de 19.300 millones de pesos y rechazó el planteo. La disputa ahora podrá ser resuelta por la Cámara en lo penal económico.
13: Deportes.
2: La información con Eladio Arregui, adelante.
14: Hola, ¿qué tal? Buenas noches, un saludo para todos. Comienza la cuarta fecha del torneo clausura de la primera división a las 7:30 de la tarde en Rosario. El equipo de Central va a jugar frente a Aldo Civi, mientras que a las 21:45 en Mendoza, Independiente Rivadavia jugará frente a Estudiantes de Río Cuarto. También partido por la B Nacional a las 20, Midland frente a Maipú. Y otras noticias tienen que ver con el mercado de pases, tanto nacional como internacional. Hay un rumor de que el Milan quiere a Leandro Paredes, pero que no se asuste el hincha de Boca, Paredes no se quiere ir del conjunto Xeneize. Mastantuono fue presentado en Fiorentina a préstamo desde el Real Madrid, va a debutar el 24 de agosto. Una multitud lo esperó al jugador argentino para darle la bienvenida. Solamente deberá pagar Fiorentina el salario del jugador, no por el traspaso, $3.500.000 hasta junio de 2027. ¿Quiénes brillaron en Fiorentina? Históricamente jugadores argentinos como Batistuta, Pasarela y Bertoni. Además, recordamos lo que se viene en este sábado en el fútbol argentino. Por la cuarta fecha, a las 14:45, Atlético Tucumán, Sarmiento y Riestra frente a Estudiantes. A las 5 de la tarde, Tigre River, y será transmisión de Nacional, al igual que el de las 19:15 entre Boca y Vélez, y el de las 21:30 entre Independiente y Platense. Además, 21:30, Instituto frente a Gimnasia de Mendoza. Todo en el aire de Fútbol Show Nacional.
2: Gracias, Jorge Godoy. Otras noticias. Murió el manager Leandro Rudd, el representante de modelos y conductor de televisión. Tenía 51 años y falleció tras un largo proceso de cáncer que derivó en metástasis óseas. Leandro Rudd inició su agencia a mediados de los años 90 y en 2014 decidió alejarse de esa actividad para insertarse en medios de comunicación. Entre otros, estuvo al frente del programa La Noche, primero en C5N, luego en Canal 9, donde entrevistó a personalidades del espectáculo. El canciller Pablo Quirno destacó los acuerdos alcanzados con Ecuador. Lo dijo al referirse a la visita del presidente Javier Milei a Quito, oportunidad en la que se reunió con el presidente ecuatoriano Daniel Noboa. Además, el jefe de Estado celebró una serie de acuerdos con empresarios de ese país y avanzó en entendimientos vinculados a la tecnología y el desarrollo. Entre los documentos firmados se destaca el protocolo bilateral de régimen automotor enfocado a dinamizar el intercambio de la industria automotriz entre los dos países. Destacan un acuerdo minero de $250 millones en San Juan. Compartimos el informe de Jorge Floridia desde Radio Nacional en la capital provincial.
15: Por primera vez en la provincia de San Juan, el gobierno y un proyecto minero, Vicuña, firmó un acuerdo de gran magnitud. Estamos hablando de un aporte económico de $250 millones antes de comenzar a producir. Es un compromiso ya firmado, no reembolsable. Este aporte va a permitir realizar obras viales, obras civiles y de saneamiento. Y además se hará efectivo mucho tiempo antes de comenzar a percibir regalías mineras. El ministro de la Producción, Gustavo Fernández, reveló que el dinero no ingresará de manera inmediata, sino que será transferido conforme al avance de cada obra.
2: Avanza la investigación por el denominado caso Nahir Galarza, el Chaco. Desde Radio Nacional Resistencia recibimos el informe de Noelia Moreira.
13: Confirman que Julián Álvarez Guardia recibió al menos 2 puñaladas en la zona del cuello. Un informe preliminar del Instituto de Medicina y Ciencias Forenses del Poder Judicial del Chaco constató que Julián recibió 2 puñaladas en la base del cuello y otras 2 en la clavícula derecha, además de múltiples lesiones punzocortantes en distintas partes del cuerpo. Se confirmó que la herida letal fue en el cuello y que la víctima presentaba heridas en uno de sus brazos, lo que indicaría que intentó defenderse. Aún resta que los forenses determinen cuáles de las lesiones corresponden a las maniobras médicas realizadas en el Hospital Perrando durante los intentos por salvarle la vida.
2: En tanto, una joven denuncia que fue reducida a esclava sexual por una banda que opera en la zona de La Plata. Compartimos este informe de Andrea Valdivieso.
16: En la ciudad de La Plata, una joven de 20 años fue rescatada de una organización criminal que la tenía como esclava sexual y suman 4 los detenidos. Según establecieron los investigadores de Dolores y de la capital bonaerense, esta red operaba mediante Gemidos TV, un sitio pornográfico, y la víctima había sido captada con una falsa propuesta laboral en Pinamar. La joven relató ser retenida bajo amenazas y obligada a prostituirse bajo las órdenes de Luana Mesa Romero, condenada en otra causa vinculada a la explotación de mujeres. Romero fue detenida junto a su hija Julieta Santillán, de 21 años y quien se prostituye desde los 15, y otras 2 personas, Camila Muñoz, de 25 años, y Tomás Romero, de la misma edad.
2: Internacionales. Tiroteo y muerte en una escuela secundaria en Tailandia. Un adolescente de 15 años atacó a balazos y mató a 8 de sus compañeros en una escuela ubicada al norte de la capital del país. La balacera dejó además al menos otros 15 estudiantes heridos, según informó la policía local. Asimismo, las autoridades confirmaron que el tirador resultó abatido por la policía. Ahora investigan los motivos que derivaron en estos hechos. La policía adelantó que aún no tiene indicios sobre qué llevó al adolescente a abrir fuego contra sus compañeros. Tailandia tiene una de las tasas más altas de posesión de armas de fuego en la región, con un estimado de alrededor de 10 millones en circulación, es decir, 1 por cada 7 habitantes. La inflación de la ciudad de Buenos Aires fue del 2,9%. El dato implica una suba de más de 1 punto con respecto al mes anterior, luego de varios meses con una tendencia a la baja del indicador de precios. Las autoridades aseguran que esta suba se debe en gran parte a que se trata de un mes estacionalmente alto en materia de precios producto de las vacaciones de invierno.
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0: Se abre a esta hora el micrófono de Pasión Nacional, segundo tiempo. Un abrazo grande a todo el país que nos escucha a través de cada una de las emisoras, en cada sector, en cada ciudad, en cada pueblo, en cada paraje, en la montaña, en el mar, en el norte, en el sur, con lluvia, con frío o con calor, siempre una radio encendida en la sintonía de Nacional. Y este es el segundo tiempo de Pasión Nacional. Mi nombre es Jorge Godoy. Ya viene Arregui, porque es el conductor habitual de Pasión Nacional a esta hora, el segundo tiempo. El primer tiempo, ustedes saben, con todo el equipo, con Nicolás Álvarez a la cabeza, y el segundo con Eladio Arregui, que ya está arribando. Mi nombre, como decía recién, es Jorge Godoy, y aquí los estamos acompañando junto al Chelo Marín en la puesta en el aire y Pato Yulce en la producción, alias Yuye, Patito. Y ya lo estamos saludando también del otro lado a quien nos está acompañando como en cada día también, el querido Rubén Santos, al aguardo de la llegada de Arregui, que ya está carreteando hacia desembarcar y llegar con unos minutos de atraso, obviamente ya todo coordinado para la llegada del conductor de Pasión Nacional. Rubén, querido, ¿cómo estás? Un abrazo, ¿cómo anda eso?
1: Jorgito, abrazo grande. ¿Está llegando como bocina?
0: ¿Está llegando como bocina?
1: ¿En un helicóptero? ¿Así se le ha llegado a Rey, a Nacional?
0: No, no, en este caso ha sido en avión, ya ha llegado, ya ha aterrizado, me informan que ya ha aterrizado, y que las cámaras están enfocando la puerta del avión esperando que baje por las escalinatas a Regui, y va a ser trasladado rápidamente en moto desde el avión, desde la pista misma, hasta la puerta de Maipú 555. Así va a ser la llegada a Regui.
1: Ni siquiera pasa por migración, el tipo ya tiene chapa, pasa derecho, sale directamente de la pista, no tiene, es como Messi, digamos, cuando viene el avión privado. Eladio Arregui va por el mismo camino.
0: Es más, y creo que también cuando llegaba el avión, le hicieron los famosos aros de agua, ¿viste? Como claro, que viene una gran celebridad ahí arriba. Así que, sí, bueno, todo eso ha sucedido hace instantes nada más, y brevemente ya estará aquí para hacerse cargo del mando de Pasión Nacional. Pero bueno, querido Rubén, tenemos un montón de cosas para ir contando nosotros, tanto con lo que tiene que ver con el fútbol doméstico, porque se viene ahora ya la apertura de la cuarta fecha de este campeonato, como también con los mercados de pases que se van estableciendo en cuanto a nombres para los que llegan y los que se van, por ejemplo, con River y este arribo de Thiago Almada, rompiendo todo pronóstico en cuanto a las cifras de un mercado de pases en el que River ya se ha coronado por lejos como el que más ha gastado en la historia del fútbol argentino, no solamente con este pase, sino con todo lo demás, casi 70 millones de dólares en este mercado de pases, un vuelto pareciera ser solamente lo que ha dejado la llegada de un ahora ex jugador de River al fútbol de Brasil, como Facundo Colidio. También se fue Juanfer Quintero. Ya está Quintero en Independiente Medellín. Allá en Colombia seguramente será feliz. Y mientras tanto también lo quisieron tentar del fútbol europeo para un regreso que no va a darse, a Leandro Paredes. O sea, cosas del mercado de pases de River y de Boca que deberían estar, por nombres propios y por billetera, muy, muy, muy arriba, muy por encima, a una distancia sideral en la tabla, en los resultados del resto. Pero ni River ni Boca las tienen todas consigo, Rubén.
1: Sí, no, es que te escuchaba atentamente, Jorge, y vos fíjate que River primero hizo la transferencia más cara de la historia con Correa, 15 millones de dólares.
0: Claro.
1: De un gasto que un equipo argentino. Y supera esta con 23, porque son 20 de euros, que son casi 23 de dólares. Es decir, en un mismo mercado de pases hizo la transferencia más cara y después la superó, con pocos días de diferencia. Realmente, ahora está muy bueno lo que plantea Jorge, porque toda la responsabilidad que le cae ahora a Coudet en la cabeza es tremenda. Porque, pensando en lo que bien decías, bueno, muchachos, y ahora, ahora empecemos a mostrar, saquemos la chapa, porque River está último y no ha sumado puntos, viene de 5 partidos seguidos perdiendo. Sí. No, Boca, bueno, al menos ganó, empató, tiene 4 puntos, perdió con Riestra, tristemente, para el hincha de Boca, ¿no? Pero digo, le carga una responsabilidad, una mochila enorme al Chacho Coudet. Este equipo millonario que ha armado River con 9 jugadores, de los cuales 8 en realidad pagó, ¿no? Porque Otamendi vino libre.
0: Sí.
1: Y con respecto a lo de Paredes, sí, yo creo que hace menos de un año Paredes llegó a Boca o por ahí andará. Se instaló, vino con la idea de quedarse acá y yo ya difícilmente creo que se quiera ir, por más importante que sea la oferta que llegue de Italia, ¿no?
0: Seguro, seguro. Son tipos que ya, más allá de que están salvados económicamente por algunas generaciones, yo no sé si los conmueve tanto a esta altura, ¿no? Digo, después de los pasos que han dado por el fútbol internacional, campeón del mundo, subcampeón del mundo, además, no creo que los conmuevan desde la parte económica a esta clase de jugadores. Sí, obviamente, no digo que no les interese la plata y que sobre todo los que trabajan alrededor de ellos también quieren llevarse su parte, entonces van a hacer todo lo posible para que las cosas sucedan cuando se habla de pases, pero me quedé con lo que decías vos, de los 8 jugadores que paga River, de los 9 que ha traído, Otamendi que llega como libre, no pone un peso más allá de la situación personal, del contrato, claro.
1: Salario.
0: Pero a ver, Francisco Ortega, el defensor de Olympiacos, de 27 años, que surgió en Vélez, 5 millones de dólares. Hagamos números redondos, ¿no? Porque siempre, para más o para menos, siempre hay un poquito, pero 5 millones por Francisco Ortega. Lo de que decías vos, los 15 millones de Ángel Correa, que viene de Tigres de México. Santos Borré, que llega desde el otro Inter, desde el Deporto Alegre, por casi 2.750.000, casi 3 millones, para hacerlo redondo, porque estamos hablando de mega números, así que redondeamos para arriba. Arambarri, el volante del Getafe, 6 millones, lo mismo que por Tobías Andrada, el chico de Vélez. Lucas Beltrán, surgido de River, que se fue a la Fiorentina, llega por medio millón de dólares, más la obligación de compra, que son unos 7 millones. Giovanni González, el defensor uruguayo, $500,000 al... Bueno, este es un vuelto, ¿no?, para el mercado de pases que ha hecho River, al Krasnodar de Rusia, medio millón de dólares por Giovanni González, y luego estos 20 o 23 que se pagarán al Atlético de Madrid por Thiago Almada. Un total de unos 70 millones de dólares en cuanto a la paga por los pases. Después anda a sumarle el salario de los jugadores y todo eso, ¿no? Pero
1: exacto.
0: Bueno, un mercado de pases realmente para ponerlo a River en esa obligación de mostrarse muy por encima de los demás. Pero vos decías algo muy importante recién. Le pone al Chacho Coudet una mochila. Y ¿sabés qué creo, Rubén? Que esa mochila se la puso el propio Coudet el otro día en la conferencia de prensa, en las dos últimas conferencias de prensa que dio, en la última no habló, cuando él mismo dijo, me faltan jugadores, faltan que llegue 2 o 3 más. Bueno, ahora llegaron todos los jugadores que él pretendía. Ahora sí que tiene la mochila, que le pone la propia dirigencia de River con lo que le trajo, pero que él mismo también se había puesto antes.
1: Sí, además, pero ¿sabes qué pasa, Jorge? Escuchar a Chacho Coudet decir lo que está planteando recién, es decir, ¿qué le queda a los otros, no? Aquellos que no han podido incorporar nada, o que van al menudeo a ver dónde encuentro algo que necesito. Es decir, River fue, puso, ¿cuánto vale este? Tanto, toma, pum. ¿Cuánto vale este? Ortega, tanto, toma. Arambarri, ¿cuánto vale? Toma. Es decir, el resto en el fútbol argentino no puede hacer eso. No es culpa del resto, ¿no? River hace con su plata lo que quiere. Ahora, también convengamos que los técnicos son, ¿viste? ¿Te acordás cuando eras chico y vos pedías y te decía la abuela o te hizo loco un fraile? Estás pidiendo todo el tiempo.
0: Sí, sí.
1: Bueno, ellos piden. Y después, porque vos te acordás, Jorge, cuando De Michelis estuvo antes de irse a River, River tuvo 2 mercados de pase en uno solo, porque trajo jugadores de Michelis, ¿no? Que cuando llegó Gallardo, algunos se tuvieron que ir y ni debutaron.
0: Totalmente, sí, sí.
1: Y volvieron a venir jugadores que pidió Gallardo, es decir, hizo 2 mercados de pase en uno River.
0: No, esto está más que claro que lo que es el presente de River viene hacer la cosecha de algo que se fue sembrando ya en los últimos 3 o 4 años. Esto es claro así, más allá del cambio de dirigencia, más allá del cambio de nombres, tanto en la función dirigencial como en el banco de suplentes, evidentemente esto no es otra cosa que el resultado de lo que se ha hecho mal en los últimos años.
1: A ver, Jorge, la dirigencia es la misma. Cambian nombres, cambian fichas, sube uno, baja el otro. Pero Estefano Di Carlo ya era parte de la comisión directiva de River, como lo era Brito en la época de Donofrio, como lo eran otros que también participaron. La dirigencia es la misma, la dirigencia no cambia. Cambian algunos que otros nombres, pero digamos la idea, la línea de la dirigencia es la misma. Eso no cambia. Ahora, está claro que De Michelis no era el responsable de todo en aquel momento, porque vino Gallardo y le fue peor que a De Michelis. Y bueno, y a Coudet, insisto, no le está yendo bien desde 1911, que River no perdía 5 partidos seguidos.
0: Sí.
1: Es decir, evidentemente, yo lo que entiendo que en el fútbol argentino, y en este caso porque estamos hablando de River, nadie se asume a culpa, nadie se siente y dice, che, a ver, ¿en qué me equivoqué? ¿En qué metí la pata? ¿Qué hice mal? O sea, en River eso no está pasando, evidentemente. No, porque, vos fíjate, recién decías algo muy muy interesante. 2 conferencias de prensa. Antes del partido con Central ya se avisó que ni Caudet ni los jugadores iban a hablar. Escúchame, si le ganás 5-0 Central, ¿por qué no vas a hablar?
0: Bueno, claramente hay una falla en la comunicación de River. Fue muy criticado también el hombre que maneja la prensa, sí, que es justamente un periodista, es un periodista y que va conspirando contra el trabajo de sus colegas, ¿no? Claramente.
1: Que no tiene nada que ver con el periodismo deportivo, ¿no? Convengamos.
0: No tiene nada que ver con el periodismo deportivo.
1: Puede ser un hincha, como lo somos todos, pero él viene de otra ala del periodismo. Periodismo político, muy bueno en lo que hace, lo reconozco, pero evidentemente acá se le escapó la tortuga, diría Diego.
0: Tal cual, tal cual. Ya volvemos a River, pero quiero participarte de 2 cuestiones que tienen que ver todo con lo mismo, que veníamos hablando ya en el programa de Hernán Mundo. Primero, que habría que hacer alguna especie de estadística, ¿no? Respecto a las incorporaciones, al total de incorporaciones de los equipos de los últimos 5 años, para no irnos muy lejos, de todos, ¿eh? De todos los equipos de la primera división del fútbol argentino, ¿cuántas contrataciones se hicieron? Y yo me arriesgo a decir, no sé si esto lo compartís, que el 90% de esas incorporaciones dieron resultado negativo. Solamente, y creo que exagero, ¿eh? El 10% han dado sus frutos a los equipos, a los diferentes equipos.
1: Sí, es un laburo que habría que hacer, pero a grandes rasgos no creo que estés equivocado. En grandes rasgos creo que no estés, podés fallar por el 9 o el 11 o el 12, ponele. Sí, sí. Pero en grandes rasgos no estás equivocado.
0: Sí, sí.
1: Claramente no estás equivocado. Porque vos recién hablabas de Paredes al Milan. Bueno, lo de Paredes es una incorporación que le ha redundado a Boca. Pero, por ejemplo, si querés ir ahora, se me viene a la cabeza, Palacios, el chileno, pasará sin pena ni gloria en la historia de Boca.
0: Claro, porque además son nombres...
1: ¿Cuántos casos hay como eso, ¿no? Se me ocurrió esto ahora rápido, uno bueno y uno malo.
0: No, totalmente, pero aparte hay algunos nombres que parecen que viene con cierto reaseguro y también les va mal. Claro. Y en el caso de Boca, sin ir más lejos, bueno, por ahí van a decir, no, a Cavani no le fue mal. Sí, en líneas generales no fue el Cavani que esperaba la gente de Boca.
1: No, de ninguna manera. No. Que no esperaba la gente y que no esperaba a Riquelme.
0: Claro, totalmente.
1: Me da la sensación, ¿no?
0: Totalmente. Y después, el otro que te iba a decir, y que también tiene que ver con todo esto, es decir, un equipo, como Independiente en este caso, trae a un jugador que... viene del Barcelona, como Lucas Román. Cuando llegó a Independiente decían, che, trae un pibe que es argentino, que jugó en el Barcelona, que viene del Barcelona, no le puede ir mal, o sea, lo está repatriando. Bueno, en algún momento yo escuché decir a algún escéptico, si el Barcelona deja que venga de vuelta para la Argentina, por algo es también. Bueno, llegó, estamos hablando de Lucas Román, el Pocho Román. Estuvo 6 meses en Independiente, un puñado de minutos en cancha, no le fue bien. fue cedido a Atlético Tucumán, no le fue bien, vuelve a Independiente y ahora se va de vuelta para Europa a Países Bajos, un destino que hace que no esté en la élite del fútbol europeo, sino en un equipo menor de allá de los Países Bajos, del fútbol holandés. Entonces, digo, Rubén, no hay ningún reaseguro, por más que traigas a un pibe del Barcelona ni o que traigas a una figura internacional como Cavani.
1: Y vos sabés algo que, lamentablemente, a veces tenemos que ser un poco mal pensados. Yo históricamente, y esto no tiene que ver con este mercado ni con los anteriores, es una cuestión mía personal histórica, ¿no? El jugador que se va a Europa y al año, a los dos años vuelve, sobre todo siendo joven, y a mí déjame dudar. ¿Y por qué te digo esto? Quiero ver a Thiago Almada en River.
0: Claro.
1: Quiero ver a Thiago Almada en River. Porque si vale lo que vale, si todos lo valoran por lo que lo valoran, ¿cómo? Está bien, lo quiso el Flamengo, ¿no? Pero seguimos hablando de Sudamérica. River o Flamengo es Sudamérica. ¿Cómo nadie en Europa, sabiendo que Atlético Madrid no lo tenía en cuenta, lo fue a buscar? Es un poco lo que vos planteás con este chico Román, ¿no? Que pero si el Barcelona lo deja venir.
0: Claro.
1: Algo tiene que haber. Bueno, ¿por qué no hacerme la misma pregunta con Thiago Almada?
0: Bueno, veremos con el correr de los partidos, con las presentaciones, porque después también está o la rompe de entrada o te van a decir, pero hay que darle tiempo de adaptación.
1: Claro, sí. Es una excusa que yo no creo que no sea válida, ¿eh? Yo creo que todos los jugadores tienen que adaptarse a... Porque no es lo mismo en la Argentina jugar, con todo respeto lo digo, ¿eh? Jugar en Vélez que jugar en River. No es lo, y menos en este River, que es una olla que está a punto de explotar.
0: ¿Y
1: ¿no?
0: por dónde está lo que aprendimos nosotros? Vos me llevás un par de años, pero somos prácticamente de la misma generación, y hemos aprendido que, y esto dicho sea de paso, el otro día vi ese recorte del video que se hizo viral tuyo, donde hablabas de la escuela de dirigentes de algún club, y comparto totalmente el 100% de lo que decías, obviamente. Esa misma escuela nos enseñó a tipos como nosotros que los refuerzos eran los jugadores que llegaban, se ponían la camiseta y jugaban.
1: Exacto, sí. Y sobre todo en aquel momento, y a esa referencia que vos haces, Jorge, que pagaban poco, compraban barato y vendían caro.
0: Claro.
1: Sí, porque, a ver, alguien, por más que, vamos, yo te cambio lo que te dije recién. Viene Almada y la rompe en River. Pagó 23 palos River. ¿A cuánto lo puede vender del fútbol argentino? ¿25? ¿30?
0: Al fútbol europeo únicamente.
1: Al fútbol europeo, claro.
0: Únicamente.
1: ¿A cuánto lo puede vender? ¿Le va a sacar el doble? No, imposible.
0: No, imposible, imposible.
1: Imposible que un equipo de Europa venga y pague, no sé, 46 palos verdes por un jugador argentino. Está bien, ha pasado con Bastantoro, pero un pito de 18 años, que lamentablemente así le está pasando, ¿no? En eso teníamos un Gallardo, estaba verde para irse, se tenía que haber quedado acá, terminar la Libertadores con River, pero bueno. Xavi Alonso lo llamó, le comió la cabeza y el pibe, obviamente, se le volaron los pájaros y rajó para allá. Bueno, hoy va la Fiorentina. Es un paso atrás. Vos me decís, bueno, va a ir, va a jugar, va a tener minutos. Bueno, vamos a ver primero si eso pasa. Pero no deja de ser un paso atrás de Real Madrid ir a la Fiorentina.
0: Claro, ir a cualquier lugar desde el Real Madrid, salvo el Barcelona.
1: Exacto.
0: Es un paso atrás. Pero a ver, ya que estamos, lo escuchamos a Mastantuono, que hoy fue presentado en Fiorentina ante muchísimos hinchas, que ilusionados por la llegada de una figura que no la pasó bien, como decíamos, en el Real Madrid, llega, aparentemente ya está para debutar el 24 de agosto. El traspaso de Mastantuono se hizo de club a club directamente solo por el pago de los 3,5 millones de dólares que cobra anualmente Mastantuono, es decir, no hubo un pago por el préstamo, sino que fue mano a mano. Lo escuchamos a Franco en su llegada a Italia.
2: La verdad, un día muy especial para mí, tenía muchas ganas de llegar al club y lo estoy disfrutando mucho. Es un equipo con mucha historia y la verdad me hacía mucha ilusión poder jugar en este club tan grande. Bueno, mis principales características son, creo que gambetear, ir para adelante, ser un jugador que llega al área contraria, y me gustaría mejorar, bueno, la parte defensiva, que sé que acá en Italia se trabaja mucho, y, y es muy buena, me gustaría mejorarlo también. No, gracias por el cariño que recibí ayer cuando llegué y saben que acá van a tener un jugador para dar pelea y para luchar por los objetivos.
0: Bueno, Franco Mastantuono, ¿no? El ex hombre de River que ya está en Italia, en Fiorentina, el equipo de camiseta violeta que vio brillar a otro ex River como Gabriel Batistuta, ¿no? Entre el 91 y el 2000, 207 goles para el Bati. Para, claro, Ramón, Pasarella también, que
1: Pasarella, claro,
0: marcó en Fiorentina 35 goles. Bertoni, otro que ha jugado en aquel equipo, además del Napoli. Y más acá en el tiempo, Gonzalo Rodríguez y Nico González. Jugadores argentinos que han pasado por Fiorentina. Ninguno con el sello de Batistuta, con más de 200 conquistas en sus 9 años allí en Fiorentina. Esperemos que Mastantuono le vaya mucho mejor de lo que le ha ido hasta aquí en River, que ya va a ser mucho más importante, ¿no? para él, y obviamente que le vaya bien y no como ha sido con esa llegada con tanta expectativa de la figurita que llegaba al Real Madrid y, como bien lo marcabas, evidentemente no estaba todavía maduro para este pase. Veremos si el periodo de adaptación, en este caso al fútbol europeo, ahora lo puede explotar en Fiorentina, ¿no?
1: Sí. Ese apuro, esa cuestión de que Xabi Alonso lo quería sí o sí, pues claro, en el caso, vos hablás hace un rato de la adaptación. Claramente, de River al Real Madrid, un jugador necesita adaptación. O sea, claramente, y evidentemente ese chico no la tuvo. Bueno, pagó las consecuencias. Ojalá que este proceso en la Fiorentina sea ese proceso que no tuvo al salir de River para ir a jugar al Real Madrid. Un año en la liga italiana, yo creo que le puede servir de mucho a Mastantuono. Ojalá, como decís vos, lo pueda aprovechar, ¿no?
0: Rubén, te quedás un par de minutos más porque nos llama desde Rosario Nacho Sansó, porque 7:30 de la tarde comienza a jugarse la cuarta fecha de la Liga Profesional. Nacho Sansó, porque van a jugar Rosario Central y Aldo Civi en un par de minutos nada más. Nacho, ¿cómo estás? Bienvenido.
3: Compañeros, el abrazo grande para todo el equipo del segundo tiempo de Pasión Nacional, nuevamente con la información del fútbol de la ciudad de Rosario, mientras Central le levanta el telón a la fecha 4 del fútbol grande de la República Argentina, enfrentando al Aldo Civi en el gigante de Arroyito. Nosotros nos metemos de lleno con la información rojinegra, porque Newell's va el domingo a Florencio Varela, uno de los reductos más difíciles y esquivos en la historia leprosa. Allí tendrá que enfrentarse a su rival de turno y a la vez a una racha negra en un estadio sumamente incómodo que nunca le permitió soltar rienda ni traerse los 3 puntos hacia Rosario. 8 veces visitó Newell's el Tito Tomaguelo, perdió 7, empató 1 e hizo solamente un gol. Kudelka, desde lo futbolístico, respira por Matías Cócaro. Newell's entrenó este viernes por la mañana en el predio de Bellavista con novedades, porque tras sufrir varias bajas en las primeras fechas, Kudelka recuperó varios soldados y tendrá a su goleador, sobre todas las cosas, a Matías Cócaro a disposición. Un Cócaro que fue uno de los destacados en el empate de la Lepra ante Boca en el Coloso, pero que en el segundo tiempo tuvo que salir reemplazado por molestias musculares que lo llevaron a entrenar de forma diferenciada durante casi toda esta semana. El Zorro no tendrá inconvenientes para el partido ante el Halcón y estará a disposición de Fran Darío Kudelka. El 11 para enfrentar a Defensa y Justicia será con una sola modificación a priori respecto al equipo titular que igualó con Boca. Estamos hablando de la salida de David Sotelo en la mitad de la cancha por el ingreso de Rodrigo Herrera. Entonces, el 11 sería con Reinatti en el arco, Escobar, Goitea, Cabrera y Jerónimo Russo, los 4 defensores, Luca Reggiardo y Rodrigo Herrera, el 5, por la derecha atacará Walter Mazzanti, por la izquierda Tomás Ríos, por el medio Facundo Gutsch y arriba, como el faro del gol, el Zorro Matías Cócaro. Se juega el domingo desde las 17:45 con arbitraje del debutante en primera Álvaro Carranza en Florencio Varela. Compañeros, la seguimos, el abrazo grande desde la cuna de la bandera con la información del fútbol rosarino, Nacho Sansó.
0: Perfecto, Nacho, y complementamos entonces con la confirmación de Central y de Aldo Civi para jugar con el arbitraje de Pablo Echavarría en 5 minutos nada más en el gigante de Arroyito. Ledesma, Verón, Obando, Ávila y Soto, Ibarra y Pizarro el 5, Cantizano, Di María, Fernández y Copetti el conjunto rosarino por Aldo Civi, Acosta, 5 en el fondo, García, Salazar, Sigali, Breitenbruch y Cufré, el doble 5 de Castro, el capitán, y Sosa, arriba adelantados Fernández, Godoy y solo como único número 9, Bombergar, Pablo Chavarría, el árbitro para jugar a partir de las 7:30 de la tarde en el comienzo de la cuarta fecha del torneo de la Liga Profesional, el torneo clausura. Más tarde, 21:45, Independiente Rivadavia frente a Estudiantes de Río Cuarto. Mañana estaremos con la continuidad del fútbol, también con las transmisiones, obviamente, en el Fútbol Show Nacional, la Liga Profesional, la fecha 4 que va a continuar con los partidos de las 14:45 en Tucumán, Atlético frente a Sarmiento y Riestra en su estadio recibiendo a Estudiantes. A las 5 de la tarde se transmite por Nacional, Tigre y River, relata Perazo. 19:15 se pega a Regui para Boca y Vélez y a las 21:30 llegaremos junto a Juan y Minotti para narrar y comentar Independiente frente a Platense, mismo horario para Instituto y Gimnasia. Y hablando de este Independiente Platense, el especialista en Independiente es Rubén Santos, las cosas que tienen que ver con Independiente en un año bastante especial y particular, ¿no? Porque el clima político ya comienza a hacerse sentir. Hay, Rubén, 358 agrupaciones en Independiente aproximadamente. Todos están reuniendo, todos están rosqueando, a ver quién va con Gaudio, a ver quién va con el hombre que le secaba la nuca al Chiqui Tapia, me refiero al hijo de Nakis, a Luciano, a ver quién va con Islas, a ver quién va con el oficialismo, si el oficialismo va junto o dividido. Ya anunció alguno de los integrantes del grupo Champagne, que viene manejando los destinos de Independiente desde hace unos cuantos años por diferentes dirigencias, que se van a alejar del club. Bueno, un escenario bastante particular para uno de los equipos o de los clubes con más política en la República Argentina, y en medio de todo eso, algunos que llegan y otros que se van, ¿no?
1: Sí, a ver, antes de meternos en lo que planteabas desde lo político, se pagó la deuda que había con Zavala, con lo cual Independiente deja de estar dividido. Por eso Santiago Mele va a poder estar a consideración del técnico, seguramente en el arranque para el banco suplente. Yo no lo descarto titular el miércoles en la Copa Argentina, no lo descarto. Digamos, no lo doy por sellado, pero tampoco descarto que Mele pueda ser el arquero titular en ese partido de la Copa Argentina. Habrá que verlo. Con respecto al otro, bueno, vos lo decías, Gastón Gaudio iría por un lado con la gente de la gente independiente, agrupación independiente, y el Kun Agüero estaría del lado de Luciano Nakis. No se sabe si en las listas, no se sabe si formará Agüero.
0: Gaudio quiere ser presidente.
1: Sí. Gaudio quiere ser presidente. Agüero no se sabe si estará en la lista, colaborará desde afuera. La cuestión es que, habrá que ver la sensación que cada hincha y cada socio tiene de cada uno de estos personajes, ¿no? Porque, bueno, Agüero le dio mucho Independiente. Gaudio hace poquito tiempo nos enteramos que dice Independiente, yo por lo menos, bueno, no sé si sabía de antes. Bueno, habrá que ver cómo es esta cuestión. El que decís vos que se hace vos es Daniel Scioane, que soy el secretario general del club, y dijo que no va a participar en ninguna lista y no tiene la idea, tiene mejor dicho la idea de alejarse de la directiva de Independiente. Así que bueno, es un camino largo. El tema es todavía definir cuándo son las elecciones.
0: Claro. Deberían ser en octubre.
1: Deberían, pero no van a ser en octubre, eso seguro. Puede pasar que sea el primero o el segundo fin de semana de diciembre. Eso sería un poco la idea, que es donde se van a estar haciendo los torneos. Claro. ¿No? Las fechas que dio esta semana la AFA para que se definan los torneos de fútbol argentino. Así que habrá que ver, pero como bien lo planteaba Jorge, se vienen muchos movimientos de acá. Estamos en agosto. Empezando agosto, hay casi 4 meses de camino hacia adelante pensando en estas elecciones. Y bueno, habrá que ver, y bueno, después el soberano, así como cuando elegimos un presidente, es el pueblo, el soberano será el socio independiente, en este caso.
0: Sí, y tendrán los socios, en este caso independiente, ¿no? Pero después también en varios clubes donde claro. se quejan, los socios también hacer algún mea culpa respecto a la elección que hacen, porque después se quejan de la dirigencia y todo eso. Pero para que, viste, acá ya vamos, es muy dinámico todo esto, Rubén. Decíamos que había arribado el avión, ya estaba carreteando, los aros de agua envolvieron al avión porque llegaba una personalidad importante. Se bajaron allí los bomberos que estaban dando una mano hacia los costados para que la gente comience a abrirle paso. La moto estaba esperando en la bajada misma de la escalerilla del avión y desde Aeroparque.
1: Ahora, la pregunta es esta, Jorge. ¿Está vestido para la ocasión?
0: No, no, por supuesto.
1: Saco
0: beige.
1: Camisa,
0: saco beige cobata. Oscurito. Saco beige oscurito. Y bueno, finalmente la moto logró su cometido. Lo trajo. Es más, creo que agarró Corrientes a contramano en algún momento para
4: Para. No, eso no se hace.
1: Es una infracción. No se hace.
0: Para esquivar un poco el tránsito, porque ya a esta hora viste que la gente se está volviendo. Y finalmente.
1: Viernes, claro.
0: Agarró Corrientes a contramano, subiendo desde el bajo hacia el centro. Agarró Maipú a contramano, tránsito cortado, obviamente.
1: Contramano también, Maipú. Sí. Por Corrientes, Maipú contramano también.
0: Tránsito cortado. Tránsito cortado. Todo está bajo las estrictas normas de seguridad, todo se abrió y finalmente, promediando el programa, está el conductor, está Regui. ¡Hola, Regui!
4: Hola, Jorge, hola, bueno, Rubén. ¿Cómo andan? ¿Bien?
0: Perfecto, ya hemos hablado de todo.
4: Bueno,
1: creo que hemos cuidado el rancho bien, Creo que no se lo hemos arreglado.
4: Está bien.
1: Que es tranquilo, Arregui.
4: Mejor que si estuviese desde el comienzo. Estaba escuchándolos atentamente sobre Independiente, ¿no? Los inconvenientes.
0: Sí, un año particular, ¿no? De Independiente, pero además hemos hablado y hacemos también el raconto rápido para aquel que se va aprendiendo a Pasión Nacional en el segundo tiempo. Hemos hablado de los más de 70 millones de dólares que ha gastado River, de un mercado de pases total y absolutamente récord para el fútbol argentino por exclusivamente River, y que deberían, si el fútbol tuviera como referencia lo que gasta cada uno, River y Boca, en ese orden, estar a años luz en los números, en la tabla de posiciones respecto a los demás equipos. River ha gastado solo el millonario, más del doble de lo que han gastado el resto de los equipos, todos los equipos de fútbol argentino.
4: Hasta el momento, River con Thiago Almada, 66 millones de dólares.
0: Claro, casi 70, lo que decíamos.
4: Casi 70 millones de dólares y posiblemente traiga otro jugador más, es lo que me dijeron hoy. Así que va a superar los 70 millones de dólares. Si bien es cierto que vendió a Colidio, que bueno.
0: En cuatro
4: por el 50%, pero.
0: Con la obligación de compra.
4: Con la obligación de compra puede llegar a 9 millones de dólares. Así que ahí estaría. Sería un buen negocio para River si esto se confirma, ¿no? De cualquier manera, y con todo lo que ha perdido políticamente River, con todos los futbolistas que ha separado, porque no solamente perdió económicamente, sino también perdió políticamente en lo que fue para el hincha de River, ¿no? Para la masa de hinchas de River, que si bien es cierto que no quería a los jugadores, a la mayoría, también es cierto que hubo un maltrato, un destrato, qué sé yo. No fue la forma, porque además regalaron el patrimonio del club. Pero eso es otro tema.
0: Y lo hemos, hablando de patrimonio, ex patrimonio en este caso del club, lo hemos escuchado a Mastantuono en su llegada a Fiorentina, después de lo que ha sido un exitoso fracaso por el Real Madrid, ¿no?
4: Porque fracaso con todo éxito, dijo Perfumo.
0: Tenía razón en su momento Gallardo, que estaba muy verde, como bien lo decía Rubén.
4: Claro, necesitaba un año más. Sí. Pero los últimos futbolistas que se fueron en River, tanto Echeverri como Mastantuono, lo refleja eso.
0: Sí.
4: Que se han ido muy, muy temprano y, como solía decir aquí hace mucho tiempo Horacio del Prado, decía, no son jugadores terminados. Uh-huh. Y es verdad. El terminado, por eso decir, como que también podía decir, no pueden jugar. Pero en este caso es que no están consolidados. Siguen siendo un proyecto y todavía le falta. La ida de Echeverri y de Mastantuono de la forma que se fueron al Manchester City y al Real Madrid, sortearon etapas, saltearon etapas.
1: El famoso golpe de horno.
4: Claro, exactamente. Le faltaba un toque más de experiencia acá para llegar un poco mejor armado al viejo continente y a los clubes que van. Porque si vos me decís que van clubes de segunda línea, pero estamos hablando de Echeverry al City y de dirigido por Guardiola en ese momento, y la otra, la aparición de Mastantuono en el Real Madrid, bueno, era como que no podés llegar verde ahí, y llegaron verde todavía.
0: Habíamos hecho un punto y seguido para el tema de River, para aguardar también tu llegada, y sobre todo también para escucharlo a Domper, porque Domper claro. Está esperándonos en línea para hablar de River.
4: Bueno, vamos a escucharlo a Agustín Domper, y después vamos a ir a la pausa también en esta primera media hora. Aquí estamos en Pasión Nacional, junto a Jorge Godoy y Rubén Santos en este viernes, donde también hay fútbol. Ya vamos a estar también con lo que va pasando con Rosario Central, que está jugando en este momento.
0: 2:00 con Aldo Civi.
5: Qué gusto saludarte en este segundo tiempo de Pasión Nacional para hablar de River, que está concentrado desde ayer y que está finalizando su práctica en estos momentos de cara al duelo de mañana a las 5:00 p.m. frente a Tigre. El domingo llega Thiago Almada al país, el lunes revisión médica, y River lo preinscribió en la Copa Sudamericana. Veremos si el lunes lo puede confirmar. Pero la idea es que, si es posible, esté Thiago Almada también, como está Angelito Correa, Otamendi, Ortega y Andrada, y Borré. Veremos después cuál sale de estos jugadores. Lo concreto es que para mañana el equipo que piensa Coudet tiene a Ortega y Andrada como titulares, obviamente en el arco Beltrán, Montiel de lateral derecho, Otamendi, Martínez Cuarta y Pancho Ortega en el lateral izquierdo, Aníbal Moreno y Andrada, el doble cinco, después Angelito Correa junto con Galvano Pereira, esa es la única duda, y en el ataque Freitas acompañará a Rafael Santos Borré para este partido importantísimo que tiene Coudet y todo el mundo River tratando de dejar atrás tantas derrotas en el inicio del semestre. Y como te contaba ayer, Colidio ya forma parte del Vasco, hoy fue presentado, hablamos del Vasco da Gama, equipo de Río de Janeiro, y está confirmada la cláusula que no le permite ni a Sala jugar frente a Independiente Rivadavia frente a River, ni a Zubiabre mañana enfrentar al equipo millonario. Abrazo.
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0: Escucho desde Piquirenda, Estación Salta, lo que le pasa a River le va a hacer difícil levantarse con todo el refuerzo que trajo. Una pregunta y un ejemplo. ¿Por qué Villa no hace gol en Boca y en Independiente Rivadavia hacía goles? Aguanten los pibes de la cantera, dice en este caso el oyente. Bueno, con respecto a River, y no le va a ser fácil, lógicamente, porque llegan todos futbolistas que están en diferente formación, en diferente preparación física. Y tenés que equilibrarlos, equipararlos a todos. Y eso necesitas por lo menos un mes. Por lo menos un mes. Y en ese mes River puede quedar afuera. Ya quedó afuera de la Copa Argentina, puede quedar afuera de la Copa Sudamericana y tambaleando en el campeonato, que tenés mayores posibilidades porque clasifican 8.
1: Pero, ¿qué tiene que decir Aldo Civi, por ejemplo, entonces? ¿Qué tiene que decir Riestra?
0: Lo que pasa
1: River
0: es que...
1: Tiene, ¿cuántos campeones del mundo y subcampeones del mundo tiene River?
0: Sí, está bien, pero lo que pasa es que Aldo Civi y Riestra armaron el plantel hace rato y Aldo Civi y Riestra te pueden salir a esperar. River no puede salir a esperar. Es decir, Aldo Civi te puede esperar inclusive en Mar del Plata, que Boca lo ataque y jugar de contragolpe. River no puede esperar. River mañana tiene que ir a atacar a Tigre y ganarle en Victoria. No lo puede ir a esperar. Esa me parece que es la diferencia cuando vos esperás y cuando vos proponés. River tiene que proponer con todos los jugadores que tiene. Lo que yo digo es que me parece a mí que llegan y sí, son todos buenos jugadores, excelentes jugadores, pero después tenés que conformar un funcionamiento y un equipo, y si te esperan, los espacios no se dan, en una pelota encortada te agarra mal parado y te hacen un gol y después anda a empatarla, anda a darlo vuelta. Esa es mi opinión. Después, bueno, lógicamente que River, con todo el equipo que tiene, el plantel que tiene, debería ganar. Pero Tigre hace rato que está conformado.
1: Pero eso te puede pasar en un partido. Accidentalmente contra Aldo Civi podés perder por la Copa Argentina porque Aldo Civi te esperó, porque tuviste una mala tarde, tuviste un mal día, una mala noche, lo que sea. Por un gol en contra, como el otro día le pasó la desgracia a Otamendi. Listo. Y después se te cerraron, pero no te puede pasar hace 5 partidos. Está bien, me vas a decir, todavía no está Almada, todavía se están... Listo, perfecto. Pero tiene un plantel que más allá de la no llegada todavía... Y la puesta en funcionamiento de estos jugadores que llegaron en este mercado de pases, la diferencia de plantel de River con el resto es abismal. Por algo le sobraban 7, 8 tipos de primer nivel que los mandó a entrenarse a un container.
0: Sí, lo que pasa, Jorge, que por ejemplo, River empezó el campeonato con Correa, que entró en el segundo tiempo. Contra Barraca
1: contra
0: Central.
1: Barraca, sí.
0: Contra Barraca Central y había llegado el viernes y jugó el sábado.
1: Bueno,
0: y
1: si no hubiese jugado Correa, igualmente River tiene mucho más plantel que Barracas.
0: Sí, exactamente.
1: Y trabajo de
0: Pero de vos sabés lo que yo preguntaba en la radio, preguntaba acá también, si River tiene, ahora ya no, pero antes de que llegara Correa y que llegara Almada, si River tenía más o menos que el semestre pasado. Que comienzo el año, que el campeonato pasado.
1: Bueno, yo te retruco, hablando del Prado, te canto retruco y
0: sí,
1: vale cuatro. Te digo, el año pasado, River también tenía más.
0: Bueno, sí, está bien. Sí, y así también le fue. Bueno, River tenía más el semestre pasado, estuvo a los tumbos y llegó finalmente a jugar la final del campeonato. Estamos hablando de... Le decimos a los oyentes que opinen al 11, 38, 70, 74, 85 con respecto a la gran diferencia que ha tenido River entre los futbolistas que ha contratado. Fundamentalmente, en este caso, con Thiago Almada, los equipos que contrataron más futbolistas... En lo que tiene que ver con el costo que invirtieron, sin ninguna duda, primero está River con este mercado de pases en toda la historia del fútbol argentino, con Almada y con Correa. Ahí claro. Son los dos primeros.
1: Correa el récord y después lo batió el propio River, su propio récord.
0: Claro,
1: con
0: Thiago Almada, exactamente. Ya, después podemos dar los 10, donde en Boca está Riquelme cuando volvió del Villarreal. ¿Dónde está? ¿Sabés quién es el tercero? El tercero es Cristian Medina, de Boca Estudiantes de La Plata. Ese es el tercer pase más caro en la historia del fútbol argentino. Ahí era 15 millones de dólares por la cláusula de rescisión que fue al comienzo de, no sé si el año pasado, me parece, o el anteaño, ya no recuerdo porque pasa tan rápido el tiempo. Así que, dice, buenas noches, Pasión Nacional, sigan soñando, desde mañana... empieza la topadora a voltear troncos. Mario de Güemes, aguante el más grande, River, dice. Bueno, Hola, Eladio, coincido, el mejor River se podrá ver dentro de un mes y Almada no va a ser el salvador de River.

0: River, sino el equipo también tiene que funcionar para ganar la serie con Santa Fe. Está en jaque con este nivel que está mostrando el equipo millonario. Alan de Santa Fe. Bueno, vamos a seguir con los oyentes que se van comunicando al 11-38-70-74-85. Vamos a ir con Boca. Está Damián Zárate, las novedades del Ceneice para saber qué pasa, que mañana vamos a estar transmitiendo aquí por la radio. Mañana tenemos un domingo con un olor a domingo terrible, un domingo, un sábado con un olor a domingo terrible, porque empezamos primero con Tigre River, con Martín Perazo y Juan Minotti, después estamos con Nicolás Álvarez en el Ducó para Boca Vélez y cerramos desde Avellaneda con Jorge Godoy y con Juan Minotti, que va de Victoria a Avellaneda en un charter para vivir Independiente mañana enfrentando, Jorge, se me hizo una laguna.
1: ¿Con quién? Platense, debuta a Palermo.
0: Ah, debuta a Palermo mañana.
1: Debuta Marín Palermo.
0: Así que bueno, ahora háblame de Boca, Agustín Domper. Damián Zárate, digo.
2: Un abrazo enorme en este segundo tiempo de Pasión Nacional, aquí en el aire de la radio más grande de la Argentina. Lo más importante es que, como venimos charlando acá y lo profundizamos bastante en el primer tiempo de Pasión Nacional, Boca va a jugar mañana, partido que va a ser relatar, en el Estadio Huracán, y el martes, octavo de final de Copa Sudamericana, contra Recoleta, elenco guaraní, también en el Estadio Huracán. Es una enorme pena esa, no solamente por Boca, sino por el entusiasmo que tenía el equipo paraguayo de jugar en la Bombonera de Buenos Aires, y no se va a poder dar. Así que Boca ya piensa en los próximos dos partidos, y después sí, cuando tenga que volver a jugar, la idea es que pueda hacerlo en la Bombonera. Pensando en el partido del martes, está mañana, pero hay algunas datas, algunas informaciones. El árbitro el próximo martes va a ser Piero Massa, el chileno. Y otras cuestiones que van pasando en el mundo de Boca, confirmaciones de salidas y entradas. Ya te decía lo de Ener Valencia, comunicado oficial de Boca con la salida de Marcelo Saracchi, que fue transferido en forma definitiva al Houston Dynamo de la MLS, sin datos precisos económicos, por lo menos en el comunicado. Sí que habla de el arribo de Saracchi en el segundo semestre del 2023, la cantidad de partidos, cuántos goles, pero no da precisiones de dinero. Así que Boca ya piensa, retiro en el partido de mañana, sin estar confirmado el equipo. Entrenaron casi a la par de sus compañeros en la jornada de hoy, Palacios y Belmonte, pero no se meten en la lista. Tampoco Vareiro, que todavía se sigue recuperando. Habrá que ver cuál es el equipo, pero no va a salir de Montero, Lozano, Dilolo, ahí Pellegrino puede ser, o Ayrton Costa y Blanco, los tres del medio salen de memoria, con Ascacíbar, Delgado, Paredes, Aranda, que el otro día partió desde la izquierda, Merentiel y Flores. No creo, no. Pensando en el martes puede haber alguna variante, ¿eh? Pensando en el martes puede ser que alguno sea guardado, si no, un equipo parecido al que jugó con Estudiantes. Te mando un abrazo, cualquier novedad volvemos.
0: Bueno, bien, perfecto. Perfecto, Damián, con las novedades de Boca. Y hablando del equipo de Vélez, ya vamos a estar también con las novedades de Vélez. No creo que tenga muchas modificaciones. Así que bueno, a los oyentes, 11-38-70-74-85, vamos a ir ahora, en este caso, a escucharlo a Gerardo Murúa, las novedades desde Córdoba. Hola Gerardo, bienvenido, gusto tenerte, ¿cómo estás?
3: Buenas tardes, Eladio. Gran abrazo para vos, los compañeros y la audiencia de Pasión Nacional. Segundo tiempo, arrancamos el repaso de los cordobeses con Estudiantes de Río Cuarto. El conjunto del Imperio del Sur jugará 21-45 en Mendoza ante Independiente y Rivadavia, buscando puntos valiosos para luchar por la permanencia en Primera División. El probable del equipo de Rubén Darío Forastelo, con Bruer en el arco, Valente Ojeda y Maffini en la saga central, con Gonzalo González y Cobos por las bandas, Rosané, Romero y Alanis en la mitad de la cancha, Juan Garro y Moreno en la delantera. Instituto va a recibir mañana 21:30 Gimnasia de Mendoza en el Estadio Juan Domingo Perón de Alta Córdoba. El conjunto de Diego Flores viene de dos victorias consecutivas muy sólidas y va a repetir por tercera vez el equipo si no sucede nada extraño o nada ajeno a lo deportivo. En el arco, Marcos Ledesma, en la línea de fondo, Mosevic, Galván y el el capitán Fernando Larcón, por las bandas Juliano Cerato y Diego Sosa, en la mitad de la cancha Gustavo Abregui y Matías Gallardo, en la delantera John Córdoba, Matías Tisera y Alex Luna. El lunes Belgrano va a visitar a las 19 a Banfield. La novedad tiene que ver con un probable debut, porque Santino Gatti o Marcos Ortiz, con pasado en las juveniles argentinas, deberán jugar en el centro de la mitad de la cancha, ausentes por las recientes expulsiones Santiago Longo, Andrés Sánchez y el mudo Franco Vázquez, por lo cual debe rearmar el medio el ruso Ricardo Zielinski. En el caso de Talleres, se había comentado estos días que se iba a retirar del mercado de pases con un acuerdo entre Sebastián Fassi, el manager deportivo, y Jorge Sampaoli para potenciar a los propios. Sin embargo, si logra vender al exterior, podría llegar un extremo y un mediocampista. También Talleres podría negociar por un zaguero central, siempre con la condición anterior: trasladar, vender a alguien al exterior para tener tiempo de negociar con nuevos jugadores. Valentín Dávila es el nombre que ha generado polémica en los últimos días en Córdoba. Fue bajado a la reserva, fue el goleador de Talleres en el Apertura y una de las grandes apariciones. No parece ser tenido en cuenta por Jorge Sampaoli. Se habló de una posible venta y esto generó la furia de hinchas y socios, teniendo en cuenta la representación que tiene el juvenil formado en Talleres con la gente y sobre todo el rendimiento que tuvo en el torneo anterior.
0: Muy bien, Gerardo. Ahí están las novedades de todo lo que ocurre en Córdoba con los equipos de la Docta. Bueno, ¿cómo va Rosario Central, Jorge?
1: Ya... Bueno, se están jugando ya los primeros 18 minutos en el Gigante de Rosito. Empata Central con Aldosivi 0-0. Recordamos que 21:45 van a estar jugando Independiente Rivadavia contra Estudiantes de Río Cuarto y que en la Primera Nacional hay actividad también, fecha 24, a las 8 de la noche. En un ratito nada más, Midland en el oeste recibe a Maipú de Mendoza.
0: Vamos a Santa Fe, allí está Pablo Barovero con las novedades de los equipos de la ciudad. Hola, Pablo.
4: ¿Cómo les va, compañeros? Vamos a hablar de los equipos santafesinos. Ayer, en el Estadio 15 de Abril, gran triunfo de Unión ante Lanús por 2-1. Recordemos que fue el último partido pendiente de la segunda fecha para un equipo de Leonardo Madelón que había empatado, le habían empatado sobre la hora en Vicente López en la primera fecha, igualó 2-2 con Platense, había perdido 2-0 en su visita a Gimnasia de Mendoza y necesitaba, después de 3 meses sin jugar como local, después del largo receso por la Copa del Mundo, volver a la victoria. Y así lo hizo ayer con un primer gol de Menossi ya en el segundo tiempo, buen derechazo al pano más lejano del arquero Lozada, le empató Peña Biefori y 3 minutos después logró rápidamente reponerse del empate que significaba el partido otra vez cuesta arriba para el elenco de Madelón, pero repito, 3 minutos después Mosqueira con uno de los goles del campeonato, de 40 metros, un disparo tremendo que no pudo detener Lozada, un poco complicado por la dirección que iba tomando la pelota en el aire, que le vivoreaba con viento en contra, en una jornada muy ventosa en la capital de la provincia santafesina, y Mosqueira que además se tuvo confianza para rematar de larguísima distancia y poner el 2-1. Gran triunfo de Unión en condición de local, con algunos rendimientos individuales importantes, fue parejo desde lo colectivo, jugó sin dudas el mejor partido de los tres que lleva disputados en este torneo clausura y ahora jugará el próximo lunes, otra vez de local, para tratar de mantener este buen andar en el 15 de abril el equipo de Madelón y ver si puede sumar 2 triunfos de manera consecutiva. En este caso, el rival va a ser Central Córdoba de Santiago del Estero por la cuarta fecha del torneo. Por el lado de Colón juega el domingo a las 15:30 en el Estadio Brigadier López, el reestreno de Iván Delfino como entrenador. Va a estar en su segundo ciclo como técnico sabalero en el banco de los suplentes, debutando contra el elenco de la Isla Maciel el domingo, repito, a las 3:30 de la tarde. Todo parece indicar que el arquero Budinio va a estar como titular, acompañado ya en sector defensivo por Peinipil y Casted, uno por derecha, el otro por izquierda, Pierre Barrios con Rasmussen como la dupla de defensores centrales. En la mitad de la cancha, Marcioni por el sector derecho de ese medio terreno. Por la izquierda, la presencia de Allende, entre paréntesis, a pesar de la oferta de Gimnasia de Mendoza, se quedaría en Colón. Esas son las novedades de última hora en relación al lateral izquierdo que oficiará el domingo aparentemente de volante por ese sector de la cancha. De doble 5 estará Toledo acompañado por Federico Lertora y arriba Nacho Lago, la presencia del jugador más desequilibrante que tiene el Sabalero. Estuvo cumpliendo años esta última semana. Lago estará jugando junto a Garate. Recordemos que Garate fue el autor del empate ante Acassuso el sábado de la semana pasada, debutando con el equipo Sabalero como titular y marcando un tanto ante la ausencia de Alan Bonancea, que se va a perder este partido otra vez por una lesión en una de sus rodillas. El informe entonces de los equipos de Santa Fe, con la gran victoria de Unión ayer en el estadio 15 de abril, 2-1 ante Lanús, y lo que se nos viene para el domingo, en la previa, de algún modo, del partido entre Colón y San Telmo, en una nueva jornada, la 24 de la Primera Nacional. Un abrazo grande.
0: Abrazo grande, Pablo Barovero, desde Santa Fe, con todas las novedades de los equipos de la ciudad capital de la provincia. Bueno, ¿qué te queda, Jorge, en la parte final? Nos quedan 2 minutos.
1: Un par de cuestiones para este fin de semana y el comienzo de la semana que viene. Recién decíamos que hay partido hoy por la B Nacional. El próximo domingo se van a estar jugando 2 cruces importantes en la zona A, donde manda Ferro, el puntero que viene de 2 derrotas consecutivas, va a estar visitando los Andes, con público visitante. De vuelta a Ferro, esta vez en la cancha de los Andes, y a las 15, el segundo, Morón, frente a Acassuso. Pero en la zona B, partido que se va a estar jugando el lunes a las 3 de la tarde entre los 2 punteros, entre el primero y el segundo. Un partido que realmente merecía otro horario, otro día, otro marco. En Jujuy, en la Tacita de Plata, Gimnasia frente a Tristán Suárez. Primero y segundo de la zona B el próximo lunes a las 3 de la tarde. Y la noticia lamentable del día, a los 99 años falleció Miguel Ignomirielo, histórico de Estudiantes de La Plata, entrenador, formador, que le abrió el camino a lo que vendría después, ¿no? Con Subeldía, con Bilardo, y claro, con, bueno, digamos, muchos dicen que el padre de esa escuela de Estudiantes de La Plata ha sido Subeldía. En realidad, quien le abrió el camino a Subeldía, hoy dejó de existir a los 99 años, don Miguel Ignomirielo.
0: Sí, dirigió muchísimos equipos. Claro. Yo era chico y era uno de los entrenadores que estaban en ese momento, cuando empecé a escuchar fútbol. Miguel Ignomirielo, estaba también Victorio Spinetto, por ejemplo, ¿no? Sí. Así que, en fin, de esa época, estamos hablando de la década del 70, ¿no? Década del 70, década del 60, en fin. Y
1: los periodistas que enarbolaban la bandera del bilardismo, del famoso bilardismo, claro, allá en los 80, 90, siempre se referían a él y a Subeldía como los padres de esa escuela, ¿no?
0: Bueno, mañana entonces triple transmisión, les recuerdo, a partir de las 3 de la tarde ya comenzamos un sábado inolvidable, un sábado de colección. Primero Tigre, River con Perazo, después estamos con Nicolás en la cancha de Huracán para Boca Vélez, cerramos desde Avellaneda con Independiente Platense y Jorge Godoy. El domingo abrimos nosotros muy tempranito para el clásico de San Lorenzo, Huracán, y luego Luca de Jesús para...
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0: Que tengan un buen fin de semana. Chau.
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21: Hola, ¿qué tal? El placer de siempre de encontrarnos aquí en este espacio que hacemos en vivo desde los estudios de Radio Nacional El Bolsón, a pocos metros del paralelo 42, están ubicados. El señor Tano Galupo en los controles, como siempre, y José Arismendi, quien te habla, Darío Ortega, en las palabras. Somos quienes te invitamos, como siempre, a compartir, a transitar juntos el aire hasta las 22 horas. Iremos compartiendo las noticias y la buena música, además de la última edición del Servicio Social, de aquí en adelante. Quédate.
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5: Comenzamos este repaso con la información del rugby, rugby femenino, porque desde hoy comienza el tradicional torneo patagónico de clubes que se va a llevar adelante durante este fin de semana en las instalaciones de Trelew Rugby Club. Ya digo hoy porque, bueno, formalmente, pero en realidad la competencia comienza, se va a estar desarrollando sábado y domingo. Este torneo patagónico de clubes contará con equipos que integran las uniones del Alto Valle, Lagos del Sur, Austral y Valle del Chubut. En el certamen tomarán parte las categorías juveniles y mayores, y los mejores ubicadas en la competencia participarán del torneo nacional de clubes que este año se desarrollará en la localidad de Marcos Paz, en la provincia de Córdoba, el 3 y 4 de octubre. Bueno, los equipos que estarán presentes en este tan importante torneo en juveniles está Jabalíes, las chicas de Jabalíes Rugby Club, presentes representando a la Unión de Lagos del Sur, también Deportivo Portugués, Marabunta y Trelew Rugby Club. Estos cuatro equipos en juveniles serán los que estarán tomando parte de este torneo patagónico de clubes. Entre las mayores, categoría mayor, los clubes serán Patagonia RC, San Jorge, Marabunta, Dry Gotch, Puerto Madryn, Calafate y Deportivo Portugués. La programación de partidos está proyectada que dé inicio, como decíamos, este sábado temprano a las 10 de la mañana y estarían concluyendo por la tarde, ya con los clasificados a los puestos de definición de la competencia. Luego el domingo está previsto el cierre del certamen desde la mañana también, y allí se coronarán las campeonas de ambas categorías y se conocerán los equipos clasificados a la cita nacional de Córdoba. Hay que señalar que este regional de clubes patagónico es organizado por la Unión de Rugby Valle del Chubut y con el acompañamiento de la Unión Argentina de Rugby, por supuesto, ¿no? Bueno, y hablando de los partidos, las chicas de Jabalíes juegan mañana a las 10:40 ante Trelew RC, será su primer partido. Y luego estarán jugando por la tarde, después de mediodía, 14:20 ante Trelew RC. Bueno, allí entonces las chicas de Jabalíes entonces jugando contra los equipos chubutenses, como decíamos, ante Trelew y Deportivo Portugués. Bueno, de allí entonces luego habrá más partidos, por supuesto, mañana, y como les decíamos, el domingo está prevista la definición de este torneo, así que bueno, iremos viendo, seguramente el lunes ya estaremos compartiendo esta información, pero bueno, las chicas de Jabalíes Rugby Club, categorías juveniles, tomando parte del torneo patagónico de clubes que se estará desarrollando allí en Trelew desde mañana.
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4: Compartimos la información que tiene que ver con los juegos PADE, pero del año que viene, la edición que viene, hay novedades. Chubut será sede del cierre general de los juegos, así lo definió el ente patagónico del deporte al confirmar el calendario de competencias para el próximo año. Con el propósito de fortalecer el desarrollo del deporte patagónico y optimizar la organización de las competencias regionales, autoridades deportivas de las 6 provincias de la Patagonia definieron esta semana en la Casa del Chubut, reunión en Buenos Aires, una reestructuración integral de los juegos EPADE, para EPADE y los juegos de la integración patagónica, determinando que la premiación y cierre general de los juegos se realizará en la provincia de Chubut. La decisión se tomó durante la segunda reunión ordinaria del Ente Patagónico del Deporte, que se llevó adelante, como decíamos, en la sede de la representación del gobierno de Chubut, en la Ciudad Autónoma de Buenos Aires. En estos días estuvieron reuniendo, martes, miércoles y jueves, congregando en esta oportunidad a los integrantes del Comité Ejecutivo, el Comité Técnico Asesor y el Comité Técnico Deportivo de las provincias de Chubut, Río Negro, Santa Cruz, Tierra del Fuego, La Pampa y Neuquén. En cuanto a Chubut, justamente el presidente de Chubut Deportes, Milton Reyes, ayer se refirió justamente a lo sucedido. Se remarcó que los principales lineamientos que marcarán el futuro de las competencias deportivas patagónicas y el fortalecimiento del trabajo conjunto entre las 6 provincias de la región es lo que se acordó. De este modo, y mediante acto oficial, quedó conformado el calendario de competencias del 2027. Los Juegos EPADE se desarrollarán del 18 al 24 de abril, integrando la zona sur, Chubut, Trelew, fútbol y atletismo, confirmar, Tierra del Fuego, Río Grande, vóley y judo, y Ushuaia, el mountain bike, ciclismo. Además, Santa Cruz, allí Río Gallegos, será sede del básquet y del handball. Esto en cuanto a la zona sur. La zona norte se estableció a La Pampa, Santa Rosa, recibirá la natación. Por su parte, los Juegos de Integración Patagónica y los PADE se extenderán del 29 de abril al 3 de mayo. La zona norte quedó conformada por La Pampa, ciudad de Santa Rosa, allí el atletismo. Esto estamos hablando de los PADE, natación, boquia, básquet 3x3 y tenis, Río Negro, la ciudad elegida Bariloche, allí escalada, levantamiento, gimnasia artística, lucha, tenis de mesa y tenis de mesa para deportivo. Neuquén, la ciudad de Neuquén albergará el taekwondo, el badminton, el beach volley, tiro con arco, tanto para los juegos de la integración de la juventud como para los PADE. Con esta definición estratégica, el ente patagónico del deporte reafirma el compromiso histórico de promover el deporte como una herramienta fundamental e integrar las regiones, las provincias de nuestra Patagonia con inclusión social y desarrollo integral para las juventudes. Así que, bueno, esto es entonces lo que se ha confirmado. Ya están las fechas, las ciudades. Chubut, entonces, será, se ha confirmado que será el cierre en cuanto a la entrega de premios de los Juegos EPADE, esto el año que viene.
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0: tiene que ver con la pelota naranja, por supuesto, la información para contarles que el Deportivo Viedma afrontará un fin de semana clave en la Liga Federal Formativa categoría U21 o menores de 21 años, ya que participará de la fase 4 interregional que se desarrollará en la cancha de Villa Congreso, en la ciudad de Viedma. El conjunto de Capital Reunida buscará seguir avanzando en el torneo nacional. Cañuela y San Lorenzo de Almagro serán rivales. Los 20 clubes clasificados de la fase regional fueron distribuidos en 5 cuadrangulares y avanzarán a las semifinales los primeros de cada grupo y los 3 mejores segundos. El fixture de mañana sábado ya está confirmado. A las 19 horas, Sportivo Cañuela va a enfrentar a San Lorenzo, mientras que a las 21 horas, Viedma debutará frente a Plotier. Los encuentros, como decíamos, se van a estar disputando en la cancha de Villa Congreso. Por otro lado, el domingo, el Polideportivo Cayetano Arias, habrá doble jornada para todos los equipos. El primer turno, Plotier enfrentará a Cañuelas y Deportivo Viedma se va a estar viendo con San Lorenzo. Tras un breve descanso, se van a estar jugando los encuentros de la última fecha del grupo. San Lorenzo ante Plotier y Deportivo Viedma ante Cañuelas. El Depo llega a esta instancia con antecedentes muy sólidos. En la fase anterior se quedó con el triangular correspondiente a la segunda ronda, donde superó a Gimnasia de Comodoro Rivadavia y a Independiente de Neuquén, resultados que le permitieron meterse entre los mejores equipos del país. Además, el conjunto de la capital rionegrina defiende el título conseguido en la edición 2025, cuando completó una campaña perfecta con 13 victorias en 13 partidos y celebró el campeonato ante su público tras derrotar a Chamical de La Rioja por 84-64 en la definición. Con el objetivo de repetir aquella campaña, el Depo Viedma buscará superar el cuadrangular y meterse nuevamente entre los mejores equipos de la Liga Federal Formativa categoría U21 de la República Argentina.
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14: El Federal A de fútbol disputará este sábado la segunda fecha de la segunda ronda del torneo con un cruce regional. Será el que van a sostener Sol de Mayo de Viedma y el Deportivo Rincón de Rincón de los Sauces, provincia de Neuquén. Y por otro lado la visita de Cipolletti a Villa Mitre. Claro que Cipolletti juega en otra zona, en la zona campeonato, ¿no? La jornada se adelantó debido a que la tercera fecha está programada para el miércoles. En Viedma, Sol de Mayo estará recibiendo al Deportivo Rincón desde las 3 de la tarde por la fase reválida. Ambos equipos llegan con confianza luego de haber ganado en el debut de esta instancia y buscarán sumar nuevamente para seguir alejándose de la zona de descenso y al mismo tiempo meterse entre los 5 primeros del grupo para continuar en carrera por el segundo ascenso. Bueno, en cuanto a Sol de Mayo, venció 1-0 a Santa Marina de Tandil, mientras que el León, así se lo conoce a Rincón de los Sauces, o Deportivo Rincón, mejor dicho, superó 2-0 a Brown de Madre. Con esos triunfos, además lograron tomar distancia de los puestos de descenso, como decíamos. Círculo Deportivo y Santa Marina son los equipos que hoy ocupan lugares de pérdida de categoría. Deportivo Rincón le sacó 9 puntos al último y Sol de Mayo 8. Esa diferencia les permite afrontar esta etapa con mayor tranquilidad y enfocarse también en la pelea por los primeros puestos. El último enfrentamiento entre ambos fue en junio del año pasado, un poquito más de un año. Igualaron 2-2 en Viedma. Los otros partidos de esta zona de la fase reválida serán Juventud Unida ante FADEP en San Luis, Círculo Deportivo ante Brown en el Nicanor Tamendi de Santa Marina, ante Tandil, en Tandil mejor dicho, ante San Martín, y Costa Brava Germinal será en General Pico La Pampa. Por la zona campeonato, allí Cipolletti estará visitando a Villa Mitre en Bahía Blanca mañana desde las 15:30. Cipolletti viene de ganar 1-0 a Huracán Las Heras en la visera de cemento en Cipolletti y busca sumar nuevamente para meterse en la pelea por los primeros puestos. Después de haber terminado como líder de la fase inicial, el equipo dirigido por Fabián Enríquez afronta un grupo exigente con rivales como Olimpo, nada menos, Olimpo de Bahía Blanca, obviamente, Alvarado de Mar del Plata y el propio Villa Mitre también de Bahía Blanca. El objetivo es finalizar entre los 4 primeros para avanzar a los cuartos de final por el ascenso y también conseguir un lugar en la Copa Argentina. Recordemos que allí clasifican los 5 mejores. Por su parte, el conjunto bahiense de Villa Mitre llega tras vencer 1-0 a Atenas en Río Cuarto por la primera fecha, obviamente. Los otros partidos de la zona campeonato serán Argentino de Montemaíz ante Atenas y Huracán Las Heras ante Olimpo. Todo esto se juega mañana sábado, en las dos fases, reválida y zona campeonato del Federal A de fútbol.
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14: Y con esta información nos despedimos de esta parte con la info deportiva. Por supuesto que queda mucho más de la noche nacional para seguir disfrutando con el servicio social, con muchas más noticias, mucha mejor música, por supuesto, con el Tano en los controles, con José y con quien te habla Darío en las palabras. Quédate.
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